0: Juan Gabriel. Bueno, arranca la semifinal, es momento de conocer quién va a ser el equipo finalista en el estadio Manuel Felipe Carrera, el Trébol. Municipal con la ventaja 2-0, y bueno, arranca el compromiso. Bonito marco de público, el aficionado escarlata se hizo presente, abarrotó el estadio el Trébol, así que será una fiesta futbolera la que viviremos en estos momentos, Juan Gabriel.
1: Perfecto, gracias, estaremos atentos entonces haciendo el ping pong acá con nuestro compañero Eduardo Escobar y desde luego también con, como ya lo hemos dicho, con Freddy Cifuentes. Así que vamos a ver cómo se nos presenta todo el detalle del encuentro de vuelta, como hemos venido advirtiendo, entre el conjunto de Municipal y de Misco. Las acciones ya están en desarrollo en la cancha del Trébol.

0: Se puso en juego el balón en la cancha del Trébol muy temprano. Ya observamos que se enciende la luz artificial en esta cancha, y esto obedece a lo que hemos venido platicando desde hace ya varios minutos, es decir, un ambiente nublado, sí, y eso obliga a que, a diferencia de otras ocasiones que a esta hora todavía hay presencia del Astro Rey, pues bueno, se demore un poquitín más la presencia de la luz artificial. Pero Misco sale con todo y ya genera el primer tiro de esquina Van Rural. Evidentemente es el arranque así prometedor, llegando por toda esa banda de la izquierda, y vamos a ver si hay fortuna para los chicharroneros de sacarle provecho a esto, porque lo están intentando en las primeras de cambio los chicharroneros, que saben que no hay mañana. O hacen tres goles y no reciben nada a cambio, o se acaba el torneo para ellos. Dependerá mucho de que Kennedy Rocha esté metido en el partido, de que Arce haga lo suyo, pero desde tempranito amenazando los chicharroneros de Misco. Eduardo, ¿qué estás tomando?
1: Cayó la mejor cerveza contra Adrián, su primera jugada de aproximación, en el caso del equipo del Deportivo Misco, un centro de Fernando Arce, en el que arriba Nicolás Martínez y en este caso Braulio Linares logra contener el ataque del equipo chicharronero, pero primer aviso del equipo chicharronero en estos escasos dos minutos de partido. Hasta el momento, el Misco que lleva la batuta del ataque de este encuentro, pues seguramente es lo que Fabricio Benítez les ha encomendado, iniciar atacando para poder encontrar rápidamente el primer gol y posteriormente el empate en la serie. Juan Gabriel, ¿qué estás tomando?
0: Gallo, la mejor cerveza, gracias Eduardo. Pues bueno, así están las cosas en este desarrollo de partido. Como ya le decíamos, Misco no tuvo un buen desempeño en el partido anterior, y eso lo tiene condicionado para un encuentro como este, en donde evidentemente pues necesita abrir el marcador, descontar cuanto antes, para de esa manera entonces poder digamos acercarse, sí, acercarse y hacer una serie mucho más equilibrada, sí. Así que veremos si lo consigue el cuadro del Chapa Benítez. Tiene que ser ofensivo, no jugar a la loca, no desesperarse, pero sí tiene que ser ofensivo. De otra manera, se le irán escurriendo los minutos, y aquí ya venía Nicolás Martínez haciendo el primer señalamiento, pidiendo algo. No alcanzo a ver qué es lo que pide. No sé si lo pudiste apreciar, Freddy, ¿qué estás tomando?
2: Gallo, la mejor cerveza. No, de momento todavía no, Juan Gabriel, pero ojo, porque el equipo de Misco salió con todo a buscar el resultado, salió con todo a buscar ese primer gol que le dé la tranquilidad, y es un dominio absoluto en el compromiso. Realmente no hay respuesta de parte del equipo Escarlata, hay molestia de la defensa y del medio campo del equipo de Municipal, porque sí se ven sorprendidos con este arranque del equipo de Misco. No se esperaban realmente este arranque el equipo de Mario Acevedo, y muy buen arranque también de parte de Fabricio Chapa Benítez, quien da indicaciones en el banquillo de suplentes, Juan Gabriel.
0: Perfecto, gracias Freddy. Y es que el partido se juega fuerte, se juega recio, pero desde mi punto de vista se juega con lealtad, y eso es lo

0: más importante. Sí, puede jugarse recio, puede jugarse fuerte, pero me parece que se puede jugar con lealtad y eso es importante en el fútbol de hoy. Le recordamos que son los primeros 5 minutos de este compromiso, es el tiempo de juego. 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El marcador claro, claro que hay fútbol, el marcador claro es 0 tiene Municipal, 0 tiene el Deportivo Misco. En el global están ganando los Escarlatas 2-0 por los goles que ya...
1: Juan Gabriel.
0: Estará bien. Adelante.
1: A ver, si la vista no me falla, porque creo yo que es lo que está en estos momentos coreando el aficionado de Municipal, se hace presente el alcalde de Misco, el señor Neto Brand, pero... viene con una camisa blanca encima de todo, ¿no? Y está colocado en medio del aficionado de Municipal, así que le están diciendo de todo, él solo aprovecha y saluda, pero sí, es Neto Brand, el que vino ya al estadio Manuel Felipe Carrera del Trébol, San Gabriel.
0: Perfecto, bueno, desafortunadamente nosotros estamos a años luz, ¿no? Respecto a la camaradería, a ese comportamiento importante cuando se es local, ser buenos anfitriones, estamos a años luz, porque lo ideal es que los presidentes se sentaran, vaya, no digo una comida, pues porque eso es en otro continente, pero sí, por lo menos tener esa deferencia, ok, señor presidente del equipo tal, usted visitante, si quiere venir acá, tiene espacio para, ¿qué? 4 personas, usted, su acompañante principal y su seguridad, no sé, se me ocurre. Pero no, eso no existe en Guatemala, eso nosotros estamos muy lejos, no existe ni el bar, con eso les digo todo. Bueno, seguimos con este Estudio Estadio, ya superamos los 7 minutos en el tiempo de juego. Ban Rural, el marcador claro, claro que hay fútbol, se mantiene en silencio, pero recordándoles a ustedes que la llave la está ganando la representación del Municipal 2-0. Ahora mismo llegó el momento. 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Llegó el momento de decirles que me gusta el arranque de partido del Deportivo Misco, porque es un equipo que está tratando de ser vertical, que está proponiendo, que sabe que no tiene mucho tiempo ya a medida que avanza el cronómetro, y entonces está tratando de apretar, de meter presión, de tener la pelota constantemente, y si me apuran un poquito, Eduardo, yo pensaría que tiene mayor posesión en una... qué sé yo, en un 60-40 el Deportivo Misco en el arranque del partido. ¿Cómo lo ves desde tu ángulo? Adelante, Eduardo Escobar, ¿qué estás tomando?
2: Dayo, la mejor cerveza, Juan Gabriel. Sí, justamente nos encontramos acá en el sector inmediato, el equipo chicharronero, y sí, hemos por lo menos contabilizado 3 oportunidades en las cuales el equipo de Misco ha llegado al arco de Raúl Linares, cuando lo ha hecho todavía el equipo del Municipal hasta estos 7 minutos que vamos en el partido. Todavía no hay llegado ninguna jugada de peligro el equipo Escarlata, mientras que el equipo Misco toca en el medio campo, trata de jugar con las bandas con Kennedy Roche y también con Mosuelo, pero no han justificado las llegadas del equipo chicharronero, más que una sola, la cual pues fue arriba de Raúl Linares, ganándole ese centro que había ejecutado Fernando Arce hacia Nicolás Martínez. De allí, únicamente posición de balón por parte del equipo chicharronero, no han existido jugadas apremiantes como de tanto peligro, pero sí han llegado en más oportunidades, en 3, por lo menos hemos totalizado, a diferencia del equipo Municipal, que hasta el momento no ha llegado. Ataca el equipo Municipal con Gabriel, que está tomando.
0: Gallo, la mejor cerveza, bueno, es... algo que esperábamos, sí, esa intención de los chicharroneros de ir al frente, de proponer, de amenazar lo más posible al equipo Escarlata y, por supuesto, descontar a la brevedad posible. Este ataque fue interesante de parte de los Escarlatas, pero todavía se hizo la defensa para poder regresar y provocar el tiro de esquina. 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Por un momento creí que venía el saque de puertas, saca tu préstamo en Fundación Génesis Empresarial, pero no ha sido de esa manera. La última vez que fue Misco a la cancha del Trébol en la fase regular, se recordarán, compañeros, que Moscoso cometió un craso error y regaló un gol, aquel gol en donde Altán le roba la pelota, y bueno, Ya todos conocemos la historia, seguramente diría uno, ha tomado sus precauciones para esta tarde el cuadro de los chicharroneros para no cometer esa clase de jugadas infantiles. El tiro de esquina Manrural se produjo, pero no tuvo ninguna consecuencia porque se multiplicó la defensa del Deportivo Misco y pudo salir adelante en primera instancia. Así es de que no pasó a mayores, el árbitro me daba la impresión de que pitaba una falta, pero no existe tal la falta. 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Llegamos a los 10 minutos, esto va rápido. Y ya les decíamos, cuando vengan los cambios de jugador Hino, el trabajador para ganar dinero, serán a nombre de Hino justamente. Volvemos con Eduardo Escobar, el cronómetro va rapidito para los de Misco, posiblemente para los Escarlatas va un poco más lento. Eduardo, ¿qué estás tomando?
2: Cayo, la mejor cerveza, Juan Gabriel, siempre como lo decís, el tiempo sigue transcurriendo. Misco, su mayor enemigo es precisamente el cronómetro. En este momento ya se ha inclinado un tanto la cancha, por lo menos en estos dos minutos, al arco de últimos dos, aunque en muchas oportunidades ha alcanzado el equipo principal, quedando en peligro al arco del equipo chicharronero, pero hasta el momento no han existido ningún tipo de jugada de peligro. Mientras tanto, el principal continúa conteniendo los embates del equipo listo en el sector del Nuevo Campo, donde vemos en donde hay una lucha férrea en este caso se viene el equipo de Misco.
0: Gallo, la mejor cerveza, efectivamente se viene el cuadro misqueño volviendo a atacar, guiados por Kennedy Rocha, y aquí es donde se necesita que Rocha justamente empiece a aparecer, empiece a gestar en favor de los chicharroneros, porque por él está pasando la mayoría de balones en estos primeros 12 minutos de compromiso. Sin embargo, pues no pudo crecer la acción de una jugada que pintaba para más. En las afueras del área terminan quitándole el balón a los misqueños y todo quedó nada más en eso, sí, en una aproximación, pero que no tiene mayores consecuencias. Ahora sí me parece que se produce la falta. Falta que apuestes en ganaplay.gt, donde ganar es una pasión. Lo que entiendo es que es a favor de los rojos. Efectivamente, ahí estaba Arce, pero ya el balón es a favor de los Escarlatas. Observamos con uno de sus zapatos bien chileros que tiene ahora Samayoa. Pues bueno, la cara de preocupación también del Chapa Benítez, que se le empieza a venir la noche. Literal, se le empieza a venir la noche porque su equipo no encuentra el camino. Seguramente se propusieron que antes de que llegue el minuto 15, ojalá y podamos hacer alguno. Pero una cosa es lo que uno se propone, lo que se plantea, y otra muy diferente, lo que sucede en el terreno de juego. Somos la red en el 106.1, lo que usted necesita saber, y estamos en esta cobertura especial del Estudio Estadio, el municipal, enfrentando a la representación del Deportivo Misco. Gracias, David. Gracias, David, por el aporte. Y entonces, por ahora, se mantienen en silencio, pero recordando que el global está en favor de los Escarlatas. Zurdazo de Pedro Altán, que termina en las manos del guardameta Moscoso. No iba tan fuerte, no iba tan esquinado, y finalmente se ha quedado con el balón. ¡Uy! Aquí se está pidiendo cambio, muchachos, para Pedro Altán. Se resbala, saca el riflazo, pero se lleva un machucón, me parece a mí, de Moreno. A ver, no fue Moreno, fue el número 24. Ay, ay, ay, vamos a ver si no es para más. Freddy, ¿cómo lo ves? ¿Qué estás tomando?
3: Gallo, la mejor cerveza. Ya se pone en pie Pedro Altán, ya se reanudan las acciones aquí en el estadio Manuel Felipe Carrera del Trébol, pero sí, fuerte susto el que se llevó todo el toda la fanaticada de Municipal, y sobre todo también el técnico Mario Acevedo, porque se dolía mucho. Para que Mario Escobar haya parado la acción, haya parado la jugada, es porque sí era motivo de preocupación, pero ya, menos mal, ya está corriendo, ya está tronando dentro del terreno de juego el futbolista Pedro Altán. Así que todo sigue igual, Juan Gabriel, todo sigue de momento empatado 0-0 y 2-0 el global. Así que de momento, Municipal está en la gran final del fútbol guatemalteco. ¿Qué está tomando?
0: Gallo, la mejor cerveza, correcto, sigue el desarrollo del compromiso en este estudio estadio que tenemos para todos ustedes y que estamos llevando de cara a la gran final del torneo Clausura 2026. Sí, esto con VAR hubiese generado no solo falta, sino de barato tarjeta de amonestación para el jugador chicharronero. Así es de que seguimos entonces con el desarrollo del encuentro, reiterándoles a ustedes que esta es la primera semifinal de vuelta. Para mañana está prevista la segunda en el Estadio Mario Camposeco, con un global de 2-2, que es como se está jugando actualmente este torneo Clausura. Ya están los equipos una vez más en acción. Un Deportivo Misco que sí, que tiene mucho la pelota, que está tratando de darle mucha rotación, pero que no tiene profundidad, y si no tiene profundidad va a ser muy difícil. Así es de que se salvó de la amonestación González, el número 24, con esa llegada a destiempo sobre Pedro Altán. Ahí va con el número 10, Arce, pero con centros intrascendentes va a ser muy difícil, Eduardo, que el Deportivo Misco logre crecer en el partido y acortar distancias. Adelante, Eduardo, ¿qué estás tomando?
2: Cayo, una mejor cerveza. Cuando el equipo intenta por medio de ese paso más creativo, en el caso de Fernando Arce, sin tipo de peligro al arco principal. Vemos al fondo como Fabricio Benítez camina sobre su área técnica, como deja de dar indicaciones, porque más cerca le queda para poder transmitir lo que desea dar a conocer a sus directivos. Es el caso de Yeshua Urizar y también Manuel Moreno, pero hasta el momento no ha encontrado el equipo rojo, en este caso el equipo pisqueño, el camino para hacer daño al equipo de Cusima, que sigue transcurriendo los minutos. Estamos arribando a casi a los 13 minutos de este primer tiempo, han sido centros sin ningún peligro, pero continúa la posición de balón del equipo de los Neto. Sigue el partido, sigue las acciones. Juan Gabriel, ¿qué estás tomando?
0: Nayo, la mejor cerveza. Recordamos que para este torneo se enfrentaron dos veces. En la primera vuelta, el Deportivo Misco ganó por la mínima diferencia en su cancha con gol de Nicolás Martínez desde el punto penal a los 9 minutos de acción. Y luego, jugando en el trébol, lo que les decía, aquel gol que se produce del Flaco Martínez, doblete de hecho, ganaron 3-0 los Escarlatas a el Deportivo Misco. Y ya el resultado más reciente, pues bueno, fue por la ida de las semifinales y la victoria escarlata a domicilio por 2-0. Vuelve a la carga, el equipo escarlata tendrá táctica fija, y esta táctica fija tiene que ver con el tiro de esquina. 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El marcador claro, claro que hay fútbol. Se mantiene 0-0, pero el global favorece a los Escarlatas, que ganan 2-0. Aquí se produjo el centro por elevación, pero sin sentido, es lo que uno no entiende, ¿verdad? Después, claro, se molestan los futbolistas, se molestan los entrenadores, pues ¿qué hacen toda la semana? Por Dios santo, ¿qué hacen? De verdad, uno no lo entiende. En fin, termina regalando aquí un saque. Por un momento pensé que se iba a producir el saque de puertas. 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Pero no, al final de cuentas es un saque lateral. Llegamos a los 19 minutos en el tiempo de juego. 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Ahí van los Escarlatas, una vez más robando. Se trata de eso justamente, de que Pedro Altán aparezca. Aquí se fabrica la falta. ¿El árbitro qué dijo? Que al revés. Ah, bueno. Perfecto, era una falta. 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Un saludo para Mario Pérez, Marito Pérez, siempre reportando sintonía para la red en el 106.1. Está que no llega la noche porque ya quiere que sea domingo y disfrutar del campeonato de su equipo, en este caso de el Barcelona. Veremos si lo consigue mañana. El Barça frente al Real Madrid, ya les decíamos que un empate le es suficiente. Aquí no sé qué quiso hacer el caballo Morales y se termina confundiendo y se da el mismo un pelotazo. Sin ideas, el Deportivo Misco, muy poquito para todo lo que necesita hasta ahora. Freddy, ¿qué estás tomando?
3: Gallo, la mejor cerveza, Juan Gabriel, y muy molesto en esta ocasión. Nicolás Amayoa le llama fuertemente la atención a sus compañeros, sobre todo a Rudy Muñoz y al caballo Morales, porque por ese lado de la izquierda les dice y les pide que despierten, que necesita un poco más de movimiento, que estén más vivos a los movimientos de Kennedy Rocha, porque está haciendo mucho centro el equipo de Misco, ¿no? Y por la derecha, pues también le llama la atención a César Calderón y a Yasner Matos, les pide más sacrificio el defensor central del equipo de Municipal, Nicolás Samayoa. Ojo, porque ya vamos por 21 minutos de partido. Sí, está jugando mejor el equipo de Misco, pero le hace falta contundencia, le hace falta ser certero si quiere poner en aprietos y si quiere poner un poco más emocionante esta llave. Juan Gabriel, ¿qué estás tomando?
0: Gallo, la mejor cerveza, por supuesto, estamos de acuerdo. Si quiere meterse a la llave, si quiere meterse a la serie, tiene que anotar porque se está muriendo de nada. El Deportivo Misco, ni un solo remate a portería. Otra vez el partido se vuelve a detener. ¿Y por qué? Porque se produce una falta. Falta que apuestes en ganaplay.gt, donde ganar es una pasión. Y pues bueno, uno siente que el aficionado no pueda disfrutar de un espectáculo más agradable, ¿verdad? El Municipal muy conformista. Ah, ya ganamos 2-0. Aguantemos, a ver qué pasa. Sí, hombre, hay que darle más a la gente que se va a arroparles en gran número, porque de verdad, de espectáculo, nanay, y así no se puede, así no se puede. En fin, el equipo Escarlata también intenta responder, pero evidentemente le falta también claridad. Todo pasa por los botines de Altán, esto no iba a contar porque fue posición adelantada, y por ende vendrá una falta que apuestes en ganaplay.gt, donde ganar es una pasión. Estupenda la toma que nos muestra cómo estaba adelantado el jugador del Municipal, mientras que pues bueno, ya nos aproximamos a la primera media hora de partido y las cosas no cambian. Uno no puede, el otro no quiere, y así nos mantenemos con el marcador. Claro que hay fútbol. El marcador es 0 tiene Municipal, 0 tiene Misco, pero el Municipal ganó en la ida por 2 goles, y por eso vive de esa renta para este encuentro. Eduardo Escobar, ¿qué estás tomando?
2: Gallo, la mejor cerveza, Juan Gabriel, la jugada por derecha que se iguana por parte del equipo de Municipal, y fuera de lugar marcado por en línea, se invalida la jugada y vende la anotación. Sigue Municipal en este momento tomando la batuta de las acciones. Una jugada a la izquierda, pues, se marca una falta por parte del equipo de Misco y favorece al equipo Escarlata, que ya la ponen a rodar. Sigue atacando por el sector de la izquierda, pero sigue tocando el conjunto Municipal. En este momento, el árbitro Mario Escobar marca una falta provisional al arco del equipo Escarlata. A ver si es una jugada de peligro, si la logra aprovechar el equipo de Escarlata en estos 23 minutos. Juan Gabriel, ¿qué estás tomando?
0: Gallo, la mejor cerveza es Joshua Urizar, el que se ha ganado esta amonestación verbal, una falta sobre el caballo Morales. Toca balón, sí, pero le hace un ligero empellón, claro, con el codo se pasa llevando al caballo Morales, y por eso se marca la falta. Falta que apuestes en ganaplay.gt, donde ganar es una pasión. Vamos a ver si los rojos le sacan provecho. Un gol de Municipal y sentencia por completo la serie. La sentencia, porque si no puede hacer uno, ¿a qué hora va a ser 4 la representación misqueña allá en el cielo? Porque aquí va a ser muy difícil. Vamos a ver quién es el que se anima. Es Pedrito Altán, el que intenta el centro, pero no ha pasado a mayores, y Kennedy Rocha ya se queda con ese balón a destino de nadie, y entonces el partido sigue sin crecer, y entonces los minutos siguen transcurriendo y la verdad es que no se ha podido observar una jugada real de peligro, solo aquel remate de Altán que pudo neutralizar muy bien el guardameta del Deportivo Misco. Llegó el momento, Van Traba. 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Para recordarles, Freddy, que aquí no hay opción de tiempos extras. No hay opción de tiempos extras, Freddy. Te escuchamos, ¿qué estás tomando?
3: Gallo, la mejor cerveza, Juan Gabriel, sí, hay que decirlo. No hay tiempo extra, mucho menos lanzamiento desde el punto de penal.
0: Atacan los Escarlatas, gol. Gol rojo. Gol del Municipal. Aparece Jonathan Franco para pegarle como en el billar. 8 a la esquina, quemando la grama, así como lo hizo Rodrigo Saravia el otro día en el Estadio Santo Domingo. Así lo hace el número 18, volante de contención de los Escarlatas, y pone el 1-0 a la altura del minuto 25. Jonathan Franco, y Municipal gana 1-0 en el trébol. Así es de que ya ganan los Escarlatas. Freddy, ¿cómo viste esa anotación de Franco? ¿Qué estás tomando?
1: Gallo, la mejor cerveza, Juan Gabriel. Ahora sí explota el estadio Manuel Felipe Carrera, el trébol Municipal. Me parece que hace el jaque y el mate en 25 minutos de partido, Juan Gabriel. Ya, como lo mencionaba, ¿no? 4 goles tiene que hacer el equipo de Mixco si se quiere meter a la gran final del fútbol guatemalteco en 65 minutos de partido. Gran zapatazo de Jonathan Franco, lo dejaron solo, absolutamente solo a Jonathan Francisco Franco, el capitán mundialista, y anota el 3-0 en la serie. Y ahora sí, Juan Gabriel, me parece que Municipal ya tiene pie y medio en la gran final del fútbol guatemalteco, a puertas, si cierra en el Manuel Felipe Carrera el trébol o cierra en el estadio Mario Camposeco. ¿Por qué no menciona a los Cremas? Porque estaría abriendo la llave en el estadio Cementos Progreso la próxima semana. Juan Gabriel, ¿qué estás tomando?
0: Gallo, la mejor cerveza, por supuesto, así están las cosas. Así que los Escarlatas, bueno, tienen que esperar, como bien decías, porque la serie está abierta entre Comunicaciones y Xelajú Mario Camposeco, por más que se cierra en el Mario Camposeco. Vamos a intentar con Eduardo Escobar tener una mejor recepción. ¡Ay! Ahí van los rojos. Se fue solo Altán. Y Altán la mandó a guardar. ¡Gol! ¡Gol en rojo! ¡Gol del Municipal! Al minuto 28 aparece una contra, toman 2-1 a los chicharroneros y se va solo y su alma Pedro Altán a la salida del guardameta Moscoso. Le hace un cucharazo, le levanta ligeramente la pelota, la manda al fondo y esto es el jaque mate. Terrible la forma como controla el defensa de Mixco, que regala el segundo gol para Municipal. Eso no le quita brío, no le quita calidad a todo el talento del 10 Escarlata. Freddy, 4-0 en el global, 2-0 acá. Se vive una fiesta indudablemente en el trébol. ¿Qué estás tomando?
1: Gallo, la mejor cerveza, y ahora sí se volvió un manicomio, se volvió una locura el estadio Manuel Felipe Carrera, el trébol. Salta el aficionado Escarlata, salta todo el público de Municipal. 4-0, jaque mate, creo yo, Juan Gabriel. He visto grandes hazañas en el fútbol, me imagino que tu persona mucho más, pero ahora sí, Juan Gabriel, 5 goles tendría que hacer el equipo de Mixco si quiere estar en la gran final del fútbol guatemalteco. Grosero error de Nixon Flores, y no se la dejen en estos momentos a Pedro Altán, que atraviesa un momento espectacular el futbolista Pedrito Altán. Se la pica, se la pincha Kevin Moscoso, y ahora sí, 4-0, 2-0 acá, 4-0 en el global, Juan Gabriel.
3: está una locura el estadio de Municipal. Y cómo son las cosas, jugaba mejor el equipo de Misco. Yo pensé que se le iba a complicar, se le empezaba a atragantar la tarde a Municipal y aparecieron los de siempre. Juan Gabriel, ¿qué estás tomando?
0: Gallo, la mejor cerveza, por supuesto, cuando aquí empiezan a aparecer las desesperaciones, empieza a aparecer la primera tarjeta amarilla por reincidente, sobre todo Joshua Urizar se lleva la tarjeta de amonestación a la altura del minuto 30. Y es que es una acción en tres cuartos de cancha, en donde ya lo dejaba en el camino John Méndez, no se puede aguantar y le mete la rodilla en el muslo izquierdo, y claro, esas son de las que duelen. Lo manda a sentarse y por ende entonces se marca la falta. Falta que apuestes en ganaplay.gt, donde ganar es una pasión. Así que ya tenemos un amonestado. Adelante, Eduardo Escobar, ¿qué estás tomando?
2: Gallo, la mejor cerveza, Juan Gabriel. Principal, lo mejor que le pudo haber pasado en estos minutos fueron las anotaciones, ya que ha agarrado la posesión de balón, ya la ha inclinado la cancha. En este caso, pues entendiéndose que en medio campo, Pedro Altán, también Jonathan Franco, están desbordando por las bandas también en Caballo, y eso ha surgido luego de la primera anotación del conjunto Escarlata y posteriormente la segunda de Pedro Altán, la cual pues ya ha desequilibrado de una forma bastante extravagante, por decirlo de alguna forma, en esta ocasión. El conjunto Escarlata más encaminado hacia esa gran final, acá a la espera de la llave que se estará jugando mañana en el Mario Campos Seco Municipal. En este momento, hasta el momento, la llave en la cual pues se ha mostrado con más contundencia, a diferencia de lo que sucedió en los cuartos de final ante el equipo de Guastatoya. Hoy es totalmente diferente el panorama municipal en el primer partido de los Campos Dos Ciudades, y en este momento pues, estando misma cantidad, en donde se ha vuelto una de las llaves más contundentes por parte del equipo de Atlanta, y llega con peligro a las manos de Kevin Moscoso. Sigue Municipal atacando en estos minutos, casi 32 de este primer tiempo. Juan Gabriel, ¿qué estás tomando?
0: Gallo, la mejor cerveza. Yo creo que aquí se la comió con limón sin sal, Franco, porque llega una gran pared con Altán, y cuando le quiere pegar con el botín derecho, no abre suficiente su pie derecho y se la entrega en las manos al guardameta Kevin Moscoso. Pero fue una buena aproximación, estuvo cerca el equipo de Escarlata de conseguir el tercero, y si Misco se descuida, se va a llevar una goleada. ¿Por qué? Porque al final los Escarlatas entendieron que había que adelantar filas, había que adelantar líneas, había que ir por más y no ser tan conformistas. Y por eso es que ahora el marcador claro que hay fútbol, es 2-0 para los rojos, 4-0 en el global, y están allí echándole sal a la herida para ver si pueden hacer más daño. La pelota se fue hacia el fondo, por lo tanto vendrá, ¿qué es? ¿Saque de puerta o tiro de esquina? Ya se los confirmo en unos instantes porque la gente está en plena efervescencia.
3: Finalmente, tiro de esquina, tiro de esquina.
0: Gracias, Freddy. 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El marcador claro que hay fútbol. Se mantiene 2-0 en favor del Municipal. A cobrar vendrá Pedro Altán. Ah, ¿cuántos jugadores se han puesto la 10 del Municipal y la han dignificado a lo largo del tiempo? Una buena cantidad. Yo, de los que vengo a recordar, por supuesto que hay muchos más, pero Eduardo Méndez, el uruguayo, se puso allá por los 80s esa camiseta. ¿Saben quién se puso esa camiseta 10 del Municipal, muchachos? En una cosa que hoy sería de escándalo nacional. En 1988, Byron Pérez pasó de los cremas a los rojos en un traspaso, pero impresionante. Claro, en aquellos días no se hizo mucho ruido. Cuando Rocha se gana tarjeta amarilla por fingir una falta, queriendo que le marcaran penal. Pero Byron Pérez pasó a ser parte del Municipal. No estuvo mucho tiempo en la época de Miguel Brindisi, pero le dieron la camiseta número 10 al duende Byron Romeo Pérez Olórzano, jugadorazo. Un abrazo, Byron, donde quiera que te encuentres, jugadorazo de lo mejorcito que ha producido este país, pues entre otros tantos. Después recordamos al Memín Funes, por supuesto, el Memín Funes, que hoy, pues bueno, se dedica a esto comentar fútbol. Y así nos podemos ir encontrando con grandes jugadores. Carlos González, desde luego. Vino un peruano hace muchos años, en la época en la que mi amigo Mincho Monterroso fue director técnico del Municipal, si no recuerdo mal, allá en el 97, Germán Pinillos, un peruano, jugadorazo, pero le gustaba la noche, hombre, entonces no pudo trascender. El Chello Quintanilla, ese seguramente ya lo viste, Freddy Eduardo, el salvadoreño, ese también se puso la 10 de los Escarlatas, con muy poca fortuna, pero también vino el Rambo de León a ponerse la número 10 del Municipal. Pues es que el Rambo venía acabado, ¿verdad? Pero también vino a ponerse la 10 el Rambo. Y así, muchos tantos jugadores que se han puesto la 10 de los Escarlatas ahora que vemos. ¿Qué estás tomando?
3: Gallo, la mejor cerveza, Juan Gabriel. Bueno, hay dos jugadores que se llevan la cartulina amarilla, Kennedy Rocha por simular una falta, y por falta también el caso de Facundo Nicolás González, dos futbolistas del equipo de Misco. Ya claramente comienza a perder la cabeza el equipo chicharronero, el equipo de Municipal ni se quiere meter en esos líos, ahora sí jugando inteligente, ahora sí jugando el partido como debe ser, tomando en cuenta que está a 54 minutos de meterse a la gran final del fútbol guatemalteco. Así que siguen las emociones. Aquí el aficionado está, pero en su salsa, está en su fiesta, Juan Gabriel. Hoy sí pasa el de la pizza, levantan al de la pizza, levantan el carrito de los helados. No, hombre, realmente están contentos aquí los aficionados de Municipal. Una fiesta deportiva como se debe de vivir en estos momentos. Ahora pasa el de las plataninas, le levantan las plataninas y el feliz de la vida. Así que fiesta total en el estadio Felipe Carrera, el Trébol. Juan Gabriel, ¿qué estás tomando?
0: Gallo, la mejor cerveza, pues ahí van los Escarlatas con mayor confianza, tienen más músculo ofensivo y claro, la renta que tienen los goles. Esto se debe acabar al paso que vamos. Cuando los árbitros tienen criterio, a los 45, chao, y a los 90, chao, y vámonos, porque no hay nada más que agregar. Después de que te meten cuatro en una serie, pues es muy difícil pretender que en el tiempo extra vas a poder hacer algo. Llegó el momento. 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Llegó el momento de decirles a ustedes que estamos en 37.5 y que la otra llave se juega mañana en el Mario Camposeco. Agotadas las entradas. Eso nos dicen desde Quetzaltenango y no hay por qué dudar. Se agotan las entradas porque, claro, hay mucha expectativa. Los Chivos hicieron un buen partido en condición de visita el otro día y ahora, pues en casa, seguramente querrán lograr el boleto. Cuentan con la ventaja de que al ganar la fase con el empate en cualquier resultado les permitiría llegar a la gran final del torneo Clausura 2026. Vámonos con nuestro compañero Eduardo Escobar. ¿En dónde te encuentras exactamente, Eduardo, para ver si nos ilustras qué es lo que estás observando y qué está pasando? Adelante, ¿qué estás tomando?
2: 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Bueno, para explicarte, estamos ubicados justo en las cabinas de transmisión, en la parte alta de los camerinos del equipo visitante, en este caso del equipo de Misco. Acá estamos ubicados desde las horas de la tarde. El panorama, pues, es estupendo. No te puedo dar otro calificativo. Se ve en la cancha en su máximo esplendor la afición del equipo municipal ubicada en la General Norte, más conocida como la Banda del Rojo, en una fiesta, como lo decía Freddy, también la platea, también la gente está metida y haciendo su partido, haciendo la presión necesaria al partido del equipo chicharronero, siempre con el respeto que caracteriza la afición del día en conjunto de Municipal. ¿Sabes, Gloria? Ahorita que estabas mencionando jugadores emblemáticos con la camiseta 10, también me viene a la memoria Diego Rosa, lo que sí me recuerdo es que si era que utilizaba la camiseta número 10, el uruguayo que hicimos con Aurora, me recuerdo a lo lejos, y también de Kevin Santamaría, el salvadoreño, que pues, lamentablemente por cuestiones disciplinarias ya no pudo continuar con el conjunto de Municipal, pero sí han habido muchos jugadores con la camiseta 10 que han sido protagonistas para el conjunto Escarlata. ¿Qué estás tomando, Juan Gabriel?
0: Gallo, la mejor cerveza. Sí, muy, muy buen apunte, claro. Diego Rosa, el uruguayo, vino con su hermano Yair Rosa. A Yair lo recuerdo más con el Deportivo Zacapa, por supuesto. ¿Quién más? Ahora que me mencionaste estos nombres, a ver si se me ocurre.
3: Juan Gabriel.
0: Dime.
3: En su momento, con la número 80, unos campeonatos, y con la número 10, los últimos, Marco Tulio Ciani, también el Rambo de León, utilizó la 10, si no estoy mal.
0: Sí.
3: Sí, bueno, Eduardo Matías Rotondi también, el último en usar la 10 antes de Pedro Manuel Altán para el equipo de Municipal. Así que, sí, grandes jugadores. También, eso de los que nos acordamos, de los que no nos acordamos, porque también algunos paquetes se han puesto la 10 de Municipal, Juan Gabriel.
0: Sí, ha venido cada cosa. Bueno, acabas de mencionar uno, y no porque no haya sido un jugadorazo, sino porque ya vino acabado el Rambo de León. Era lo que yo decía, ¿verdad? Que el Rambo penosamente no trajo mucha calidad. Vino un español de apellido Fuentes, pero no recuerdo ahora el nombre también, allá por el
3: Miguelo, año. Creo que era su
0: Miguelo,
3: nombre.
0: Miguelo. Miguel Fuentes Miguelo, correcto. Ah, no, estás bien enterado. Yo no sé si habías nacido en el 97, Freddy. ¿Ya?
3: Ya, pero lastimosamente no me acuerdo. Realmente de esas épocas, sí, no me acuerdo, pero sí.
0: No, pero hoy se puede ver en el internet, buscar en la hemeroteca, en tantos lugares.
3: Ah, bueno, ¿sabes de quién sí me acuerdo? Juan Gabriel, que usó la 10, Cristian Omar Chaparro.
0: Ah, mirá, el argentino, claro, campeón del mundo con Argentina, el sub-20.
3: Sí, Chaparro, me acuerdo que usaba la 10. Si no estoy mal, ahí sí me corregirás, Mauricio Rizzo también, un delantero letal que trajo Municipal.
0: Fíjate que ese lo recuerdo con el 11 y con el 9, pero no lo recuerdo con el
3: 19. 19 utilizaba.
0: 19 ese. Y creo que a lo mejor jugó algún torneo con Cela.
3: De hecho, vino con Cela, Juan Gabriel, y luego Municipal lo ficha.
0: Claro, de acuerdo. Pues qué bueno, muchachos, hacer un poquito de memoria, porque esto está sentenciado. Misco Yanni tiene la pelota, llegamos a 42, está ganando 2-0, y de verdad termina siendo una especie de entrenamiento. Esto ya en el 42, en el tiempo de juego Banrural, el máximo y orgulloso patrocinador de nuestro fútbol. El marcador claro que hay fútbol, el marcador claro es 2 Municipal, 0 Misco, 4-0 está ganando en el global. Se vendrá, me parece, un tiro de esquina. Van Rural, el máximo y orgulloso patrocinador de nuestro fútbol. Esa es la sensación que tengo. Baja Nicolás Martínez, a ver si colabora con los chicharroneros. Efectivamente, ahí está entonces el tiro de esquina. Viene Yaniel Matos, viene también
3: Juan Gabriel.
0: Adelante.
3: A ver, yo tengo una pregunta, porque es algo que aquí se hace mucho la gente y también los colegas. ¿Qué será lo mejor para Mario Escobar? Porque en todas las jugadas se toma el cronómetro y comienza a hacer, bueno, perder tiempo que yo lo repongo. Pero ¿qué será lo mejor? ¿45 y vámonos? ¿O agregar los 3-4 minutos que ya sabemos que adiciona Mario Escobar siguiendo las reglas del juego, Juan Gabriel?
0: Sí, lo que yo te decía recién, Freddy, a los amigos oyentes, esto es de criterio. El partido está liquidado, la serie está liquidada. Misco no se defiende bien, ataca peor, y Municipal tiene todo muy a modo. Es decir, esto se va a mover cuando a Municipal le dé la gana. Entonces no tiene ningún sentido estar agregando más tiempo. Eso es lo que yo creo, ¿verdad? Pero ya sabemos que los árbitros lo ven diferente. Aquí otra vez, en la táctica fija, tras una falta que apuestes en Ganaplay, donde ganar es una pasión. Desde la derecha los Escarlatas se aproximan, pero el cabezazo no es de lo mejor para el equipo Escarlata y se termina yendo para el saque de puerta. 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Creo que llegó Pérez a hacer un cabezazo, pero lo hizo bastante descompuesto y se ha ido hacia afuera. No sé si ya vemos algún movimiento con el cuarto oficial. Eduardo Escobar, ¿qué estás tomando?
2: Gallo, la mejor cerveza, Juan Gabriel, pues hasta el momento, únicamente atento a las indicaciones que Mario Escobar vaya a indicarle, pero por lo menos no vemos o no encontramos alguna reposición en estos primeros 45 minutos. Ya los dos banquillos tanto el de Misco como el de Municipal revisan el calentamiento correspondiente. Vemos a la distancia que está ya, bueno, listo en este momento de jugar.
0: Gallo, la mejor cerveza, es lo que te digo, criterio, sentido común, bien hombre, bien por el árbitro. Termina la primera parte, está ganando el Municipal 2-0, está ganando con anotaciones de Franco y Altán, 4-0 en el global, sentenciando la serie. Aquí en la red. Pues bueno, vamos a la cancha para algún aporte, alguna apreciación. Freddy, coincidimos, al final de cuentas, prevaleció el sentido común que está sumando.
1: Gallo, la mejor cerveza, sí, al final de cuentas termina favoreciendo esto al equipo, a ambos equipos. Municipal preparando la final, si lo queremos ver así, y Misco a replantear las ideas. Son los últimos 45 minutos de la temporada, así que no tiene nada más que Mario Escobar que agregar, sino que ahora solamente de esperar estos 15 minutos y ver de qué forma salen los equipos. Ya está el equipo de Misco a su camerino sin ningún tipo de problemas. También sale ya el equipo de Municipal a su camerino sin ningún tipo de problemas. Y quien vendrá al terreno de juego por parte de Misco, ya lo vamos a ir adelantando más adelante, pero será el caso de José Ramón Bolaños, Juan Gabriel, el único futbolista que se queda aquí haciendo la entrada en calor. ¿Qué estás tomando?
0: 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Adelante, Eduardo.
2: Fíjate que al momento de que finaliza el 45 minutos, el primero que sale de la cancha es un Mister bastante molesto. Moviendo la cabeza y mostrando su molestia y negatividad ante estos primeros 45 minutos. Posteriormente viene Kevin Velasco, compañía, conversando y se le acerca Mauricio Benítez a requerirle algo. Únicamente que Velasco lo escucha, lo voltea a ver y sigue caminando hacia el camerino. Ya hay problemas dentro del equipo chicharronero. Seguramente este 2-0 pues ha caído bastante mal, y tanto como lo apuntaba Freddy. José Ramón Bolaños, Serra, que es el que se queda realizando la entrada en calor, seguramente será el cambio de jugador Kino trabajador para ganar dinero para estos segundos 45 minutos. Juan Gabriel, ¿qué es esto?
0: Gallo, la mejor cerveza, gracias Eduardo. Yo creo que debemos ser cautos, ¿verdad? No podemos asegurar que hay problemas, ¿ok? No. La molestia debe ser normal, claro, te están ganando y tu actitud no es la mejor frente a una situación de estas. Sí, debe haber molestia, pero yo no sería tan drástico en pensar o en adelantarme a que hay algún problema. Ojalá y no, y que solo sea producto del calor del momento. Vamos a tener esta pausa, compañeros. Al regresar estaremos con más. 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Al descanso, Municipal gana por 2 y en la ida ganó por 2. Gana la serie 4-0 en el global. Volveremos.

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0: Amigos oyentes a través de la red, es un gusto estarles acompañando en este estudio estadio. Ha terminado la primera parte, como ya les decíamos. Adelante.
1: ¿Qué tal? Bueno, fíjate que por aquí tengo el gusto de tener acá muy cerquita al delantero del equipo municipal, José Carlos Martínez, a quien ha aceptado conversar con nosotros brevemente. ¿Qué tal? Buenas noches, José Carlos. Qué gusto venir a la red. ¿Cómo has visto esos primeros 45 minutos?
2: ¿Qué tal? Buenas noches. Bien.
1: ¿Cuánto te estimas que ya estás recuperado para volver a la cancha? Gracias, José Carlos. Bueno, es lo que nos da a conocer José Carlos Martínez, delantero del equipo municipal, que hoy se encuentra observando el partido por la lesión que ya todos conocimos en jornadas anteriores. Hoy está acá apoyando a sus compañeros y sin duda a la expectativa de lo que se dé en los segundos 45. Nos vemos vos con Gabriel, que se está tomando.
0: 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Entonces, para hablar con el jugador del municipal, ni más ni menos, el Flaco Martínez, que se ha lesionado, que se ha convertido en uno de los grandes referentes o de los últimos referentes del club municipal, y que bueno, hoy no está, está lesionado y seguramente se le echará de menos en esta recta final, porque yo no tengo dudas, serán los rojos los primeros finalistas. Y esta noche los estamos confirmando con su victoria parcial. Así es de que en otro punto vemos algún otro jugador o algún otro personaje de repente, Freddy, ¿qué estás tomando?
3: Gallo, la mejor cerveza, Juan Gabriel. Bueno, pues en estos momentos ya termina el show del medio tiempo aquí en el estadio Manuel Felipe Carrera, el Trébol. Viene ya saliendo el equipo de Misco, viene también ya saliendo el equipo de Municipal. Solo José Ramón Bolaños, el futbolista con el número 18, es el único jugador que va a hacer su cambio de parte del equipo de Misco en el cambio de jugador. 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También ya viene toda la banca, de todo el cuerpo técnico y también grupo de jugadores del equipo de Municipal, pero no se ve ninguna variante. Todavía no han salido, todavía no sale el equipo de Municipal, Juan Gabriel, pero de los que se quedaron calentando, veo a John Méndez, a Rodrigo Saravia, Aubrey David, Rudy Muñoz, Kenderson Navarro, José Mena también. Así que no veo ninguna variante de Municipal, y de Misco me parece que solamente va a ser José Ramón Bolaños. No veo quién es el futbolista que abandona, de momento no logro ver. Veo que está Arce, veo que está Urizar. A ver, Eduardo.
1: Es Jonathan Pozuelos, el jugador del equipo de Chicharronero, que ya no sale al entrenamiento del estadio del Trébol. Es la variante, cambio de jugador, Hino, trabajador para ganar dinero, ingresa José Ramón Bolaños.
3: Bueno, José Ramón Bolaños, ahora sí ya sale Municipal. Y se vendrán dos cambios, Juan Gabriel. Se vendrá Alejandro Cabeza con la 33 y César Archila. César Archila con la 20 en el cambio de jugador. Hino, el trabajador para ganar dinero. Los futbolistas que abandonan es Rudy Muñoz y Jeffrey Vantes. Son los dos jugadores que abandonan, Juan Gabriel. Así que ahí están las modificaciones de este primer tiempo. ¿Qué estás tomando?
0: 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Gracias. Gracias, compañeros. Entonces, así vamos saliendo de dudas respecto a los movimientos que se van produciendo de cara al segundo tiempo. Ahí están los árbitros. Yo creo que deberíamos de seguir en esa línea, sí, para la etapa complementaria. Para la etapa complementaria, pues bueno, quedarnos con un partido en donde Misco tenga más argumentos, vergüenza deportiva, que es lo que se llega a decir, y pueda hacer, repito, un cierre de torneo digno, ¿no? Acorde a todo lo que uno espera del conjunto chicharronero. Pues ahí están todos, no sé si se van a producir más cambios, pero este de Bolaños es cambio de jugador y no el trabajador para ganar dinero. Así es.

0: muy poquito, entonces, de parte de el cuadro chicharronero, solo aquella acción arrancando el partido de Nicolás Martínez, no sé qué pedía Nicolás, porque levantaba la mano cuando en buena lid había evitado el gol el guardameta Braulio Linares. Así que, si están todos listos, ¿se ve algún otro movimiento, Eduardo, que estás tomando?
1: 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De momento no, únicamente los cambios que aplicaba Freddy por parte de Municipal y el cambio de jugador vino trabajador para ganar dinero por parte del equipo chicharronero. Jonathan Consuelo,
0: que
1: abandonó, y
0: titular
1: ingresa José Ramón Bolaño, número 18,
0: Juan Gabriel. Perfecto, perfecto. Bueno, ahí está Mario Escobar Toca, el árbitro mundialista, todo de negro. Vamos a jugar y arranca el segundo tiempo. Arranca el segundo tiempo entonces en la cancha del Trébol, puntualito a las 7:00 y son los segundos que lleva ahora mismo este compromiso en la etapa complementaria. El cuadro chicharronero con un uniforme de color verde, con algunos vivos, entendería yo, de color azul marino o negros. La verdad es que estoy mero daltónico, así que no sé. Pero ¿qué es lo que han cobrado acá? El árbitro me parece que ha dado tiro de esquina. 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Así están las cosas entonces, amigos oyentes, a través de la red en el Estudio Estadio, los rojos visando boleto para la final del Clausura 2026, buscando un nuevo título para sus vitrinas, y de momento arrancan por la vía del contraataque, a ver si Cabezas puede aportar algo, el ecuatoriano cuestionado por su desempeño regularetes, pero bueno, ahí está Alejandro Cabezas, el ecuatoriano para el equipo Escarlata. Vamos a repasar de una vez los cambios para que ustedes estén sabidos qué es lo que está ocurriendo en esta etapa complementaria. Antes, decirles que los goles fueron obra de Jonathan Franco al 25 y Pedro Altán al 27, es decir, en un santiamén, pues fueron los goles del equipo Escarlata. A ver, se fue Jeffrey Vantes, ingresó Alejandro Cabeza, se fue
2: Rudy Muñoz por César Archila.
0: César Archila, y se fue Jonathan Pozuelos, ingresó José Bolaños, como ya lo dijeron los compañeros, son los cambios de jugador. 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Pues ahí trata Bolaños, frente a tres. Ni que fuera José Esteban y la patrulla 15. No, así no va a poder. Ahí va el Municipal, mira, hasta Samayoa se proyecta el ataque. No, lo de Cabeza realmente es lamentable. No puede controlar una pelota, se para en ella. Quién sabe dónde lo fueron a sacar, de verdad. Pero bueno. Ahí va Arce, el número 10 de los chicharroneros. A ver si aparece, a ver si se meten al partido, muchachos, porque los aficionados misqueños están esperando más de Rocha y no que haga centritos como este que acaba de regalarle al guardameta Braulio Linares. El 20 le dieron ni más ni menos que a Archila, el Furcio. Ahí está entonces el jugador de Municipal. Ha sido un saque de puertas. 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Así las cosas de momento. Y entonces el Municipal se está convirtiendo en el primer finalista del torneo Clausura. ¿Contra quién será? ¿Contra Xela? ¿Contra los Cremas? ¿Hace cuánto no tenemos definición de clásico por un campeonato nacional? ¿Lo recordás, Freddy?
2: Si no estoy mal, Juan Gabriel, fue antes de que Santis se fuera del equipo de Comunicaciones, aquella que ganó Comunicaciones con aquel gol de Juan Anangonó aquí en el Estadio El Trébol y gol de Santis allá en el Estadio Doroteo Guamuch. Si no estoy mal, eso fue en el 2023, Juan Gabriel. Esa fue la última vez.
0: Sí, no, buen dato, Freddy, buena apunte. Yo la verdad no lo tenía tan presente.

0: no lo tenía tan presente, la verdad. Pero sí, Ana Colón, que tuvo su, su momento.
1: ¿Qué, te acordás, te acordás aquel gol que le hace aquí a Jerez en medio de las piernas?
0: Sí, sí, aquí sí, estoy bajando libros.
1: Sí, es el... A ver, ahorita ya me hice, ya me hizo dudar la memoria. No sé si fue semifinal o fue final, Juan Gabriel. Vamos, porque ese título se lo lleva el equipo de Comunicaciones, pero se lo gana Guasta.
0: Bueno, vamos a revisar en breve para tener ese dato. Lo cierto es que sería interesante si es clásico, porque imagínate, a cómo está respondiendo la gente crema. ¡Uy! ¡Gol! ¡Gol! ¡Gol! Rojo. Gol del Municipal a la altura del minuto 50. Se produce el gol del equipo Escarlata y ya está ganando 3-0. Gol de Municipal.

0: Llega Calderón al minuto 31 para poner el 3-0, 5-0 en el global. No marcan a nadie estos muchachos de Misco, a nadie. Y es lo que digo, está bien, te eliminan, no puedes llegar a la final, pero luchando, metiendo la pierna, no cometiendo estos errores tan infantiles, ya llega Calderón, se quitó la camiseta, se gana tarjeta amarilla y los rojos le están dando una paliza a los chicharroneros. Freddy Cifuentes, ¿qué estás tomando?
1: Gallo, la mejor cerveza. Juan Gabriel, aquí hay un tema que a mí me llama la atención y lo podemos platicar. Guatemala 3, o el último clasificado a Copa Centroamericana, es el equipo de Misco. ¿En cuánto te digo? En 15 días, 8 goles le ha metido Municipal al equipo de Misco. 3-0 en la última jornada, 2-0 en el partido de ida de las semifinales de la Liga Nacional, y ahora de momento en el minuto 51 apenas, van 3-0, Juan Gabriel. Son 8 goles en 3 partidos para el portero menos vencido, para una de las mejores defensas, que eso te dice que es una de las mejores defensas. No sé, aquí está el análisis, Juan Gabriel. Se cayó Misco en la parte final del torneo, porque también yo lo decía la semana pasada y lo remarcaba, Misco está en las semifinales de la Liga Nacional por un minuto muy bueno que tuvo en los cuartos de final, un minuto de ensueño, porque durante la llave contra Cobán no metió las manos en la ida, no metió las manos en los primeros 87 minutos del partido de vuelta, hasta ese minuto que tuvo el equipo de Cobán. Entonces, ¿qué el análisis aquí es? Es muy bueno Municipal y bueno, claro, es candidato al título, o se cayó en la parte final el equipo de Misco, Juan Gabriel.
0: Sí, indudablemente se cae. Y hay que ver qué es lo que está sucediendo, porque si no, solo a dar vergüenza va a ir Misco a nivel internacional. Mira, se producen más cambios. Eduardo, no sé si te tenemos. Adelante, ¿qué estás tomando?
2: 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Ahorita estamos anotando quiénes son los jugadores que están ingresando por parte del equipo chicharronero, pero a la distancia podemos observar que Oscar González es el jugador que abandona con el número 24, ingresa Kenneth Lemus con el número 8 por parte del equipo chicharronero, también ingresa Cristian Eyerling Ojeda con el número 26 en el medio campo y abandona Snyder Zúñiga con el número 19. También vemos que ingresa Jorge Luis Sotomayor, y al jugador que está, que por lo menos a simple vista podemos recoger que se abandonó, Dixon Flores, es el triple campo de jugador y no trabajador para ganar dinero. Juan Gabriel, ¿qué estás tomando?
0: 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Entonces, son los cambios de jugador. Hino el trabajador para ganar dinero. Llegó el momento, Van Trav, el fútbol nos une. Y es para decirles a ustedes que el Municipal está poniéndole más clavos a la silla para estar en la final del torneo Clausura 2026. Le está metiendo 3 a Misco, que no ha metido ni las manos cuando se aproximaba acá, pero responde muy bien Braulio Linares. Así es de que Misco, de verdad, se está muriendo de nada porque no mete ni las manos esta noche en la cancha del Trébol. 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Así están las cosas. Entonces, para esta noche, amigos oyentes de la red, el Estudio Estadio, a ver si se le hace a los Escarlatas. Hoy no está su Cuco, Freddy. Su Cuco de los últimos tiempos, Antigua, no está. ¿Te recordarás de eso?
1: Vaya si no, Juan Gabriel. Vaya si no, el 2025 veían Antigua aquí en el Estadio El Trébol y temblaban las piernitas. No aparecían algunos. Pero bueno, ahora yo no me voy a echar para atrás. Yo lo he dicho a lo largo de los distintos programas en la mañana, Juan Gabriel. Yo creo que el campeón está del otro lado. El campeón está en la llave de Xelajúmar de Camposeco, Comunicaciones. Es una llave muy pareja. Es más, a esta hora todavía no me animo a dar un favorito para mañana o alguien que pueda aspirar tal vez ligeramente, pero ligeramente por la localía y por el tema del criterio de desempate, el equipo de Xelajúmar de Camposeco, pero esa llave está muy pareja, está muy brava, Juan Gabriel. A mí lo que me llama la atención de Municipal es que otra vez el mismo tema, ¿no? Por ejemplo, el año pasado enfrentó a Mitlán, luego enfrenta a Chuapa en semifinales y se topa un rival duro en la final y pasó lo que pasó. Ahora se va a topar a Guastatoya, que quiera que no, salvó el descenso, a un Misco que es un equipo raro, porque encima de todo se me olvidaba un dato no menor. Nicolás Martínez está de delantero. Hoy salió con toda la artillería pesada el equipo de Misco y tampoco anotó. Entonces, ahorita en la final, porque hay que decirlo, yo respeto mucho al equipo chicharronero, pero 6 goles tiene que hacer el equipo de Misco en media hora. No ha hecho uno en 120 minutos. Va a ser muy difícil. Pero sí, Juan Gabriel, está difícil la final para Municipal. Yo sigo con mi argumento. La final se queda en el otro lado del bracket, Juan Gabriel.
0: Sí, puede ser que sean más robustos, ¿no? Esos dos equipos. Aquí se produce una falta, no sé si se llamaría sobre cabezas, de cabeza quiero decir. Ya iré con Alejandro, con Eduardo, perdón. Lo cierto es que lo intenta Misco. Sí, lo intenta Misco. Vamos a ver si pueden al menos adornar este marcador, porque hay una buena opción en el tiro libre. Veremos. En la táctica fija se ha marcado una falta. 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Vamos a ver quién es el que le va a pegar. ¿Será el 9? ¿Será el 10? Es el 10, la cuelga, pero nada. Nada de nada. La terminan regalando. Y si no le sacas provecho, pues es difícil. Aquí no sé si se va a ir expulsado Bolaños, ¿ah?
1: Roja, Juan Gabriel. Si no estoy mal, fue Nixon Flores, ¿no?
0: Correcto.
1: Sí, Nixon Flores, futbolista marcado con el número 2, Juan Gabriel.
0: Se le tira desde la tercera cuerda al jugador de Municipal. Creo que no lo toca Archila, pero el árbitro juzga la intencionalidad. A ver. Sí, no lo toca. Pero se le deja ir desde la tercera cuerda, Freddy. Ah, si lo agarra, lo parte.
1: Sí, menos mal no lo agarró. Menos mal si no lo agarró al futbolista de Municipal. Inmediatamente se va a los vestidores. Ya Nixon Flores, qué partido tan desastroso el de Nixon Flores, porque de él fue el error del segundo gol, donde le regala la pelota a Pedro Altán, claro. Y ahora se va expulsado, Juan Gabriel.
0: Sí, totalmente de acuerdo, no lo había recordado yo. Nixon Flores, que jugó aquí en Municipal, recordarás, después de venir de Guastatoya, y le dice, no lo tócale, sí, pero es temeraria, y estuvo cerca aquí protestando el cuerpo técnico de Misco, pero es que ni modo, si lo agarra, de verdad, lo manda al hospital. Afortunadamente no lo logra tocar, pero sí sintió cerca la guadaña, como se dice en buen chapín. Y tras la falta, entonces, que apuestes en ganaplay.gt, donde ganar es una pasión. Roja y Misco se queda con 10. Con 10 se queda. Ahora vamos con Eduardo Escobar. Eduardo, ¿cómo viste esta acción que estás tomando?
2: Cayo, la mejor cerveza, solo para corroborar el último cambio que hizo el equipo de Chicharronero. El jugador que abandonó fue Patito Nicolás González, con el número 32. E ingresó en un centro mayor, ya que vimos luego la jugada en la cual Federico Flores fue el que sale expulsado por parte del equipo de Misco. Hasta el momento también vimos hay una variante, vemos dentro del terreno de juego a Aldo Davis. Vamos a corroborar con Freddy, tal vez él está un poco más cerca de quién fue el jugador.
1: Sí, se fue César Calderón. Se fue César Calderón, el anotador del tercer gol. En su lugar ingresó Aubrey David. Que recordemos que Aubrey David está entre algodones, Juan Gabriel, y yo no lo veo bien. No lo veo bien Aubrey David. Ahí vaya caminando. Ojo con ese tema, Juan Gabriel.
0: Sí, por supuesto. Y no por lo que falta acá, porque eso es lo de menos, sino por la llave final, ¿verdad? Se ha convertido en un jugador que suele ser titular, ¿verdad? Entonces, bueno, veremos a ver cómo va Aubrey David, pero sí, tenía razón, no se le ve del todo cómodo. Sin embargo, lo dejaron, ¿no? Lo dejaron, Eduardo.
2: Así es, Juan Gabriel,
0: vemos
2: que se encuentra tal vez un poco más en posición natural, un poco más tirado al centro del terreno de juego y así de las naturales en las cuales el Municipal ataca, cuando en este momento vemos otra modificación más por parte del equipo chicharronero. Se va Kennedy Rocha con el número 9 e ingresa Esteban García con el número 7, es el cambio de jugador y no el trabajador para ganar dinero en la última variante del equipo chicharronero. Juan Gabriel, ¿qué estás tomando?
0: Año, la mejor cerveza. Se va entonces sin pena ni gloria Kennedy Rocha. Tuvo un buen desempeño con el Marquense, pero en Misco ni huele ni yede. No pasa nada con Kennedy Rocha. Había tenido algunos momentos importantes y aquí se producen entonces los cambios de jugador. Hino, el trabajador para ganar dinero. Mira quién ingresa, otro jugador conocido aquí por la afición de Municipal, pero ya para la recta final, en donde por supuesto ya no tiene mucho sentido el caso de Esteban García, que tuvo un gran torneo en su momento con Misco, que lo llevó a selección nacional, recuerdan ustedes, a Copa Oro, pero luego no volvió a ser el mismo y bueno, salió de Municipal sin triunfar, regresó a Misco y le ha costado mucho trabajo volver a destacar. Son los cambios de jugador. Hino, el trabajador para ganar dinero, y llegó el momento. Bantrav, el fútbol nos une cuando estamos llegando al minuto 62. Tiempo de juego. 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El marcador claro, con claro, claro que hay fútbol. Es 3 para Municipal, 0 para Misco, 5-0 en el global. Están ganando los Escarlatas, esperando. ¿Será Xelajú? ¿Será Comunicaciones el rival en la gran final? Lo sabremos hasta mañana, cuando es que se enfrentan estos dos conjuntos. Así que, por lo pronto, seguimos avanzando aquí a través de la red en el 106.1, lo que usted necesita saber. Amigos oyentes, se está terminando la actividad para el Deportivo Misco y se va de la peor forma, sin batallar, sin luchar, sin pelear, sin combatir, sin intentarlo de buena manera. Eso creo yo que es lo que más puede desmoralizar a un aficionado que ve cómo su equipo se diluye realmente y deja pues a la vera del camino, tirado tanto esfuerzo que le había permitido llegar acá. Y es aquí donde empiezan las especulaciones. Hablar sobre supuestos cuesta mucho. No sé si Cobán habría hecho mayor oposición en estas instancias, pero bueno, le tocó así a Misco. Tuvo un minuto de gloria, como bien lo dice Freddy Cifuentes, pero no pudo mantener un buen nivel en estas instancias definitivas. Se cobrará una falta, porque esto es adelantamiento, por lo tanto es fuera de juego. El adelantamiento ahora mismo, y eso nos traerá una falta. 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Vamos con Eduardo Escobar, que estás tomando.
2: Gallo, la mejor cerveza. Juan Gabriel, continúa la banca del equipo municipal realizando la entrada de calor. Falta algunos jugadores para poder ser variantes para el equipo Escarlata, mientras el equipo de Mexicali sigue dominando en el centro del terreno de juego. Vemos como total libertad en el caso de Yuri Pérez, se encuentra realizando en el caso de García Armato, se encuentra pues tocando con Caballo Morales, con Altán, jugadas en las cuales se construye, pero sin ningún tipo de peligro para el equipo de Municipal. Continúan transcurriendo los minutos. Ya algo que hay que respetar, Juan Gabriel, es que ya van 64 minutos de este partido y Municipal sigue sin recibir gol en el arco de Braulio Linares. Juan Gabriel, ¿qué estás tomando?
0: Gallo, la mejor cerveza. Pues bueno, este es el panorama de un partido que los rojos están ganando con comodidad. Han sido muy superiores en la serie, es inobjetable su pase a la final del clausura 2026 y lo están consiguiendo con un marcador escandaloso, sí, porque cuando juntamos un partido y el otro son 5 goles de diferencia entre Municipal y el cuadro chicharronero, que había mostrado una cara diferente en otros enfrentamientos contra Municipal, pero aquí evidentemente no ha podido competir. Así es la cosa. Va Esteban García, Pero Esteban anda también.
1: Juan Gabriel.
0: Adelante.
1: A ver, se vendrán las últimas dos modificaciones para el equipo de Municipal. Rudy Barrientos y también el caso del paraguayo Eric López, 26 y también el 32. La doble modificación, el doble cambio de jugador Hino, el trabajador para ganar dinero. Me parece que va a ser todo para Pedrito Altán. Y me parece que puede ser para que salga ovacionado también Jonathan Franco puede ser para que salga ovacionado, o tal vez por el tema de que está regresando de la lesión, puede ser Junior Yuri Pérez, pero yo me la jugaría por el número 18, Jonathan Franco, para que salga ovacionado luego de ese gol, que poco a poco viene recuperando su nivel, Jonathan Franco, el capitán mundialista. Así que siguen acá las emociones, y este es otro de los temas que creo yo que a mí me llaman la atención, Juan Gabriel, porque Municipal, por tema de posición en la tabla, pues no ha viajado mucho. Guastatoya, pues te haces que una hora y media, no es un gran viaje. Para Misco, pues te haces cuánto, una hora y cuarto, tomando en cuenta que ellos se quedaron y concentraron en la zona 15. Ese es un tema que creo yo que le va a favorecer al equipo de Municipal, porque del otro lado, por ejemplo, si es Shela hizo el viaje a San Marcos, que de Shela a San Marcos yo sé que estamos a nada, pero por el tema del tránsito son que hora y media, dos horas más o menos, y el viaje a la capital. Mientras que de parte de, si es Comunicaciones hizo el viaje al antiguo Guatemala, hora y cuarto también, y el tema de que también viajó a la ciudad de Quetzaltenango. Shela se fue, desde el viernes a Comunicaciones, se fue a Shela, perdón, desde el viernes. Entonces, eso también ya pensando en las finales, porque hay que decirlo, son finales semana larga, no son semana corta, sino que el tema físico también es un tema que hay que tomar en cuenta, Juan Gabriel. Así que pensando ya en la final, pensando ya en los viajes y todo ese tipo de logísticas, es algo que también lo toman en cuenta mucho los equipos del fútbol guatemalteco, Juan Gabriel. Así que vamos a ver. No se viene la variante, todavía no la acepta el caso de Mario Escobar. Se viene la jugada, que otra vez Braulio Linares muy bien ahí, achicando muy bien en esa ocasión. Braulio Linares, que cuatro partidos, cinco si querés agregarle el de la última jornada de la fase final, y sigue sin recibir gol. El caso de Braulio César Linares, que poco a poco también se fue ganando la confianza del técnico Mario Acevedo. Así que todavía no se confirman las variantes, todavía no las acepta el caso de Mario Escobar. Cuando hay problemas ahí en el medio campo, se viene ¿quién? Sotomayor con Darwin Torres, me parece que son los dos que se van ahí a los empujones, a los golpes, y viene Mario Escobar, y también es el que trata ahí de pacificar, hacer las paces un poco en este terreno de juego. Así que ahora se viene cartulina amarilla para Sotomayor con la número 33. ¿Y quién es el jugador de Municipal que se verá? Arce también, Arce con la número 10, así que los dos jugadores de Misco, los dos futbolistas de Misco son los dos que se llevan la cartulina amarilla, ninguno de Municipal, Arce y el caso de Sotomayor, los dos futbolistas que se llevan la cartulina amarilla, Juan Gabriel.
0: Sí, por un momento pensé que iba a ir a buscar a Franco también, que era el que estaba metido allí. Lo amonesta verbalmente, nada más. Bueno, se suman entonces a los ya amonestados. Todo ocurre tras este tiro de esquina, o previo a este tiro de esquina. 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Estuvo cerca aquí Moreno, como lo hizo en aquel partido contra Cobán. Estuvo cerca la representación del conjunto chicharronero.
1: ¿Viene más?
0: Adelante, en nombre de Hino.
1: A ver, se va Yandier Matos con la 5, ingresa Eric López, me equivoqué en esa, Yandier Matos con la 5, y también el otro cambio de jugador, Hino, el trabajador para ganar dinero, se va Yandier Matos y va a ingresar Rudy Barrientos, el futbolista que va a ingresar al terreno de juego, y me parece que va a ser Pedro Altán, sí, el 10, Pedro Altán con la número 10 en el doble cambio de jugador, Hino, el trabajador para ganar dinero. Así que se agotaron las variantes ya dentro del terreno de juego, tanto para Municipal como para el equipo de Misco. Así que así las cosas, Juan Gabriel, siguen las emociones, esto ya está más que cocinado, solamente es llegar al 90, ojo con Sotomayor, que está calentito, Juan Gabriel.
0: Sí, pero absurdo, no le hace ningún bien a su equipo, ni a él mismo. Y entonces no tiene sentido. Fueron los cambios de jugador Hino y no el trabajador para ganar dinero. Le recordamos que estamos en el 70 y medio tiempo de juego. 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El marcador claro, con claro, claro que hay fútbol. Se mantiene 3-0 para Municipal y 0 para el Deportivo Misco. 5-0 en el global. Los Escarlatas están ganando este partido, la serie, y están a la espera de conocer quién será su rival. ¿Serán los Cremas? ¿Será Xela? Por ahora, ellos están 2-2 y juegan mañana. Cerca los Escarlatas con un disparo que acaban de sacar acá en la media distancia. Hay fútbol en vivo hoy en otras latitudes, por supuesto. Nos lo habían preguntado y con mucho gusto pues revisamos qué está sucediendo alrededor del mundo. Especialmente, entiendo, la Liga MX, la MLS y así otras tantas ligas que tienen actividad, aunque me parece que lo de la Liga MX hay que esperar, ¿no? Para ver cómo termina. También había fútbol femenino hoy. Fútbol femenino. A ver, para hoy, 0-0, Chivas en 20 minutos contra Tigres en la Liga MX. En el global, los Tigres están ganando 3-1. Más tarde, a las 9:15, Cruz Azul recibe al Atlas. Cruz Azul está ganando 3-2 al Atlas. Y eso pasa en la Liga MX. Eduardo Escobar, ¿qué estás tomando?
2: Cayo, la mejor cerveza, Juan Gabriel. Vemos que en este momento se tratan de ganar algún tipo de jugadas entre los jugadores que ingresaron en el segundo tiempo por parte del equipo Chicharro. Luego toma la pelota, el caso de Cristian de Jerry Ojeda, trata de hacer jugar a Fernando Arce, pero ya en la última jugada, en la cual pues ya es el último pase de cara al arco de Municipal, pues ya no se tiene esa eficacia para poder concluir las jugadas, y es por ello que no hay peligro en el arco Escarlata hasta este momento. Me llamó la atención, Juan Gabriel, algo que vi al momento de las modificaciones del equipo Municipal. Como que al final se hizo una modificación antes de lanzar finalmente el cargo. Tal vez eso es lo que daba a conocer Freddy, que se tenía, pues, o sea, podría visorar la salida de otro jugador, pero finalmente se tomó la decisión. Finalmente, los cargos que pudimos observar, el caso de Yadier Matos y Pedro Altán, pero sí hubo una serie de movimientos diferentes en el banquillo de Municipal previo a esta doble modificación. Continúa el equipo de Municipal atacando, Misco como puede hace la defensa y en ese momento ataca Municipal. Juan Gabriel, ¿qué está tomando?
0: Ya, yo, la mejor cerveza, pues bueno, los Escarlatas roban muy fácil. Como quitarle un dulce a un niño, así roban la pelota. Aquí adelanta mucho el esférico el jugador de Municipal. Me parece que era Barrientos, posiblemente hubiese progresado mejor este ataque Escarlata. Les decía justamente, y es que empezaron las semifinales también en el Clausura 2026 del fútbol femenino en Quetzaltenango. Está jugando Xelajú femenino contra Cuilco. En un total de 25 minutos, Cuilco le está ganando a las Super Chivas por la mínima diferencia. Esto pasa en el fútbol femenino de Guatemala. 1-0 le gana Cuilco ahora mismo en 26 minutos a Xelajú, arrancando las semifinales del fútbol femenino. Para mañana también hay actividad, y es que está programado Unifut frente a Huehuetecas en el estadio Guillermo Slowin. Eso será para mañana, repito, fútbol femenino de Guatemala. El partido sigue su curso, estamos llegando a 75 en tiempo corrido. El marcador claro, claro que hay fútbol, se mantiene 3-0 en favor de Municipal sobre el Deportivo Misco. Freddy, esto está cocinado, como hemos venido diciendo. ¿Y has vuelto a ver alguna recaída, algún rengueo de parte de Aubrey David, como lo platicamos hace un momento? Te escucho, ¿qué estás tomando?
1: Gallo, la mejor cerveza, Juan Gabriel. Pues no, la verdad es que tampoco es que haya sido mayormente exigido Aubrey David. Ahí, realmente yo te voy a decir algo, yo sí creí que a un inicio, los primeros 15 minutos, Misco se metía a la semifinal otra vez, se volvía a meter al partido. pero apareció el gol, el primer gol, el gol de Jonathan Franco, y ahí se acabó el partido. Pero también esperaba más de Misco. Yo sí esperaba más de Misco durante la serie en general, más en el partido de ida. Me sorprendió los primeros 15 minutos de hoy porque arrancó con todo, con toda su artillería pesada, con Nicolás Martínez, con Kennedy Rocha, con Moscoso. Realmente hizo lo que tenía que hacer el Chapa Benítez, pero no le alcanzó. Pero bueno, así es el fútbol. Municipal está a 14 minutos de meterse a la final de manera oficial. Le hacen falta 6 goles a Misco, claro. Fútbol, cualquier cosa puede pasar, con todo el respeto de Misco. Yo no veo por dónde, pero es fútbol. Pero sí, realmente, Juan Gabriel, yo esperaba más. Ya se esperaba más del equipo chicharronero. Al menos otra cara. Yo sé que es difícil ya con un marcador 3-0, 4-0, pero no sé. Me queda de ver Misco, sobre todo desde aquel partido donde pudo haber ganado la posición en la tabla aquí en el Estadio del Trébol, la llave contra Cobán, la llave contra Municipal. Me deja muchas dudas este equipo chicharronero, Juan Gabriel.
0: Desde luego, desde luego. Ya veremos cómo se reorganizan de cara a la nueva temporada, que será después de que termine la Copa del Mundo. Ahí está. Sotomayor se calmó, Eduardo, que estaba un poco intranquilo. Te pregunto porque lo ves de mejor manera a nivel de cancha. Adelante, ¿qué estás tomando?
3: La cuarta anotación por intermedio de César Calderón, jugada en la cual queda totalmente solo en el punto penal, y la manda a guardar, y es el 4-0 en este partido. Ante Luis Carnaza se pone arriba de marcador 4-0, líquido de la serie, bien labrada del estadio del Trébol. Se sienten las puertas con espectacular de visual, con los observadores en este punto, Juan Gabriel. La gente de Escartata haciendo fiesta en el graderío del estadio Manuel Benito Carrera. Y ya con esto se puede decir Municipal pisa para la gran final. Juan Gabriel, ¿qué estás tomando?
0: Gallo, la mejor cerveza, gol Escarlata. Es César Archila, finalmente, el que recibe en un pase estupendo de Barrientos. Parten por completo a la saga y allí aprovecha con un amague César Archila, hace un dribbling hacia afuera y termina venciendo a Moscoso para al 78 poner el 4-0, goleada de escándalo, gol de Municipal. ¡Qué paliza, Freddy! ¡Qué paliza de los Escarlatas, como se veía venir! ¿Qué estás tomando?
1: Gallo, la mejor cerveza. Baile en la zona 3 capitalina, Juan Gabriel. 4-0 ya, 6-0 en el global. Ni las manos ha metido el equipo de Misco. Ya son ¿cuántos? 6 en la llave, más 9 goles en 3 partidos para el equipo de Municipal. No, hombre. Qué baile realmente, y sobre todo al canche Moscoso, que le acaba de pegar un baile César Archila, un baile de esos feos. Ya venía golpeado el canche Moscoso por lo del el último partido de la fase de clasificación. Ahora esto, no, hombre, la verdad es que buen partido de parte del equipo de Municipal. Y me atrevería a decir, Juan Gabriel, no sé si estás de acuerdo conmigo, a medio gas, ni siquiera a full, a medio gas Municipal en este partido, y le alcanzó para meterle 4 goles al equipo de Misco en una semifinal.
0: Sí, lo habíamos advertido, Freddy, que Misco hoy no compitió, hoy solo se presentó a llenar un mero requisito, pero no compitió, esa es la verdad. No ha podido competir hoy el cuadro chicharronero, y se nota, ¿no? Desganado, desmotivado, quién sabe por qué, porque de lo que trasciende en redes sociales y demás, los tienen bien, aparentemente, ¿no? Los tienen bien ahí en la administración del alcalde Neto Brand, pero sí, hoy de verdad dan pena, y quién sabe si alguno de ellos se disculpará con su afición. Eduardo, la gente está enloquecida de la alegría, y no es para menos. ¿Qué estás tomando?
3: Gallo, la mejor cerveza, Juan Gabriel. No tengo palabras para describirte lo que se vive acá en el estadio del Trébol, una fiesta total en cada sector, en cada localidad del estadio. Vive la afición en su fiesta, y no es para menos. 6 goles en esta semifinal es una clasificación categórica para el equipo Escarlata. Y ya lo decía Freddy, tal vez no se ve mayor volumen o sin despeinarse tanto, ya que pues ha encontrado algunas falencias del rival, pero sí, 6 goles en una semifinal es para anímicamente elevar el grado de, pues, de motivación por parte del equipo escarlata para encarar la gran final, esperando cuál sea su rival en la semifinal que se estará disputando mañana. Continúa atacando Municipal, Misco se defiende como puede y trata la manera de mandar algún tipo de jugada para llegar al arco de Municipal, pero se topa con una defensa escarlata que está cada vez más sólida en el fondo del equipo escarlata. Sigue atacando el equipo de Misco. Bueno, Gabriel, ¿qué estás tomando?
0: Gallo, la mejor cerveza, y todo lo ha intentado por la banda de la izquierda. Hay que reconocer que ha tenido un par de aproximaciones, pero ha estado bien Braulio Linares. Entonces, tampoco tienen la capacidad para convertir las pocas ocasiones que se les van presentando, y así es muy difícil. Yo creo que hay que ir revisando este plantel. Si le van a dar continuidad al Chapa Benítez, es cuestión de ir revisando un plantel que parece acomodado, que parece que ya no tiene muchas aspiraciones, que se dan por bien servidos con avanzar a la ronda final del torneo, y eso no está bien. No está bien porque de repente con esa misma plata pueden tener otro tipo de jugadores de aquí en adelante. Lo que hablábamos al primer tiempo, Freddy, esperar que tenga el mismo criterio el árbitro Mario Escobar y que no le agregue nada a esto. De verdad, no tiene ningún sentido. Sería un despropósito. Freddy, ¿qué estás tomando?
1: Gallo, la mejor cerveza. Sí, me parece que con la experiencia que tiene Mario Escobar será cuestión de los últimos 8 minutos en la temporada para el equipo de Misco y 8 minutos ya para oficializar que Municipal jugará la gran final el próximo sábado, me imagino, o bueno, dependiendo quién es el otro rival, el próximo sábado, me parece que también tiene que ser por tema de logística, así que solo es de oficializarlo, Juan Gabriel, pero sí, ojalá que al 90 se acabe esto. Se viene ataque del equipo de Municipal. Juan Gabriel, ¿qué estás tomando?
0: Gallo, la mejor cerveza. Imagínate, Aubrey David haciendo todo desde la banda de la derecha y Archila contribuyendo, estuvieron cerca, pero el balón no pudo ser empujado por nadie para mandarle al fondo hasta que llega el gol. ¡Gol rojo! ¡Gol del Municipal! Anota el Caballo Morales, midiendo al guardameta y a la defensa. Después de una gran jugada por derecha, David Archila, un despeje a medias y aparece el Caballo, que manda el balón a guardar. 5-0, 7-0 en el global. Acaben ya esta masacre, por favor, Mario Escobar. Ganan los escarlatas. Llegó la manita, Freddy. ¿Qué estás tomando?
1: Gallo, la mejor cerveza. Y explota el estadio del Trébol, explota la fanaticada de Municipal, porque 5-0, manita en el estadio del Trébol, goleada del equipo escarlata. El rojo, ya digámoslo, Jangarel, el rojo está en la gran final del torneo clausura 2026 y por tercer torneo consecutivo lo va a intentar. Por tercer torneo consecutivo va a ir por el famoso título número 33. ¿Será esta la del equipo de Municipal? Pues ya lo veremos. Pero lo que sí es que hoy ha dado cátedra futbolística, cátedra de profesionalismo. 5-0 hoy en el Estadio El Trébol, 7-0 en el global. Ni las manos metió el equipo de Misco. Goleada en el Estadio El Trébol. Juan Gabriel, ¿qué estás tomando?
0: Gallo, la mejor cerveza, qué bien la controla, la mide, cómo le pega el Caballo Morales, y con eso consigue hacer la anotación número 5. Y el Municipal ahora sí, mostrando mucha más hambre, buscando uno más, pero ya no pudo Archila recibir ese esférico que trataba de darle su compañero. No obstante, eso es lo que pide la gente: ganas, esfuerzo, lucha, que no obstante estar ganando por goleada y calificado, te sigas entregando en la cancha y dándolo todo hasta la última gota de sudor por tu equipo. Ambientazo descomunal, ya lo describías antes, Eduardo, pero los goles son amores y la gente lo sigue disfrutando. ¿Qué estás tomando?
3: Cayó la mejor cerveza, ni qué decirte, cómo explotó el público en esta última rotación, y al ver esa joya de gol del Caballo Morales al momento de encontrar ese rebote luego de la salida del rechazo de Kevin Costoso, luego de ese centro que realizó César Archila, el Caballo Morales en la entrada del área se encuentra con esa pelota y un toque sutil que baña a Sotomayor, que era el último hombre en la línea del equipo chicharronero, y se viene a festejar acá al vértice donde se encuentra mucha de la afición del equipo Escarlata, y ya, hay que decirlo, la gente enloquecida, metida, identificada cada vez más con su representativo, el equipo de Municipal. Ataca Municipal con Gabriel que se comandó.
0: Caño, la mejor cerveza, mira, ahora con cambios de juego, una vez más, como lo hicieron en su momento, los Escarlatas insisten buscando hacer más daño. Ahí está el ecuatoriano apoyándose con el caballo, pero esto ya no iba a contar porque hay una falta, hay un adelantamiento, se cobra falta. 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Así lo indica el árbitro asistente. Y por esa razón, entonces, justamente Luis Ventura, claro, atinadamente, entonces, marca el adelantamiento. Llegamos a los 87. 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El marcador, claro, con claro, claro que hay fútbol. Se mantiene 5-0 para Municipal, 7-0 en el global. Misco, Nanay, Misco no tiene nada. Estamos siguiendo muy de cerca al árbitro principal y desde luego al cuarto oficial, Eduardo, por aquel asunto de que si se agrega o no se agrega. Repito, el sentido común, desde mi punto de vista, debe prevalecer. Adelante, Eduardo, ¿qué estás tomando?
3: Gallo, la mejor cerveza. Gabriel, bueno, coincido con tu persona y con Fred de que realmente estaría por demás agregar algún tipo de tiempo más a este segundo. O sea, estos segundos 45 minutos, tomando en cuenta el marcador, tomando en cuenta la serie que ya está más que liquidada por parte del equipo de Escarlata. El cuarto árbitro continúa a un costado del terreno de juego a la espera de que Mario Escobar indique, pero seguramente no habrá entre poco y nada lo que estará recuperando en este segundo tiempo el árbitro central del partido. Lo voltea a ver, pero no le hace ningún movimiento, no le hace ninguna gesticulación en cuanto al tiempo para recuperarse en este segundo tiempo. Continúa atacando el conjunto de Escarlata, toca y toca, y el pole se hace sentir en la grada del estadio Manuel Felipe Carrera. Juan Gabriel, ¿qué estás tomando?
0: Gallo, la mejor cerveza, y el Municipal ahora sí sigue dominando, bajó los brazos hace rato el cuadro chicharronero. Y bueno, Municipal ha hecho lo que le ha dado la gana prácticamente en esta etapa complementaria. Está ganando entonces el cuadro Escarlata por 5-0, un marcador escandaloso, sí, pero lo más escandaloso es que Misco no haya hecho oposición para evitar que esto ocurra. Le recordamos la secuencia cuando iba Esteban García, el árbitro marca una falta. Y esta puede ser para el gol de la honra. 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Franco Alberto.
1: Gabriel.
0: Adelante.
1: Cartulina amarilla para el jugador Kenner Lemus. Le deja todos los tacos a José el Caballo Morales. Ya se había ganado la falta a favor del equipo chicharronero. Y le deja todos los tacos al Caballo Morales. Así que le salió barato a Kenner Lemus, que todo el partido ha pasado peleando. El futbolista, pura frustración, el futbolista del equipo chicharronero. 5-0, 7-0 el global, minuto 90. Veremos si después de esta se acaba. Juan Gabriel, ¿qué estás tomando?
0: Gallo, la mejor cerveza. ¿Ves algún movimiento con el cuarto oficial, Eduardo? ¿Qué estás tomando?
3: Gallo, la mejor cerveza. Mario Escobar decide finalizar en este preciso momento. El partido ya no se realizó, el tiro libre. Ya camina hacia el centro del campo, junto con los asistentes. Concluye este partido en el estadio Triángulo Municipal. Pisa la gran final. ¿Qué estás tomando?
0: Gallo, la mejor cerveza. gana Municipal, es la lista, espera a Atenas Luz. Sigue la pausa, regresamos para el remate de nuestra cobertura.
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0: Ya estamos de vuelta, amigos oyentes, para el remate de nuestra cobertura en este estudio estadio. 5-0 gana Municipal, 7-0 en el global, y es el primer finalista del Clausura 2026. Arjona en la Bombonera, viendo al Boca Juniors, aprovechando su gira por Argentina. Hasta el Pipo Gorosito pidió irle a ver. Bueno, tu balance final, Freddy, te escuchamos. ¿Qué estás tomando? ¿Qué está tomando Gallo? La mejor cerveza. Eduardo, ¿estás por ahí? ¿Tu balance final? ¿Qué estás tomando?
1: Gallo, la mejor cerveza, Juan Gabriel. Pues ya los equipos se retiran hacia los respectivos camerinos, caras largas por parte del equipo chicharronero, y no es para menos. Se tenía mucha ilusión en esta llave de semifinales, iniciando en el estadio Santo Domingo de Bilbao, pero aquí fue donde se inició con esta lamentable situación, en la cual pues concluye, y este desenlace pues es lo que ya pudimos observar, un 7-0, en el cual el equipo de Municipal ha sido contundente en los dos partidos, y ganando sus dos encuentros, y en esta oportunidad pues ya visando hacia la gran final. Nosotros pues acá ya vemos que ya los protagonistas se han retirado, como te lo decía, ya a sus camerinos. También ya no queda prácticamente nadie en este sector de las cabinas de transmisión acá en el 7-1 de la red, donde estamos ubicados y donde le llevamos toda la información de este estudio estadio a esta hora de la noche, donde Municipal es el primer clasificado a la gran final del torneo Clausura 2026. Juan Gabriel, ¿qué estás tomando?
0: Gallo, la mejor cerveza. Pues con esto nos vamos, en nombre de todos quienes hemos hecho posible este estudio estadio: Freddy Cifuentes, Eduardo Escobar, David Pablo, Juan Gabriel Tiulet, Internacional. Les decimos gracias. Ganó Municipal y ganó goleando 5-0, 7-0 en el global. Esperan a Chela o a los Cremas, que se enfrentan mañana en el Mario Camposeco. La mejor de las noches para todos.

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3: Normalmente en Guatemala nos enfrentamos a varios retos. Todos los días tenemos retos. Pero uno de los grandes retos es el tema de la ejecución, el tema de planificación, el tema de visión a largo plazo, el tema de todo lo que vamos discutiendo cuando vemos de que tenemos todas las oportunidades como país, pero quizás no las aprovechamos al máximo. Hoy vamos a platicar de ese tema. ¿Qué tiene que pasar para que las cosas empiecen a pasar? Juan Carlos Zapata nos acompaña, director de Fundesa. Gracias por estar con nosotros.
4: Hola, Guillermo. Muchas gracias por el espacio.
3: Juan Carlos, ustedes han tenido la experiencia de ser propositivos en el sentido de entregar, por ejemplo, cada año a través del ENADE, diferentes propuestas de transformación digital, ciudades intermedias, el tema de infraestructura, o incluso una de las leyes que ya debería estarse reglamentando, implementando, nace precisamente en este tipo de discusiones. Han liderado esfuerzos de visión de país. Y hay varios esfuerzos que se han hecho, pero siempre me surge la duda, ¿cómo esas planificaciones, que muchas veces están muy bien en papel, se pueden volver realidad? ¿Y qué es lo que en Guatemala, en base a la experiencia que ustedes tienen de diferentes gobiernos, qué es lo que lo complica a la hora de tratar de ser eficientes en ejecución?
4: Bueno, pues primero muchas gracias por el espacio. La verdad que nosotros lo que vemos es que Guatemala tiene muy buena planificación, pero esa planificación hace falta ponerle recursos y realmente una estrategia clara de largo plazo de cómo se va a implementar. Porque cuando uno lee, por ejemplo, el plan Catún se hizo en el 2012 y era un plan de 20 años hasta el año 2032. Uno lee ese plan y es muy coherente, muy dinámico, y uno ve que más o menos eso es a lo que todos los gobiernos se han ceñido en tema de ciudades intermedias, en tema de infraestructura, en tema de cómo fortalecer el capital humano para esa gran urbanización que estamos teniendo como país. Recordemos que Guatemala, pues solo el 56% de la población vive en ciudades, pero esa urbanización va a seguir creciendo y en los próximos 20 años, pues sabemos que vamos a llegar más o menos a un 70%, y esto implica más inversión en infraestructura. Ahora, cuando vemos la inversión en infraestructura, nos damos cuenta que no ha cambiado en los últimos 15 años. Actualmente, el año pasado, terminamos en 1.6% del PIB, cuando por lo menos esa inversión debería estar en 3-4% para llevar la inversión total de 17% que está hoy a por lo menos 23-24% del PIB. Ese cambio que necesitamos como país solo se logra con nuevos mecanismos de contratación, no con la contratación de obra pública tradicional, que además depende mucho de la incidencia política. Entonces, pues 5 ministros en menos de 2 años te dan muchos cambios, sino una continuidad de largo plazo donde se hagan contratos de largo plazo, y eso es lo que intenta la ley de infraestructura vial prioritaria que fue aprobada hace más o menos un año.
3: Junto a varios sectores, ustedes se embarcaron en un viaje que terminó con un plan de nación muy grande. Yo cuando lo leí, dije, cualquier presidente agarra esto y no tiene que hacer un plan de gobierno. Ya le hicieron el trabajo y alguien pagó por él. Y si lo cumple, sale como de los mejores presidentes que han habido. Así hablando es. De presidentes, pero eso alcanzaba al Congreso, si un diputado lo quiere agarrar y lo puede agarrar de guía de fiscalización, a ministros incluso. ¿Qué hace falta para que ese trabajo, esos mensajes, se vayan trasladando de autoridad a autoridad? Porque estaba lo que me decías, 5 ministros en 2 años. ¿Cómo hacemos para que esos documentos trasciendan a autoridades? Y aunque hayan cambios, el que venga diga, bueno, no importa, o sea, está bueno ese plan.

0: organizado a través de la iniciativa Guatemala No Se Detiene, se ha ido logrando eso y tal vez ahora ha sido más rápido en el Congreso, por ejemplo. No tanto en el Ejecutivo, en otros años había sido tal vez más rápido en el Ejecutivo. ¿Por qué digo esto? Porque hay leyes como la Ley de Infraestructura Vial Prioritaria, la reforma a la Ley de Alianzas Público-Privadas, la Ley de Insolvencias, la reforma a varias iniciativas, bueno, la Ley de Puertos, que está ahorita en discusión en el Congreso. Entonces, cuando uno ve la agenda legislativa, pues tal vez sí ha avanzado más en estos últimos 2 a 4 años, más o menos.
1: Más de algo han adoptado.
0: Que en los últimos 15 años, uh-huh. Porque la Ley de Infraestructura Vial pues, llevaba 7 años de estar en discusión y no se aprobaba, y se aprobó en el 2024. Entonces, creo que en eso, como país, hemos ido avanzando. El año pasado, a finales de año, se aprobó la reforma a la Ley de Alianzas Público-Privadas, otra iniciativa importante para ir transformando la forma en que se contrata la obra pública, que es pasar de un modelo de contratación de solo construcción, supervisión y mantenimiento por separado, como que si es un rompecabezas que nunca lo logras unir, a un sistema de diseño, construcción, operación y mantenimiento. Uh-huh. Y eso es lo que han hecho otros países de América Latina para realmente contar con grandes proyectos de infraestructura a largo plazo.
1: ¿Hacia dónde tendríamos que tomar ejemplos? A ver, no me gusta mucho entrar en tema de comparaciones, sí. pero debo decir, ¿hay algún caso que podamos agarrar de caso de estudio y decir, bueno, tal país hizo tal cosa y le funcionó?
0: Sí.
1: ¿Cuál
0: tenemos, tenemos ejemplos que tienen un nivel institucional mucho más fuerte, por ejemplo, como el caso de Chile, el caso de Colombia, el caso de México, que son países que tienen pues, una profesionalidad mucho y una estructura de gobierno mucho más robusta, mucho más fuerte, con profesionales de largo plazo. Incluso uno puede ver, por ejemplo, el caso de Colombia, en donde aun y cuando el presidente actual es de izquierda completamente, y él así se autopercibe, uno ve la institucionalidad de infraestructura, es 100% de derecha. ¿Qué quiere decir en este caso de derecha? Es una institución que le está apostando a las alianzas público-privadas de largo plazo, con contratos de largo plazo, en donde no se está viendo, es que vamos a diluir y vamos a regresar todo al Ministerio de Comunicaciones. El Ministerio de Comunicaciones ahí simplemente es el ente rector, pero toda la parte operativa de inversión, de estrategia, se hace del lado del sector privado. Entonces, ¿cómo se logra eso? Son sistemas de licitación de largo plazo muy competitivos, que además te atrae inversión extranjera directa, que eso es lo que intenta la Ley de Infraestructura Vial Prioritaria o la reforma a la Ley de Alianzas Público-Privadas, donde simplemente el Estado, en este caso, en el caso de las APPs, la nueva agencia de infraestructura, que es la ANI, o en el caso de la Ley de Infraestructura Vial Prioritaria, la DIP, lo que hacen es licitar proyectos de largo plazo para poder tener mejor competencia, mejor competitividad de país, mejores indicadores de estabilidad que nos permitan realmente tener mejores ejemplos de infraestructura. Entonces yo te diría Chile, Colombia, México, Ecuador, incluso República Dominicana, que en los últimos años se ha transformado en los temas de infraestructura. Si hoy Guatemala invierte el 17% del PIB en inversión total, República Dominicana está casi en el 26% del PIB. Entonces, eso implica más inversión pública y como consecuencia más inversión privada.
1: Al guatemalteco hoy le preocupa tomar una carretera, hacerse 7, 8 horas, totalmente, un día entero, tomar el tránsito, hacerte 3 horas en un espacio de pocos kilómetros. Y parece que no logramos la descentralización, no logramos el tema de las radiales, no logramos el tema de los anillos periféricos. Desde el punto de vista de lo que ustedes incluso han platicado con autoridades, cuando ustedes les han trasladado la experiencia que han tenido, ¿qué pasa con la autoridad? Y en general, digo, no está en general.
0: Sí.
1: No entienden, no saben, se tienen que acostumbrar. ¿Qué es lo que lo dificulta?
0: Por diferentes razones, tal vez algunas en años anteriores, por razones puramente personales, ahora un poco más ideológicas, se prefiere siempre el sistema de obra pública tradicional, porque ahí el funcionario público brilla más, porque ahí el funcionario público tal vez sale y corta una cinta y cree que con eso pues está ganando votos. La realidad es que los proyectos son muy pequeños y son de poco impacto. Cuando uno ve hoy los proyectos que el Ministerio de Comunicaciones está trabajando son proyectos realmente pequeños los que van a lograr terminar.

0: en esta administración, si es que algunos grandes se logran continuar, por ejemplo, el puente Belice 2, el anillo C50, esos proyectos sabemos que no se van a terminar en esta administración. Y en el caso del puente Belice 2, todavía tengo mis dudas que logren por lo menos empezar a tener ya un avance que uno diga sea respetable, porque las capacidades del Ministerio de Comunicaciones son mínimas.
1: Y eso me llama la atención, porque uno dice un puente. O sea, tampoco es ciencia, ¿no? Es un puente, o sea...
0: Bueno, es un puente de 250 millones de dólares, no, pero es un puente cualquiera.
1: Pero digo, o sea, hay países en el mundo que...
0: Pero son otros sistemas, es que vamos otra vez...
1: ¿Y dónde está, a ver, dónde está esa falta de engranaje que hace que no tengamos ese sistema? O
0: sea... Pues es un poco la misma pregunta que uno se haría, ¿por qué aquí no hay un mercado de valores, por ejemplo?
1: Ajá.
0: Es porque tenemos un sistema de gobernanza que todavía tenemos que cambiar y que todavía tenemos que fortalecer y que estamos en eso. Yo por eso creo que en los últimos 3 años hemos avanzado más en crear el andamiaje jurídico para empezar a tener ese cambio que en los últimos 15 años donde simplemente dábamos vuelta en el mismo punto y no pasaba nada. ¿Dónde vemos grandes cambios? Por ejemplo, el hecho de que ahora los proyectos de infraestructura vial ya no tengan que ir al Congreso para hacer alianzas público-privadas, eso es un gran avance, que en los próximos 3 a 5 años se va a empezar a notar en proyectos de carreteras mucho más rápido. Por el otro lado, también vemos que a través de las alianzas público-privadas con propuestas no solicitadas, la ANI va a tener la capacidad de recibir proyectos, ideas de proyectos, pero no solo una idea en una servilleta, no, estudios, propuestas de preinversión para tomarlos y generar esos estudios. Por supuesto, si el estudio pues resulta ganador, se le pagará a quien lo haya presentado, porque son grandes inversiones. Recordemos que por lo menos para todos los estudios de preinversión se tiene que hacer un cálculo del 5% del costo total de la obra. Entonces, creo que en cuanto a las alianzas público-privadas, el país va a avanzar. Hemos visto también un gran avance con las concesiones municipales. El hecho de que ahorita ya se esté construyendo el aerometro, ese es otro gran avance para Guatemala. Y aquí me quiero separar...
1: Independientemente de si les gusta o no el aerometro.
0: Sí, aquí me quiero separar de todos los que siguen pensando que sí, que hubiera sido mejor un teleférico,
1: un BRT,
0: hubiera sido mejor
1: una línea de metro,
0: un subterráneo, una línea de metro. Uh-huh. Es que ideas y sueños, pues hay muchos. Pero proyectos concretos con inversión privada es el único, es el aerometro, que sí es un teleférico urbano que se ha visto en otros países y que uno lo puede ver. Y eso yo siento que aquí va a pasar 18 meses, va a estar ya la primera fase, probablemente 24 a 36 meses ya va a estar la segunda fase, y con eso pues vamos a empezar a tener nuevos proyectos. También ya está el Corredor Verde, que ya es un proyecto de concesión municipal también, que es una carretera que va a conectar Misco con Guatemala. Entonces creo que el trabajo que a nivel municipal se está haciendo es muy importante, y ahí no es solo la Municipalidad de Guatemala, es la Municipalidad de Misco, y no son solo los alcaldes, son sus equipos técnicos, son las personas que están apoyando a esos equipos para realmente tener concesiones municipales de largo plazo. Entonces ahí tenemos otro avance importante.
1: Años atrás, siempre escuchaba esto, no hay dinero.
0: Uh-huh. Sí, ahora, no. Eso es lo que sobra.
1: Esa es mi duda, o sea, ustedes lo han visto, o sea, porque antes me acuerdo, porque nunca se me olvida que a dos ministros de comunicaciones que entrevisté fue, es que no tengo dinero, Guillermo. Y ahora entiendo que el problema no es dinero, ¿no?
0: No, el problema no es dinero, y de hecho ni siquiera es la falta de recursos, sino la falta de capacidad del Ministerio de Comunicaciones de poder ejecutar la cantidad de dinero que podrían tener. Entonces, ¿qué es lo que pasa? Yo entiendo al ministro de Finanzas. Él no le suelta todo el dinero que le podría dar porque sabe que no se lo van a ejecutar. Entonces dice, ¿para qué se lo voy a dar en más proyectos si no lo van a poder hacer? Entonces, este gobierno para el inicio de este año tenía casi 3 mil millones de dólares en caja, que por supuesto después uno puede ver cuánto de ese dinero ya estaba comprometido, cuánto no. Uh-huh. La realidad es que nunca se había tenido tantos recursos. Eso tiene varias razones.
1: O sea, pues, Guatemala sí, no tiene un problema de dinero.
0: En este momento no. Para los proyectos que tiene estructurados, no. Para la realidad que deberíamos tener, pues claro, hace falta muchísimo dinero porque hace falta mucha más inversión.
1: No, y es que hablábamos del costo del puente, por ejemplo, pero imagínate, entonces son 10 puentes solo con caja.
0: Así es.
1: O sea, solo por poner un número vago, pues, pero...
0: Entonces, ahora, lo que sí tenemos que empezar a hacer, porque para las necesidades de infraestructura que tiene Guatemala, recordemos que Guatemala solo tiene un metro de red vial por habitante, El Salvador tiene 2, Costa Rica tiene 8, México tiene 6 y Estados Unidos tiene 20. Si queremos llegar a El Salvador, para ponernos así, por persona en infraestructura, nos podríamos tardar 100 años o 10 años. Y la diferencia es el sistema que utilicemos. No son los recursos, porque no es la cantidad de dinero. Si vos mejorás la forma de contratación de las alianzas público-privadas o de la ley de infraestructura vial prioritaria, dinero va a sobrar en este país que quieran invertir en infraestructura.
1: Me llama la atención el caso de Sochi. Yo pensé que no lo iban a hacer, ya lo hicieron. Está a punto de arrancar. Sochi va a ser una carretera que va a mostrar un antes y un después para la Costa Sur. Y veo, bueno, sí hacen Sochi, hacen La Vaz, ahí vamos, o sea, en esa parte. Esa debería de ser la visión que tuviéramos de, si alguien se quiere imaginar cómo sería el país con alianzas público-privadas y otro tipo de inversiones, ¿eso es lo que podríamos ver?
0: Totalmente. Y lo que pasa es que Sochi y La Vaz...
1: Por poner ejemplos.
0: Sochi y La Vaz es una respuesta a la falta de capacidades del Estado de poder generar sistemas más ágiles de inversión pública, tanto a través de inversión público-privada o 100% pública. ¿Por qué digo esto? Porque somos el único país en el mundo que tiene ese tipo de carreteras. Nosotros, cuando nos reunimos con gente del Banco Mundial y les explicamos qué es Sochi y qué es La Vaz, ellos no terminan de entender cómo es posible que en Guatemala hay una carretera 100% privada.
1: Eso no existe.
0: ¿Qué quiere decir eso? Que alguien compró el terreno,
1: hizo una carretera,
0: se conectó a vías públicas. Eso no existe en otra parte del mundo. ¿Por qué no existe en otra parte del mundo? Porque en otra parte del mundo las alianzas público-privadas es lo más parecido. Aquí lo que necesitamos son más alianzas público-privadas. Y en ese sentido nosotros sí vemos una gran oportunidad, porque ahora... el conocimiento que se generó a través de La Vaz y a través de Sochi para poder trabajar con mejores desarrolladores, para que los que construyen puentes, porque todos los puentes que tiene la carretera de Sochi y los que hicieron en La Vaz, la gran mayoría fueron hechas por empresas guatemaltecas. Muchas veces las mismas que le cotizan al Estado 5 veces por encima del precio. ¿Por qué el sector privado sí logra negociar mejor precio y mejor calidad? Porque hay alguien detrás que no va a cambiar, porque si cambió el ministro, porque si cambió el viceministro, porque ya no le caigo bien a la viceministra. No. O sea, eso es el sistema que tenemos que cambiar.
1: A ver, ustedes desde Fundesa, ¿cómo van midiendo los temas que están generando mayor incidencia negativa en el país para decir, trabajemos en esto, enfoquémonos en esto, o ya no lo hacen así y todo parte de un Guatemala no se detiene, por ejemplo, que es más global y ustedes dicen, no perdamos la ruta, vámonos por este camino?
0: Nosotros estamos muy enfocados en lo que puede atraer más inversión y generar más empleo. Esos son nuestros 2 indicadores.
1: Eso, ok.
0: O sea, vos ves... vamos bien, quisiéramos ir mejor. Cuando vos ves cuántos empleos se creaban antes de Guatemala no se detiene, más o menos eran 30.000 al año. Hoy son 90.000 al año, pero deberían de ser 300.000 al año. Entonces, ¿cómo damos ese salto de 90 a 300? Solo con infraestructura. Sin infraestructura no lo logramos. O sea, por más que me digan que la estrategia de nearshoring y la estrategia de atracción de inversión, eso es importante. El capital humano, la certeza jurídica, esos temas son importantes. Pero sin infraestructura,
1: no lo
0: todo eso no lo logramos. ¿Por qué? Porque lastimosamente los trabajos en Guatemala dependen de la productividad que tengamos como país. Y lo que más está limitando hoy la productividad en el país es la infraestructura. No solo de carreteras, eso es tal vez lo más visible para todos. Puertos, eso es lo que nos... ese es el costo que nadie lo ve directamente. Por supuesto, si te vas y te paras en la playa y contás cuántos barcos, pues ahí empezás a entender lo que estamos pagando. Pero eso se está reflejando en el precio al consumidor. Guatemala está pagando un 10% más solo por la falta de inversión en infraestructura que el resto de América Latina, y un 20% más que el resto de los países desarrollados del mundo. Entonces, cuando uno ve el costo total de la logística en Guatemala es 30%. En el promedio de América Latina es 20% y en la OCDE es 10%. Entonces, ahí uno ve que el guatemalteco está pagando por la ineficiencia de un Estado que no logra construir puertos, carreteras, aeropuertos, no digamos sistemas ferroviarios, que eso ya te lleva a otras capacidades.
1: ¿Han logrado ustedes en todo este proceso que han vivido de Guatemala no se detiene, de los planes que han presentado, ciudades intermedias y todo? Cada vez veo que hay más sectores que se van involucrando y se empiezan a sumar. ¿Y cómo crear o cuál ha sido la experiencia que ustedes han tenido para crear un programa que sea, que integre y no que excluya, y que la gente sienta que puede ser bienvenida y no que es de unos pocos? Pregunto porque muchas veces cuando uno hace políticas públicas, ese es uno de los grandes problemas, que la gente se siente excluida desde el arranque de la política.
0: Totalmente, y eso va desde diferentes perspectivas. Si lo hablamos de sectores, estamos trabajando con el sector empresarial, con el sector académico, ahí mucho con las universidades, con los medios de comunicación, y ahí ustedes pues son un ejemplo de ese trabajo conjunto. Pero no solo a nivel de la sociedad y sus diferentes sectores, porque ahí pues estamos trabajando también con organizaciones de sociedad civil, sino a nivel de los departamentos, porque no es solo lo que se tiene que hacer en el departamento de Guatemala, sino para empezar en las 9 ciudades intermedias, y ahí regreso al Catún, porque eso no nos lo inventamos nosotros. El concepto de ciudades intermedias, el concepto de urbanización, eso viene de los análisis de la Universidad de San Carlos, de los análisis que hicieron otras personas que ayudaron en el Catún, y que por supuesto uno va como que sumando hacia lo que ya otros hicieron. Yo no me voy a poner a inventar el agua azucarada. Si no son 9 ciudades intermedias, ahora alguien me dice que son 10, pues está bien. Pero el punto es cómo logramos que cuando uno ve en Google Maps la concentración de la población, uno identifica 9 ciudades intermedias fuera del área metropolitana. Ahí está Quetzaltenango, Retaluleu, Huehuetenango, toda la parte de Xela, Chiquimula y Zacapa, Antigua Guatemala, los dos puertos, Escuintla y Puerto Barrios, y por supuesto Flores en Petén y toda la parte de Alta Verapaz. Entonces ahí están las grandes concentraciones de población fuera del departamento de Guatemala. Entonces uno tiene que trabajar en el departamento de Guatemala, ¿por qué? Porque aquí se produce el 42% de todo lo que se produce en el país. El resto, pues digamos que el segundo departamento viene siendo Escuintla, más o menos contribuye al 9%, Xela, Alta Verapaz, esos son como que los 4 departamentos que producen más. Si no retribuimos con inversión más o menos a la misma proporción, pues el país poco a poco no va a poder crecer.
1: ¿Dónde ves la oportunidad más grande? Todo lo que has hablado con autoridades locales, gobierno, ustedes como sector privado, todos, en general todos los con los que platicas, ¿dónde ves que Guatemala tenga la oportunidad más grande para atracción de inversión y por ende ser competitivo contra otros países?
0: Si uno lo ve desde una perspectiva de números, es decir, ¿dónde está la mayor inversión en infraestructura? Definitivamente, porque ahí hay muchos proyectos que se pueden hacer. Algunos, este gobierno, por ejemplo, ha decidido hacerlo vía convenios gobierno a gobierno. Mm. Es otra forma de hacerlo, pero es una forma que puede funcionar.
1: Lo que firmaron con Estados Unidos.
0: Sí, simplemente ahí es trabajar con el Cuerpo de Ingenieros del Ejército. El Cuerpo de Ingenieros del Ejército ahorita está generando los estudios de preinversión. Ellos subcontratan empresas 100% privadas. Uh-huh. Y luego van a pasar a una fase de diseño, construcción, y ya después se verá cómo se da el mantenimiento, porque eso todavía no está claro.
1: Sí.
0: Otro mecanismo puede ser las alianzas público-privadas. Otro mecanismo es la implementación de la ley de infraestructura vial. Otras son las concesiones municipales.
1: Pero eso surge en la necesidad local, a nivel de, no sé, tema laboral, de tema de, por ejemplo, ahorita estamos en una época en la que yo le decía a un ministro, este es un buen momento para meterse en la inteligencia artificial.
0: Es un buen momento, sí.
1: Por ejemplo, porque todos estamos en cero. O sea, todos estamos empezando de cero.
0: Desde el punto de vista de capital humano, ese sería tal vez uno de los más importantes.
1: Y ustedes trajeron a un presidente que habló de cómo el país que él dirigía en su momento dice, ¿qué está de nuevo? Internet. Metámonos ahí. Metió a su país en Internet y se logró colar. ¿Dónde ven ustedes esa oportunidad para Guatemala?
0: Pues nosotros vemos en la digitalización que necesita el país todavía. Digamos que, vamos a ver, aquí hay compromisos que ya se firmaron, hay leyes que te obligan a hacerlo, que simplemente no se han hecho. Ajá. Por ejemplo, la ley antitrámites que se aprobó decía que para agosto del 2024 todo el Ejecutivo tenía que estar 100% digitalizado.
1: Pues no lo cumplieron.
0: Eso no se ha cumplido. Es un proceso. Y yo sé que eso era imposible cumplirlo, porque no es hoy me digitalizo y ¡pam!
1: Aparte todos. Que la digitalización no termina, es
0: un
1: constante.
0: Proceso constante, sí. Que requiere capacitación, que requiere inversión, que requiere generar mejores inversiones en sistemas. Entonces, ese es un proceso. El otro tema es que ya en el acuerdo con Estados Unidos para el tema de los aranceles, se firmó que íbamos a tener un Estado 100% digital. Eso quiere decir no solo el Ejecutivo, eso es todo, los tres poderes del Estado. Digamos que el Congreso va bastante avanzado, o sea, hoy veíamos toda la transmisión del Congreso y está bastante digitalizado. Si uno quiere ver las leyes, uno las puede encontrar. Sí. Tal vez no deberían estar solo en PDF, deberían estar también en editable para que uno pueda hacer comparaciones y todo, pero ese es un proceso que hay que seguir trabajando. El organismo judicial. ¿Cómo está la digitalización del organismo judicial?
1: Ahí seguimos en papel.
0: Entonces uno ve cada vez que hay un caso, uno ve las grandes resmas de papel entrando y saliendo.
1: Si tuvieras el nivel de digitalización que tiene la SAT en todo el aparato gubernamental.
0: Eso sería una transformación de país.
1: Eso te iba a preguntar. ¿Cómo sería Guatemala?
0: Pues hay estados como Estonia que son 100% digitales. Entonces, eso es un...
1: Ese caso ustedes lo vieron, ¿no?
0: Así es. Nosotros trajimos al expresidente de Estonia hace 2 años y él te dice, solo hay 2 procesos que no se pueden hacer de forma digital. Casarse y obtener una propiedad. De ahí todo lo demás es todo 100% digital.
1: Y en la experiencia que tuvieron de traer a alguien que ya lo ha vivido, ¿cómo le cambió a él el país después de que se hace la digitalización?
0: Es que es impresionante porque, vamos a ver, vámonos a países más de Latinoamérica. Tener todos tus documentos digitalizados. Que no tengas que andar con una billetera, con el DPI por un lado, con la licencia por otro, sino que todo lo puedes tener en tu celular, como tener las tarjetas de crédito.
1: Sí.
0: O sea, ¿por qué tienes que andar cargando... y para todos lados, ¿va? En todos lados, eso es lo que también nos tenemos que quitar, ¿va? Y también del lado del sector privado, ¿va? Necesito la copia de su DTI, necesito la copia de su licencia. Entonces uno entrega y te físicamente el documento, cuando debería de ser un escáner. Mire, aquí está, clean, ya estuvo.
1: Tenés la información.
0: Si para eso el DPI ya trae el chip, pues solo lea el chip, usted ahí ya tiene toda mi información, pero devuélveme mi documento, no se lo quede, ¿va? Pero eso es un cambio de mentalidad a todo nivel.
1: ¿Pero qué nos beneficiaría?
0: Que nos beneficiaría a todos.
1: Va.
0: ¿Por qué? Yo lo veo, hay cosas tan pequeñas que hasta eso hubo pleito con el famoso timbre de los abogados. Nosotros hemos estado siempre en pro de que se utilice el timbre digital y no el famoso timbre de papel que no solo se comercializa, sino que después hasta se presta para ilegalidades. Entonces, ¿cómo ir cambiando esa forma de pensar? Creo que el poder contar con un Estado 100% digital nos ayuda a todos, porque entonces ya no tenemos que estar yendo de trámite en trámite. Y un caso muy interesante, el Ministerio de Comunicaciones. ¿Qué pasaría si los folders, porque tienen que pasar de un departamento a otro adentro del Ministerio de Comunicaciones, fueran digitales?
1: Solo con clic.
0: Solo con un clic y no para estar... Porque si no, fíjese que se nos fue el ministro, cambió el viceministro, entonces cambió el director. Entonces fíjese que se perdió su folder. Tiene que empezar de cero otra vez.
1: Y volver a llevar toda la papelería.
0: Y eso le pasa todos los días a las empresas que tienen que construir en el derecho de vía y conectarse al derecho de vía público. Esos son los grandes centros comerciales, los grandes tiendas, porque todas esas entradas y salidas a los centros comerciales, a las tiendas, y no solo estoy hablando de grandes tiendas, las despensas familiares también, todas esas se conectan a la vía pública y todas esas necesitan permisos de caminos que muchas veces se pierden porque se perdió el folder.
1: El proyecto que ustedes presentaron, que es un plan de nación, sí es un plan de nación, ¿no?
0: Es un plan de nación para la atracción de inversión y la generación de oportunidades.
1: Ese plan grande, porque es un plan grande, contempla muchos, muchos aspectos. De todos esos aspectos que contempla ese plan, me imagino que ustedes identificaron los 2 o 3 aspectos, o el aspecto, no sé, que es la detonante para que todo empiece a caminar más rápido. ¿Existe eso?
0: Sí.
1: ¿Cuál
0: de
1: es?
0: Hecho, digamos, de hecho, como te decía, los 2 grandes indicadores, empleo e inversión.
1: Sí.
0: De eso, la primera pregunta es, bueno, ¿qué necesita Guatemala para atraer más inversión?
1: ¿Cuál es el que te mueve? ¿Cuál es el que...?
0: La infraestructura. Entonces, vos tenés la infraestructura, capital humano y certeza jurídica. Y en ese orden, vos podés ir generando mejores condiciones de país. Por supuesto, ya después nos dimos cuenta que necesitábamos una agencia de atracción de inversión, se creó Invest Guatemala, nos dimos cuenta que hay otros sectores como el turismo que también te pueden ayudar a generar más empleo en el área rural o en los diferentes departamentos, se creó una mesa de turismo y empezamos a ver que el agro sigue siendo un gran empleador en Guatemala, entonces que necesitamos mejorar la productividad y por eso se creó AgroImpact.
1: Ahora, si mueves esa aguja, para mover esa aguja de infraestructura, porque allá hay un mundo adentro, ¿qué puede provocar que esa aguja se mueva? Porque ya el tema de legislación ya lo vimos, aprobado y demás. Pero ¿qué hay dentro de ese engranaje que digas, esto lo volteamos y nos vamos?
0: La implementación de la ley de infraestructura vial prioritaria. En este momento, eso es lo más importante.
1: Y ahí todo empieza a caminar.
0: Porque lo que pasa es que vamos tarde. La ley daba plazos. Según esos plazos, para abril de este año ya tenía que estar la evaluación de todas las carreteras centroamericanas, cuál es su estatus. No solo decir, es que esa está más o menos, a esa sí hay que echarle de todo usted. No, un estudio completo de cuál es la calidad del asfalto, de cuál es la rodadura que necesita que tiene cada carretera, porque eso es lo que te va a calcular más o menos cuánta inversión necesita después, porque primero haces el estatus de la red vial y luego el plan de inversión de infraestructura vial.
1: A veces uno escucha esto y lo escucha lejano. Uh-huh. O sea, uno escucha una ley y lo escucha lejana. Uno escucha lo que se quiere cambiar y se escucha lejano.
0: Sí.
1: Pero entonces ya cuando uno viene y se imagina lo que puede llegar a hacer, uno dice, esto es otra cosa. Por ejemplo, yo tuve la experiencia con la SAT y le decía al superintendente, imaginémonos juntos, eso fue al aire, imaginémonos juntos cómo va a ser cuando usted presente sus impuestos dentro de unos años. No se me olvida, no es el actual, es otro que estaba, que me dice, usted va a venir, la SAT automáticamente le va a calcular los impuestos, le va a decir, usted tiene que pagar tanto. Y usted ya no va a tener que ir a una agencia de SAT, va a poder hacerlo todo en el portal. En ese momento era una utopía. Yo decía, ¿qué va a poder pasar eso? Y acaban de presentar la aduana 100% digital para los despachos aéreos. Entonces digo yo, ya vamos llegando. Te pido el mismo ejercicio. Si estuviera implementada la ley, reglamentada y funcionando al 100%, ¿cómo sería Guatemala?
0: Para empezar, todas las carreteras centroamericanas de 4 carriles. Para empezar.
1: O sea, poneme un ejemplo.
0: Hasta Puerto Barrios.
1: Te vas a Puerto Barrios, 4 carriles.
0: Así es. Porque ahorita llegas hasta el rancho y vas, digamos, más o menos bien.
1: Más bien.
0: Podría mejorar la calidad, porque ese es otro de los temas. Hay que invertir en la calidad de las carreteras existentes y en la cantidad de kilómetros. Digamos que de aquí al rancho, cantidad está relativamente bien, calidad hay que mejorar.
1: Ajá.
0: Luego, del rancho hasta Puerto Barrios,
1: tendrías
0: 4 carriles.
1: Ajá.
0: Y luego, desde el rancho a Cobán, quitar todos esos túmulos.
1: Mm.
0: Es que tenés más casi 200 túmulos para ir desde el rancho a Cobán. Eso ya va más allá de la forma en que yo puedo expresarlo, porque eso ya te lleva a países de África.
1: Claro.
0: Es que eso no es un país desarrollado. Eso es un país en África y de subdesarrollo completo.
1: Imaginándome, por ejemplo, de aquí a Xela por el sur, 4 carriles, toda la carretera, por ejemplo.
0: Así es. Todas las centroamericanas.
1: ¿Miraríamos nuevas carreteras?
0: Totalmente. Todos los anillos que están en el plan de COICA. Para empezar, la C50, digamos, que es la más rápida, si lo querés ver de alguna forma, porque ya hay cierto trazo, ya más o menos se sabe de dónde a dónde va, eso te lleva desde Escuintla y vas a salir hasta Sanarate.
1: Uh-huh.
0: Son 8 tramos. No deberían de haber sido 8 tramos. Para mí tenía que haber sido uno solo,
1: uh-huh,
0: una gran licitación, una sola empresa ganadora, pero como sabemos que ese es el sistema que hay que cambiar, porque,
1: uh-huh,
0: entonces partámoslo en 8, entonces hay 8 contratos, entonces eso se presta para todos los temas políticos.
1: Mejor haces un megacontrato con una mega empresa.
0: Un gran contrato, poderlo hacer internacional y tiene una gran empresa o una empresa local y varias subcontrataciones, pero un solo contrato. Eso es lo que hay que ir cambiando, la forma de contratación.
1: Una vez vino alguien de afuera, no era guatemalteco, y me dice, veo tu mapa, me dice. Y él trabaja para una de las empresas más grandes de carreteras en el mundo.
0: Uh-huh.
1: Quizás ustedes la han escuchado, tiene que ver con Florentino Pérez.
0: Uh-huh.
1: Entonces, él tiene su empresa que construye proyectos muy pequeños.
0: Sí, pues,
1: poco grande.
0: Que ha trabajado en Guatemala, dicho sea.
1: Sí, y me dijo, él es de los ingenieros que trabaja, o sea, es trabajador de esa empresa. Ve el mapa y me dice, estás en un país donde podrías llegar del punto A al punto B en línea recta.
0: Sí, para ir a Guatemala, a Cobán, por ejemplo.
1: Y me dijo, precisamente la ruta al norte, y me dijo, ¿qué le faltará a este país para nosotros poder construir una carretera de 300 kilómetros en línea recta?
0: Sí.
1: Entonces le digo...
0: Que son menos de 300 kilómetros, de hecho, sea de paso.
1: Entonces le digo, mira, no, es que lo pensó hasta Petén. Entonces, sí. Entonces me dijo, le digo, bueno, no sé, la verdad, le digo. Entonces me dice, es que aquí hay un tema de puentes, de túneles y de carreteras planas.
0: Así es.
1: Y le digo, es que en Guatemala todas las carreteras son de a vuelta y bajando la montaña. Y solo se rió y me dijo, de verdad, le hace falta tanto a este país que tiene tanta riqueza. Te pregunto, en la visión de cuando se construyen esta ley y demás, ¿sí se tiene la visión de decir, y qué pasa si empezamos a construir ese tipo de carreteras?
0: Es que eso se tiene, claro que se tiene. De hecho, uno cuando ve, vámonos a algo más de la realidad actual, el plan de Coica. El plan de Coica, vos ves, tiene túneles, tiene puentes, tiene hasta un túnel que pasa por debajo del aeropuerto. O sea, existe.
1: O sea, sí lo contempla, ¿no?
0: Sí. De hecho, los coreanos más o menos hicieron la cara que yo me puedo imaginar que hizo el de
1: seguramente por la referencia, sí.
0: Porque el coreano nos dice, miren, ¿y ustedes por qué no hacen túneles? ¿Qué es lo más sencillo? Y claro, para nosotros eso es lo más complicado.
1: Claro.
0: ¿Por qué? Porque el Ministerio de Comunicaciones no tiene esas capacidades de estructurar esa clase de proyectos. ¿Por qué no lo tiene? Porque mira el tipo de personas que llegan al Ministerio de Comunicaciones con los salarios que tienen ahorita. No hay forma de que puedas tener personas que logren estructurar grandes proyectos. Y aun y cuando lo pudiera hacer este gobierno, cambian al ministro, cambian al viceministro y probablemente ese muy bueno que contrataron es el primero que se va a ir, porque los cambios políticos no deberían interferir en la parte técnica. Y eso es lo que se quiere con la Ley de Infraestructura Vial Prioritaria, que la DIP tenga un blindaje de lo político. Y eso quedó en ley. Lo que pasa es que no lo estamos implementando. Y yo quiero ver, y ese es el gran cambio, ¿qué va a pasar cuando llegue la Contraloría a la DIP? ¿Qué va a pasar cuando llegue el Ministerio Público a la DIP? Cuando empiecen a preguntar, mire, ¿por qué no se ha cumplido la ley? Cuénteme.
1: Y ahí tiene que...
0: Ese es otro tema.
1: Esas son consecuencias penales.
0: Entonces, yo siento que ahorita nadie lo está viendo porque todo es, es que no se ha cumplido y así vamos usted. Y así es, esa es la respuesta.
1: Pero hay una violación a la ley.
0: Pero, claro, si hay plazos y el funcionario público tiene 20 años de responsabilidad penal, entonces, tarde o temprano, eso se tiene que enforzar.
1: Termino con esta pregunta. Vienen las elecciones, ya nos estamos acercando, es una realidad.
0: Así es.
1: Si tuviéramos que hablarle de un solo tema prioritario, porque yo ya entendí que un presidente, un diputado y demás, si usted le mete muchos temas, de verdad lo bombardea al punto de llevarlo a su máximo nivel de capacidad. Si tuviera que meterle un tema, entonces lo que entiendo para concluir esta conversación es infraestructura.
0: Totalmente. Y si le quieren meter otros dos, capital humano y digitalización para la certeza jurídica. Pero si es solo uno, infraestructura. Si ahí hay suficiente que hacer para los próximos 20 años. Es que el problema es que Guatemala está tan atrasada que no hay forma de que alcancemos a los demás países. Cuando me hablan, por ejemplo, de las grandes carreteras y las grandes inversiones en Japón, ahí sí yo lo veo muy lejos.
1: Hay quienes te dirían que...
0: Pero Latinoamérica.
1: Pero hay quienes te dirían que enfocarte tanto en infraestructura, dejar de lado educación, salud y seguridad, es un error. ¿Crees que en algún momento enfocarte en esto te pega en estas tres?
0: Pero lo que pasa es que, para empezar, no es que lo vas a dejar de hacer. El ministro de Gobernación va a estar ahí, el ministro de Salud va a seguir con su agenda. O sea, vos me preguntaste en qué se debe enfocar el presidente. El presidente se tiene que enfocar en infraestructura. De ahí para eso todo lo demás. Tiene sus ministros y que ellos sigan trabajando con los que
1: tienen. Así ponele tres buenos ministros y vos enfocate en tema de infraestructura.
0: Así es, porque este país necesita más infraestructura.
1: Juan Carlos, gracias por estar con nosotros. Bien,
0: gracias a vos.
1: Muy amable.
0: Un gusto.
1: Juan Carlos, director de Fundesa. Este es Al Grano, aquí en la Red 106.1, hablando de, pues, cuáles deben ser las prioridades del país.
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3: Aunque las canciones de amor son simpáticas, siempre están llenas de cosas demasiado románticas, ¿no? Mi corazón palpita solo cuando te veo. No sé qué hice antes de conocerte. Estamos hechos tanto el uno para el otro. Y cosas así que, bueno, pueden parecer manifestaciones de amor. Pero en mi vida de sacerdote he visto que el amor hecho carne es lo que más ayuda a las personas. Y el amor hecho carne es ese, oye, yo voy a dejar a los niños, o me gustaría a mí lavar los platos hoy, o yo me encargo de eso, no te preocupes. Este tipo de cosas sí que son una manifestación concreta de amor y producen amor en la otra persona. En lugar de pensar en cosas especiales para manifestar tu amor, piensa en cómo vas en estas cosas pequeñas que le disminuye el trabajo y demuestran cuánto le quieres. Soy el padre Juan Carlos de hablarconjesús.com para la red 106.1.
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4: Al grano. Hoy estamos con el presidente del Banco de Guatemala, Álvaro González Richi. Y les cuento por qué. Porque el tema de la política macroeconómica es un tema que siempre hemos platicado en la red. El tema del tipo de cambio, el tema de cómo la macroeconomía nos puede impactar a todos. Temas que a veces suenan técnicos, pero que en realidad nos acompañan en el día a día. Acompañan su bolsillo, acompañan el mío, acompañan el de todos. Presidente, gracias por estar con nosotros, bienvenido.
5: Gracias, Mario, por la invitación.
4: Bueno, a ver, siempre me ha surgido la pregunta, ¿cómo es ser presidente del Banco de Guatemala?
5: Bueno, sí, recordemos, el banco es importante mencionar que es una entidad autónoma. Por ejemplo, como ustedes recordarán, yo vengo del Ministerio de Finanzas, era el ministro de Finanzas anterior y también fui diputado al Congreso hace algunos años y generalmente la gran diferencia es de que el banco sí es totalmente autónomo. Aunque la Junta Monetaria está integrada por diferentes representantes, brevemente les cuento, son tres ministros de Estado, está el ministro de Finanzas, la ministra de Economía, la ministra de Agricultura, tenemos un representante de la Universidad de San Carlos, representante de los bancos privados, representante del Congreso, pues en el caso mío también como presidente de la Junta Monetaria, entonces es un, digamos, es de la Universidad de San Carlos, no se me puede olvidar también. Entonces las discusiones, pues al final son, diría, variadas, pero siempre se respeta la autonomía. ¿A qué me refiero con eso? Es que lo que decide la Junta, generalmente lo que deciden los cuerpos técnicos y la información y las recomendaciones de los cuerpos técnicos se toman en cuenta y se vota a favor. Y voy a dar un pequeño ejemplo. Se han aprobado más de, pues en mi gestión, más de 500 resoluciones, de las cuales 494 han sido por unanimidad y 6 han sido positivas. Y no han tenido todos los votos, o sea, no han sido unánimes porque generalmente son decisiones tal vez de tasa de política monetaria, donde el sector privado pues dice tal vez bájenla y son unos, pero al final del día siempre han sido aprobados y siempre los argumentos del banco han sido, diría, positivos. Recordemos, yo represento al Banco Central, soy presidente del Banco Central, soy presidente de la Junta Monetaria, donde también participa la Superintendencia de Bancos, y repito, es una experiencia realmente, tal vez yo que he estado en todos los lados de la mesa, pues estuve 20 años en la banca privada, repito, estuve también en el Congreso, en el Ministerio de Finanzas, estuve también en el Banco Mundial, en el BID, diría que tal vez de las experiencias más enriquecedoras que he tenido ha sido pues estos 4 años que voy a cumplir ahora el 30 de septiembre en el Banco de Guatemala.
4: El Ministerio de Finanzas, el Banco de Guatemala, ahora la SAT, ya son instituciones que no es tan fácil cambiar a la gente. O sea, se vuelve una carrera. ¿Cómo se ha logrado que estas instituciones sean de carrera y no que sean de ocasión? ¿Y cómo eso se puede trasladar a otras instituciones en base a la experiencia que ustedes han tenido en el Banco de Guatemala?
5: Bueno, recordemos ahorita este año, hay que mencionar que el Banco de Guatemala cumple 80 años, la banca central cumple 100 años, o sea, no es algo nuevo, y el banco sí se ha caracterizado siempre, diría, por esa autonomía, por esa calidad de recurso humano. Y aunque yo no estaba ahí cuando, digámoslo así, esto pues nació y se volvió, llamémoslo así, esa carrera de las personas que están en el banco, yo diría que lo que ha funcionado es que hay mucha capacitación, hay una ley de servicio civil, ahí no hay nada de que yo suba a mi amigo o que hay un ascenso y yo pongo pues no al mejor sino al que le sigue. Aquí se hay un servicio civil muy estricto. Aquí sube literalmente el que esté más calificado, hay exámenes de oposición. Entonces se hace todo de una manera donde va subiendo el mejor, y hay que mencionar que también es una institución que paga bien, ¿verdad? Porque hubo un momento donde, recuerdo yo, no estaba en el banco, que los mismos bancos privados se querían llevar a las, y se llevaron a muchas personas que trabajaban en la banca central, porque repito, son personas de carrera y muy bien capacitadas. Entonces sí se tiene la oportunidad de digamos, contar con sueldos competitivos con la banca nacional, y nuevamente las personas no se quieren ir. Eso es lo importante. A veces
1: y lo saben que es clave el salario.
5: Es clave. Yo diría que más que el salario, el ambiente de trabajo, la capacitación, el respeto al plan de carrera que se tiene en el banco. Doy un ejemplo: el gerente jurídico del banco tiene 54 años de estar en el banco. Eso. El gerente general tiene 43. El gerente económico tiene 37. El gerente financiero debe tener 35. Entonces, es gente que literalmente va subiendo, hace su carrera, se capacita, y como están capacitados y como es gente buena y cumple los resultados, porque aparte fuera, si el banco no hiciera su trabajo, lógicamente ahí sí probablemente veríamos otra rotación, pero el banco va haciendo su trabajo. Entonces, son personas, pues hacen su vida en el banco, como dirían coloquialmente, nacen, se reproducen y mueren, en el sentido de que comienzan en el banco y no se van. Claro. Y se van en el momento que se jubilan.
1: Cuando usted llega al presidente, o cuando llegue un nuevo presidente, ¿qué impulsa a mantener a esos trabajadores? Porque uno puede estar 50 años en un lugar, pero puede hacer mal el trabajo por 50 años o mediocremente el trabajo por 50 años. ¿Cuáles son los procesos de evaluación? O, por ejemplo, ¿qué lo motiva a usted a decir, no, a ver, no vamos a cambiar a personas que tienen tanta experiencia y me voy a quedar con ellas?
5: Sí, yo diría, uno, hay un valor de reposición, así de sencillo. O sea, yo voy a decir, si quisiera cambiar a esta persona, por la razón que fuera, ¿a quién pongo? O sea, hay alguien que tenga esa experiencia, esa educación, esa capacitación, y dos, que también, pues como dice el dicho, ¿por qué voy a reparar lo que no se ha roto? Yo cuando llegué al banco, por ejemplo, yo no he hecho absolutamente ningún cambio en las autoridades importantes. Las únicas personas que se han ido son personas que se han venido jubilando y sube el de abajo. Ni siquiera es que se jubile el jefe, por así decirlo, y suba alguien o venga alguien externo, sino viene subiendo gente de abajo. Entonces, recordemos, esto lo valora también la Junta Monetaria. Yo al final del día soy presidente de la Junta Monetaria, pero la Junta Monetaria es como el Consejo de Administración. Yo le respondo también a la Junta Monetaria, y la Junta Monetaria no permitiría pues que yo llegara y dije, miren, pues yo lo que quiero es renovar a todas las autoridades del banco, porque claramente no tendría ningún sentido. Y solo mencionar ahí que recordemos que el objetivo fundamental del banco, que es por lo que sí a todos nos evalúan, es cabalmente mantener la inflación en el rango meta, que es 4%. Si la inflación se mantiene en el 4%, a menos condiciones pues muy externas, recordemos cuando fue la guerra entre Rusia y Ucrania, que subió el combustible a niveles de $140 el barril, pues hubo un efecto inflacionario donde la inflación llegó a 9.24%, pero era perfectamente justificable. Si uno quitaba el petróleo de la ecuación, pues y algunos elementos volátiles relacionados con el petróleo, vemos nosotros que esa inflación subyacente, que se le llama, está en el rango del 4%. Así que si se hace el trabajo como se debe, si siguen los procesos, si hay servicio civil en el banco, por ejemplo, jamás van a oír algo de que hay corrupción. O sea, ahí nunca van a ver de que se hace un proceso mal. Y, o sea, eso no existe en el banco. O sea, todo se hace de tal manera que da una tranquilidad a la Junta Monetaria de lo que se está haciendo bien. Y recordemos que al final del día la macroeconomía, yo siempre la comparo con la salud. Lo que pasa es de que no se valora hasta que no se tiene. Entonces uno dice, bueno, ¿y la macroeconomía? ¿Y qué la macroeconomía? Y uno dice, pues, ¿qué tanto hace el banco? Pero uno cuando se pone a pensar, dice, una estabilidad en el tipo de cambio como la que tenemos de hace 15 o 20 años, cuando vemos nosotros que ese tipo de cambio que varían más menos 1%, cuando vemos que aunque los precios suben, suben de una manera estable, y lo que sube pues es porque simplemente si sube el petróleo, nosotros somos importadores netos de petróleo, no hay nada que podamos hacer. Nuevamente la política monetaria, que es la que define la tasa líder, y la tasa líder es la tasa de referencia de los créditos de los bancos del sistema, de los depósitos de ahorro, de los créditos. Se dan cuenta que aquí estamos en tasas nosotros históricamente bajas.
1: Claro.
5: Yo recuerdo cuando yo trabajé en el banco, en la banca privada, las tasas de un sobregiro era 30%, un préstamo hipotecario era 16%, un préstamo fiduciario 20%. Entonces, repito, vemos nosotros condiciones muy favorables, amarradas a ese buen manejo de la política monetaria, cambiaria y crediticia, que es cabalmente la función del Banco Central.
1: He escuchado mucho esta frase, incluso no solo en Guatemala, sino la he escuchado de gente de afuera, que me ha dicho, es que ese tipo de cambio en Guatemala es ficticio, no puedes mantener ese tipo de cambio. ¿Qué se responde a esas críticas que muchas veces surgen del manejo de la política cambiaria?
5: Lo que pasa es de que tal vez les cuesta...
6: ¿O cómo se explica?
5: Sí, lo que pasa es que cuesta cuando algo es tan bueno, cuesta creerlo. O sea, realmente a veces yo voy a Washington, nosotros vamos regularmente a Washington y nos dicen, mire, pero ¿qué hace Guatemala?
1: Es que me lo dijo un estadounidense, me lo dijo un ecuatoriano, me lo dijo un boliviano y me lo dijo un colombiano. Entonces digo, ya no es una persona, son cuatro.
5: Y no solo es tipo de cambio, dicen, miren, ¿cómo es que ustedes crecen más que América Latina? ¿Cómo es que crecen más que el mundo? Nosotros crecemos 4.1% al año cuando el potencial es 3.5. Sí, mire cómo hacen para que las calificadoras de riesgo país le sigan subiendo la calificación. ¿Cómo es para que los títulos que coloca Guatemala en el extranjero los traten como un país que tiene ya grado de inversión? Son un montón de factores que, repito, la gente se pregunta cómo se hace. Lógicamente nosotros tenemos las explicaciones necesarias, pero volviendo al tema del tipo de cambio, ¿qué es lo que pasa? Pensemos que todo lo define el mercado. Si fueran tomates, y yo tengo muchísimo tomate, más de lo que la gente compra, seguramente lo que vas a ver es que el tomate baja de precio.
1: Eso hay que verlo antes de que se te arruine.
5: Cuando no hay tomate, pensemos el kilómetro 44, recuerdan ustedes que hubo una disrupción en conectividad donde muchos productores no pudieron traer el tomate, pues había poco tomate en los supermercados, en el mercado. Entonces, cuando hay poco tomate, ¿qué pasa? Pues el precio sube. ¿Qué pasa en Guatemala? Es que a nosotros nos entran dólares de exportaciones y de remesas, y salen dólares de las importaciones. Cuando yo importo, yo necesito dólares, pero cuando yo exporto, pues entran dólares, y cuando vienen remesas, vienen dólares. Entonces, cuando nosotros vemos las importaciones de un lado y las exportaciones y las remesas del otro, vemos que esa cuenta casi se vuelve cero. Uh-huh. Es más, ahora tenemos nosotros un saldo positivo en esta cuenta por este ingreso extraordinario de divisas que tuvimos el año pasado. ¿Y a qué se debe ese ingreso extraordinario? Como lo hemos comentado nosotros en diferentes ocasiones, es a que los migrantes el año pasado, ante el temor de ser deportados, dijeron, bueno, antes de que me deporten, yo prefiero mandar mis dólares, si tengo un carro mejor o me quedo mi carrito viejo, no compro uno nuevo, o ya no voy a comprar una casa, por ejemplo, porque me pueden deportar. Entonces, ese excedente de dólares que recibimos el año pasado, lo que generó es que el tipo de cambio se apreciara, que eso ya daría cualquier país, porque eso sucediera con su tipo de cambio. Uh-huh. En el caso de Guatemala, el tipo de cambio estaba, pensemos, 7.75, 7.74, y ahora está en 7.66. Si se dan cuenta ustedes, es una variación mínima. O sea, si hablamos de 7, 8 centavos en 770 centavos, es menos del 1%. Uh-huh. Entonces, repito, ¿a qué se debe esa estabilidad monetaria? Uno, a que tenemos un balance entre los dólares que entran y los dólares que salen. Y lo que hace el banco a través de la política cambiaria es que evita que hayan volatilidades. ¿A qué me refiero con eso? Si hay un banco del sistema que resulta que hoy necesita pagar una línea de crédito que tiene el exterior por 200 millones de dólares o 100 millones de dólares y sale a buscar esos dólares al mercado y no los encuentra porque nuestro mercado no es un mercado grandísimo, pues es un mercado pequeño. Cuando no encuentra esos dólares en el mercado, ¿qué empieza a hacer? Empieza a pagar. Volvemos otra vez al ejemplo de los tomates. Si yo necesito tomates porque van a llegar mis suegros el domingo a la casa y no hay, y me dice, mire, hay aquí, pero están caros, y llego y me dice, mire, se los vendo, pero uno los compra. Entonces, ¿qué es lo que pasa con el tipo de cambio? Que si yo salgo a buscar esos 100 millones de dólares y no están en el mercado, los voy a empezar a conseguir si pago más.
1: Y encarezco
5: entonces
1: todo.
5: Entonces lo que vamos a ver es que al encarecerse, puede ser que en ese día el tipo de cambio resulta que estaba en 7.66, pero ese día específicamente esos 200 millones de dólares o 100 millones de dólares van a hacer que el tipo de cambio suba al 7.90. Uh-huh. Y después, ¿a qué hora se empieza a bajar otra vez? Es como los combustibles. Ustedes ya vieron que rapidito suben, pero
1: muy despacio bajan.
5: Entonces, ¿qué es lo que hace el banco? Es que tiene mecanismos de participación. O sea, son reales, no son ficticios, son mecanismos donde el banco participe en el mercado para que ante esos requerimientos, ya sea porque necesito vender o comprar dólares en cantidades importantes, el banco participa a tasa de mercado vendiendo o comprando esos dólares para no distorsionar el tipo de cambio. Por eso es que cuando nosotros vemos cómo se comporta el tipo de cambio en Guatemala, vemos una línea que casi recta, uh-huh, ¿verdad? Que no hay volatilidades.
1: ¿Pierde Guatemala plata con esas transacciones?
5: Súper gana con eso. ¿Ah, sí? Súper gana con eso. ¿Por qué? Porque imagínense que uno es una inversión. Imaginemos que yo soy un exportador y no tuviéramos nosotros esos mecanismos de participación y liquido las exportaciones cuando el tipo de cambio está al 7.40. Uh-huh. O pensemos que yo tengo que pagar una importación y me toca pagarla cuando el tipo de cambio sube al 7.90. Y eso no son datos ficticios. Doy un ejemplo. Costa Rica el tipo de cambio se mueve más o menos 20%. ¿Qué quiere decir? Si en Guatemala se moviera más o menos 20% el tipo de cambio, estaríamos hablando nosotros de que hoy pudiera estar el tipo de cambio al 6.40 y mañana pudiera estar al 9.80.
4: Sí, es una variación muy agresiva.
5: Entonces, no solo lo complejo para los importadores y exportadores, sino que lógicamente, si yo soy una empresa extranjera, yo digo, yo no me voy a endeudar en quetzales. Yo me prefiero endeudarme en dólares, ¿verdad? Uh-huh. Porque si yo produzco dólares, mejor me endeudo en dólares. Mientras que aquí ese tipo de cambio tan estable le da mucha certeza a los importadores, a los exportadores. Las personas no tienen que anticipar compras porque confían en esa función que hace el banco. Y eso es un ejemplo importante. Si no hubiera confianza en el Banco de Guatemala, por ejemplo, en el tipo de cambio o en que va a mantener la inflación, y llamemos la inflación la variación interanual de los precios, porque a veces la gente confunde precio con inflación, hasta en la casa de uno.
4: Sí.
5: Yo a veces le digo a mi señora, mire, le digo, mira, vas a comprar, es que está carísimo, y cómo puedes decirte que la inflación es baja, ¿no? Es que aparte es precios y aparte es inflación. El precio es lo que vale el producto. La inflación es la variación de año pasado, por así decirlo, antepasados con el año siguiente. Entonces puede ser que la gasolina está cara, pero si no cambió de precio de un año contra el otro, la inflación es cero en ese producto.
4: Pero sigue siendo un producto caro.
5: Sigue siendo un producto caro. Entonces, al final del día, el hecho que la inflación esté dentro de la meta, que eso lo puedan proyectar los agentes económicos, dicen, si voy a hacer un edificio, pues ¿para qué voy a comprar el hierro anticipado? ¿Para qué voy a comprar el bloque por anticipo? O sea, si yo sé que el precio se va a mantener, ¿y eso en qué ayuda? En que si yo no creyera en lo que hace el Banco de Guatemala, diría, no, yo voy a comprar todo el hierro de una vez. Oferta y demanda, el mismo ejemplo. Si todo el mundo sale a comprar hierro, ¿qué va a pasar con el hierro?
4: El hierro se encarece.
5: Sube de precio, y subir precio, ¿en qué se traslada? En inflación. Entonces, todo ese entorno estable que maneja Guatemala, repito, que es la envidia de muchos países, a veces cuesta apreciarlo porque ya nos acostumbramos.
4: Es nuestra vida.
5: ¿Verdad? Entonces decimos, uno, otra vez como la salud, yo me siento bien, pues, pero mañana me enfermo y digo, oh, qué sabroso, cómo me sentía de bien hace unas semanas, como nos ha pasado seguramente sí. A todos. Entonces tenemos una macroeconomía envidiable, ¿verdad? En temas de estabilidad, en temas de inflación, en temas, repito, de reservas monetarias internacionales, en tema del costo de la deuda, que eso lo vemos nosotros, pues tal vez a otro nivel, porque lo que las personas y el guatemalteco, llamémosle así, el ciudadano común y corriente ve, no es lo que hace el banco, sino ve más lo que hace la política fiscal, que es lo que hace el gobierno.
4: Ahora, sáqueme una duda. Esta pregunta se la he hecho de varias formas, pero hoy quiero hacerle una pregunta que después entendí, después de mucho tiempo, que es la forma de hacer la pregunta. Siempre le he preguntado cómo llevamos lo macro a lo micro. Uh-huh. Pero ahora que usted me dice que el mundo nos ve bien y que incluso pone en duda la credibilidad de, ¿será cierto? O sea, ¿cómo lo haces y demás? Y usted me pone el ejemplo de la salud y me da pauta para esta pregunta. ¿Cómo hacemos que esa salud se traduzca a todo el cuerpo? Y no que sea una sensación de estar bien, sabiendo que quizás tengo dolores que ahí están, achaques que están muy en el fondo, pero ahí están. Y me refiero a la micro. La macro es, Guatemala es un ejemplo para el mundo con esto. Muchos me lo han dicho, economistas. Pero la micro parece que la gente no lo llega a sentir. ¿Dónde nos hemos divorciado de esa buena, ese buen manejo macro que tenemos versus que el guatemalteco de a pie sienta esa macro y diga, yo vivo en un país bien, bueno?
5: Sí, es una pregunta compleja. Compleja porque no viene ni de este gobierno, ni del anterior, ni del anterior anterior.
4: No, estamos hablando. Es Guatemala, o sea, es
5: un tema histórico, sí. En donde diría yo, tal vez varios factores. El primero es que Guatemala tiene un presupuesto pequeño. Uh-huh. O sea, cuando uno dice 164,000 millones, yo siempre doy el ejemplo que uno cuando agarra su celular y has visto que ya no caben los números y le tiene que dar vuelta, ahí ya se perdió absolutamente la relación de los números que estamos hablando. Entonces, cuando uno habla de 164,000 millones, es un montón de dinero, pero cuando se compara con el tamaño de la economía, es apenas 15%. Entonces, Guatemala tiene un presupuesto que solo es 15% del tamaño de la economía. Países de Europa, cuando uno tiene oportunidad de Europa, quienes han tenido oportunidad, y ven aquellas carreteras gigantes, y ven que la salud es gratis, y ven que la educación es gratis, y ven que hay seguridad, y ven que todo está jardín. ¿Por qué? Porque el presupuesto es 40 o 45% de la economía.
4: Y los impuestos son más altos.
5: Así es. Ajá. Por eso mismo es que es más grande.
4: Por eso no era.
5: ¿Verdad? Entonces, ¿qué es lo que pasa? Que en Guatemala, en algún momento, se perdió la credibilidad, diría yo, esto no es nuevo, en lo que hace el gobierno, en el sentido de decir, bueno, es que yo no quiero, ¿por qué no pago impuestos? Aquí no, a mí me pasa mucho.
1: Y no un gobierno, como institución.
5: Y es Stories. Sí, es Stories. Entonces, ¿qué es lo que pasa? Que hay, tal vez doy el número, 72 de cada 100 personas en Guatemala viven en informalidad. Uh-huh. O sea, pagan un IVA cuando van a una tienda, pero no pagan impuestos sobre la renta. O sea, viven literalmente en informalidad. Entonces, al tener un presupuesto pequeño, hay pocos recursos. Entonces, si yo tengo pocos recursos, repito, comparémoslo con el tamaño de la economía, ¿qué es lo que pasa? Que yo no tengo suficientes recursos para hacer carreteras, para tener una mejor educación, para tener una mejor salud. Y si uno suma a que esos recursos tampoco se usan con la calidad necesaria, por llamarle de esa forma, entonces poca gente paga impuestos, mucha informalidad. Hay desconfianza en el uso de los recursos porque los recursos no se usan, llamémosle así, de la mejor manera. Entonces tenemos falencias, repito, en que no hay educación, en que no hay la salud que quisiéramos, en que no tenemos carreteras, en que no tenemos transporte, en que el transporte es caro, en que hay 40 barcos haciendo cola en el puerto Quetzal, en que la inversión extranjera directa, aunque viene hacia arriba, somos menos de la mitad de lo que tiene Costa Rica o lo que tiene República Dominicana. ¿Y qué es lo que pasa? Lo peor de todo es que nosotros ahora tenemos un bono demográfico históricamente alto. ¿A qué me refiero con eso? Es que ahora tenemos nosotros la mayor cantidad de personas jóvenes en edad de trabajo que no tienen trabajo. ¿Verdad? ¿Por qué? Porque como no hay inversión suficiente, y dejemos la inversión. Yo vi un estudio, recuerdo hace algunos años, donde una persona que tiene desnutrición crónica tiene 30% de menos capacidad de aprendizaje, llamemos un niño, sí, que un niño en condiciones óptimas, por así llamar. Ahora pensemos que si nosotros tenemos, pues, niños que están desnutridos crónicamente, ¿qué quiere decir que estén desnutridos crónicamente? A veces yo hablaba con una persona y me decía, no, si yo voy al interior y los miro así gorditos. No, pero es que estar gordito no es estar nutrido. O sea, yo puedo comer maíz 3-4 tiempos al día, pero puedo estar desnutrido.
1: Claro.
5: Y en Guatemala, más de la mitad de los niños están desnutridos. Entonces, pensemos que esos niños que están desnutridos ya tienen 30% de menos capacidad de aprendizaje. Les va a costar más aprender, y eso lo amarramos a que no hay un buen sistema de educación, a que no es un buen sistema de salud. Esos niños crecen con este hándicap, por así llamarlo, sin educación para hacer trabajos más técnicos que se pagan mejor, y es esa masa de gente que se empieza a quedar sin oportunidades y dice, bueno, a lo mejor me voy a Estados Unidos.
1: Claro.
5: Porque allá sí pagan los trabajos, pensemos ir a cortar naranja, o sea, trabajos muy simples, pero los pagan bien y prefieren irse que quedarse en Guatemala porque no hay. ¿Qué es lo que habría que hacer? Diría, lógicamente, comenzar por fortalecer las instituciones en calidad del gasto, o sea, en que se gaste bien. Sabemos qué hacer, o sea, de veras, aquí Guatemala, yo siempre lo he dicho, es el país más diagnosticado del mundo, porque todo está por escrito, todos sabemos lo que hay que hacer, todos sabemos las carreteras que hacen falta, todos sabemos qué hay que hacer en el puerto, todos sabemos qué hay que hacer en o sea, de veras, aquí uno, todo el mundo sabe lo que hay que hacer, por eso es que ustedes escuchan a cualquier ministro, viceministro, no hablo de este gobierno, esto es la generalidad, a mí me tocó. Yo sé lo que hay que hacer, pero ¿qué es lo que pasa? Que cada quien desde su espacio no funciona con la eficiencia de que un equipo fuera hacia el mismo rumbo. Así que yo tal vez, ¿en qué es lo que tendríamos que hacer? Pues claramente alinear al equipo de gobierno, ser muy estrictos en la calidad del gasto, que el recurso se invierta bien, y donde me dices por qué el banco funciona bien y tal vez otras instituciones no funcionan tan bien, es claramente porque tú tienes gente sumamente preparada en los puestos. ¿Qué es lo que pasa con los gobiernos acá? Repito, no estoy hablando de este gobierno, es otro tema de todos los gobiernos. Es que entra el presidente y cambia a todos. Después cambia a todos, viene el ministro y cambia a todos. Después viene el viceministro. Entonces, cambia todo. Resulta que dejan a la base igual, que, pues, que son los que llamemos así, hacen trabajo operativo, pero cambian todo. ¿Y cuál es la estrategia política? Que todo lo que hizo el anterior no sirve.
1: Sí.
5: Entonces cambiemos, y solo son 4 años. Y de esos 4 años, un año es electoral. Entonces pensemos que viene el gobierno nuevo, cambia a todos, vota todo lo que hizo el gobierno anterior, porque eso es lo que ofreció en campaña, te lo tiene que hacer, no importa que sea bueno, y al final del día, cuando por fin empiezan a aprender, y ya sabemos, pues, ya cómo hacerlo, es año electoral. Y cuando es año electoral, pues ya el objetivo es otro, ¿verdad? Ya se vuelve un tema político. Entonces, de veras, es un círculo vicioso en la política guatemalteca, y digo en todos los poderes del Estado, realmente, en donde qué es lo que hace falta. Realmente tiene que entrar un equipo ya conformado, con mucho liderazgo, gente demostrada que es honesta, que es ética, y principalmente que sabe lo que tiene que hacer. En el Estado, de veras, hay gente pero triple A, o sea, hay gente con mucho conocimiento, pero los dejan en niveles donde no son las tomas grandes de decisiones. Entonces, al final hacen su trabajo, pero repito, eso se tiene que permear, pensemos, no de arriba hacia abajo, sino de abajo hacia arriba.
1: Presidente, a ver, ¿cuánto tiempo dura un presidente del Banco de Guatemala?
5: Cuatro años.
1: O sea, usted termina en septiembre.
5: Yo termino en septiembre.
1: ¿No hay reelección aquí? O sea, ¿o sí se puede optar a una reelección?
5: Se puede optar una reelección. Digamos que no es reelección, porque el presidente lo designa el presidente de la República.
1: O sea, se puede designar.
5: Entonces, el presidente, pues, designa al presidente nuevo, que es un año antes, ahí se traslapan las elecciones, entonces viene el presidente y él designa pues a alguien de su confianza.

0: Objetivos, generalmente eso es difícil que suceda.
1: Rota.
0: Porque lógicamente el presidente pues tiene sus equipos de confianza, no hablo de este, pero de todos los presidentes, generalmente ponen ellos pues a quien a criterio de él pues pueda seguir haciendo una buena función en la institución.
1: O sea, decide este presidente, así el nuevo
0: es,
1: presidente.
0: Así es.
1: Pero solo va a estar un año con él, ¿cierto?
0: Solo va a estar un año con él.
1: Ok, a ver, me voy a adelantar un poco. ¿Qué no se puede tocar en el Banco de Guatemala? O a nivel de Junta Monetaria, o a nivel país, en los tres niveles, para que usted me los diga, que podrían poner en riesgo la seguridad financiera del país.
0: Yo diría, si
1: llega alguien y dice, no, voy a quitar esto, voy a poner.
0: Yo diría que es la autonomía del banco. De veras, en las reuniones de Junta Monetaria, son reuniones solemnes, o sea, son reuniones muy formales, piden la palabra, hay exposiciones técnicas de cualquier tema que se quiera tratar, de gente muy profesional, como hablo gente en el banco, pues probablemente 80% de las personas tienen un título universitario, y de ese 80%, el 80% tiene maestrías, y de ese 80% con maestrías, probablemente el 40% tiene doctorados, o sea, de veras es un tema que las decisiones que se toman están tan bien sustentadas que es difícil oponerse, ¿verdad? Entonces, si se mantiene la autonomía del banco en que esas decisiones sean las que emanan de la Junta Monetaria por las presentaciones de los cuerpos técnicos del banco, yo diría que no hay problema. Yo diría, este gobierno lo ha hecho conmigo. Yo no he tenido presiones del presidente, por ejemplo, en hacer cosas. Se ha respetado la autonomía del banco, y el hecho de haber respetado la autonomía del banco, pues es la consecuencia que Guatemala, repito, sigue creciendo más que el mundo, más que América Latina, siguen creciendo las exportaciones, las importaciones, las reservas, estamos cerca del grado de inversión, y yo puedo hablar mil maravillas, pero ahí voy a encadenarlo a tu pregunta, pues alguien que lo esté oyendo y va en el carro entre el tráfico, dice, bueno, pero si todo está bien, ¿por qué?
1: Bueno, pero yo no tengo plata.
0: Cuatro horas, ¿por qué abro la billetera? Pues si no encuentro el dinero.
1: Es que esa es la pregunta.
0: Y ahí es donde no hay que revolver ni confundir la política monetaria, ¿verdad? Que es lo que ve el banco, con la política fiscal, que es cómo se gasta el presupuesto. Entonces nosotros podemos generar las condiciones como las estamos generando, que es una base para hacer, o sea, eso es lo primero. Yo no puedo tener un país, por ejemplo, que gaste mucho y le vaya bien si la economía no funciona. Nosotros tenemos una macroeconomía buena y mucha confianza en el país. ¿Qué es lo que hay que hacer ahora? Es que esa política fiscal de cómo se utiliza el presupuesto empiece a llegar realmente a todos los guatemaltecos.
1: Guatemala va camino al grado de inversión, ¿cierto?
0: Sí.
1: ¿Qué tan lejos estamos de alcanzarlo?
0: Pues literalmente estamos a un escalón. O sea, literalmente estamos a un escalón.
1: Cada año hemos ido subiendo.
0: Hemos venido subiendo, nos han
1: subido. ¿Puede ser este año o no?
0: Es difícil, difícil este año porque ya los cambios que se requieren o las modificaciones o las mejoras.
1: Ya son de otro nivel.
0: En el 2020, cuando yo comencé a visitar las calificadoras de riesgo país en conjunto con los, pues con las bancas del sistema, íbamos con el presidente del banco y el ministro de finanzas, que era yo, íbamos con el superintendente. Íbamos y les caímos a Nueva York a las calificadoras, decir, miren, súbanos, ¿qué hace falta? Y nos empezaron a dar pues ciertos tips de qué teníamos que hacer, eso se fue haciendo, fuimos subiendo, pero ahora diría el gran desafío que tenemos ya no es un tema numérico, ya no es un tema que nos digan, pues lógicamente pues tiene que haber más formalidad, etcétera, son cosas que sí las mencionan, pero para efectos de ese grado de inversión ya son temas, por ejemplo, de gobernanza, de rendición de cuentas, de lucha contra la corrupción, de aprobación de ciertas leyes. Entonces ya es un tema que trascendió lo numérico y se vuelven temas que son, diría, inclusive un poco más políticos, que se ha avanzado. Si ustedes ven, inclusive la percepción de transparencia de Guatemala ha mejorado. O sea, ellos ahorita, hace dos días, se fue la misión de Moody's que estuvo acá y de veras estamos tan sintonizados que casi que las discusiones ya no hay. Al principio eran horas de discusiones. Ahora decimos, miren, pues están claros. O sea, no hay mucho más que decir. ¿Y qué nos dicen ellos? Miren, van bien, o sea, están avanzando, pero aún les falta esa mía extra, por así decirlo, para poder llegar a ese grado de inversión, porque el temor de una calificadora de riesgo país, que son empresas, pues recordemos que también la credibilidad de su negocio, es decir, bueno, ¿qué pasa si yo lo subo y no estoy 100% seguro de que se pueda mantener? O sea, lo difícil no es subir, lo difícil es quedarse ahí. Entonces están siendo muy cautas porque conocen de veras a la perfección mucho esa problemática social de gobernanza, de ley. Entonces todo eso lo toma en consideración. Estamos bien, nos ven bien, agradecen y valoran la mejora, vamos en el camino correcto, claramente, pero sí

0: pareciera que nos falta todavía demostrar de que lo que les hablamos, pues efectivamente lo vamos a materializar.
1: Llegamos al punto donde entonces lo que entiendo es, ahora es, el reto es mantenerse y tratar de subir el escalón.
0: Así está, o sea, mantenerse usted y efectivamente y subir el escalón. O sea, y doy un ejemplo tan importante. Hay una iniciativa, ustedes la han escuchado, la 6593, que es la ley en contra del lavado de dinero y en contra del financiamiento del terrorismo, que es una ley que de no aprobarse,
1: Nos
0: y
1: vamos a pasar.
0: Guatemala entraría en una lista gris a niveles, pensemos, Haití, Venezuela, etcétera. Eso a nosotros sí nos bajaría en el grado, o sea, la calificación que tenemos, que es BB más, nos vendríamos para abajo. Nosotros, al estar en esa lista gris, en el Congreso hicieron un buen trabajo en la Comisión de Economía, se llegaron a consensos bien importantes, la ley ya está consensuada, o sea, ya hay consensos necesarios, va a pasar ahora, entiendo yo, ya.
1: Ya, ya va.
0: Tuve oportunidad
1: Sí.
0: de platicar con algunos diputados que también representan, están representados el Congreso en la Junta.
1: Si no era así,
0: Y ya después de la
1: ese
0: gente.
1: creo que se hubiera
0: Así.
1: votado ya,
0: Era
1: ¿no?
0: después de eso.
1: Sí, sí, sí,
0: Cabalmente era
1: sí.
0: después de eso. Entonces esa ley tiene que pasar, pero las calificadoras también dicen, bueno, tenemos que pase. O sea, esperemos que pase, porque imagínense que nosotros ahorita damos grado de inversión y la ley no pasa. Pues imagínense la falta de credibilidad que tendría una calificadora en el sentido de decir, lo subí, pero en 6 meses bajó. ¿Y qué es lo que pasa? Que hay empresas de fuera, por ejemplo, hay inversionistas de fuera, que su requisito es que solo pueden invertir en países con grado de inversión. Entonces, nosotros tener ese grado de inversión, pues claramente va a abrir las puertas a una mayor inversión extranjera directa, etcétera. Y también temas tan importantes que lo valoran las calificadoras de riesgo país, una ley de alianzas público-privadas. Es que esa ley no ex existía, pero no funcionaba. Ahora tenemos una ley que se está reglamentando, diría, sumamente robusta. Hay un presupuesto, diría, históricamente robusto, con recursos para la inversión, para carreteras, para infraestructura, para salud. O sea, ya está el presupuesto. Pensemos, hay una ley de insolvencias, hay una ley de mercado de valores que esperamos llegue rápidamente al Congreso. Entonces hay una serie de leyes, que sea la ley de competencia, donde se creó esta superintendencia de competencia, también lo valoran positivamente.
1: Aunque no esté funcionando la superintendencia,
0: Aunque está en reglamento, hicieron un reglamento, ¿verdad? Que va avanzando. O sea, recordemos,
1: O sea, ellos valoran los avances
0: valoran
1: y
0: los avances.
1: comprenden de que no de la noche a la mañana va a
0: Así
1: cambiar la
0: es,
1: cosa.
0: así es.
1: A ver, termino con esta pregunta. Usted personalmente, y aquí le pido, yo sé que es imposible salirse del rol del presidente del Banco de Guatemala, pero como persona, cuando usted va fuera de Guatemala, escucha de que cuesta creer lo que está pasando en Guatemala, ve que le dicen, va bien, lo están haciendo bien. Y después regresa a Guatemala, habla con gente cercana y le dicen, pues no me alcanza la plata. ¿Qué se siente para usted como persona, habiendo pasado por la banca privada, siendo ministro de Finanzas, siendo presidente del Banco de Guatemala? ¿No se frustra? ¿Qué piensa? ¿Enoja? ¿Cómo se siente?
0: Sí, efectivamente, uno tal vez solo eso de que no nos creen, diría yo que no pasa, y voy a decir por qué, porque los tenemos a nosotros haciéndonos visitas constantes. O
1: O tal
0: sea,
1: vez no nos creen, no es la
0: entonces,
1: palabra, tal vez es, les cuesta creer.
0: o sea,
1: O sea.
0: yo creo que en el que afuera de Guatemala claramente nos valoran bien. ¿Qué es lo que pasa? Que, como digo yo a veces, aquí estamos, pues en este set, estamos pues tomando un vasito rico de agua, estamos platicando, estamos bien vestidos, pero estamos a 3 kilómetros en cualquier dirección de la extrema pobreza.
1: Sí.
0: Y eso no lo ven las calificadoras de riesgo. O sea, lo saben, pero ellos no se van a meter,
1: Claro.
0: pensemos, a la reformita, o se van a meter a Lomas de Santa Faz, no se van a meter al puente. O sea, entonces, ¿qué es lo que pasa? Que yo creo que ellos nos ven bien, pero no ven, tal vez, lo que tú dices. Cuando yo vengo a Guatemala y digo, voy a ir a la playa y tengo que salir a las 5 de la mañana para poder hacer 3 horas de camino, cuando yo recuerdo que en mis épocas mozas, ya pasaron algunos años,
1: Hora
0: yo
1: 15.
0: salí el viernes en la tarde, y así 1 hora y cuarto, 1 hora y media.
1: Sí.
0: Entonces sí es frustrante, pero es frustrante porque yo vengo de 20 años de la banca privada. Yo por eso es que tal vez es más frustrante, ¿verdad? Porque yo sí sé cómo funciona lo privado, pero estoy cumpliendo 20 años en el área pública también. Entonces también conozco cómo funciona el área pública, y tal vez la frustración, que es una frustración, pues que se vuelve motivación, más que frustración, es empatar cómo funciona una empresa privada en términos de proceso, de agilidad, de capacidad de hacer las cosas bien, y poder ir permeando eso al sector público en la posición que uno se desempeñe. Pero sí, claramente sabemos estos problemas, y cae mal, porque esa es la realidad. O sea, a nadie nos gusta. Yo estaba leyendo que las personas invierten 53 días en el tráfico de un año. ¿Se imaginan usted estar 53 días sí. metido en un carro?
2: Está perdiendo más de un mes. Son casi dos meses.
0: Calidad de vida, tiempo de familia, costo oportunidad. Pero tal vez yo ahí la invitación es a que miren, hay que participar. Y Guatemala de veras macroeconómicamente está bien. A muchas personas les va bien. Muchas personas tienen buenos trabajos. O sea, usted solo es pasar por aquí cerca y ver la cantidad de edificios, de proyectos. O sea, pero tenemos nosotros que llevar ese desarrollo, pensemos ese 56% de pobreza que hay en el país. ¿Y qué tenemos que hacer para eso? Invertir en infraestructura. ¿Qué infraestructura? Principalmente caminos rurales, carreteras, puertos y aeropuertos. Eso es lo que más rentable es para el Estado y es fácil. Yo pues soy motorista. Cuando estaban haciendo el libramiento de Chimaltenango, pues no voy a ponerme a hablar de si es la calidad de la obra, pero ese libramiento es impresionante. Pero iban, lo que iban haciendo iba el crecimiento atrás. 18 kilómetros. Y transformó la economía de Chimaltenango, de Tepán, de eso. O sea,
2: que no es mucho.
0: 18
2: ¿no?
0: kilómetros. Sí. Nosotros deberíamos estar haciendo 400 kilómetros al año. Imagínense. O sea, pero ¿por qué no? Si tenemos el dinero. Entonces, ¿qué pasa? Si estamos invirtiendo más en infraestructura, la gente va a tener trabajo. Si la gente tiene trabajo formal, va a pagar más impuestos. Si paga más impuestos, el gobierno va a tener más dinero. Si el gobierno tiene más dinero, pues va a poder invertir en más infraestructura y se empieza a generar ese bienestar, que es cabalmente lo que le tiene que llegar, como tú bien dices, a esa micro que actualmente se está quedando, pues pensemos en una capa de la población que estamos bien, pero hay una gran cantidad de la población que está mal, y eso es, creo que la meta de cualquier persona que está en el sector público. Esa es la razón de estar. O sea, no es fácil estar en estos puestos. Yo sé que a veces dicen que es sabroso. No, es difícil. Sí. Es difícil, son puestos complicados, es recordemos, no es empresa privada.
2: ¿Le llevan a uno parte de la vida estos puestos?
0: Sí, yo creo que sí. A mí me tocó, por ejemplo, estar en el Congreso para la época del gobierno de Otto Pérez Molina, cuando estuvo la CICIG y todos estos temas. Ahorita uno lo recuerda y hasta se ríe un poco, pero son temas de mucha presión.
2: Me imagino que hay un punto donde la familia dice ya.
0: Sí, bueno, más en mi caso, soy el único que estoy en política de toda mi
2: pero familia. Pero ya le dijeron ya.
0: Yo creo que ya se aburrieron, pues tal vez ya después de tres horarios. Pero, por ejemplo, nosotros cuando yo entré ministro de Finanzas a los poquísimos días de asumir con una caja negativa, o sea, sin recursos, recuerdan ustedes, vino la depresión tropical a Mandy Cristóbal.
2: Y no había plata para.
0: Saliendo de eso, nos vino el COVID en febrero, o sea, a los pocos, no había pasado ni un mes o mes y pico, y llegó el COVID, un tema complicado. Cuando por fin íbamos saliendo del COVID, vino ETA y OTA, que fue tremendo. Cuando por fin con ETA y OTA vino Ucrania y Rusia. Entonces son temas.
2: Ahora viene Irán.
0: Pero aquí solo es la primera. O sea, se cuenta, nosotros ahorita, gracias a Dios, hemos tenido la bendición que no hemos tenido choques climáticos. O sea, no han habido en este gobierno. Y el primer problema, que esperamos que se acabe pronto, ¿verdad? Porque a nadie le conviene una guerra larga, menos Estados Unidos. Pensemos que es quien está atacando principalmente Irán. A él es el que menos le conviene. Vienen las elecciones de medio término, el presidente, etcétera. No hemos tenido mayores complicaciones, lo cual pues claramente es bueno, y a raíz de eso es que se ha avanzado, creo yo, bastante en aprobación de leyes, en tener un buen presupuesto, en tener una buena planificación. Ahora viene lo más difícil, que pareciera lo más fácil, pero lo más difícil es, bueno, ya tenemos todo, pues hagámoslo.
2: Claro, eso es lo difícil. Presidente, gracias por estar con nosotros.
0: Bueno, gusto verte.
2: Al grano, hemos estado con el presidente del Banco de Guatemala y espero que con el ejemplo de los tomates, lo que hemos platicado de cómo la macro puede llegar a la micro y en general el bienestar a todos los guatemaltecos, pues a usted le ha servido también para entender lo que yo he entendido el día de hoy. Ahora ya sabemos cómo actuar y dónde hay que presionar.
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5: We have indication that crew stage separation has been confirmed by the spacecraft.
6: Camera reports the Elektra radio is powered on. Ready to receive signals from the lander.
5: We have confirmation of entry interface. Perseverance is currently going 5.3 kilometers per second at an altitude of about 120.
7: Febrero de 2021. La cápsula de aterrizaje que transporta al rover Perseverance ingresa a la atmósfera marciana. Hay una gran tensión en el centro de control. Es un momento crucial. Lo que suceda en los próximos minutos está fuera de su alcance.
8: We are starting the straighten up and fly right maneuver in preparation for parachute deploy.
7: Para los ingenieros de la NASA y la Agencia Espacial Francesa ACNES, comienzan los llamados 7 minutos de terror. El Perseverance debe aterrizar lo más suavemente posible en el planeta rojo.

0: confirm that the parachute has deployed and we are seeing significant deceleration in the velocity. Our current velocity is 180 meters per second at an altitude of...
1: A bordo del Perseverance hay una docena de instrumentos sofisticados que en una de las misiones espaciales más ambiciosas ayudarán a buscar rastros de que hubo vida en Marte.
0: Perseverance has slowed to subsonic speeds and the heat shield has been separated. This allows both the radar and the cameras to get their first look at the surface.
1: Ahora el rover se encuentra a menos de 2 kilómetros de la superficie de Marte. Es la fase final del aterrizaje y muy posiblemente la más arriesgada. La estación terrestre observa y espera. Las señales llegan a la Tierra con un retraso de 11 minutos. O bien la maniobra tuvo éxito, o el Perseverance se ha estrellado.

0: Target.
1: Touchdown confirmed. Perseverance.
2: Esos 7 minutos fueron los más cortos y a la vez más largos de mi vida. El momento más emocionante fueron esos minutos después del aterrizaje, cuando obtuvimos la primera imagen de Marte. Mi robot, que hace 7 meses se encontraba aquí, está ahora en otro planeta.
3: Congratulations to the mission.
4: Esta es una de las primeras fotografías enviadas desde la superficie de Marte. El rover Perseverance parece estar intacto y en pleno funcionamiento. El robot tiene la misión de desentrañar los secretos del planeta rojo.

0: millones de kilómetros de la Tierra, el Perseverance debe ayudar a responder una pregunta tan simple como apasionante. ¿Hubo vida en Marte? ¿Qué descubrirá este rover en su primer año de exploración? Marte ha fascinado siempre a los astrónomos. Sin embargo, la hipótesis de vida inteligente en el vecino planeta no se planteó hasta finales del siglo XIX, cuando Giovanni Schiaparelli descubrió lo que llamó canali, surcos de Marte. El astrónomo estadounidense Percival Lowell cartografió estos surcos y los interpretó erróneamente como canales, estructuras artificiales utilizadas para irrigar ciudades desaparecidas. Nace el mito de los marcianos. A partir de los años 60, se envían repetidamente sondas para explorar la superficie de Marte, sin éxito.
1: Las sondas Viking, por ejemplo, llevaron a cabo una intensa búsqueda de vida orgánica ya en 1976. Al no poder detectar nada, Marte quedó prácticamente en el olvido durante 20 años.
0: Desde entonces, varios rovers han vuelto a analizar el suelo marciano. Dio inicio la sonda Pathfinder con el pequeño robot Sojourner a bordo en 1996, seguida por Spirit y Opportunity. Ambos pudieron demostrar que alguna vez debió haber agua en Marte. En 2012 aterrizó allí Curiosity, el hermano mayor del Perseverance. Su misión era descubrir si el agua pudo haber propiciado la aparición de vida en el planeta rojo.
2: Curiosity debía averiguar si Marte pudo haber sido habitable hace 3.500 millones de años. Y el resultado fue, sí, pudo haber sido habitable porque reunía las condiciones. Ahora el Perseverance va un paso más allá y pregunta, si era habitable, ¿hubo vida en Marte?
0: Al igual que con Curiosity, la NASA hizo construir varios prototipos para el Perseverance en el Jet Propulsion Laboratory. Todos de diferentes tamaños y con diferentes perfiles tecnológicos.
2: El Perseverance es un modelo mejorado, desarrollado a partir de Curiosity. Pudimos construirlo sobre la base de muchos sistemas ya probados.
0: Aunque ambos parecen muy similares por fuera, el interior marca una nueva generación de rovers. Son robots de alta tecnología y alta complejidad, dotados de cámaras especiales, espectrómetros, láseres, un radar terrestre, así como un instrumento para obtener oxígeno y un brazo robótico capaz de tomar y almacenar muestras de rocas.
3: Hablamos de robots extremadamente versátiles. Tras un astromóvil marciano, hay unos 200 o 300 científicos.
2: Nos llevó 6 años construirlo y 7 meses más hasta su aterrizaje en Marte. Diseñarlo, construirlo y hacer pruebas requiere una inmensa cantidad de tiempo. Teníamos que probar que funcionaría en la atmósfera marciana.
0: En Marte las condiciones para la vida son hostiles. El mayor problema son las temperaturas extremas y el Perseverance, además, tiene que generar su propia energía.
2: Marte está mucho más lejos del Sol que la Tierra, de modo que se necesitaría una superficie mucho mayor de paneles solares para generar la misma cantidad de energía. Además, las tormentas de polvo en Marte ya han paralizado a algunos rovers. En el caso del Perseverance, un generador nuclear genera calor y lo convierte en electricidad.
0: Este generador debe garantizar que el rover y sus instrumentos puedan funcionar sin problemas en la superficie de Marte por muchos años.
2: Misiones como la del Perseverance nunca son puramente estadounidenses. Construimos el rover en el Jet Propulsion Lab, pero otras piezas provienen de todo el mundo. El SuperCam, por ejemplo, es un instrumento francés.
0: El SuperCam es el ojo del Perseverance. Entre otras cosas, dispone de un potente láser que vaporiza partículas diminutas de roca para analizar su composición. De este modo, en un radio de hasta 10 metros, pueden identificarse partículas químicas en el plasma generado por el láser.
3: Lo desarrollé junto a Roger Vince del Laboratorio Nacional de Los Álamos en Nuevo México. Nos planteamos cómo podríamos medir la composición química de las rocas y las superficies de Marte. Le pregunté, ¿qué saben hacer bien? Sabemos construir espectrómetros y analizar la luz. ¿Y ustedes? En Francia sabemos de láseres. Nos dividimos y 20 años después desarrollamos SuperCam.
4: SuperCam está integrado por un sistema de láseres o espectrómetros. Y con este telescopio podemos tomar imágenes extremadamente detalladas de la superficie de Marte. Los objetos cercanos se amplían con una resolución de unos 20 micrómetros por píxel. Esta es la primera toma del SuperCam. Todos los instrumentos pueden realizar análisis químicos y mineralógicos precisos, y quizás incluso detectar la presencia de materia orgánica.

0: Lanzarote. Varios millones de años de actividad volcánica han originado este paisaje único. Su naturaleza la convierte en el campo de entrenamiento ideal para las misiones espaciales, también para la exploración del planeta Marte. Las simulaciones ayudan a preparar misiones con robots y pronto, quizás, incluso con seres humanos. Charles Frankel es un geólogo experto en Marte y ha participado en varias simulaciones.
1: Esto realmente se parece a Marte. El paisaje es volcánico. Además, tenemos esta falla como en el planeta rojo y el suelo es rojo porque también está oxidado. Al principio, Marte y la Tierra eran muy similares porque tenían el mismo origen. Hubo un tiempo en que en Marte existieron ríos y lagos, así como un campo magnético, un escudo protector que impedía que la atmósfera fuera degradada por los vientos solares. Hace 3.700 millones de años se produjo un punto de inflexión en la historia de Marte. El campo magnético proveniente del núcleo marciano desapareció repentinamente. Marte era demasiado pequeño y su atmósfera fue arrastrada hacia el espacio. El planeta rojo se convirtió en un congelador. Se sumió en una era de hielo permanente de la que nunca logró salir y por eso es hoy un planeta muerto.
0: ¿Conserva Marte rastros de su pasado? Esa es al menos la esperanza de los científicos. Comienza la misión. Los equipos del CNES y de la NASA se ajustan a los horarios de Marte, ya que en el planeta rojo los días son más largos que en la Tierra. Cada día marciano, denominado Sol, dura unas 24 horas y 40 minutos. De modo que hay que sincronizar los relojes.
2: Ya hemos empezado. Tenemos un marco temporal de 3 años. Si el rover falla antes de eso, habremos fracasado.
0: Se realiza otro exhaustivo control para garantizar que todos los instrumentos a bordo funcionan.
3: Nuestro rover puede desplazarse de forma autónoma por la superficie de Marte. No es tan sencillo, ya que no hay ningún mapa ni teléfono con el que lo podamos orientar. El rover va tomando imágenes de lo que tiene por delante, con un radio de visión de 5 metros. Puede recorrer de 200 a 300 metros de forma autónoma todos los días. Y nosotros podemos decirle, conduce esta tarde 1 hora y media en tal o cual dirección. Nos vemos mañana.
0: La comunicación con el Perseverance se retrasa. Aunque las señales viajan a la velocidad de la luz, tardan muchos minutos en llegar al rover. Una orden desde el centro de control y el Perseverance se pone en movimiento a millones de kilómetros. Por la noche, el rover queda inmóvil. Entonces envía a la Tierra la información recopilada durante el día y recibe un programa con las tareas que debe realizar al día siguiente.
4: Cada punto se marca mediante coordenadas. Cuando le dices al rover que apunte hacia allí, sabe exactamente cómo debe girar la cabeza para alcanzarlo. Luego fija 5 puntos en esa dirección, con el láser, con el infrarrojo y con la cámara.
2: Los primeros 3 o 4 meses lo probamos todo. Nos fijamos en si funcionaba el brazo, están bien las ruedas, gira bien la cabeza Después comprobamos si la Supercam podía disparar el láser dos veces, después al punto verde, luego al sol, al cielo. Aprendimos a manejar nuestro instrumento.
0: La Supercam captura incluso un eclipse solar marciano por primera vez, provocado por Phobos, satélite de Marte.

0: Ha llegado el momento. Ya puede darse inicio a la fase operativa. Primera tarea, analizar el suelo marciano. El rover aterrizó en el cráter Yesero, una enorme depresión creada por el impacto de un meteorito. La NASA lo eligió entre cientos de otros sitios porque allí la posibilidad es mayor de encontrar rastros fosilizados de vida.
1: Escogimos Yesero, un antiguo cráter de impacto, porque muestra huellas de un delta. Esto significa que allí, en algún momento, hubo un río que desembocaba en un lago, ya que un delta requiere de un río y un lago.
2: Era una depresión de unos 45 kilómetros de ancho con un largo de cientos de metros de profundidad, rodeado por un delta, con unos 5 kilómetros cúbicos de agua y una capa de sedimento de 70 metros de espesor.
3: Queríamos sobre todo diversidad. Rocas del fondo del lago, de las orillas, del delta. Por eso escogimos un lugar donde pudiéramos encontrar todo esto con la mayor proximidad.
0: Perseverance trabajando. Las cámaras del rover ya muestran que el área se compone de capas geológicas muy diferentes.
3: Un día el responsable de la cámara dijo: allí hay una colina, ¿y si la fotografiamos y así tendremos un punto de referencia? Y cuando llegaron los datos, nos dimos cuenta. Fantástico, estamos en el fondo de un lago. Así que tenemos resultados.
0: Las fotografías son reveladoras. Sin embargo, la exploración virtual del cráter tiene sus límites. De modo que el rover se dirige al delta. Por razones de seguridad, se mueve extremadamente lento.
3: En 200 días, recorrió unos 2,5 kilómetros. Solo unos metros al día.
0: Lo suficiente para trabajar con tranquilidad, pero no para explorar el enorme cráter Yesero a buen paso. Hace falta más velocidad. Precisamente para estas tareas lleva consigo al Ingenuity, un pequeño helicóptero.

Ingenuity debe lidiar con tres desafíos a los que se enfrenta un helicóptero en Marte. Primero, la atmósfera del planeta rojo tiene solo una centésima parte de la densidad de la Tierra, lo que significa que es muy fina. Segundo, por la noche hace

0: de hasta 90 grados bajo cero. Y tercero, la gravedad en Marte es un tercio que la de la Tierra. Para probar el helicóptero aquí en Jet Propulsion Laboratory, tenemos una cámara que puede simular la atmósfera, el entorno, la temperatura y la gravedad de Marte.
1: Ingenuity pesa poco menos de 2 kilogramos. Sus dos rotores contrarrotatorios giran 10 veces más rápido que los de un helicóptero convencional en la Tierra.
2: Para mí, uno de los momentos más difíciles fue cuando sacamos el helicóptero de la panza del rover y lo dejamos caer a la superficie de Marte. Dirigí la operación y era responsable de que nuestro pequeño amigo aterrizara sano y salvo.

0: Se elevó 3 metros y se mantuvo en el aire 39 segundos. Fue el primero de 5 vuelos en 30 días. Y después continuó funcionando perfectamente. De modo que decidimos utilizar Ingenuity para realizar vuelos de reconocimiento. Podemos hacer que sobrevuele una pared rocosa, que se introduzca en una cueva o explore un área interesante desde el aire. Desde entonces, este helicóptero explora el terreno para el rover.
1: Enviado como explorador, Ingenuity envía imágenes de alta resolución que ayudan al Perseverance a encontrar un camino hacia el Delta. En su vuelo de reconocimiento número 26, Ingenuity encuentra incluso el escudo térmico destrozado y el paracaídas de aterrizaje del rover. La ruta queda clara. Ahora el Perseverance puede comenzar con su verdadera tarea, la búsqueda de rastros de vida en Marte.
2: No buscamos un animal microscópico que ande por ahí. De ser así, nos habríamos equivocado bastante. Eso sería sencillo. No, buscamos rastros de vida que ya existía en la Tierra y quizás también en Marte. Bacterias primitivas.

0: Michel Vizot es veterinario y trabaja como asesor científico para la agencia espacial francesa CNES. Es uno de los principales expertos del mundo en el campo de la exobiología.
1: Cuando hablamos de vida extraterrestre, nos centramos en la forma de vida microbiológica más simple, los microbios. De modo que si encontramos rastros de bacterias, habremos descubierto una nueva forma de vida en Marte. Cada rastro concreto, incluso un fósil, proporciona evidencia de que hay más vida en el universo. Aunque de ahí no acabaran surgiendo marcianos.
2: Durante un periodo de 500 millones, tal vez incluso 1.000 millones de años, las condiciones en Marte fueron propicias para la aparición de vida. Pero, ¿fue eso suficiente? Yo diría que sí, porque las huellas químicas demuestran que la vida también surgió en los océanos de la Tierra hace 3.700 millones de años. Y me gustaría pensar que lo mismo sucedió en Marte. Y si hubo vida en Marte, ¿dónde está hoy?
0: Después de un viaje de 5 kilómetros, el Perseverance finalmente llega a su objetivo, el delta del cráter Jezero.
3: Si alguna vez surgió la vida a partir de la química previa,

0: biótica. Lo más probable sería que se produjera en un entorno de carbonatos y minerales arcillosos. Por eso buscamos especialmente eso.
1: Suponemos que ciertos organismos que hoy se encuentran en lugares especiales de la Tierra también podrían haber surgido en microambientes de Marte.
2: Purificación López García es especialista en microorganismos en hábitats extremos. La zona geotérmica del Dalol, en el norte de Etiopía, es sin duda uno de los ejemplos más impresionantes de este tipo de biosistema. Aquí no parece que pueda haber vida. Sin embargo, a pesar de las temperaturas extremas y la acidez, en algunas áreas pueden encontrarse allí organismos unicelulares.
1: En los márgenes del Dalol existen ecosistemas en los que se desarrolla la vida, especialmente en forma de arqueas, es decir, microorganismos unicelulares que se adaptan especialmente bien a temperaturas muy altas, de hasta unos 120 grados a valores de pH muy fluctuantes o extremadamente bajos. El estudio de estos organismos extremófilos nos permite definir con mayor precisión en qué condiciones podría haber surgido y persistido la vida en sistemas extraterrestres. Si en Marte surgió vida que pudiera adaptarse a estas condiciones, aún podría existir en estos sistemas, suponiendo que haya agua en estado líquido y una fuente de energía.
2: A diferencia de la corteza terrestre, la corteza marciana nunca se ha renovado mediante la tectónica de placas. Esto le permite al Perseverance estudiar minerales arcillosos muy antiguos. Y si alguna vez hubo vida en Marte, estos minerales quizás contengan aún componentes indicativos como nitrógeno o carbono.
3: Para encontrar moléculas orgánicas intactas, es mejor cavar un poco más profundo. Las perforaciones de rover, de unos pocos centímetros de profundidad, deberían bastar para penetrar en la roca en la que estuvieron protegidas durante millones o miles de millones de años.
2: Por primera vez, el Perseverance intenta tomar una muestra de suelo que posiblemente contenga rastros de material orgánico.
1: El sistema de recolección de muestras es tan complejo como todo lo demás en esta misión. Primero se debe tomar un testigo, que se introduce en un tubo y se coloca en el rover con ayuda del brazo robótico. Allí se toman fotografías y se realizan análisis inmediatos antes de sellar las muestras, ya que permanecerán en Marte por un tiempo. Posteriormente se depositan en la superficie de Marte.
4: Esperamos poder analizar estas muestras algún día en el laboratorio, ya que para un análisis detallado de sedimentos necesitamos un laboratorio con microscopios electrónicos y mucha química. Eso es imposible a bordo de un rover.

0: El Perseverance solo deposita una parte de los tubos de muestra. En lugar de apilarlos, los esparcimos por el camino como lo hacen Hansen y Gretel con los guijarros, para no correr el riesgo de perderlos a todos si la misión se interrumpiese abruptamente.
1: Posteriormente, el plan será recoger las muestras en Marte y llevarlas a la Tierra para analizarlas. Un proyecto ambicioso, sobre todo porque aún no está claro cómo exactamente se podrá hacer esto algún día.
2: Tomar muestras de roca en Marte y almacenarlas temporalmente, por sí ya no es una tarea fácil. Pero luego, además, hay que recoger esas muestras. Los equipos del Jet Propulsion Lab y de la NASA ya están pensando en posibles conceptos.
3: Sería la primera vez que lanzaríamos un cohete desde otro cuerpo celeste. Traer las muestras de forma segura a la Tierra nos enfrenta a desafíos que superan cualquier cosa que hayamos tenido hasta ahora.
1: Está previsto que el sistema de vuelo espacial para la operación de recuperación esté operativo en unos años. Sin embargo, los investigadores ya están trabajando en esta nueva tarea.
4: Los tubos de muestras podrían recogerse con un brazo de agarre. Los colocaría en una especie de cesta de la compra y los llevaría hasta el punto desde donde un cohete lanzaría el contenedor con las muestras a la órbita de Marte.
0: El cohete probablemente necesita su propio módulo de aterrizaje y tiene que descender exactamente cerca de los tubos. Si aterriza a 100 kilómetros, se acabó.
3: Actualmente estamos trabajando en un concepto para el Sample Retrieval Lander que nos permita lanzar el cohete con las muestras desde la superficie de Marte al espacio mediante una especie de lanzamiento aéreo. Esto tendría la ventaja de que no necesitaríamos una plataforma de lanzamiento para llevar el cohete a la posición deseada.
0: El cohete mide casi 3 metros de largo y pesa entre 400 y 500 kilos. Se lanza, se dispara y antes de que vuelva a caer, desaparece.
3: Cuando el contenedor de muestras alcance la órbita de Marte, allí lo estará esperando el Earth Return Orbiter para interceptarlo. Sin embargo, detectar un objeto del tamaño de una pelota a decenas de kilómetros de distancia no es fácil.
5: Interceptar con un orbitador una pequeña bola blanca que orbita alrededor de Marte es difícil.
3: Primero buscamos piezas de cohetes más grandes. La parte superior del cohete lleva incorporada una radiobaliza que nos indica la ubicación.
0: El contenedor interceptado se carga en la cápsula espacial que regresaría a la Tierra 6 meses después.
1: Si el plan funciona, algún día se llevarán las rocas marcianas a la Tierra. Entonces, habrá que asegurarse de que las muestras no hayan sido contaminadas por moléculas orgánicas que el Perseverance haya traído a la Tierra. Aunque este riesgo es mínimo, las consecuencias serían devastadoras.
4: Los primeros astronautas de los años 60 tenían una cosa clara en mente: la falta de preocupación de sus predecesores, la propagación de enfermedades durante el descubrimiento del nuevo mundo. Es un capítulo triste en la historia de la humanidad, en ambas direcciones, por cierto. Una contaminación biológica introducida desde la Tierra al entrar en contacto con una forma de vida en Marte sería irreparable. Lo mismo se aplica al revés. Supongamos que un astronauta se contamina con una especie alienígena desconocida. ¿Qué hacemos con él? ¿Lo traemos de regreso a la Tierra? ¿Lo dejamos ahí afuera para siempre? ¿Lo traemos y lo encerramos por el resto de su vida? Esto es material de una película de ciencia ficción.
1: Todavía queda un mar de preguntas sin resolver, pero el gran objetivo sigue siendo el mismo: que algún día los seres humanos lleguen a Marte. Pero Pero, ¿cómo sobrevivir allí? ¿Y cómo regresar?
2: Además de buscar rastros de vida en Marte, el Perseverance también debe recopilar datos para anticipar una posible llegada de seres humanos allí. Con ese fin, el rover lleva a bordo varios instrumentos, entre ellos una estación meteorológica que mide factores climáticos, como el viento o la densidad del polvo. También un radar que escanea la estructura del terreno más profunda. Si algún día quisiéramos construir en Marte, es fundamental conocer las características del suelo.
1: El francés Jean-François Clairvoyant es ingeniero y astronauta. Ha participado en 3 misiones espaciales de la NASA y sabe lo importante que son los proyectos actuales con vehículos no tripulados antes de enviar a los primeros seres humanos a Marte.
3: Debemos ser capaces de ir a Marte y regresar de forma automatizada antes de enviar allí a seres humanos. Por eso es tan importante el programa de recuperación de muestras del Perseverance para decidir si participamos en vuelos tripulados a Marte. Para llevar a seres humanos a Marte, debemos poder extraer de ahí la mayor cantidad de recursos posibles para comer, beber, respirar, combustible, para no tener que enviar todo desde la Tierra.
1: Es imposible aterrizar en Marte con 30 toneladas de material a bordo, incluido oxígeno, y permanecer unos meses. Pero el Perseverance está ayudando ya a resolver el problema.
6: El Perseverance no solo analiza la geología de Marte, sino que también prepara la llegada de los seres humanos. El rover tiene, en su lateral, una caja de 17 kilos llamada MOXIE, que convierte la atmósfera marciana en aire respirable.
0: En la superficie de Marte, el aire es aproximadamente 100 veces menos denso que en la Tierra. Además, se compone en un 95% de dióxido de carbono. Sin embargo, cada molécula de CO2 tiene una molécula de oxígeno unida al carbono. Y la misión de MOXIE es dividir el CO2.
6: MOXIE aspira CO2 y lo conduce a través de una celda electrolítica que divide la molécula en un átomo de oxígeno y una molécula de monóxido de carbono que vuelve a liberarse. Los átomos de oxígeno recolectados se unen para formar moléculas de oxígeno que pueden inhalarse.
0: Usted y yo necesitamos de 20 a 30 gramos de oxígeno por hora para vivir. Hasta ahora, MOXIE ha estado 8 veces en funcionamiento en Marte y ha producido cerca de 50 gramos de oxígeno. Eso alcanza para casi 2 horas. Sin embargo, con una versión más grande de MOXIE, esperamos poder producir todo el oxígeno necesario para una misión tripulada a Marte.
3: Una vez que llegue a Marte, el ser humano es capaz de descubrir mucho más que un robot. La inteligencia artificial hace solo aquello para lo que fue programada. Un robot nunca gritará, ¡oh, mira esto! Anhelo el día en que los seres humanos, junto con robots y dispositivos altamente especializados, encuentren una respuesta a la cuestión de la vida extraterrestre.

0: La cuestión de los mundos lejanos y de la vida extraterrestre ocupa a filósofos, teólogos y científicos. ¿Estamos solos? Esto puede generar dos temores. Por un lado, el miedo a estar completamente solos. Esto puede resultar abrumador porque sería una gran responsabilidad. Si mañana desapareciéramos de este planeta, nunca volvería a haber vida en el universo. Pero quizás también nos dé miedo no estar solos. Supongamos que descubrimos otra forma de vida. Entonces tal vez ya no seamos los más bellos o los más inteligentes. Esto nos toca el ego. Aunque algunas filosofías y algunas religiones les resulte difícil admitirlo.
1: Nuestro sueño es ir a Marte algún día. Y espero que se haga realidad. Este es el desafío del siglo XXI. Pero no en el sentido de no pasa nada si destruimos la Tierra, hay otra esperándonos. No, solo hay una Tierra y tenemos que preservarla. Se trata sencillamente de explorar un planeta, y eso ya es bastante difícil.
0: No sé a quién se le ocurrió el nombre de Perseverance, pero creo que es genial, porque la perseverancia es una de las grandes cualidades de los investigadores. Todos los programas científicos deberían llamarse Perseverance.
2: El Perseverance continuará su búsqueda de vida en Marte. Este robot solitario no solo explora, sino que también contribuye a hacer realidad el sueño de la humanidad, de un vuelo tripulado a Marte.

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0: Bienvenidos a En Primera Plana, un programa de Radio Francia Internacional y de France 24. Esta semana ponemos el foco, bueno, en el escenario del que estamos hablando en informativos desde hace varios días, varias semanas, ese estrecho de Hormuz y la energía como arma de guerra en lo que estamos viendo en el conflicto en Irán. Nos acompañan cuatro invitados en este estudio que ya les presento. Jean Berger es consultora en acción humanitaria y relaciones internacionales. Bienvenida, Jean.
1: Gracias.
0: Juan Carlucho es economista, profesor en la Universidad de Surrey en Inglaterra. Bienvenido.
2: Hola, Carlos.
0: Sara Moya, consultora senior en geopolítica de la energía, especializada en riesgos soberanos y marcos regulatorios en sectores extractivos. Bienvenida.
3: Gracias, Carlos.
0: Y Luis Alejandro Ávila, investigador del Instituto Francés de Geopolítica. Bienvenido.
4: Buenos días, Carlos.
0: Hormuz, la energía como arma de guerra, hoy nuestro asunto en Primera Plana. Comenzamos. El cierre del estrecho de Hormuz, uno de los corredores más estratégicos del comercio mundial del petróleo y gas, ha revelado hasta qué punto la economía global depende de los combustibles fósiles. Esta vía, estrecha y poco profunda, transporta alrededor de una quinta parte del petróleo y gas natural licuado mundial. Trump es consciente de la amenaza que supone la estrategia iraní, especialmente en un año electoral. Un precio elevado del crudo encarece llenar el depósito de gasolina, dispara el precio de la cesta de la compra y hace casi imposible su ansiada bajada del precio del dinero antes de las elecciones de mitad de mandato que tiene en otoño. El estallido de la guerra de Ucrania en 2022 dejó varias lecciones a los gobiernos europeos, evidenciando la necesidad de garantizar la autonomía de suministros y además aceleraron la búsqueda de fuentes alternativas como las renovables. Veremos ahora qué lecciones sacamos de lo que está sucediendo en Hormuz. Repasemos lo que dice la prensa. Diario Liberación hace un juego de palabras inquietante en esta portada. Arde el gas, el mundo tiembla. El Cougar International habla del nuevo choque petrolero por la guerra de Irán. Y The Guardian, en esta otra, dice Estados Unidos se dispone a desplegar tropas aerotransportadas al tiempo que los ataques se intensifican. Bueno, las lecciones que el mundo puede sacar de lo que estamos viendo estos días en Hormuz. ¿Qué lecciones vamos a aprender, Jean, Juan? ¿Va a acelerar la transformación energética, la autonomía de suministros, la menor dependencia de fósiles? Ya quizá no como un argumento de conciencia ecológica, si no se quiere, pero simplemente como un poder geopolítico, el hecho de estar menos expuesto. Jean.
1: Sí, claro, pero para mí también es una lección sobre el hecho de que el derecho internacional ahora se cayó y que lo que vemos en Ucrania con Rusia lo vemos ahora en Gaza y en Líbano con Israel y en Irán con los Estados Unidos. Y me parece que para Francia, para la Unión Europea, la lección es que debemos entender que el mundo ha cambiado, que nuestros aliados han cambiado y que debemos desarrollar una política externa de energía también, de defensa también, con más independencia.
0: Eso pasó en Ucrania, a lo mejor otros países, otras regiones como Asia, que dependen un 40% del petróleo en Hormuz, también acaban aprendiendo ser menos dependientes de este mundo interconectado. No sé, Juan, ¿qué lecciones podemos sacar de Hormuz?
2: No, estoy de acuerdo, digamos, me parece que esto evidencia que pasamos de una cierta idea de la globalización, en la cual estructuras muy especializadas nos permitían, digamos, ser más ricos y más productivos, pero con las mentalidades fueron evolucionando de a poquito. No fue Trump que vino a romper todo, eso se fue de a poquito, y Trump llegó a romper el orden tal que estaba, exactamente, quién es nuestro aliado, y nos damos cuenta que estas herramientas

0: Y la formación de grupos está como muy líquida ahora, digamos. Trump vino a romper con la forma con la cual, o sea, en Europa teníamos un aliado que era Estados Unidos y ahora, digamos, no lo es más. Esto puede, de alguna manera, está abriendo una dialéctica de vuelta. Tenemos que ir a, digamos, a nuevas energías y demás, pero es una situación muy difícil. Lleva muchísimo tiempo hacerlo. Si hoy, por ejemplo, quisiéramos mañana poner paneles solares en todo París, ¿de dónde los tenemos que comprar? En China, porque esa industria no está hoy en Europa. Entonces también levanta preguntas que son muy complicadas y muy delicadas, en la cual Europa está tratando de pararse.
1: Sara, en cualquier caso, es paradójico que Trump, que ha puesto en tela de juicio tantas veces el cambio climático, ponga el acelerador ahora hacia una transformación hacia renovables. Eso tiene una paradoja, una lectura bastante paradójica con lo que estamos viendo. Sara, ¿qué lecciones podemos sacar de Hormuz?
2: Yo creo que hay dos lecciones. La primera, hay una interconexión que no podemos echar para atrás. Todo está interconectado. Y lo que hoy pasa en Hormuz puede tener una consecuencia en Camerún. Y eso pasa también en la industria, en los sectores económicos. Y lo segundo, no es un shock de petrolero, pero es un shock de flujo. Es decir, no es el acceso al recurso lo que está en cuestionamiento, es todo lo que está después. Es el transporte, es el flete, todo. Y como todo está interconectado, no es tan fácil hacer conclusiones.
1: Luis Alejandro.
3: Sí, bueno, para abundar en este sentido que evoca Sara, este shock energético del cual estamos viviendo en este momento está dejando con cada día que pasa de ser coyuntural y más estructural. Un ejemplo bien concreto de esto es que recientemente hubo ataques sobre la terminal de South Pars del lado iraní, con una respuesta iraní sobre el complejo de Ras Laffan. Y este Ras Laffan en Qatar es el que procesa este yacimiento de South Pars. Y es importantísimo para el suministro de gas natural licuado a nivel mundial, al punto tal de que Qatar está en el top 3, creo que es el tercer exportador mundial de gas natural licuado. Y según Qatar Energy, o los responsables de esta compañía, han exprimido que las reparaciones y poder llevar la producción a los niveles óptimos necesitará un plazo de al menos 5 años, de 3 a 5 años, para recuperar la producción. Entonces ya no estamos hablando de un golpe coyuntural, sino más bien estructural. Y bueno, hay otros puntos que seguramente iremos desarrollando.
1: Y claro, es que un dato que muestra la exposición es que 3/4 de la población mundial vive en países importadores netos de combustibles fósiles. No sé si la crisis iraní es un recordatorio brutal de que el petróleo, por mucho que podamos dar, sigue siendo el oxígeno de la economía global, aunque esté de capa caída, aunque estemos hablando de renovables, pero la dependencia está ahí, Juan.
0: Sí, me parece que es interesante que en esta época de inteligencia artificial, digamos, cosas muy intangibles, nos damos cuenta que lo más importante son cosas tangibles, que es la energía. Entonces, cuanto más vamos a una digamos, en economía intangible, vamos necesitando la energía. Es lo mismo que pasa con Trump. Por eso, Trump, por ejemplo, está en una guerra con China en cuanto a desarrollar la inteligencia artificial. Para eso necesita mucha electricidad, para eso necesita energía, petróleo y gas. Entonces, la suba de esos insumos también va en contra de eso. Digamos, por eso está de acuerdo con lo que hablábamos antes de cuán incoherente puede ser esto. Y Trump está como tratando de agarrar muchos aspectos a la vez que son contradictorios.
1: Vamos a las medidas que se han hecho hasta ahora para intentar solucionar este asunto. La Agencia Internacional de Energía ha descrito Hormuz como el punto de choque de tránsito petrolero más importante del mundo. El crudo de Brent se ha movido por encima de los $100 el barril. Lo primero, ¿por qué esto no se ha podido corregir o sostener ni siquiera echando mano de las reservas que han liberado tantos países? Luis Alejandro, sí. ¿Por qué se han puesto en el mercado? Creo que es un 25%.
3: Sí, bueno, me imagino que lo que te refieres es el anuncio hecho por la Agencia Internacional de la Energía de una liberación de 400 millones de barriles
1: esto
3: de petróleo
1: no
3: del stock, que no ha llegado a... Porque, bueno, vemos que, creo que lo desbocabas en el principio, es que a través del estrecho de Hormuz salen alrededor de 21 millones de barriles diarios, es decir, una quinta parte del petróleo consumido a nivel mundial, y esto no puede ser sustituido más allá de un cierto lapso de tiempo con estas reservas. Si me das el tiempo, te puedo decir qué estrategias se están utilizando para... Sí.

0: subsanar. Sí. De estos 20 millones, hay dos puertos, dos terminales petroleros que permiten no a los navíos no atravesar el estrecho de Hormuz, que son el terminal petrolero de Fujairah en Emiratos Árabes Unidos y el terminal petrolero de Yanbu.
1: Esas son las rutas alternativas, lo que llamamos las rutas alternativas, que son más costosas, ¿entendemos?
0: Son oleoductos que terminan, van hacia otros terminales. El de Yanbu está a 1.100 kilómetros de la costa árabe del Golfo Pérsico y permite una subsanar entre 5 y pero hasta 7 millones en teoría la exportación por esta parte del Mar Rojo. El terminal de Fujairah puede transmitir alrededor de unos 1.5, 1.8 millones. En general, unos 7 millones más o menos pudieran ser exportados por ahí, pero estamos hablando de que quedan al menos 14 millones, 15 millones que quedan bloqueados. Y un último punto está... Hay algo que no se habla mucho, que es la parte norte del petróleo que sale de Kirkuk. Recientemente el gobierno regional kurdo manifestó estar en acuerdo con Turquía para exportar entre 170 hasta 250 mil barriles de petróleo de Arabia por el Mediterráneo Oriental, el puerto de Ceyhan.
2: Bueno, rápidamente, digamos, conceptualmente, el precio del petróleo depende de la diferencia entre oferta y demanda. Hoy... y del futuro. Entonces, el precio estaba, digamos, el precio de hoy va a depender de cuánto los agentes esperen que va a haber oferta mañana, y por eso que vos pongas más oferta hasta hoy, como hay tanta incertidumbre que no se sabe exactamente lo que está diciendo, va a haber 1.000, 2.500 mañana, por eso está bajando, bueno, por eso estas acciones de reservas funcionan, porque la anticipación de la oferta futura todavía no está muy clara, y por eso cuando Trump dice, vamos a acabar el conflicto, ¡boom!, va a bajar el petróleo. Sí, va a seguir, sube.
3: Hay tres cosas importantes que incluso hay un estudio en el Instituto de Estudios Energéticos de Oxford que lo dice. Primero, el tema de los barriles fantasmas. ¿Qué es los barriles fantasmas? En esas reservas estratégicas están en la pantalla, pero y pueden existir, pero con todos estos cambios, esos barriles fantasmas no pueden ir al mercado, porque en esas reservas también estaban en las estadísticas, existían un concepto de barriles fantasmas que no vamos a explicar aquí. Pero es súper importante el tema de que estos barriles están para la OECD, para los países de la OECD. Los que están necesitando esos barriles son los países de Asia. Y el transporte toma tiempo y cuesta. Y por último, el tema de la seguridad. Y una vez más, no es un tema no es un problema de volumen, no es un problema coyuntural, es un problema estructural. Entonces, el problema no se puede resolver a través de solamente unos barriles.
1: Jan, ¿querías decir algo más sobre las rutas alternativas? ¿Por qué no funcionan tanto como la eficacia de las reservas?
4: Bueno, para mí no es mi tema de expertiza, pero lo que quiero decir es que vemos que eso va a tener consecuencias económicas muy difícil, bueno, para todo el mundo, pero en particular para la región, para Irán, para Líbano, para Siria. Y lo que es importante entender aquí en Francia y en el resto del mundo es que en esta región ya hay crisis económicas y humanitarias muy importantes. Y la dificultad a buscar recursos, la aumentación de los precios, va a tener realmente en esta región un impacto muy, muy grave.
1: A vuelta de pausa les quiero preguntar por el funcionamiento de los mercados petroleros. Les quiero preguntar también si Putin puede ser el gran triunfador de esta crisis. Y les quiero preguntar también las políticas que estamos viendo de reacción. ¿Qué deberían hacer los países? ¿Qué deberían subvencionar o qué deberían no subvencionar? Se lo voy a preguntar a vuelta de pausa, aquí en Primera Plana, hasta ahora.
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0: Estrecho de Hormuz. Antes de pausa estábamos hablando del funcionamiento. Queríamos hablar del funcionamiento de los mercados petroleros porque funcionan en continuo movimiento, como había comentado Sara. Las refinerías, las plantas petroquímicas y las cadenas de suministro mundiales, bueno, pues están calibradas para lograr entregas estables a lo largo de rutas marítimas predecibles. Claro, un sistema que puede pasar del equilibrio al déficit y al caos si se interrumpe la cadena, ya que está basado en un flujo constante, en el momento que hay una perturbación, ¿cómo funciona ese mercado petrolero, Juan?
1: No, hay que recordar, el petróleo es un bien que es bastante homogéneo, hay diferentes. Entonces quiere decir que el precio es más o menos parecido en todos lados, digamos. Pasó cuando hubo sanciones a Rusia que el precio del barril ruso bajó, pero eso fue una política muy específica. Pero en general, por más que, por ejemplo, sea Asia que compra el petróleo de esta zona, bueno, el petróleo sube en todos lados, entonces beneficia a exportadores de petróleo de Estados Unidos, por ejemplo, y le golpea entonces a Europa también. Entonces es un mercado que está muy integrado y al bajarse una parte de la oferta, los compradores de Asia van a buscar otros petróleos que va a hacer subir. Entonces, por más que esté fragmentado así, el precio siempre es uno, hay que verlo de esa manera. Y el precio se mueve de vuelta con la oferta de hoy, la demanda de hoy y de mañana. En general, por ejemplo, en los años 2000 el precio del petróleo fue mucho más alto inclusive que ahora, por buenas razones, porque había mucho crecimiento. China crecía mucho. Ahora está subiendo por malas razones, que es lo que llamamos un shock de oferta. De repente la oferta o va a ser destruida o no puede llegar, digamos.
0: Algunos analistas hablan de imperialismo fósil. Trump ha levantado sanciones al petróleo ruso. Claro, los europeos se han llevado las manos a la cabeza diciendo, pero, o sea, tanto trabajo para esto. No sé si podemos decir a nivel de la geopolítica, por lo menos en el corto plazo, Luis Alejandro, que Putin es el gran triunfador de esta crisis, al menos por el levantamiento de sanciones por su petróleo.
2: Bueno, en todo caso, es algo bien interesante de constatar que la administración de los Estados Unidos levantó sanciones a filiales de Rosneft en Alemania, filiales que son responsables por alrededor del 13% de la capacidad de refinación en ese país. En el contexto, si contextualizamos esto, en la guerra que existe en Europa desde el 2022, es un paso verdaderamente sobre el cual hay que pensar, porque a nivel de europeo hay unas sanciones a los hidrocarburos rusos que van a estar cayendo hasta el 2027 con un paro total de importaciones de hidrocarburos rusos, pero aún hoy en día se importa en Francia, en Países Bajos, España, gas natural licuado ruso, y vemos entonces la tensión que eso muestra, la tensión que existe en cuanto al acceso de este recurso energético, que está bien repetirlo y recalcarlo una vez más, constituye más del 80% aún hoy en día del mix energético mundial, es decir, es lo que mueve la economía aún hoy en día en el mundo.
0: Claro, los malpensantes dicen, usted analiza una crisis, ¿quién sale beneficiado? Y ahí tendrá la respuesta. Sara, ¿a quién más podríamos añadir en el campo de los beneficiados por todo lo que pasa en Orbe?
3: A las petroleras, incluyendo Total Energy. Ayer las declaraciones del CEO de Chevron fueron muy interesantes en cuanto a lo que estaba hablando de qué es lo que dice la teoría y el mercado y la pantalla y lo que vive el empresario en el terreno. Y esto nos lleva a que son las grandes petroleras, incluyendo las de China, las que están siendo beneficiadas, porque gracias a esa subida de petróleo, que no es momentánea, no va a quedar en 100, pero tampoco va a bajar a lo que conocíamos antes de Irán, eso va a beneficiar.
0: Es decir,
3: esos
0: se estabilizará
3: proyectos
0: en un punto, pero que no baje tanto como lo conocíamos. De Total. Acuerdo. La volatilidad de los precios afecta primero a los más vulnerables. Por ejemplo, en Estados Unidos, los hogares de bajos ingresos pueden gastar hasta el 20% de su renta disponible en energía. Por tanto, a la hora de valorar medidas de choque, Jan, ¿cómo habría que proteger a los más vulnerables?
4: Bueno, depende de dónde. Para mí lo importante es entender que las víctimas ahora de esta situación están en Líbano, en Irán. Vemos que este conflicto es muy violento y lo que vemos es el desarrollo de realmente una nueva crisis humanitaria, y me parece de una crisis humanitaria que va a ser durable. ¿Por qué? Porque vemos en Irán, pero mucho más en Líbano, que hay muchos desplazamientos, porque las personas miran el conflicto, los bombardeos. Y cuando digo mucho, en Líbano es un millón, ahora es un poco más de un millón de personas, es un quinta de la población de Líbano que ahora está desplazada por este conflicto. Y esas están personas desplazadas en una situación de emergencia que no tienen nada y que se desplazan en zonas donde ya hay una crisis, donde ya hay millones de desplazados y personas que dependen de la ayuda humanitaria, porque la gente se desplazan en otras partes de Líbano y también en Siria.
0: La crisis de 2022, Juan, dejó varias lecciones a los gobiernos europeos, que ahora preparan medidas, muchos de ellos, para paliar lo que estamos viendo en Hormuz. ¿Cómo deberían ser esas medidas? ¿Cuáles son buenas? ¿Qué medidas de choque son ideales ante este tipo de situaciones?
1: Creo que una cosa que...
0: Si usted pudiera asesorar al gobierno y susurrarle al oído, ¿qué le diría?
1: No, primero diría que nos estamos olvidando que el gas, también hay una crisis de gas, sí. Estamos hablando de petróleo, y el gas es muy importante porque, primero, que se usa como forma marginal para producir electricidad, y fue la suba del precio del gas fue lo que llevó a los altos precios de electricidad en el 2022. Pero además se usa para hacer fertilizantes, que tiene impacto después, por supuesto, en los más vulnerables, porque aumenta el costo de los alimentos. Ahora, ya muchos gobiernos dijeron que hoy no pueden hacer la misma medida que hicieron en 2022, porque ya venimos del COVID, donde hubo una gran expansión fiscal, hubo mucha deuda. Del 2022, donde en Francia se hicieron medidas de para contener el precio de la electricidad, que funcionaron muy bien, pero no está ese espacio fiscal. Y aparte hoy, como esta crisis se siente que es inflacionaria, inflacionista, se espera que las tasas de interés aumenten en el futuro. Entonces los mercados ya descontaron eso, y hoy las tasas de interés que pagan los Estados Unidos y también los europeos son más altas, con lo cual pone más todavía en una situación fiscal difícil, más todavía presión. Entonces,
0: ¿qué pistas? Por ejemplo, subvenciones a combustibles fósiles hay que descartarlo de inicio, ¿no?
1: Fue lo que se hizo en 2022 para paliar la crisis. Obviamente eso tiene un efecto de largo plazo, que es malo, que es lo que querés evitar, que vos querés pasar a otra...
0: Es contradictorio con... Clara, ¿dónde hay que tocar? ¿Qué se puede hacer?
3: Tenemos que entender que para esas políticas no podemos... Por supuesto, tenemos que aprender del pasado, pero el choque no es igual. No es el mismo choque que en los años 70, porque en los años 70 era condición acceso a los hidrocarburos. No es lo mismo en el 2020, del 2022 en Ucrania. Es un problema de flujo. Y creo que donde hay que paliar, parece mentira, las pequeñas y medianas empresas de cada país. En España, en Francia, esas empresas van a sufrir en sus costos, porque es un problema de flujo. Y esas empresas son las que hacen vivir la economía también, y la que producen empleo. Entonces, pensar en esas pequeñas y medianas empresas sería un punto importante para los gobiernos.
2: Luis Alejandro, yo retomo esto de la noción de flujo. El presidente de los Estados Unidos confirmó que va a visitar finalmente China ahora en mayo. Podemos entonces inscribir este problema con el estrecho de Hormuz en esta rivalidad entre dos potencias, que son las dos mayores consumidoras de energía del planeta, y pero con diferencias con respecto a su dependencia de Hormuz, porque si bien China depende de entre el 40 o 50% del flujo físico de la energía que sale por el estrecho de Hormuz para su abastecimiento en energía, de Estados Unidos no necesita este flujo físico, pero sí necesita el flujo financiero que viene por producto de la venta de ese petróleo.
0: Es que está todo interconectado, claro.
2: Yo estaba viendo el top 5 de los fondos soberanos del planeta, los más grandes. Bueno, está el noruego histórico, el chino, pero está el de Emiratos Árabes Unidos, el de Arabia Saudita y el de Kuwait. Y estos fondos soberanos, que son alimentados con las divisas producto de la venta del petróleo, son invertidos masivamente en Wall Street, y lo que hace de estos países, de estas monarquías, actores estructurales del sistema financiero y económico de los Estados Unidos.
1: Juan. No, primero, los países van a estar afectados digamos, de forma diferente. Pero en este sistema tan difícil fiscalmente hay dos cosas seguramente que van a que se pueden hacer y van a pasar. Primero, vamos a ver de vuelta de medidas de racionar o de uso más inteligente de la energía. Eso es muy probable que pase, como fue. No hay, esta vez no hay tanto un problema de racionamiento, sino de precio, digamos. Pero, por ejemplo, ya se está hablando de poner límites a velocidad más bajos y demás, porque eso reduce la demanda y puede calmar el precio. Eso sería una. Otra forma de medida es, bueno, hay empresas que están teniendo beneficios, que es lo que se hizo en 2022, pensar en ponerle impuestos a esos grandes jugadores, que también es políticamente muy delicado. Esas son dos medidas que fiscalmente se pueden llevar a cabo. Las medidas de gasto fiscal van a estar mucho más restringidas, porque van a si las pones en marcha, van a generar inclusive más inflación, que es lo que se está tratando de evitar. Entonces, acá en los gobiernos es muy difícil. Vos querés bajar la inflación, pones muy en dificultad a las pequeñas empresas. Entonces, es un trade-off en años electorales muy delicado.
0: Jan, no sé qué le parece de todas estas medidas.
4: No, bueno, para mí es un desafío, porque vemos que en la mayoría de los países, y es el caso aquí en Francia, tenemos un Estado que no quiere gastar más. Vamos a ver qué va a pasar con las elecciones el próximo año, pero para mí es realmente va a estar un desafío de tener estados que están listos a gastar más y a ayudar más.
0: Claro, pero escuchando algunas medidas, poner límites a la velocidad, promocionar otro tipo, diversificar las fuentes, no sé si estamos ante una crisis que puede transformarse en una oportunidad para la transición, sobre todo en países que, por ejemplo, en el caso asiático. Puede ser esta crisis, de todas las crisis surgen oportunidades, eso es cierto, por mucho que lo veamos mal ahora mismo.
3: Sara. No es ser pesimista, un poco pragmático. Las renovables, de todas formas, dependen indirectamente de la petroquímica. Entonces, tenemos que tener en cuenta, por eso yo vuelvo a mi interconexión y a mi flujo.
0: Sí. No, yo creo que estamos todos, en la interconexión está...
3: Exacto, sí. Y el humano, el común del ciudadano tiene que entender esto. O sea, estamos, como decías, ante un cambio estructural que estamos apenas empezando a ver, y que además en una época donde estamos llenos de tanta información, tenemos que ver lo que no se dice y los que realmente, cuáles son los actores que están detrás de las cámaras, que están ganando a costa de la mayoría. Y vuelvo e insisto en que lo que estamos viendo va a durar años. Y como decías, hay momentos electorales, no solamente aquí en Europa, en América Latina, y lo que creemos que Trump a veces no tiene planes, el 7 de marzo, no nos olvidemos ni antes del 7 de marzo, que estaba firmando Trump, y tiene que ver porque estamos hablando de lo que firmó con minerales estratégicos.
0: Pues hasta aquí, muchísimas gracias, muy interesante tenerles a los cuatro en esta edición, muy interesante, muchas lecturas, y a todos ustedes hasta la próxima semana aquí en Primera Plana, gracias.
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7: Engine ignition.

0: have indication that crew stage separation has been confirmed by the spacecraft.
1: Camera reports the Elytra radio is powered on, ready to receive signals from the lander.
0: We have confirmation of entry interface. Pressure is currently going 5.3 kilometers per second at an altitude of about 120.
2: Febrero de 2021. La cápsula de aterrizaje que transporta al rover Perseverance ingresa a la atmósfera marciana. Hay una gran tensión en el centro de control. Es un momento crucial. Lo que suceda en los próximos minutos está fuera de su alcance.
0: We are starting the straighten up and fly right maneuver in preparation for parachute deploy.
2: Para los ingenieros de la NASA y la agencia espacial francesa ACNES, comienzan los llamados 7 minutos de terror. El Perseverance debe aterrizar lo más suavemente posible en el planeta rojo.

0: parachute has deployed, and we are seeing significant deceleration in the velocity. Our current velocity is 480 meters per second at an altitude of...
1: A bordo del Perseverance hay una docena de instrumentos sofisticados que en una de las misiones espaciales más ambiciosas ayudarán a buscar rastros de que hubo vida en Marte.
0: Perseverance has slowed to subsonic speeds and the heat shield has been separated. This allows both the radar and the cameras to get their first look at the surface.
1: Ahora el rover se encuentra a menos de 2 kilómetros de la superficie de Marte. Es la fase final del aterrizaje y muy posiblemente la más arriesgada. La estación terrestre observa y espera. Las señales llegan a la Tierra con un retraso de 11 minutos. O bien la maniobra tuvo éxito, o el Perseverance se ha estrellado.

0: Esos 7 minutos fueron los más cortos y a la vez más largos de mi vida. El momento más emocionante fueron esos minutos después del aterrizaje, cuando obtuvimos la primera imagen de Marte. Mi robot, que hace 7 meses se encontraba aquí, está ahora en otro planeta.
1: Esta es una de las primeras fotografías enviadas desde la superficie de Marte. El rover Perseverance parece estar intacto y en pleno funcionamiento. El robot tiene la misión de desentrañar los secretos del planeta rojo.

0: A millones de kilómetros de la Tierra, el Perseverance debe ayudar a responder una pregunta tan simple como apasionante. ¿Hubo vida en Marte? ¿Qué descubrirá este rover en su primer año de exploración? Marte ha fascinado siempre a los astrónomos. Sin embargo, la hipótesis de vida inteligente en el vecino planeta no se planteó hasta finales del siglo XIX, cuando Giovanni Schiaparelli descubrió lo que llamó canali, surcos de Marte. El astrónomo estadounidense Percival Lowell cartografió estos surcos y los interpretó erróneamente como canales, estructuras artificiales utilizadas para irrigar ciudades desaparecidas. Nace el mito de los marcianos. A partir de los años 60, se envían repetidamente sondas para explorar la superficie de Marte, sin éxito.
1: Las sondas Viking, por ejemplo, llevaron a cabo una intensa búsqueda de vida orgánica ya en 1976. Al no poder detectar nada, Marte quedó prácticamente en el olvido durante 20 años.
0: Desde entonces, varios rovers han vuelto a analizar el suelo marciano. Dio inicio la sonda Pathfinder con el pequeño robot Sojourner a bordo en 1996, seguida por Spirit y Opportunity. Ambos pudieron demostrar que alguna vez debió haber agua en Marte. En 2012 aterrizó allí Curiosity, el hermano mayor del Perseverance. Su misión era descubrir si el agua pudo haber propiciado la aparición de vida en el planeta rojo.
2: Curiosity debía averiguar si Marte pudo haber sido habitable hace 3.500 millones de años. Y el resultado fue, sí, pudo haber sido habitable porque reunía las condiciones. Ahora el Perseverance va un paso más allá y pregunta, si era habitable, ¿hubo vida en Marte?
0: Al igual que con Curiosity, la NASA hizo construir varios prototipos para el Perseverance en el Jet Propulsion Laboratory. Todos de diferentes tamaños y con diferentes perfiles tecnológicos.
2: El Perseverance es un modelo mejorado, desarrollado a partir de Curiosity. Pudimos construirlo sobre la base de muchos sistemas ya probados.
0: Aunque ambos parecen muy similares por fuera, el interior marca una nueva generación de rovers. Son robots de alta tecnología y alta complejidad, dotados de cámaras especiales, espectrómetros, láseres, un radar terrestre, así como un instrumento para obtener oxígeno y un brazo robótico capaz de tomar y almacenar muestras de rocas.
3: Hablamos de robots extremadamente versátiles. Tras un astromóvil marciano, hay unos 200 o 300 científicos.
2: Nos llevó 6 años construirlo y 7 meses más hasta su aterrizaje en Marte. Diseñarlo, construirlo y hacer pruebas requiere una inmensa cantidad de tiempo. Teníamos que probar que funcionaría en la atmósfera marciana.
0: En Marte las condiciones para la vida son hostiles. El mayor problema son las temperaturas extremas y el Perseverance, además, tiene que generar su propia energía.
2: Marte está mucho más lejos del Sol que la Tierra, de modo que se necesitaría una superficie mucho mayor de paneles solares para generar la misma cantidad de energía. Además, las tormentas de polvo en Marte ya han paralizado a algunos rovers. En el caso del Perseverance, un generador nuclear genera calor y lo convierte en electricidad.
0: Este generador debe garantizar que el rover y sus instrumentos puedan funcionar sin problemas en la superficie de Marte por muchos años.
2: Misiones como la del Perseverance nunca son puramente estadounidenses. Construimos el rover en el Jet Propulsion Lab, pero otras piezas provienen de todo el mundo. El SuperCam, por ejemplo, es un instrumento francés.
0: El SuperCam es el ojo del Perseverance. Entre otras cosas, dispone de un potente láser que vaporiza partículas diminutas de roca para analizar su composición. De este modo, en un radio de hasta 10 metros, pueden identificarse partículas químicas en el plasma generado por el láser.
3: Lo desarrollé junto a Roger Vince del Laboratorio Nacional de Los Álamos en Nuevo México. Nos planteamos cómo podríamos medir la composición química de las rocas y las superficies de Marte. Le pregunté, ¿qué saben hacer bien? Sabemos construir espectrómetros y analizar la luz. ¿Y ustedes? En Francia sabemos de láseres. Nos dividimos y 20 años después desarrollamos SuperCam.
4: SuperCam está integrado por un sistema de láseres o espectrómetros. Y con este telescopio podemos tomar imágenes extremadamente detalladas de la superficie de Marte. Los objetos cercanos se amplían con una resolución de unos 20 micrómetros por píxel. Esta es la primera toma del SuperCam. Todos los instrumentos pueden realizar análisis químicos y mineralógicos precisos, y quizás incluso detectar la presencia de materia orgánica.

0: Lanzarote. Varios millones de años de actividad volcánica han originado este paisaje único. Su naturaleza la convierte en el campo de entrenamiento ideal para las misiones espaciales, también para la exploración del planeta Marte. Las simulaciones ayudan a preparar misiones con robots y pronto, quizás, incluso con seres humanos. Charles Frankel es un geólogo experto en Marte y ha participado en varias simulaciones.
1: Esto realmente se parece a Marte. El paisaje es volcánico. Además, tenemos esta falla como en el planeta rojo y el suelo es rojo porque también está oxidado. Al principio, Marte y la Tierra eran muy similares porque tenían el mismo origen. Hubo un tiempo en que en Marte existieron ríos y lagos, así como un campo magnético, un escudo protector que impedía que la atmósfera fuera degradada por los vientos solares. Hace 3.700 millones de años se produjo un punto de inflexión en la historia de Marte. El campo magnético proveniente del núcleo marciano desapareció repentinamente. Marte era demasiado pequeño y su atmósfera fue arrastrada hacia el espacio. El planeta rojo se convirtió en un congelador. Se sumió en una era de hielo permanente de la que nunca logró salir y por eso es hoy un planeta muerto.
0: ¿Conserva Marte rastros de su pasado? Esa es al menos la esperanza de los científicos. Comienza la misión. Los equipos del CNES y de la NASA se ajustan a los horarios de Marte, ya que en el planeta rojo los días son más largos que en la Tierra. Cada día marciano, denominado Sol, dura unas 24 horas y 40 minutos. De modo que hay que sincronizar los relojes.
2: Ya hemos empezado. Tenemos un marco temporal de 3 años. Si el rover falla antes de eso, habremos fracasado.
0: Se realiza otro exhaustivo control para garantizar que todos los instrumentos a bordo funcionan.
3: Nuestro rover puede desplazarse de forma autónoma por la superficie de Marte. No es tan sencillo, ya que no hay ningún mapa ni teléfono con el que lo podamos orientar. El rover va tomando imágenes de lo que tiene por delante. Con un radio de visión de 5 metros, puede recorrer de 200 a 300 metros de forma autónoma todos los días. Y nosotros podemos decirle, conduce esta tarde 1 hora y media en tal o cual dirección. Nos vemos mañana.
0: La comunicación con el Perseverance se retrasa. Aunque las señales viajan a la velocidad de la luz, tardan muchos minutos en llegar al rover. Una orden desde el centro de control y el Perseverance se pone en movimiento a millones de kilómetros. Por la noche, el rover queda inmóvil. Entonces envía a la Tierra la información recopilada durante el día y recibe un programa con las tareas que debe realizar al día siguiente.
4: Cada punto se marca mediante coordenadas. Cuando le dices al rover que apunte hacia allí, sabe exactamente cómo debe girar la cabeza para alcanzarlo. Luego fija 5 puntos en esa dirección, con el láser, con el infrarrojo y con la cámara.
5: El primer morceau, on l'a fait, c'était la recette.
1: Los primeros 3 o 4 meses lo probamos todo. Nos fijamos en si funcionaba el brazo, están bien las ruedas, gira bien la cabeza,
2: Después comprobamos si la Supercam podía disparar el láser dos veces, después al punto verde, luego al sol, al cielo. Aprendimos a manejar nuestro instrumento.
0: La Supercam captura incluso un eclipse solar marciano por primera vez, provocado por Phobos, satélite de Marte.

0: Ha llegado el momento. Ya puede darse inicio a la fase operativa. Primera tarea, analizar el suelo marciano. El rover aterrizó en el cráter Jezero, una enorme depresión creada por el impacto de un meteorito. La NASA lo eligió entre cientos de otros sitios porque allí la posibilidad es mayor de encontrar rastros fosilizados de vida.
1: Escogimos Jezero, un antiguo cráter de impacto, porque muestra huellas de un delta. Esto significa que allí, en algún momento, hubo un río que desembocaba en un lago, ya que un delta requiere de un río y un lago.
2: Era una depresión de unos 45 kilómetros de ancho con un largo de cientos de metros de profundidad, rodeado por un delta, con unos 5 kilómetros cúbicos de agua y una capa de sedimento de 70 metros de espesor.
3: Queríamos sobre todo diversidad. Rocas del fondo del lago, de las orillas, del delta. Por eso escogimos un lugar donde pudiéramos encontrar todo esto con la mayor proximidad.
0: Perseverance trabajando. Las cámaras del rover ya muestran que el área se compone de capas geológicas muy diferentes.
3: Un día el responsable de la cámara dijo: allí hay una colina, ¿y si la fotografiamos y así tendremos un punto de referencia? Y cuando llegaron los datos, nos dimos cuenta. Fantástico, estamos en el fondo de un lago. Así que tenemos resultados.
0: Las fotografías son reveladoras. Sin embargo, la exploración virtual del cráter tiene sus límites. De modo que el rover se dirige al delta. Por razones de seguridad, se mueve extremadamente lento.
3: En 200 días, recorrió unos 2,5 kilómetros. Solo unos metros al día.
0: Lo suficiente para trabajar con tranquilidad, pero no para explorar el enorme cráter Jezero a buen paso. Hace falta más velocidad. Precisamente para estas tareas lleva consigo al Ingenuity, un pequeño helicóptero.

0: Ingenuity debe lidiar con tres desafíos a los que se enfrenta un helicóptero en Marte. Primero, la atmósfera del planeta rojo tiene solo una centésima parte de la densidad de la Tierra, lo que significa que es muy fina. Segundo, por la noche hace hasta 90 grados bajo cero. Y tercero, la gravedad en Marte es un tercio que la de la Tierra. Para probar el helicóptero aquí en Jet Propulsion Laboratory, tenemos una cámara que puede simular la atmósfera, el entorno, la temperatura y la gravedad de Marte.
1: Ingenuity pesa poco menos de 2 kilogramos. Sus dos rotores contrarrotatorios giran 10 veces más rápido que los de un helicóptero convencional en la Tierra.
2: Para mí, uno de los momentos más difíciles fue cuando sacamos el helicóptero de la panza del rover y lo dejamos caer a la superficie de Marte. Dirigí la operación y era responsable de que nuestro pequeño amigo aterrizara sano y salvo.

0: Se elevó 3 metros y se mantuvo en el aire 39 segundos. Fue el primero de 5 vuelos en 30 días. Y después continuó funcionando perfectamente. De modo que decidimos utilizar Ingenuity para realizar vuelos de reconocimiento. Podemos hacer que sobrevuele una pared rocosa, que se introduzca en una cueva o explore un área interesante desde el aire. Desde entonces, este helicóptero explora el terreno para el rover.
1: Enviado como explorador, Ingenuity envía imágenes de alta resolución que ayudan al Perseverance a encontrar un camino hacia el Delta. En su vuelo de reconocimiento número 26, Ingenuity encuentra incluso el escudo térmico destrozado y el paracaídas de aterrizaje del rover. La ruta queda clara. Ahora el Perseverance puede comenzar con su verdadera tarea, la búsqueda de rastros de vida en Marte.
2: No buscamos un animal microscópico que ande por ahí. De ser así, nos habríamos equivocado bastante. Eso sería sencillo. No, buscamos rastros de vida que ya existía en la Tierra y quizás también en Marte. Bacterias primitivas.

0: Michel Vizeau es veterinario y trabaja como asesor científico para la agencia espacial francesa CNES. Es uno de los principales expertos del mundo en el campo de la exobiología.
1: Cuando hablamos de vida extraterrestre, nos centramos en la forma de vida microbiológica más simple, los microbios. De modo que si encontramos rastros de bacterias, habremos descubierto una nueva forma de vida en Marte. Cada rastro concreto, incluso un fósil, proporciona evidencia de que hay más vida en el universo. Aunque de ahí no acabaran surgiendo marcianos.
2: Durante un periodo de 500 millones, tal vez incluso 1.000 millones de años, las condiciones en Marte fueron propicias para la aparición de vida. Pero, ¿fue eso suficiente? Yo diría que sí, porque las huellas químicas demuestran que la vida también surgió en los océanos de la Tierra hace 3.700 millones de años. Y me gustaría pensar que lo mismo sucedió en Marte. Y si hubo vida en Marte, ¿dónde está hoy?
0: Después de un viaje de 5 kilómetros, el Perseverance finalmente llega a su objetivo, el delta del cráter Jezero.
3: Si jamás...
4: Si alguna vez surgió la vida a partir de la química prebiótica, lo más probable sería que se produjera en un entorno de carbonatos y minerales arcillosos. Por eso buscamos especialmente eso.
5: Suponemos que ciertos organismos, que hoy se encuentran en lugares especiales de la Tierra, también podrían haber surgido en microambientes de Marte.
0: Purificación López García es especialista en microorganismos en hábitats extremos. La zona geotérmica del Dalol, en el norte de Etiopía, es sin duda uno de los ejemplos más impresionantes de este tipo de biosistema. Aquí no parece que pueda haber vida. Sin embargo, a pesar de las temperaturas extremas y la acidez, en algunas áreas pueden encontrarse allí organismos unicelulares.
5: En los márgenes del Dalol existen ecosistemas en los que se desarrolla la vida, especialmente en forma de arqueas, es decir, microorganismos unicelulares que se adaptan especialmente bien a temperaturas muy altas, de hasta unos 120 grados a valores de pH muy fluctuantes o extremadamente bajos. El estudio de estos organismos extremófilos nos permite definir con mayor precisión en qué condiciones podría haber surgido y persistido la vida en sistemas extraterrestres. Si en Marte surgió vida que pudiera adaptarse a estas condiciones, aún podría existir en estos sistemas, suponiendo que haya agua en estado líquido y una fuente de energía.
0: A diferencia de la corteza terrestre, la corteza marciana nunca se ha renovado mediante la tectónica de placas. Esto le permite al Perseverance estudiar minerales arcillosos muy antiguos. Y si alguna vez hubo vida en Marte, estos minerales quizás contengan aún componentes indicativos como nitrógeno o carbono.
2: Para encontrar moléculas orgánicas intactas, es mejor cavar un poco más profundo. Las perforaciones de rover, de unos pocos centímetros de profundidad, deberían bastar para penetrar en la roca en la que estuvieron protegidas durante millones o miles de millones de años.
0: Por primera vez, el Perseverance intenta tomar una muestra de suelo que posiblemente contenga rastros de material orgánico.
5: El sistema de recolección de muestras es tan complejo como todo lo demás en esta misión. Primero se debe tomar un testigo, que se introduce en un tubo y se coloca en el rover con ayuda del brazo robótico. Allí se toman fotografías y se realizan análisis inmediatos antes de sellar las muestras, ya que permanecerán en Marte por un tiempo. Posteriormente se depositan en la superficie de Marte.
1: Esperamos poder analizar estas muestras algún día en el laboratorio, ya que para un análisis detallado de sedimentos necesitamos un laboratorio con microscopios electrónicos y mucha química. Eso es imposible a bordo de un rover.

0: El Perseverance solo deposita una parte de los tubos de muestra. En lugar de apilarlos, los esparcimos por el camino como lo hacen Hansen y Gretel con los guijarros, para no correr el riesgo de perderlos a todos si la misión se interrumpiese abruptamente.
1: Posteriormente, el plan será recoger las muestras en Marte y llevarlas a la Tierra para analizarlas. Un proyecto ambicioso, sobre todo porque aún no está claro cómo exactamente se podrá hacer esto algún día.
2: Tomar muestras de roca en Marte y almacenarlas temporalmente, por sí ya no es una tarea fácil. Pero luego, además, hay que recoger esas muestras. Los equipos del Jet Propulsion Lab y de la NASA ya están pensando en posibles conceptos.
3: Sería la primera vez que lanzaríamos un cohete desde otro cuerpo celeste. Traer las muestras de forma segura a la Tierra nos enfrenta a desafíos que superan cualquier cosa que hayamos tenido hasta ahora.
1: Está previsto que el sistema de vuelo espacial para la operación de recuperación esté operativo en unos años. Sin embargo, los investigadores ya están trabajando en esta nueva tarea.
4: Los tubos de muestras podrían recogerse con un brazo de agarre. Los colocaría en una especie de cesta de la compra y los llevaría hasta el punto desde donde un cohete lanzaría el contenedor con las muestras a la órbita de Marte.
0: El cohete probablemente necesita su propio módulo de aterrizaje y tiene que descender exactamente cerca de los tubos. Si aterriza a 100 kilómetros, se acabó.
3: Actualmente estamos trabajando en un concepto para el Sample Retrieval Lander, que nos permita lanzar el cohete con las muestras desde la superficie de Marte al espacio, mediante una especie de lanzamiento aéreo. Esto tendría la ventaja de que no necesitaríamos una plataforma de lanzamiento para llevar el cohete a la posición deseada.
0: El cohete mide casi 3 metros de largo y pesa entre 400 y 500 kilos. Se lanza, se dispara y antes de que vuelva a caer, desaparece.
3: Cuando el contenedor de muestras alcance la órbita de Marte, allí lo estará esperando el Earth Return Orbiter para interceptarlo. Sin embargo, detectar un objeto del tamaño de una pelota de decenas de kilómetros de distancia no es fácil.
5: Interceptar con un orbitador una pequeña bola blanca que orbita alrededor de Marte es difícil.
3: Primero buscamos piezas de cohetes más grandes. La parte superior del cohete lleva incorporada una radiobaliza que nos indica la ubicación.
0: El contenedor interceptado se carga en la cápsula espacial que regresaría a la Tierra 6 meses después.
1: Si el plan funciona, algún día se llevarán las rocas marcianas a la Tierra. Entonces, habrá que asegurarse de que las muestras no hayan sido contaminadas por moléculas orgánicas que el Perseverance haya traído a la Tierra. Aunque este riesgo es mínimo, las consecuencias serían devastadoras.
4: Los primeros astronautas de los años 60 tenían una cosa clara en mente: la falta de preocupación de sus predecesores. La propagación de enfermedades durante el descubrimiento del Nuevo Mundo es un capítulo triste en la historia de la humanidad. En ambas direcciones, por cierto. Una contaminación biológica introducida desde la Tierra al entrar en contacto con una forma de vida en Marte sería irreparable. Lo mismo se aplica al revés. Supongamos que un astronauta se contamina con una especie alienígena desconocida. ¿Qué hacemos con él? ¿Lo traemos de regreso a la Tierra? ¿Lo dejamos ahí afuera para siempre? ¿Lo traemos y lo encerramos por el resto de su vida? Esto es material de una película de ciencia ficción.
1: Todavía queda un mar de preguntas sin resolver, pero el gran objetivo sigue siendo el mismo: que algún día los seres humanos lleguen a Marte. Pero, ¿cómo sobrevivir allí? ¿Y cómo regresar?
2: Además de buscar rastros de vida en Marte, el Perseverance también debe recopilar datos para anticipar una posible llegada de seres humanos allí. Con ese fin, el rover lleva a bordo varios instrumentos, entre ellos una estación meteorológica que mide factores climáticos, como el viento o la densidad del polvo. También un radar que escanea la estructura del terreno más profunda. Si algún día quisiéramos construir en Marte, es fundamental conocer las características del suelo.
1: El francés Jean-François Clairvoyant es ingeniero y astronauta. Ha participado en 3 misiones espaciales de la NASA y sabe lo importante que son los proyectos actuales con vehículos no tripulados antes de enviar a los primeros seres humanos a Marte.
3: Debemos ser capaces de ir a Marte y regresar de forma automatizada antes de enviar allí a seres humanos. Por eso es tan importante el programa de recuperación de muestras del Perseverance para decidir si participar.

0: resolver el problema. El Perseverance no solo analiza la geología de Marte, sino que también prepara la llegada de los seres humanos. El rover tiene en su lateral una caja de 17 kilos llamada MOXIE que convierte la atmósfera marciana en aire respirable.
1: En la superficie de Marte el aire es aproximadamente 100 veces menos denso que en la Tierra. Además, se compone en un 95% de dióxido de carbono. Sin embargo, cada molécula de CO2 tiene una molécula de oxígeno unida al carbono. Y la misión de MOXIE es dividir el CO2.
0: MOXIE aspira CO2 y lo conduce a través de una celda electrolítica que divide la molécula en un átomo de oxígeno y una molécula de monóxido de carbono que vuelve a liberarse. Los átomos de oxígeno recolectados se unen para formar moléculas de oxígeno que pueden inhalarse.
1: Usted y yo necesitamos de 20 a 30 gramos de oxígeno por hora para vivir. Hasta ahora, MOXIE ha estado 8 veces en funcionamiento en Marte y ha producido cerca de 50 gramos de oxígeno. Eso alcanza para casi 2 horas. Sin embargo, con una versión más grande de MOXIE, esperamos poder producir todo el oxígeno necesario para una misión tripulada a Marte.
2: Una vez que llegue a Marte, el ser humano es capaz de descubrir mucho más que un robot. La inteligencia artificial hace solo aquello para lo que fue programada. Un robot nunca gritará, ¡oh, mira esto! Anhelo el día en que los seres humanos, junto con robots y dispositivos altamente especializados, encuentren una respuesta a la cuestión de la vida extraterrestre.

0: La cuestión de los mundos lejanos y de la vida extraterrestre ocupa a filósofos, teólogos y científicos. ¿Estamos solos? Esto puede generar dos temores. Por un lado, el miedo a estar completamente solos. Esto puede resultar abrumador porque sería una gran responsabilidad. Si mañana desapareciéramos de este planeta, nunca volvería a haber vida en el universo. Pero quizás también nos dé miedo no estar solos. Supongamos que descubrimos otra forma de vida. Entonces tal vez ya no seamos los más bellos o los más inteligentes. Esto nos toca el ego. Aunque algunas filosofías y algunas religiones les resulte difícil admitirlo.
1: Nuestro sueño es ir a Marte algún día. Y espero que se haga realidad. Este es el desafío del siglo XXI. Pero no en el sentido de, no pasa nada si destruimos la Tierra, hay otra esperándonos. No, solo hay una Tierra y tenemos que preservarla. Se trata sencillamente de explorar un planeta, y eso ya es bastante difícil.
0: No sé a quién se le ocurrió el nombre de Perseverance, pero creo que es genial, porque la perseverancia es una de las grandes cualidades de los investigadores. Todos los programas científicos deberían llamarse Perseverance.
2: El Perseverance continuará su búsqueda de vida en Marte. Este robot solitario no solo explora, sino que también contribuye a hacer realidad el sueño de la humanidad, de un vuelo tripulado a Marte.

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hombre capaz de hechizar el balón. Un hombre que consiguió enamorar al mundo entero. Él es Zinedine Zidane y esta es su historia.

Un año antes del comienzo de la guerra en Argelia, Ismael y Malika emigraron a París. Se asentaron en los duros distritos de la ciudad. Sin embargo, encontraron poco trabajo en la región y a mediados de la década de 1960 se mudaron al suburbio de La Castellane, en el norte de Marsella. Un 23 de junio de 1972 llegaría al mundo un niño que les cambiaría la vida, Zinedine Yazid Zidane. Fue en La Castellane donde Sissou tuvo su primer contacto con el fútbol. Su primer club de la infancia fue el equipo del barrio, el Foresta. Al año siguiente se marchó al Saint-Henri, lo que supuso un pequeño salto de calidad. En su niñez, a Zidane, todo el mundo le llamaba por su segundo nombre, Yazid. A la edad de 13 años jugaba para el Septam, donde se fijó en él Jean Vago, un cazatalentos del Escan. Zidane fue a Cannes para un periodo de prueba de unas semanas. No tenía un gran físico, pero tenía destellos de calidad. Finalmente terminó fichando por el club. Habiendo dejado a su familia siendo tan solo un niño, hasta que pudo independizarse durante su periodo en Cannes, lo pasó con una familia de acogida que lo trataron como si fuera su propio hijo, la familia Elinot. Sissou hace su debut en la primera división francesa el 18 de mayo de 1989 frente al Nantes, a la edad de 17 años, y anotó su primer gol el 10 de febrero de 1991, también contra el Nantes en una victoria por 2-1. En la temporada de 1992-93, Zidane es transferido al Girondin de Burdeos, un Sissou que ya despuntaba como mediocentro. El 6 de diciembre de 1994, en los octavos de final de la Copa Intertoto, un impresionante gol de Zidane frente al Betis clasificaba al Burdeos para la siguiente ronda.

0: En el siguiente partido de la eliminatoria llegaban al partido de vuelta con un 2-0 en contra ante un enorme Milán. El conjunto francés consiguió encajar 3 goles, culminando una remontada histórica.
1: Zidane. Allez, 3 contre 3, si Panucci ne revient pas. Ouh là là, Zidane qui va le redonner à Dugarry dans la surface. Allez, frappe et but. Oh, quel but! Super là là, quel but de Christophe Dugarry, 3-0 pour Bordeaux.
0: Tras alcanzar la final de la Europa League, Zidane experimentó la amarga sensación de la derrota al caer frente al Bayern de Múnich. Después de 4 temporadas con 139 partidos disputados y 28 goles anotados, Sissou da el salto al mejor equipo de Europa en aquel momento, la Juventus de Turín.

Zidane llega a la Vecchia Signora en 1996. El club bianconero era el actual campeón de la Liga de Campeones. Zidane, que nunca había ganado ningún título, llegaba a un club que quería ganarlo todo.

para los aficionados de la Juve era imposible no compararlo con su compatriota Michel Platini. Tenía el mismo dorsal y la gente nostálgica veía a Platini en Sisu. No obstante, con el paso del tiempo terminaron viendo a un gran Zidane.

El impacto del francés fue inmediato, ganando el Scudetto en su primera temporada y la Copa Intercontinental del 96. Ese mismo año fue nombrado mejor futbolista extranjero del año de la Serie A. Sin embargo, no todo era bonito para el francés. Esa misma temporada alcanzaron la final de la Champions, cayendo por 3-1 frente al Borussia de Dortmund. Al año siguiente, en la 97-98, Zidane embruja a la afición de la Juventus. Por segundo año consecutivo vuelven a ganar el Scudetto.

Europa, la Juventus alcanzó su tercera final consecutiva en la Liga de Campeones, la cual terminaron perdiendo por 1-0 frente al Real Madrid. Hasta entonces, Zidane había perdido tres finales consecutivas, una Europa League con el Burdeos y dos Champions con la Juventus. Zidane era un coleccionista de medallas de plata.

El Mundial de 1998 fue el primero en el que participó Zidane. Además, el torneo se llevó a cabo en Francia, su país de origen. Su único objetivo era ganar la Copa en su casa. El conjunto francés ganó los tres partidos de la fase de grupos, superando a Sudáfrica, Dinamarca y Arabia Saudí. Sin embargo, en el enfrentamiento frente a los saudíes, Zidane fue expulsado tras recibir una tarjeta roja directa por pisar a Fuad Anwar. Debido a la sanción, Zidane no pudo jugar los octavos de final frente a Paraguay. No obstante, el conjunto francés consiguió pasar de ronda tras la victoria por 1-0 con un gol de oro de Laurent Blanc en la prórroga. En su regreso en cuartos de final, los franceses derrotaron a Italia por 4-3 en la tanda de penaltis. Ya en semifinales, Francia se disputaría el pase a la final frente a Croacia, selección el cual jugaba por primera vez una semifinal de un Mundial. Francia terminó venciendo por 2-1 tras un doblete de Thuram.

12 de julio de 1998, Stade de France. Se disputa la final del Mundial, Brasil frente a Francia. Una final de ensueño. Zidane es magia pura durante el partido. Es infranqueable y sus compañeros insaciables.

En su última temporada, en la 2000-2001, la Juventus terminó segundo en la Serie A y cayeron eliminados en la fase de grupos de la Liga de Campeones después de que Zidane fuera sancionado por dar un cabezazo al jugador del Hamburgo, Jürgen Klinsmann.

La Eurocopa de Fútbol del 2000 tuvo lugar conjuntamente en Bélgica y los Países Bajos. La actual campeona del mundo era el rival a batir. En la fase de grupos, Francia superó a Dinamarca y República Checa, pero cayó frente a la anfitriona, los Países Bajos. Francia se clasifica como segunda de grupo a los cuartos de final. En cuartos se enfrentaban a España. A Zizou le gustaba bailar. Terminaron ganando el partido por 2-1 con un tanto de Zidane. Ya en semifinales se midieron frente a Portugal, Zidane y Figo, dos balones de oro.

0: El 2 de julio del 2000, en el Stadion de Feyenoord, se disputó la gran final, Francia versus Italia. Un impecable Zidane a lo largo del torneo y una selección francesa muy sólida no dejarían escapar el campeonato.
1: Le pasé la pregunta en francés. ¿Quieres ser jugador del Real Madrid? Y pasó de manos en manos hasta que le llegó a él y él me contestó en inglés, yes.
0: Año 2001, Zinedine Zidane se incorpora al Real Madrid por una cifra récord, 77,5 millones de euros, convirtiéndose en el fichaje más caro de la historia.

En su primera temporada, Zidane anotó uno de los goles más bellos de la historia y consiguió por fin alzarse con la Liga de Campeones, siendo el gran protagonista.

El 7 de mayo de 2006, Zidane, tras haber anunciado sus planes de retirarse del fútbol tras el Mundial de 2006, jugó su partido de despedida con el Real Madrid en el Santiago Bernabéu, donde le despidieron entre emoción y lágrimas su familia y la afición blanca.

9 de julio de 2006, Estadio Olímpico de Berlín, final de la Copa del Mundo. Zidane, meses atrás, tras anunciar que este campeonato sería el último antes de su retirada, consigue llevar a la selección francesa a la final que disputó frente a Italia.

Tiempo después, se supo que Materazzi había insultado a la hermana de Zidane, y de ahí el acto impulsivo del francés. Tal vez esta no era la mejor forma de retirarse. Sin embargo, la brillante carrera que ha dejado y tras haber conseguido enamorar al mundo, es lo que siempre nos quedará en el recuerdo. Por todo ello, Zidane, merci beaucoup.

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1: La caída de FTX sacudió el mundo de las criptomonedas. La Fiscalía de Múnich busca a este hombre, Jan Marszalek.
2: Los mayores escándalos financieros de los últimos años. Millones de ahorristas e inversores despojados de su dinero y salidas a bolsa canceladas en el último minuto. ¿Cómo se llegó a este punto? Un hombre en la red. Comercia con criptomonedas. Todos los días transacciones millonarias. Cientos de miles de clientes le confían su dinero. Sam Bankman-Fried dirige la bolsa de criptomonedas FTX. La empresa es durante años un modelo de éxito. 32 mil millones de dólares de valor, más que el Deutsche Bank. Pero en el otoño de 2022, el cuento de hadas llega a su fin y el niño prodigio del sector es arrestado. Sam Bankman-Fried, en la primavera de 2023, quedó en arresto domiciliario a la espera de su juicio. El daño, al menos 30 mil millones de dólares. Se le acusa de fraude, lavado de dinero y soborno. Nassau, Bahamas. Playas paradisíacas, agua cristalina, puertos deportivos, un paraíso para turistas y también para los negocios. Autoridades fiscales y reguladores están lejos. Aquí empresarios tecnológicos y bancos tienen vía libre. Western Road, cerca de Old Fort Bay. Aquí se encuentra la sede de la plataforma de FTX. Un área cerrada. Acceso solo para empleados. Desde 2021, Bankman-Fried gestiona su empresa desde aquí. La bolsa comercia con criptomonedas como Bitcoin, Ethereum o Solana. FTX se convierte rápidamente en una de las plataformas más importantes del mundo.
1: Era una bolsa que con excelentes campañas de imagen consiguió clientes de todo el mundo. Con ello, la empresa se volvió cada vez más valiosa y atrajo más y más fondos.
2: Stanford, California. Aquí nació Sam Bankman-Fried, muy cerca de la universidad de élite. Un joven de buena familia. Sus padres, Bárbara y Joseph, ambos profesores universitarios. A los 19 años, Sam comienza sus estudios en el prestigioso MIT. Se gradúa en física. Luego se muda a Nueva York. Son sus comienzos en el vertiginoso y agitado mundo financiero. Durante 3 años trabaja como corredor en Jane Street Capital.
3: Él provenía de un entorno muy elitista, muy mimado. Creo que se esperaba mucho de él. Le dijeron que lograría grandes cosas. Eso lo hizo temerario. Y esa autoconfianza es muy seductora para otras personas.
2: Muy pronto, Bankman se da cuenta de que las criptomonedas se negocian a diferentes precios en todo el mundo. Compra monedas a un precio bajo en Estados Unidos y luego las vende a un precio más alto en Asia. Las transacciones le reportan decenas de millones de dólares.
1: Los precios no están equilibrados como en el mercado de acciones, donde, por ejemplo, una acción de Daimler tiene el mismo precio en toda Europa. En Corea del Sur, a veces los precios del Bitcoin eran más altos que en otros países. Y si encuentras una forma de aprovechar eso, como hizo Bankman-Fried, puedes armar un circuito y obtener un 5 o 10% cada vez.
2: 2017. Bankman-Fried funda FTX y convierte la plataforma en un lugar de encuentro para aventureros. FTX se especializa en futuros. Los clientes apuestan por la subida o bajada de las criptomonedas. Es posible obtener enormes ganancias o perderlo todo. Bankman entusiasma a los inversores, aunque él es un novato. Y sí, Bankman-Fried es exitoso. 3 años después de su fundación, FTX ya tiene 1 millón de clientes y es la tercera bolsa de criptomonedas más grande del mundo. Bankman-Fried avanza estratégicamente. Compra los derechos de nombre para la cancha de baloncesto en Miami. FTX se hace conocido como marca. Con publicidad costosa como esta, seduce a inversores.
4: Sue, Mark.
5: Amen.
6: Amen.
7: Amen.
8: Amen.
4: All right, this last one might be tough.
5: Nah, he loves you.
2: Con famosos como Giselle Bundchen y Tom Brady, entrar al mundo de las criptomonedas parece muy fácil. Esto funciona. En 2021, FTX mueve 20 mil millones de dólares al día. Muchos clientes son adinerados. Bankman tiene muchos usuarios de alto volumen.
9: El 90% de nuestro volumen de operaciones proviene de personas que operan al menos 100 mil dólares al día.
2: Bankman Fried hace una fortuna. A los 30 años posee 26 mil millones de dólares y se presenta como un defensor del medio ambiente. Quiere hacer la tecnología blockchain más ecológica. Su motor, reconocimiento. Su búsqueda de ganancias se la justifica con nobles objetivos. Es miembro de la organización benéfica Giving What We Can. Supuestamente, dona regularmente una gran parte de su fortuna para la lucha contra la pobreza en el mundo.
10: This whole life,
11: todo su estilo de vida, el veganismo, su generosidad, el altruismo. No había altruismo. Él quería ganar tanto dinero como fuera posible en el menor tiempo posible.
2: Lugar soñado, Bahamas. Cerca de Nassau, en Lewis Drive, se encuentra la lujosa residencia Albany. Puestos de seguridad controlan el ingreso. Solo acceden los propietarios. Bankman Fried es uno de ellos. Así se promociona la colonia en su página web. Aquí, Bankman compró un penthouse por 30 millones de dólares. One Cable Beach, a pocos kilómetros. Aquí, FTX compró más propiedades. Departamentos para el círculo más cercano de ejecutivos. También hay casas de vacaciones para los padres de Bankman-Fried y empleados de alto nivel. Valor total de las propiedades, más de 120 millones de dólares pagados con fondos de la empresa.
9: En ese caso, no había los controles clásicos que suele haber en las empresas. Una supervisión que verifica si el dinero se gasta de manera razonable. Eso no existía en su caso y se había obviado para que pudiera desviar dinero.
2: Con el dinero, Bankman-Fried establece lazos con la política estadounidense. Antes de las elecciones de medio término, dona casi 40 millones de dólares a los demócratas. A los republicanos les transfiere, a través de testaferros, 19 millones. Trabajo de lobby con dinero en efectivo.
11: También financió, por decirlo de alguna manera, a políticos, pero oficialmente solo a demócratas, porque él decía, no, los republicanos no tienen buena imagen, los demócratas sí, son más sociales. Eso lo publicó, lo otro lo mantuvo en secreto.
2: Además de la plataforma FTX, Bankman-Fried tiene desde hace años un segundo negocio, el Fondo Alameda. La sede de la empresa, Las Bahamas. Lo dirige la expareja de Bankman, Caroline Ellison. Entre ambos mueven millones.
12: This whole thing seems like weird.
2: Ellison es considerada un genio de las matemáticas y fan de Harry Potter. Su tarea, mantener la máquina de dinero en funcionamiento con arriesgados negocios.
1: La empresa hermana, Alameda Research, había tomado posiciones muy arriesgadas adquiriendo tokens incluso a crédito. Pero luego el mercado no se movió como se esperaba, al contrario. Y entonces se taparon esas pérdidas con fondos depositados en FTX.
13: Einlagengeldern aus der FTX-Börse.
2: Bankman-Fried mezcla las cuentas de ambas empresas y le da a Alameda créditos ilimitados. Se dice que transfirió dinero de clientes por casi 8 mil millones de dólares. Luego, se vuelve difícil para FTX. Noviembre de 2022. Los inversores de todo el mundo intentan retirar su dinero alarmados por un informe sobre balances financieros incompletos. Pero ya es tarde. FTX. Colapsa. Bankman-Fried está en el ojo público. Se espera que responda a muchas preguntas, pero se muestra esquivo. Debe declarar la quiebra y dejar su puesto como CEO de FTX. Pocos días después le colocan las esposas. El rey de las criptomonedas es extraditado a los Estados Unidos.
1: Dijo cosas como: estaba abrumado, cometí muchos errores, no sabía lo que hacía. Y se trata de si uno le cree o no.
2: Los investigadores quieren entender lo sucedido, revisan las transacciones, pero la contabilidad está incompleta y los acuerdos entre empresas hermanas no son comprensibles. Bankman-Fried afirma: hubo errores, pero no fraude.
1: Mi impresión fue: o es un mentiroso extremadamente bueno, el mejor mentiroso de todos los tiempos, o realmente no cree que haya cometido un delito.
2: Bankman-Fried dejó a 300 empleados sin trabajo y a 1 millón de inversores sin su dinero. Para ellos, el ex rey de las criptomonedas es un impostor que los engañó deliberadamente. Por fraude y malversación, el fundador de FTX fue declarado culpable. En 2024 se dicta la sentencia. Sam Bankman-Fried debe pasar 25 años en prisión. El siguiente caso: un hombre en un escondite seguro. Ian Marshalek, ex directivo de Wirecard. Desde mediados de 2020 es una de las personas más buscadas del mundo, especialmente en Europa, ya sea por la policía alemana o Europol. Pero los investigadores no logran atraparlo. En Alemania, sus antiguos compañeros de la junta directiva comparecen ante los jueces.
5: Marcus Braun, ex jefe de la ex empresa del DAX, ahora en el banquillo de los acusados.
2: Al igual que Braun, Marshalek podría enfrentar juicio y prisión. Ian Marshalek, nacido en 1980 en Viena. Desde junio de 2020, en paradero desconocido. Se dice que ha malversado al menos 1.900 millones de euros. Viena, capital de Austria. En las afueras, entre la placidez y el estilo de Viena, crece Jan Marshalek. A 15 minutos en coche está Klosterneuburg, una ciudad de 28.000 habitantes. Un lugar tranquilo y pintoresco. Verena Pochel también vive aquí. Conoció a Marshalek cuando era joven. Fue compañera de escuela. Compartieron aula. Recuerdos de principios de los 90.
5: Jan Marshalek era un estudiante muy tranquilo, muy bueno, un buen compañero, pero sin grandes amistades.
2: En la clase 5C casi no tenía amigos. Un solitario que evitaba las fiestas. No hablaba de sus padres. Prefería escribir programas de computadora. Un perfeccionista.
5: En cuarto grado, un maestro le dijo que su caligrafía no era lo suficientemente bonita. Y entonces empezó a escribir todo con regla. Después, su escritura parecía impresa. Era perfecta.
2: Jan es ambicioso y trabajador. En el aula se sienta en primera fila. Todos están seguros de que se graduará con buenas notas. Pero pocos meses antes del examen de bachillerato, lo deja.
5: Participó en una competencia de informática. La ganó y luego recibió una oferta de una empresa de Alemania para trabajar de inmediato. Eso fue 3 meses antes del examen y Jan decidió irse.
2: En el año 2000, a los 20 años, Marshalek se une a Wirecard como desarrollador de productos. La joven empresa se encarga del procesamiento de pagos en el lado gris de Internet, sitios eróticos y de apuestas. Al principio, Marshalek es visto como alguien raro en la compañía.
1: Recuerdo el primer encuentro con Jan. Tenía un corte de pelo militar, llevaba jeans rotos. En ese ambiente empresarial, era una figura muy inusual.
2: Los videos corporativos muestran un ambiente joven y dinámico. Wirecard desarrolla los pagos electrónicos al final del milenio. Solo escanea y paga. Wirecard convierte el pago sin efectivo en una nueva forma de vida.
7: Comprar parece fácil. El procesamiento del pago ocurre en segundo plano y Marshalek hace carrera.
8: Se podía ver cómo Jan cambiaba con el tiempo, cómo empezó a usar trajes, cómo le agradaba convertirse en un hombre de negocios.
7: El jefe de Wirecard, Brown, apadrina a Marshalek. El visionario ha encontrado un aliado. La búsqueda de crecimiento y la inquietud los une.
14: Parece extraño que alguien que ni siquiera terminó la secundaria termine siendo CEO de una gran empresa. Para entenderlo hay que saber que las grandes carreras no se basan en primer lugar en las habilidades y destrezas de una persona, sino en las relaciones.
7: Jan es considerado un hallazgo y rápidamente entiende las reglas. Trabaja sin tregua durante la semana. Y los viernes, en el restaurante de lujo Keffer, fluye el champán. 350 euros la botella. El estilo de Marshalek es bien recibido.
8: Jan era el que en las fiestas anuales de Wirecard conversaba con los empleados, hacía chistes, era divertido, accesible.
7: Marshalek es encantador y comunicativo. Pero su simpatía tiene un objetivo.
5: Parecía estar siempre muy interesado en las personas, pero en realidad solo tenía curiosidad hasta evaluar a la otra persona. ¿Me sirve? Y si no veía ningún beneficio, la otra persona dejaba de interesarle.
8: Jan era muy ambicioso y quería escribir una historia de éxito global.
7: En Ashheim, las luces nunca se apagan. Marshalek trabaja como loco en la central de Wirecard. En 2010, se convierte en Chief Operating Officer y entra a la junta directiva. Su oficina, 110 metros cuadrados. La decoración debía ser impecable.
8: Las sillas en la sala de reuniones debían estar a la misma distancia. Cuando te levantabas, tenías que dejarla igual. Le prestaba mucha atención a la simetría, a que las cosas fueran tan perfectas como él las imaginaba.
7: Marshalek viaja cada vez más al extranjero. Manila, Chipre, las Islas Vírgenes. Wirecard crece. Los negocios van de maravilla. En 2008, la facturación alcanza los 200 millones de euros. Singapur. La ciudad inteligente con sus sistemas de pago electrónicos es el lugar ideal para Marshalek. Aquí levanta su negocio con socios externos. Porque en Asia, Wirecard no tiene licencias propias. La empresa pone intermediarios, que son llamados adquirientes externos, entre los minoristas y ellos.
8: El negocio con terceros permitió ocultar pagos ilegales, como inversiones fraudulentas, sitios para páginas de póker ilegales.
7: En sus viajes de negocios, Marshalek disfruta de la vida. En 2016, por ejemplo, se hospeda en Singapur. Al fondo, el icónico Hotel Marina Bay Sands, con vistas al puerto. Marshalek siempre está viajando. Explora la metrópoli india de Chennai en rickshaw. O aquí, una reunión de ejecutivos en el Four Seasons de Bombay. Negocios millonarios, hoteles de lujo y restaurantes caros. Una vida vertiginosa. Múnich. También en Alemania, Jan Marshalek lleva una vida de lujo. En la calle Prinz Regenten, en el exclusivo barrio de Bogenhausen, está la Villa Alfons. Allí entra y sale Marshalek. Alquiler mensual, 50.000 euros.
8: Esa era básicamente su oficina externa, donde podía hacer todo lo que no podía hacer en la central de Wirecard en Ashheim. Un grupo muy selecto se reunía allí, una mezcla de ex empleados de servicios secretos de diferentes países.
7: Una oficina estaba equipada con paneles acústicos. Era una sala a prueba de escuchas. Justo enfrente de la villa está el consulado ruso. Expertos creen que Marshalek entabló temprano contacto con los servicios secretos rusos. Conexiones útiles. Años después.
15: Sabemos que tenía contactos muy buenos con Rusia y que conocía al cónsul ruso en Múnich. Ayudó a su hijo con su tesis de licenciatura. Tenía muchos contactos rusos, hasta los círculos de servicios secretos.
16: Marshalek tiene 6 pasaportes austríacos diferentes, además de un pasaporte diplomático. Es muy cauteloso. Usa varios móviles y nunca viaja a Estados Unidos. Hace que las fotos de él en internet sean borradas. Marshalek es un fantasma.
17: Para engañar con tanto éxito como Jan Marshalek, hay que ser muy inteligente. Uno debe entender y ordenar contextos muy complejos. Siempre hay que tener en cuenta qué mentiras se han contado y dónde.
16: Otoño de 2018. En el distrito financiero de Frankfurt, Wirecard disfruta sus semanas de mayor éxito. La empresa está valorada en unos 24 mil millones de euros y es incluida en el DAX. De repente, Wirecard pertenece a las empresas más valiosas de Alemania. Los gerentes de Wirecard están muy satisfechos. Han ganado miles de inversores. Han neutralizado las advertencias de periodistas británicos sobre los números falsificados. Y han silenciado a los especuladores que apostaron contra Wirecard. Marshalek es considerado el hombre detrás de estas acciones, un hombre con muchas caras.
14: Si uno lo observa, es un rostro que genera confianza. Un rostro suavemente perfilado y algo así, por supuesto, es útil para convencer a las personas.
15: La verdad es que Jan tenía millones en efectivo para pagar a gente para que hiciera cosas, ilegales o legales. Dirigió un ataque a los críticos. Lo seguía, entraba en sus casas.
16: 18 de junio de 2020. Reina la calma nocturna sobre la sede de Wirecard. Pero el día que llega será una jornada funesta para la empresa. Wirecard quería presentar el balance anual, pero horas antes las auditoras se niegan a firmarlo. Faltan justificantes importantes. Marshalek sospecha lo que está por venir. Escribe a un confidente.

A 400 kilómetros, el Distrito Financiero de Frankfurt. A las 10:43, una alerta urgente de Wirecard llega a la bolsa.

0: Está claro. Recibos sobre 1.900 millones de euros están falsificados. El valor de las acciones se desploma. En un día se esfuman más de 7.000 millones de euros. La empresa es un montón de escombros. Y Jan Marszalek pierde su empleo. En la mañana del 19 de junio, la junta directiva de Wirecard comparece ante los medios sin Marszalek. El jefe Marcus Braun asegura no saber nada.
1: No se puede descartar en este momento que Wirecard AG haya sufrido un fraude de gran magnitud.
0: Mientras, Marszalek logra una huida digna de película. Un confidente lo lleva en auto de Múnich a Austria, ya que Marszalek no tiene licencia de conducir. ¿El destino? El pequeño aeropuerto de Vestlocotinbrunn, a 30 minutos de Viena. Marszalek llega al aeródromo en la tarde del 19 de junio.
2: Solo llevaba una bolsa de lona y vestía Prada, chaqueta negra, zapatillas negras, pantalón negro. Sube a la avioneta y paga en efectivo alrededor de 8.000 euros. No quería recibo.
0: A las 20.03, el Cessna Citation Mustang despega. En ese momento aún no hay orden de arresto, por lo que la salida es legal. Incluso sus mensajes a personas de confianza son cortinas de humo. El sábado 20 de junio, Marszalek escribe.

0: En realidad, vuela a Minsk, capital de Bielorrusia. Con su pasaporte diplomático, pasa por la aduana sin problemas.
1: En Minsk, disfruta de un servicio VIP al llegar. Alguien lo había reservado. ¿Quién? Aún no se sabe.
0: Luego, Marshalek sube a un Mercedes negro. La huida está minuciosamente planeada.
1: Suponemos que fue recibido, por así decirlo, por los servicios secretos bielorrusos. Luego lo llevaron a un hotel cercano. Y allí se pierde la pista de Marshalek.
0: Marshalek aún mantiene contacto con algunos pocos allegados y envía mensajes. Las preguntas sobre su paradero quedan sin respuesta. Nuevamente, da pistas falsas.

0: solo una escala. Los servicios secretos los llevan a Rusia. Para cruzar la frontera no se necesitan documentos. Las pistas conducen a Moscú.
1: Tenemos imágenes suyas saliendo de un edificio de apartamentos en Moscú. Parece que allí tiene una amiga. Las autoridades investigadoras creen que esa persona es Jan Marszalek.
0: Se sospecha que desvió millones para pagar a los servicios de seguridad rusos. Las solicitudes de extradición hasta ahora han sido en vano.
1: No hay una dirección de Jan Marszalek y las autoridades rusas hacen oídos sordos.
0: Jan Marszalek, el escurridizo, el impostor de las mil caras.
1: Jan Marszalek es quizás para cada quien lo que cada uno quiere ver en él. Para la Fiscalía de Múnich era un interlocutor confiable. Para sus clientes en Rusia y en Asia Oriental, era el hombre de mundo. Y probablemente tal vez fue uno de los mayores estafadores de la historia económica de Alemania.

Derroche, codicia y ansia de reconocimiento. Megalomanía es lo que subyace en las historias de Bankman-Fried y Marshallek. Y es probable que encuentre

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2: Max Santa Cruz, gracias por estar con nosotros.
3: Guillermo, un verdadero gusto. Muchas gracias.
2: Nos encontramos en algún momento en la campaña política. Nos encontramos en la cabina. No es un secreto para nadie que compartimos juntos acuerdos y desacuerdos.
3: Claro.
2: Pero hay una historia que nunca pude preguntarle a Max Santa Cruz y le pedí que me la contara hoy. Es la historia de cómo es desde adentro una campaña política. Porque creo que muchos hemos escuchado la campaña, pero no sabemos realmente qué pasa en las partes más internas de esas conversaciones que se tienen. Max, gracias por compartir con nosotros. Max Santa Cruz fue candidato a la vicepresidencia en el último proceso electoral. Creo que tu carrera política seguirá, eso ya es una decisión a futuro. Pero me surge la siguiente pregunta. ¿Cómo fue la campaña política? ¿Y qué nos puedes contar de lo que has vivido adentro de la política?
3: Bueno, es una pregunta que afuera pareciera ser, está rodeada siempre de glamour, porque Guatemala, siendo un país en donde no existen muchos los entornos de la fama y la farándula, pues la política se vuelve esa farándula que en otros lados, en México la comparten futbolistas, actores, escándalos, etcétera. Guatemala es la política. Pero la pregunta es interesante porque te puedo dar tres versiones. Una primera versión que fue acompañando el proceso electoral del 2003 con condiciones distintas de la política que hoy en día se practica en una fiesta, no digo democrática, sino que es una fiesta. Al final de cuentas, Guatemala carece mucho de esas celebraciones durante mucho tiempo, más que las celebraciones patronales en cada municipio. Y fue una buena experiencia en términos de que se pudo en ese entonces llegar a concluir con el objetivo que era que Óscar Brechet fuera electo y Eduardo Stein fuera vicepresidente también electo de la República.
2: Ahí acompañaste, no fuiste tanto protagonista, ¿no?
3: No, ahí acompañé, pero vi cómo se van tejiendo todas esas tramas que no creo que haya cambiado mucho hasta ahora y no cambiará, de clientelismos, de adulaciones, de personas que siempre se tratan de pegar, entre comillas, al máximo líder para poder ser parte de la jugada, pensando que el día de mañana eso les va a permitir tener una posición de privilegio, de cercanía o de oído al candidato. Y no siempre pasa.
2: Yo hablo así como voy a hablar ahorita, y debo decirlo, pero en Guatemala les decimos mamones, ¿no?
3: Seguro.
2: ¿Hay mucho mamón en la campaña?
3: Claro que sí, y hay gente que no sabe de dónde saca la plata para ponerse al lado de un candidato e incluso alquilar un helicóptero, un grupo para acompañarlo en todas las giras. ¿Cuánto te implica alquilar un helicóptero para estar acompañando al candidato que va en su helicóptero donado o conseguido por fondos de campaña?
2: Ah, ya te entendí, o sea, el helicóptero que acompaña.
3: Claro.
2: No el helicóptero del candidato.
3: No, entonces eso ya te lleva a pensar de que hay un interés. Y lo simpático o lo curioso, anecdótico o lo dramático de esto es que de todas esas personas que en su momento yo vi acompañando a un candidato, por ejemplo, un helicóptero, en cada gira que el candidato hacía, un helicóptero pagado por este grupo de personas, nadie llegó a un esquema de gobierno de confianza o cercanía. Entonces, no sabes si la apuesta verdaderamente es equivocada, pero la gente va sobre ese tipo de argumentos. La adulación está siempre presente, sos la mejor persona, sos el mejor, si estás cerca del poder, igualmente te salpicas de esto. Hay gente que le gusta administrar el glamour a partir de la cercanía del importante. Uno de repente ocupa una posición gatuna, por así decirlo, poco relevante, pero cercana al poder.
2: ¿Has visto lo que la gente el candidato está a raíz de esta adulación, chapinmente dicho, de esta mamonería,
3: sí,
2: va perdiendo el norte y se va creyendo lo que le van diciendo de usted es el mejor, etcétera? ¿Has visto ese cambio en las personas?
3: Sí, lo he visto. Yo creo que la capilaridad para que esto a vos te afecte va a depender de tu amueblado intelectual. Si estás bien amueblado de la cabeza de ahí arriba, las adulaciones las entendés como tal. Y las dosificás, las administrás, eventualmente las rechazás. Quien no está acostumbrado a esto y que es su forma de entender que es el momento de gloria de su vida, pues seguramente le van a encantar que las adulaciones estén presentes. Véngase para acá, ponga al candidato, traigan aquí, quítense, mucha una silla. Y ese tipo de cosas se dan permanentemente de todos los niveles. Y sí hay gente que sin duda le encanta que le endulcen el oído, le dicen lo bueno que son, le dicen nuestro máximo líder. Y la expresión ya de máximo líder ya va determinada para decir aquí está el mejor y ay, le gusta a la gente y son las presentaciones en tarima y aquí estamos con el próximo presidente, la próxima presidenta, el próximo ministro y diputado. Y a la gente le gusta mucho este tipo de endulzamiento de oídos. Pero creo que al final de cuentas siempre hace un daño muy grande porque muchos llegan a perder verdaderamente la realidad, el contexto, el enfoque de por qué es que se metieron, si es que alguna vez hubo un enfoque y un interés verdaderamente genuino de participar y no otro tipo de interés, o el que eventualmente sencillamente quieren participar o porque les permite granjearse algunos recursos propios de la campaña o porque quieren colgar en su currículum, evite la posibilidad de haber sido en su momento un candidato a la presidencia, aunque tal vez su posición final sea la del último lugar de la propia elección.
2: Contame algo que nunca hayas contado a nadie, contámelo, que te haya pasado en la campaña y que hayas dicho, esta es la parte que no me gusta.
3: A mí no me gusta y creo que estás pegando un poquito en la introducción antes, la misconería, la mamonería, es algo de lo que verdaderamente yo rechazo. Vi gente verdaderamente arrastrada cual serpiente, endulzando el camino del candidato, diciéndole cosas que no era el candidato, poniéndole en posiciones donde prácticamente casi que ubicaba un pueblo llorando y deseando que por favor, suplicando, esta persona fuera electa.
2: ¿Tan así?
3: Sí, así es.
2: ¿Y el candidato se lo cree?
3: En algún momento sí, porque es como la quinceañera que llega y tiene su fiesta y hay unas que de repente quieren bailar, quieren servir los

0: quieren agarrarse golpes con alguien porque les cayó mal.
1: Pero ¿qué tan ajeno podés ser a la realidad para creerte que un pueblo que cada vez cree menos en la democracia te quiere urgentemente en el poder?
0: Sencillamente por la repetición de los conceptos y las ideas y tu entorno que te van de alguna forma alejando de la realidad. Llegas a una tarima en un municipio y te van a decir, bueno, aquí candidato, mire, aquí tenemos, mira la gente cómo está emocionada, vamos bien, te lo dice el que está coordinando el municipio, mira, ya vienen 4 o 5 buses de gente que estamos viendo si no tienen problemas, que les ha costado pasar por tal lugar, pero esperamos que vengan, aquí hay cerca de 3,000, 4,000 personas, y vos vas contabilizando y de repente, no, aquí hay como 1,000. Pero te sacaron plata para los 5,000 tamales.
1: Ah,
0: o sea,
1: te cobraron.
0: Ah, sí, por supuesto. Ah, entonces viene y todo el mundo
1: está
0: aquí.
1: El negocio del coordinador municipal.
0: ¿Qué es lo que dice? ¿Qué es lo que dice la gente? Ahí está el candidato. Démosle la bienvenida a nuestro próximo presidente, próximo vicepresidente. La gente aplaude, la gente muy entusiasta. Van las arengas, el orden de los que van a hacer uso del micrófono, que va desde el local. Queremos agradecer al grupo, habla el candidato vicepresidente. Finalmente, si es que acompaña al candidato presidencial, el presidente. Todo el mundo se despide, bueno, digámosle gracias, que sin duda el municipio tal es, de tal lugar es de tal partido, aquí es territorio tal, va, te vas. Al rato, una hora, la gente que está ahí, recogen todas las camisetas, recogen las banderitas, medio montan otra vez el set del escenario que comparten con otra agrupación política, van las camisetas, van otras banderitas, y vuelve a llegar otra vez otro candidato. Y aquí está tu pueblo que te recibe. Sí.
1: Y vuelven atrás.
0: A veces sí, o sea, a veces sí, porque al final de cuentas, sí, para quedando bien unos con los otros, y así se va bien. No digo siempre que sea así.
1: La gente que va a los mítines, ¿realmente quiere ir? ¿O es gente que le ofrecen algo por ir?
0: Sí quiere ir, porque al final de cuentas las elecciones representan ese momento de fiesta que tal vez en esta Guatemala, donde no hay estas celebraciones, se da. Te voy a contar una anécdota rápida. En la zona 6, cerca de un terreno municipal, un espacio municipal, cerca de la policía, hubo una reunión. Había una señora ya mayor, bastante mayor. Y los encargados de la organización de la reunión, que era la metropolitana, habían llevado pelotas de fútbol. Y yo veo a la señora, una ancianita. Creo que realmente no se podía parar a pedir la pelota y viene para su nieto y que está ahí, vengo al cerco y le doy la pelota. Perfecto. Llego a una reunión a las semanas en San Miguel Petapa. Veo a la señora ancianita parada otra esquina y dije, pues chica, esta señora sí verdaderamente cree en el proyecto. Qué amable, ¿verdad? La saludo, me saluda, todo bien. Y de pronto, un mes después, dándole seguimiento a otras candidaturas de otros partidos, un candidato alcalde en este caso, veo a la misma señora sentada en la primera fila. Quiere decir que de pronto hay siempre estos grupos, no digo alquiler, pero así tal vez como eventualmente en algunos velorios hay lloronas alquiladas para que vayan a llorar.
1: Entonces, aquí.
0: Sí, seguramente, y lógicamente enternece ver el rostro de una persona mayor, pero ¿por qué van ahí? ¿O porque les pagan algo que es lo básico en el sustento de alguien que no tiene ningún recurso y que tiene precariamente la posibilidad incluso de subsistir? ¿O porque le dan una pelota, porque le dan una bolsa de alimentos? Que si me preguntas si tal vez estuviera yo en las mismas condiciones, y es lo que muchas veces la gente critica, incluso sobre que miren, en el interior del país la gente le regalan todo y hay condiciones en el voto, es mentira. Si las elecciones se han decidido en el área urbana y la gente recibe esto, es porque las condiciones de vida de las personas son muy limitadas.
1: Aparte, ¿por quién vas a votar? Porque te regalan,
0: sí,
1: una bolsa uno, te regalan una pelota el otro, te paga el otro.
0: No importa, la gente va a votar no por el que le regaló más cosas, sino que por el que logró conectar emocionalmente con el candidato. Si a mí la candidata o el candidato me cae mal, aunque me regale una lámina, le voy a decir muchas gracias, pero voy a conectar con el que me cayó bien, con el que de repente me sentí que me enganchaba. Quiere decir que la gente llega verdaderamente a tener un espacio de oportunidad sobre las precariedades de sus propias vidas. Y desgraciadamente en los recursos hemos visto que se han, de las campañas, se han rifado o se han dado lavadoras, licuadoras, colchones, motos, lo que querrás, láminas, lo que se habla. Pero esos presupuestos van asociados al interés de generar el voto de los guatemaltecos.
1: En campaña, ¿qué es lo peor que has visto? ¿Lo que más te ha desagradado? De tu propia agrupación, no de las otras.
0: A mí lo que me desagrada tal vez y lo que más miedo me da verdaderamente es la incursión o el relacionamiento de estructuras.

0: criminales o de crimen organizado metidas en el quehacer de la política.
1: Y que sí lo viste.
0: Sin duda. Pero no de ahora, o sea, incluso hace más de 20 años, cuando de repente.
1: ¿Es directa esa incursión? O sea,
0: Sí,
1: llega
0: sin
1: la
0: duda.
1: persona y habla con el candidato.
0: Pero lo que pasa es que nadie se pinta como o se presenta como lo que uno presume que es. Pero, o
1: O sea,
0: sea,
1: si nadie llega y dice, buenas
0: no,
1: tardes, yo soy el encargado de la
0: no.
1: organización criminal X.
0: Pero si te llegan a decir, por ejemplo, en Alta Verapaz, no, perdón, en Alta Verapaz, en Izabal, en su momento, hace más de 20 años, un par de esas dos familias grandes asociadas al narcotráfico, que eso ha cambiado durante el tiempo, estamos hablando de los Mendoza y los Lorenzana, que eventualmente el candidato se le acercaron y dijeron, dice aquí, de aquí en adelante, los que nos entendemos sobre el tema de la seguridad somos nosotros, del lugar. Pero esto sucede hoy. Si te vas a meter a Limón o te vas a meter a Juana de Arco, en donde no puedes entrar a la colonia sino tener la autorización de la señora, de la matriarca o el patriarca de la zona, que es el que te autoriza a que vos puedas entrar, acompañado de un miembro de la Mara o de la clica o del grupo cercano, que es el que permite y que te acompaña para que o no pase nada o para que no te salgas de lo que debes de ir a hacer. Y eso es así. Lo que sucede es que hay mucha gente que entiende las campañas políticas control remoto, o las entienden en anuncios muy bonitos y no entienden esa realidad de la profundidad. Cuando ve los tenis colgados en un alambre, no es una cuestión
1: Ahí dejaron perdidos sus
0: de pegados,
1: zapatos.
0: perdidos zapatos. Si son Nike o son Adidas, para que la redundancia de la marca, va a depender de qué grupo sos. Si sos Barrio 18, sos Salvatrucha. ¿Y cuál es su territorio? A mí me tocó en la campaña pasada irme a meter a una zona difícil, que le determinan en Maracaná, está en la zona 5, hasta abajo, y de repente en la entrada era un callejón donde el carro lo logré entrar, un callejón que no podías más que retroceder y salir de retroceso, en un espacio abierto, se notaba el ambiente tenso. Yo llevaba a una persona de seguridad que me habían facilitado, yo en mi vida he andado armado, entonces llevaba a esta persona de seguridad, me dijeron que había que llegar. Había otra persona de seguridad y entre ellos estaban nerviosos porque habían identificado que en el entorno habían al menos dos o tres personas armadas que me dijeron que eran parte de los vecinos o de la estructura que estaba por ahí, que estaban viendo qué pasaba. Esos son momentos de tensión bien fuertes porque ¿qué haces si en algún momento alguien decide que caíste mal en el mensaje, si alguien decide que lo que estás diciendo no me gusta o no va por acá
1: Y ahí te
0: o...
1: quedas, ¿no?
0: ¿Y qué pasa? O sea, ¿cómo salir de ahí? Ahora, ¿qué es lo que debes de hacer? Que eso es algo de lo que se va aprendiendo. Yo les dije, miren, señores, o sea, aquí tampoco se trata de construir mártires. Aquí busquemos y hagamos un análisis previo de qué, a dónde vamos, con quién nos reunimos y tratemos en la medida de lo posible de tener un entorno controlado, ver con quién te reunís. No es únicamente abrir el escenario y abrirlo y sentarte por sentarte con quien sea, porque la situación primero es peligrosa, pero segundo, esta fotografía que antes tal vez hace 20 años no era visible porque no existían redes sociales y porque no habían capacidades de medios para poderla después pasar como parte de un testimonio de un momento, hoy en día cualquier celular te puede marcar incluso una lesión. Y hay veces que en serio, uno de candidato, no sabes con quién te estás sentando en el entorno. En mi participación en esta te sientan eventualmente en una silla donde atrás hay 20 personas que son parte de una planilla municipal y no sabes si dentro de esa planilla municipal, que no tenés por qué saberlo, de repente te encontrás con una persona que después te señala, ah, miren, el que estaba señalado atrás es una persona cuestionada, es una persona asociada con tales cosas. Deberías de entender que había un filtro primero, que es el que te permite tratar de llevar a las mejores personas y que a final de cuentas no vas a tener ese tipo de problemas. Pero es mentira, no pasa.
1: ¿En algún momento lograste identificar que al candidato se le acercan con el objetivo de darle dinero?
0: Yo no lo vi directamente.
1: Pero sí te lo contaron.
0: Seguramente porque, pero lo han derecho en un espacio público, lo han derecho, sin duda, en una reunión, en un despacho. Yo tuve la enorme suerte que en mis dos participaciones como candidato, en su momento fue con Adela Torrevierte, como candidato a diputado, encabezando el Distrito Metropolitano. No pasó nada, pero nunca, nunca, de hecho, empezando por ella, nunca me pidió un centavo por la candidatura. Además, en lo que pudo, apoyó ella de su propio recurso. Y con el Mulet más recientemente, tampoco nunca me pidió un centavo por la candidatura, pero tampoco jamás me dio un centavo para la candidatura. Entonces, al estar fuera de esa dinámica de manejo de recursos, que seguramente se han de haber llegado, y no sé si en proporciones o en qué formas, algunos en especie, otros en efectivo, otros en algún tipo de apoyos en vallas o en espacios publicitarios, con las restricciones que se tienen ahora dentro de la misma ley electoral, pues seguramente se ha dado. ¿Qué tanto de ese dinero, y hablo en términos generales, no únicamente en mi experiencia, se registra o no se registra? No lo sé. Lo que pasa es que las modificaciones propias a la ley electoral que se hicieron no han llevado a necesariamente a favorecer o a transparentar los procesos electorales en términos de financiamiento.
1: Es que, a ver, ¿sabes por qué te lo pregunto? Porque siempre he tenido la duda de qué vive el candidato cuando no es candidato.
0: Mira, es difícil porque hay quienes sí dejan sus actividades.
1: Sí, no le tienes que dedicar el
0: 100%. Yo te voy a decir en mi caso qué pasó. Yo tenía en paralelo una consultoría que hacía sobre análisis de riesgo, análisis estratégico y gestión de riesgos, que lo hacía. La compartía con dos personas más. Y estos amigos me ayudaban eventualmente a sacar la tarea para presentar los productos de fin de mes y no dejar de recibir el ingreso sobre la consultoría. Pero a mí me tocaba también sentarme al regresar de mis actividades de proselitismo en una computadora y echar mis aportes, tal vez ya no como al principio en términos, en épocas normales, que tal vez teníamos un 60-40, 40-60, especialmente dos de tres, pero ahorita tal vez yo llenaba el 20 y los otros llenaban el 80. O sea, sí había eso. Si tenés ingresos personales propios, por algún tipo de ingreso familiar, yo qué sé, alguna empresa, en mi caso no es así. Muchos de los candidatos sí viven de situar una cantidad que digan, bueno, ¿cuál sería tu costo de tiempo, de dedicación? Lógicamente, tal vez no tratando de equiparar lo que vos podrías hacer normalmente, pero que te permita por ende cumplir con las necesidades básicas. En mi caso, afortunadamente, mi esposa también trabaja y entre ella y yo hemos compartido los gastos de casa, en educación, en alimentación, entretenimiento, lo que sea, desde el principio de nuestro matrimonio hace casi 26 años. Pero había un buen apoyo en ese sentido. No sentí yo una grada de desatención en la parte familiar para poder sentir así un respaldo. Tampoco interesante, recibí nunca un apoyo ni un centavo de parte de familia para decir, mira, aquí hay un recurso que te puede ayudar.
1: O sea,
0: ayudar.
1: Tu familia tampoco.
0: No, porque en mi caso mi papá ya había muerto, mi mamá también, mi hermano, pues con quien no tenemos mucha relación, él vive en su propia vida y no tenía por qué tampoco estar obligado a apoyarme. Y de parte del lado de la familia de mi esposa, pues también tienen sus propias necesidades y sus propios requerimientos. O sea, en teoría, tal vez hay mucha gente que puede aportar muchos recursos para tu día a día, pero en la práctica, en la realidad, es poco.
1: Pero de lo que has visto en tu caso, ya me lo contaste, pero de lo que has visto a quien has acompañado o has visto, ¿de qué viven?
0: Bueno, en el caso de Adelí también me tocó verlo, si tenía ella sus recursos, bueno, personales.
1: Ella sí tenía suficientes recursos.
0: Pero por ella, ni siquiera por su esposo.
1: No, es ella.
0: Por ella, sí, y ella fue la que financió en gran parte su campaña política.
1: Hasta el fútbol guatemalteco financió.
0: Sí, su campaña política la financió ahí. Y en el caso de Edmond, imagino que haber tenido también ingresos importantes generados a partir de su presencia o su incursión dentro de la política multilateral. Porque me imagino que estas misiones, que en su momento llevó 26, de haber sido complicadas, pero también de haber sido remuneradas, no creo de mala forma, al ser jefe de misión.
1: Hasta con buenas liquidaciones.
0: Me imagino con los riesgos. Y me imagino que Naciones Unidas, que yo nunca he sido funcionario de Naciones Unidas, te debe dar una especie, mientras sos parte del equipo, no porque él sea, haya sido activo, pero un tipo de condiciones de resguardo, de seguro de gastos médicos, seguro de vida, dependiendo el destino que tengas. No sé si eso era vigente en el momento en que te decidís incorporar a una contienda política, dejas, me imagino, de percibir ese tipo de derechos para no contaminar o comprometer a la propia organización. Pero seguramente sí. El resultado de eso, haber tenido estos malos apoyos que directamente él, en lo personal, algunas personas dijeron, bueno, ¿saben qué? Tenga y vamos a darle esto para que le sirva en el día a día y esto va a ir para el tema de campaña.
1: A ver, ¿se da mucha pelea de poder? adentro del partido?
0: Sin duda, porque todo el mundo quiere decidir, todo el mundo quiere hacer, todo el mundo se ve ya en una posición de poder a futuro en donde los codazos empiezan a darse. Al principio todos se aman, todos se besan y todos están conviviendo para los objetivos y salen las lágrimas y un montón de cosas.
1: Pero, es un equipo de fútbol eso.
0: Sí, pero las máscaras se van cayendo en la medida en que los intereses van surgiendo.
1: O sea, cuando los partidos no se ganan, empiezan a salir los demonios.
0: O cuando de repente estás ocupando el mismo interés del espacio donde yo también quiero estar. Entonces ahí empiezan un poquito las descalificaciones, habrán los grupos de poder, y ojalá por acá, y ojalá más por allá. Yo lo sentí en lo personal. Yo sentí que mi incorporación a un proyecto político, del cual yo nunca fui, de hecho hay que decirlo, nunca fui miembro del partido, porque yo decidí mantener mi independencia político-partidaria precisamente para no estar amarrado a una estructura de partido. En mi incorporación hablo de la última candidatura a la vicepresidencia. Eso a mucha gente le ha gustado y a mucha gente no. De hecho, y fíjese por qué no se compromete con el partido político. Si aquí estamos todos para sacar adelante el proyecto. Porque sencillamente yo no había decidido para bien o para mal quiénes eran los candidatos que iban a los diferentes cargos de elección. Y yo voy a hacerme responsable, dije, de los que yo decido y no de los que no decido. Pero eso generó desde un principio una reacción que uno siente, bueno, aquí vamos con pies suavecitos, a ver cómo caminamos. No llevo un entorno ni de amigos ni de familia a ocupar puestos de elección, iba solo con mi soledad, pero no habían todas las condiciones en donde esperabas que se den. El mismo día de la postulación, esperando que de repente en la presencia, en la primera presentación que se tenía en un espacio público, la gente sabía perfectamente quién era el candidato a la presidencia, pero querían saber quién era el señor que estaba parado al lado, para conocer de qué se trataba. Un amigo mío que yo lo había invitado, estuvo entre el público y me decía que veía que la gente agarraba el Google para preguntar, bueno, ¿quién es Max Santa Cruz? Alguna información salía de esto y de repente andaban viendo quién era. No hubo un comunicado de prensa que dijera, miren, ese señor tiene tales características, es por acá, una ruedita de prensa para poder entrevistar. Desde ahí empezás a sentir como que no te facilitan el trabajo de manera sensible. Y después en eso, como te digo, al no contar con un centavo directamente de parte del partido político, ves cómo dentro de tu propio entorno sí generas algunos aportes de gente que dice, mira, te puedo ayudar con unas gabachas, te puedo ayudar con unos delantales, te puedo ayudar con la gasolina, te puedo ayudar con la organización, y a veces te montás en estructuras de la propia metropolitana, en mi caso, o departamental, en donde subías a la historia de lo armado para llegar vos y tratar de favorecer o fortalecer la presencia municipal del candidato. Pero a nivel nacional, te digo, es difícil porque hay gente que verdaderamente en una campaña electoral, por lo menos lo he visto, llegan a hacer turismo electoral en todos lados. ¿Y especialmente los listados nacionales?
1: ¿Y eso qué es turismo electoral?
0: Gente que se sube en un avión por estar o un helicóptero cerca al candidato, pero en lugar de estar echando punta al momento de la campaña, hablando con la señora del mercado, hablando con el señor de la carnicería, hablando con los líderes locales, en ese momento eventualmente se ponen a comer fruta o se paran hablando afuera y esperan que uno haga todo el chance con el candidato municipal o diputado, cuando ellos deberían de estar haciendo, especialmente en el listado nacional, que no ves gente echando punta porque creen que ya está merecido el trabajo por el hecho de ir en un listado nacional. El distrital saca su trabajo, el distrital se entrega muchísimo a eso. No digo que todos los del listado nacional sean así, seguramente harán otras personas que lo entenderán como distrital y harán su propio trabajo como fueran tal, no pensando en que ya gané. Siempre existe ese gran temor y ese gran problema de que le puedes decir a tu candidato, decirle, mira, que hay gente que ya está contenta con lo que se ha hecho y que van a ganar independientemente que vos y yo perdamos, ya están asegurados. Es más, hay gente que de pronto prefieren que vos perdás antes de que ganes.
1: ¿Dentro del propio partido?
0: Seguro. Okay. Que después hay posibilidades de manejo de poder de otra manera.
1: ¿Dentro del partido?
0: Sin duda. Y parte en eso lo hemos visto recientemente.
1: Un partido, ¿y qué lo has vivido? ¿Un partido lo haces? ¿Lo compras? ¿Cómo funciona?
0: Hay varios. Yo creo que hay unos que se hacen, otros que se compran, otros que se adjuntan.
1: ¿En cuánto te ofrecen un partido?
0: Puede variar, pero un precio más o menos de mercado, por así decirlo, estará en unos, hacerlo posiblemente unos 4 millones de quetzales.
1: Hacerlo. 4 millones hacerlo.
0: Y comprarlo de repente porque te agregan que hay un poquito más de estructura y posicionamiento, dependiendo del símbolo, te pueden vender 7, 8 millones de quetzales un partido. Lo que a mí me sorprende es que aquí hay partidos y proyectos políticos que fracasan cada elección, y después vuelven a abrir un partido político. Estas mismas personas como que se hubieran puesto una carreta de chucos nueva cada esquina, cada 4 años.
1: De o sea, lana. Hacer partidos ya se volvió un negocio.
0: Sin duda. Es una cadena alimenticia la que funciona en ese sentido, de quien recoge las firmas, de quien se acerca a las comunidades, buscando que sean comunidades y firmas cercanas para que no estén dispersas en todo el país. Mira, al final de cuentas, hacer un partido no es un ejercicio de fortalecimiento de la democracia. Es un trámite engorroso, caro, inútil en términos de cómo la ley lo contempla, porque lo que hace es no fortalecer la presencia ni ideológica ni conceptual, sino que buscar firmas dentro de un entorno que antes no se revisaban, y por eso que hay partidos políticos que se han quedado sin vida jurídica. Hay otros que seguramente están en las mismas condiciones, por ejemplo, lo que le pasó a Semilla, en las mismas condiciones, que no se lo revisaron, pero estarían en las mismas. Y hoy en día que la gente sí le pone un poco más de atención, pero esperan que todos los de las firmas estén medio concentrados en un espacio territorial, porque es más fácil de poder verificar y es más fácil de poder llevar para asambleas y firmas. Eso hace que se abarate o que se encarezca un partido político. Hace más barato, más caro, si vos lográs recoger las firmas en época normal o en época de Navidad, porque el de Navidad está esperando que vaya acompañado de un tamal y al rato de una canastita con productos, porque así pasa. Todo depende, pero ahí hay abogados que en la cadena de necesidades y servicios van incrementando de poco a poco su posibilidad del costo del partido, porque resulta que fulano conoce al sutano que está en el Tribunal Supremo Electoral, no, porque el otro no, ese te la va a sacar rápido, no, si aquí hay un problema, yo tengo a mi compadre que sabe que por dónde va la cosa. O sea, ese tipo de cosas se dan, son por eso te digo, la elección para siendo una industria de muchas cosas, del que fabrica las camisas, las gabachas, las gorras, que monta los escenarios, que te ofrece el sonido, equipo sonido, el transporte de camionetas, quien te lleva a la gente, quien da los tamales y los chuchitos y los hace, quien te ofrece un partido político para hacerlo. Todo ese tipo de cosas es una industria que mueve el país cada 4 años y que nos hace olvidarnos que el ejercicio de la política debe ser un ejercicio permanente sin necesidad de caer en un periodo electoral, que eso es lo que no pasa en Guatemala.
1: Si tuvieras a un candidato enfrente, ya no siendo tu persona candidato, ¿qué le dirías que tiene que tener cuidado en una campaña que no puede dejar de lado y que se tiene que cuidar?
0: Qué buena pregunta. Yo le diría que se cuide de la adulación, que se entiende que hay círculos de confianza que son los que te van a apoyar en los momentos difíciles, en los emocionales sobre todo, porque a pesar de que estás rodeado de un grupo de personas, siempre tu familia para siendo un soporte importante, pero no necesariamente entiende lo que estás haciendo. Es un soporte importante de las puertas de tu casa para adentro, el resguardo de la tranquilidad. Aunque te puede afectar tu vida personal y familiar, la contaminación del ruido que traes de afuera en temas de que si tenés 3 hijos fuera de matrimonio, que si estás con fulana, con sutana, con mengana, si no estás preparado como pareja, eso puede ser difícil. Pero en tu entorno inmediato, pienso yo que tenés que tratar de buscar gente donde sepas absolutamente que vas a contar con la sinceridad de su compañía y la sinceridad de decirte, ¿estás bien? ¿Estás mal? Mucha gente no le gusta eso. Hay quienes tenés que hacerlo con alguien que entienda qué es lo que está pasando. No es alguien que te va a decir, ah, estás mal porque no has ido por tal lado y no sabes ni de qué estás hablando y entonces te genera problema. Pero yo he visto mucha gente de adulación al lado, creo que eso es muy difícil, una. Dos, gente incapaz, que te la venden como que fueran los gurús sobre el tema de estrategia y no lo son. Gente oscura, que sepas o no sepas con claridad y justifiques, a pesar de no saber con claridad, de dónde vienen los recursos que se utilizan para aportarte en la campaña y en sus propias candidaturas. Y después te diría yo, por lo menos así lo entiendo, trata de evitar el acartonamiento, la soberbia moral, la superioridad académica frente a un electorado que tal vez lo que está buscando, dentro de toda la desconfianza de una democracia que no les ha dado poco o nada, en términos generales, más que el concepto, la posibilidad de establecer una relación de confianza y ganarte o merecerte la confianza. Y si logras hacer todo eso, verdaderamente comprometerte en lo personal, de que está tu nombre, que está tu legado, que está tu futuro, e incluso a rato el reconocimiento o la crítica a tu entorno de familia, de que lo que hagas o dejes de hacer está bien o está mal hecho. Hay gente que decía, es más fácil ganar una elección y es más difícil gobernar. Yo creo que más difícil incluso es llegar el 14 de enero de X año y llegar el 14 de enero, 4 años después, y decir cuál es el legado que querés construir y cómo querés ser recordado. Hay gente que no se pone a pensar cómo quieren ser recordados, sino que se les olvida. Creen que la fama, creen que el poder es eterno y es efímero. Yo lo he visto y gente que se ha metido sopapos en el suelo creyendo que el poder es eterno y es muy efímero.
1: Max, te quiero agradecer mucho.
0: Muchas gracias.
1: Una conversación muy sincera, ¿no? Queríamos conocer cómo es hacer una campaña y entender qué es lo que vive un candidato, visto desde adentro, visto desde un lugar donde normalmente no se ve. Porque vemos la campaña que llevan los regalos, que llevan los presentes, pero pocas veces vemos, y eso hay que resaltarlo, lo que pasa a lo interno del partido. Y ahí hay también una lucha de poder. Al grano, gracias por estar con nosotros.
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0: Bienvenidos en Primera Plana, un programa de Radio France Internacional y de France 24. Bueno, llevamos tiempo tocando tangencialmente de una u otra forma el espinoso escándalo Epstein y hoy por fin vamos a dedicarle un programa entero porque si bien Irán marca la actualidad, este escándalo tiene tentáculos de magnitud aún imprevisible y con consecuencias políticas aún imprevisibles. Nos acompañan en este estudio, les presento Diana Buitrago, periodista reportera en el programa Ansoceté de France 5, trabajó en el primer caso Epstein. Bienvenida.
1: Gracias.
0: Lisel Quirós es historiadora experta en historia de feminismos. Bienvenida.
2: Encantada.
0: Que nos va a hablar mucho del tema de las víctimas. Lola Parra Cravioto, periodista independiente. Bienvenida.
3: Muchas gracias.
0: Y Tomás Uxón es periodista independiente especializado en fake news. Bienvenido.
4: Qué placer estar con ustedes.
0: Gracias. Epstein, el escándalo sin fin. Hoy nuestro asunto en Primera Plana. Comenzamos. Se cumplen 3 décadas de la primera denuncia en Nueva York contra Jeffrey Epstein, que el FBI desechó en su momento. Ahora el caso del financiero pederasta es ya un escándalo de alcance global que llevó hace un mes al arresto en Reino Unido del expríncipe Andrés en el día precisamente de sus 66 cumpleaños. Recuerden que Epstein murió en su celda en 2019, en lo que el informe forense dictaminó como suicidio. Tejió una red de tráfico y abuso sexual con centenares de víctimas, muchas de ellas menores de edad, y una telaraña de vínculos con el poder y amistades que en muchos casos lo siguieron siendo después de que recibiera su primera condena en 2008. Las casas reales de Reino Unido y Noruega han sido golpeadas por las últimas revelaciones, pero también otros países, incluyendo Francia, las monarquías del Golfo, Rusia o Israel. Y de momento, pocas consecuencias de peso en Estados Unidos, aunque nadie da por sentado que este caso esté finiquitado por varias razones, ya se ha convertido en un rompecabezas para Donald Trump. Leamos la prensa. New York Post bautiza como príncipe de las tinieblas al príncipe Andrés, detenido hace un mes en Reino Unido. Aquí en Francia, Liberación centra esta portada en una dirección en París, el 22 de la avenida Foch, donde Epstein tenía una de sus mansiones de la cual vamos conociendo datos. El suplemento de The Guardian habla de un escándalo que no se irá, dice el rotativo británico. Los tentáculos del caso Epstein, como ven, se multiplican. Sabemos mucho, pero no todo. O quizás no sepamos todo lo que pensamos aún. ¿Cuánto sabemos del caso Epstein y, sobre todo, cuánto nos queda por saber, Diana?
1: La gran lección de este caso es que, en realidad, cada vez nos enseña que no sabemos más de lo que pensamos. Es decir, hoy ya han pasado más de 7 años de la muerte de Jeffrey Epstein y han publicado hace menos de un mes 3 millones de páginas de documentos. Sí, hay una imagen que habla mucho de esos 3 millones, que si imprimimos todos esos documentos, la talla de estos 3 millones de documentos sería 3 veces más grande que la Estatua de la Libertad. Y otro ejemplo que nos habla mucho es que el New York Times asignó 25 periodistas hace más de un mes nada más para estudiar todos estos documentos. Así que apenas estamos en el comienzo de toda una investigación que tomará tiempo.
0: Uh-huh. Lisel.
3: Absolutamente. Yo creo que este caso nos muestra que estamos frente a una red internacional con un gran peso en sí, con las implicaciones que tiene. Y hay que pensar, creo yo, también en la magnitud de las víctimas, porque hasta el momento sabemos, ¿no?, más de 1,000 mujeres y jóvenes mujeres, muchas de ellas menores de edad, y esto es un impacto entonces global, ¿no? El caso nos muestra que estamos ante una situación verdaderamente internacional.
0: Luego vamos a profundizar en qué espacio se le está dando precisamente a las víctimas, como está señalando Lisel. Lola.
5: El espacio que se le está dando a las víctimas ahora mismo, sobre todo en Estados Unidos, sí se le escucha un poco más. En Francia no se le escucha tanto, y también es cierto que cuando Epstein fue detenido y salió el primer carnet noir, donde estaban las direcciones, los contactos de las víctimas, se contactó a muchas víctimas francesas y nadie quiso responder. Entonces sí es cierto que con los documentos se le está dando mucho más énfasis a cómo pudo tejerse esa telaraña, si nos puede contar eso y quién estaba implicado. Uh-huh. No se olvidan las víctimas, pero sí es cierto que al menos lo que se está viendo en la prensa se está dejando un poco, no quiero decir en un segundo plano, pero bueno, es esa telaraña por ahora lo que se está enfocando.
0: Tomás, ¿cuánto nos queda por saber? Porque los demócratas siguen diciendo que lo fundamental, los documentos más espinosos, siguen sin ser publicados por el Departamento de Justicia.
4: Es lo que vamos a descubrir, lo espero, en las semanas y meses que vienen. El problema en el cual estamos aquí con este caso es que hay un problema de temporalidad. hay el tiempo de las redes sociales que va al instante y que incluso pueden decir falsas informaciones.
0: Sí.
4: Hay el tiempo de la investigación periodista, lo dijiste, 25 periodistas en el New York Times y todavía no están al final de revisar todos los documentos. Hay el tiempo de la justicia y en esto hay un tiempo que nos falta siempre, que el tiempo para dar la justicia a las víctimas. Y en estas cuatro tiempos distintos tenemos que manejarnos, tratar de entender y cuidarnos de creer cosas que queremos creer, pero por los cuales no tenemos hechos realmente para creer. Así que es muy difícil, muy complicado, pero vamos a seguir adelante y espero tener respuestas a nuestras preguntas legítimas en un caso real que no tiene nada que ver con los conspiracionistas que tú sabes que vigilo yo.
0: Luego vamos a apuntar a eso, cómo se están moviendo los conspiracionistas en este tiempo y también todo lo que es la galaxia maga. Pero tan grave es la escala, la naturaleza, el carácter sistemático y el alcance transnacional de estas atrocidades contra mujeres y niñas. Así textualmente apuntan expertos de Naciones Unidas. La pregunta es, ¿cómo pudo asentarse durante tanto tiempo la impunidad de estos crímenes a escala mundial y sistemática? Porque hablamos no de unos años, hablamos de todo un sistema, que es lo que estamos descubriendo. ¿Cómo pudo durar tanto, Lisel?
3: Es que es la prueba que justamente estamos en un sistema patriarcal que embarga, que implica a diferentes países y en la escala mayor. Aquí lo que nos muestra el caso Epstein es que estamos en el cénit del poder y ese poder es tan fuerte que tiene esa impunidad. No se hubiese dado de la misma forma en países de América Latina, en países de África, y aquí, porque estamos en el centro del poder, la protección es mayor. Y es una protección que va desde el sistema policial, el sistema judicial, las redes internacionales de protección, y por eso creo yo que todos los dosieres, los legajos, no han salido, porque hay mucha gente que podría estar implicada y que tiene interés en que no se sepa más y inundar un poquito las informaciones, sacar hacia, como en general se va a hacer en estos casos de sistemas, hay una protección de los más poderosos y luego poco a poco van cayendo, digamos, los que están un poco en la periferia, ¿no? Entonces eso
0: es lo que vamos a ver. Que hay algunos casos muy notables, que caiga Andrés de Inglaterra no es algo menor.
3: No, por supuesto que no. Es que llega un momento en que el caso es tan crucial, es de tanta envergadura, que, bueno, ya no se puede ocultar, pero se va a tratar de hacer y va a haber todo un proceso. Ahora mismo no sabemos todo, pero pueden haber otras personas implicadas y van a aparecer.
0: El caso Epstein muestra el horror de un depredador y sus conexiones, algunas ligadas a violaciones, otras probablemente conectadas, digamos, a la telaraña Epstein, pero sin este tipo de delictivo. Entonces, lo primero, habría que distinguir los que están implicados en lo que es la red de pederastia y los que se beneficiaron de sus conexiones poderosas. Lo que sí es que las revelaciones pasaron por el fango a las víctimas. Habría que distinguir, digamos, los de la pederastia con los de la red de influencia, ¿no, Diana?
1: Así es. Y para el caso Epstein, lo complicado es que por ahora no hay pruebas tangibles de quién estaba en el caso de pederastra. Hay en estos 3 millones de documentos, hay muchos cambios, son todos los emails que él envió, pero eso no prueba nada y eso es lo difícil de este caso. Por eso judicialmente, por ahora, hay muy pocas personas que podrían ser podrían estar en problemas judicialmente. Y yo creo que una de las cosas que Epstein lo protegió tanto, la impunidad de este caso, es por esa telaraña que él creó con personas de poder, con personas de dinero. Y él sabía que mientras más personas de poder y dinero están involucradas, más protegido
0: iba a estar. Muy interesante ese sistema. ¿Cómo funcionaba esa telaraña de poder, Lola o Toma?
5: Una cosa que acabas de decir, Diana, sobre los documentos. No es solo que es cierto que por el simple hecho de aparecer en esos documentos no quiere decir que estemos implicados.
0: Es importante.
5: Pero hay documentos que no están ahí. No todos los documentos han sido sacados. Y de hecho ahí viene la acusación de una mujer que dice que Trump abusó de ella, la violó cuando era menor. Es un documento que la prensa lo ha reclamado. Ha dicho, esto no está aquí. Hay que sacarlo. Y ahora, bueno, pues el ministro de la Justicia lo está revisitando. Hay otros documentos en los que está en los nombres, pues se le ha puesto negro y no se ve. Habéis puesto antes una foto en la que se aparecen muchas caras negras. Yo invito a entrar en los documentos, es muy fácil, hay informes, 10 páginas en las que todas las fotos se le ha puesto negro. No se ve nada. ¿Qué hace un periodista con eso? ¿Qué hace cualquier persona con eso?
0: El caso no. Al que se refería Lola es el de la mujer que alegó que Trump la obligó a sexo oral y que lo mordió para defenderse. Estamos hablando de los años 80. Los documentos no muestran si los investigadores consideran creíble o no ese relato. Trump siempre ha negado tener que ver con esto, pero no sé si sabemos más datos sobre este caso y hasta qué punto puede afectarle a Trump.
5: Hay muchos documentos que no están corroborados. Entonces, claro, la prensa tiene que ir con mucha cautela. Claro. Por eso también es lento y es lo que hablaba Tomás, que es lo que siempre ha sido toda la vida, un juicio paralelo de la investigación trabaja por una parte y los periodistas sacan de todo. Entonces, yendo con cautela, no se puede sacar cualquier nombre que aparezca en los documentos.
0: Pero entendemos que quizá la administración, la Casa Blanca, también está jugando a esto, ¿no?
5: Ha suprimido documentos también, ¿eh?
0: Tomás.
4: Seguramente que en los documentos que salieron hay una elección en lo que va a salir y lo que no va a salir. Y en lo que va a salir también hay la magnitud de documentos. Acuérdense de lo que decía Steve Bannon, un aconsejador de Trump. Decía que cuando no puedes contestar una pregunta o entrar en un debate, tienes que inundir la zona con, lo siento,
0: perdón,
4: mierda.
0: Perdón por la expresión, el ventilador de mierda.
4: Eso. Sí. Y yo pienso que esta primera salva de documentos sirve un poquito por eso. Es decir, que en un momento en el cual la administración Trump tiene problemas políticos internos adentro de Estados Unidos, es una manera de traer la atracción mediática en otro tema. Y eso es muy interesante. Lo que hay que decir en este caso es que sí hay un caso de dinero, sí hay un caso sexual. Y entre los dos hay la revelación de lo que no es una teoría del complot, pero sí que un verdadero complot de Epstein y de sus seguidores, amigos cercanos, que se
0: se acomodaran
4: entre ellos para hacer dinero de una parte y crímenes sexuales de otra parte, quizás ambos, quizás de un solo lado, y vamos entrando en este ventilador para ver lo que puede salir, pero todavía es muy difícil distinguir entre los dos. Y no escuchamos lo suficiente a las víctimas y eso quizás es el más importante
0: de ello
4: ahora.
0: Vamos a hablar, pero será vuelta de pausa aquí en Primera Plana. Hasta ahora.

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1: En Primera Plana, esta semana, analizando todas las derivadas del caso Epstein con tres periodistas en este estudio, Diana Buitrago, Lola Parra Carabiotto y Tomás Uchón, y una historiadora, Lisel Quirós. Hablábamos justo antes de irnos a la pausa de las víctimas, lo dejaba ahí Tomás. Vamos a profundizar en el tema de las víctimas. Uno de los casos más significativos de víctimas ha sido el de Virginia Giuffre, quien se suicidó el año pasado tras denunciar a Andrés de Inglaterra por ser víctima en tres ocasiones de tráfico sexual cuando era menor. Llegaron a un acuerdo en 2022, pero Andrés no admitió su responsabilidad. No sé qué muestra en este caso en particular, Lisel.
2: En cuanto a las víctimas, lo que sabemos es que es un cuadro general de personas vulnerables, ¿no? Lo que buscaba el sistema era captar. Hay un perfil. Mujeres jóvenes, menores de edad o muy cercanas, ¿no?, a la minoría de edad, de clases populares, que no tenían muchos recursos, que no estaban muy conectadas, o sea, completamente desconectadas con relación al poder de esos hombres, que eran básicamente mujeres que respondían a criterios de modelos jóvenes, blancas, y que era ese es el perfil. Entonces, lo que podemos ver es cómo funcionan estos sistemas patriarcales de buscar, identificar a víctimas vulnerables para poder explotarlas. Y lo que también estamos viendo son los efectos, las consecuencias totalmente deshumanizantes, ¿no?, para estas mujeres, y el hecho que muchas de ellas se hayan suicidado, muchas de ellas hayan tenido que salir y que están hoy día con problemas psiquiátricos, nos muestra a qué punto estos sistemas no solamente son un tema de ejercicio del poder, sino también de efectos muy importantes para las mujeres, ¿no?, en términos de salud mental, de salud física, y esto es un problema global, social. La deshumanización de esas mujeres es algo más amplio que simplemente el caso Epstein, ¿no?
1: Diana, la deshumanización de las víctimas.
3: Las víctimas son las olvidadas de todo este caso. Las víctimas pasaron en un segundo, sino tercer plano en este caso. Hoy en día este caso se volvió totalmente político. Tenemos a los demócratas de un lado, a Trump, que como decía Toma, intenta vender humo, soltar humo para que olvidemos este caso. Y algo muy importante en la posición de Trump ha sido la evolución de su discurso. Cuando Jeffrey Epstein murió en celda, él decía, bueno, sí, yo lo conocía, pero no éramos tan cercanos. Luego, durante su segunda campaña en el 2024, él prometió a todos sus seguidores, a sus electores, que si él era elegido presidente, él iba a desclasificar todos estos documentos. Y obviamente la base electoral de Donald Trump era la que pedía, era todos estos conspiracionistas que pedían pruebas. Y una vez elegido, silencio, radio.
1: Silencio.
3: No hubo nada que pasara. Por mucho tiempo los periodistas le preguntaban, insultaba a los periodistas cada vez que le preguntaban sobre este caso, y por una ley del Congreso fue que hoy en día pudo publicar 3 millones de páginas, pero que sabemos que faltan muchas.
1: Tomás, el universo MAGA, Trump tiene un problema con el caso Epstein.
4: Sí, y están descubriendo algo que se dice siempre, es que las promesas solamente comprometen a los que las quieren, el que las crean, lo siento. ¿Sí? Y en el caso de los MAGA, de los QAnon, estaban siguiendo a buscando esta red de pedófilos que gobiernan el mundo en secreto, que se toman sangre de niños, en toda esta falsa que viene del Pizzagate hacia todo el tema QAnon, que nos llevó a hablar de la campaña Trump de una manera un poco especial. Hoy día lo que se muestra es que la persona que está la más metida en el caso Epstein es el presidente gringo, es Donald Trump. Y para los que creyeron que Trump iba a ser el salvador de estas víctimas, que iba a romper con ese supuesto sistema de pedofilios que gobiernan en secreto, bueno, se dan cuenta, o quizás no se dan cuenta, pero se van a dar cuenta que él está totalmente metido en el tema. Y va a ser muy difícil y muy complicado, y no sé cómo van a salir de esto. Otra cosa, cuando Trump niega ser implicado en un tema, les quiero recordar una cifra sola. Según PolitiFact, el más serio de los institutos de fact-checking en Estados Unidos, Trump es 3% de palabras ciertas y verdaderas en 2000. 2024. 97% del tiempo miente. Así que, ¿para qué lo íbamos a creer cuando nos dice que no estaba metido en eso? Uh-huh. Es como si me dices, lo vamos a creer cuando dice que va a construir el muro que separa de México y que este muro va a ser en Colorado, que es a 2.000 kilómetros de la frontera mexicana. Eso es un problema porque él siempre dice tonterías, falsas informaciones y en ese tema necesitamos hechos, necesitamos cosas ciertas porque es muy serio, es muy importante y en un tema como este nos impacte mucho la postrealidad, la postverdad en la cual estamos viviendo hoy.
3: Le ha costado políticamente a Donald Trump, disculpa. Le ha costado políticamente a Donald Trump. Hoy en día, 3 diputados del campo MAGA no están de acuerdo y se han pronunciado públicamente contra Donald Trump. Eso es algo que había sido inédito en el lado de Donald Trump. Tenemos una diputada que renunció al Congreso porque se mostró del lado de las víctimas y tuvo mucha presión de la parte de Donald Trump.
1: Lola.
0: Yo creo que olvidamos que cuando empieza la conspiración era porque era una conspiración de que eran los demócratas los que estaban con Trump y los que estaban en esos documentos.
1: Era de Hillary Clinton, si recuerdo
4: bien.
1: Era
4: contra Hillary Clinton.
0: Y por eso él quería abrir esos documentos y prometió que se iba a abrir esos documentos, como lo prometió también que iban a ver esos documentos de Kennedy. Es algo que le encanta.
4: De la zona 51 y todo esto.
0: Sí, que luego no estuvieron todos, pero bueno.
1: Lo que se argumenta desde el Departamento de Justicia, que publicaba hace unos días nuevos documentos que incluyen informes del FBI, es que hay frases dentro de los documentos que pueden ser sensacionalistas, pueden no estar comprobadas, pero claro, la secuencia política es que nos lleva a unas elecciones de medio mandato en las que Trump se juega mucho y los demócratas confían en que si pierde la mayoría del Congreso puede haber un impeachment con la base jurídica que venga del caso Epstein. No sé si creen que esa posibilidad se puede dar, que ese cálculo.
4: Lo esperamos.
2: Quizás de cierta manera. Que va a haber un movimiento en ese sentido. ¿Logrará, conseguirán movilizar suficiente información, tener a jueces que estén dispuestos a lanzar el procedimiento? Esa es la pregunta que queda por responder. Vamos a ver qué.
1: Volviendo al perfil de las víctimas, Lisel, es importante mencionar víctimas pobres, menores, vulnerables y blancas. Es decir, este caso tiene hasta el racismo incorporado.
2: Totalmente, pero eso es algo que es constitutivo del patriarcado. Es decir, el patriarcado no va disociado o no está separado del clasismo, del racismo, del validismo. También podemos decir que esas mujeres jóvenes también respondían a unos estándares, unos cánones estéticos particulares. Entonces, todo esto es lo que nos muestra el caso. Es que yo creo que hay que leerlo no como un caso aislado. Efectivamente, es como lo más impactante, lo más impresionante para nosotros porque implica personas, personalidades sumamente importantes. Pero lo que tenemos que ver es que es algo más general, ¿no? Estamos en un sistema que no es algo anecdótico y lo que podemos ver es que puede seguir implicando y personas pueden encontrarse hasta hoy.
1: ¿No? En la confección de ese sistema, una figura importante, Ghislaine Maxwell, ¿no?
3: Así es, Ghislaine Maxwell era la expareja, bueno, fue pareja durante muchos años de Jeffrey Epstein y era una mujer de una familia muy adinerada, una mujer que tiene 3 pasaportes británicos, estadounidense, francés, que tenía contactos, tenía toda esta red de personas con dinero y ella fue la que introdujo a Epstein en este círculo, en esta red. Y ella jugó un papel muy importante con las víctimas porque ella era la que buscaba esas mujeres vulnerables, la que iba alrededor de los institutos, a esos lugares donde habían familias vulnerables, a buscar este tipo de mujer específica que sabía que le gustaba a Epstein y a todo su círculo y que le proponía de venir a hacer masajes a Jeffrey Epstein y que luego desencadenaban otras consecuencias.
2: Sí, podemos agregar, un pequeño, es que cuando estamos hablando de sistemas patriarcales, no es únicamente hombres que funcionan entre ellos. También hay una alianza
1: con colaboradoras.
2: Y en este caso, el caso de Ghislaine Maxwell lo muestra bien, que son las que van a captar o las que van a preparar el espacio. Entonces hay una alianza también, el patriarcado es también una alianza con mujeres que están dispuestas a participar, integrarse por diferentes motivos, que pueden ser también de vulnerabilidad, sentimentales, pero en todo caso que no hay como una oposición hombres versus mujeres, ¿no?
1: Efectivamente. En cualquier caso, estos documentos publicados en masa, de cualquier manera, han sido un poderoso carburante para el complotismo. Tomás, Lola, la pregunta, claro, como periodistas además, ¿cómo trabajar esa materia y darle sentido sin caer en lo tétrico? Es decir, esta cantidad ingente de documentos, ¿cómo los periodistas nos tenemos que enfrentar a ella? A los dos os pregunto.
0: Lo primero de todo es evitar las redes sociales, y lo están haciendo muchos periodistas que trabajan en el caso, de evitar el juicio paralelo. Solo meterse en los documentos, pero es una... Es una masa, como ha recordado Diana, el The New York Times ha puesto 25 periodistas a trabajar en ello. Y muchos de los documentos tampoco revelan muchas cosas nuevas. Ya hay nombres que sabíamos que hasta que no salgan los documentos que faltan un poco, no, que le quiten la parte negra, tampoco podemos saber...
1: Toma.
4: Para mí hay una idea un poco falsa alrededor del caso Epstein, es que no se habló del tema. Lo que se puede decir es que no se habló suficientemente del tema, o que no se habló como nos queríamos que se hablara del tema, pero yo hice una búsqueda para ver cuántos artículos de prensa en francés, por ejemplo, han sido escritos desde 2019 sobre el caso. Son más de 200.000 artículos que provienen de 30.000 fuentes de información distintas. Es decir que la idea de los conspiracionistas que dice no se habló del tema no es
1: cierta.
4: La segunda cosa es que hay una distinta entre los que creemos y los que podemos comprobar. Y el trabajo de un periodista no es de hacer especulación, es de enfrentar los hechos, y de los hechos de la investigación propia sacar conclusiones. Es lo que hizo, por ejemplo, el diario Mediapart, cuando se salió la prima salva de 3 millones de documentos. Bueno, en una semana se acabó el tema de Jack Lang.
1: El exministro de Cultura francesa,
4: figura política bastante importante, no tan importante en el momento en el cual se conecta con Epstein, que de los años 80, y es también algo que hay que tener en conciencia. Es que para mí, decir que hay un sistema Epstein es cierto. Decir que eso es el sistema es un poco más difícil. Le voy a hacer una pequeña comparación. Decir que Epstein es la prueba que todos los élites están comprometidos es como decir que los Simpson, el dessin animé, tienen la razón, porque 53 veces en 800 episodios dijeron algo cierto. Sí, hay un problema, pero no podemos... totalmente el sistema, que estás roto, y eso es el peligro para mí, que se mandara a la democracia liberal en la cual vivimos, porque permitió eso, que la mandamos al fondo, y que eso no puede ser tampoco.
1: Se acabó, que no me queda tiempo para más. Muchísimas gracias a los cuatro, ha sido un placer, y a todos ustedes, hasta la próxima semana aquí en Primera Plana. Gracias.
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7: Pues yo preferiría crear un negocio de la agricultura, pues, que te salva la vida, pues, que da de comer y todo eso, pero a veces necesitamos dinero también. A la vez, ¿no? Porque nosotros vamos a ir a sufrir ahí, y sí, lo bueno es que si deja el dinero, pues ellos tienen más oportunidades allá en Estados Unidos.
8: Pedro Guzmán tiene 17 años, es de Nevaj, Quiché, al noroccidente de Guatemala, a 6 horas de la ciudad capital. El camino nos lleva a un lugar prestigiado por su ubicación y microclima, ideal para la siembra del café, una región de cafetaleros desde hace décadas. Los pequeños productores de café en esta región han sabido aprovechar y producir algunas de las variedades más destacadas y populares del mundo. Según la Organización Internacional del Café, Guatemala está entre los más destacados de América Central y el número 10 a nivel mundial. Este joven considera que las oportunidades siguen siendo escasas en su pueblo, y aunque no lo tiene muy claro, se plantea emigrar a Estados Unidos, como muchos jóvenes de la región, incluyendo sus primos.
7: Yo sí me alegro de mis primos que ya subieron sus casas. Nosotros estamos aquí superándonos poco a poco en nuestro país, pero estamos en nuestro país.
8: Pedro cree que las cosas acá tampoco son fáciles y que cuesta todo. Siente que lo único bueno a veces es emprender un negocio propio. A sus 17 años tiene una peluquería en Nevaj que le genera pocos ingresos, pero las exigencias generacionales con sus padres y sociedad son muy fuertes.
7: No había mucho dinero, digamos, y ellos trabajaban a sembrar cosas, maíz y frijol, y trabajar a lo suyo, digamos, pero como el tiempo pasa, ellos nos presionan, digamos, de que siembra esto, porque esto va a ser bien, y pues ya no es la misma mentalidad, digamos, de que ellos y la juventud ahora piensan lo mismo.
8: La emigración masiva de jóvenes hacia el norte está provocando un nuevo problema en el campo guatemalteco. No hay relevo generacional y esto pone en peligro la exportación del café. Este producto tan codiciado intenta sobrevivir a esta crisis que nunca antes había vivido.
6: Diario pasa aquí, ya casi casa, ya hay campo
9: de atrás. ¿Todos los días?
6: Sí. A ver. O por lo mismo que ya tienen hijos en Estados Unidos los productores, entonces mejor prefieren recibir ya las remesas fáciles y abandonan el café. Entonces actualmente los 977 productores que tenemos, todos el rango de edad supera ya 50 años. Entonces jóvenes ya no están involucrándose en la producción de café. Y si queda algunos, pues ya no les muestran interés en el café.
8: Nos explica Romualdo Pérez, gerente de la Asociación Chajulense del noroccidente del país, en Chajul, Quiché, a 45 minutos de Nevaj, una de las zonas más afectadas por este fenómeno.
6: Es un problema serio que tenemos esta crisis de la gente que ha migrado. Tenemos socios que producen cardamomo también. El cardamomo en algunos años ha subido mucho de precio.
8: Pérez también destaca que algunos prefieren irse para comprar terreno y generar trabajo para otros agricultores.
6: Y eso pues ha afectado en la producción de café porque los costos altos de producción se han subido y lo que hace la gente por estos costos altos han abandonado la producción de café.
8: Los compradores de café guatemalteco están presionando a los productores a que promuevan el relevo generacional y así mantener la producción. Pero según los pequeños productores, la mayoría prefiere irse a Estados Unidos que seguir cultivando café con su familia.
10: Nosotros no queremos pagar también buen precio por también 10 dólares, digamos. Y no es directamente viene todos los pisti, también varios descuenta que va a ser por los pagar impuestos, los operadores de las oficinas y montones de tasas municipalidades.
8: Pedro Cava, de 52 años, es cultivador de café y presidente de la Junta Directiva Chajulense. Considera que el alza del precio del café no es culpa de los productores ni del comprador. Resalta que la culpa es de la situación de la migración.
10: Nosotros ya no tenemos gente como a trabajar también con ese café porque nosotros ya tenemos un poquito debilidad para cortar café.
8: Al occidente de Guatemala, muchos pequeños agricultores en todo el país viven la misma situación, en su mayoría migrantes indígenas guatemaltecos que viajan a Estados Unidos. El problema se agudizó desde hace 10 años, con una enfermedad del café, nos dice otro agricultor de San Lucas Tolimán, Sololá, Genaro Simalaj, de 51 años, nos cuenta.
11: Pero lamentablemente hace como 10 años, pues ingresó la roya, que vino a acabar con toda la producción. Ya no hay plantas ni cosechas saludables. Hubo una temporada que la cosecha ya ni se compró, se perdió la cosecha pues en cada parcela.
8: Desde enero 31 hasta diciembre del 2024, 54,056 jóvenes en edades de 19 a 35 años han sido retornados procedentes de Estados Unidos y México. De enero a febrero del 2025, casi 3,000 jóvenes han retornado engretados de manos y pies, según el Instituto Guatemalteco de Migración.
12: En Veracruz, México, autoridades migratorias rescataron a 141 guatemaltecos que venían hacinados en un camión.
8: Los agentes. Aunque las leyes estadounidenses sean cada vez más rigurosas contra los inmigrantes, los jóvenes sin opciones siguen arriesgando su vida para llegar a Estados Unidos. Abandonan el país, como lo hicieron sus padres. Consideran que ahora es su turno de irse y mandar dinero a sus padres o familias.
11: Creo que se está cambiando mucho la ideología. Creo que la mayoría de la gente ya no le interesa la agricultura. En esta área creo que ya más del 70% que se han emigrado a diferentes países y lo único que ha traído es la construcción de enormes casas y la agricultura ya se está quedando abandonado ya.
8: Romualdo Pérez, de la Asociación Chajulense, cuenta que los jóvenes que emigran y consiguen llegar logran obtener cosas materiales, pero si su estadía fue muy rápida y son deportados, regresan endeudados y sin terrenos para sembrar. Así que, de igual forma, tienen que seguir trabajando para subsistir en Guatemala. Según el Instituto Guatemalteco de Migración, desde enero del 2024 hasta octubre del 2024 retornaron de Guatemala vía aérea y terrestre 21.757 menores en edades de 14 a 18 años, provenientes de Estados Unidos y México. Teresa Mateo, madre de un joven, cuenta cómo muere su hijo por viajar a Estados Unidos.
9: Entonces, él es el único hombre entre cuatro hermanas.
8: Genaro, el agricultor de Sololá, considera que los cambios tan profundos por la migración afectan directamente a las familias y a la sociedad, pero también tiene sus beneficios económicos, que no encuentran en su país.
11: Y eso pues es un tema bastante amplio en cuanto a eso, porque ya se está dejando de sembrar o

0: opción para la sociedad, y eso pues se está perdiendo a través de la inmigración.
1: El consumidor tiene definidas sus demandas claras de lo que el mercado pide. Guatemala tiene la oportunidad de seguir siendo un proveedor mundial importante, según la Asociación Guatemalteca de Exportadores AGEXPORT, en una nota publicada el 4 de marzo del 2024. La Asociación Chajulense sigue sobreviviendo a estos cambios drásticos del mercado mundial y, a pesar de la situación, logran garantizar que sus socios se mantengan a través del café, explica su gerente Romualdo Pérez.
2: Entonces, eso les ayuda financieramente. El café ha sido el que los ha sostenido año con año, que les genera ingresos económicos y a través del cual pues ellos han mejorado un poco sus condiciones de vida.
1: En el pasado, la asociación tuvo programas sociales que beneficiaban a jóvenes, pero por falta de ayuda tuvieron que cerrarlos. A pesar de eso, Romualdo explica que dichos programas fueron exitosos.
2: Pues también tiene sus frutos, muchos jóvenes se beneficiaron. Ahora ya son gente adulta que ya trabaja, por ejemplo, en temas de artesanía, carpintería, pero lamentablemente ya solo estamos continuando con el proyecto del café.
1: Los problemas financieros y crisis de la organización se comparan con lo que se vivió en el 2012 y la llegada de la roya, una enfermedad fúngica que se caracteriza por la aparición de hinchazón rojizas o naranjas en las hojas y tallos de las plantas, una especie de hongos parásitos que necesitan plantas vivas para sobrevivir.
2: Bueno, en el 2012, cuando vino el problema de la roya, pues sí, afectó bastante a los productores porque ellos se les perdió casi que el 100% de su cosecha durante 2-3 años. Entonces, en el caso de la organización, ya estábamos exportando. En el 2011 logramos exportar 48 contenedores de café. Pero ya en el 2012, cuando empezó a venir la roya, pues de 48 bajamos a 28 contenedores. El tercer año bajamos a 11 contenedores. Fue el piso que tocamos como organización porque ya no había café. Pero empezamos un plan de renovación, plan post-roya, para ver qué variedades podríamos seguir manejando con nuestros productores y ver cómo levantar la producción. Entonces sí se distribuyeron semillas a los productores para que cada quien hiciera sus almácigos de café y poco a poco fuimos recuperándonos.
1: Cuando la gente vio estas bajas en la producción, su única opción fue emigrar. Según Romualdo, esto se convirtió en una necesidad por adquirir bienes mucho más rápido, aunque el esfuerzo implique irse de su país.
3: Estoy feliz por ver la nieve. ¡Esta es mi primera chamba!
1: Gracias a las redes sociales, los jóvenes que viven en Estados Unidos, ya sea por apariencia o porque ganan bien en la vida, dan cuenta de la opulencia en la que viven. Otros cuentan la tristeza que los embarga por estar fuera de su país natal. Actualmente, la Asociación Chajulense está pagando 1.300 quetzales por un quintal de 100 libras de café, $175 que salen, pero no compensa la necesidad que tienen los agricultores para mantener a sus familias y la producción anual.
2: Como son pequeños productores también, no son productores que tengan grandes fincas que les genere más de 100.000 de ingresos de café, no, ellos son pequeños productores que tienen 5, 10 quintales y algunos otros que tienen 20 quintales de café. Son pequeños productores prácticamente, entonces eso también ha hecho de que ellos no tengan suficientes tierras para cultivar.
1: Nos explica Edgar Ishkaya, un agricultor del occidente de San Marcos, La Laguna, Atitlán, que vivió una dura situación en su intento de viajar legalmente para ganar dinero en Estados Unidos.
4: Todo el mundo se debe de enterarse de cómo los jóvenes viven en estas fincas, maltratados y engañados, pero la necesidad yo lo hice. Arrepentido estoy. Sufrí entonces al ver que no nos pagaban. Decidí organizar a los jóvenes para que nos dieran nuestro dinero. Al final nos regresamos con deudas.
1: En los últimos años existen grupos de estafadores que engañan a los agricultores ofreciéndoles visas de trabajo para hacer mayores ganancias y pagos mucho más atractivos si van a trabajar la tierra a Estados Unidos. Pero al llegar al lugar se encuentran en fincas hacinados con poca alimentación en climas extremos y al final no les pagan lo prometido, lo cual les obliga a regresar sin dinero con muchos traumas por la forma en que son explotados. Pero existen miembros de la Asociación Chajulense que promueven e incentivan a sus hijos a seguir con la compra de terrenos para sembrar café. Es el caso de Daniel Carrillo, de 56 años. Es de los socios más antiguos, un ejemplo en su familia y comunidad para motivar a la juventud.
5: Desde que ya ellos tuvieron también sus años, les enseñé a sembrar café y cardamomo y ellos también se emocionaron mucho.

0: de lo que yo hacía. Y ahora pues ellos ya están aparte, pero tienen sus plantación de café y cardamomo. Ellos ya se han protegido ellos mismos, más que todo, porque yo ya no tengo nada que ver en ellos, ya les di sus herencias, ahora ellos pues siguen sembrando.
1: Bananos no, solo limas están ahorita aquí.
0: Y han visto de que sí, este trabajo de café y cardamomo, pues, aunque sea cada año, pero nos deja siquiera para la comida y para los otros asuntos que hacer, ¿verdad? Y para seguir comprando más terrenos.
2: Incluso motiva a otros jóvenes a que no viajen y trabajen en sus tierras para que aprendan sobre el café.
0: Pues fíjese que la migración está afectando mucho, porque acá, pues, este muchacho que tengo acá, pues, ya lleva como 3 años de trabajar conmigo. Y él ha querido migrar también, pero yo le he dicho que no, que trabaje aquí, porque allá pues no es fácil. Y el problema de la caficultura es de que nos quedamos sin gente.
2: La cantidad de migrantes deportados durante las últimas décadas es masivo, tanto por vía aérea o terrestre. Todos los días llegan aviones con migrantes al centro de recepción de migrantes y las acciones interinstitucionales están alerta ante esta situación cada día. Daniel sabe lo difícil de este retorno y siempre aconseja a los jóvenes migrantes.
0: Si invierten, si tienen buenos trabajos allá, pues compren sus terrenos, mándenle a sus familiares sus dineros y que les compren unas sus 10 o 15 o 20 cuerdas de terreno, qué sé yo, y lo que sea de sus capacidades. Y luego, pues el tiempo de que quieran regresar, pues regresen y vengan pues a trabajar ya en lo de ustedes.
2: La organización tiene información sobre la cantidad de socios que tienen hijos en Estados Unidos, pero no regresan porque saben que no tendrán mejores oportunidades en Guatemala. Incluso don Daniel, en su juventud, intentó viajar, pero fue deportado por los federales. Él considera que si existiera un sistema efectivo y atractivo para motivar a los jóvenes, ofreciéndoles trabajo y educación digna acá en el país, entonces no desearían irse a otro lugar. Y nos relata cómo su hijo decidió viajar al norte.
0: Hace 3 años mi hijo me dijo, papá, me voy para Estados Unidos. Yo le dije, yo conozco, a mí nadie me va a engañar, yo conozco todo ese camino que es muy esforzado, mi hijo. Y sos el último de la familia, ¿qué te pasa? Tenés todo acá, ya estaba estudiando y ¿qué te pasa si yo sé que te va a ir mal? Ahí lo tratan a como se les dé la gana a uno y ¿qué tal si no llegas? Que Dios vaya contigo. Le dije y bueno, pues hicimos todo lo posible para que él se fuera y gracias a Dios, pues a él sí le fue bien. Gracias a Dios a los 15 días llegó a Estados Unidos, pero lo importante es que haya un apoyo para los jóvenes, para que ellos ya no piensen emigrar.
2: Su hijo se fue con una meta. Tiene 3 años viviendo en Estados Unidos y no quiere regresar, pero Carrillo lo motivó a comprar sus 25 cuerdas, que son 11.025 metros cuadrados de terreno. Ya las tienen con plantación de café y no pierde la esperanza que su hijo regrese para seguir cultivando. Desde Ciudad de Guatemala, Diana Fuentes para Radio Francia Internacional.

0: 1061. El Canal de Panamá, la conexión más corta entre el Atlántico y el Pacífico. El Canal de Panamá es uno de los pasos más importantes para el comercio mundial. Si aquí algo sale mal, el mundo entero se paraliza. Cada día, entre 30 y 40 barcos que transportan cerca de 1,5 millones de toneladas de carga atraviesan esta vía acuática única. Para Abdiel Bonilla, cada tránsito representa un desafío. Es operador de esclusas con 37 años de experiencia.
1: Montalo 25 pies más y estamos en posición.
0: Él es uno de los pocos calificados para supervisar el paso de estos gigantes del mar, incluidos los especialmente riesgosos superpetroleros.
2: Vamos a prepararnos para salir, para preparar la línea.
3: ¿Es un procedimiento delicado?
2: Sí, y riesgoso, porque el barco puede pegarse al muro y tenemos que tener cuidado de evitar que pase eso, pues.
0: Hace pocos años, un crucero chocó contra la plataforma al ingresar a la esclusa. El trabajo es arriesgado, especialmente en el momento en que el equipo, en su pequeño bote, entra en contacto por primera vez con el enorme buque de 180 metros de largo.
4: Un poquito más en centro.
5: Mantente en el centro.
6: Este buque tiene 106 de manga. Como la cámara tiene 110, solamente tiene 2 pies por cada lado del buque. PD-1, el barco es un PD-1, que es un barco extremadamente inflamable, así que hay que tener mucho más cuidado todavía.
3: ¿Por qué?
6: Porque cualquier roce, cualquier chispa puede provocar un incendio.
0: Para evitar una catástrofe, se necesita la experiencia de Armando. Él maneja una de estas pequeñas locomotoras.
7: Todos estos son los controles para operar la locomotora. Todo esto que está aquí, este es un sistema por si hay alguna emergencia. Una vez nada más me ocurrió y tuve que utilizarlo.
0: Armando debió saltar rápidamente de la locomotora luego de que un buque portacontenedores ingresara a la esclusa con un ángulo incorrecto. Accidentes como este ocurren rara vez. Sin embargo, hay una amenaza aún mayor.
7: Cada buque que pasa gasta aproximadamente de 80 a 100 millones de litros de agua. Dulce. Esa agua se perdía en el mar.
0: La enorme demanda de agua del canal se debe a su particular diseño. Para superar la diferencia de altura, las esclusas consumen una gran cantidad de agua proveniente de los embalses del país. En tiempos de sequía, el nivel del agua en las represas desciende y cuantos más barcos utilizan el canal, más baja.
6: Sí, definitivamente, porque eso nos reduce la cantidad de barcos que pasan a través de nuestra esclusa. Y si no hay suficiente agua, entonces tenemos que echar menos carga.
0: Cada tránsito conlleva riesgos enormes.
7: Hasta 30.000 libras tiene de tensión cada cable. El trabajo de la locomotora es mantener el buque para que no golpee. El piloto ahora mismo está tratando de mantener el buque lo más centrado. Ahí, como usted puede ver aquí, ya de la distancia del barco al muro.
0: A pesar del esfuerzo de Armando y sus compañeros, el tráfico en el canal ha disminuido un 40% en los últimos 2 años. Una sequía inusual ha dificultado el tránsito por el canal, con consecuencias a nivel mundial.
7: El canal de Panamá no es solamente de Panamá, el canal de Panamá es para todo el mundo. Aquí pasan barcos de Europa, de China, de todo lado del mundo. Así que hay que protegerlo.
0: Panamá tiene una ubicación geográfica única en el mundo. Es un punto estratégico clave justo frente a la puerta de los Estados Unidos, pero sobre todo, gracias a su canal de 82 kilómetros de longitud, representa un importante vínculo entre dos océanos. En 2023, por primera vez en la historia del canal, el tráfico se congestionó debido a la sequía.
4: Si en Panamá no llueve, obviamente el tránsito por la vía interoceánica se va a ver afectado.
0: Las autoridades están haciendo todo lo posible para mantener en funcionamiento la fuente de ingresos más importante de Panamá. Extraen la mayor cantidad de agua posible de los embalses de agua dulce del país para garantizar el funcionamiento de las esclusas. Este enorme desperdicio priva a la población de agua potable.
3: Nada.
8: Le hacemos un llamado al presidente o a aquel que tiene el poder para ver cómo nos soluciona con el agua, por favor.
0: En el centro del país, el Canal de Panamá se cruza con otra ruta, una de las principales vías de migrantes. Año tras año, cientos de miles intentan atravesar la selva entre Colombia y Panamá, el tapón del Darién. Entre ellos, Johan Mary y su hijo de 7 años.
9: Adelante.
0: El tapón del Darién es considerado una de las rutas migratorias más peligrosas del mundo. Es la única conexión terrestre en el camino de Sudamérica hacia los Estados Unidos. Aquí nos encontramos con un estado dentro del estado. Traficantes de personas que operan a plena luz del día.
10: Samir, comandante, ¿cómo va el avión?
11: Excelente.
10: ¿Cómo va la cosa?
11: Melo caramelo.
0: Y que explotan a gran escala a las personas más vulnerables.
12: Será un problema para ellos, pero nosotros ese problema lo convertimos en oportunidad.
0: Frente a la costa de Panamá, el calentamiento global amenaza a uno de los pueblos indígenas más antiguos del país. El aumento del nivel del mar está inundando a las islas San Blas. Como consecuencia, los habitantes de estas pequeñas islas caribeñas están siendo reubicados.
13: La única solución es abandonar la isla.
0: El país experimenta los efectos de la crisis climática de manera directa. En 2023, el nivel del agua del lago Gatún alcanzó un mínimo alarmante. Para evaluar la situación, el hidrólogo Nelson Guerra y su equipo se dirigen a los embalses de agua dulce del país. Con una superficie conjunta de 500 kilómetros cuadrados, los lagos Gatún y Alajuela son esenciales para el suministro de agua del canal.
14: Definitivamente que tenemos que conocer cuánta agua tenemos disponible en los embalses Alajuela y en el embalse Gatún. Entonces, por eso tenemos que saber cada río cuánta agua tributa dentro de cada embalse.
0: El canal fue diseñado hace más de un siglo con una dependencia absoluta del agua dulce. Para atravesar la cadena montañosa en el centro de Panamá, los ingenieros optaron por un sistema de esclusas en ambos lados. Primero, los barcos son elevados 26 metros. Luego cruzan Panamá, en unas 8 horas, navegando por el lago Gatún. Finalmente, son nuevamente descendidos en el otro extremo. Pero cada vez que se abren las esclusas, una gran cantidad de agua dulce fluye hacia el océano. Un enorme desperdicio. Si el embalse no tiene suficiente agua, el canal no puede funcionar correctamente. Y eso es lo que ocurre en periodos de sequía. Los diseñadores del canal, a principios del siglo XX, no tuvieron en cuenta el cambio climático.
15: Dale un poquito más. No, yo creo que mejor aquí.
0: En 2023, las precipitaciones fueron un 30% inferiores al promedio.
16: Aquí, en la orilla del embalse, todavía podemos ver la línea de vegetación muerta y de rocas, que toda esa pequeña distancia o elevación también se puede llenar en agua.
0: La sequía ha cambiado el río. Se han formado nuevos rápidos y la navegación se ha vuelto peligrosa. Los bancos de arena o formaciones rocosas que antes estaban cubiertos por agua, ahora están cerca de la superficie. Las canoas pueden volcar fácilmente.

0: Se necesita una hora para llegar al punto de medición.
1: Allá enseguida se sabe, se conoce la descarga o cantidad de agua que está pasando en este momento a esta elevación del río. El río sube, el río baja. Y entonces es importante siempre hacer mediciones para conocer la descarga a diferentes elevaciones del río.
2: La posición.
3: Iniciamos. Dale.
0: Con la ayuda de una sonda flotante, el equipo puede medir el nivel del río y la velocidad de la corriente.
4: Podemos ver aquí, ya tenemos el resultado de la primera ocasión. 430 pies cúbicos por segundo.
0: Al final de la temporada de lluvias, la corriente debería ser mucho más fuerte. Pero en julio de 2023, el nivel del lago Gatún cayó a un mínimo histórico de 24,1 metros, cuando normalmente alcanza los 29 metros. Nelson Guerra decidió reducir a 24 el número de barcos que podían cruzar el canal diariamente, un 30% menos de lo habitual. Esta decisión provocó un enorme atasco frente a la costa de Panamá. En el punto álgido de la crisis, en el otoño de 2023, más de 160 barcos se vieron obligados a anclar. Para los habitantes locales, esto fue una catástrofe, especialmente para la tripulación de este buque de abastecimiento y su capitán, Abraham Apolo.
5: Flamenco Signal. Buenas tardes, Signal. Permiso para elevar ancla y proceder al buque BW Carina para hacer bunkering. Cambio.
0: El barco que debe repostar es un petrolero capaz de transportar hasta 54 mil toneladas de crudo. El Carina se dirige de Corea a Texas. Acaba de llegar a la entrada del canal y está aprovechando la parada forzada para recargar diésel marino.
6: Dale, dale.
0: El abastecimiento de combustible a los barcos en tránsito es una especialidad de Panamá, pero durante la reciente sequía, esta actividad se ha visto severamente limitada.
6: O sea, en realidad somos una gasolinera en el mar. Ahora mismo estamos atendiendo menos barcos. Vamos a ponerlo así, hace como unos 10 años, nosotros podíamos atender al mes 40 barcos.
7: ¿Y ahora?
6: Y ahora al mes no llegas ni a 12, 13.
8: Si en Panamá no llueve, obviamente el tránsito por la vía interoceánica se va a ver afectado. O sea, si menos barcos vienen a las costas panameñas, menos bunkering hacemos. Entonces el comercio marítimo es cambiante.
0: La falta de agua supone un gran problema para el transporte marítimo. Por eso, en épocas de sequía, cada vez más barcos prefieren eludir el canal de Panamá, aunque esto signifique un desvío de 15.000 kilómetros, bordeando la costa chilena, pasando por el estrecho de Magallanes y luego subiendo por la costa este de Sudamérica. Para quienes tienen prisa, existe otra solución. La autoridad del canal organiza subastas y vende franjas horarias para cruces urgentes.
9: Las subastas siempre han existido de unos años para atrás. El tema es que ante una gran demanda, el precio de las subastas por necesidad del cliente ha subido. Y eso se daba precios que no habíamos visto.
0: En septiembre de 2023, una naviera pagó 2,4 millones de dólares para atravesar el canal más rápido y evitar el atasco, 40 veces la tarifa estándar. Pero Panamá no es solo un centro clave del comercio mundial. También se encuentra en una ruta migratoria única, utilizada cada año por cientos de miles de personas. Cruzan Panamá y luego otros 5 países con la esperanza de una vida mejor en Estados Unidos. Sin embargo, antes de llegar a Estados Unidos, enfrentan una terrible prueba. Cruzar el tapón del Darién, la selva que separa Sudamérica de Centroamérica. En la selva no hay calles, solo una pista que serpentea desde Colombia hasta Panamá y luego hacia México. El trayecto se hace exclusivamente a pie y puede tomar hasta 10 días. Miles de personas intentan cruzar la frontera de manera ilegal. Aún así, el Darién se ha convertido en la principal ruta migratoria hacia Estados Unidos.
7: Por favor, se dejan guiar tranquilos.
0: Aquí nada ocurre en secreto. Maradona, líder de un grupo de tráfico de personas, opera abiertamente y con total impunidad.
7: ¿Cómo vamos?
0: Al escucharlo, parece que dirige una institución estatal.
7: Pues lo sacamos de la playa, lo sacamos de las calles y organizamos un albergue. Por eso cobramos. Y cobramos una suma moderada, accesible a todos ellos. Ellos son seres humanos, lo mismo que nosotros. Ni ningún tipo de gobierno lo ha... Entonces, será un problema para ellos, pero nosotros ese problema lo convertimos en oportunidad. Ok, ¿dónde va?
0: Maradona forma parte de una poderosa organización criminal conocida como el Clan del Golfo. El clan asumió el papel de administración local en esta región remota y ha construido varias casas para los residentes gracias al dinero obtenido extorsionando a los migrantes.
7: Se invierta no solo en el migrante, sino en la comunidad. Todo alrededor, de todo el pueblo, de todo el barrio, la hicimos nosotros. Eso no lo está haciendo el Estado, lo estamos haciendo nosotros, con esos recursos. ¿Sí? Entonces, ahí es donde entra el Clan del Golfo. Porque ellos son los que mandan aquí. Aquí no manda el Estado.
0: La mafia del narcotráfico ha alojado en este enorme campamento a todos los que desean migrar, facilitando el camino hacia la frontera. Se ha convertido en una pequeña ciudad independiente con su propia fuerza policial.
7: Y aquí ya hay control de todo lo que entra y todo lo que sale. Vamos, pues, les muestro entonces. ¿Alexander?
10: Luis.
7: ¿Cómo vamos? Bien, Samir.
10: Comandante.
7: Manda la vaina bien, ¿no?
10: Excelente.
7: Manda la cosa.
10: Melo caramelo.
0: Incluso hay un servicio financiero.
7: Algunos que no traen dinero en efectivo, entonces llaman a los familiares para que los familiares les consignen por Junior, por Lexi.
0: Un boleto cuesta $350. El dinero es recogido por uno de los numerosos empleados del clan. En total, más de 3.000 personas trabajan bajo las órdenes de Maradona. Se estima que en 2023 la banda recaudó más de $150 millones. Aquí no hay forma de obtener un crédito.
11: Faltan $130. O sea, hablé para que me lo mandaran, pero tres días allá, de día de fiesta, y no me pueden enviar el dinero. Como no tengo celular, yo vendí mi celular, me dieron $50 para terminar de llegar hasta acá.
0: Mientras esperan su salida, los recién llegados pasan la noche bajo este gran techo. El alojamiento está incluido en la tarifa. La mayoría de ellos son venezolanos. Prefieren enfrentarse a la selva antes que quedarse en su país, golpeado por una grave crisis política y económica. Johan Mary, de 25 años, es una de ellas. Hace una semana dejó su país junto a su madre de 65 años y su hijo Alessandro. La familia de Johan Mary pertenece a un grupo que partirá mañana temprano. Pero otros tendrán que esperar más tiempo. Maradona acaba de ser llamado por un problema urgente. Una familia intenta convencerlo de que su hija está en condiciones de viajar.
12: Ya no, ella la operaron, tiene marcapasos, pero está ya enérgica, nosotros estamos dispuestos a bañarnos con ella.
7: Pero usted sabe, o le han explicado,
12: sí, todo el
7: de caso, cómo es el camino.
12: Sí, señor.
13: ¿Y usted no le da miedo que le pase algo a la niña?
12: Pues en eso estamos, sobre eso, claro, la situación es eso, pero nosotros estamos, ella entiende, ya camina bien, ella fue operada ahorita este año. Está bien, gracias a ellos, el tratamiento y todo, pero nosotros queremos prosperar porque la verdad no tenemos recursos.
13: Yo me hago responsable de mis hijos, de ella, mi esposo.
7: Esa es la parte que a mí no me gusta, porque ella es responsable, ella sabe para dónde va, pero ellos no.
13: No, pero que en Venezuela no hay nada, mami. No hay nada, por eso yo me voy. No hay tratamiento para darle. No hay un chequeo para que ella la puedan ver. Ve.
0: Maradona tiene la última palabra. Esta familia tendrá que esperar. Pero no es la salud de la niña lo que preocupa a Maradona, sino sus propios intereses financieros.
7: El problema es que si a esa niña le pasa algo, de aquí a la frontera, ¿tú sabes cuánto me cuesta a mí? Tengo que bajar, darle medicamento. Y esos niños chiquiticos. En estos días pasó una persona de aquí, de Capurganá, iba para allá y me dijo que consiguió 7 muertos en el camino. Y entre ellos eran como 4 niños.
0: En 2023, oficialmente se reportaron 48 personas muertas o desaparecidas a lo largo de la ruta. Fueron emboscados por grupos armados, atacados por animales salvajes, sufrieron accidentes o se ahogaron. Los migrantes enfrentan innumerables peligros en su camino. Aún así, su número sigue aumentando. A la mañana siguiente, esto queda más claro que nunca.
10: Cuidado con los niños, por favor.
0: El primer grupo parte a las 5 de la mañana. La imagen es impresionante. Casi 2.000 personas están listas para partir ese día. En 2023, un total de 500.000 personas emprendieron este peligroso viaje. Debido a la sequía, muchos creen que la travesía será más fácil. Un flujo interminable de personas viaja por la ruta migratoria más peligrosa del mundo. Durante el primer tramo del recorrido, los hombres con camisetas amarillas, que trabajan para el Clan del Golfo, están por todos lados. La joven venezolana Yohanmery también ha comenzado su travesía. Viaja con su hijo y una docena de personas de su pueblo. Keima es su líder.
14: ¿Cuánto nos falta?
15: Lo de los niños, la muchacha de los niños. Ahí está, ahí están.
14: Ahí está, ¿estamos listos? Ya, avanzamos. Sí. Todos juntos.
0: Keima está mal equipado. Camina con sandalias de plástico. Aún así, confía en que juntos podrán superar las dificultades del camino.
14: Tenemos que cuidarnos uno al otro. Igual es las mamás, igual es las abuelas, los niños. Para poder atravesar esta travesía juntos. Y aquí vamos, por un futuro mejor.
0: ¿Saben realmente a qué se enfrentan? Una caminata de 62 kilómetros a través de una selva montañosa. Un verdadero calvario, incluso cuando los miembros del Clan del Golfo los acompañan y protegen durante los primeros kilómetros. Pero una vez que cruzan la frontera, estarán solos en su lucha contra los peligros de la selva. Cuando en Panamá hay sequía, no solo se ve afectado el comercio. Los grandes lagos del país no se utilizan solo para el tráfico marítimo. También suministran agua potable a alrededor de 2 millones de personas, casi la mitad de la población de Panamá. En los últimos 40 años, la población de Panamá se ha duplicado, pasando de 2 millones de habitantes a 4. Durante la sequía, el suministro de agua deja de funcionar correctamente. La presión en la capital no es suficiente para abastecer los distritos periféricos. Cuanto más lejos del centro, llega menos agua. Esto también afecta a esta comunidad construida sobre una pequeña colina. La jubilada Mercedes y su nieta Roselina han abierto todos los grifos de la casa.
16: ¿Dentro? No hay.
17: No hay nada.
16: No hay nada.
17: Y aquí les
16: poquitito.
0: No hay más que un pequeño hilo de agua.
17: Eso es todo lo que sale.
16: Eso ya.
0: A veces la presión del agua es normal y la familia aprovecha para recolectarla y luego racionarla.
17: Por eso yo le echo cloros. Mi hermana le echo cloros aquí.
18: ¿Se han enfermado?
17: No, gracias a Dios.
18: Ayer sí.
17: ¿Sí?
18: Ajá, sí.
0: Roselina, de 7 años, ya ha aprendido a ahorrar agua.
19: Nosotros nos bañamos poquito para que los otros se bañen. No gastamos el agua tanto.
0: A pesar de ello, el país cuenta con un moderno sistema de abastecimiento de agua potable.
20: Principalmente nosotros estamos en esta parte del centro de monitoreo haciendo monitoreo de todas las redes. En realidad el monitoreo es para que logremos cumplir los procesos o los procedimientos en el tiempo más rápido, para que la población sufra menos en cuanto a algún impacto de falta de agua potable.
0: Pero estos esfuerzos no son suficientes. Panamá debe recurrir a una flota de camiones cisterna para transportar agua desde los barrios más bajos, donde es más accesible.
1: El hidrante se abre todo para que tenga una excelente presión y se pueda llenar carro a una cantidad de minutos.
21: Ajá, ajá. ¿Cuántos camiones?
1: Ya, dale a uno.
21: 5,000. ¿Y a Usen? Que no tiene agua, tiene y le corta. No tiene.
0: En el barrio de Mercedes, el agua es llevada a este depósito que abastece a todas las casas de la zona.
22: ¡Abre la llave! ¡La llave al frente tuyo!
0: Pero los suministros son irregulares e insuficientes.
23: A veces llegan, ¿verdad? Por la noche, como las 3 de la mañana. 3 de la mañana. Te espero. Hace tiempo estamos esperando para llegar a agua. Y ahorita necesitamos agua.
0: Algunos barrios están aún peor. La comunidad de Santa Clara, en los suburbios de la capital, se encuentra a solo 5 kilómetros del lago Gatún, el mayor reservorio de agua del país. Sin embargo, aquí hay menos agua que en la zona de Mercedes.
24: Aquí está cerrada, aquí está abierta. Nada, nada. Sé que sí.
0: Los residentes, sintiéndose impotentes, organizaron un bloqueo. En el pueblo viven 3,000 personas en condiciones humildes. Están convencidos de que los barrios más ricos reciben prioridad en el suministro de agua.
25: Aquí tenemos 10 días ya de estar sin agua. 10 días.
26: 10 días, ya eso hace más de 2, 3 años que están en ese mismo proceso. Dan el agua en el pueblo y aquí, en la comunidad de La Puente, La Reforma, no dan el líquido de agua.
25: El agua. Y con esa agua es que tienen que hervirla y comerla. Mira.
27: Y allá arriba hay una gallinera.
26: Allá nada más son gente, ¿nosotros qué somos? ¿Animales? No, por favor, aquí tenemos niños, tenemos todo.
25: Vamos a llegar a la quebrada para que usted va. Llévala allá, vamos. No, pues.
28: Imagínese.
26: Y esta es una propiedad privada. ¿Qué pasó el día que el señor cierre esto? ¿Cómo vamos a hacer nosotros? ¿Ah?
28: A la quebrada nosotros que tenemos que tomar agua, imagínese eso.
26: ¿Ah? Esto es impredecible para un ser humano.
25: Mira la cantidad de muchachos que hay aquí.
28: Ni mis dedos, mira. Mira la profundidad de eso. Esto es agua potable, potable, porque se viene un gallinero.
26: Le hacemos un llamado al presidente o a aquel que tiene el poder para ver cómo nos soluciona con el agua, por favor.
0: El bloqueo no representa ninguna amenaza, pero las autoridades de todos modos lo disuelven. Se ha llamado a un taxi para ayudar a un grupo de turistas varados.
29: Y ellos se ponen bravos que nosotros les cerramos la calle, porque nosotros no permitimos que los turistas suban, pero ellos, teniendo a su agua allá, ellos no les perjudica el agua acá.
0: La crisis ambiental fue un tema candente en Panamá en 2023. El país fue sacudido por grandes protestas. En noviembre, una tragedia ocurrió durante un bloqueo similar al de Santa Clara. Un conductor, atrapado en el tráfico, se enfrentó a los manifestantes. Hubo una discusión y el conductor sacó un arma para despejar la carretera. Pocos segundos después, disparó fríamente contra los manifestantes. Dos personas murieron. La tensión en todo el país sigue aumentando. El agua es cada vez más escasa. En el tapón del Darién es el recurso más valioso de todos. En los próximos días, la carga más importante para Johan Mary y su hijo Alessandro será este bidón de plástico. 5 litros de agua. Son 5 kilos de peso que deben cargar. Con el tiempo, el grupo se dispersa y avanza más lentamente. Pero pese a todo, la última hora de ascenso es una tortura.
2: ¡Misión cumplida!
3: La frontera con Panamá.
2: ¿Frontera con Panamá, la bandera?
3: Mira la cámara, desmayada.
2: Desde aquí a Panamá, Costa Rica, Honduras, Nicaragua y Estados Unidos, pues. Bueno, una victoria más.
4: ¡Epa!
3: Con el niño.
4: ¿Este sueño? Comprarle una casa a él, más que todo.
0: A pesar de la alegría, Keima está preocupado. Tras cruzar la frontera, ya no estarán bajo la protección del clan. Keima teme un ataque de grupos armados que regularmente atacan a los migrantes.
2: Los riesgos son de más mayoritario, porque riesgo de robo, riesgo de abusos sexuales con muchas mujeres, hasta con los adultos. Pero realmente en mi grupo, que es la mayoría que estamos, y los que se quieran unir, nos vamos a proteger de esa manera, en grupo, hasta que lleguemos hasta la piragua.
3: ¡Vamos, vamos!
2: ¡Vamos, pues! ¡Vamos, Messier! Ok.
0: Otra comunidad en Panamá también está a punto de dejarlo todo en busca de un futuro mejor. Sus miembros viven frente a la costa caribeña del país, en el archipiélago de San Blas, compuesto por 365 islas de coral. Por un lado, estas islas paradisíacas son un popular destino turístico. Por otro, sus habitantes están a punto de convertirse en los primeros refugiados climáticos de Latinoamérica. Sus islas están desapareciendo. El ascenso de las aguas amenaza sus hogares, construidos apenas unos centímetros por encima del nivel del mar. Según los científicos, en 20 años las islas quedarán completamente sumergidas. Pero a pesar de los riesgos, los residentes se resisten a irse. Edilmar Fernández, de 65 años, es uno de ellos. Para proteger su hogar, Edilmar trabaja con los recursos que tiene a su alcance. Con esta lanza de hierro extrae trozos de coral del arrecife que rodea la isla.
5: Mis abuelos ya usaban los corales para proteger la isla. Y no solo esta isla, utilizamos este método a lo largo de todas las islas de los alrededores.
0: Cuanto más grandes son los bloques de coral, más satisfecho está Edilmar.
5: Los trozos grandes de coral rellenan los huecos más rápido y luego rellenamos el resto con trozos más pequeños.
0: El jefe de familia hace 3 viajes al día con la esperanza de que el mar no se trague su casa. A pesar de todo, Edilmar quiere quedarse en la isla. Los Kuna que habitan el archipiélago son descendientes de los pueblos indígenas de Panamá que huyeron de los conquistadores hace 500 años. Hoy en día viven de la pesca. Su estilo de vida aislado les ha permitido preservar su cultura en términos de artesanía y medicina tradicional.
5: Hijo, ven aquí.
6: No puedo ir.
5: He preparado una medicina para su esposa, para que su embarazo transcurra sin problemas.
0: Las condiciones de vida en la isla son sencillas. No hay electricidad ni agua corriente. Edilmar vive aquí con sus 4 hijos y 8 nietos.
8: Otro mi hijo ese. Ese es mi bebé. Ese es mi hija. No, yo tengo 2 hijas.
3: 2 hijas.
8: Y 2 varones.
0: 14 personas comparten un espacio de 45 metros cuadrados.
5: Al igual que nosotros, muchas familias en la isla ya no tienen suficiente espacio para todos. Vivimos apretados como sardinas en lata. La única solución es que algunos se vayan y abandonen la isla. Él tendrá que irse. Ya no hay suficiente espacio para todos.
0: A diferencia de los mayores, la nueva generación no está tan apegada al archipiélago.
5: Él come lo que le damos.
0: En especial porque el gobierno panameño les ofrece una solución: mudarse a tierra firme. El hijo de Edilmar, Joseph, será uno de los primeros en hacerlo. Hoy Joseph viaja en su taxi acuático hacia tierra firme. Lo acompaña uno de los líderes comunitarios de la isla. Quieren comprobar si la construcción de su futuro pueblo avanza. Después de un viaje en bote de 20 minutos y recorrer un camino de 15 kilómetros de tierra, llegan a la casa que le han prometido, donde no estará constantemente amenazado por las inundaciones. En este complejo habitacional, el gobierno construyó alrededor de 100 viviendas.
6: Aquí está el futuro hogar. Sí, el futuro casa acá.
0: Por primera vez en su vida, Joseph tendrá una habitación de sobra.
6: ¿Cuarto? Bueno, como son dos, puede ser yo y mi hermanita.
0: Electricidad, comodidades modernas. No tenía todo eso en su isla, pero el verdadero lujo para él está en otro lugar.
6: Pero igual nosotros tenemos terreno, todo eso. Todo eso, cada uno va a tener terreno grande para poder construir otra casa. Lo que uno quiera hacer. De que ya uno después de eso, si quieren construir la casa, un piso, dos pisos no se puede. Nos dijeron así, así que solamente hasta un piso.
0: En la selva del Tapón del Darién, el pequeño grupo de Keima ya ha pasado dos noches en el campamento. Mientras unos preparan sus mochilas, otros se deshacen de lo que ya no es esencial para reducir la carga para la última etapa del viaje.
7: Raspado por el bolso. La niña también cargándolo.
9: Muchas cosas.
7: Ya vengo botando bolso, boté bolso, suéter, pantalón, todo. Comida, botado, atún, todo. Hombre Dios.
0: Hoy no tienen que escalar. El grupo caminará principalmente a lo largo de este cauce de río o justo al borde del agua. Pero Keima está preocupado porque ha comenzado a llover.
10: Hay muchas rocas que son un poco difíciles para atravesarla y no caigamos hacia abajo.
0: El grupo sigue el ejemplo de Keima y aumenta el ritmo. Pero con esta corriente es peligroso ir demasiado rápido.
11: ¿Qué le pasó? ¿Qué te pasó?
12: La rebota.
13: Aquí. Ahí se siente, duele, papá.
14: Me duele, pero va.
13: Uf.
14: Me debe ser sangre, mi amigo.
13: Sí, pero fue un calambre que me agarró ahí y me caí de la piedra.
14: Bueno, me sostuvo.
0: A pesar de su lesión, Keima sigue adelante, pues el destino está cerca. Por fin, el grupo llega al final de su etapa de hoy.
10: Es una victoria, es un propósito, es un logro. Aquí vamos, agotado pero con entusiasmo.
0: Detrás de él también van llegando sus amigos.
11: Un alivio, ¿no? ¿Qué? ¡Ah! ¡Lo conseguí!
0: Johan Mary y los demás compañeros de viaje han recorrido 62 kilómetros en 36 horas de caminata ininterrumpida.
10: $20.
15: ¿Pero por cuántas personas llevan?
10: 15.
1: 15.
9: Tenemos que pagar para poder cruzar. Ya se están manifestando muchos paisanos que no tienen para pagar la piragua. Es una realidad de esta que se vive.
0: Las canoas llevan a los migrantes a un campamento de bienvenida que se ha instalado al borde de la selva.
15: Que Dios bendiga América.
0: Después de unas horas de descanso, continuarán su viaje hacia los Estados Unidos. Como el gobierno no quiere que se queden aquí, ha establecido un servicio de autobús sin escalas que los llevará al siguiente país, Costa Rica. En 2023, la escasez de agua obligó a los operadores del Canal de Panamá a reducir el tráfico de barcos a un 36%. A pesar de la amenaza del cambio climático, Panamá hará todo lo posible para evitar que las navieras abandonen esta ruta. Una solución es que los trenes de contenedores aligeren a los buques portacontenedores más grandes.
16: Un barco con 5.000 contenedores no pueda transitar con los 5.000 contenedores, se vean forzados a bajar 1.000 para poder hacer el calado y transitar, y esos 1.000 son los que entonces vienen al ferrocarril.
0: Con menos carga, el barco puede pasar por el canal sin temor a encallar. Al llegar al otro lado, recogerá nuevamente su carga.
17: Tenemos más movimiento de contenedores. Nuevas navieras que han llegado al ferrocarril en los últimos días. También tenemos más volúmenes de contenedores refrigerados.
0: Aunque los niveles de agua comenzaron a subir a finales de 2024, la escasez de agua seguirá siendo un problema permanente para el canal. Los trenes de contenedores podrían ser, en el futuro, especialmente interesantes para los transportistas de productos perecederos que no tienen tiempo de recorrer el Estrecho de Magallanes. En este sistema, un barco descargaría las mercancías de un lado del canal y otro las recogería del otro. Esta es una forma de mitigar los efectos del cambio climático y es una forma de mantener el vital suministro de agua potable para la población.
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20: El Kremlin dice ser aliado de Irán. ¿Por qué entonces, al verlo arder, no intervino? ¿O sí intervino sin admitirlo? ¿Quiere Rusia, y sobre todo, puede, acudir al rescate de Irán? Durante décadas, Irán y Rusia forjaron una alianza estratégica, pero era un vínculo cargado de desconfianza y sin valores comunes.
21: Las alianzas que tiene Moscú desde que cayó la Unión Soviética son siempre coyunturales, son siempre estratégicas, no son ideológicas.
20: Entre Rusia e Irán, el vínculo se ha visto fortalecido por los esfuerzos de ambos para sortear las sanciones occidentales y por su rechazo al orden mundial vigente.
21: No les une nada más que el deseo de hacer un frente común contra lo que todos consideran su enemigo, que es Estados Unidos.
20: Según fuentes de inteligencia occidentales citadas por el diario Financial Times, ya a los pocos días del inicio de la guerra de Israel y Estados Unidos contra Irán, Rusia pactaba el envío de drones, medicinas y alimentos al único socio que le queda en Oriente Medio. Aunque el portavoz del Kremlin calificó esa información de falsa, sí admitió el diálogo de Rusia con Irán y reconoció el envío de ayuda humanitaria. No obstante, Ucrania y Estados Unidos dicen tener pruebas de que la ayuda de Rusia a Irán va más allá. Afirman que satélites rusos fotografiaron bases militares estadounidenses que luego fueron blanco de Irán. Entre ellas estaría la base naval angloestadounidense de Diego García en el archipiélago de Chagos, según Estados Unidos, golpeada en marzo por dos misiles iraníes. Después de eso, el ministro ruso de Exteriores ya reconocía el envío de material militar a su socio, pero negaba categóricamente la entrega de información de inteligencia.
1: Mantenemos relaciones muy estrechas con Irán. Tenemos un acuerdo armamentístico. Hemos suministrado equipo militar a Irán, pero no podemos aceptar las acusaciones que se nos lanzan de que estamos pasando información de inteligencia a Irán.
20: ¿Pero por qué ese empeño de Rusia en negar que proporcione información de inteligencia a Teherán? ¿Intenta el Kremlin no enfadar demasiado a Donald Trump? Pocos días antes del desmentido de Lavrov, Estados Unidos tomaba una decisión que favorecía a Rusia y desconcertaba a los países europeos de la OTAN. Levantaba temporalmente sanciones sobre el petróleo ruso. Por primera vez desde la invasión rusa de Ucrania en 2022, Estados Unidos autorizaba la entrega del petróleo ruso que ya estuviera cargado en buques. Era la segunda concesión de Trump a Rusia tras la suspensión temporal de la ayuda militar gratuita a Ucrania, que el presidente de Estados Unidos cortó en 2025. Ahora Ucrania recibe equipamiento estadounidense comprado por Canadá y los socios europeos de la OTAN, pero Estados Unidos ya no se lo regala. Quizá por eso el Kremlin haya rechazado un apoyo claro al régimen iraní que podría molestar a Trump. El idilio entre Putin y Trump continuó en marzo de 2026 con el viaje a Washington de un emisario del Kremlin. Le siguió una delegación de diputados rusos que por primera vez desde la invasión de Ucrania viajaban a Estados Unidos pese a estar sancionados allí. Según fuentes del Congreso estadounidense, la delegación rusa entró sin previo aviso en las oficinas del presidente de la Cámara de Representantes, el republicano Mike Johnson, indignando no solo a los demócratas, sino también a diputados del partido de Trump. Uno de ellos, el legislador republicano por Carolina del Sur, Joe Wilson, rechazó cualquier cooperación con el régimen de Putin y dijo textualmente:
1: recibir a diputados rusos de la Duma es como recibir visitas del Tercer Reich.
20: Está por ver hasta dónde podrá Trump llevar su coqueteo con Putin sin que su partido o los votantes le pongan freno. Putin, por su parte, desde el inicio de la guerra contra Irán, se ha debatido públicamente entre una pretendida neutralidad y el respaldo al único socio que le queda en Oriente Medio.
1: Es un asesinato cometido con una cínica violación de todas las normas de la moral humana y el derecho internacional.
20: ¿Quién iba a decir que Vladimir Putin llegaría a ensalzar el derecho internacional?
21: Muchos periódicos de tirada nacional, de los importantes, de los que se consideran propagandistas del Estado ruso, han hecho artículos que solo habría que cambiar la palabra Estados Unidos por Rusia. Se comentaba que Estados Unidos había comenzado una guerra que no podía ganar, que pensaban que iba a ser una guerra relámpago de pocos días contra un enemigo mucho más endeble, que calcularon mal las capacidades del enemigo, en este caso el enemigo iraní, y que los iraníes, que el enemigo estaba demostrando una capacidad de resistencia mucho mayor de la que jamás los estadounidenses habrían imaginado. No hace falta ser muy listo para darle la vuelta, y esos argumentos valen completamente para explicar lo que le pasó a Rusia en Ucrania. Estos artículos han sido muy comentados dentro de Rusia, mostrando que hay aquí hipocresía dirigida por las clases dirigentes rusas.
20: El ministro ruso de Exteriores ha llegado a pedir garantías de seguridad para Irán a la hora de negociar el fin de los ataques. Para Ucrania, sin embargo, Moscú rechaza esas garantías desde hace años. Lo mismo sucede con la alarma lanzada por Rusia ante los ataques estadounidenses contra la central nuclear iraní de Bushehr. El Kremlin alertaba de consecuencias humanitarias, psicológicas irreversibles en caso del impacto de un misil en la unidad de potencia.

0: Ucrania. En enero, bombardeos rusos dejaron temporalmente sin electricidad a la central nuclear de Chernóbil, que aún necesita energía para enfriar sus 6 reactores, aunque fueran desactivados tras la catástrofe nuclear de 1986. Lo cierto es que las preocupaciones de Rusia en Irán van más allá de la seguridad nuclear. En 2025, la corporación atómica rusa Rosatom llegó a un acuerdo valorado en 25.000 millones de dólares para construir 4 reactores en el sur de Irán. Pero tras un mes de combates, Rusia se vio obligada incluso a evacuar a más de 160 operarios rusos de la central de Bushehr. Antes de la guerra, la cooperación entre Rusia e Irán abarcaba también otros ámbitos. Ambos países diseñaron un ambicioso proyecto de infraestructuras. Se trata del Corredor Norte-Sur, una ruta comercial para alcanzar desde San Petersburgo la ciudad india de Bombay. Con respecto a la ruta actual, la ruta objetivo atraviesa Irán y recorta considerablemente el transporte, dando más opciones a las exportaciones rusas tanto por tierra como por mar. Aunque sea un plan amenazado por la guerra, Rusia seguirá apostando por él.
1: Porque el dinero es como el agua y siempre se termina abriendo paso. Es verdad que Rusia y la India han tratado de eliminar intermediarios, el intermediario chino o grandes rutas terrestres, y es cierto también que las rutas marítimas no dan para suplir todo lo que la India quiere consumir de hidrocarburos y de otras materias como madera por parte rusa. Con lo cual, la implementación de un corredor operativo que evite a China, que tiene unas relaciones muy complicadas con la India, pues seguramente es una idea que se retome una vez acabada la guerra.
0: Es muy probable que tras la guerra el Kremlin intente sacar provecho de un Irán devastado y aislado internacionalmente. Rusia buscará incrementar su influencia y sus derechos de tránsito en Oriente Medio ante los riesgos que China implica para regiones del este de Rusia.
1: Con zonas inmensas despobladas frente a un vecino chino altamente, densamente poblado. El miedo a que los chinos más pronto que tarde se hagan con ese territorio siempre ha existido en el imaginario colectivo ruso.
0: A eso se suma que China, y no Rusia, podría ser al final la gran beneficiada de la guerra contra Irán. Tras las primeras semanas de guerra, las cosas parecían distintas. El alza de los precios mundiales del petróleo y el alivio parcial de las sanciones estadounidenses al crudo ruso parecían convertir a Rusia en la principal beneficiaria del cierre del Estrecho de Hormuz. Al mismo tiempo, China, que antes de la guerra adquiría el 90% del petróleo iraní, se vio muy afectada por la escalada de precios. Pero más allá de los titulares, la realidad es diferente, porque la bonanza petrolera de Moscú no aliviará los problemas fiscales del Kremlin. Los ingresos extraordinarios obtenidos del petróleo son solo un parche para un déficit fiscal que antes de la guerra contra Irán había alcanzado los 40.000 millones de dólares.
1: La economía rusa está en la cuerda floja. Grandes empresas, la más grande, Gazprom, está despidiendo de manera masiva y haciendo recortes realmente draconianos en todas las esferas de la empresa, en todos los rincones del país. Que la economía rusa ahora mismo está herida de gravedad, con lo cual mucho tendría que alargarse la guerra en Oriente Medio para que los precios sean altos durante todo este año, para que Rusia pueda recuperarse.
0: Los ataques con drones de Ucrania contra la anticuada infraestructura petrolera de Rusia agravan los problemas del Kremlin. El puerto ruso de Ust-Luga está entre los blancos de esos ataques. Se trata de un puerto báltico clave para las exportaciones rusas de petróleo, gas líquido, fertilizantes y carbón. Según informaciones de Ucrania, coincidentes con datos de la agencia Reuters, los ataques contra Ust-Luga habrían destruido el 60% de las capacidades del puerto. Ucrania también se defiende de la agresión rusa a sus ciudades e instalaciones energéticas con ataques contra refinerías rusas. Ante los golpes de Ucrania, el Kremlin prohibió la exportación de gasolina desde abril hasta agosto de 2026. Mientras, pese al shock inicial, China sale reforzada del conflicto. Su apuesta por la electrificación, que representa un 30% de su consumo energético, deja al país mejor protegido que Estados Unidos y Europa del repunte de los precios globales del petróleo. Además, la guerra en Irán ha impulsado la transición energética mundial, beneficiando a las empresas chinas que fabrican casi el 70% de los suministros globales de tecnologías limpias. China también podría frustrar los planes de Rusia de ganar influencia en la región tras la guerra. Pekín puede actuar ya en la reconstrucción de los países del Golfo afectados por los drones y misiles iraníes, gracias a su iniciativa de la Franja y la Ruta, que ya funciona y no es solo un proyecto, como el corredor ruso Norte-Sur. Las empresas chinas aprovecharán esa ruta para destinar créditos a cero y

0: grúas, a la reconstrucción de puertos, instalaciones energéticas y plantas desalinizadoras en la región. Mientras China expande sus vínculos internacionales, una Rusia depauperada ha visto caer una tras otra unas alianzas estratégicas que nunca estuvieron basadas en el entendimiento.
1: Rusia no es un socio fiable, porque Rusia abandonó su momento sin ofrecer apenas batalla y saliendo por piernas de Siria, abandonó a su aliado de más de 10 años, Assad, en Siria, abandonó a su histórico aliado armenio, con el que siempre se juraba lealtad y fraternidad eterna. Cuando las cosas se pusieron turbias en Nagorno-Karabaj, no movió un dedo, no pudo hacer absolutamente nada en el caso del secuestro, la toma de Nicolás Maduro por parte de fuerzas especiales, y no pudo hacer nada en el anterior ataque israelí contra Irán del año pasado, y ahora mismo, pues evidentemente, es algo que es redundante. Rusia no tiene capacidad de proteger a sus aliados, y sus aliados ahora en todo el mundo, pues seguramente se piensen dos veces si ese aliado que les había prometido asistencia y apoyo, pues lo es tal o los ha estado utilizando todos estos años.
0: Parece que las cosas se complican para Rusia y para quienes se le acercan. Las guerras alteran el orden mundial, pero rara vez cumplen las expectativas de quienes las causan.
2: Un Dios que rechaza la guerra, que nadie puede usar para justificar la guerra. No escucha las plegarias de quien declara la guerra. Las rechaza diciendo, aunque multipliques las plegarias, no las escucharé, porque tienes las manos manchadas de sangre.

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0: Este hombre es campeón de predicciones. Ganó nuestro concurso de pronósticos al predecir que todos los partidos de la temporada de la Bundesliga acabarían con un 1-0. Pensó que era bastante inteligente y se dijo, voy a apostar por el resultado más común. Pero, ¿es realmente el 1-0 el resultado más común? Muchos piensan que no.
1: El resultado más común, 2-1.
2: 2-1.
1: 2-1.
3: Definitely
1: 2-1. 2-1. 2-1. 2-1. 2-1. Yeah. Sí, debe ser
0: 2-1. En efecto, la mayoría se inclina por el 2-1. Pero espera, te presentamos al psicólogo James Curley, cuya pasión es cotejar los resultados de fútbol a lo largo de la historia. Y aquí está el resumen. Unos 200.000 resultados de las cuatro primeras divisiones inglesas que se remontan hasta 1888. Los goles locales van hacia abajo y los visitantes van cruzados.
1: Empecé con los últimos 20 años, pero luego quise abarcar más. Así que empecé a recopilar resultados de más antigüedad. Pero los resultados del siglo XIX, de antes de la Primera Guerra Mundial, fueron los más difíciles de encontrar.
0: Algunos de estos juegos tuvieron lugar cuando Jack el Destripador aún rondaba por Londres en los 1800. Pero el rojo aquí no tiene nada que ver con sus víctimas. Muestra lo común de los resultados. Cuanto más oscuro es, más frecuente es el resultado. Y ya podemos ver una tendencia. Las casillas de rojo más oscuro aparecen en la esquina superior izquierda, donde están los resultados de pocas anotaciones.
1: Es bastante interesante, pero marcar más de dos goles es muy poco común. Así que creo que los equipos son mucho más defensivos de lo que quizás espera la gente.
3: Perhaps people expect.

0: busca acumular un gol tras otro. En comparación, en otros deportes hay más acción. El hockey sobre hielo tiene una media de 6 goles, mientras que en la NBA se anotan 113 puntos por partido. Por lo regular, el campo de juego es más pequeño y los partidos más rápidos. En el fútbol hay largos periodos en los que el balón se pasa de un lado a otro. Y claro, a veces eso puede resultar aburrido.
1: Bueno, esa es una buena pregunta. ¿Acaso son los goles lo que hace que el fútbol sea emocionante? Supongo que para algunas personas sí, incluso el marcador más bajo. Pero los estadounidenses dirían que lo importante del fútbol no es marcar. El fútbol sigue siendo popular en términos de ingresos televisivos y el número de personas que van a los partidos. Así que no debe ser tan aburrido. Creo que sigue siendo emocionante. Lo que la gente plantea ahora es que a veces hay equipos como el Manchester City en Inglaterra que son tan seguros que no corren peligro. No estoy seguro de si lo emocionante es marcar goles. Creo que tener un cierto nivel de riesgo, no saber qué equipo va a ganar o qué equipo va a perder, es lo que hace que cualquier deporte sea emocionante.
0: Pero antes no era raro ver partidos con muchos goles. En la primera fecha de 1888, por ejemplo, el Derby le ganó por 6-3 al Bolton Wanderers de visitante, dejando la portería local al rojo vivo.
1: Esos resultados se daban a menudo porque los equipos no defendían bien. Se jugaba al fútbol como en el patio del colegio, donde todos quieren marcar goles y no les interesa defender.
0: Pero las victorias por 6-3 de visitante han supuesto menos del 0,1 de los resultados en los últimos 130 años. ¿Por qué esos resultados son tan raros como el sello postal azul de la República de Mauricio? De hecho, algunos marcadores solo se han dado una vez en el fútbol inglés, como un 7-6 de local. Eso ocurrió en 1957, cuando el Charlton Athletic le ganó al Huddersfield. El Charlton remontó la enorme desventaja de 5-1 y terminó ganando el encuentro. Eso también convirtió al Huddersfield en el único equipo de la historia del fútbol inglés que ha marcado 6 goles y ha perdido el partido. Pero la cuestión es que estas cosas casi nunca ocurren. Sin embargo, a medida que la cantidad de goles disminuye, el resultado se vuelve más común, como el empate a 4. Por ejemplo, el del famoso partido de la Bundesliga en el que el Dortmund ganaba por 4-0 a su eterno rival, el Schalke, que en el segundo tiempo empezó a recuperarse. 4-1. 4-2. 4-3. Y finalmente empató 4-4.
1: También hubo hace poco un famoso 4-4, el del Arsenal en el Newcastle, en el que un equipo se puso 4-0 arriba y luego el otro empató. Eso ocurre cuando un equipo se lanza al ataque y se olvida por completo de defender. Sucede pocas veces, pero creo que tiene que ver con la mentalidad de los jugadores y el entrenamiento.
0: Más comunes son las palizas. ¿Por qué? Bueno, algunos equipos son realmente buenos y otros equipos no tanto. Los hay en todas partes. En Inglaterra, el Man City ganó al Watford por 8-0. En España, el Real Madrid le gana al Rayo
2: 10-2.
0: Cuanto más grandes son las diferencias de calidad en una liga, más rápido nos topamos con estos resultados que, por cierto, son más comunes en los últimos años.
1: En las dos últimas décadas, las ligas son cada vez más desiguales. El PSG en Francia, el Bayern Múnich en Alemania, el Manchester City y el Liverpool en Inglaterra son cada vez más poderosos.
0: En el fútbol femenino, la desigualdad ha propiciado a menudo grandes goleadas durante muchos años. Por ejemplo, en 2018, el Bayern le ganó al Leverkusen por 10-1 de visitante. Aunque las diferencias de calidad sigan siendo un problema grave en muchas ligas, en el fútbol femenino, la mayoría de los partidos hoy en día no registran más de 3 goles. En muchas ligas profesionales, el juego ha mejorado considerablemente y los equipos se van igualando poco a poco.
1: Si se trata de una liga equilibrada en cuanto a recursos y en la cancha la diferencia no es tan grande, entonces habrá menos goles.
0: Así que vayamos al grano. ¿Cuál es el resultado más habitual? Recuerda que la mayoría de la gente apuesta por un 2-1, ya sea de local o de visitante. Para divertirnos, juntemos esos dos. Quizás tengan razón. Hay buenas razones para pensar eso. De media, hay 2,8 goles por partido en las principales ligas europeas. Así que, 3 goles puede ser un 2-1 en casa o fuera, ¿no? Pero no olviden que 3 goles también puede ser un 3-0. Así que no, el 2-1 no es el marcador más común. Cuando los consideramos juntos, vemos que los resultados de 2-1 son menos comunes que los de 1-0. Esto significa que el jugador de nuestro concurso tenía razón al predecir solo victorias por 1-0. Un tipo inteligente. Y no solo es el fútbol de las ligas. En la AFCON 2022, más del 40% de los partidos de la fase de grupos terminaron con una sola anotación. El 1-0 fue el resultado estándar. Si los consideramos a la vez, las victorias por 1-0 de local y de visitante son el resultado más común. Tiene sentido.
1: Cuando tienen un gol de ventaja, la mayoría de los equipos la defienden en lugar de intentar ampliarla.
0: Pero claro, no es lo mismo ganar en casa que fuera.
1: Definitivamente, el 0-1 es menos común que el 1-0.
0: Obviamente, el 1-0 y el 0-1 se viven radicalmente diferentes en la cancha. En el primero, todo el estadio lo celebra contigo. Pero en el segundo, el equipo tiene que animarse a sí mismo sin la afición. Esa es una gran diferencia. Cuando los separamos, vemos que es otro el resultado que más se ve en el fútbol.
1: El resultado más común es el 1-1.
0: Esto es cierto en las mejores ligas. En Italia casi siempre es el 1-1. En España también. Y en la Bundesliga solo ha habido un resultado diferente en los últimos años. ¿Por qué los empates a uno son tan comunes como las hormigas en un hormiguero? ¿Como los peces en el agua? ¿O los pájaros en el cielo? En realidad, tiene sentido. Al principio de cada partido, el resultado es 0-0. Y luego, un error o una jugada brillante pone a un equipo por delante.
1: Cuando se marca un gol, un equipo se pone por delante y el otro tiene que salir a atacar.
0: El equipo que va ganando se echa atrás para proteger su ventaja. Como consecuencia, el equipo que busca el empate puede atacar más y tiene más posibilidades de marcar.
1: Si el gol se marca en el segundo tiempo o en las postrimerías del encuentro, el equipo que se adelanta no busca marcar de nuevo, sino que busca aguantar.
0: Eso significa que ninguno de los dos equipos quiere correr riesgos. Ninguno quiere perder.
1: Creo que tiene que ver probablemente con la mentalidad del equipo y con la forma de jugar. Un análisis más profundo podría indicar que cuando el primer gol se anota en la primera parte, es mucho más probable que el partido termine con un resultado de 2-0 o 2-1 que con 1-1. Pero no estoy seguro de que la gente haya hecho este tipo de análisis. Eso tiene que ver con los cambios de mentalidad del equipo que marcó primero y el equipo que marcó después. Y por eso el resultado de 1-1 es más común que el 2-0 o 0-2.
0: Así que realmente es humano que ambos equipos se conformen con un empate a uno. Nadie pierde y nadie sufre. Se suponía que la regla de los 3 puntos iba a animar a los equipos a buscar la victoria. Está claro que no es suficiente, pero hay algo lindo en los empates.
1: En realidad, hay algunos test psicológicos que han demostrado que efectivamente los momentos de euforia al ganar no son tan intensos como los momentos de euforia al perder. La sensación de derrota es más fuerte que la sensación de triunfo, y creo que eso debe influir. Otra cosa es que para muchos directivos y entrenadores conseguir un empate sea mucho más respetable que perder.
0: Bueno, no es el resultado más emocionante, pero quizás los empates a uno puedan ayudarnos a mantener la paz. Y eso no es

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1: El café es una de las bebidas más populares, pero el cambio climático amenaza los cultivos cafeteros que son cada vez menos rentables.
2: Los precios muchas veces no se corresponden con el trabajo que implica el cultivo del café. Tenemos que cambiar el enfoque.
1: ¿Cómo salvar el medio de vida de millones de caficultores y de tantas personas cuyo sustento depende de este negocio?

0: en la selva tropical de Ecuador, en el río Napo, encontramos a un empresario muy particular.
1: Hola, muy buenos días.
0: Andreas Felsen es un ejemplo de lo que puede ser una empresa volcada en las personas y no solo en los beneficios. ¿Quieres saber exactamente quién cultiva su café?
2: Este es el viaje que hay que hacer para llegar hasta las dos cooperativas asociadas en las tierras bajas de la Amazonía. Las visitamos dos veces al año. Lo hacemos para mantener una relación de confianza. Porque, como saben, los indígenas aquí han sido engañados durante 500 años por los blancos. Y al principio había muchos recelos.
0: Andreas Felsen entró en el sector hace 30 años con otras personas que compartían sus ideales. Querían cambiar el mundo del café. Por eso decidieron pagar a los caficultores por encima de los salarios de miseria habituales. Pagaban más incluso que los que ya practicaban entonces el comercio justo. Su idea era comprar directamente a los productores sin intermediarios.
3: Bienvenido, Andrea.
0: Junto con Sven Ostendorf, visita la cooperativa cafetera Guayacuri, que significa oro verde en lengua quichua. La tribu indígena cuenta con una nutrida delegación para dar la bienvenida a los dos alemanes. La iniciativa fue fundada por Augusto Salazar y reúne a 120 pequeños agricultores que suman fuerzas para hacer negocios de forma diferente.
4: Los que ganan más son los intermediarios. Es por eso que nosotros primero asociamos poco para tener más fuerza. Como pequeños productores, garantizar la unidad, la producción, la calidad y el volumen.
0: Les preocupa la nueva directiva antideforestación de la Unión Europea que solo permite importar productos para los que no se hayan talado árboles desde diciembre de 2020. Los quichua no practican esa sobreexplotación de la naturaleza, pero ¿cómo demostrarlo? Es algo que quieren hablar con sus socios de Alemania.
1: La Unión Europea no tiene la confianza. La confianza en ustedes como productores y por eso hacen leyes como
3: esta. En los pueblos indígenas.
1: Sí, que no.
4: A pesar que tenemos la garantía de producir sosteniblemente ambientalmente. Sí.
0: La UE impone este tipo de normas para evitar lo vivido en las últimas décadas. La tala masiva de bosques, más de 100.000 hectáreas al año en todo el mundo. Las explotaciones extensivas de café permiten el uso de máquinas cosechadoras que sustituyen a cientos de recolectores. Por otro lado, los monocultivos requieren grandes cantidades de fertilizantes, perjudiciales para el medio ambiente. Además, una deforestación como la brasileña libera enormes cantidades de CO2. Los cafetales no pueden prosperar bajo el sol abrasador sin riego artificial, lo que también es devastador para el medio ambiente. Para una sola taza de café se requieren de media 130 litros de agua, casi una bañera llena. Cada taza libera 80 gramos de gases de efecto invernadero a la atmósfera, tanto como medio kilómetro en auto.
5: Por eso no se queda, pero falta también apoyo de los...
0: Aquí en el río Napo, en el norte de Ecuador, los indígenas trabajan de forma muy diferente. Es el caso de Oscar Grefa.
6: Les invito para que...
1: Bueno, qué diferencia. Entrando en una chacra, el clima inmediatamente se ve que es suave.
4: Fresco.
1: El fresco es súper bueno. La humedad y el sombra son una diferencia súper buena.
0: El sistema de cultivo de los quichua se considera en todo el mundo una agrosilvicultura ejemplar. Árboles que dan sombra y biodiversidad como alternativa a los grandes.

0: El cafeto se siente a gusto a la sombra de otros árboles. El aire es más fresco y el suelo más húmedo. Plataneros o cacaotales proporcionan sombra, además de suponer un ingreso adicional. Una determinada combinación de plantas garantiza un suelo rico en nutrientes que fortalece los árboles del café. Así necesitan menos abono, apenas agua y son menos susceptibles a las plagas. Un bosque sano almacena de paso mucho CO2 y conserva su biodiversidad.
1: Está aquí el morete que está al fondo,
2: palma.
1: La palma. Aquí tenemos bálsamo, que es una especie maderable para muebles, para construcciones. Es una buena madera. Tenemos leguminosas también, otras leguminosas que son esporotillo, otras plantas que tenemos acá al fondo y muchas especies más.
0: La comunidad posee 40.000 hectáreas en propiedad. Cultivan una mitad, mientras que la otra mitad sigue siendo selva virgen. Gracias a 60 cultivos diferentes, la comunidad es casi autosuficiente. Para Augusto Salazar es una forma de combinar las tradiciones con la visión de futuro.
1: Todo esto nos ayuda a convivir, porque nosotros el sistema chakra es el hombre y la naturaleza. Nosotros sentimos, cada árbol tiene su vida, su espíritu. A través de la lucha de los pueblos indígenas está el derecho a la naturaleza. Ecuador es uno de los países pioneros en conservación.
0: Ecuador fue el primer país del mundo en recoger los derechos de la naturaleza en su constitución en 2008. Esto llevó a frenar la extracción de oro y cobre, pero hay que ofrecer alternativas antes de exigir la protección de la naturaleza. Una opción es el comercio justo como el que ofrece Andreas Felsen. Este café del barrio berlinés de Charlottenburg tiene algo muy especial que ofrecer. En la trastienda, los aficionados al café como Sophie von Lüben pueden vivir su pasión. No es la única que quiere aprender de Francis Bratz-Lersch.
3: ¿Qué tal?
0: ¿Está bien? ¿O tienen que ser exactamente 50 gramos?
4: Mejor 50 exactos.
0: Este experto en café dirige un espacio compartido de tueste. Ofrece su tostadora y sus conocimientos a otras personas que se inician en el negocio del café, como Sophie von Lüben. No solo es un amante del café, sino también científica y empresaria. Además de mi trabajo científico, tengo una pequeña empresa de café. Es un hobby para probar cosas y, sobre todo, para aprender y enseñar más acerca del café y el cambio climático. Tostar tus propios granos está de moda, aunque preocupa el hecho de que el cultivo de los cafetales resulta cada vez más difícil por los efectos del clima.
4: Nos preocupa que en algún momento se acabe el café. Por eso apoyo todos los proyectos que se nos presentan para traer café sostenible y transparente al mercado alemán.
0: Sofía experimenta con distintos tipos de café capaces de soportar condiciones climáticas extremas. Uno de ellos despierta esperanzas en Uganda, un país cafetero. Solo podemos aconsejar a los agricultores que lo cultiven si sabemos que tendrá aceptación. Por eso el sabor es tan importante y por eso tenemos que ver qué podemos hacer para mejorar el sabor de la variante. Su objetivo es lograr un café apto para condiciones climáticas adversas que no pierda en sabor. En una cata comparan diversas variedades y especies. Si los vinos encierran unos 400 aromas y sabores, los cafés tienen el doble.
4: ¿Qué café te gusta más?
0: En nariz diría que el número 18. No sé, estoy intrigada.
4: Lo que se percibe en nariz es ese dulzor del retrogusto, es afrutado. Si tuviera que describirlo con más detalle, diría que el sabor a bayas es el que al final se impone en la primera impresión.
0: Ya, pero este lo que saboreas a la primera.
4: Sí, no está nada mal.
0: Sí, el 18. Algunos granos tienen todo lo necesario para ser una auténtica delicia cafetera. Con un poco más de experimentación podrían sacarse a la venta algunas de las variedades más inusuales. Sophie von Leuven es economista agrícola en el Instituto de Investigación del Impacto Climático en Potsdam. Estudia los efectos del clima en la vida de millones de familias campesinas que producen café. Esta peculiar planta ocupa un papel central en su vida. El café desempeña papeles muy distintos en mi vida. Por un lado, soy una gran amante del café y bebo mucho café. Pero también investigo sobre el café porque más que cualquier otro cultivo es el que mejor refleja las consecuencias del cambio climático en la agricultura del sur global. ¿Y por qué necesitamos adaptar la agricultura en estas regiones? Todos tenemos algún tipo de conexión emocional con el café. Y nos preocupamos cuando escuchamos que esta bebida puede escasear. ¿Qué tipo de cafetos resisten mejor el cambio climático? La investigadora busca respuestas junto con David Abigaba y Sofía Baitushat en Uganda, en África Oriental. Aquí sí que hay una diferencia de altitud, así que aunque estas dos zonas estén cerca, probablemente la agricultura sea muy distinta. Los mapas nos revelan cómo el cambio climático tendrá un impacto negativo en la producción de café en Uganda. Por eso necesitamos estrategias de adaptación. Lo que estamos estudiando ahora es si el Ibérica, un tipo de café que también procede de Uganda, sería una opción para mitigar el cambio climático a gran escala en el país. El problema es que los dos tipos de grano más comunes, arábica y robusta, solo crecen en una determinada parte del mundo, el llamado cinturón del café. Necesitan un clima tropical estable. Para 2050, el cambio climático amenaza con acabar con la mitad de los cultivos.
4: Esto no solo tiene consecuencias para los consumidores de café, sino también para el ecosistema en su conjunto. Por un lado, la demanda de café aumenta, pero al mismo tiempo se pierden zonas de cultivo. Las personas que viven del café podrían tener que trasladarse a reservas naturales y bosques, y eso no sería bueno para los ecosistemas.
0: Entonces, ¿cómo salvar las plantaciones existentes para que esto no ocurra? La respuesta podría estar en Libérica, una especie de café silvestre. Parece ser más resistente a la sequía y a las plagas, pero los cambios requieren tiempo. Introducir nuevos tipos de café en el mercado mundial es un proyecto a largo plazo. Estamos hablando de un cambio de sistema que simplemente necesita tiempo y no es para menos. Tiene que pasar tiempo desde el cultivo hasta la primera cosecha y luego para que se establezca en el mercado mundial. Para impulsar el proyecto en Uganda necesita viajar allí. Ecuador también es parte del cinturón tropical del café. El importador Andreas Felsen, afincado en Hamburgo, visita regularmente a sus socios en Sudamérica. Recientemente su cooperativa de café invirtió en estas superficies de secado.
1: Hacemos el doble lavado del mismo rato y entonces la coloración queda así. Aquí un poco de miel todavía.
3: Sí, pero es un poco melado.
1: En cambio, este es más fermentado.
3: Sí.
1: Eso pasaba y hasta así mi helada ha salido como sabor a chocolate.
3: Sí, tiene más dulzor también,
1: sí,
3: así.
1: Sí.
0: Alta calidad para lograr diferentes sabores y vender el café a un precio más alto. La colaboración entre ambos socios ha permitido a los caficultores duplicar sus ingresos.
4: Estamos en una carpa de ventilación. El aire puede circular por aquí bastante bien. Estos son redes de plástico sobre las que se seca el café. No hace falta gas ni electricidad. Se va secando de forma gradual y gracias a este lento proceso de secado, el café no solo nos llega de muy buena calidad, sino que además conserva su calidad durante más tiempo.
0: A diferencia de otros productores, la cooperativa cafetera no tiene que asumir sola los riesgos de estas inversiones. Andreas Felsen paga por anticipado 6 meses antes de la cosecha. Este año ha sido buena. Más de 14 toneladas, es decir, 210 sacos.
5: 12, 24, 36,
6: 40.
3: Wow. Bueno, y unos 40, 50 más secando.
5: Sí.
4: Me enamoré desde un principio de este tipo de cultivo y estructura. Se corresponde con mis ideales de democracia y sostenibilidad. Por eso me complace tanto intentar actuar como el portavoz de esta gente y con la ayuda del café que cultivan, difundir sus ideas en Alemania, a donde llevamos el café.
0: Alemania es el segundo importador mundial de café. El grano de Ecuador va directamente a Hamburgo. La ciudad portuaria ha sido desde siempre un importante centro para el comercio del café. Andreas Felsen se inspiró en el idealismo de Don Quijote a la hora de bautizar su empresa.
4: El café es un producto colonial con todas sus connotaciones negativas. Hay trabajo infantil, explotación y precios que no se corresponden con el trabajo que implica. Tenemos que adoptar un enfoque completamente distinto.
0: Apenas el 10% de los beneficios se queda en el país de cultivo. El 90% se lo reparten las empresas de transporte, comercio y procesamiento, empezando por Nestlé. Los precios del mercado mundial fluctúan enormemente. El precio mínimo que establece el comercio justo por libra de granos de café arábica lavados es de $1.80. Ahora bien, el precio tendría que ser bastante más alto para cubrir los costes de vida. En Perú, por ejemplo, es de $2.50. Andreas Felsen paga $3.50 y el negocio funciona.
4: Hemos ido aumentando la producción una media de 10 toneladas al año para responder a la demanda. Sin embargo, la demanda siempre ha sido mucho mayor que nuestra capacidad de producción, así que nunca la llegaremos a satisfacer. Aparte del comercio directo que hacemos, de la transparencia que ofrecemos para demostrar que no somos unos soñadores, siempre ha sido fundamental para nosotros tener éxito económico.
0: Sophie von Leuven está en Uganda con Tony Mugoya, responsable de la Asociación de Caficultores. Quiere conocer más sobre el grano Liberica. Me gustaría conocer exactamente lo que rinde la cosecha. El 70% de los agricultores afirman que una de las razones para cultivar Liberica es el mayor rendimiento.
4: Sí, pero rendimiento potencial no es lo mismo que rendimiento real.
0: Tony Mugoya procede de una familia cafetera. Creó la Asociación Nacional de Caficultores de Uganda. Hoy es su director y, por tanto, la persona perfecta para responder las dudas de la investigadora. Me interesa ver la diferencia entre las dos variedades de Liberica. Quizás el agricultor nos lo pueda mostrar con los árboles.
4: Bienvenida al cafetal del presidente de la cooperativa. Seca el café en una lona especial como le recomendamos.
0: Visitan a uno de los caficultores más experimentados, Davis Kulova.
4: ¿Qué clase de café está secando? Liberica.
0: Este agricultor lleva años cultivando la especie que tanto interesa a la experta alemana. Conocemos otras variedades de café silvestre que son muy prometedoras en términos de sabor y resistencia a la sequía. El problema es que todavía no se están cultivando de forma activa para el comercio. La variedad Liberica, como podemos ver aquí, ya se cultiva y es por tanto un café muy prometedor. O mejor dicho, más sencillo de introducir en el mercado mundial. Una de las razones que obligan a buscar alternativas puede verse aquí. Las plagas atacan cada vez más a la popular variedad robusta porque el clima ha cambiado notablemente.
4: Mira, esta planta de robusta tiene broca del café. La decoloración de los tallos jóvenes es un síntoma de la plaga.
0: Aquí mezclan ibérica con otros tipos de café y las ventas aumentan. Esto le permite al agricultor seguir pagando la escuela a sus 8 hijos.
4: Las variedades tradicionales sufren hoy más plagas y enfermedades. Ustedes mismos acaban de verlo. He cuidado bien las plantas, pero ahora se ve la broca en las ramas. Con el café Liberica, este de aquí, puedo sobrevivir. He invertido mucho en los otros, también en fertilizantes, pero la cosecha no será buena.
0: Sophie von Leuven y su equipo quieren conocer qué piensan los agricultores. Para ello comparan 800 explotaciones que cultivan diferentes plantas de café. Hay buenas razones por las que la variedad Liberica, pese a ser tan resistente, aún no ha conquistado el mercado.
4: Es muy arriesgado cosechar con una escalera. Si fuera posible, todos los agricultores podarían los árboles a esta altura para poder cosechar de pie en el suelo. Eso sería más seguro. Pero un árbol alto produce mucho más que uno podado. Por eso preferimos subirnos a una escalera para recoger el grano que tener una cosecha menor.
0: Sospechan que su tronco largo y grueso es lo que protege a la especie Liberica de la sequía.
6: Oh my God. This looks very dangerous.
0: No es nada fácil recolectar el fruto.
7: I have two ropes.
4: Aseguro la escalera con dos cuerdas. Si quiero cosechar por un lado, solo dejo un lado atado con una cuerda y uso la otra para tirar de la rama hacia mí. Así.
0: La Asociación de Caficultores de Uganda quiere obtener ayuda financiera para los cultivadores de Liberica debido a los desafíos que plantea esta especie. Su director, Tony Mugoya, ve en esta variedad silvestre un rayo de esperanza para todo el país.
4: El café es la principal exportación agrícola de Uganda. La especie Liberica nos permitiría que esto siga siendo así. Tenemos una gran variedad de cafetos que ofrecer al mundo. Arábica, robusta y ahora Liberica.
0: La Asociación de Caficultores de Uganda quiere apoyar a agricultores valientes como Kuloba, pero sus planes van más allá. Su director, Tony Mugoya, invita a la científica alemana a una de las nuevas fábricas. Esta máquina limpia el café y lo prepara así para la exportación.
4: Esta parte elimina las piedrecitas que se cuelan durante el tamizado.
0: ¿Esta de aquí?
4: Exacto. Y aquí abajo hay un imán.
0: Invierten en el procesamiento del grano para que quede más dinero en el país. La asociación ofrece también a sus miembros condiciones más favorables para los créditos que necesitan.
4: Los agricultores se benefician de la molienda, la clasificación y la exportación. Cada etapa de la producción aumenta el precio y eso revierte en el agricultor. Se trata, pues, de un valor añadido para los agricultores.
0: Tienen que ver si los granos de Liberica pueden procesarse del mismo modo que las variedades anteriores. De ser así, no tendrán que invertir en nuevas máquinas. ¿Es esta variedad la esperanza para el futuro del café? Todo apunta a que el café Liberica puede procesarse con las mismas máquinas que el Robusta. Y eso es bueno, porque si los agricultores cultivan el café al más alto nivel y luego se procesa aquí con el mayor cuidado, entonces hay muchas posibilidades de que al final salga un café de alta calidad que además tenga un buen sabor. En Uganda se está escribiendo un nuevo capítulo en la historia del café, al que la científica de Potsdam quiere contribuir con sus investigaciones. Desde que se planta un cafeto hasta que se obtiene la primera cosecha, pasan entre 3 y 5 años. Un cafeto da fruto durante unos 30 años. Eso significa que el café que plantamos hoy es el que beberemos en 2050, una fecha que arroja predicciones climáticas aterradoras. Por eso es tan importante que actuemos ahora. La gente aquí quiere conservar su puesto de trabajo, el país, sus exportaciones y los aficionados al café, su cappuccino. El café sostenible de la cooperativa ecuatoriana tiene buena acogida en Alemania. El importador Andreas Felsen lo entrega personalmente.
3: Café aus Ecuador.
6: Ja, mega. Richtig gut.
3: Wir legen ihn hier vorne hin.
6: Okay.
0: So. En este pequeño tostadero de Luneburgo apuestan por el comercio justo. Por eso optan por la importación directa a través de Andreas. El colectivo Avenir hace muchas cosas de forma muy diferente. Todos ganan lo mismo y comparten la gestión del negocio. Durante el tostado es cuando se generan los aromas. ¿Qué hueles?
4: En las primeras etapas de un espresso oscuro percibo sobre todo frutos secos caramelizados. La caramelización aumenta, el café huele cada vez menos dulce y afrutado y se vuelve más amargo. Huele más a malta y caramelo.
0: Para esta joven, el verdadero regusto amargo del café es que la mitad de los pequeños caficultores vivan en la pobreza. Espero que haya cambios fundamentales en el mercado del café, porque todavía hay muy pocos importadores que hagan comercio directo como Quijote Café, por ejemplo, demasiado pocos. Andreas Felsen ya ha ayudado a poner en marcha una decena de nuevas tostadoras con su empresa Quijote Café. Al empresario le gusta compartir sus conocimientos.
4: Para mí es importante poder mirarme al espejo todas las mañanas. Hace 30 años que empecé en el negocio y sigo sintiéndome orgulloso de lo que hago. Y para que esto sea posible en el futuro, tenemos que ser idealistas.
0: La industria está cambiando. Para garantizar el futuro del café son necesarias variedades más resistentes, cultivos sostenibles y relaciones comerciales más humanas.
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9: Bienvenidos a nuestro podcast, soy Héctor Contreras. En el capítulo de hoy repararemos en la necesidad que tenemos los seres humanos de conocer mejor nuestro planeta y de los fenómenos naturales que azotan el lugar donde habitamos. Es por esta razón que la Administración Nacional de Aeronáutica y el Espacio de los Estados Unidos, la NASA, acaba de lanzar la misión PACE, con la que se pretende descubrir nuevos datos que ayuden a la comunidad científica a entender los cambios oceánicos y su impacto en el clima. Para ahondar en este tema, nuestro colega Anthony Belchi entrevistó a la científica de origen venezolano Laura Lorenzoni, quien pondrá en contexto esta misión espacial y su impacto en la vida de los seres humanos.
10: ¿Me podría explicar un poco en qué consiste este programa para, de alguna manera, ver o los cambios que hay en la Tierra de una manera que nunca se había visto antes, ¿no?
11: No, es una excelente pregunta. Y la NASA es tan importante tener observaciones continuas de nuestro planeta para poder entender cuál es el cambio climático, que es el cambio a largo plazo. Entonces, esta misión PACE se une a otras misiones que han estado observando el océano ya por más de 2 décadas y va a continuar este legado que nuevamente es importantísimo para entender cuáles son los cambios oceánicos y sobre todo los ecosistemas marinos. Y ahí es donde entra las capacidades únicas que va a tener PACE, porque hasta ahora hemos estado observando el océano simplemente con ciertos colores. O sea, es como que nuestros ojos únicamente pudiesen ver el azul, el verde, el anaranjado, un poquito de marrón, y eso es todo. Y el fitoplancton absorbe luz y emite luz en diferentes longitudes de onda. Es como una huella digital que nos permitiría entender qué tipo de especies están en el mar. PACE va a ser capaz de hacer justamente eso, porque va a observar todo el espectro de luz visible en escaloncitos muy chiquititos. O sea que vamos a poder entender por primera vez desde el espacio cuál es la composición de las comunidades acuáticas, lo cual es importantísimo para las pesquerías, por ejemplo, porque no a todos los peces les gusta el mismo fitoplancton. Y es bien importante para cuando hay especies nocivas, como las mareas rojas, porque eso nuevamente cambia el color del agua en maneras que visualmente sabemos que pasan, pero desde el espacio nunca habíamos sido capaces de detectarlo.
10: La marea roja, ¿no? Que es una de las cosas que quizás más preocupan a todo el mundo, ¿no? Científicos, pero también profesionales de la pesca. El hecho de poderlo identificar desde el espacio, ¿qué comporta eso? ¿Qué beneficios trae eso?
11: Bueno, el poder detectar cosas como mareas rojas desde el espacio es fundamental para poder prevenir daños de salud y daños económicos. La cantidad de plata que se pierde cuando hay cierres de playa por mareas rojas es inmensa. Y de la misma manera, los problemas de salud también son significativos. Y entonces, si podemos detectar dónde están las mareas rojas y junto con modelos entender hacia dónde van, podemos prevenir a esas poblaciones que van a ser impactadas por esas mareas rojas.
10: No me refería a las consecuencias, que obviamente son más que obvias, sino el hecho de que estén en el espacio, o sea, hasta ahora, ¿qué es lo que pasaba y qué beneficios trae que se puedan observar desde el espacio?
11: Entonces, hasta ahora la tecnología que tenemos te dice hay fitoplancton, que es la base de la cadena trófica, o no hay fitoplancton, y cuánto fitoplancton hay. Eso es todo lo que podíamos decir hasta ahora. Si ese fitoplancton es tóxico o no, desde el espacio no se podía ver. Ahora vamos a poder detectar con certeza cuáles son las especies que están en esa comunidad, lo cual es una cosa única porque nuevamente podemos avisarle a las poblaciones, mira, eso es lo que está pasando, así que prepárense. Eso es lo que estabas...
10: Sí. Ah. Bueno, un poco la explicación de por qué es importante monitorearlo desde
11: Y el beneficio de monitorearlo del espacio, o sea, el océano es más del 70% de nuestro planeta. No hay manera que podamos tener un sistema de detección tan robusto como si lo estás viendo desde el espacio. Sabemos, por ejemplo, en la costa de Florida y en el Golfo de México hay muchísimas mareas rojas. Pero, ¿qué haces? Vas con un barco y muesteas y es un punto mínimo. No tienes idea de qué tan extensa es esta marea roja. Y a veces cuando muestreas, ni siquiera tal vez la consigues porque es tan heterogénea. Verlo desde el espacio, estás viendo como la visión grande. Es como ir al cine y ver la pantalla grande en vez de tal vez una pantalla chiquitita de la computadora o de tu teléfono. Es de verdad la visión global, que no hay manera de obtenerla de ninguna otra manera sino volando un satélite y observando nuestra Tierra desde ese punto.
10: Cuando leía la nota que nos mandaron el otro día para hablar de esta entrevista, decía algo así como que este sistema, este proyecto, lo que pretende es monitorear los signos vitales de la Tierra. En un momento en el que con el cambio climático hay muchas preocupaciones, ¿de alguna manera se podrá aportar con esta ciencia a monitorear, ver qué es lo que ocurre con el cambio climático, las consecuencias que pueden haber, que están ocurriendo ya?
11: Absolutamente. Y esos satélites que la NASA tiene orbitando el planeta, de verdad le toman el pulso al planeta día tras día, porque estamos viendo con unos sensores, estamos viendo la temperatura del planeta, la temperatura del océano, y con PACE vamos a poder estar entendiendo cuál es la salud del mar. Entonces es como todos los días sacarle una radiografía a nuestro planeta y entender cómo está cambiando a través del tiempo. Y es esa observación a largo plazo que nos va a permitir entender qué es lo que está pasando con los ecosistemas, dónde estábamos y sobre todo hacia dónde estamos yendo. Es como ser buen ser humano, ir al doctor todos los años a sacarte tu examen de sangre y a través del tiempo te das cuenta de que tu salud se ha mantenido o ha mejorado o ha empeorado. Eso es lo que estos récords están haciendo para nuestro planeta.
10: De alguna manera es analizar en tiempo real, ¿no?, cuáles son los cambios del planeta, ¿no? Y más en unos tiempos como los de ahora, ¿no?, que hay tanta preocupación, ¿no?
11: hay cambios muy rápidos. Por eso, y una de las cosas únicas también de esta misión PACE es que va a estar dándole vuelta a nuestro planeta y tomando una visión global cada uno o dos días, dependiendo de dónde estamos en el globo. Y eso es una cosa súper importante, porque los cambios que están ocurriendo en nuestros ecosistemas están ocurriendo muy rápidamente. Por ejemplo, zonas de altas latitudes, los polos, están cambiando a una velocidad nunca antes vista. Y si no tenemos este tipo de visión espacial y este tipo de monitoreo constante, no nos damos cuenta de cuáles son las consecuencias y no nos podemos preparar para mitigar esas consecuencias, sea para nosotros los seres humanos o para nuestros ecosistemas, de los cuales dependemos.
10: Doctora, ¿qué es lo que se va a poder hacer? ¿Se va a poder, no sé, medir la temperatura del agua, medir la erosión a lo mejor de los polos? ¿Qué va a poder hacer?
11: Es una muy buena pregunta. PACE no tiene un sensor de temperatura porque tenemos otros satélites que ya la miden, y entonces no es necesario tenerlo en el mismo sensor. PACE se está enfocando en la composición de fitoplancton en el océano, que es la base de la cadena trófica, y también está midiendo al mismo tiempo qué está pasando con las partículas atmosféricas, con los aerosoles y con las nubes. Entonces, esa conexión entre la atmósfera y el océano también es súper importante para la parte de dióxido de carbono, porque el océano es un reservorio de carbono enorme, o sea, es 60% más carbono en el océano de lo que tenemos, por ejemplo, en la atmósfera. Así que entender cómo el océano está, cómo es ese intercambio de carbono entre la atmósfera y el océano, del cual el fitoplancton es una pieza fundamental, y cómo esto está cambiando con el cambio climático, con nuestro planeta calentándose, es súper importante. Y es esa interacción que PACE nos va a facilitar para poder entender mejor cuáles son nuestras tendencias climáticas.
10: Y luego, doctora, ¿cuánto tiempo va a estar el satélite en observación o ya se va a quedar ahí?
11: Excelente pregunta. Y la misión primaria de PACE son 3 años. Ese es lo que se llama su misión primaria, que es lo que se espera como mínimo de vida. Sin embargo, PACE carga combustible para 10 años. Y la mayor parte de las misiones de NASA generalmente sobreviven por muchísimo más tiempo de la misión primaria. De hecho, tenemos los sensores que hemos estado usando hasta ahora para mediciones del océano tienen más de 2 décadas orbitando nuestro planeta. Así que tenemos esperanzas de que PACE tenga una vida muy larga orbitando nuestro planeta.
10: Sí, ¿usted de dónde es?
11: De Venezuela.
10: ¿Cuánto tiempo está usted en Estados Unidos?
11: Tengo 23 años.
10: 23 años. ¿Y dónde estudió? ¿Y qué estudió?
11: En la Universidad Simón Bolívar, en Venezuela, fue donde hice la licenciatura. En Venezuela es licenciatura. Sí. Licenciatura en biología, y después hice mi maestría en la Universidad del Sur de la Florida, aquí en Florida, y después mi doctorado en la misma institución.
10: ¿Y en la NASA cuánto tiempo?
11: Tengo 8 años trabajando en la NASA en el programa de biología y biogeoquímica del océano.
10: Fantástico, sí. Pues nada, un gusto.
11: Igual, muchísimas gracias, un placer.
9: Gracias, Anthony Belchi, por esta entrevista con la doctora Laura Lorenzoni, científica de la NASA, quien compartió los esfuerzos que la comunidad científica viene adelantando para mitigar el impacto de algunos desastres naturales. A ustedes, estimados oyentes, muchas gracias por seguirnos en este episodio de nuestro podcast Conversando con la Voz de América. 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Los esperamos.
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13: 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Las profundidades del mar parecen de otro planeta. Criaturas fantasmales nadando a través de una oscuridad infinita. Pulpos luminosos flotando entre chorros de agua caliente. Y también hay grandes cantidades de esto, los llamados nódulos polimetálicos. Para las compañías mineras, esta pequeña roca es como un cofre del tesoro lleno de minerales críticos. Contiene todo lo necesario para los autos eléctricos, las baterías y las turbinas eólicas. Podemos encontrarlos en varios puntos del planeta, en particular en esta área comprendida entre México y Hawái, donde se calcula hay por lo menos 21 mil millones de toneladas de estos nódulos, el equivalente a 10 veces el peso de todos los automóviles en este planeta. ¿Y saben cuánto valen los metales en su interior? Nada menos que 9 billones de dólares, más del doble.

0: critical minerals for the clean energy transition typically includes copper, nickel, cobalt, and lithium.
1: Kay Wang, experta en energía mineral del Instituto de Recursos Mundiales, nos explica su importancia.
0: The International Energy Agency has projected that the demand of critical minerals by the clean energy transition will increase by 4 to 6 times by 2040 if we're sticking to the Paris climate goal.
1: Por esta razón, varios gobiernos y empresas se apresuran a asegurarse estos recursos minerales. A la cabeza se encuentra The Metals Company, una empresa canadiense que busca ser la primera en solicitar permisos de explotación minera a la Autoridad Internacional de los Fondos Marinos el próximo mes de julio. Su plan consiste en usar máquinas similares a las excavadoras, capaces de sumergirse entre 3.000 y 6.000 metros bajo del agua y de aspirar estos nódulos y todo lo que los rodea.
2: Now the advantage with them, of course, is that they sit on the ocean floor, like the one in my hand, unattached.
1: Gerard Barron es el gerente general de The Metals Company.
2: So our job is to pick them up with the greatest efficiency and the lightest impact.
1: En 2021, The Metals Company estaba valorada en $2,900 millones y cotizaba en el índice Nasdaq. Pero desde entonces no ha tenido un buen desempeño en el mercado de valores y su capitalización bursátil se ha desplomado hasta los $600 millones. Aún así, la empresa canadiense mantiene 3 licencias de exploración en la llamada zona Clarion-Clipperton, que no pertenece a ningún país y es regulada por la Autoridad Internacional de los Fondos Marinos. Eso la sitúa a la delantera en esta zona junto con la empresa china Conra. Recientemente, The Metals Company reveló estar en negociaciones directas con la administración Trump para realizar exploraciones conforme a la normativa de ese país que no hace parte de la Autoridad Internacional de los Fondos Marinos. ¿Pero quién otorga realmente los permisos de exploración? Lo veremos en unos momentos. Actualmente, la minería submarina se enfrenta a una creciente oposición. Más de 30 países han pedido una moratoria en las exploraciones hasta que se tengan datos suficientes sobre los daños en los ecosistemas marinos. La doctora Beth Arcot es una oceanógrafa especializada en la vida microbiana del fondo marino. Es una de las pocas personas de este planeta que ha explorado sus abismos.
3: One of the first things you notice is when you go below the area where the light goes away and it becomes total darkness. And if you keep all the lights off, you can actually see flashes of light in the water from all the bioluminescent animals and microscopic animals that live there, right? That's how they communicate. They communicate with light and chemistry.
1: Y esa química está ahora amenazada.
3: The deep sea serves many functions for life on Earth. So it provides nursery ground for important animals. It's very important for controlling the chemistry of our ocean.
1: Los océanos almacenan una cuarta parte de las emisiones de carbono anuales, proveen nutrientes que impactan la vida marina más allá del lecho oceánico y al igual que las selvas tropicales son fuente de biomoléculas que pueden salvar vidas, como por ejemplo la salinosporamida A, proveniente de una bacteria de las profundidades del mar que actualmente se usa en estudios clínicos como un posible agente anticancerígeno para tratar el mieloma múltiple. Y ahí está el problema. La minería no solo extrae los nódulos, también altera ecosistemas enteros que apenas conocemos. Y en esa batalla submarina, ¿quién es quién? China lidera la carrera con 5 licencias de exploración, seguida de Rusia y Corea del Sur. ¿Y qué hay de los Estados Unidos?
2: Think President Trump and the new American administration say what's on a lot of people's minds. And that is that critical minerals and security of supply of energy alongside critical minerals is really important. And so Trump being elected was very good news for us.
1: La Autoridad Internacional de los Fondos Marinos tiene 169 miembros, pero Estados Unidos no es uno de ellos. En la década de los 70, este país rechazó declarar los recursos submarinos como patrimonio común de la humanidad.
4: The International Seabed Authority. It is global socialism. It is world government. It is worse than the United Nations. This is an insult. Our American Navy can go anywhere we want on the high seas, and we don't need to ask.

0: International Authority.
1: Esta es la sede central de la Autoridad Internacional de los Fondos Marinos en Jamaica. Allí se toman las decisiones sobre quién puede explotar las profundidades de los océanos y cómo pueden hacerlo. Se supone que además deben equilibrar la extracción y la protección ambiental. Pero la cosa no es tan simple. Esta organización no está financiada en su totalidad por los Estados miembros. Depende de las contribuciones de las empresas mineras de aguas profundas, las mismas que esperan beneficiarse de las riquezas del fondo marino. Durante décadas, los gobiernos y las empresas han explorado la zona de Clarion-Clipperton con los permisos de la Autoridad Internacional de Fondos Marinos. Ahora están a la espera de que el organismo concrete las regulaciones. Entre tanto, hay un emprendimiento con un enfoque novedoso. Jason Gilham es el cofundador de Impossible Metals. Esta empresa asegura haber desarrollado un método que no implica excavar el fondo marino. Ya ha logrado captar inversiones por valor de $1,524 millones para ponerlo a prueba y escalar su producción.
2: We're using a fleet of these autonomous underwater vehicles to pick up the nodules from the seafloor, load them onto our vehicle while we're hovering over the seafloor, and then that fleet of vehicles brings the nodules onto the ship at the surface to continue to be used over and over.
1: Possible Metals hizo pruebas iniciales con brazos robóticos en aguas poco profundas, y tras un resultado positivo, la empresa desarrolló el modelo Eureka 2. El año pasado completó pruebas en profundidades de 2,000 metros frente a las costas de Florida.
2: From an environmental standpoint, we're very focused on staying hovering over the seafloor and selectively harvesting. That allows us to leave a percentage of nodules undisturbed. It allows us to see life and avoid life that we see.
1: Su más reciente creación, Eureka 3, contará con 12 brazos robóticos y capacidad para transportar 4 toneladas. En lugar de arrasar el lecho marino, flotará sobre él. Pero su impacto ambiental sigue siendo un misterio. Para averiguarlo, se asociaron con el Instituto Alemán de Geociencias y Recursos Naturales. A principios de 2026, el equipo de Gilham probará el Eureka 3. Paralelamente, los científicos alemanes harán un monitoreo del lugar y rastrearán las alteraciones en los sedimentos antes de publicar sus conclusiones.
2: Once we are operating with a full fleet of vehicles, which is about 200 vehicles operating at the same time, we're collecting over 6 million tons of nodules per year.
1: ¿Pero puede tener fallas esta tecnología? ¿Qué dice la ciencia? La científica Beth Arcot se muestra cauta. Según ella, en cuanto los robots se muevan, harán que los sedimentos removidos sean difíciles de reconocer para la inteligencia artificial.
3: Yes, there could be technologies that are maybe causing less disturbance operationally and economically. They're less proven.
1: Gilham, en cambio, cree haber encontrado una forma de mantener la vista despejada.
2: The way that we'll be operating these vehicles is always into any current that is subsea, so we will always be getting any clear fresh water that is in front of us so that the cameras won't have to see through sediments in order to detect nodules and detect life.
1: ¿Es la minería en las profundidades marinas la mejor opción? Sus defensores aseguran que podría reducir la minería convencional que destruye las selvas tropicales y desplaza a las comunidades. Pero este argumento no convence a la doctora Arcot.
3: A thing we need to remember is that land mining won't go away because we have deep sea mining. It will actually compete with land mining. While land mining can be very impactful and have severe consequences, there are mitigation strategies. We have no evidence that we can restore or offset the impact that we cause in the deep sea. So the impact would be permanent.
1: Además, está el riesgo de perturbar los sumideros de carbón.
3: One of the most important things about carbon in the deep ocean is that it's buried and it stays down there. Nodule mining may disturb a significant amount of carbon and remobilize it into the ocean.
1: ¿Existen entonces alternativas a la minería submarina? Tony Dudzik es experto en política ambiental del Laboratorio de Ideas Frontier Group. Dudzik asegura que en el caso del cobalto y del níquel la oferta podría ser más significativa. Pero la tecnología de las baterías está evolucionando y se desconoce cuál será la necesidad real de estos metales en el futuro. Las baterías de ferrofosfato son una buena muestra de ello. Su participación en el mercado crece y no necesitan ni cobalto ni níquel. Y a esto se suma que cada año desperdiciamos mucho metal que podría reciclarse.
4: What we know is that by taking a more conscious approach to critical metals management throughout the economy, we can reduce the pressure for mineral extraction around the world, and we can also ensure that we are not destroying vulnerable deep sea ecosystems for what might be an unnecessary reason.
1: ¿Qué tan beneficioso resulta explotar las profundidades marinas? Con tantos interrogantes abiertos, no hay una respuesta sencilla. Los defensores de la minería submarina aseguran que solo lo sabremos una vez que explotemos las minas a escala industrial tras observar las consecuencias de primera mano. Pero la historia demuestra que una vez se invierten miles de millones, dar marcha atrás resulta extremadamente difícil. ¿Y ustedes? ¿Cuál creen que sería la decisión correcta? Los leemos en los comentarios.
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6: Bienvenidos en Primera Plana, un programa de Radio France Internacional y de France 24. Esta semana ponemos los focos en Ecuador, un país que vive una tremenda crisis de violencia. Vamos a intentar analizar las causas, tanto factuales como también históricas. Nos acompaña en este estudio tres invitados que ya les presento. Gaspar Estrada, director ejecutivo del Observatorio Político de América Latina y el Caribe de Sciences Po. Bienvenido, Gaspar.
7: Hola, Carlos.
6: Emmanuelle Sinardés, profesora directora del Centro de Estudios Ecuatorianos de la Universidad París-Nanterre. Bienvenida, Emmanuelle.
8: Gracias por la invitación.
6: Y también nos acompaña la periodista de investigación Margot Loasolón, lo he dicho bien, de la rúbrica América Latina. Bienvenida, Margot.
8: Muchas gracias, Carlos.
6: La crisis de Ecuador, hoy nuestro asunto en primera plana. El asesinato de uno de los principales fiscales del país a plena luz del día, sin ninguna escolta a su lado, ha sido el último capítulo. La ola de violencia que padece Ecuador estos días tiene su epicentro en las cárceles bajo el poder de las mafias. En 2023 el país batió su récord de incautación de droga y asesinatos con una tasa de homicidios de 46 por cada 100.000 habitantes. En los últimos tres años se han sucedido motines en prisiones, asaltos, bombas en cuarteles y comisarías y asesinatos selectivos a políticos y candidatos presidenciales. El narcotráfico se ha erigido de forma silenciosa como un poder paralelo al estatal que controla jueces, generales y policías. Hoy en Primera Plana ponemos las luces de fondo para analizar la crisis de Ecuador con claves que expliquen la descomposición institucional y la conexión de su situación con la de otros países como Colombia, Perú o México. Repasemos lo que dice la prensa. Diario Excelsior, narcoterror en Ecuador, con estas imágenes que todos hemos visto del asalto a un canal de televisión en Guayaquil. Expreso, el conflicto armado interno, un camino fuerte y dudoso acompañado de una ilustración de una cárcel militarizada. Una crisis que repercute en vecinos como Perú. Titula El Comercio en portada, casi no hay puestos de vigilancia 800 kilómetros de frontera con Ecuador. Dice el rotativo que este territorio es la mitad de la zona limítrofe donde se concentran actividades como tráfico de drogas y trata de personas. Bueno, quizá la pregunta es, Gaspar, ¿cómo hemos llegado a este punto en Ecuador? Si pudiésemos hacer una ronda explicando las claves fundamentales.
7: Bueno, yo creo que el primer factor está ligado a las consecuencias de la pandemia en América Latina, pero en Ecuador en particular, un estado que no es fuerte tradicionalmente, históricamente, en el cual pues claramente el crimen organizado aprovechó la crisis económica, el aumento de la pobreza y la desigualdad para ampliar sus redes de influencia tanto en los territorios como a nivel institucional. En segundo lugar, yo creo que hay una transformación de las redes internacionales de los cárteles una internacionalización de algunos nuevos cárteles, en particular de México, en Ecuador, que pasaron a hacer una serie de acuerdos con algunas fracciones criminales. El hecho que hay un cambio en las rutas de exportación, en particular de la cocaína, hacia Estados Unidos y sobre todo Europa, y en esta transformación de las rutas, los puertos, los terminales logísticos, y en particular pienso en el puerto de Guayaquil, tiene un rol fundamental. Yo diría que son estos tres factores que son explicativos de esta situación.
6: Emmanuel, ¿algún factor más que explique cómo hemos llegado a esta situación?
9: Efectivamente, el Ecuador

0: es un país productor de la droga. Esta droga procede del Perú y sobre todo de Colombia. Uh-huh. Y un momento clave fue la firma de los acuerdos de paz en Colombia, que produjo un desplazamiento de las actividades narcocomerciales en el Ecuador.
1: Sí, Margot.
2: Yo agregaría algo. Yo creo que últimamente ha aumentado el consumo de cocaína en el mundo, por ende ha aumentado la producción de coca en Colombia y recientemente Ecuador se ha vuelto el país exportador. Uh-huh. O sea, tenemos países productores, Ecuador se encuentra entre los dos países productores más grandes, mientras en Colombia hubo algo de mejoración de la seguridad de los puertos, y bueno, Colombia era un país de infraestructura pequeña para las cargas de coca. Guayaquil es un puerto muy grande, con contenedores enormes, la cocaína se mueve por rutas completamente obvias, uh-huh. Son los cargos que van de un puerto como Guayaquil hasta Ámsterdam, y la infraestructura ecuatoriana está en mejor estado que la colombiana, que también ha invertido en cierta forma de seguridad de sus puertos últimamente.
1: Luego vamos a ir también a ese contexto de los países vecinos de Ecuador, pero antes vamos a centrarnos en la imagen de esta crisis, que es la de las cárceles convertidas en centros de operaciones de bandas criminales. Les pregunto, ¿cómo ha conseguido el narco gestar este infierno en los centros penitenciarios de Ecuador? Gaspar o Emanuel.
3: Bueno, yo pienso que la respuesta es muy simple, el dinero. Uh-huh. El crimen organizado uh-huh. tiene un poder financiero extremadamente fuerte, importante, y el Estado no es capaz de darle una respuesta. Claramente los fenómenos de corrupción en las cárceles en América Latina no es un fenómeno reciente, inclusive en términos ligados al crimen organizado y el narcotráfico, ejemplos como el mexicano o el brasileño, dan muestra de que las cárceles muchas veces pues son el epicentro de acciones criminales. O pienso en el caso de Colombia, Pablo Escobar, por ejemplo, él desde la cárcel operaba y dirigía su cártel. Entonces no me parece que sea un fenómeno reciente. Lo que sí me parece, digamos, más importante en este contexto es que realmente en Ecuador es, por lo que entendemos al día de hoy, es que es todo el sistema penitenciario que realmente está, que hace frente a este fenómeno de corrupción, y lo cual hace que realmente tiene que haber una respuesta muy enérgica de parte del Estado para intentar recuperar el control de cárceles que en el fondo hoy son bases para el crimen organizado.
1: El asesinato de uno de los principales fiscales del país a plena luz del día, sin ningún escolta a su lado, ha desconcertado al gobierno, que parecía haber controlado algo la situación a principios de esta semana. Emanuel, ¿quién era César Suárez, conocido fiscal anticorrupción?
0: Es un fiscal encargado de la zona de Guayaquil, uh-huh. donde efectivamente se concentra la violencia, y era el encargado de investigar este caso muy espectacular de una toma de rehenes en un plató televisivo en directo. Todos tenemos en mente estas imágenes. Y entonces fue asesinado ayer en plena calle cuando se desplazaba a un tribunal para seguir el caso, y hasta tal punto parece débil la protección a los fiscales que ayer la fiscal general Diana Salazar dijo que entonces estos encuentros se harían en adelante en videoconferencia para efectivamente permitir asegurar los desplazamientos y evitar los desplazamientos desde los hogares a estas cortes, estos tribunales.
1: Vamos a dar más claves a nuestros telespectadores, a nuestros oyentes. Por ejemplo, vamos a hablar de Guayaquil, porque las escenas de violencia se suceden a lo largo de todo el país, pero se concentran muy especialmente en Guayaquil. ¿Por qué, Margot?
2: Pues un poco como lo mencionaba en un principio, Guayaquil es un puerto enorme de donde salen contenedores con una ruta extremadamente legal que pasa por el canal de Panamá y que llega hasta Europa. Y es desde aquí donde es más fácil poner mercancías ilegales dentro de esos contenedores. Entonces hay muchísimas maneras de hacerlo. Hay una manera, bueno, ahí entra un poco la corrupción, ¿no? Para entender, voy a pagar a tal empresa que va a mover sus mercancías, por ejemplo, o voy a pagar a tal aduanero para que me ayude. Ahí empieza la corrupción, ¿no? Con agentes del Estado que manejan los puertos o agentes comerciales también que manejan mercancías. Y bueno, luego ahí de lo que también pueden escuchar es a veces los contenedores salen del puerto, ahí llegan barcos piratas donde pegan también mercancías en el buque desde afuera. O sea, digamos, hay muchas maneras. Hay también algunas veces ponen un poco de mercancía en tal parte del barco, muy obvia, para que haya pues para que se encuentre y dejar pasar la otra parte que está escondida en otra parte del barco. Pero sí, Guayaquil es un puerto desde la costa pacífica latinoamericana que tiene el flujo más grande hacia los puertos europeos donde entra luego la mercancía. Hay otros casos como Manta, que es otro puerto cerquita de Guayaquil, pero aquí la cosa es un poco distinta porque Manta no es un puerto de contenedores, es un puerto de pescadores. Entonces aquí hablamos de una contrabanda a escala un poquito más pequeña, con lanchas y con barcos de pescadores en el camino hacia Estados Unidos generalmente, o México, o América Central, perdóname, que van ayudando a dar más gasolina, por ejemplo, porque pues todo eso es una ruta un poco más complicada para llegar hasta las costas de Centroamérica y hay una ayuda de ciertos pescadores. Y entonces ahí empieza una red de corrupción.
1: Muy interesante cómo funcionan estas redes. La fuga de Adolfo Macías, alias Fito, jefe de los Choneros, la mayor banda narco del país, es lo que puso en evidencia ese frágil control penitenciario. Vamos a explicar cómo operan los Choneros y quiénes son, Emanuel.
0: Es una de las pandillas dedicadas al narcotráfico, pero no únicamente. Pensemos también en las extorsiones, en los secuestros. Y entonces los Choneros tienen un origen localizado en la costa, en la región de Manabí, pero desde lo local pactaron un acuerdo con diferentes carteles.
1: Con el cartel transnacional,
0: exacto. Pero son
1: para también exportar la cocaína a Estados Unidos, ¿no?
0: Sí, y no solamente, sino también para recibir como pago droga. O sea, no les pagan desde luego con dólares o monedas.
1: ¿Y esa alianza, perdona, cuándo se forja? Es decir, hablando de tiempo, ¿en qué año se forja esa alianza de los Choneros?
0: Recientemente. Sí, recientemente.
1: Que no lo explicaba al principio Gaspar, exacto. Sí.
0: Es un hecho además que no es continuo, sino que una alianza se hace y se deshace según efectivamente la presión carcelaria y a veces el encierro de un nuevo jefe de pandilla cambia la situación y las relaciones de fuerzas entre esos diferentes grupos.
1: Profundizando, personajes como Fito son producto del narco y del Estado al mismo tiempo. ¿Cómo funcionan sus alianzas con policías? ¿El haber dado poder a una policía corrupta en el control de centros penitenciarios es lo que ha debilitado aún más el sistema carcelario?
0: No solamente, es decir, que Emanuel, el narcotráfico invade todas las esferas de la administración pública. Hace dos semanas...
1: paralelo.
0: Sí, hace dos semanas la fiscal general, Diana Salazar, lanzó una gran operación llamada Metastasis. Todo está en esa apelación metafórica, y puso en evidencia cómo desde la cárcel uno de los capos del narcotráfico manejaba no solamente el sistema carcelario, sino la policía, la justicia, hasta su alto nivel y también la política, con corrupción de electos, elegidos desde la diputación o incluso los municipios.
1: Vamos a hablar de esas responsabilidades políticas en toda la crisis de Ecuador, pero va a ser a vuelta de pausa. Hasta ahora.
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1: Seguimos en Primera Plana hoy con el foco puesto en la crisis de Ecuador. Nos acompañan Emmanuel Sinarde, directora de Centro de Estudios Ecuatorianos de la Universidad París-Nanterre, Gaspar Estrada, director ejecutivo del Observatorio Político de América Latina y el Caribe en Sciences Po, y Margot Loas-Solón, es periodista de investigación de la rúbrica América Latina. Antes estamos dando un poco las claves para explicar el trasfondo, intentar buscar esas claves que expliquen la situación de Ecuador. Y en las claves que nombramos al principio, Gaspar nombraba la pandemia. No vamos a profundizar porque no sé si la situación social que dejó la pandemia, no sé si sirvió de catalizador para que los jóvenes se enrolaran en pandillas. ¿Cómo funcionó ese episodio, Gaspar?
2: Bueno, la pandemia lo que provocó es un empobrecimiento general de América Latina, que fueron las regiones más afectadas por la pandemia, tanto en términos de muerto, pero también por los problemas de respuesta estatal a la pandemia, con estados pues incapaces de proveer servicios y proveer respuestas a la grave crisis económica, que tuvo una traducción de aumento de la pobreza, aumento de la desigualdad. En este contexto, pues está claro que la juventud fue muy impactada, más que otros sectores sociales, por falta de oferta de empleo y una ociosidad ligada al hecho que en algunos países pues había fenómenos donde el Estado le impedía a las personas pues salir a trabajar. Entonces, en este sentido, está claro que la respuesta que los jóvenes encontraron pues fue el crimen organizado, un crimen organizado que además no hay que olvidar, aprovechó este momento para diversificar sus actividades, no solamente reorientando las rutas de narcotráfico, pero también actuando en el secuestro, en la extorsión, y eso le permitió a estos cárteles aumentar sus fuentes de ingresos y tener otro tipo de vínculos con la sociedad y en particular la juventud, y eso es lo que le dio todavía más espacio en los territorios y en las instituciones al crimen organizado.
1: Descrito el escenario, vamos a hablar de lo que hay por delante. Los cancilleres de la comunidad andina van a tener una reunión en Lima por la crisis ecuatoriana. Manuel, ¿la cooperación contra el crimen organizado entre países de la región tiene fisuras?
3: Es decir, que tiene que consolidarse esta cooperación transnacional, regional, también con Estados Unidos, que de hecho ofreció sus servicios, porque el problema solo puede desplazarse. A corto plazo hay, de hecho, una militarización del Ecuador en la vida cotidiana que puede contener el fenómeno de la violencia, pero no puede contener a largo plazo esta economía ya basada en el narcotráfico.
1: Claro, los estados de excepción permiten la militarización carcelaria, pero tampoco esto ha frenado la violencia, y Ecuador ha estado en ese estado de excepción muchas veces en los últimos años.
3: Exacto, repetidas veces.
1: En las elecciones.
3: Exacto, 60 días de estado de excepción para permitir las elecciones y funcionó. Es decir, que fueron un momento de relativa tranquilidad, pero no se puede vivir siempre en un estado de excepción. La población está muy consciente de ello, y lo que quiere también y lo que le pide al presidente no es solamente medidas a corto plazo que permitan una restauración del orden y de la autoridad del Estado, sino profundas reformas, y fue elegido con este programa.
1: Luego hablaremos de las cartas que tiene encima de la mesa Noboa en el corto margen que tiene hasta las próximas elecciones, porque eso también es clave. ¿Cómo enfoca ese asunto de la cooperación, Margot?
4: Sí, vamos a ver qué pasa exactamente. No puedo leer el futuro, pero digamos que bien lo decía Emmanuel al principio, durante el proceso de paz de Colombia no hubo realmente algo que se hizo con Ecuador en este momento. Y por ejemplo, hablando ahora, bueno, de los problemas, la frontera entre Colombia y Ecuador es igual entre Ecuador y Perú. Son fronteras que desde un punto europeo es muy difícil imaginar. Son selvas, todo se hace por río, son terrenos que ya los mismos estados tienen muchísimos problemas por controlar. El terreno colombiano no está controlado por el mismo estado colombiano en todas partes. Entonces, ahora, hablando de una frontera donde hay que poner dos países de acuerdo y en un terreno extremadamente difícil de controlar, me alegra que se puedan reunir y buscar soluciones, pero pues la realidad es extremadamente complicada. Muchas mercancías se mueven por ríos. Es un mundo que es muy difícil imaginar desde aquí y pues podemos ver qué van a hacer, pero yo creo que falta muchísimo, muchísima plata para hacer todo eso también. No hay para cómo hacer esto. Estamos hablando de una cosa muy difícil de hacer, creo yo.
1: Estamos explicando lo factual, que también se explica por la historia, ¿no? Por lo que ha pasado durante los últimos años. Por ejemplo, datos como el Plan Colombia, un acuerdo entre el gobierno de ese país y Estados Unidos para combatir la delincuencia, que produjo una diáspora criminal hacia territorio ecuatoriano ya en tiempos de Rafael Correa. No sé si podríamos señalar esto, Emmanuel o Gaspar, como el principio de la situación que ahora encontramos en Ecuador, como un punto de origen, aunque podemos encontrar muchos.
2: Sí.
1: O Gaspar.
2: Bueno, yo, o sea, lo que pienso es que lo que estamos viendo ahora es sobre todo un cambio en las rutas, del narcotráfico. Yo creo que ese es el punto central, porque hay algo que no ha cambiado es que Ecuador no es un país de producción de drogas, siempre ha sido un lugar de distribución. O sea, Colombia, Perú, Bolivia son países que producen cocaína. México sí es un país que tuvo un cambio de país de pasaje de trasiego, como es el caso de Ecuador, a un país no solamente de producción, sino también de consumo de drogas. Entonces, en este caso, México sí ha tenido un cambio en su relación con el crimen organizado ligado específicamente al narcotráfico. No me parece que sea el caso de Ecuador. En el caso de Ecuador, lo que sí ha habido un cambio es cómo los cárteles han diversificado su acción, no solamente en el trasiego de drogas, sino también en el secuestro, la extorsión, o sea, cómo se han diversificado y cómo han penetrado la sociedad.
1: Y a partir de ahí la pregunta de si hay un riesgo importar el modelo Bukele a partir de las macrocárceles, la falta de garantías en los procesos, de importarlo a países como Ecuador. Manuel.
3: Efectivamente, es la pregunta que todos nos hacemos. El actual presidente, Daniel Noboa, no fue elegido en base a un programa de la mano dura. Claro. Había otro candidato, Topic, que defendía esta posición de militarización directa y bastante represiva, ¿no? Fue electo porque se pensó que podía resolver el problema con reformas institucionales, luchando contra la corrupción, con un programa dedicado a desarrollar la economía, el empleo y el acceso a los servicios públicos, ¿no? O sea que una mano más suave. Pero vemos el endurecimiento reciente de la semana pasada de esta posición del mismo presidente a raíz efectivamente de la fuga de Fito y también porque él tiene su propia agenda, esta perspectiva de una nueva campaña que se está acercando, tiene un mandato solamente de 16 meses y es importante, claro, para él presentarse como el candidato.
1: Es que es un periodo muy corto y si no ataja la violencia, la propuesta Bukele va a asomar. Es decir, es que son los tiempos de la política. Margot.
4: Quería agregar algo a lo que decía Emmanuel, es que hay que ver ahora que hay un estado de conflicto interno. Tenemos que esperar un poco a ver, primero que todo, si el ejército sigue a Noboa. O sea, Ecuador falta de recursos. Hay una falta de recursos. Hay una falta de plata para armar un ejército, primero que todo. Luego, ¿cuál va a ser la respuesta de los carteles frente a esto? Si él declara una guerra, tenemos que ver qué van a hacer los carteles, pues los grupos armados, si se van a rearmar. O sea, ¿cuál va a ser su reacción a este conflicto interno? Porque si estamos en guerra, pues cada uno va a ir armándose, ¿no? ¿Cierto? O sea, ¿qué viene para Ecuador? Es muy difícil decir esto. Entonces, ¿qué tal si el ejército sigue o no a Noboa? Lo que sí pasó en Ecuador es que Bukele tiene al ejército con él. ¿Qué va a pasar con el ejército ecuatoriano con Noboa? No sabemos. Mientras no está el ejército a su lado. Entonces, no puede seguir con esto.
1: La pregunta es, Gaspar, en 16 meses, ¿qué margen tiene Noboa? ¿Qué cartas tiene encima de la mesa?
2: Pues mira, la carta ya la está usando, que es la carta del ejército, que es algo que no se ha hecho hasta ahora. Me parece que la cuestión para mí central es qué es lo que se puede hacer más allá de esta política represiva, porque usar el ejército para reprimir el crimen organizado lo hemos visto en otros países de América Latina. Vimos el caso de México. En 2006, Calderón declara la guerra contra el narcotráfico, poniendo al ejército en las calles y 15 años después, nos damos cuenta que eso ha traído más muertes, más violencia y el mismo crimen organizado, hasta diría más, porque ahora está el fentanilo que está invadiendo Estados Unidos, que está invadiendo Canadá.
1: Pero en 16 meses y con el cortoplacismo de la política, poco plan a largo plazo, me parece que vaya a surgir de ahí.
2: Estamos totalmente de acuerdo, pero yo creo que lo que sí está pasando y lo que estamos viendo, no solo en América Latina, pero en Estados Unidos también, es una reflexión sobre la pertinencia del modelo de lucha contra las drogas que ha sido implantado por Nixon en 71, lleva 50 años y que no ha dado frutos.
1: Ahí vamos, ¿no? Hay un problema a largo plazo de visión larga, ¿no? De lo que pasa es que, claro, esto choca completamente con lo que decía, con el cortoplacismo en política que se va reproduciendo como mal de nuestros días. ¿Cómo podemos analizar y tener una reflexión de pozo de lo que acaba de nombrar Gaspar maridando con el cortoplacismo en política y con la próxima campaña y con ese?
2: Te voy a dar un ejemplo. Hace unas semanas hubo una cumbre entre los presidentes López Obrador y Petro que ejemplificó bien esta gran paradoja.
1: Sí.
2: Los dos presidentes durante esta cumbre plantearon la necesidad de cambiar la política de drogas a nivel internacional. De hecho, el eje del discurso de Gustavo Petro en Naciones Unidas en la última Asamblea General de la ONU tenía este eje, es decir, tenemos que cambiar la política que ha sido llevada a cabo en los últimos 50 años. Sin embargo, en la práctica, ¿quién estaba alrededor de la mesa? Además de los dos presidentes, Petro y López Obrador, eran sobre todo generales de los dos ejércitos. O sea, en el fondo, estos dos gobiernos que, digamos, políticamente plantean un cambio en la política antidrogas, en los hechos siguen respaldando el mantenimiento de esta misma política. Entonces yo creo que ahí vemos cómo hay una gran dificultad para poder articular en la práctica el diagnóstico de que efectivamente hay que cambiar las cosas.
1: Margot, Emanuel, cortitas reflexiones porque se nos acaba el tiempo. ¿Algo que añadir?
4: No, a ver.
1: Es que la reflexión de fondo es complicada. Yo entiendo
4: Pues sin hacer mucha política, Petro propuso frente a las Naciones Unidas una legalización de la cocaína. Bueno, pues que hay que este problema es mundial. O sea, si no hay un consumidor en París, en China,
1: claro,
4: en Pekín,
1: también una oposición ética de lo en Europa y en Estados Unidos aumentando la demanda. Es que claro, hay que poner todas las cartas encima de la mesa, ¿verdad?
4: El problema es finalmente es el consumidor también. Es una reflexión global que se tiene que hacer y que pues termina en una reunión regional. Tiene que abrir, ¿no?
1: Ya venimos intentando partir de lo factual en Ecuador para llegar a la conclusión de que efectivamente hay reflexiones que nos afectan a todos y que afectan a todo el planeta. Muchísimas gracias a los tres, ha sido un placer, y a todos ustedes hasta la próxima semana aquí en Primera Plana. Gracias.
0: Gracias. 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
5: Como astronautas de esta nave espacial que es la Tierra, solo podremos resolver nuestros retos si trabajamos juntos y no luchamos unos contra otros. Por eso es el disparo de salida de una nueva era. Algunos módulos se construyeron en Rusia, otros en Estados Unidos, muchos en Europa. Comienza un nuevo mundo, nos estamos uniendo, hagamos algo juntos. Este es un momento prometedor. El mundo estaba unido. Pronto los misiles rusos ya no apuntarán hacia Estados Unidos, ni los nuestros hacia ellos. Con la situación geopolítica actual, es difícil imaginar que se vuelva a poner en marcha un proyecto tan grande. En lugar de construir armas en el espacio, los científicos rusos nos ayudarán a construir la Estación Espacial Internacional. Mientras nos preparábamos en el Centro Espacial Johnson, se colgaba un cartel de vez en cuando. 300 días para el lanzamiento del primer módulo. Luego, 200 días para el lanzamiento del módulo. Parecía que aún faltaba mucho tiempo, pero ahora han pasado 25 años y todo ha ido muy rápido. Esta es la máquina más valiosa que la humanidad ha construido jamás. Es la máquina más improbable que la humanidad ha construido jamás.

0: Comenzó una nueva era en los viajes espaciales. Un cohete ruso lanzó al espacio el primer componente de la Estación Espacial Internacional.
1: Y cuando fue lanzado el primer módulo, el 20 de noviembre de 1998, invité a toda la tripulación a mi casa. Cuando vimos que el cohete llevó a Zarya con éxito al espacio, supimos que también nosotros cumpliríamos una misión. Nuestro vuelo tendría lugar en 2 semanas. Hubo una gran alegría en mi casa. El lanzamiento de Zarya fue todo un acontecimiento.

0: 1, we have booster ignition and liftoff of the Space Shuttle Endeavour with the first American element of the International Space Station.
1: Then when it came time to...
2: Cuando íbamos a entrar por primera vez en la estación espacial y abrimos la escotilla, le dije a Sergey, ven conmigo. Y ahí lo ven, entramos uno al lado del otro. Para mí era importante que entráramos en la Estación Espacial Internacional como una tripulación internacional. Esa es una cuestión que preguntan muchos. ¿Quién fue el primero en entrar? Pero nadie entró primero en la EEI. Yo tuve el privilegio de ser el primer estadounidense y Sergey fue el primer ruso, pero entramos juntos. Antes de que se abriera la escotilla, decidimos con Bob Cavanna quién sería el primero, quién el segundo y por qué. Pero entramos juntos en el primer módulo y luego en el segundo. Entonces llegó todo el equipo y comenzaron las transmisiones televisivas. Es una tradición llevar un diario de a bordo. Fue correcto que el comandante del transbordador escribiera la primera entrada. Fue el comienzo del camino que recorremos juntos desde hace 25 años. Creo que mi primera entrada lo refleja bien. Todo el equipo lo aprobó. Las grandes cosas surgen de pequeños comienzos. Se trataba de nuestro futuro y de trabajar juntos. Y ese fue realmente el caso. Podemos seguir nuestros sueños de estrellas lejanas viviendo y trabajando en el espacio para beneficio científico y económico pacífico. Esta noche ordenaré a la NASA que desarrolle una estación espacial permanentemente tripulada y que lo haga en el plazo de una década.

0: Entonces contactamos a los rusos, volamos a Moscú, hablamos con los rusos y les dijimos, escuchen, ustedes tienen su estación Mir, hagamos investigaciones conjuntas en la Mir. Y los rusos dijeron, por supuesto, vengan y únanse a nosotros. Y en pocos años llevamos a cabo varias misiones en la estación Mir. La década de 1990 fue, por supuesto, ideal para preparar una colaboración de este tipo en muchos aspectos. La Unión Soviética se había disuelto. La idea era crear una estación sucesora de la estación Mir. Los estadounidenses querían hacer una estación espacial, así que estos factores por sí solos hablaban naturalmente a favor de esta colaboración, que afortunadamente se concretó. La estación Mir era, por supuesto, la referencia en aquel momento. El primer módulo viajó al espacio en 1986 y la experiencia que ya tenían los rusos con la estación Salyut y luego con la estación Mir fue, por supuesto, muy valiosa para el diseño, el funcionamiento y la construcción de la Estación Espacial Internacional. Los rusos siempre han sido una nación orgullosa y hacen buenos viajes espaciales. Eso se sabe. Tienen mucha experiencia en viajes espaciales. Tienen su cohete Soyuz desde los años 50. Han construido estaciones espaciales. Tienen mucha experiencia. Y entonces llegaron los estadounidenses y dijeron, no tenemos esa experiencia, pero tenemos dinero. Los rusos dicen, unamos nuestras fuerzas, nosotros aportaremos la experiencia, ustedes el dinero y ambos nos beneficiaremos mutuamente. La colaboración en la EEI es extraordinaria. Rusia, Estados Unidos, Japón, Canadá, la Agencia Espacial Europea y todos sus miembros. Todos trabajamos juntos en esto, a 400 kilómetros de altura sobre la Tierra, con un equipo allí arriba todos los días, sin interrupción. Eso es algo genial.
1: Cuando entro en un módulo de entrenamiento como este, me doy cuenta de que ahora tengo una visión completamente distinta. Antes de volar a la EEI, era una tecnología desconocida para mí, muy compleja. Y después de pasar un año allí, entro aquí y todo me resulta familiar. Veo los equipos de manera muy diferente porque he trabajado con ellos durante mucho tiempo. Y claro, se establece una relación personal incluso con una estación espacial. Es como estar en casa.

0: Estar en la cúpula fue muy especial. Nuestra tripulación tuvo la suerte de que la acababa de subir la tripulación anterior, y ellos concluyeron todas las operaciones externas para retirar los cascos protectores. Así que ahora podíamos mirar hacia la Tierra. Aún no había instrumentos instalados en la cúpula y simplemente podías flotar y mirar hacia abajo a la Tierra. Eso era genial. Es muy difícil mantener a los astronautas lejos de la cúpula.
1: Bienvenidos a la cúpula. Cuidado, ahora habrá mucha luz. Es la característica de la cúpula. Cuando llegas aquí, desde la estación espacial y afuera, hay mucha luz. De repente es todo muy luminoso. Hay que adaptar los ojos primero. Sin el módulo no tendríamos esta vista única del exterior, 360 grados a nuestro alrededor y 180 grados sobre la Tierra. Y eso es maravilloso. No hay otro lugar en la estación espacial que sea tan grandioso. Unos minutos antes de comenzar esta transmisión, mis colegas abrieron las cubiertas de la cúpula para mí. Es una vista impresionante con la que he soñado durante muchos años. Mira qué hermosa es la Tierra desde arriba. Qué fascinante, qué diferente es de lo que te imaginas. No es como cuando haces zoom en una imagen de satélite. Ahí todo se ve siempre igual. La estación espacial también se mueve. Los paneles solares se mueven. La nave espacial se acopla y se desacopla. La agarramos con el brazo robótico. Quería documentar todo esto de alguna manera y luego compartirlo con la gente de aquí abajo.

Otro salto y... ¡oh! Se rompieron muchas cosas. La cámara estaba flotando y la volvimos a coger. Al principio me costó un poco controlar mi cuerpo y chocaba constantemente con las cosas o volaba hacia mis compañeros. Era bastante divertido. Sí, ahora se espera que seas capaz de controlar tu cuerpo y que no golpees constantemente todo lo que está en las paredes.

0: Por primera vez, un equipo de mujeres realiza un paseo espacial. Es difícil de imaginar, pero la NASA ha hecho 221 intentos antes de arriesgarse a realizar un paseo espacial completamente femenino en la EEI. En marzo, el paseo de las astronautas estadounidenses Christina Koch y Jessica Meyer se canceló porque las mujeres no tenían trajes adecuados. Creo que es muy importante que las mujeres hablemos de esto. Celebramos ese paseo espacial que significó mucho, sobre todo porque los trajes espaciales no estaban diseñados para mujeres. Eran tallas masculinas de la mediana a la XL. Tampoco había trajes para hombres pequeños.
1: Hola, estación. Soy el presidente Trump. ¿Pueden oírme? Quiero felicitarlos. Lo que están haciendo es increíble. Gente valiente. Debo reconocer que yo no habría querido hacerlo. Pero ustedes son grandiosos. Un equipo femenino acaba de hacer la primera caminata espacial para sustituir una pieza externa de la EEI.
0: Creo que ha sido bueno que haya pasado esto, porque ahora estamos cambiando a nuevos trajes espaciales. Así se podrán ajustar diferentes tallas y más personas podrán trabajar con ellos.

Me permitieron mezclar hormigón allá arriba. El hormigón libera más CO2 en todo el mundo que toda la industria aeroespacial. Así que si mediante los viajes espaciales podemos optimizar este viejo material clásico, el hormigón, examinándolo allá arriba, en condiciones muy específicas y obteniendo parámetros que luego podamos incorporar a un modelo informático, entonces haremos una importante contribución a la lucha contra el cambio climático. Cuando los científicos querían construir satélites, la EEI era siempre esa cosa grande que costaba demasiado. Pero el hecho es que cuando la examinamos, su tamaño, la ciencia que se ha hecho allí, la comunidad internacional que ha logrado todo esto, es verdaderamente histórico. Uno de los grandes logros de la humanidad en la exploración espacial.

0: La escena tiene un trasfondo serio. Fue en Halloween, justo en la época en que yo era comandante.
1: Un astronauta y un cosmonauta sobrevivieron hoy ilesos en Kazajstán un lanzamiento fallido de un cohete portador ruso hacia la EII. Su cápsula Soyuz aterrizó de emergencia en la estepa debido a un grave fallo de propulsión. El astronauta estadounidense Haig y el cosmonauta ruso Ovchinin debían reforzar la tripulación de la EEI bajo la dirección de Alexander Gerst.
0: Me di cuenta de que ahora era el comandante de una tripulación de 3 personas en la estación espacial. Y podía ser que esta misión durara mucho más de lo que habíamos previsto. Hablé con mi tripulación y les dije, nos van a preguntar cuánto tiempo podemos permanecer aquí arriba. ¿Están dispuestos? ¿En qué medida? ¿Cuánto tiempo se quedarían? Y ambos me dijeron, el tiempo que sea necesario para proteger este valioso vehículo. Y por supuesto teníamos que intentar mantenernos de buen humor en ese momento de incertidumbre, mantener la motivación y demostrar que nos llevábamos bien. No podíamos darle espacio a la frustración. Yo había traído el disfraz de Darth Vader porque tenía la sensación de que podía ser útil en algún momento, aunque no sabía para qué. Y para este caso fue perfecto. Mis dos colegas fueron muy creativos. Sergei era Elvis. Estuvo muy bien hecho. Ahora me da risa cuando lo pienso. Y Serena era la profesora loca. Realmente nos divertimos mucho.

Y ese fue el día más triste, con diferencia, de los 6 meses que pasé en el espacio. Desde el espacio no se puede reconocer la vida durante el día. Solo se reconoce la vida en la Tierra de noche por las luces de las ciudades. Y entonces llegó el 24 de febrero, volamos de nuevo sobre Europa, todo estaba muy iluminado, y de repente llegamos a un punto oscuro en medio de Europa. Y eso fue tan impactante que nos afectó mucho haberlo visto. Algo ha ocurrido en ese país. El país se ha quedado a oscuras, solo la capital, Kiev, seguía siendo visible. Todo lo demás estaba a oscuras para no proporcionar objetivos a los ataques aéreos rusos. Pensamos, bien, este es un asunto que tenemos que abordar porque somos una pequeña familia aquí arriba. Y en esta familia solo podemos trabajar juntos de manera eficiente y solo podemos dominar las situaciones peligrosas, las emergencias, cuando se producen, si tiramos juntos de la misma cuerda. Entonces, en un momento dado, abordé a Anton y a su comandante y luego también a Piotr y a sus colegas rusos. Pero no pude iniciar una discusión más profunda porque enseguida me di cuenta de que el nivel de información es completamente diferente. Ellos arguyeron de inmediato que había que combatir a los terroristas en el país. Bueno, esa era la situación el día 24. En los días siguientes, por supuesto, las cosas se relativizaron.

Eso también pasó en parte debido a la prensa occidental. Sí, los 9 cosmonautas envían una señal a favor de Ucrania, pero creo que puedo corregir el error. Estos trajes fueron seleccionados y encargados un año antes del lanzamiento, así que fue pura coincidencia que fueran de ese color. En algún momento vi a Oleg flotando por la estación con una chaqueta. Entonces le dije, ¿no hace demasiado calor aquí con esa chaqueta? Él dudó un poco, pero al final dijo, solo tenemos pulóveres amarillos y ya no se nos permite llevar pulóveres amarillos. Instrucciones de la Tierra. Y entonces le di un pulóver azul para que no tuviera que seguir volando por la sala con la chaqueta. Durante las sanciones, por supuesto, también se bloquearon las tarjetas de crédito, las tarjetas de crédito rusas para servicios occidentales, y uno de esos servicios es Spotify, un servicio de música, un servicio online que usamos arriba. Hay varios que se nos permite utilizar arriba. Y de repente mis colegas rusos se encontraron sin música. Y por supuesto eso también repercute en el bienestar de la tripulación. Así que dijimos, sí, usen mi acceso. No es completamente legal, pero es muy importante que puedan seguir escuchando música y que se puedan relajar tanto como nosotros aquí.

La EEI nació por razones de cooperación, por muchas razones, pero esa fue una de las más importantes. Aunque el hecho es que seguimos teniendo una demanda muy alta de experimentos, de tecnologías, más que nunca. Así que estamos haciendo más experimentos que nunca antes. Y también tenemos

0: investigadores para esos experimentos. Solo que no habrá un sucesor de la EEI tal y como es ahora.
1: En la EEI pudimos poner a prueba las capacidades que necesitamos para adentrarnos aún más en el espacio. La estación no solo sirvió para probar la tecnología, sino también para estudiar la vida humana en el espacio. La lección que hemos aprendido es que tenemos el sistema adecuado para probarlo en la Luna. Y estamos aprendiendo lo que aún necesitamos para el paso hacia Marte.
0: Hay que decir que la estación espacial es algo grande. Es muy adecuada para experimentos científicos de gran envergadura. Se puede hacer cualquier cosa con ella. Pero para fines comerciales es demasiado grande, demasiado cara. Mantener esta estación espacial es demasiado caro. Y por eso las empresas comerciales dicen que una estación espacial pequeña y fina es exactamente lo que necesitamos. No necesitamos miles de metros cuadrados de espacio habitable. Con 200 o 300 nos basta. Y por eso están construyendo ahora una más pequeña. Tenemos contratos para ayudar a desarrollar estaciones espaciales comerciales. Llevamos misiones privadas a la EEI y necesitamos tiempo para pasar de la estación enorme a estaciones comerciales más pequeñas en las que Estados Unidos es uno de los muchos clientes, pero no es responsable de la estación. Porque entonces podremos centrarnos en la investigación en el espacio profundo, lejos de la Tierra.

0: Será mucho más exigente técnicamente que el fin del funcionamiento de la estación Mir, porque la EEI, con una masa de unas 420 toneladas, no se desmontará en partes, al menos no como están las cosas hoy en día, que luego sean traídas de vuelta a la Tierra individualmente, sino que habrá que traerla en su totalidad. La vida útil típica de una estación espacial es de unos 30 años. Es como un coche. Al cabo de 15 años, las reparaciones son tan importantes que es mejor hacer otra cosa. Y eso es lo que creo que ocurrirá con la estación espacial actual. Las reparaciones aumentarán. Las empresas comerciales no estarán tan interesadas, así que dejarán que las estaciones espaciales se consuman en la atmósfera. Hemos adquirido experiencia con la Mir sobre cómo sacar de órbita una estación. Me gustaría decir que no se trata de una tarea técnica sencilla. Es muy posible trabajar y, si es necesario, ayudar a mis colegas a tomar las decisiones necesarias para hacer frente a posibles situaciones inesperadas. Sin embargo, espero que esto no ocurra inmediatamente, aunque la estación ya lleva en el espacio más tiempo del previsto. Ya existen escenarios concretos. La NASA ya está trabajando en cómo hacerlo y lo ha modelizado. Ya saben exactamente qué aspecto tendrá, así que si la estación espacial tuviera que caer mañana, los estadounidenses sabrían exactamente cómo.
1: Si hay que derribarla, se hará en algún tipo de experimento de forma segura, para que podamos aprender de ello.
0: Hay planes para construir un vehículo, subirlo, controlar la EEI, empujarla, sacarla de su órbita y luego dejar que se consuma sobre un lugar definido, probablemente el Pacífico Sur de nuevo, donde ya se hizo descender a la Mir. Y luego unos cuantos elementos metálicos se estrellan en el mar. Es una operación compleja, así que no es algo que se pueda hacer sin más. Requiere una planificación muy precisa. Y, por supuesto, intervienen las agencias espaciales. Tal vez sea realmente un momento triste en cierto modo. Tuvimos los mismos sentimientos cuando se retiró de órbita la estación Mir. Pero creo que será especialmente triste porque la EEI no era solo un lugar de trabajo, sino también un lugar donde realmente vivíamos.
1: Cuando veo pasar la EEI por encima de mí, pienso en mis amigos de allá arriba y en cómo les va.
0: Hubo momentos en mi

0: televisión en los que los tres estábamos en la estación espacial y sabíamos que ahora, en este momento, hay 7.000 millones de personas ahí abajo, en ese planeta natal donde siempre han estado. Y solo tres de nosotros, tres de esta especie, están justo fuera. Tienes la sensación de que eres la oveja que ha sido separada del rebaño. Y entonces siempre tenía que sonreír porque pensaba, es una situación tan extrema, un privilegio tan grande.
1: La EEI es para mí colaboración e inspiración.
0: No, creo que las futuras estaciones serán más pequeñas, diferentes. Quizás se realicen otros proyectos únicos como el vuelo a Marte, donde toda la humanidad se unirá y cooperará en un nuevo proyecto comparable a la EEI o incluso más ambicioso. Todos sabemos que solo podemos resolver los grandes retos a los que se enfrenta nuestro mundo trabajando juntos. Y la EEI fue el mejor ejemplo de que esto es posible.

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En los años 30, el físico austríaco Wolfgang Pauli encontró inspiración en sus sueños. Miedo a las avispas. Visiones de líneas espectrales oscilantes. Sus ideas concretas surgieron de una profunda intuición sobre su mundo interior y su conexión con el mundo que lo rodeaba. Teorizó sobre partículas subatómicas fantasmales llamadas neutrinos, emitidas por fenómenos celestes como estrellas, supernovas y agujeros negros. Se puede estudiar la naturaleza de la materia y crear imágenes del espacio con neutrinos, al igual que con la luz. Pero a diferencia de la luz, los neutrinos atraviesan la materia ordinaria. Te están atravesando ahora mismo. Eso significa que con neutrinos podemos ver cosas que no vemos con la luz. Esto es difícil porque los neutrinos son casi imposibles de detectar. Y la superficie terrestre está llena de interferencias. Tenemos que ir a profundidades subterráneas, a lugares silenciosos. Estos actúan como telescopios dentro de la Tierra. Algunos de estos detectores están en minas y uno en el hielo polar. Como la intuición de Pauli a partir de sus sueños, son lugares profundos donde percibimos cosas que, de alguna manera, llegan de afuera. Esas partículas son mensajeros.

0: La mina Creighton está excavada dentro de un astroblema, una palabra griega que significa herida de estrella. Hace 1,000 millones de años, un cometa impactó la Tierra y cambió la composición mineral. Hace 100 años, se abrió acá una mina y hoy, en sus profundidades, alberga un observatorio de neutrinos. Esta es la jaula que te sumerge en una de las minas más profundas del mundo. El descenso dura 5 minutos.
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Snowlab es el único inquilino en un rincón de la mina donde se realizan explosiones a solo cientos de metros de distancia. El polvo y los contaminantes radiactivos de la mina se registran como ruido en los experimentos. Bastan 2 gramos de polvo en el detector de neutrinos para invalidar sus resultados. Snowlab es como un carnaval de experimentos de física que buscan interacciones extremadamente raras. Muchos se centran en la materia oscura y el resto en los neutrinos. Snowlab es como una estación espacial. Estás a salvo dentro, pero en contacto con una gran fragilidad. El aire que respiras, el espacio por el que te mueves, lo percibes todo.

incluso con conocimientos especiales. Tu capacidad, válida en superficie para discernir qué son las cosas con solo mirarlas, acá no te sirve. Sin un guía bajo tierra, uno se pierde fácilmente. A esta profundidad, la presión es tan grande que el agua hierve a mayor temperatura. Tu cerebro se siente diferente. Tus pensamientos son diferentes. Es más difícil concentrarse. En la esquina más antigua de las galerías se encuentra ESNO Plus, un detector de neutrinos. Es una esfera de sensores de vidrio que cuelga dentro de una caverna anegada. A medida que te acercas a ESNO Plus, se producen cambios extraños en el viento y la presión atmosférica. Esto se debe a que todo el aire del laboratorio se intercambia 10 veces por hora para mantenerse limpio. A veces suena como un coro. ESNO Plus busca neutrinos de las inmediaciones, del Sol, de nuestro sistema solar e incluso del interior de la Tierra. Junto al operador se encuentra la plataforma ESNO, un santuario justo encima del detector que recopila sus datos. Rara vez se accede a él. Una visita normal se detendría aquí porque, para quienes lo dirigen, ESNO Plus es invisible. Debajo de la plataforma es como el inconsciente de tu mente. Estás profundamente conectado a él, pero no puedes acceder directamente. Esperando neutrinos. Partículas aleatorias y rayos cósmicos atraviesan el detector como un río. Este es el sonido de fondo del universo.

Sumergidos en el agua y la oscuridad, casi 10.000 sensores de vidrio miden los destellos de luz de las colisiones subatómicas de los neutrinos que llegan aquí. Casi todas las partículas tienen una contraparte especular, una antipartícula. SNOPLUS busca evidencia de lo contrario, que los neutrinos podrían servir como su propia imagen especular oscura. Resolver este misterio podría revelar algunas de las reglas básicas del universo. ¿Por qué existe materia en lugar de la nada?

Algo duerme bajo los lagos. Algo escucha desde el otro lado de la tierra.

Super Kamiokande es un detector de neutrinos construido en las profundidades de una mina desmantelada con más de 1000 años de antigüedad. Utiliza toda la montaña como un paraguas para protegerse del ruido radiactivo.

Estando a la entrada de la mina en un día de verano, puedes ver tu aliento por el frío viento que sale de la montaña. Y aunque el túnel no tiene luces, hay una peculiar atracción que te jala hacia adentro.

es íntimo y asombroso. A diferencia del laberinto de la mina Creighton, esta montaña tiene algo más personal. Superca es como un templo incrustado en el corazón de la montaña, y solo hay un túnel que te lleva directamente

Las instalaciones de Superca tienen el encanto de un campamento de verano. Hay letreros escritos a mano y pizarras con mensajes para visitantes de todo el mundo. Una litera para investigadores por si la nieve los bloquea. Nuestras vidas están llenas de centros comerciales, restaurantes y parques. Espacios diseñados para personas. El detector de Superca no fue construido para las personas. Su estética es un subproducto de las leyes físicas. Su belleza es una expresión pura de lo que significa plantear una pregunta sobre el universo.

El secreto de la montaña es que no solo está hecha de roca, está llena de agua. Para ver neutrinos, se necesita un medio de una claridad casi imposible. Mientras que Snolab se centra en la pureza de la radiación, Super-K solo puede funcionar con una claridad óptica perfecta. Su ubicación aquí se eligió en parte porque, para llenar su tanque, dispone de corrientes subterráneas de agua de deshielo ultra pura que se filtra a través de la montaña.

supercase ha centrado en un fenómeno llamado oscilación de neutrinos. A diferencia de otras partículas, los neutrinos no tienen identidades constantes. Su masa cambia y se transforma en diferentes tipos. Algo que ESNO Plus ayudó a demostrar junto con Super-K. Y su labor continúa. Si una supernova se propagara al espacio, el detector podría emitir una alerta temprana para buscarla incluso antes de que podamos ver su luz. En el interior, el tiempo transcurre de forma diferente. Mientras que nosotros desciframos nuestros días en minutos y horas, los eventos capturados aquí ocurren en una fracción de segundo. Para que esto sea posible, el detector casi nunca se abre. Es un espacio sagrado cerrado durante más de 10 años seguidos, adormecido, escuchando el susurro de las estrellas en la oscuridad.

Un capullo de gas y polvo esconde un agujero negro supermasivo en el centro de una galaxia espiral cercana. NGC 1068. Estudiar nuestra galaxia es como estar dentro de un bosque, y en este caso es como mirar desde arriba. Vemos su estructura con luz infrarroja, ondas de radio y rayos X. Pero desde el exterior, el agujero negro es imposible de ver.

Dentro del capullo, un disco exterior actúa como un acelerador cósmico, expulsando billones de neutrinos que escapan con la información de su origen. Solo unas docenas podrían detectarse en la Tierra.

Hermes es el dios griego de los mensajeros, de caminos y fronteras, portador de sueños, capaz de moverse entre mundos, cruzar cualquier umbral, solitario, portador del destino, astuto y escurridizo. Los neutrinos no tienen posición fija. Su ubicación es una probabilidad de muchas. Su masa, su estado, está en multitudes, oscilando entre ellas. Atraviesan planetas en su periplo por el universo a casi la velocidad de la luz. Estamos atentos a su roce imperceptible.

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2: La estación Amundsen Scott se encuentra en el polo sur geográfico. Alberga un enorme detector de neutrinos, Ice Cube. Aquí, el tiempo se detiene. Hay un día de 6 meses, el verano, y una noche de 6 meses, el invierno. A diferencia de Snowlab y Superca, aquí no hay a dónde ir. Si eres uno de los 2 invernadores que trabajan en IceCube durante un año de tu vida, este es tu hogar.

Debajo de la estación elevada, bajo almacenes de especias, helados y combustible para aviones, hay una galería de nichos creados por los residentes en un túnel de nieve a 50 grados bajo cero. Homenajes, recuerdos, obsesiones. Bajo tierra, soñamos con la tierra.

El laboratorio Ice Cube es el corazón del detector de neutrinos que se extiende bajo el hielo. Dos observadores lo supervisan durante los meses de oscuridad. Este no es un lugar de descubrimientos. Si bien las computadoras pueden proporcionar alertas sobre episodios en el espacio, el 90% de los datos de eventos se extraen manualmente. Se procesan meses, a veces incluso años después. Para los operarios, es un ejercicio de espera casi monástico.

Desde la sala de servidores, los cables que van a los sensores pasan por dos brazos que se extienden bajo el hielo. Este hielo polar es el material más transparente del planeta. Ice Cube necesita oscuridad total para ver neutrinos, así que los ingenieros pasaron años perforando agujeros con agua caliente para introducir sensores a 2 kilómetros de profundidad. Ice Cube cuenta con más de 5.000 sensores integrados en esferas de vidrio. DOMS. Es 2010. Ice Cube es una cooperación internacional, pero en este caso, quien observa el sensor como si fuera un recién nacido es el equipo sueco que ayuda a instalar un sensor modificado con una cámara en su interior. Cada uno tiene un nombre y una etiqueta individual según su tema, tipos de pasta, fobias, mopeds, enfermedades infecciosas, invertebrados marinos. La instalación de un sensor aquí es como un ritual de nacimiento y muerte a la vez. Se le da un nombre, se le conecta a la superficie mediante un cordón umbilical y se baja para congelarse en hielo de 100.000 años. Durmiendo en el fondo, seguirá enviando mensajes sobre las estrellas mucho después de que sus creadores hayan

El detector es un kilómetro cúbico de hielo. No hay caverna ni cámara que lo contenga. Ice Cube es el detector de partículas más grande del mundo porque utiliza el planeta como medio para escuchar el universo. Utiliza el hielo para crear imágenes del espacio rastreando destellos de luz de colisiones subatómicas como flechas que apuntan al origen del neutrino. Para nosotros, el hielo aquí es antiguo. Pero los neutrinos del agujero negro llevan 47 millones de años viajando. Para ellos, el hielo es solo un suspiro.

hacemos una exposición prolongada del universo. Rastreamos lo que nos oculta. Nos comunicamos con los elementos. Escuchamos con la roca. Con agua. Con hielo. Lugares que duermen bajo tierra, reclamados por el planeta. Son monumentos a nuestras preguntas. Incrustados y replicando en el tiempo.

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2: Al grano, hoy nos enfocamos en el tema del agua. En el marco del Foro del Agua hablamos de este tema y lo hacemos con Johnny Toledo de Water for People. Johnny, bienvenido al grano.
3: Mucho gusto.
2: Aquí en la Red 106.1 hemos abordado la temática en varias ocasiones. Hoy, en Guatemala, en tema de gobernabilidad, en tema de sostenibilidad, ¿cuál es la situación del país y ustedes que lo ven desde Water for People?
3: Bueno, gobernabilidad poco complicado porque nos hace falta una ley de aguas, como todos sabemos, pero más allá de la ley de aguas, creo que hemos logrado caminar en buena medida, pero nos falta principalmente mejorar cobertura en áreas rurales y sobre todo algo que plantea la ley de aguas, que es tratar de reducir, o la propuesta de la ley de aguas, es tratar de reducir significativamente la contaminación de los ríos, que es algo que nos limita para poder hacer uso apropiado de ese recurso. Hoy vemos que más del 90% de los ríos tiene algún grado de contaminación. Eso nos limita. Hablar de gobernabilidad bajo esas condiciones es bastante complicado. Y esto se ha trasladado más a un tema más transversal, más relajado, que sería hablar de gobernanza, donde las comunidades sí tienen participación. Un dato importante es que más de 17.500 proyectos comunitarios son autogestionados por las comunidades, es decir, ellos mismos los administran.
2: Claro. A ver, se ha hablado mucho, y esto me voy a salir del contexto guatemalteco, sí, sí. Ya es un tema global que nos afecta como guatemaltecos. Se ha hablado mucho de que las siguientes guerras serán por el agua, lo que hoy es el petróleo, después será el agua. ¿Qué tan lejos real es este concepto que se ha manejado alrededor del líquido vital?
3: Es bastante real. Es bastante real porque las condiciones del clima están variando significativamente. Saliéndonos también un poco del tema del agua, pero que tiene que ver en las comunidades, hoy por hoy, hablar con las comunidades sobre cuándo hacen su siembra es complicado porque estaban acostumbrados a hacerlo en la segunda quincena de abril, por ejemplo, muchas comunidades. La siembra del maíz y frijol ahora no se hace en esa fecha, se hace segunda quincena de mayo. Para las comunidades que tradicionalmente lo han hecho en esas fechas es complicado porque lo continúan haciendo muchas veces por ese conocimiento tradicional, pero resulta que las lluvias provocan que la planta obviamente no crezca, porque las lluvias se empiezan a generar segundas o al final de mayo o a inicios de junio ahora. ¿Qué quiere decir esto? Que hay una variabilidad, se movió, digamos, las condiciones climáticas, y ahí es donde hablamos de adaptación. Nuestro país, comparado con otros países del mundo, no, obviamente no genera el nivel de gases de efecto invernadero como los conocemos, que puedan provocar cambio climático, pero sí tenemos el problema que nos debemos de adaptar, es decir, todo lo que nos afecta de manera global, acá lo vemos reflejado. Y un ejemplo muy, muy claro es el corredor seco. Antes, hablar de corredor seco era hablar del progreso. Personalmente soy de San Agustín, Casaguastlán, entonces hablábamos del progreso, Zacapa, Chiquimula. Pero ahora hablamos de que ese corredor seco es Baja Verapaz, Esquiché, parte de Huehuetenango. Imagínense hasta dónde estamos hablando. Le han cambiado las condiciones. Hoy encontramos plantas, por llevarlo al tema, digamos, a un lenguaje común, encontramos plantas de cactus en municipios de Quiché donde antes no había.
2: Claro.
3: Ese es un problema serio y eso nos limita en el tema de la disponibilidad de recursos.
2: ¿Cuál es la brecha del área urbana versus el área rural en acceso al agua?
3: Wow, eso es interesante porque el censo del 2018 nos decía que rondábamos alrededor como del 87% de cobertura en el área urbana. La ENCOVI, que se hace en el 2023, nos dice que no es tan cierto, rondamos como el 70 y algo por ciento. Pero el problema está en que ese 70 y algo por ciento general de país, cuando lo llevamos a lo urbano y lo rural, en lo urbano sí superamos arriba del 80%, pero en lo rural estamos muy abajo, como el 69%. Eso quiere decir que si nos empezamos a escudriñar dónde realmente está el problema, de quiénes son los que les hace falta cobertura, pues podemos hablar de que hay zonas marginales en la ciudad de la capital, como la zona 18, que tienen problemas de cobertura. Pero principalmente la cobertura en áreas rurales es donde mayor problema tenemos, en los departamentos de Alta Verapaz, Baja Verapaz, Quiché y Huehuetenango. Ahí es donde se está atacando.
2: De todos los departamentos del país y los que usted principalmente me ha mencionado, sí, ¿quién enfrenta el reto más grande del agua en el país ahorita?
3: Las mujeres. Las mujeres, porque históricamente, por el rol que han jugado, las mujeres hacen uso directo del agua. Hacen uso directo del agua en el hogar para poder producir los alimentos, para producir la misma lactancia, digamos, que para sus hijos. Las mujeres lo enfrentan mucho en el oficio doméstico, y sobre todo el gran problema que tenemos en el país es que muchas veces a la mujer le toca el acarreo del agua, que ese es un ejercicio físico fuerte. Y una situación grave que tenemos es de que muchas veces los niños se ven involucrados, principalmente las niñas. Y eso afecta mucho el tema de la escolaridad, la asistencia, digamos, a la escuela. Limita mucho, digamos, el hecho de la higiene también. La higiene menstrual de las mujeres impacta bastante porque el agua está vinculado a esto. Entonces, yo diría que el grupo más vulnerable son mujeres. Y luego colocaría al adulto mayor, que también se ve limitado, y en muchas ocasiones en las comunidades rurales ese adulto mayor queda marginado. Uno ve las estadísticas y muchas veces las viviendas de las personas adultos mayores a veces quedan fuera, y ahí hay que hacer incidencia en los comités administradores del agua para que sean incluidos sin el pago respectivo, porque ese es el gran problema.
2: Ustedes, a nivel de Water for People, que están en la primera línea, que ven las comunidades, que han ido al campo, cuando ustedes llegan al campo, ¿ven de que el problema se está agravando o es un problema que se ha normalizado? ¿Qué es lo que ven?
3: Yo diría que es un problema que se está agravando por las condiciones climáticas, por la falta de políticas públicas claras. En este gobierno pensamos de que iba a tener una mejor atención. En la CENIA 3, como se le denomina, hay una meta clarísima de abordar más de 300.000 hogares, y esa meta no la habíamos reflejado. Solo para poner un ejemplo de política pública, desde el año 2022-23, el sector ha venido construyendo una política pública y lo entregó al gobierno, que se discutió. Llevamos más de 2 años de este gobierno y no se iba a aprobar. Esa es falta de asumir la responsabilidad de a quien le toca el tema de la política pública. ¿Qué hemos hecho? Trabajar políticas públicas desde lo local con los municipios, porque hay que resolverlo de alguna manera. Pero esto significa más esfuerzo, mayor inversión. Y aplaudimos, sí, el hecho de que las alianzas público-privadas ahora incluyen el tema de agua y saneamiento. Les gustaría empezar a trabajar, y vemos una buena oportunidad para poder trabajar con el sector privado para llevar soluciones mucho más amplias. Comparado con el dato que le daba anteriormente, que más de 17.000 comunidades tienen sus propios sistemas, eso quiere decir que estamos focalizando el problema a áreas muy, muy puntuales. Pero cuando hablamos de seguridad, hay que verlo de manera global. Hay que verlo bajo un enfoque, como lo conocemos técnicamente, de cuenca, es decir, todo el territorio, para analizar muchas cosas como estrés hídrico, crecimiento poblacional, etcétera, etcétera. Entonces ahí puede ir una solución más integral con las alianzas público-privadas.
2: Termino con esta pregunta. Somos un país que se debate por la aprobación o no aprobación de una ley de aguas, con un grave problema. Tenemos muchas propuestas de ley de aguas en el Congreso de la República. ¿Qué necesita este país a nivel de gobernanza? No solo en la discusión de leyes, sino en la implementación de las mismas. ¿Qué le hace falta como prioridad al país para tener una mejor gobernanza sobre el agua?
3: Bueno, le voy a responder esto con una pregunta, y pueden haber varios casos. Hemos analizado varios casos a nivel de Latinoamérica, sí. Y me voy a ir al de Costa Rica. Costa Rica nace con una ley de aguas en 1940 y tanto. Obviamente, esa es su gran sombrilla. Y a partir de ahí empieza a construir toda su normativa. Acá creamos toda la normativa local a nivel de departamentos o regional, y luego ahora queremos construir una ley de aguas. O sea, lo construimos al revés. Podemos sacar ventajas, sí, pero esta ley de aguas tiene que ser muy general. Y la ley que estamos viendo ahorita toca temas muy particulares. Y la particularidad es la que va a matar nuevamente a esta iniciativa. Si no logramos discutir las generalidades de una ley de aguas, difícilmente vamos a poder incluir toda una, o mejor dicho, querer resolver con una sola ley una serie de problemáticas.
2: Claro.
3: No lo podemos hacer.
2: Claro.
3: Y ahí es donde entramos nuevamente a lo que usted menciona: falta de gobernabilidad, falta de gobernanza, y cada sector y cada grupo empieza a trabajar por separado. Y así no

0: Costa Rica definió que su forma de desarrollo era a través de la parte verde, ¿sí? Todo el turismo, todo va asociado a eso, ¿me entiende? O sea, toda su infraestructura va creada a eso. Se venden como un país que es mucho más pequeño que el nuestro, que tiene menor atractivo turístico que el nuestro, pero se vende bien.
1: Claro.
0: Pero todos se pusieron de acuerdo, todos los sectores. Aquí no nos podemos poner de acuerdo. Lanzamos una iniciativa y la idea es cortarla, o esa iniciativa quiere incidir sobre cómo todos los demás tienen que actuar. Y aquí no podemos hablar de eso. Creo que la ley ahorita lo que se necesita es una ley bastante general y respetar todo lo que haya construido. Y hay muchísimo construido. Pero desde la parte política, desde la parte pública, es necesario abordarlo con un enfoque mucho más integral.
2: Le quiero agradecer mucho por estar con nosotros en la red. Muy amable.
0: A la
2: Gracias por acompañarlo.
0: Gracias.
2: Al grano, con el tema del agua, en el foro del agua.
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4: Me he topado con algunas personas que viven sufriendo porque la vida no les da lo que quieren. Por poner un ejemplo, muchas personas quieren un pastel y la vida les da harina, huevos, leche, azúcar y hasta un horno, pero siguen sufriendo porque la vida no les da pastel. Hay que acostumbrarse a ver a nuestro alrededor las cosas que Dios va poniendo para que hagamos el pastel, porque no va a estar completamente todo listo, no nos va a caer en nuestras manos lo que buscamos. Tiene que ser fruto de algo de esfuerzo. En un mundo moderno en que la gratificación inmediata está cada vez más al alcance de la mano de todos, tenemos que darnos cuenta que los verdaderos bienes requerirán esfuerzo. Mezclar los materiales que necesitamos, usar el horno, darnos cuenta de las cosas que tenemos a nuestro alrededor para hacerlas mejor, porque Dios quiere que nos movamos. Soy el padre Juan Carlos de HablarConJesús.com para la red 106.1.
5: La caída de FTX sacudió el mundo de las criptomonedas. La Fiscalía de Múnich busca a este hombre, Jan Marszalek.
6: Los mayores escándalos financieros de los últimos años. Millones de ahorristas e inversores despojados de su dinero y salidas a bolsa canceladas en el último minuto. ¿Cómo se llegó a este punto? Un hombre en la red. Comercia con criptomonedas. Todos los días transacciones millonarias. Cientos de miles de clientes le confían su dinero. Sam Bankman-Fried dirige la bolsa de criptomonedas FTX. La empresa es durante años un modelo de éxito. 32 mil millones de dólares de valor, más que el Deutsche Bank. Pero en el otoño de 2022, el cuento de hadas llega a su fin y el niño prodigio del sector es arrestado. Sam Bankman-Fried, en la primavera de 2023, quedó en arresto domiciliario a la espera de su juicio. El daño, al menos 30 mil millones de dólares. Se le acusa de fraude, lavado de dinero y soborno. Nassau, Bahamas. Playas paradisíacas, agua cristalina, puertos deportivos, un paraíso para turistas y también para los negocios. Autoridades fiscales y reguladores están lejos. Aquí empresarios tecnológicos y bancos tienen vía libre. Western Road, cerca de Old Fort Bay. Aquí se encuentra la sede de la plataforma de FTX. Un área cerrada. Acceso solo para empleados. Desde 2021, Bankman-Fried gestiona su empresa desde aquí. La bolsa comercia con criptomonedas como Bitcoin, Ethereum o Solana. FTX se convierte rápidamente en una de las plataformas más importantes del mundo.
7: Era una bolsa que con excelentes campañas de imagen consiguió clientes de todo el mundo. Con ello, la empresa se volvió cada vez más valiosa y atrajo más y más fondos.
6: Stanford, California. Aquí nació Sam Bankman-Fried, muy cerca de la universidad de élite. Un joven de buena familia. Sus padres, Bárbara y Joseph, ambos profesores universitarios.

0: 2010. A los 19 años, Sam comienza sus estudios en el prestigioso MIT. Se gradúa en física. Luego se muda a Nueva York. Son sus comienzos en el vertiginoso y agitado mundo financiero. Durante 3 años trabaja como corredor en Jane Street Capital.
1: Él provenía de un entorno muy elitista, muy mimado. Creo que se esperaba mucho de él. Le dijeron que lograría grandes cosas. Eso lo hizo temerario. Y esa autoconfianza es muy seductora para otras personas.
0: Muy pronto, Bankman se da cuenta de que las criptomonedas se negocian a diferentes precios en todo el mundo. Compra monedas a un precio bajo en Estados Unidos y luego las vende a un precio más alto en Asia. Las transacciones le reportan decenas de millones de dólares.
2: Los precios no están equilibrados como en el mercado de acciones, donde, por ejemplo, una acción de Daimler tiene el mismo precio en toda Europa. En Corea del Sur, a veces los precios del Bitcoin eran más altos que en otros países. Y si encuentras una forma de aprovechar eso, como hizo Bankman-Fried, puedes armar un circuito y obtener un 5 o 10% cada vez.
0: 2017. Bankman-Fried funda FTX y convierte la plataforma en un lugar de encuentro para aventureros. FTX se especializa en futuros. Los clientes apuestan por la subida o bajada de las criptomonedas. Es posible obtener enormes ganancias o perderlo todo. Bankman entusiasma a los inversores, aunque él es un novato. Y sí, Bankman-Fried es exitoso. 3 años después de su fundación, FTX ya tiene 1 millón de clientes y es la tercera bolsa de criptomonedas más grande del mundo. Bankman-Fried avanza estratégicamente. Compra los derechos de nombre para la cancha de baloncesto en Miami. FTX se hace conocido como marca. Con publicidad costosa como esta, seduce a inversores.
3: Sue, Mark.
4: Are you in?
5: I'm in.
3: All right, this last one might be tough.
4: Nah, he loves you.
0: Con famosos como Giselle Bundchen y Tom Brady, entrar al mundo de las criptomonedas parece muy fácil. Esto funciona. En 2021, FTX mueve 20 mil millones de dólares al día. Muchos clientes son adinerados. Bankman tiene muchos usuarios de alto volumen.
6: El 90% de nuestro volumen de operaciones proviene de personas que operan al menos 100 mil dólares al día.
0: Bankman-Fried hace una fortuna. A los 30 años posee 26 mil millones de dólares y se presenta como un defensor del medio ambiente. Quiere hacer la tecnología blockchain más ecológica. Su motor, reconocimiento. Su búsqueda de ganancias se la justifica con nobles objetivos. Es miembro de la organización benéfica Giving What We Can. Supuestamente, dona regularmente una gran parte de su fortuna para la lucha contra la pobreza en el mundo.
1: Todo su estilo de vida, el veganismo, su generosidad, el altruismo. No había altruismo. Él quería ganar tanto dinero como fuera posible en el menor tiempo posible.
0: Lugar soñado, Bahamas. Cerca de Nassau, en Lewis Drive, se encuentra la lujosa residencia Albany. Puestos de seguridad controlan el ingreso. Solo acceden los propietarios. Bankman-Fried es uno de ellos. Así se promociona la colonia en su página web. Aquí, Bankman compró un penthouse por 30 millones de dólares. One Cable Beach, a pocos kilómetros. Aquí, FTX compró más propiedades. Departamentos para el círculo más cercano de ejecutivos. También hay casas de vacaciones para los padres de Bankman-Fried y empleados de alto nivel. Valor total de las propiedades, más de 120 millones de dólares pagados con fondos de la empresa.
6: En ese caso, no había los controles clásicos que suele haber en las empresas. Una supervisión que verifica si el dinero se gasta de manera razonable. Eso no existía en su caso y se había obviado para que pudiera desviar dinero.
0: Con el dinero, Bankman-Fried establece lazos con la política estadounidense. Antes de las elecciones de medio término, dona casi 40 millones de dólares a los demócratas. A los republicanos les transfiere, a través de testaferros, 19 millones. Trabajo de lobby con dinero en efectivo.
1: También financió, por decirlo de alguna manera, a políticos, pero oficialmente solo a demócratas, porque él decía, no, los republicanos no tienen buena imagen, los demócratas sí, son más sociales. Eso lo publicó, lo otro lo mantuvo en secreto.
0: Además de la plataforma FTX, Bankman-Fried tiene desde hace años un segundo negocio, el Fondo Alameda. La sede de la empresa, Las Bahamas. Lo dirige la expareja de Bankman, Caroline Ellison. Entre ambos mueven millones.
4: This whole thing seems like weird.
0: Ellison es considerada un genio de las matemáticas y fan de Harry Potter. Su tarea, mantener la máquina de dinero en funcionamiento con arriesgados negocios.
2: La empresa hermana, Alameda Research, había tomado posiciones muy arriesgadas adquiriendo tokens incluso a crédito. Pero luego el mercado no se movió como se esperaba, al contrario. Y entonces se taparon esas pérdidas con fondos depositados en FTX.
7: Einlagengeldern aus der FTX-Börse.
0: Bankman-Fried mezcla las cuentas de ambas empresas y le da a Alameda créditos ilimitados. Se dice que transfirió dinero de clientes por casi 8 mil millones de dólares. Luego, se vuelve difícil para FTX. Noviembre de 2022. Los inversores de todo el mundo intentan retirar su dinero alarmados por un informe sobre balances financieros incompletos. Pero ya es tarde. FTX colapsa. Bankman-Fried está en el ojo público. Se espera que responda a muchas preguntas, pero se muestra esquivo. Debe declarar la quiebra y dejar su puesto como CEO de FTX. Pocos días después le colocan las esposas. El rey de las criptomonedas es extraditado a los Estados Unidos.
2: Dijo cosas como, estaba abrumado, cometí muchos errores, no sabía lo que hacía. Y se trata de si uno le cree o no.
0: Los investigadores quieren entender lo sucedido, revisan las transacciones, pero la contabilidad está incompleta y los acuerdos entre empresas hermanas no son comprensibles. Bankman-Fried afirma, hubo errores, pero no fraude.
2: Mi impresión fue, o es un mentiroso extremadamente bueno, el mejor mentiroso de todos los tiempos, o realmente no cree que haya cometido un delito.
0: Bankman-Fried dejó a 300 empleados sin trabajo y a un millón de inversores sin su dinero. Para ellos, el ex rey de las criptomonedas es un impostor que los engañó deliberadamente. Por fraude y malversación, el fundador de FTX fue declarado culpable. En 2024 se dicta la sentencia. Sam Bankman-Fried debe pasar 25 años en prisión. El siguiente caso. Un hombre en un escondite seguro. Ian Marshalek, exdirectivo de Wirecard. Desde mediados de 2020 es una de las personas más buscadas del mundo, especialmente en Europa, ya sea por la policía alemana o Europol. Pero los investigadores no logran atraparlo. En Alemania, sus antiguos compañeros de la junta directiva comparecen ante los jueces.
1: Marcus Braun, ex jefe de la ex empresa del DAX, ahora en el banquillo de los acusados.
0: Al igual que Braun, Marshalek podría enfrentar juicio y prisión. Ian Marshalek, nacido en 1980 en Viena. Desde junio de 2020, en paradero desconocido. Se dice que ha malversado al menos 1.900 millones de euros. Viena, capital de Austria. En las afueras, entre la placidez y el estilo de Viena, crece Jan Marshalek. A 15 minutos en coche está Klosterneuburg, una ciudad de 28.000 habitantes. Un lugar tranquilo y pintoresco. Verena Pochel también vive aquí. Conoció a Marshalek cuando era joven. Fue compañera de escuela. Compartieron aula, recuerdos de principios de los 90.
1: Jan Marszalek era un estudiante muy tranquilo, muy bueno, un buen compañero, pero sin grandes amistades.
0: En la clase 5C casi no tenía amigos. Un solitario que evitaba las fiestas. No hablaba de sus padres. Prefería escribir programas de computadora. Un perfeccionista.
1: En cuarto grado, un maestro le dijo que su caligrafía no era lo suficientemente bonita. Y entonces empezó a escribir todo con regla. Después, su escritura parecía impresa. Era perfecta.
0: Jan es ambicioso y trabajador. En el aula se sienta en primera fila. Todos están seguros de que se graduará con buenas notas, pero pocos meses antes del examen de bachillerato, lo deja.
1: Participó en una competencia de informática. La ganó y luego recibió una oferta de una empresa de Alemania para trabajar de inmediato. Eso fue 3 meses antes del examen y Jan decidió irse.
0: En el año 2000, a los 20 años, Marszalek se une a Wirecard como desarrollador de productos. La joven empresa se encarga del procesamiento de pagos en el lado gris de Internet, sitios eróticos y de apuestas. Al principio, Marszalek es visto como alguien raro en la compañía.
2: Recuerdo el primer encuentro con Jan. Tenía un corte de pelo militar, llevaba jeans rotos. En ese ambiente empresarial, era una figura muy inusual.
0: Los videos corporativos muestran un ambiente joven y dinámico. Wirecard desarrolla los pagos electrónicos al final del milenio. Solo escanea y paga. Wirecard convierte el pago sin efectivo en una nueva forma de vida. Comprar parece fácil. El procesamiento del pago ocurre en segundo plano y Marszalek hace carrera.
2: Se podía ver cómo Jan cambiaba con el tiempo, cómo empezó a usar trajes, cómo le agradaba convertirse en un hombre de negocios.
0: El jefe de Wirecard, Brown, apadrina a Marszalek. El visionario ha encontrado un aliado. La búsqueda de crecimiento y la inquietud los une.
6: Parece extraño que alguien que ni siquiera terminó la secundaria termine siendo CEO de una gran empresa. Para entenderlo hay que saber que las grandes carreras no se basan en primer lugar en las habilidades y destrezas de una persona, sino en las relaciones.
0: Jan es considerado un hallazgo y rápidamente entiende las reglas. Trabaja sin tregua durante la semana. Y los viernes, en el restaurante de lujo Keffer, fluye el champán. 350 euros la botella. El estilo de Marszalek es bien recibido.
2: Jan era el que en las fiestas anuales de Wirecard conversaba con los empleados, hacía chistes, era divertido, accesible.
0: Marszalek es encantador y comunicativo. Pero su simpatía tiene un objetivo.
1: Parecía estar siempre muy interesado en las personas, pero en realidad solo tenía curiosidad hasta evaluar a la otra persona. ¿Me sirve? Y si no veía ningún beneficio, la otra persona dejaba de interesarle.
2: Jan era muy ambicioso y quería escribir una historia de éxito global.
0: En Aschheim, las luces nunca se apagan. Marszalek trabaja como loco en la central de Wirecard. En 2010, se convierte en Chief Operating Officer y entra a la junta directiva. Su oficina, 110 metros cuadrados. La decoración debía ser impecable.
2: Las sillas en la sala de reuniones debían estar a la misma distancia. Cuando te levantabas, tenías que dejarla igual. Le prestaba mucha atención a la simetría, a que las cosas fueran tan perfectas como él las imaginaba.
0: Marszalek viaja cada vez más al extranjero. Manila, Chipre, las Islas Vírgenes. Wirecard crece. Los negocios van de maravilla. En 2008, la facturación alcanza los 200 millones de euros. Singapur. La ciudad inteligente con sus sistemas de pago electrónicos es el lugar ideal para Marszalek. Aquí levanta su negocio con socios externos. Porque en Asia, Wirecard no tiene licencias propias. La empresa pone intermediarios, que son llamados adquirientes externos, entre los minoristas y ellos.
2: El negocio con terceros permitió ocultar pagos ilegales, como inversiones fraudulentas, sitios para páginas de póker ilegales.
0: En sus viajes de negocios, Marshalek disfruta de la vida. En 2016, por ejemplo, se hospeda en Singapur. Al fondo, el icónico Hotel Marina Bay Sands, con vistas al puerto. Marshalek siempre está viajando. Explora la metrópoli india de Chennai en rickshaw. O aquí, una reunión de ejecutivos en el Four Seasons de Bombay. Negocios millonarios, hoteles de lujo y restaurantes caros. Una vida vertiginosa. Múnich. También en Alemania, Jan Marshalek lleva una vida de lujo. En la calle Prinz Regenten, en el exclusivo barrio de Bogenhausen, está la Villa Alfons. Allí entra y sale Marshalek. Alquiler mensual, 50,000 euros.
2: Esa era básicamente su oficina externa, donde podía hacer todo lo que no podía hacer en la central de Wirecard en Ashheim. Un grupo muy selecto se reunía allí, una mezcla de ex empleados de servicios secretos de diferentes países.
0: Una oficina estaba equipada con paneles acústicos. Era una sala a prueba de escuchas. Justo enfrente de la villa está el consulado ruso. Expertos creen que Marshalek entabló temprano contacto con los servicios secretos rusos. Conexiones útiles. Años después.
2: Sabemos que tenía contactos muy buenos con Rusia y que conocía al cónsul ruso en Múnich. Ayudó a su hijo con su tesis de licenciatura. Tenía muchos contactos rusos, hasta los círculos de servicios secretos.
0: Marshalek tiene 6 pasaportes austríacos diferentes, además de un pasaporte diplomático. Es muy cauteloso. Usa varios móviles y nunca viaja a Estados Unidos. Hace que las fotos de él en internet sean borradas. Marshalek es un fantasma.
1: Para engañar con tanto éxito como Jan Marshalek, hay que ser muy inteligente. Uno debe entender y ordenar contextos muy complejos. Siempre hay que tener en cuenta qué mentiras se han contado y dónde.
0: Otoño de 2018. En el distrito financiero de Frankfurt, Wirecard disfruta sus semanas de mayor éxito. La empresa está valorada en unos 24,000 millones de euros y es incluida en el DAX. De repente, Wirecard pertenece a las empresas más valiosas de Alemania. Los gerentes de Wirecard están muy satisfechos. Han ganado miles de inversores. Han neutralizado las advertencias de periodistas británicos sobre los números falsificados. Y han silenciado a los especuladores que apostaron contra Wirecard. Marshalek es considerado el hombre detrás de estas acciones, un hombre con muchas caras.
6: Si uno lo observa, es un rostro que genera confianza. Un rostro suavemente perfilado y algo así, por supuesto, es útil para convencer a las personas.
2: La verdad es que Jan tenía millones en efectivo para pagar a gente para que hiciera cosas ilegales o legales. Dirigió un ataque a los críticos. Lo seguía, entraba en sus casas.
0: 18 de junio de 2020. Reina la calma nocturna sobre la sede de Wirecard. Pero el día que llega será una jornada funesta para la empresa. Wirecard quería presentar el balance anual, pero horas antes las auditoras se niegan a firmarlo. Faltan justificantes importantes. Marshalek sospecha lo que está por venir. Escribe a un confidente.

A 400 kilómetros, el Distrito Financiero de Frankfurt. A las 10:43, una alerta urgente de Wirecard llega a la bolsa.

0: Está claro. Recibos sobre 1.900 millones de euros están falsificados. El valor de las acciones se desploma. En un día se esfuman más de 7.000 millones de euros. La empresa es un montón de escombros. Y Jan Marszalek pierde su empleo. En la mañana del 19 de junio, la junta directiva de Wirecard comparece ante los medios sin Marszalek. El jefe Marcus Braun asegura no saber nada.
1: No se puede descartar en este momento que Wirecard AG haya sufrido un fraude de gran magnitud.
0: Mientras, Marszalek logra una huida digna de película. Un confidente lo lleva en auto de Múnich a Austria, ya que Marszalek no tiene licencia de conducir. ¿El destino? El pequeño aeropuerto de Vestlocotinbrunn, a 30 minutos de Viena. Marszalek llega al aeródromo en la tarde del 19 de junio.
2: Solo llevaba una bolsa de lona y vestía Prada, chaqueta negra, zapatillas negras, pantalón negro. Sube a la avioneta y paga en efectivo alrededor de 8.000 euros. No quería recibo.
0: A las 20:03, el Cessna Citation Mustang despega. En ese momento aún no hay orden de arresto, por lo que la salida es legal. Incluso sus mensajes a personas de confianza son cortinas de humo. El sábado 20 de junio, Marszalek escribe.

0: realidad vuela a Minsk, capital de Bielorrusia. Con su pasaporte diplomático pasa por la aduana sin problemas.
1: En Minsk disfruta de un servicio VIP al llegar. Alguien lo había reservado. ¿Quién? Aún no se sabe.
0: Luego Marshalek sube a un Mercedes negro. La huida está minuciosamente planeada.
1: Suponemos que fue recibido, por así decirlo, por los servicios secretos bielorrusos. Luego lo llevaron a un hotel cercano. Y allí se pierde la pista de Marshalek.
0: Marshalek aún mantiene contacto con algunos pocos allegados y envía mensajes. Las preguntas sobre su paradero quedan sin respuesta. Nuevamente, da pistas falsas.

0: solo una escala. Los servicios secretos lo llevan a Rusia. Para cruzar la frontera no se necesitan documentos. Las pistas conducen a Moscú.
1: Tenemos imágenes suyas saliendo de un edificio de apartamentos en Moscú. Parece que allí tiene una amiga. Las autoridades investigadoras creen que esa persona es Jan Marszalek.
0: Se sospecha que desvió millones para pagar a los servicios de seguridad rusos. Las solicitudes de extradición hasta ahora han sido en vano.
1: No hay una dirección de Jan Marszalek y las autoridades rusas hacen oídos sordos.
0: Jan Marszalek, el escurridizo, el impostor de las mil caras.
1: Jan Marszalek es quizás para cada quien lo que cada uno quiere ver en él. Para la Fiscalía de Múnich era un interlocutor confiable. Para sus clientes en Rusia y en Asia Oriental, era el hombre de mundo. Y probablemente tal vez fue uno de los mayores estafadores de la historia económica de Alemania.

Derroche, codicia y ansia de reconocimiento. Megalomanía es lo que subyace en las historias de Bankman-Fried y Marshallek. Y es probable que encuentre

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1: El sur de Cornwall es escenario de mitos, leyendas e historias. Ahora se suma otra a la lista, una que habla del futuro. Porque aquí en un laboratorio está el hogar de Ameca, una de las inteligencias artificiales más humanas del mundo. Queremos conocer a este humanoide y a su inventor Will Jackson para que respondan nuestras preguntas.
2: ¿Me escuchas?
3: Claro, soy toda oídos. ¿Qué tienes en mente?
2: Hoy tenemos aquí a un equipo de televisión que está rodando un documental.
3: Hola, Ameca, soy Antonia. Te haré algunas preguntas en alemán, ¿te parece bien?
4: Por supuesto, ningún problema.
3: Le pediré a mi colega que te coloque el micrófono.
4: Estoy lista.
1: Se trata de uno de los mayores retos a los que se enfrenta la humanidad. ¿Cómo garantizar nuestra alimentación en el futuro? ¿Servirá de ayuda la inteligencia artificial? Le pedimos consejo a Ameca.
4: Tengo los ojos muy abiertos y estoy lista para ver el mundo.

0: ¿Qué hace la humanidad para distribuir los alimentos? La distribución es desigual. En muchas partes del mundo sobran y se echan a perder, mientras que otras regiones padecen hambre. Falta una distribución eficiente y prácticas sostenibles. ¿Crees que la inteligencia artificial lo haría mejor? La inteligencia artificial podría distribuir alimentos de manera más eficiente y justa. ¿El ser humano no es capaz? Sí puede, pero a menudo carece de los recursos o la voluntad para hacerlo. La inteligencia artificial puede ayudar a optimizar la producción y distribución de semillas. En estos campos cerca de Bielefeld, en el noreste de Alemania, investigan cómo hacerlo. Las semillas de colza que se prueban aquí podrían ser claves para las generaciones venideras. Judith Resse confía en la inteligencia artificial. El robot Valdemar y su diseñador Benjamin Kislyuk contribuyen a dar con las semillas más resistentes.
1: La cámara tiene una lente de gran angular. Toma una foto desde aquí hasta aquí y cuando el robot avanza, las imágenes se superponen, mapeando todo el campo. Y cuando enfoca, tiene una resolución tan alta que podemos ver cada semilla dentro de las vainas, con mucha más precisión y más rápido que el ojo humano.
0: Alimentado con miles y miles de imágenes, analiza las fotos del campo utilizando algoritmos específicos. De este modo, el robot del Centro Alemán de Investigación en Inteligencia Artificial es capaz de reconocer enfermedades y plagas mucho más rápidamente, aprende y mejora de forma autónoma.
2: La IA me ayuda en el fitomejoramiento porque es objetiva. Puedo utilizarla para registrar detalles con gran precisión y seleccionar variedades para el futuro que se adapten a las condiciones ambientales,
0: que son muy cambiantes. En 2023, la temperatura media en Alemania fue de 2,4 grados, superior a la media de los años comprendidos entre 1961 y 1990. Además, se registró un 20% más de precipitaciones. El cambio climático favorece la propagación de plagas y enfermedades. La pregunta clave para los investigadores es conocer el grado de resistencia de las nuevas semillas. Valdemar recibe ayuda desde arriba para un mejor control. Las fotos del dron complementan las imágenes tomadas por el robot. Así, y a partir de las fotografías, se crea una imagen virtual del campo. Judith Resse puede moverse a través del campo con unas gafas de realidad virtual.
3: Por favor, date la vuelta, así ajustamos la orientación. Y ahora podemos ver dos parcelas, una al lado de la otra, que normalmente nunca veríamos juntas en el campo.
2: La ventaja para mí es que puedo ver el desarrollo de las plantas a lo largo del año. Aquí vemos la etapa posterior a la siembra y aquí, después del invierno. ¿Cómo se han desarrollado las plantas hasta ese momento?
0: Judith Resse ha hecho un laborioso muestreo para comprobar la pureza de las semillas y separarlas de las malas hierbas.
2: Es un trabajo agotador para la vista. Está establecido para cada cultivo cuántos gramos deben examinarse. En el caso de la colza, son 10 gramos. Es muy cansado porque no se examina una sola muestra, sino un gran número de ellas.
0: En el futuro, la IA podría relevarla en este trabajo. En la Universidad de Ciencias Aplicadas de Bielefeld, desarrollan una máquina clasificadora que separa en una fracción de segundos lo que es colza y lo que no. El resultado son puras semillas, más resistentes a las plagas y al calor, la sequía y las lluvias torrenciales. Esta es una de las condiciones de partida para un alto rendimiento en las cosechas. La investigación de Resse contribuye a garantizar el suministro mundial de alimentos. Esto podría ser vital para la supervivencia en algunos países.
2: Ameca, ¿en qué continente hay más hambre y por qué?
0: África es el continente más azotado por el hambre debido sobre todo a la pobreza, los conflictos y los problemas climáticos. La inteligencia artificial puede ayudar a distribuir los recursos de forma más eficiente, optimizar los rendimientos agrícolas y desarrollar sistemas de alerta temprana ante hambrunas. Adamum Chanchkotu conoce el hambre en su país. Los campos de sus abuelos a menudo no producían lo suficiente. Más tarde estudió administración y tecnología en Berlín gracias a una beca. Reconoció las oportunidades de la inteligencia artificial en la agricultura, especialmente en su país. Cuando regresó a Camerún, desarrolló una aplicación que reconoce plagas y enfermedades de las plantas a partir de fotos en todas partes.
1: Hemos preparado todos los archivos de imágenes para que la aplicación móvil también pueda funcionar sin conexión. Y es que en las zonas rurales, donde se utiliza con más frecuencia, no suele haber conexión a Internet.
0: Su aplicación se adapta a las necesidades de los agricultores. Cada vez hay más interesados en recibir apoyo para la cosecha. Uno de los beneficiarios de esta aplicación es el agricultor de tomates Jean Ramu Sukuchu. Vive con su familia en un suburbio de la capital Yaoundé. Sus campos de tomates se encuentran a las afueras de la ciudad. Ramu tarda 45 minutos en llegar al trabajo en moto. La exuberante vegetación de Camerún resulta engañosa. También aquí, la crisis climática provoca fluctuaciones entre fuertes lluvias y largos periodos de sequía.
4: Vengan aquí, cortaremos la maleza.
0: Jan y sus ayudantes libran una batalla feroz contra las plagas y enfermedades. Para ello utilizan pesticidas e insecticidas. A veces, solo un cóctel químico resulta efectivo. Sin embargo, estos productos son costosos y perjudiciales para la salud.
4: Cuando no llueve, el campo tiene más insectos, pero cuando llueve hay menos. Lo podemos ver aquí. Todas las hojas están infestadas. Los insectos están por todas partes. Si no lo tratamos de inmediato, todo el campo estará contaminado. Este pesticida azul cuesta 4.000 el kilo.
0: Eso equivale a unos 6 euros, más de 3 días del salario del agricultor. En Camerún, más del 40% de la población vive de la agricultura. La pobreza es elevada, como en muchos países africanos. Alrededor del 23% de los cameruneses viven por debajo del umbral de la pobreza. Al cambio climático se suman las deficientes infraestructuras y las costosas importaciones que agravan la situación económica del país. Por eso es clave que tengan buenas cosechas. Es lo que quiere conseguir un Change con su aplicación. El agricultor Ramu lleva 2 años utilizándola en sus campos.
1: Hola, ¿qué tal? ¿Cómo está la familia?
4: Todo bien, gracias.
1: ¿Cómo van las plantas? ¿Ha habido algún progreso?
4: Hasta ahora todo va bien, solo queda esperar.
0: Ramu puede utilizar la aplicación para escanear hojas infestadas. La IA reconoce la enfermedad o plaga e indica al agricultor el producto y la dosis que debe utilizar. Así se reduce el uso de productos químicos.
5: Su planta sufre de mildiu. Vierta el pesticida en un recipiente con agua. Aproximadamente 100 gramos de polvo por litro de agua.
4: Cuando no tenía la aplicación, utilizaba muchos pesticidas. Trataba las plantas con una mezcla de todo hasta que algo funcionara. Malgastaba mucho dinero.
0: Ramu ha ahorrado tanto dinero que puede cultivar 1 hectárea más de tierra. Change celebra este resultado.
1: Para el agricultor, el aspecto económico es fundamental. La productividad de los agricultores africanos es 8 veces inferior a la de los agricultores del resto del mundo. En África necesitamos inversiones.
0: Las Naciones Unidas consideran que la inteligencia artificial desempeña un papel clave para el suministro mundial de alimentos. Pero mientras en la UE y el Reino Unido se invierten miles de millones en inteligencia artificial, en los países en desarrollo apenas sucede nada. En Camerún, utilizan la aplicación varios miles de agricultores. La inteligencia artificial ayuda así a luchar por una mayor seguridad alimentaria. Pero este empresario de 40 años quiere ir más allá.
1: La inteligencia artificial por sí sola no puede combatir el hambre en el mundo. Necesitamos políticas que apoyen su uso e inversiones para que pueda aprovecharse el potencial de la IA en la producción de alimentos. Los agricultores se sorprenden cuando se enteran de que hay soluciones que han desarrollado los cameruneses.
0: Hay otro problema que necesita soluciones, un problema que no solo afecta a los agricultores de Camerún, sino a todo el mundo.
1: Ameca, ¿tenemos suficiente agua dulce en el planeta?
6: Sí, hay suficiente agua dulce en el planeta, pero la distribución es desigual. Algunas regiones tienen abundante, mientras que otras sufren una escasez extrema de agua. La agricultura consume cerca del 70% del agua dulce disponible.
5: Necesitamos el agua para sobrevivir. ¿No sería peligroso confiar un recurso tan valioso a la inteligencia artificial?
6: El control humano y las directrices éticas son determinantes para garantizar el uso responsable de la IA.
0: Andalucía es considerada la huerta de Europa. Los alrededores de Almería se conocen por el mar de plástico que constituyen los tejados blancos y brillantes de sus invernaderos. En los últimos años, cada vez son más frecuentes los periodos de sequía extrema, un problema que amenaza a todo el mundo. Cerca de la mitad de la humanidad sufre carestía de agua, al menos estacionalmente. En Andalucía, en 2023, se declaró varias veces el estado de emergencia. Las reservas de agua eran a finales de año alrededor de un 29% inferiores a las del año anterior. Joaquín Soriano Fernández lucha contra la creciente escasez de agua.
7: Vale, ¿qué capacidad tenemos ahora mismo? Estamos fabricando. ¿Cuántos equipos, Sergio, estamos fabricando o podemos fabricar en un...?
0: Este ingeniero agrónomo proviene de una pequeña ciudad en medio del mar de plástico y lleva toda la vida escuchando las preocupaciones de los agricultores.
7: Yo desde que tengo uso de razón, el clima, todas las condiciones, nuestra forma de vivir están cambiando.
0: En 2020, Soriano y dos colegas desarrollaron sensores especiales y una inteligencia artificial. Así calculan qué planta necesita cuánta agua y cuándo. Su empresa cuenta ya con 40 empleados en 3 sedes. Uno de sus clientes es este productor de pimientos.
7: Buenos días, David, ¿qué tal?
8: Muy buenas, ¿cómo vamos?
7: He venido con Rubén.
9: Hola, caballero.
8: ¿Dónde montamos el otro equipo? ¿Lo montamos para arriba para coger referencias más altas?
7: Sí, porque como tenemos el otro equipo en el sector bajo, vamos a ponerlo ahí.
0: Soriano instala nuevos sensores. Este agricultor ya lleva varios años utilizando el sistema. Los sensores miden la temperatura del aire y del suelo, la humedad, la radiación solar y la tensión eléctrica.
7: Muy bien. Entonces, nosotros correlacionamos la humedad que tiene el suelo con la tensión, entonces por eso ha de estar a la misma profundidad tanto el tensiómetro como el sensor.
8: Las condiciones aquí arriba son diferentes abajo y por eso decidí de poner dos equipos para que hagan un baremo de si necesita más agua o menos arriba o abajo.
0: La inteligencia artificial controla de forma independiente el sistema de riego y las ventanas para regular la humedad. La IA calcula por sí misma los valores óptimos. El agricultor solo tiene que encenderla.
7: Él antes venía, en base a su experiencia, regaba, que era buena, pero ha ahorrado un 40% de agua. Entonces, imagínate en 30.000 hectáreas que hay aquí en Almería, ahorrar un 30 o un 40% de agua. Estamos hablando de millones de litros de agua.
0: El potencial de ahorro es inmenso. En el futuro las cosechas estarían garantizadas, incluso si suben las temperaturas. Y es probable que la IA también desempeñe un papel en las labores de recolección.
7: Amiga, ¿nos quitará la inteligencia artificial el trabajo en el futuro?
6: Los recolectores podrían perder sus empleos y tener que volver a capacitarse o buscar nuevas oportunidades de empleo.
5: ¿Crees que en materia de trabajo nos encaminamos hacia un nuevo conflicto social?
6: La automatización puede acentuar las desigualdades sociales y plantear nuevos retos en el mercado laboral. La IA puede automatizar algunos trabajos de recolección, provocando pérdidas de empleo, pero también puede crear nuevos puestos de trabajo en tecnología y mantenimiento.
0: En las afueras de Madrid circula un vehículo que pronto podría suponer una pequeña revolución en la recolección. Su artífice es Roemí Fernández Saavedra.
9: Hola, Daniel, ¿qué tal?
10: Yo tengo etiquetados los no maduros, pero muy no maduros, o sea, los que son verdes. Pero claro, los que están amarillos o naranjas sí que tiene problemas, por ejemplo aquí. Sí. Estás viendo ese de allá abajo, si lo consigo ampliar.
9: Ya.
0: El robot cosechador POC RoboCrop es el resultado de 3 años de trabajo. Un nombre difícil, pero la idea es sencilla. Reconoce la verdura madura y dispone de 2 brazos para cosecharla.
10: Analiza todo lo que ve y es capaz de devolverte con cierta, bueno, con inteligencia que llamaremos artificial porque no es humana. ¿Qué debe hacer?
11: Digamos que comprende la escena, ¿no? Por así decirlo, sabe lo que es un tomate, sabe lo que es el tallo, al igual que los humanos, ¿no? Nosotros lo aprendemos desde pequeños, pero a los robots hay que enseñárselo.
0: Para ayudarle a aprender, se utiliza una red neuronal artificial que funciona de forma similar al cerebro humano. El equipo entrena continuamente al robot para cosechar.
9: El ser humano es capaz de cosechar mucho más rápido que el robot a día de hoy. Lo que pasa es que el robot es capaz de trabajar 24 horas al día y con eso compensamos, digamos, esa falta de velocidad. Puede ayudarnos en tareas súper repetitivas como la cosecha, en condiciones que no son las mejores porque ya ves que hace muchísimo calor en la época de recogida.
10: Si este tomate fuera mejor de recoger que este, pero el brazo no fuera capaz de llegar, no va a ir a él, porque o sea, hay unas limitaciones físicas que realmente el robot tiene, vale, que muchas veces en el entorno virtual no existen.
9: Sí.
10: Había cogido tomate, ¿cierto?
9: Sí.
10: Se lo lleva. Uh-huh. Y lo deposita en la cesta donde ya ha habido cientos y cientos de tomates recogidos antes.
0: RoboCrop sigue cosechando aproximadamente la mitad que un humano en 8 horas. Sin embargo, gracias a su uso durante 24 horas, rinde más que el humano y sigue aprendiendo, una buena alternativa para la cosecha.
9: Yo creo que a lo largo de la historia de la humanidad, pues ha ido habiendo avances a lo largo de la historia y siempre ha sido para mejor. Obviamente hay muchos trabajos que han ido desapareciendo, pero aparecen muchos otros trabajos nuevos. Será responsabilidad nuestra como sociedad y también de los gobiernos de poder readaptar pues todo este mercado laboral.
0: Si se quiere transformar la agricultura, también es necesario frenar el desperdicio de alimentos.
9: Ameca, ¿por qué desperdiciamos tantos alimentos?
6: Desperdiciamos alimentos debido a una distribución ineficiente, la sobreproducción y la falta de valoración. Muchas personas desconocen las consecuencias y hacen falta sistemas eficaces para evitar el despilfarro.
1: Encargamos unos 6 kilos de ensalada a la semana. Esto es una locura. Claro, lo necesitamos. De 2 a 3 kilos de pimientos y tomates, los tomates incluso de 5 a 6 kilos.
0: Tim Brown es cocinero y conoce el valor de los alimentos. Se vale de la inteligencia artificial para desperdiciar menos comida en su cocina. No tiene miedo a lo nuevo.
1: Tenemos que abrirnos al progreso, pero la inteligencia artificial no me quitará el trabajo porque esto sigue siendo un oficio. Y la IA no puede sustituirme como cocinero. Menos mal.
0: Se acerca la hora de comer en Lünen. El comedor de una gran empresa de eliminación de residuos tiene hasta 170 clientes a diario. Uno de ellos es Valentín Belzer. Lleva 3 años ayudando al responsable de catering, Christian Loeffler, a ahorrar comida. A Belzer se le ocurrió la idea junto con un compañero estando en el comedor. ¿Cómo planificar mejor las cantidades? Así surgió su startup con la ayuda de la inteligencia artificial.
4: En todo el mundo se pierde cerca de un tercio de los alimentos a lo largo de la cadena de valor. Y al mismo tiempo, hay muchas personas que sufren hambre. Estoy convencido de que, si se optimiza esta cadena, se puede generar un valor añadido. Un cocinero no es un matemático, por decirlo así de forma sencilla. Creo que cuando uno ya lleva un tiempo haciendo este trabajo, tiene bastante buen ojo. Pero lo que la inteligencia artificial sí puede hacer es analizar continuamente el historial de datos.
0: La idea que hay detrás es realmente sencilla. Los datos sobre los alimentos vendidos en los últimos meses se enriquecen con datos meteorológicos y periodos vacacionales. Por ejemplo, sobre esta base, un algoritmo hace predicciones. Valentín Belzer garantiza a sus clientes que tirarán un 30% menos de comida. Así el cocinero sabe qué tan popular es un plato y qué necesita comprar para prepararlo. El menú de hoy, papas fritas y pasta.
1: Es una oferta al 50%. Diría que ambos tendrán una demanda similar, porque son dos platos veraniegos, ligeros y agradables, y seguramente serán bien recibidos por igual.
0: Para obtener datos aún más precisos, el cocinero introduce en el software de inteligencia artificial qué platos han tenido más o menos éxito. Esto también ha mejorado su propia percepción sobre lo que les gusta o no a los comensales de la cantina. En Alemania se botan cada año 11 millones de toneladas en alimentos. El 17% procede de comidas fuera del hogar, por ejemplo, de restaurantes y comedores. Con ayuda de la inteligencia artificial, la cantina de Lunen tiró 1.111 comidas menos el año pasado. Esto ahorra dinero, agua y recursos y reduce las emisiones de CO2.
1: Me ha sorprendido que el ahorro sea mucho mayor de lo que pensábamos en un principio.
4: Estamos encantados con cada cliente y cada equipo de cocineros que puede ahorrar comida con nuestro apoyo.
0: Las papas fritas se terminaron antes que la pasta, pero ¿qué sobró?
1: Esta es la cantidad que siempre se tira. Desperdiciamos relativamente poco o nada.
0: 711 gramos en total.
1: Esto no es casi nada para un comedor o restaurante de empresa. Hemos mejorado un poco, pero no al 100%, porque volvieron a venir grupos que no estaban anunciados. Así son las cosas. Al final también cuenta la experiencia que aporta uno.
0: ¿Cómo nos alimentaremos en el futuro? La inteligencia artificial ya se utiliza desde el campo al tenedor, pero la IA por sí sola no puede acabar con el hambre en el mundo, aunque puede contribuir de forma significativa.
3: No es más que un compendio de plástico y metal. Si construimos una imitación de nosotros mismos, debemos enfrentarnos a la pregunta de qué es lo que nos define como seres humanos, y constato que aún existe una diferencia muy, muy grande. Se trata de una reflexión sobre nosotros mismos, de explorar qué es lo que nos define como humanos.
6: La gente sigue luchando contra el hambre y por una agricultura sostenible, pero los avances se ven frenados por intereses económicos, obstáculos políticos y una distribución desigual de los recursos.
0: Entonces, ¿qué aprendemos de la inteligencia artificial que creamos con nuestros conocimientos? En el mejor de los casos, que tenemos todos los ingredientes necesarios para paliar el hambre en el mundo. Lo que importa ahora es dar con la receta adecuada.

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1: A continuación, pausa para el alma.
2: La envidia es algo que puede ir creciendo dentro de nosotros a veces sin darnos mucha cuenta. Una fórmula concreta es la tendencia a desmitificar los méritos del prójimo, a restarle importancia a todos los logros ajenos sobre actividades o circunstancias semejantes a las que nosotros desarrollamos. Y eso se puede constatar si descubrimos que estamos predispuestos a decir de una misma persona que sus logros son frutos del azar, de las circunstancias, de la suerte, que desmitificamos los éxitos legítimamente conquistados, incluso nos entristece con comparaciones que tienen como causa esa ver los éxitos como si fueran una cosa fácil. No te dejes llevar por esa envidia, porque mata el alma y la envenena. Y Dios quiere que aprendamos a disfrutar con Él de las cosas buenas de sus hijos. Soy el Padre Juan Carlos de HablarConJesús.com para la Red 106.1.
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5: Indication that crew stage separation has been confirmed by the spacecraft.
6: Camera reports the Electra radio is powered on. Ready to receive signals from the lander.
5: We have confirmation of entry interface. Perseverance is currently going 5.3 kilometers per second at an altitude of about 120.
7: Febrero de 2021. La cápsula de aterrizaje que transporta al rover Perseverance ingresa a la atmósfera marciana. Hay una gran tensión en el centro de control. Es un momento crucial.

0: de su alcance.
1: We are starting the straighten up and fly right maneuver in preparation for parachute deploy.
0: Para los ingenieros de la NASA y la agencia espacial francesa ACNES, comienzan los llamados 7 minutos de terror. El Perseverance debe aterrizar lo más suavemente posible en el planeta rojo.

0: that the parachute has deployed, and we are seeing significant deceleration in the velocity. Our current velocity is 480 meters per second at an altitude of...
1: A bordo del Perseverance hay una docena de instrumentos sofisticados que, en una de las misiones espaciales más ambiciosas, ayudarán a buscar rastros de que hubo vida en Marte.
0: Perseverance has now slowed to subsonic speeds and the heat shield has been separated. This allows both the radar and the cameras to get their first look at the surface.
1: Ahora el rover se encuentra a menos de 2 kilómetros de la superficie de Marte. Es la fase final del aterrizaje y muy posiblemente la más arriesgada. La estación terrestre observa y espera. Las señales llegan a la Tierra con un retraso de 11 minutos. O bien la maniobra tuvo éxito, o el Perseverance se ha estrellado.

0: Esos 7 minutos fueron los más cortos y a la vez más largos de mi vida. El momento más emocionante fueron esos minutos después del aterrizaje, cuando obtuvimos la primera imagen de Marte. Mi robot, que hace 7 meses se encontraba aquí, está ahora en otro planeta.
1: Esta es una de las primeras fotografías enviadas desde la superficie de Marte. El rover Perseverance parece estar intacto y en pleno funcionamiento. El robot tiene la misión de desentrañar los secretos del planeta rojo.

0: millones de kilómetros de la Tierra, el Perseverance debe ayudar a responder una pregunta tan simple como apasionante. ¿Hubo vida en Marte? ¿Qué descubrirá este rover en su primer año de exploración? Marte ha fascinado siempre a los astrónomos. Sin embargo, la hipótesis de vida inteligente en el vecino planeta no se planteó hasta finales del siglo XIX, cuando Giovanni Schiaparelli descubrió lo que llamó canali, surcos de Marte. El astrónomo estadounidense Percival Lowell cartografió estos surcos y los interpretó erróneamente como canales, estructuras artificiales utilizadas para irrigar ciudades desaparecidas. Nace el mito de los marcianos. A partir de los años 60, se envían repetidamente sondas para explorar la superficie de Marte, sin éxito.
1: Las sondas Viking, por ejemplo, llevaron a cabo una intensa búsqueda de vida orgánica ya en 1976. Al no poder detectar nada, Marte quedó prácticamente en el olvido durante 20 años.
0: Desde entonces, varios rovers han vuelto a analizar el suelo marciano. Dio inicio la sonda Pathfinder con el pequeño robot

0: Sojourner a bordo en 1996, seguida por Spirit y Opportunity. Ambos pudieron demostrar que alguna vez debió haber agua en Marte. En 2012 aterrizó allí Curiosity, el hermano mayor del Perseverance. Su misión era descubrir si el agua pudo haber propiciado la aparición de vida en el planeta rojo.
1: Curiosity debía averiguar si Marte pudo haber sido habitable hace 3.500 millones de años. Y el resultado fue, sí, pudo haber sido habitable porque reunía las condiciones. Ahora el Perseverance va un paso más allá y pregunta, si era habitable, ¿hubo vida en Marte?
0: Al igual que con Curiosity, la NASA hizo construir varios prototipos para el Perseverance en el Jet Propulsion Laboratory. Todos de diferentes tamaños y con diferentes perfiles tecnológicos.
1: El Perseverance es un modelo mejorado, desarrollado a partir de Curiosity. Pudimos construirlo sobre la base de muchos sistemas ya probados.
0: Aunque ambos parecen muy similares por fuera, el interior marca una nueva generación de rovers. Son robots de alta tecnología y alta complejidad, dotados de cámaras especiales, espectrómetros, láseres, un radar terrestre, así como un instrumento para obtener oxígeno y un brazo robótico capaz de tomar y almacenar muestras de rocas.
2: Hablamos de robots extremadamente versátiles. Tras un astromóvil marciano, hay unos 200 o 300 científicos.
1: Nos llevó 6 años construirlo y 7 meses más hasta su aterrizaje en Marte. Diseñarlo, construirlo y hacer pruebas requiere una inmensa cantidad de tiempo. Teníamos que probar que funcionaría en la atmósfera marciana.
0: En Marte las condiciones para la vida son hostiles. El mayor problema son las temperaturas extremas y el Perseverance, además, tiene que generar su propia energía.
1: Marte está mucho más lejos del Sol que la Tierra, de modo que se necesitaría una superficie mucho mayor de paneles solares para generar la misma cantidad de energía. Además, las tormentas de polvo en Marte ya han paralizado a algunos rovers. En el caso del Perseverance, un generador nuclear genera calor y lo convierte en electricidad.
0: Este generador debe garantizar que el rover y sus instrumentos puedan funcionar sin problemas en la superficie de Marte por muchos años.
1: Misiones como la del Perseverance nunca son puramente estadounidenses. Construimos el rover en el Jet Propulsion Lab, pero otras piezas provienen de todo el mundo. El SuperCam, por ejemplo, es un instrumento francés.
0: El SuperCam es el ojo del Perseverance. Entre otras cosas, dispone de un potente láser que vaporiza partículas diminutas de roca para analizar su composición. De este modo, en un radio de hasta 10 metros, pueden identificarse partículas químicas en el plasma generado por el láser.
2: Lo desarrollé junto a Roger Vince del Laboratorio Nacional de Los Álamos en Nuevo México. Nos planteamos cómo podríamos medir la composición química de las rocas y las superficies de Marte. Le pregunté, ¿qué saben hacer bien? Sabemos construir espectrómetros y analizar la luz. ¿Y ustedes? En Francia sabemos de láseres. Nos dividimos y 20 años después desarrollamos SuperCam.
0: Su
3: Supercam está integrado por un sistema de láseres o espectrómetros. Y con este telescopio podemos tomar imágenes extremadamente detalladas de la superficie de Marte. Los objetos cercanos se amplían con una resolución de unos 20 micrómetros por píxel. Esta es la primera toma del Supercam. Todos los instrumentos pueden realizar análisis químicos y mineralógicos precisos, y quizás incluso detectar la presencia de materia orgánica.

0: Lanzarote. Varios millones de años de actividad volcánica han originado este paisaje único. Su naturaleza la convierte en el campo de entrenamiento ideal para las misiones espaciales, también para la exploración del planeta Marte. Las simulaciones ayudan a preparar misiones con robots y pronto, quizás, incluso con seres humanos. Charles Frankel es un geólogo experto en Marte y ha participado en varias simulaciones.
1: Esto realmente se parece a Marte. El paisaje es volcánico. Además, tenemos esta falla como en el planeta rojo y el suelo es rojo porque también está oxidado. Al principio, Marte y la Tierra eran muy similares porque tenían el mismo origen. Hubo un tiempo en que en Marte existieron ríos y lagos, así como un campo magnético, un escudo protector que impedía que la atmósfera fuera degradada por los vientos solares. Hace 3.700 millones de años, se produjo un punto de inflexión en la historia de Marte. El campo magnético proveniente del núcleo marciano desapareció repentinamente. Marte era demasiado pequeño y su atmósfera fue arrastrada hacia el espacio. El planeta rojo se convirtió en un congelador. Se sumió en una era de hielo permanente de la que nunca logró salir y por eso es hoy un planeta muerto.
0: ¿Conserva Marte rastros de su pasado? Esa es al menos la esperanza de los científicos. Comienza la misión. Los equipos del CNES y de la NASA se ajustan a los horarios de Marte, ya que en el planeta rojo los días son más largos que en la Tierra. Cada día marciano, denominado Sol, dura unas 24 horas y 40 minutos. De modo que hay que sincronizar los relojes.
2: Ya hemos empezado. Tenemos un marco temporal de 3 años. Si el rover falla antes de eso, habremos fracasado.
0: Se realiza otro exhaustivo control para garantizar que todos los instrumentos a bordo funcionan.
3: Nuestro rover puede desplazarse de forma autónoma por la superficie de Marte. No es tan sencillo, ya que no hay ningún mapa ni teléfono con el que lo podamos orientar. El rover va tomando imágenes de lo que tiene por delante, con un radio de visión de 5 metros. Puede recorrer de 200 a 300 metros de forma autónoma todos los días. Y nosotros podemos decirle, conduce esta tarde 1 hora y media en tal o cual dirección. Nos vemos mañana.
0: La comunicación con el Perseverance se retrasa. Aunque las señales viajan a la velocidad de la luz, tardan muchos minutos en llegar al rover. Una orden desde el centro de control y el Perseverance se pone en movimiento a millones de kilómetros. La noche el rover queda inmóvil. Entonces envía a la Tierra la información recopilada durante el día y recibe un programa con las tareas que debe realizar al día siguiente.
4: Cada punto se marca mediante coordenadas. Cuando le dices al rover que apunte hacia allí, sabe exactamente cómo debe girar la cabeza para alcanzarlo. Luego fija 5 puntos en esa dirección, con el láser, con el infrarrojo y con la cámara.
5: El primer morceau, on l'a fait, c'était la recette.
2: Los primeros 3 o 4 meses lo probamos todo. Nos fijamos en si funcionaba el brazo, están bien las ruedas, gira bien la cabeza. Después comprobamos si la Supercam podía disparar el láser dos veces, después al punto verde, luego al sol, al cielo. Aprendimos a manejar nuestro instrumento.
0: La Supercam captura incluso un eclipse solar marciano por primera vez, provocado por Phobos, satélite de Marte.

0: Ha llegado el momento. Ya puede darse inicio a la fase operativa. Primera tarea, analizar el suelo marciano. El rover aterrizó en el cráter Jezero, una enorme depresión creada por el impacto de un meteorito. La NASA lo eligió entre cientos de otros sitios porque allí la posibilidad es mayor de encontrar rastros fosilizados de vida.
1: Escogimos Jezero, un antiguo cráter de impacto, porque muestra huellas de un delta. Esto significa que allí, en algún momento, hubo un río que desembocaba en un lago, ya que un delta requiere de un río y un lago.
2: Era una depresión de unos 45 kilómetros de ancho con un largo de cientos de metros de profundidad, rodeado por un delta, con unos 5 kilómetros cúbicos de agua y una capa de sedimento de 70 metros de espesor.
3: Queríamos sobre todo diversidad. Rocas del fondo del lago, de las orillas, del delta. Por eso escogimos un lugar donde pudiéramos encontrar todo esto con la mayor proximidad.
0: Perseverance trabajando. Las cámaras del rover ya muestran que el área se compone de capas geológicas muy diferentes.
3: Un día el responsable de la cámara dijo, allí hay una colina, ¿y si la fotografiamos y así tendremos un punto de referencia? Y cuando llegaron los datos, nos dimos cuenta. Fantástico, estamos en el fondo de un lago. Así que tenemos resultados.
0: Las fotografías son reveladoras. Sin embargo, la exploración virtual del cráter tiene sus límites. De modo que el rover se dirige al delta. Por razones de seguridad, se mueve extremadamente lento.
3: En 200 días, recorrió unos 2,5 kilómetros. Solo unos metros al día.
0: Lo suficiente para trabajar con tranquilidad, pero no para explorar el enorme cráter Jezero a buen paso. Hace falta más velocidad. Precisamente para estas tareas lleva consigo al Ingenuity, un pequeño helicóptero.

0: Ingenuity debe lidiar con tres desafíos a los que se enfrenta un helicóptero en Marte. Primero, la atmósfera del planeta rojo tiene solo una centésima parte de la densidad de la Tierra, lo que significa que es muy fina. Segundo, por la noche hace hasta 90 grados bajo cero. Y tercero, la gravedad en Marte es un tercio que la de la Tierra. Para probar el helicóptero aquí en Jet Propulsion Laboratory, tenemos una cámara que puede simular la atmósfera, el entorno, la temperatura y la gravedad de Marte.
1: Ingenuity pesa poco menos de 2 kilogramos. Sus dos rotores contrarrotatorios giran 10 veces más rápido que los de un helicóptero convencional en la Tierra.
2: Para mí, uno de los momentos más difíciles fue cuando sacamos el helicóptero de la panza del rover y lo dejamos caer a la superficie de Marte. Dirigí la operación y era responsable de que nuestro pequeño amigo aterrizara sano y salvo.

0: Se elevó 3 metros y se mantuvo en el aire 39 segundos. Fue el primero de 5 vuelos en 30 días. Y después continuó funcionando perfectamente. De modo que decidimos utilizar Ingenuity para realizar vuelos de reconocimiento. Podemos hacer que sobrevuele una pared rocosa, que se introduzca en una cueva o explore un área interesante desde el aire. Desde entonces, este helicóptero explora el terreno para el rover.
1: Enviado como explorador, Ingenuity envía imágenes de alta resolución que ayudan al Perseverance a encontrar un camino hacia el Delta. En su vuelo de reconocimiento número 26, Ingenuity encuentra incluso el escudo térmico destrozado y el paracaídas de aterrizaje del rover. La ruta queda clara. Ahora el Perseverance puede comenzar con su verdadera tarea: la búsqueda de rastros de vida en Marte.
2: No buscamos un animal microscópico que ande por ahí. De ser así, nos habríamos equivocado bastante. Eso sería sencillo. No, buscamos rastros de vida que ya existía en la Tierra y quizás también en Marte. Bacterias primitivas.

0: Michel Vizeau es veterinario y trabaja como asesor científico para la agencia espacial francesa CNES. Es uno de los principales expertos del mundo en el campo de la exobiología.
1: Cuando hablamos de vida extraterrestre, nos centramos en la forma de vida microbiológica más simple, los microbios. De modo que si encontramos rastros de bacterias, habremos descubierto una nueva forma de vida en Marte. Cada rastro concreto, incluso un fósil, proporciona evidencia de que hay más vida en el universo. Aunque de ahí no acabaran surgiendo marcianos.
2: Durante un periodo de 500 millones, tal vez incluso 1.000 millones de años, las condiciones en Marte fueron propicias para la aparición de vida. Pero, ¿fue eso suficiente? Yo diría que sí, porque las huellas químicas demuestran que la vida también surgió en los océanos de la Tierra hace 3.700 millones de años. Y me gustaría pensar que lo mismo sucedió en Marte, y si hubo vida en Marte, ¿dónde está hoy?
0: Después de un viaje de 5 kilómetros, el Perseverance finalmente llega a su objetivo, el delta del cráter Jezero.
3: Si jamás...
4: Si alguna vez surgió la vida a partir de la química prebiótica, lo más probable sería que se produjera en un entorno de carbonatos y minerales arcillosos. Por eso buscamos especialmente eso.
5: Suponemos que ciertos organismos que hoy se encuentran en lugares especiales de la Tierra también podrían haber surgido en microambientes de Marte.
0: Purificación López García es especialista en microorganismos en hábitats extremos. La zona geotérmica del Dalol, en el norte de Etiopía, es sin duda uno de los ejemplos más impresionantes de este tipo de biosistema. Aquí no parece que pueda haber vida. Sin embargo, a pesar de las temperaturas extremas y la acidez, en algunas áreas pueden encontrarse allí organismos unicelulares.
5: En los márgenes del Dalol existen ecosistemas en los que se desarrolla la vida, especialmente en forma de arqueas, es decir, microorganismos unicelulares, que se adaptan especialmente bien a temperaturas muy altas, de hasta unos 120 grados a valores de pH muy fluctuantes o extremadamente bajos. El estudio de estos organismos extremófilos nos permite definir con mayor precisión en qué condiciones podría haber surgido y persistido la vida en sistemas extraterrestres. Si en Marte surgió vida que pudiera adaptarse a estas condiciones, aún podría existir en estos sistemas, suponiendo que haya agua en estado líquido y una fuente de energía.
0: A diferencia de la corteza terrestre, la corteza marciana nunca se ha renovado mediante la tectónica de placas. Esto le permite al Perseverance estudiar minerales arcillosos muy antiguos. Y si alguna vez hubo vida en Marte, estos minerales quizás contengan aún componentes indicativos como nitrógeno o carbono.
2: Para encontrar moléculas orgánicas intactas, es mejor cavar un poco más profundo. Las perforaciones de rover, de unos pocos centímetros de profundidad, deberían bastar para penetrar en la roca en la que estuvieron protegidas durante millones o miles de millones de años.
0: Por primera vez, el Perseverance intenta tomar una muestra de suelo que posiblemente contenga rastros de material orgánico.
5: El sistema de recolección de muestras es tan complejo como todo lo demás en esta misión. Primero se debe tomar un testigo, que que se introduce en un tubo y se coloca en el rover con ayuda del brazo robótico. Allí se toman fotografías y se realizan análisis inmediatos antes de sellar las muestras, ya que permanecerán en Marte por un tiempo. Posteriormente se depositan en la superficie de Marte.
1: Esperamos poder analizar estas muestras algún día en el laboratorio, ya que para un análisis detallado de sedimentos necesitamos un laboratorio con microscopios electrónicos y mucha química. Eso es imposible a bordo de un rover.

0: El Perseverance solo deposita una parte de los tubos de muestra. En lugar de apilarlos, los esparcimos por el camino como lo hacen Hansen y Gretel con los guijarros, para no correr el riesgo de perderlos a todos si la misión se interrumpiese abruptamente.
1: Posteriormente, el plan será recoger las muestras en Marte y llevarlas a la Tierra para analizarlas. Un proyecto ambicioso, sobre todo porque aún no está claro cómo exactamente se podrá hacer esto algún día.
2: Tomar muestras de roca en Marte y almacenarlas temporalmente, por sí ya no es una tarea fácil. Pero luego, además, hay que recoger esas muestras. Los equipos del Jet Propulsion Lab y de la NASA ya están pensando en posibles conceptos.
3: Sería la primera vez que lanzaríamos un cohete desde otro cuerpo celeste. Traer las muestras de forma segura a la Tierra nos enfrenta a desafíos que superan cualquier cosa que hayamos tenido hasta ahora.
1: Está previsto que el sistema de vuelo espacial para la operación de recuperación esté operativo en unos años. Sin embargo, los investigadores ya están trabajando en esta nueva tarea.
4: Los tubos de muestras podrían recogerse con un brazo de agarre. Los colocaría en una especie de cesta de la compra y los llevaría hasta el punto desde donde un cohete lanzaría el contenedor con las muestras a la órbita de Marte.
0: El cohete probablemente necesita su propio módulo de aterrizaje y tiene que descender exactamente cerca de los tubos. Si aterriza a 100 kilómetros, se acabó.
3: Actualmente estamos trabajando en un concepto para el Sample Retrieval Lander, que nos permita lanzar el cohete con las muestras desde la superficie de Marte al espacio mediante una especie de lanzamiento aéreo. Esto tendría la ventaja de que no necesitaríamos una plataforma de lanzamiento para llevar el cohete a la posición deseada.
0: El cohete mide casi 3 metros de largo y pesa entre 400 y 500 kilos. Se lanza, se dispara y antes de que vuelva a caer, desaparece.
3: Cuando el contenedor de muestras alcance la órbita de Marte, allí lo estará esperando el Earth Return Orbiter para interceptarlo. Sin embargo, detectar un objeto del tamaño de una pelota a decenas de kilómetros de distancia no es fácil.
5: Interceptar con un orbitador una pequeña bola blanca que orbita alrededor de Marte es difícil.
3: Primero buscamos piezas de cohetes más grandes. La parte superior del cohete lleva incorporada una radiobaliza que nos indica la ubicación.
0: El contenedor interceptado se carga en la cápsula espacial que regresaría a la Tierra 6 meses después.
1: Si el plan funciona, algún día se llevarán las rocas marcianas a la Tierra. Entonces, habrá que asegurarse de que las muestras no hayan sido contaminadas por moléculas orgánicas que el Perseverance haya traído a la Tierra. Aunque este riesgo es mínimo, las consecuencias serían devastadoras.
4: Los primeros astronautas de los años 60 tenían una cosa clara en mente: la falta de preocupación de sus predecesores. La propagación de enfermedades durante el descubrimiento del Nuevo Mundo es un capítulo triste en la historia de la humanidad. En ambas direcciones, por cierto. Una contaminación biológica introducida desde la Tierra al entrar en contacto con una forma de vida en Marte sería irreparable. Lo mismo se aplica al revés. Supongamos que un astronauta se contamina con una especie alienígena desconocida. ¿Qué hacemos con él? ¿Lo traemos de regreso a la Tierra? ¿Lo dejamos ahí afuera para siempre? ¿Lo traemos y lo encerramos por el resto de su vida? Esto es material de una película de ciencia ficción.
1: Todavía queda un mar de preguntas sin resolver, pero el gran objetivo sigue siendo el mismo: que algún día los seres humanos lleguen a Marte. Pero ¿cómo sobrevivir allí? ¿Y cómo regresar?
2: Además de buscar rastros de vida en Marte, el Perseverance también debe recopilar datos para anticipar una posible llegada de seres humanos allí. Con ese fin, el rover lleva a bordo varios instrumentos, entre ellos una estación meteorológica que mide factores climáticos, como el viento o la densidad del polvo. También un radar que escanea la estructura del terreno más profunda. Si algún día quisiéramos construir en Marte, es fundamental conocer las características del suelo.
1: El francés Jean-François Clairvoyant es ingeniero y astronauta. Ha participado en 3 misiones espaciales de la NASA y sabe lo importante que son los proyectos actuales con vehículos no tripulados antes de enviar a los primeros seres humanos a Marte.
3: Debemos ser capaces de ir a Marte y regresar de forma automatizada antes de enviar allí a seres humanos. Por eso es tan importante el programa de recuperación de muestras del Perseverance para decidir si participamos en vuelos tripulados a Marte. Para llevar a seres humanos a Marte, debemos poder extraer de ahí la mayor cantidad de recursos posibles para comer, beber, respirar, combustible, para no tener que enviar todo desde la Tierra.
1: Es imposible aterrizar en Marte con 30 toneladas de material a bordo, incluido oxígeno, y permanecer unos meses. Pero el Perseverance está ayudando ya a resolver el problema.
6: El Perseverance no solo analiza la geología de Marte, sino que también prepara la llegada de los seres humanos. El rover tiene, en su lateral, una caja de 17 kilos llamada MOXIE, que convierte la atmósfera marciana en aire respirable.
0: En la superficie de Marte, el aire es aproximadamente 100 veces menos denso que en la Tierra. Además, se compone en un 95% de dióxido de carbono. Sin embargo, cada molécula de CO2 tiene una molécula de oxígeno unida al carbono. Y la misión de MOXIE es dividir el CO2.
6: MOXIE aspira CO2 y lo conduce a través de una celda electrolítica que divide la molécula en un átomo de oxígeno y una molécula de monóxido de carbono que vuelve a liberarse. Los átomos de oxígeno recolectados se unen para formar moléculas de oxígeno que pueden inhalarse.
0: Usted y yo necesitamos de 20 a 30 gramos de oxígeno por hora para vivir. Hasta ahora, MOXIE ha estado 8 veces en funcionamiento en Marte y ha producido cerca de 50 gramos de oxígeno. Eso alcanza para casi 2 horas. Sin embargo, con una versión más grande de MOXIE, esperamos poder producir todo el oxígeno necesario para una misión tripulada a Marte.
3: Una vez que llegue a Marte, el ser humano es capaz de descubrir mucho más que un robot. La inteligencia artificial hace solo aquello para lo que fue programada. Un robot nunca gritará, ¡oh, mira esto! Anhelo el día en que los seres humanos, junto con robots y dispositivos altamente especializados, encuentren una respuesta a la cuestión de la vida extraterrestre.

0: La cuestión de los mundos lejanos y de la vida extraterrestre ocupa a filósofos, teólogos y científicos. ¿Estamos solos? Esto puede generar dos temores. Por un lado, el miedo a estar completamente solos. Esto puede resultar abrumador porque sería una gran responsabilidad. Si mañana desapareciéramos de este planeta, nunca volvería a haber vida en el universo. Pero quizás también nos dé miedo no estar solos. Supongamos que descubrimos otra forma de vida. Entonces tal vez ya no seamos los más bellos o los más inteligentes. Esto nos toca el ego. Aunque algunas filosofías y algunas religiones les resulte difícil admitirlo.
1: Nuestro sueño es ir a Marte algún día. Y espero que se haga realidad. Este es el desafío del siglo XXI. Pero no en el sentido de, no pasa nada si destruimos la Tierra, hay otra esperándonos. No, solo hay una Tierra y tenemos que preservarla. Se trata sencillamente de explorar un planeta, y eso ya es bastante difícil.
0: No sé a quién se le ocurrió el nombre de Perseverance, pero creo que es genial, porque la perseverancia es una de las grandes cualidades de los investigadores. Todos los programas científicos deberían llamarse Perseverance.
2: El Perseverance continuará su búsqueda de vida en Marte. Este robot solitario no solo explora, sino que también contribuye a hacer realidad el sueño de la humanidad, de un vuelo tripulado a Marte.

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0: Bienvenidos en Primera Plana, un programa de Radio Francia Internacional y de France 24. Como no puede ser de otra forma, esta semana la actualidad la marca y ponemos el foco, como no puede ser de otra forma, en la guerra de Irán. Pero no como hacen informativos, no con la parte más factual, sino con las luces largas para entender las consecuencias, las causas y todo lo que puede generar en la región. Para ello nos acompañan en este estudio tres invitados y a nuestra corresponsal en Teherán a distancia. Les presento ya a Denis Herman, historiador especializado en el siglo XIX y XX en Irán, que ha vivido durante muchos años en Irán. Bienvenido.
1: Gracias.
0: Nos acompaña también Marine Chapon, ella es experta en gestión de crisis. Bienvenida.
2: Bien. Gracias, encantada.
0: Florencia Ángeles, corresponsal de W Radio y Caracol Radio en Francia, bienvenida.
3: Gracias por la invitación.
0: Y también contamos con nuestra corresponsal en Teherán, con Catalina Gómez. Vamos a contactar con ella en unos instantes, que nos va a contar mucho sobre la sucesión del régimen desde Teherán. La guerra de Irán y sus consecuencias, hoy nuestro asunto en Primera Plana. Bueno, Trump ha vuelto a cumplir sus amenazas. Los ataques de Estados Unidos e Israel han matado al líder supremo del país, Ali Jamenei, y ahora se abren múltiples interrogantes sobre la sucesión y la supervivencia del régimen de los ayatolás. Y, por supuesto, la reconfiguración de todo Oriente Medio. Tanto Trump como Netanyahu han defendido la intervención aludiendo al riesgo existencial que supone la República Islámica para sus países, especialmente a través de su programa nuclear. En el caso de Trump, cayendo en varias contradicciones sobre el fin último de la guerra. Y el conflicto, además, se extiende día a día al Líbano ahora con la ofensiva israelí contra Hezbollah, con miles de desplazados y un país, Líbano, sumido en el caos. De nuevo, por cierto. Repasemos lo que dice la prensa. Diario El País. Incendio bélico en Oriente Próximo. Un triunvirato dirigirá el régimen hasta designar al sucesor de Jamenei. Ahora le vamos a preguntar a nuestra corresponsal por esa sucesión. New York Times ha dado cuenta de cómo se han intensificado los bombardeos sobre Teherán, mientras que también desde la prensa económica anglosajona, como Financial Times, se ha puesto el acento en cómo la crisis energética sacude a los mercados. Aquí en Francia, edición especial del diario Le Monde, Irán, el riesgo de una conflagración regional. Pues vamos a empezar por esa conflagración, por esa onda expansiva de lo que estamos viendo, de los riesgos de una guerra total. Difícil medir la magnitud, pero, Denis, ¿hasta dónde puede llegar esta guerra?
1: Es difícil decir. La guerra empieza desde algunos días solamente. Todavía ni siquiera hemos alcanzado el día 12. La guerra de junio pasado ha durado 12 días, pero con una inversión de los Estados Unidos bastante diferente. Ahora Estados Unidos está parte del conflicto desde el primer día con Israel, por supuesto, y vemos una conflagración regional que toca bastante Líbano ahora, en una cierta parte desde ayer, también el sur de Cáucaso, una región que no imaginábamos, en tanto pocos días ser concernado. Pero lo que me importa subrayar también es el hecho que esta guerra existe desde 1969, es decir, la guerra militar quizás no, pero Estados Unidos está en guerra con este régimen a través de las sanciones desde 1979. Es una nueva etapa en este conflicto que jamás vivió el régimen iraní, pero también no está sorprendido de lo que pasa.
0: Va a ser muy interesante ver la mirada del historiador, cómo el pasado puede explicarnos mucho del presente. Marín, el contagio del Líbano ya es una realidad, con los ataques israelíes y también a los Emiratos del Golfo por los iraníes. ¿El riesgo de desestabilización de toda la región es real?
2: Bueno, el riesgo de desestabilización ya está en la región, ya lo vemos. Y esta estrategia es probablemente una estrategia de Irán, que no tiene el poder militar para enfrentarse a Estados Unidos e Israel, y no quiere estar solo en este conflicto con los dos países. Entonces, en atacando los países del Golfo, la idea es repartir los costos de guerra y impactar más largamente la economía, el comercio, la seguridad de la región, involviendo los diferentes países.
0: Creando una presión de esos países hacia Estados Unidos e Israel, entendemos.
2: Presión,
0: ¿no?
2: Que hubiera podido ser una presión para pedir a esos países que pongan la presión sobre Estados Unidos e Israel para parar los ataques y desescalar el conflicto. Eso no está sucediendo. Y los países del Golfo, tal vez vamos a ver una reorganización detrás de los Estados Unidos, porque esos ataques de Irán sobre los países del Golfo están cambiando totalmente la situación en la región en términos de estabilidad externa e interna en esos países también.
0: Florencia, algunos medios hablan estos días de guerra total. No sé si estamos en el alarmismo o en el realismo de la tozuda realidad.
3: Sí, yo creo que más bien es alarmante la realidad que puede ser si no se controla esta guerra. De hecho, es lo que está temiendo Europa y por eso algunos países pues están intentando por la vía diplomática y también por la vía de la disuasión que este conflicto no se lleve realmente a toda la región y con ello también los intereses, por ejemplo, en Europa. Vemos ya el estrecho de Hormuz que cuando fue cerrado, el impacto económico fue evidentemente lo primero es Asia, como ya comentábamos también, pero para Europa los precios del gas subieron 60%. La gasolina, por el momento, los combustibles no han registrado una alza tan fuerte, pero no se descarta, incluso por parte del Ministerio de Economía en Francia, se está diciendo que a corto plazo está descartado, pero ojo, a corto plazo, si esto se sigue pues y se pone fuera de control, realmente el impacto sería mucho mayor y a gran escala.
0: Aunque entendemos que el impacto económico afecta mucho más a China que a Europa, de ahí el interés o uno de los intereses que podemos encontrar en que Donald Trump abra este conflicto, ¿no, Marín?
2: Sí, eso puede ser uno de los golpes de guerra, pero el punto es que no conocemos realmente los golpes de guerra de Trump, pero evidentemente eso afeblece China, que es un partenario importante de esa región. 13% del petróleo de China viene de Irán y China ha perdido 4% del petróleo que venía de Venezuela. El eje India-China es el eje del estrecho de Hormuz. Es principalmente esa región que está afectada por el paro de las exportaciones debido a la inseguridad en el estrecho de Hormuz.
0: Ya ven que vamos dando pinceladas para entender lo que ustedes están viendo en los informativos a través de la mirada de la gestora de crisis, de un historiador, de periodistas y de nuestra corresponsal en Teherán, con quien nos vamos, Catalina Gómez. La muerte de Jamenei abre paso, hablamos ya de lo que va a pasar internamente en Irán, a su sucesión dentro del régimen. El hermetismo es la tónica dominante en un proceso clave para el futuro. ¿Quiénes suenan y cómo va a ser este proceso, Catalina? Porque imaginamos además que las calles de Teherán están muy vigiladas ante cualquier demostración de protesta, ¿no?
4: A nivel político sabemos que algunos de los líderes han sido asesinados, especialmente el líder supremo de la revolución, Ali Jamenei, pero el país está a la espera de conocer quién va a ser su reemplazo. Se habla casi con seguridad de que va a ser Mujtaba Jamenei, uno de los hijos del líder supremo. Ya su nombre venía rondando hace muchísimos años como un posible sucesor, pero se decía que su padre estaba en contra, de que no podían seguir la misma línea de esa monarquía que se había derrocado en 1979, pero hemos escuchado en el día de hoy que gente que ya hace parte de ese sistema le han contado que quien viene en camino es Mujtaba Jamenei. Y la pregunta es, ¿qué se hace muchos es cuál va a ser su actitud? Su actitud va a ser la de ser una posición radical, como muchos lo identifican relacionado con ese sector más extremista de la República Islámica, o va a hacer negociaciones y concesiones, algo que muchísimos dudan. Y entonces es la pregunta, ¿hacia dónde, hacia qué aislamiento, hacia qué destrucción? ¿Cuál va a ser la relación también con los países vecinos después de estos ataques que ha hecho Irán, no solamente a bases norteamericanas en los países del Golfo, sino también a su infraestructura turística, energética? Así que hay muchos interrogantes y hay mucho temor, mientras que continúan los ataques continuos y las calles están llenas de milicianos y de retenes tratando de evitar cualquier demostración de protesta o cualquier movilización pidiendo un cambio del sistema.
0: Muy interesante lo que nos cuenta Catalina desde Teherán. Casi que me atrevo a trasladarle la pregunta que dejaba un poco en alto Catalina, nuestro historiador, a Denis. ¿Qué línea podría seguir el hijo de Jamenei en caso de que se confirme esta sucesión? ¿Sería la línea más radical?
1: Podemos imaginar, en el caso que él sea el sucesor de Ali Jamenei, que esta decisión permite a los pasdarán, a los guardianos de la revolución, de realmente guardar un control máximo sobre la situación. actual. Pero otra vez, es muy difícil pensar el futuro en más de 2-3 días al momento. Y es importante también, pienso, repetir y reafirmar el carácter ilegal y legítima de esta acción belicosa, ¿no? A contra del país. Pero muy difícil saber lo que puede pasar al momento. Vemos una cosa absolutamente fundamental que puede pasar es hasta qué punto, y no tenemos suficientemente informaciones, a esta famosa frase de Churchill que me gusta, la primera víctima de una guerra es la verdad.
0: La verdad.
1: Y sí, no sabemos exactamente lo que pasa sobre el terreno iraní al momento. Uh-huh. En el caso que las destrucciones son mayores, se vuelvan mayores, hemos visto que el Estadio Nacional fue destruido ayer y reivindicado por Israel. Más elementos históricos, arquitectónicos, posiblemente del país. Podemos también imaginar una población que va a apoyar mucho más el régimen y estos golpes.
0: Entenderíamos que esos son errores estratégicos que se cometen en los ataques y les das municiones luego a los iraníes. De ahí que no se entiendan muchas veces las razones que puede ofrecer el propio Trump. Hablaba Denis de esa ilegalidad. La posición de Europa vuelve a estar desdibujada a partir de esa ilegalidad. Florencia, Francia moviliza sus efectivos para defender sus intereses en la región. También han movido efectivos Italia y España. Al final, Europa se ve envuelta de forma indirecta en una guerra que considera ilegal.
3: Exactamente, en una guerra uno que no pidió y una guerra ilegal, lo dijo justamente el presidente Macron y también Chris Starmer, no se les avisó, lo dijo Emmanuel Macron, no se nos avisó, no participamos, y están pues diciendo que esta guerra hubiera sido de manera diferente si se hubiera ido por consenso con el Consejo de Seguridad de la ONU, ¿no? Y no de manera, digamos, unilateral o bilateral por parte de Estados Unidos e Israel. Ahora, eso sí, han tenido también pues afectaciones a sus bases, digamos, de manera indirecta en Medio Oriente, y por eso ya se está trasladando el equipamiento militar por parte de Francia con ese portaaviones Charles de Gaulle, por parte de Reino Unido también la fragata en frente de Chipre, también, de hecho, Francia lo hace, pero bueno, también destacar la postura de España, que ellos sí dicen
0: no a la guerra frontal,
3: no vamos a dejar que se usen nuestras bases, ¿no? Contrario a lo que se ha dicho esa semana, ayer, por parte del Estado también, pues, mayor de la defensa de Francia, que sí las bases, pero en Francia, no en Medio Oriente, y no
0: hubo
3: para atacar.
0: Hubo una cacofonía que al final fue aclarada al final con muchas matizaciones.
3: Con muchas matizaciones, y decir, bueno, de qué manera se van a usar, en dónde, y ok, no van a partir aviones caza, pero qué tipo de aviones, ¿no?
0: Las contradicciones de Europa en esta guerra. Enseguida les voy a preguntar por otros protagonistas que parece que no están ahí, por ejemplo, Putin, que está bastante calladito con el tema de Irán. Va a ser a vuelta de pausa aquí en Primera Plana. Hasta ahora.
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6: Marina Sena, Irak el Reis.

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1: Seguimos en Primera Plana esta semana analizando la guerra de Irán, su expansión por todo Oriente Medio. Lo hacemos a través de un historiador, Denis Herman, especialista en Irán, una experta en gestión de crisis, Marine Champón, nuestra compañera Florencia Ángeles, y desde Teherán con nuestra corresponsal que nos acompaña, Catalina Gómez. Bueno, hablábamos de los diferentes intereses que puede haber en esta guerra, de las diferentes causas. Nos cuesta entender la posición de Estados Unidos porque parece que es más complicada que la de Netanyahu, parece claro, ¿no? Un enemigo vital. Pero las guerras también tienen una dimensión política interna. Al igual que Trump, Netanyahu se enfrenta a elecciones a finales de este año. Muchos israelíes culpan a Netanyahu de los errores de seguridad que dieron a Hamas la oportunidad del ataque terrorista del 7 de octubre de 2023. No sé si este golpe a Irán es fundamental para Netanyahu y le proyecta políticamente a nivel interno de una forma distinta a la de Trump, que tiene problemas incluso dentro de MAGA con lo que él llamaba una guerra imbécil.
2: Exactamente. Marín. Bueno, desde el principio no hay clarificación de Netanyahu o Trump con los golpes de guerra, pero como lo dijo usted, hay una asimetría potencialmente
1: interna
2: en esa guerra. Si lo vemos del lado de Israel, es en cierta manera una continuidad de lo que sucede desde 2023, y Irán es una amenaza existencial para Israel debido a esa cuestión del nuclear. Y cuando vemos el apoyo de la población de Israel a esos ataques contra Irán, más del 90% de la población de Israel sostiene Netanyahu en los ataques de Irán. La particularidad esta vez es que es la primera vez que Israel está con una coalición con los Estados Unidos en ataques y les permite ir directamente en Irán, dando golpes importantes y poniendo quererse militarmente con sus aviones en el país. Por otro lado, en Estados Unidos, vemos que solamente 27% de la población soporta estos ataques contra Irán, porque Trump se ha hecho elegir diciendo: conmigo, Estados Unidos no van a estar más involucrados en cualquier guerra. Y hay esa memoria de Afganistán, de Vietnam en Estados Unidos, que es muy fuerte. Y los midterm que llegan. La base MAGA que está un poco moviéndose y un corredor para los demócratas.
1: Unos midterms muy importantes para Donald Trump, porque se podría jugar el impeachment si pierde el Congreso. Florencia, dos realidades internas, aunque el alineamiento parece claro entre Estados Unidos e Israel, a nivel interno, políticamente juega diferente esta guerra de Irán en Israel que en Estados Unidos.
3: Totalmente de acuerdo con Marina. Finalmente, también depende del tiempo. Si esta guerra se alarga, realmente no va a convenir para nada a Trump. Lo que ahorita puede tener, digamos, todavía como este juego de decir, bueno, soy el garante de la estabilidad en la región, soy el que va, claro, recordemos siempre que Trump habla a su electorado, siempre está muy pendiente en estos mensajes, pero si esto, como decía Marín, se eterniza y también lleva a Estados Unidos a preguntarse, otra vez estamos en una guerra, de hecho, Trump también está midiendo, había dicho que no descartaba el envío de tropas terrestres, acaba de decir finalmente que no, entonces, él sabe también lo que le puede costar, contrario a Netanyahu, que realmente su fuerza depende también de esta guerra en Irán. A él le conviene que esto siga, y justamente después de estas críticas que tuvo tras el ataque del 6 de octubre.

0: Corresponsal Catalina Gómez. Catalina, te quiero preguntar, ¿existe el riesgo de que se produzca una nueva concentración de poder en manos de la Guardia Revolucionaria? Es decir, ¿se trata solo de un cambio de persona, esta sucesión, o puede afectar a la estructura del régimen de alguna forma?
1: Posiblemente vamos hacia un Irán más radical, como hablaba anteriormente, y cuáles serán esas figuras dentro del sistema de la República Islámica que se consoliden y que se emerjan como los líderes. Recordemos que aquí no solamente es el líder supremo, sino hay otros puestos, otras posiciones dentro de este llamado Nizam o sistema que juegan un papel muy importante, el secretario del Consejo de Seguridad, que en este momento lo ocupa Ali Jameh Larijani, ex portavoz del Parlamento, viene una familia muy de las entrañas del sistema, hijo, nieto de Ayatollah, hermano de Ayatollah, sin embargo había caído en desgracia frente a ese sector radical, aunque el líder supremo lo tenía como una de sus personas de confianza. Tenemos a Mohar Bagher Ghalibaf, que es el portavoz del Parlamento. Todos ellos vienen o fueron en algún momento parte de la Guardia Revolucionaria. ¿Y qué tanto poder va a seguir teniendo o más poder va a tener la Guardia Revolucionaria ahora que tienen el control del país? Son los que están liderando esta guerra, son los que básicamente toman las decisiones en este momento. Entonces, realmente nos encontramos frente a un nuevo Irán en el cual todos desconocemos hacia dónde va, qué va a pasar y en qué posición en el mundo se va a encontrar y cuál va a ser su relación también con una sociedad que mayoritariamente se ha despegado y se ha desvinculado de esa República Islámica, ese sector que los apoya, se considera que es alrededor de un 20%, pero ese resto de la población, ¿cuál va a ser la relación de ese nuevo sistema con ellos?
0: Deja esa pregunta en alto que le traslado a nuestro historiador, a Denis, porque claro, también hay miedo por salir a la calle ahora mismo, visto todos los miles de muertos que hubo en el mes de enero. La oposición ahora mismo al régimen de los ayatolás, ¿quién la encarnaría? Porque claro, el exilio, los jóvenes de allí, pero los jóvenes de allí que son reprimidos, las minorías.
2: Las oposiciones son bastante divididas desde 1979. Se habla, por supuesto, mucho ya desde algunas semanas de Reza Pahlavi, el hijo del antiguo Shah derrotado en 1979.
0: Que está haciendo tourné en todas las televisiones americanas, pero claro, de eso, a llegar a encarnar un papel, eso
2: sí,
0: es distinto.
2: Vive en el exterior del país desde ya décadas, no conoce la realidad de Irán, eso es mi opinión personal. Y sobre todo aparece como un aliado objetivo de Israel y de Estados Unidos en esta guerra, lo que, en mi opinión, una gran mayoría de la población no puede aceptar. Quizás más en la diáspora, pero no al interior del país. Hay que tomar también aquí en cuenta que fueron, si no me equivoco, 250 millones invertistas en medias en favor de Reza Pahlavi desde ya algunos años, lo que también explica cómo surgió de forma mucho más fuerte desde 2-3 años que en los 5-10 últimos años. Al interior del país, la oposición más estructurada, incluso a un nivel militar, es la oposición kurda, que está sobre todo presente en el Kurdistán de Irak y que está quizás en capacidad desde el territorio iraquí entrar en el territorio iraní con un apoyo posible de la CIA o del Mossad, pero no, otra
0: eso
2: vez.
0: Eso está en el aire. Efectivamente, hay medios como la CNN que hablan de que Estados Unidos habría estado ya suministrando y preparando esa intervención por parte de los kurdos terrestres. No sé si consideran que es factible en los próximos días.
3: Bueno, es como lo decía Florencia, la cuestión es qué va a pasar a corto plazo y largo plazo. Y la duración de esta guerra es crítica en lo que va a pasar. Si dura 6, 4, 6, 8 semanas, los expertos dicen que el impacto sobre la economía internacional mundial será contenido. Pero si dura más, vemos que hay hoy día impacto directo de esa situación sobre los países del Golfo, que han construido su imagen en temas de seguridad, de suceso económico, y que ya están impactados en su imagen de seguridad, suceso económico. Esa imagen también contribuye a la paz social en esos países. ¿Hasta qué punto un conflicto que dura puede destabilizar también internamente.

0: estos países. Eso va a ser un punto bastante importante. Y por otro lado, hay un punto humanitario también. Lo que está pasando en Líbano, los refugiados que están huyendo al sur del Líbano, ¿dónde van a estar, dónde vamos a acogerlos? ¿Quién va a los acoger? ¿Cuánto tiempo va a durar esta situación? Pero en la cuestión de Irán también, si la población de Irán tiene que huir del país a cierto momento, ¿cuáles son los países vecinos que los van a acoger? ¿En qué situaciones? Uh-huh. Y esto contribuye a largo plazo a una destabilización aumentada de la región.
1: Uh-huh. Exactamente, porque lo decíamos, económicamente a lo mejor Europa no está tan afectado como Asia, pero en este corto plazo, insisto, pero después, ¿qué va a pasar? Si hay este conflicto que se prolonga, bueno, la uh-huh. inflación no va a estar contenida, la desaceleración económica, también esta presión que puede haber por parte de esos refugiados que se pueden acoger aquí en Europa o no, realmente es un impacto bastante fuerte, de ahí que justamente se esté intentando calmar ahorita en los primeros momentos este conflicto y este llamado que estamos viendo, no se escucha a que la escalada no continúe. Ahora que ya se va a Líbano, también la pregunta es, ¿hasta dónde se va a poder contener este eco?
2: Vamos a poner el foco en esto que nombraba la Florencia, en el Líbano, país que conoce muy bien Denis. El Líbano parece que al final siempre es la víctima de todos los conflictos. Siempre acaba todo en el Líbano.
3: El reino de las taifas de la región.
2: Es tremendo, ¿verdad?
3: Sí, sí. De hecho, también
2: la historia
3: tenemos,
2: explica mucho esto.
3: Sí, sí. Israel ha ocupado el país por 18 años, entre 1982 hasta 2000. De hecho, es después esta ocupación que el Hezbollah como partido estado se ha elaborado como por desarrollar una guerra de guerrilla, un confronte de guerrilla con la ocupación militar en el sur del país, ocupación que llegó hasta Beirut mismo, es decir, el centro del país en estos años. Pero hasta en esta época, 1982 hasta 2000, Israel jamás ha destruido lo que ha destruido en unos días solamente de bombardeos en su guerra contra el Hezbollah el año pasado. Uh-huh. Es decir, pueblos que fueron totalmente destruidos de la carta, zonas agrícolas que ya no se pueden ni usar por el fósforo blanco que no permite esta tierra de dar productos agrícolas. Y ahora hablemos de una voluntad de Israel doble de ocupar toda la parte del sur del país hasta el Litani, lo que quiere decir un poco menos de 10% del tamaño del país, y bombardear masivamente el sur de la capital. Con eso tenemos que añadir, es muy fundamental tenerlo en mente, que Israel ha también extendido su ocupación del sur de Siria, hasta un momento, hasta 20 kilómetros del aeropuerto internacional y de la capital. Entonces es una estrategia profunda de Israel que usa el momento presente como una oportunidad.
2: Una oportunidad.
3: Pero lo tiene en mente
2: Hablaba Denis de Hezbollah, también de Siria. La situación de los proxies se han ido debilitando. ¿Quién le queda de aliado hoy por hoy a Irán, Marín?
0: Bueno, los proxies han sido muy debilitados. Los hutis no reaccionan realmente en el estrecho de Hormuz porque han sido, como lo decimos, bien debilitados estos pasados meses, años. Sin embargo, la presión en el estrecho de Hormuz puede quedarse a bajo nivel, pero quedarse. Hezbollah ha sido también muy debilitado, pero si estamos en una estrategia de ir hasta el final, en una estrategia de caos, todo el mundo puede poner sus últimas fuerzas y Hezbollah, y Irán, para destruirlo todo antes de irse.
2: Nos quedamos con esa idea y es de lo que vamos a estar muy pendientes. Muchísimas gracias, Marín, Florencia, Denis, por acompañarnos, y también a nuestra corresponsal desde Teherán. A todos ustedes, hasta la próxima semana en Primera Plana.

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6: Normalmente en Guatemala nos enfrentamos a varios retos. Todos los días tenemos retos. Pero uno de los grandes retos es el tema de la ejecución, el tema de planificación, el tema de visión a largo plazo, el tema de todo lo que vamos discutiendo cuando vemos de que tenemos todas las oportunidades como país, pero quizás no las aprovechamos al máximo. Hoy vamos a platicar de ese tema. ¿Qué tiene que pasar para que las cosas empiecen a pasar? Juan Carlos Zapata nos acompaña, director de Fundesa. Gracias por estar con nosotros.
7: Hola, Guillermo. Muchas gracias por el espacio.
6: Juan Carlos, ustedes han tenido la experiencia de ser propositivos en el sentido de entregar, por ejemplo, cada año a través del ENADE, diferentes propuestas de transformación digital, ciudades intermedias, el tema de infraestructura, o incluso una de las leyes que ya debería estarse reglamentando, implementando, nace precisamente en este tipo de discusiones. Han liderado esfuerzos de visión de país. Y hay varios esfuerzos que se han hecho, pero siempre me surge la duda, ¿cómo esas planificaciones, que muchas veces están muy bien en papel, se pueden volver realidad? ¿Y qué es lo que en Guatemala, en base a la experiencia que ustedes tienen de diferentes gobiernos, qué es lo que lo complica a la hora de tratar de ser eficientes en ejecución?
7: Bueno, pues primero, muchas gracias por el espacio. La verdad que nosotros lo que vemos es que Guatemala tiene muy buena planificación, pero esa planificación hace falta ponerle recursos y realmente una estrategia clara de largo plazo de cómo se va a implementar. Porque cuando uno lee, por ejemplo, el Plan Catún se hizo en el 2012 y era un plan de 20 años hasta el año 2032. Uno lee ese plan y es muy coherente, muy dinámico, y uno ve que más o menos eso es a lo que todos los gobiernos se han ceñido en tema de ciudades intermedias, en tema de infraestructura, en tema de cómo fortalecer el capital humano para esa gran urbanización que estamos teniendo como país. Recordemos que Guatemala, pues solo 56% de la población vive en ciudades, pero esa urbanización va a seguir creciendo y en los próximos 20 años pues sabemos que vamos a llegar más o menos a un 70%, y esto implica más inversión en infraestructura. Ahora, cuando vemos la inversión en infraestructura, nos damos cuenta que no ha cambiado en los últimos 15 años. Actualmente, el año pasado terminamos en 1.6% del PIB, cuando por lo menos esa inversión debería estar en 3-4% para llevar la inversión total de 17% que está hoy a por lo menos 23-24% del PIB. Ese cambio que necesitamos como país solo se logra con nuevos mecanismos de contratación, no con la contratación de obra pública tradicional, que además depende mucho de la incidencia política. Entonces, pues 5 ministros en menos de 2 años te da muchos cambios, sino una continuidad de largo plazo donde se hagan contratos de largo plazo, y eso es lo que intenta la ley de infraestructura vial prioritaria que fue aprobada hace más o menos un año.
6: Junto a varios sectores, ustedes se embarcaron en un viaje que terminó con un plan de nación muy grande. Yo cuando lo leí, dije, cualquier presidente agarra esto y no tiene que hacer un plan de gobierno. Ya le hicieron el trabajo y alguien pagó por él. Y si lo cumple, sale como de los mejores presidentes que han habido. Así hablando es. De presidentes. Pero eso alcanzaba al Congreso. Si un diputado lo quiere agarrar y lo puede agarrar de guía de fiscalización, a ministros incluso. ¿Qué hace falta para que ese trabajo, esos mensajes, se vayan trasladando de autoridad a autoridad? Porque estaba lo que me decías, 5 ministros en 2 años. ¿Cómo hacemos para que esos documentos trasciendan a autoridades y aunque hayan cambios, el que venga diga, bueno, no importa, o sea, está bueno ese plan?
7: Yo creo que desde el sector empresarial organizado, a través de la iniciativa Guatemala No Se Detiene, se ha ido logrando eso y tal vez ahora ha sido más rápido en el Congreso, por ejemplo. No tanto en el Ejecutivo, en otros años había sido tal vez más rápido en el Ejecutivo. ¿Por qué digo esto? Porque hay leyes como la Ley de Infraestructura Vial Prioritaria, la reforma a la Ley de Alianzas Público-Privadas, la Ley de Insolvencias, la reforma a varias iniciativas, bueno, la Ley de Puertos, que está ahorita en discusión en el Congreso. Entonces, cuando uno ve la agenda legislativa, pues tal vez sí ha avanzado más en estos últimos 2 a 4 años, más o menos.
6: Más de algo han adoptado.
7: Que en los últimos 15 años, uh-huh. Porque la Ley de Infraestructura Vial pues, llevaba 7 años de estar en discusión y no se aprobaba y se aprobó en el 2024. Entonces creo que en eso como país hemos ido avanzando. El año pasado, a finales de año, se aprobó la reforma a la Ley de Alianzas Público-Privadas, otra iniciativa importante para ir transformando la forma en que se contrata la obra pública, que es pasar de un modelo de contratación de solo construcción, supervisión y mantenimiento por separado, como que si es un rompecabezas que nunca lo logras unir, a un sistema de diseño, construcción, operación y mantenimiento. Uh-huh. Y eso es lo que han hecho otros países de América Latina para realmente contar con grandes proyectos de infraestructura a largo plazo.
6: ¿Hacia dónde tendríamos que tomar ejemplos? A ver, no me gusta mucho entrar en tema de comparaciones, sí. pero debo decir, ¿hay algún caso que podamos agarrar de caso de estudio y decir, bueno, tal país hizo tal cosa y le funcionó?
7: Sí.
6: ¿Cuál
7: tenemos, digamos, tenemos ejemplos que tienen un nivel institucional mucho más fuerte, por ejemplo, como el caso de Chile, el caso de Colombia, el caso de México, que son países que tienen pues, una profesionalidad mucho y una estructura de gobierno mucho más robusta, mucho más fuerte, con profesionales de largo plazo. Incluso uno puede ver, por ejemplo, el caso de Colombia, en donde aun y cuando el presidente actual es de izquierda completamente, y él así se autopercibe, uno ve la institucionalidad de infraestructura, es 100% de derecha. ¿Qué quiere decir en este caso de derecha? Es una institución que le está apostando a las alianzas público-privadas de largo plazo, con contratos de largo plazo, en donde no se está viendo, es que vamos a diluir y vamos a regresar todo al Ministerio de Comunicaciones. El Ministerio de Comunicaciones ahí simplemente es el ente rector, pero toda la parte operativa de inversión, de estrategia, se hace del lado del sector privado. Entonces, ¿cómo se logra eso? Son sistemas de licitación de largo plazo muy competitivos, que además te atrae inversión extranjera directa, que eso es lo que intenta la Ley de Infraestructura Vial Prioritaria o la reforma a la Ley de Alianzas Público-Privadas, donde simplemente el Estado, en este caso, en el caso de las APPs, la nueva agencia de infraestructura, que es la ANI, o en el caso de la Ley de Infraestructura Vial Prioritaria, la DIP, lo que hacen es licitar proyectos de largo plazo para poder tener mejor competencia, mejor competitividad de país, mejores indicadores de estabilidad que nos permitan realmente tener mejores ejemplos de infraestructura. Entonces yo te diría Chile, Colombia, México, Ecuador, incluso República Dominicana, que en los últimos años se ha transformado en los temas de infraestructura. Si hoy Guatemala invierte el 17% del PIB en inversión total, República Dominicana está casi en el 26% del PIB. Entonces, eso implica más inversión pública y como consecuencia más inversión privada.
6: Al guatemalteco hoy le preocupa tomar una carretera, hacerse 7, 8 horas, totalmente, un día entero, tomar el tránsito, hacerte 3 horas en un espacio de pocos kilómetros. Y parece que no logramos la descentralización, no logramos el tema de las radiales, no logramos el tema de los anillos periféricos. Desde el punto de vista de lo que ustedes incluso han platicado con autoridades, cuando ustedes les han trasladado la experiencia que han tenido, ¿qué pasa con la autoridad? Y en general, digo, no está en general.
7: Sí.
6: No entienden, no saben, se tienen que acostumbrar. ¿Qué es lo que lo dificulta?
7: Por diferentes razones, tal vez algunas en años anteriores, por razones puramente personales, ahora un poco más ideológicas. se prefiere siempre el sistema de obra pública tradicional, porque ahí el funcionario público brilla más, porque ahí el funcionario público tal vez sale y corta una cinta y cree que con eso pues está ganando votos. La realidad es que los proyectos son muy pequeños y son de poco impacto. Cuando uno ve hoy los proyectos que el Ministerio de Comunicaciones está trabajando, son proyectos realmente pequeños los que van a lograr terminar en esta administración. Si es que algunos grandes se logran continuar, por ejemplo, el puente Belice 2, el anillo C50, esos proyectos sabemos que no se van a terminar en esta administración. Y en el caso del puente Belice 2, todavía tengo mis dudas que logren por lo menos empezar a tener ya un avance que uno diga sea respetable, porque las capacidades del Ministerio de Comunicaciones son mínimas.
6: Y eso me llama la atención, porque uno dice, un puente. O sea, tampoco es ciencia, ¿no? Es un puente, o sea...
7: Bueno, es un puente de 250 millones de dólares. No, pero es un puente cualquiera.
6: Pero digo, o sea, hay países en el mundo que...
7: Pero son otros sistemas. Es que vamos otra vez...
6: ¿Y dónde está...? A ver, ¿dónde está esa falta de engranaje que hace que no tengamos ese sistema? O
7: sea... Pues es un poco la misma pregunta que uno se haría por qué aquí no hay un mercado de valores, por ejemplo.
6: Ajá.
7: Es porque tenemos un sistema de gobernanza que todavía tenemos que cambiar y que todavía tenemos que fortalecer. Y que estamos en eso. Yo por eso creo que en los últimos 3 años hemos avanzado más en crear el andamiaje jurídico para empezar a tener ese cambio que en los últimos 15 años, donde simplemente dábamos vuelta en el mismo punto y no pasaba nada. ¿Dónde vemos grandes cambios? Por ejemplo, el hecho de que ahora los proyectos de infraestructura vial ya no tengan que ir al Congreso para hacer alianzas público-privadas, eso es un gran avance, que en los próximos 3 a 5 años se va a empezar a notar en proyectos de carreteras mucho más rápido. Por el otro lado, también vemos que a través de las alianzas público-privadas con propuestas no solicitadas, la ANI va a tener la capacidad de recibir proyectos, ideas de proyectos, pero no solo una idea en una servilleta, no. Estudios, propuestas de preinversión para tomarlos y generar esos estudios. Por supuesto, si el estudio pues resulta ganador, se le pagará a quien lo haya presentado, porque son grandes inversiones. Recordemos que por lo menos para todos los estudios de preinversión se tiene que hacer un cálculo del 5% del costo total de la obra. Entonces, creo que en cuanto a las alianzas público-privadas, el país va a avanzar. Hemos visto también un gran avance con las concesiones municipales. El hecho de que ahorita ya se esté construyendo el aerometro, ese es otro gran avance para Guatemala. Y aquí me quiero separar...
6: Independientemente de si les gusta o no el aerometro.
7: Sí, aquí me quiero separar de todos los que siguen pensando que sí, que hubiera sido mejor un teleférico,
6: un BRT,
7: hubiera sido mejor
6: una línea de metro,
7: un subterráneo, una línea de metro. Uh-huh. Es que ideas y sueños, pues hay muchos. Pero proyectos concretos con inversión privada es el único, es el aerometro, que sí es un teleférico urbano que se ha visto en otros países y que uno lo puede ver. Y eso yo siento que aquí va a pasar 18 meses, va a estar ya la primera fase, probablemente 24 a 36 meses ya va a estar la segunda fase, y con eso pues vamos a empezar a tener nuevos proyectos. También ya está el Corredor Verde, que ya es un proyecto de concesión municipal también, que es una carretera que va a conectar Misco con Guatemala. Entonces creo que el trabajo que a nivel municipal se está haciendo es muy importante, y ahí no es solo la Municipalidad de Guatemala, es la Municipalidad de Misco, y no son solo los alcaldes, son sus equipos técnicos, son las personas que están apoyando a esos equipos para realmente tener concesiones municipales de largo plazo. Entonces ahí tenemos otro avance importante.
6: Años atrás, siempre escuchaba esto, no hay dinero.
7: Uh-huh. Sí, ahora, no. Eso es lo que sobra.
6: Esa es mi duda, o sea, ustedes lo han visto, o sea, porque antes me acuerdo, porque nunca se me olvida que a dos ministros de comunicaciones que entrevisté fue, es que no tengo dinero, Guillermo. Y ahora entiendo que el problema no es dinero, ¿no?
7: No, el problema no es dinero, y de hecho ni siquiera es la falta de recursos, sino la falta de capacidad del Ministerio de Comunicaciones de poder ejecutar la cantidad de dinero que podrían tener. Entonces, ¿qué es lo que pasa? Yo entiendo al ministro de Finanzas. Él no le suelta todo el dinero que le podría dar porque sabe que no se lo van a ejecutar. Entonces dice, ¿para qué se lo voy a dar en más proyectos si no lo van a poder hacer? Entonces, este gobierno para el inicio de este año tenía casi 3 mil millones de dólares en caja, que por supuesto después uno puede ver cuánto de ese dinero ya estaba comprometido, cuánto no. Uh-huh. La realidad es que nunca se había tenido tantos recursos. Eso tiene varias razones.
6: O sea, Guatemala no tiene un problema de dinero.
7: En este momento no. Para los proyectos que tiene estructurados, no. Para la realidad que deberíamos tener, pues claro, hace falta muchísimo dinero porque hace falta mucha más inversión.
6: No, y es que hablábamos del costo del puente, por ejemplo, pero imagínate, entonces son 10 puentes solo con caja.
7: Así es.
6: O sea, solo por poner un número vago, pues, pero...
7: Entonces, ahora, lo que sí tenemos que empezar a hacer, porque para las necesidades de infraestructura que tiene Guatemala, recordemos que Guatemala solo tiene 1 metro de red vial por habitante, El Salvador tiene 2, Costa Rica tiene 8, México tiene 6 y Estados Unidos tiene 20. Si queremos llegar a El Salvador, para ponernos así, por persona en infraestructura, nos podríamos tardar 100 años o 10 años. Y la diferencia es el sistema que utilicemos. No son los recursos, porque no es la cantidad de dinero. Si vos mejorás la forma de contratación de las alianzas público-privadas o de la ley de infraestructura vial prioritaria, dinero va a sobrar en este país que quieran invertir en infraestructura.
6: Me llama la atención el caso de Sochi. Yo pensé que no lo iban a hacer, ya lo hicieron. Está a punto de arrancar. Sochi va a ser una carretera que va a mostrar un antes y un después para la Costa Sur. Y veo, bueno, sí hacen Sochi, hacen La Paz, ahí vamos, o sea, en esa parte. Esa debería de ser la visión que tuviéramos de, si alguien se quiere imaginar cómo sería el país con alianzas público-privadas y otro tipo de inversiones, ¿eso es lo que podríamos ver?
7: Totalmente. Y lo que pasa es que Sochi y La Paz...
6: Por poner ejemplos.
7: Sochi y La Paz es una respuesta a la falta de capacidades del Estado de poder generar sistemas más ágiles de inversión pública, tanto a través de inversión público-privada o 100% pública. ¿Por qué digo esto? Porque somos el único país en el mundo que tiene ese tipo de carreteras. Nosotros, cuando nos reunimos con gente del Banco Mundial y les explicamos qué es Sochi y qué es La Paz, ellos no terminan de entender cómo es posible que en Guatemala hay una carretera 100% privada.
6: Eso no existe.
7: ¿Qué quiere decir eso? Que alguien compró el terreno, hizo una carretera, se conectó a vías públicas. Eso no existe en otra parte del mundo. ¿Por qué no existe en otra parte del mundo? Porque en otra parte del mundo las alianzas público-privadas es lo más parecido. Aquí lo que necesitamos son más alianzas público-privadas. Y en ese sentido nosotros sí vemos una gran oportunidad, porque ahora... El conocimiento que se generó a través de La Paz y a través de Sochi para poder trabajar con mejores desarrolladores, para que los que construyen puentes, porque todos los puentes que tiene la carretera de Sochi y los que hicieron en La Paz, todos fueron, la gran mayoría fueron hechas por empresas guatemaltecas. Muchas veces las mismas que le cotizan al Estado 5 veces por encima del precio. ¿Por qué el sector privado sí logra negociar mejor precio y mejor calidad? Porque hay alguien detrás que no va a cambiar, porque si cambió el ministro, porque si cambió el viceministro, porque ya no le caigo bien a la viceministra. No. O sea, eso es el sistema que tenemos que cambiar.
6: A ver, ustedes desde Fundesa, ¿cómo van midiendo los temas que están generando mayor incidencia negativa en el país para decir, trabajemos en esto, enfoquémonos en esto, o ya no lo hacen así y todo parte de un Guatemala no se detiene, por ejemplo, que es más global y ustedes dicen, no, no perdamos la ruta, vámonos por este camino?
7: Nosotros estamos muy enfocados en lo que puede atraer más inversión y generar más empleo. Esos son nuestros 2 indicadores.
6: Eso, ok.
7: O sea, vos ves... Vamos bien, ajá, quisiéramos ir mejor. Ajá. Cuando vos ves cuántos empleos se creaban antes de Guatemala no se detiene, más o menos eran 30.000 al año. Hoy son 90.000 al año, pero deberían de ser 300.000 al año.
6: Okay.
7: Entonces, ¿cómo damos ese salto de 90 a 300? Solo con infraestructura. Sin infraestructura no lo logramos. O sea, por más que me digan que la estrategia de nearshoring y la estrategia de atracción de inversión, eso es importante. El capital humano, la certeza jurídica, esos temas son importantes. Pero sin infraestructura,
6: no lo logramos.
7: Todo eso no lo logramos. ¿Por qué? Porque lastimosamente los trabajos en Guatemala depende de la productividad que tengamos como país. Y lo que más está limitando hoy la productividad en el país es la infraestructura. No solo de carreteras, eso es tal vez lo más visible para todos. Puertos, eso es lo que nos... Ese es el costo que nadie lo ve directamente. Por supuesto, si te vas y te paras en la playa y contás cuántos barcos, pues ahí empezás a entender lo que estamos pagando.
6: Sí.
7: Pero eso se está reflejando en el precio al consumidor. Guatemala está pagando un 10% más solo por la falta de inversión en infraestructura que el resto de América Latina y un 20% más que el resto de los países desarrollados del mundo. Entonces, cuando uno ve el costo total de la logística en Guatemala es 30%, en el promedio de América Latina es 20% y en la OCDE es 10%. Entonces, ahí uno ve que el guatemalteco está pagando por la ineficiencia de un Estado que no logra construir puertos, carreteras, aeropuertos, no digamos sistemas ferroviarios, que eso ya te lleva a otras capacidades.
6: ¿Han logrado ustedes en todo este proceso que han vivido de Guatemala no se detiene, de los planes que han presentado, ciudades intermedias y todo? Cada vez veo que hay más sectores que se van involucrando y se empiezan a sumar. ¿Y cómo crear o cuál ha sido la experiencia que ustedes han tenido para crear un programa que sea, que integre y no que excluya, y que la gente sienta que puede ser bienvenida y no que es de unos pocos? Pregunto porque muchas veces cuando uno hace políticas públicas, ese es uno de los grandes problemas, que la gente se siente excluida desde el arranque de la política.
7: Totalmente, y eso va desde diferentes perspectivas. Si lo hablamos de sectores, estamos trabajando con el sector empresarial, con el sector académico, ahí mucho con las universidades, con los medios de comunicación, y ahí ustedes pues son un ejemplo de ese trabajo conjunto. Pero no solo a nivel de la sociedad y sus diferentes sectores, porque ahí pues estamos trabajando también con organizaciones de sociedad civil, sino a nivel de los departamentos, porque no es solo lo que se tiene que hacer en el departamento de Guatemala, sino para empezar en las 9 ciudades intermedias, y ahí regreso al Catún, porque eso no nos lo inventamos nosotros. El concepto de ciudades intermedias, el concepto de urbanización, eso viene de los análisis de la Universidad de San Carlos, de los análisis que hicieron otras personas que ayudaron en el Catún, y que por supuesto uno va como que sumando hacia lo que ya otros hicieron. Yo no me voy a poner a inventar el agua azucarada. Si no son 9 ciudades intermedias, ahora alguien me dice que son 10, pues está bien. Pero el punto es cómo logramos que cuando uno ve en Google Maps la concentración de la población, uno identifica 9 ciudades intermedias fuera del área metropolitana. Ahí está Quetzaltenango, Retaluleu, Huehuetenango, toda la parte de Xela, Chiquimula y Zacapa, la antigua Guatemala, los dos puertos, Escuintla y Puerto Barrios, y por supuesto Flores en Petén y toda la parte de Alta Verapaz. Entonces ahí están las grandes concentraciones de población fuera del departamento de Guatemala. Entonces uno tiene que trabajar en el departamento de Guatemala, ¿por qué? Porque aquí se produce el 42% de todo lo que se produce en el país. El resto, pues digamos que el segundo departamento viene siendo Escuintla, más o menos contribuye al 9%, Xela, Alta Verapaz, esos son como que los 4 departamentos que producen más. Si no retribuimos con inversión más o menos a la misma proporción, pues el país poco a poco no va a poder crecer.
6: ¿Dónde ves la oportunidad más grande? Todo lo que has hablado con autoridades locales, gobierno, ustedes como sector privado, todos, en general todos los con los que platicas, ¿dónde ves que Guatemala tenga la oportunidad más grande para atracción de inversión y por ende ser competitivo contra otros países?
7: Si uno lo ve desde una perspectiva de números, es decir, ¿dónde está la mayor inversión en infraestructura? Definitivamente, porque ahí hay muchos proyectos que se pueden hacer. Algunos, este gobierno, por ejemplo, ha decidido hacerlo vía convenios gobierno a gobierno. Es otra forma de hacerlo, pero es una forma que puede funcionar.
6: Lo que firmaron con Estados Unidos.
7: Sí, simplemente ahí es trabajar con el Cuerpo de Ingenieros del Ejército. El Cuerpo de Ingenieros del Ejército ahorita está generando los estudios de preinversión. Ellos subcontratan empresas 100% privadas. Y luego van a pasar a una fase de diseño, construcción, y ya después se verá cómo se da el mantenimiento, porque eso todavía no está claro.
6: Sí.
7: Otro mecanismo puede ser las alianzas público-privadas. Otro mecanismo es la implementación de la ley de infraestructura vial. Otras son las concesiones municipales.
6: Pero eso surge en la necesidad local, a nivel de, no sé, tema laboral, de tema de, por ejemplo, ahorita estamos en una época en la que yo le decía a un ministro, este es un buen momento para meterse en la inteligencia artificial.
7: Es un buen momento, sí.
6: Por ejemplo, porque todos estamos en cero. O sea, todos estamos empezando de cero.
7: Desde el punto de vista de capital humano, ese sería tal vez uno de los más importantes.
6: Y ustedes trajeron a un presidente que habló de cómo el país que él dirigía en su momento dice, ¿qué está de nuevo? Internet. Metámonos ahí. Metió a su país en Internet y se logró colar. ¿Dónde ven ustedes esa oportunidad para Guatemala?
7: Pues nosotros vemos en la digitalización que necesita el país todavía. Digamos que, vamos a ver, Aquí hay compromisos que ya se firmaron, hay leyes que te obligan a hacerlo, que simplemente no se han hecho. Ajá. Por ejemplo, la ley antitrámites que se aprobó decía que para agosto del 2024 todo el Ejecutivo tenía que estar 100% digitalizado.
6: Pues no lo cumplieron.
7: Eso no se ha cumplido. Es un proceso. Y yo sé que eso era imposible cumplirlo, porque no es hoy me digitalizo y ¡pam!
6: Aparte todos. Que la digitalización no termina, es
7: un
6: constante.
7: Proceso constante, sí. Que requiere capacitación, que requiere inversión, que requiere generar mejores inversiones en sistemas. Entonces, ese es un proceso. El otro tema es que ya en el acuerdo con Estados Unidos para el tema de los aranceles, se firmó que íbamos a tener un Estado 100% digital. Eso quiere decir no solo el Ejecutivo, eso es todo, los tres poderes del Estado. Uh-huh. Digamos que el Congreso va bastante avanzado, o sea, hoy veíamos toda la transmisión del Congreso y está bastante digitalizado. Si uno quiere ver las leyes, uno las puede encontrar. Sí. Tal vez no deberían estar solo en PDF, deberían estar también en editable para que uno pueda hacer comparaciones y todo, pero ese es un proceso que hay que seguir trabajando. El organismo judicial. ¿Cómo está la digitalización del organismo judicial?
6: Ahí seguimos en papel.
7: Ahí seguimos en papel. Entonces uno ve cada vez que hay un caso, uno ve las grandes resmas de papel entrando y saliendo.
6: Si tuvieras el nivel de digitalización que tiene la SAT en todo el aparato gubernamental.
7: Eso sería una transformación de país.
6: Eso te iba a preguntar. ¿Cómo sería Guatemala?
7: Pues hay estados como Estonia que son 100% digitales. Entonces, eso es un...
6: Ese caso ustedes lo vieron, ¿no?
7: Así es. Nosotros trajimos al expresidente de Estonia hace 2 años y él te dice, solo hay 2 procesos que no se pueden hacer de forma digital. Casarse y obtener una propiedad. De ahí todo lo demás es todo 100% digital.
6: Y en la experiencia que tuvieron de traer a alguien que ya lo ha vivido, ¿cómo le cambió a él el país después de que se hace la digitalización?
7: Es que es impresionante porque, vamos a ver, vámonos a países más de Latinoamérica. Tener todos tus documentos digitalizados. Que no tengas que andar con una billetera, con el DPI por un lado, con la licencia por otro, sino que todo lo puedes tener en tu celular, como tener las tarjetas de crédito.
6: Sí, sí.
7: Ya. Uh-huh. O sea, ¿por qué tenés que andar cargando... y para todos lados, ¿va? En todos lados, eso es lo que también nos tenemos que quitar, ¿va? Y también del lado del sector privado, ¿va? Necesito la copia de su DPI, necesito la copia de su licencia. Entonces uno entrega
6: y te pasa
7: físicamente el documento, cuando debería de ser un escáner, mire, aquí está, clean, ya estuvo.
6: Tienes la información.
7: Ya estuvo. O si para eso el DPI ya trae el chip, pues solo lea el chip, usted ahí ya tiene toda mi información, pero devuélveme mi documento, no se lo quede, ¿va? Pero eso es un cambio de mentalidad a todo nivel.
6: ¿Pero qué nos beneficiaría?
7: Que nos beneficiaría a todos.
6: Va.
7: ¿Por qué? Yo lo veo, hay cosas tan pequeñas que hasta eso hubo pleito con el famoso timbre de los abogados. Nosotros hemos estado siempre en pro de que se utilice el timbre digital y no el famoso timbre de papel que no solo se comercializa, sino que después hasta se presta para ilegalidades. Entonces, ¿cómo ir cambiando esa forma de pensar? Creo que el poder contar con un Estado 100% digital nos ayuda a todos, porque entonces ya no tenemos que estar yendo de trámite en trámite. Y un caso muy interesante, el Ministerio de Comunicaciones. ¿Qué pasaría si los folders, porque tienen que pasar de un departamento a otro adentro del Ministerio de Comunicaciones, fueran digitales?
6: Solo con clic.
7: Solo con un clic y no para estar... Porque si no, fíjese que se nos fue el ministro, cambió el viceministro, entonces cambió el director. Entonces fíjese que se perdió su folder. Tiene que empezar de cero otra vez.
6: Y volver a llevar toda la papelería.
7: Y eso le pasa todos los días a las empresas que tienen que construir en el derecho de vía y conectarse al derecho de vía público. Esos son los grandes centros comerciales, los grandes tiendas, porque... Todas esas entradas y salidas a los centros comerciales, a las tiendas, y no solo estoy hablando de grandes tiendas, las despensas familiares también, todas esas se conectan a la vía pública y todas esas necesitan permisos de caminos que muchas veces se pierden porque se perdió el folder.
6: El proyecto que ustedes presentaron, que es un plan de nación, sí es un plan de nación, ¿no?
7: Es un plan de nación para la atracción de inversión y la generación de oportunidades.
6: Ese plan... Grande, porque es un plan grande. Contempla muchos, muchos aspectos. De todos esos aspectos que contempla ese plan, me imagino que ustedes identificaron los 2 o 3 aspectos, o el aspecto, no sé, que es la detonante para que todo empiece a caminar más rápido. ¿Existe eso?
7: Sí.
6: ¿Cuál
7: de
6: es?
7: Hecho, digamos, de hecho, como te decía, los dos grandes indicadores, empleo e inversión.
6: Sí.
7: De eso, la primera pregunta es, bueno, ¿qué necesita Guatemala para atraer más inversión?
6: ¿Cuál es el que te mueve? ¿Cuál es el que...?
7: La infraestructura. Entonces, pues tenés la infraestructura, capital humano y certeza jurídica. Uh-huh. Y en ese orden, vos podés ir generando mejores condiciones de país. Por supuesto, ya después nos dimos cuenta que necesitábamos una agencia de atracción de inversión, se creó Invest Guatemala, nos dimos cuenta que hay otros sectores como el turismo que también te pueden ayudar a generar más empleo en el área rural o en los diferentes departamentos, se creó una mesa de turismo y empezamos a ver que el agro sigue siendo un gran empleador en Guatemala, entonces que necesitamos mejorar la productividad y por eso se creó Agro Impact.
6: Ahora, si mueves esa aguja, para mover esa aguja de infraestructura, porque allá hay un mundo adentro,
7: sí.
6: ¿Qué puede provocar que esa aguja se mueva? Porque ya el tema de legislación ya lo vimos, aprobado y demás. Pero ¿qué hay dentro de ese engranaje que digas, esto lo volteamos y nos vamos?
7: La implementación de la ley de infraestructura vial prioritaria.
6: Esa
7: y en este momento, eso es lo más importante.
6: Y ahí todo empieza a caminar.
7: Porque lo que pasa es que vamos tarde. La ley daba plazos. Según esos plazos, para abril de este año ya tenía que estar la evaluación de todas las carreteras centroamericanas, cuál es su estatus. No solo decir, es que esa está más o menos, a esa sí hay que echarle todo a usted. No, un estudio completo de cuál es la calidad del asfalto, de cuál es la rodadura que necesita que tiene cada carretera, porque eso es lo que te va a calcular más o menos cuánta inversión necesita después, porque primero haces el estatus de la red vial y luego el plan de inversión de infraestructura vial.
6: A veces uno escucha esto y lo escucha lejano.
7: Uh-huh.
6: O sea, uno escucha una ley y lo escucha lejana. Uno escucha lo que se quiere cambiar y se escucha lejano.
7: Sí.
6: Pero entonces ya cuando uno viene y se imagina lo que puede llegar a ser, uno dice, esto es otra cosa. Por ejemplo, yo tuve la experiencia con la SAT y le decía al superintendente, imaginémonos juntos, eso fue al aire,
7: uh-huh.
6: Imaginémonos juntos cómo va a ser cuando usted presente sus impuestos dentro de unos años. No se me olvida, no es el actual, es otro que estaba,
7: ¿sí?
6: Que me dice, usted va a venir, la SAT automáticamente le va a calcular los impuestos, le va a decir, usted tiene que pagar tanto. Y usted ya no va a tener que ir a una agencia de SAT, va a poder hacerlo todo en el portal. En ese momento era una utopía. Yo decía, ¿qué va a poder pasar eso? Y acaban de presentar la aduana 100% digital para los despachos aéreos. Entonces digo yo, ya vamos llegando. Te pido el mismo ejercicio. Si estuviera implementada la ley, reglamentada y funcionando al 100%, ¿cómo sería Guatemala?
7: Para empezar, todas las carreteras centroamericanas de 4 carriles. Para empezar.
6: O sea, poneme un ejemplo.
7: Ir hasta Puerto Barrios.
6: Te vas a Puerto Barrios, 4 carriles.
7: Así es. Porque ahorita llegas hasta el rancho y vas, digamos, más o menos bien. Podría mejorar la calidad, porque ese es otro de los temas. Hay que invertir en la calidad de las carreteras existentes y en la cantidad de kilómetros. Digamos que de aquí al rancho, cantidad está relativamente bien, calidad hay que mejorar. Luego, del rancho hasta Puerto Barrios,
6: tendrías
7: 4 carriles.
6: Uh-huh.
7: Y luego, desde el rancho a Cobán, quitar todos esos túmulos.
6: Mm.
7: Es que tenés más casi 200 túmulos para ir desde el rancho a Cobán. Eso ya va más allá de la forma en que yo puedo expresarlo, porque eso ya te lleva a países de África.
6: Claro.
7: Es que eso no es un país desarrollado. Eso es un país en África y de subdesarrollo completo.
6: Imaginándome, por ejemplo, de aquí a Xela por el sur, 4 carriles, toda la carretera, por ejemplo.
7: Así es. Todas las centroamericanas.
6: Sería. ¿Miraríamos nuevas carreteras?
7: Totalmente. Todos los anillos que están en el plan de COICA. Para empezar, la C50, digamos, que esa es la más rápida, si lo querés ver de alguna forma, porque ya hay cierto trazo, ya más o menos se sabe de dónde a dónde va, eso te lleva desde Escuintla y vas a salir hasta Sanarate.
6: Uh-huh.
7: Son 8 tramos. No deberían de haber sido 8 tramos. Para mí tenía que haber sido uno solo,
6: uh-huh.
7: Una gran licitación, una sola empresa ganadora. Pero como sabemos que ese es el sistema que hay que cambiar, porque, entonces partámoslo en 8, entonces hay 8 contratos, entonces eso se presta para todos los temas políticos.
6: Mejor
7: que
6: haces un megacontrato con una mega empresa.
7: Un gran contrato, poderlo hacer internacional y tiene una gran empresa o una empresa local y varias subcontrataciones, pero un solo contrato. Eso es lo que hay que ir cambiando, la forma de contratación.
6: Una vez vino alguien de afuera, no era guatemalteco, y me dice, veo tu mapa, me dice, y Él trabaja para una de las empresas más grandes de carreteras en el mundo. Uh-huh. Quizás ustedes la han escuchado. Tiene que ver con Florentino Pérez. Uh-huh. Entonces, él tiene su empresa que construye proyectos muy pequeños.
7: Un grupo pobre.
6: Poco grande.
7: Que ha trabajado en Guatemala, dicho sea.
6: Sí, y me dijo, él es de los ingenieros que trabaja, o sea, es trabajador de esa empresa. Ve el mapa y me dice, estás en un país donde podrías llegar del punto A al punto B en línea recta.
7: Sí, para ir a Guatemala, a Cobán, por ejemplo.
6: Y me dijo, precisamente la ruta al norte. Y me dijo, ¿qué le faltará a este país para nosotros poder construir una carretera de 300 kilómetros en línea recta?
7: Sí.
6: Entonces le digo...
7: Que son menos de 300 kilómetros, dicho sea de paso.
6: Entonces le digo, mira, no, pues que lo pensó hasta Petén. Entonces, sí. Entonces me dijo, le digo, no sé, la verdad. Entonces me dice, es que aquí hay un tema de puentes, de túneles y de carreteras planas.
7: Así es.
6: Y le digo, es que en Guatemala todas las carreteras son de a vuelta y bajando la montaña. Y solo se rió y me dijo, de verdad, le hace falta tanto a este país que tiene tanta riqueza. Te pregunto, en la visión de cuando se construyen esta ley y demás, ¿sí se tiene la visión de decir, y qué pasa si empezamos a construir ese tipo de carreteras?
7: Es que eso se tiene, claro que se tiene. De hecho, uno cuando ve, vámonos a algo más de la realidad actual, el plan de Coica. El plan de Coica, vos ves, tiene túneles, tiene puentes, tiene hasta un túnel que pasa por debajo del aeropuerto. O sea, existe.
6: O sea, sí lo contempla, ¿no?
7: Sí. De hecho, los coreanos más o menos hicieron la cara que yo me puedo imaginar que hizo el de
6: seguramente por la preparación, sí.
7: Porque el coreano nos dice, miren, ¿y ustedes por qué no hacen túneles? ¿Qué es lo más sencillo? Y claro, para nosotros eso es lo más complicado.
6: Claro.
7: ¿Por qué? Porque el Ministerio de Comunicaciones no tiene esas capacidades de estructurar esa clase de proyectos. ¿Por qué no lo tiene? Porque mira el tipo de personas que llegan al Ministerio de Comunicaciones con los salarios que tienen ahorita. No hay forma de que puedas tener personas que logren estructurar grandes proyectos. Y aun y cuando lo pudiera hacer este gobierno, cambian al ministro, cambian al viceministro y probablemente ese muy bueno que contrataron es el primero que se va a ir, porque los cambios políticos no deberían interferir en la parte técnica. Y eso es lo que se quiere con la Ley de Infraestructura Vial Prioritaria, que la DIP tenga un blindaje de lo político. Y eso quedó en ley. Lo que pasa es que no lo estamos implementando. Y yo quiero ver, y ese es el gran cambio, ¿qué va a pasar cuando llegue la Contraloría a la DIP? ¿Qué va a pasar cuando llegue el Ministerio Público a la DIP? Cuando empiecen a preguntar, mire, ¿por qué no se ha cumplido la ley? Cuénteme.
6: Y ahí tiene que...
7: Eso es otro tema.
6: Esas son consecuencias penales.
7: Entonces, yo siento que ahorita nadie lo está viendo porque todo es, es que no se ha cumplido y así vamos usted. Y así es, esa es la respuesta.
6: Pero hay una violación a la ley.
7: Pero claro, si hay plazos y el funcionario público tiene 20 años de responsabilidad penal, entonces tarde o temprano eso se tiene que enforzar.
6: Termino con esta pregunta. Vienen las elecciones, ya nos estamos acercando, es una realidad.
7: Así es.
6: Si tuviéramos que hablarle de un solo tema prioritario, porque yo ya entendí que un presidente, un diputado y demás, si usted le mete muchos temas, de verdad lo bombardea al punto de llevarlo a su máximo nivel de capacidad. Si tuviera que meterle un tema, entonces lo que entiendo para concluir esta conversación es infraestructura.
7: Totalmente. Y si le quieren meter otros dos, capital humano y digitalización para la certeza jurídica. Pero si es solo uno... Infraestructura. Si ahí hay suficiente que hacer para los próximos 20 años. Es que el problema es que Guatemala está tan atrasada que no hay forma de que alcancemos a los demás países. Cuando me hablan, por ejemplo, de las grandes carreteras y las grandes inversiones en Japón, ahí sí yo lo veo muy lejos.
6: Hay quienes te dirían que...
7: Pero Latinoamérica.
6: Pero hay quienes te dirían que enfocarte tanto en infraestructura, dejar de lado educación, salud y seguridad, es un error. ¿Crees que en algún momento enfocarte en esto te pega en estas tres?
7: Pues lo que pasa es que, para empezar, no es que lo vas a dejar de hacer. El ministro de Gobernación va a estar ahí, el ministro de Salud va a seguir con su agenda. O sea, vos me preguntaste en qué se debe enfocar el presidente. El presidente se tiene que enfocar en infraestructura. De ahí para eso todo lo demás. Tiene sus ministros y que ellos sigan trabajando con los que tienen.
6: Así ponele tres buenos ministros y vos enfocate en tema de infraestructura.
7: Así es, porque este país necesita más infraestructura.
6: Juan Carlos, gracias por estar con nosotros.
7: Bien, gracias a vos.
6: Muy amable.
7: Un gusto.
6: Juan Carlos, director de Fundesa. Este es Al Grano, aquí en la Red 106.1, hablando de, pues, cuáles deben ser las prioridades de país.
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2: Al grano. Hoy estamos con el presidente del Banco de Guatemala, Álvaro González Richie. Y les cuento por qué. Porque el tema de la política macroeconómica es un tema que siempre hemos platicado en la red. El tema del tipo de cambio, el tema de cómo la macroeconomía nos puede impactar a todos. Temas que a veces suenan técnicos, pero que en realidad nos acompañan en el día al día. Acompañan su bolsillo, acompañan el mío, acompañan el de todos. Presidente, gracias por estar con nosotros, bienvenido.
3: Gracias, Mario, por la invitación.
2: Bueno, a ver, siempre me ha surgido la pregunta, ¿cómo es ser presidente del Banco de Guatemala?
3: Bueno, sí, recordemos, el banco es importante mencionar que es una entidad autónoma. Por ejemplo, como ustedes recordarán, yo vengo del Ministerio de Finanzas, era el ministro de Finanzas anterior y también fui diputado al Congreso hace algunos años, y generalmente la gran diferencia es de que el banco sí es totalmente autónomo. Aunque la Junta Monetaria está integrada por diferentes representantes, brevemente les cuento, son tres ministros de Estado, está el ministro de Finanzas, la ministra de Economía, la ministra de Agricultura, tenemos un representante de la Universidad de San Carlos, representante de los bancos privados, representante del Congreso, pues en el caso mío también como presidente de la Junta Monetaria, entonces es un, digamos, es de la Universidad de San Carlos, no se me puede olvidar también. Entonces las discusiones, pues al final son, diría, variadas, pero siempre se respeta la autonomía. ¿A qué me refiero con eso? Es que lo que decide la Junta, generalmente lo que deciden los cuerpos técnicos y la información y las recomendaciones de los cuerpos técnicos, se toman en cuenta y se vota a favor. Y voy a dar un pequeño ejemplo. Se han aprobado más de, pues en mi gestión, más de 500 resoluciones, de las cuales 494 han sido por unanimidad y 6 han sido positivas. Y no han tenido todos los votos, o sea, no han sido unánimes, porque generalmente son decisiones tal vez de tasa de política monetaria, donde el sector privado pues dice tal vez bájenla y son unos, pero al final del día siempre han sido aprobados y siempre los argumentos del banco han sido, diría, positivos. Recordemos, yo represento al Banco Central, soy presidente del Banco Central, soy presidente de la Junta Monetaria, donde también participa la Superintendencia de Bancos, y repito, es una experiencia realmente, tal vez yo que he estado en todos los lados de la mesa, pues estuve 20 años en la banca privada, repito, estuve también en el Congreso, en el Ministerio de Finanzas, estuve también en el Banco Mundial, en el BID, diría que tal vez de las experiencias más enriquecedoras que he tenido ha sido pues estos 4 años que voy a cumplir ahora el 30 de septiembre en el Banco de Guatemala.
2: El Ministerio de Finanzas, el Banco de Guatemala, ahora la SAT, ya son instituciones que no es tan fácil cambiar a la gente. O sea, se vuelve una carrera. ¿Cómo se ha logrado que estas instituciones sean de carrera y no que sean de ocasión? ¿Y cómo eso se puede trasladar a otras instituciones en base a la experiencia que ustedes han tenido en el Banco de Guatemala?
3: Bueno, recordemos ahorita este año, hay que mencionar que el Banco de Guatemala cumple 80 años, la banca central cumple 100 años, o sea, no es algo nuevo, y el banco sí se ha caracterizado siempre, diría, por esa autonomía, por esa calidad de recurso humano. Y aunque yo no estaba ahí cuando, digámoslo así, esto pues nació y se volvió, llamémoslo así, esa carrera de las personas que están en el banco, yo diría que lo que ha funcionado es que hay mucha capacitación, hay una ley de servicio civil, ahí no hay nada de que yo suba a mi amigo o que hay un ascenso y yo pongo pues no al mejor sino al que le sigue. Aquí sí hay un servicio civil muy estricto. Aquí sube literalmente el que esté más calificado, hay exámenes de oposición. Entonces se hace todo de una manera donde va subiendo el mejor, y hay que mencionar que también es una institución que paga bien, ¿verdad? Porque hubo un momento donde, recuerdo yo, no estaba en el banco, que los mismos bancos privados se querían llevar a las, y se llevaron a muchas personas que trabajaban en la banca central, porque repito, son personas de carrera y muy bien capacitadas. Entonces sí se tiene la oportunidad de, digamos, contar con sueldos competitivos con la banca nacional, y nuevamente las personas no se quieren ir, eso es lo importante. A veces
2: y lo saben, que es clave el salario.
3: Es clave. Yo diría que más que el salario, el ambiente de trabajo, la capacitación, el respeto al plan de carrera que se tiene en el banco. Doy un ejemplo: el gerente jurídico del banco tiene 54 años de estar en el banco. El gerente general tiene 43. El gerente económico tiene 37. El gerente financiero debe tener 35. Entonces, es gente que literalmente va subiendo, hace su carrera, se capacita, y como están capacitados y como es gente buena y cumple los resultados, porque aparte fuera, si el banco no hiciera su trabajo, lógicamente ahí sí probablemente veríamos otra rotación, pero el banco va haciendo su trabajo, entonces son personas, pues hacen su vida en el banco, como dirían coloquialmente, nacen, se reproducen y mueren, en el sentido de que comienzan en el banco y no se van. Claro. Y se van en el momento que se jubilan.
2: Cuando usted llega de presidente o cuando llegue un nuevo presidente, ¿qué impulsa a mantener a esos trabajadores? Porque uno puede estar 50 años en un lugar, pero puede hacer mal el trabajo por 50 años o mediocremente el trabajo por 50 años. ¿Cuáles son los procesos de evaluación? O, por ejemplo, ¿qué lo motiva a usted a decir, no, a ver, no vamos a cambiar a personas que tienen tanta experiencia y me voy a quedar con ellas?
3: Sí, yo diría uno, hay un valor de reposición, así de sencillo. O sea, yo voy a decir, si quisiera cambiar a esta persona, por la razón que fuera, ¿a quién pongo? O sea, hay alguien que tenga esa experiencia, esa educación, esa capacitación, y dos, que también, pues como dice el dicho, ¿por qué voy a reparar lo que no se ha roto? Yo cuando llegué al banco, por ejemplo, yo no he hecho absolutamente ningún cambio en las autoridades importantes. Las únicas personas que se han ido son personas que se han venido jubilando y sube el de abajo. Ni siquiera es que se jubile el jefe, por así decirlo, y suba alguien o venga alguien externo, sino viene subiendo gente de abajo. Entonces, recordemos, esto lo valora también la Junta Monetaria. Yo al final del día soy presidente de la Junta Monetaria, pero la Junta Monetaria es como el Consejo de Administración. Yo le respondo también a la Junta Monetaria y la Junta Monetaria no permitiría pues que yo llegara y dije, miren, pues yo lo que quiero es renovar a todas las autoridades del banco, porque claramente no tendría ningún sentido. Y solo mencionar ahí que recordemos que el objetivo fundamental del banco, que es por lo que sí a todos nos evalúan, es cabalmente mantener la inflación en el rango meta, que es 4%. Si la inflación se mantiene en el 4%, a menos condiciones pues muy externas, recordemos cuando fue la guerra entre Rusia y Ucrania, sí, que subió el combustible a niveles de $140 el barril, pues hubo un efecto inflacionario donde la inflación llegó a 9.24%, pero era perfectamente justificable. Si uno quitaba el petróleo de la ecuación, pues y algunos elementos volátiles relacionados con el petróleo, vemos nosotros que esa inflación subyacente, que se le llama, está en el rango del 4%. Así que si se hace el trabajo como se debe, si siguen los procesos, si hay servicio civil en el banco, por ejemplo, jamás van a oír algo de que hay corrupción. O sea, ahí nunca van a ver de que se hace un proceso mal. O sea, eso no existe en el banco. O sea, todo se hace de tal manera que da una tranquilidad a la Junta Monetaria de lo que se está haciendo bien. Y recordemos que al final del día la macroeconomía, yo siempre la comparo con la salud. Lo que pasa es de que no se valora hasta que no se tiene. Entonces uno dice, bueno, ¿y la macroeconomía? ¿Y qué la macroeconomía? Y uno dice, pues, ¿qué tanto hace el banco? Pero uno cuando se pone a pensar dice, una estabilidad en el tipo de cambio como la que tenemos de hace 15 o 20 años, cuando vemos nosotros que ese tipo de cambio que varían más menos 1%, cuando vemos que aunque los precios suben, suben de una manera estable, y lo que sube pues es porque simplemente si sube el petróleo, nosotros somos importadores netos de petróleo, no hay nada que podamos hacer. Nuevamente la política monetaria, que es la que define la tasa líder, y la tasa líder es la tasa de referencia de los créditos de los bancos del sistema, de los depósitos de ahorro, de los créditos. Se dan cuenta que aquí estamos en tasas nosotros históricamente bajas.
2: Claro.
3: Yo recuerdo cuando yo trabajé en el banco, en la banca privada, las tasas de un sobregiro era 30%, un préstamo hipotecario era 16%, un préstamo fiduciario 20%. Entonces, repito, vemos nosotros condiciones muy favorables, amarradas a ese buen manejo de la política monetaria, cambiaria y crediticia, que es cabalmente la función del Banco Central.
2: He escuchado mucho esta frase, incluso no solo en Guatemala, sino la he escuchado de gente de afuera, que me ha dicho, es que ese tipo de cambio en Guatemala es ficticio, no puedes mantener ese tipo de cambio. ¿Qué se responde a esas críticas que muchas veces surgen del manejo de la política cambiaria?
3: Lo que pasa es de que tal vez les cuesta...
4: ¿Cómo se explica?
3: Sí, lo que pasa es que cuesta cuando algo es tan bueno, ajá, cuesta creerlo. O sea, realmente a veces yo voy a Washington, nosotros vamos regularmente a Washington, y nos dicen, mire, pero ¿qué hace Guatemala?
2: Es que me lo dijo un estadounidense, ¿ya? Me lo dijo, sí, un ecuatoriano, me lo dijo un boliviano y me lo dijo un colombiano. Sí. Entonces digo, ya no es una persona, son cuatro.
3: Y no solo es tipo de cambio. Dicen, miren, ¿cómo es que ustedes crecen más que América Latina? ¿Cómo es que crecen más que el mundo? Nosotros crecemos 4.1% al año cuando el potencial es 3.5. Dicen, mire, ¿cómo hacen para que las calificadoras de riesgo país le sigan subiendo la calificación? ¿Cómo es para que los títulos que coloca Guatemala en el extranjero los traten como un país que tiene ya grado de inversión? Son un montón de factores

0: se pregunta cómo se hace. Lógicamente nosotros tenemos las explicaciones necesarias, pero volviendo al tema del tipo de cambio, ¿qué es lo que pasa? Pensemos que todo lo define el mercado. Si fueran tomates, y yo tengo muchísimo tomate, más de lo que la gente compra, seguramente lo que vas a ver es que el tomate baja de precio.
1: Eso okay, hay que verlo antes que se te arruine.
0: Cuando no hay tomate, pensemos el kilómetro 44, recuerdan ustedes sí. que hubo una disrupción en conectividad donde muchos productores no pudieron traer el tomate, pues había poco tomate en los supermercados, en el mercado, entonces cuando hay poco tomate, ¿qué pasa? Pues el precio sube. ¿Qué pasa en Guatemala? Es que a nosotros nos entran dólares de exportaciones y de remesas. Y salen dólares de las importaciones. Cuando yo importo, yo necesito dólares, pero cuando yo exporto, pues entran dólares y cuando vienen remesas, vienen dólares. Entonces, cuando nosotros vemos las importaciones de un lado y las exportaciones y las remesas del otro, vemos que esa cuenta casi se vuelve cero. Uh-huh. Es más, ahora tenemos nosotros un saldo positivo en esta cuenta por este ingreso extraordinario de divisas que tuvimos el año pasado. ¿Y a qué se debe ese ingreso extraordinario? Como lo hemos comentado nosotros en diferentes ocasiones, es a que los migrantes el año pasado, ante el temor de ser deportados, dijeron, bueno, antes de que me deporten, yo prefiero mandar mis dólares y tengo un carro mejor o me quedo mi carrito viejo, no compro uno nuevo, o ya no voy a comprar una casa, por ejemplo, porque me pueden deportar. Entonces, ese excedente de dólares que recibimos el año pasado, lo que generó es que el tipo de cambio se apreciara, que eso ya daría cualquier país porque eso sucediera con su tipo de cambio. Uh-huh. En el caso de Guatemala, el tipo de cambio estaba, pensemos, 7.75, 7.74, y ahora está en 7.66. Si se dan cuenta ustedes, es una variación mínima. O sea, si hablamos de 7, 8 centavos en 770 centavos, es menos del 1%. Uh-huh. Entonces, repito, ¿a qué se debe esa estabilidad monetaria? Uno, a que tenemos un balance entre los dólares que entran y los dólares que salen. Y lo que hace el banco a través de la política cambiaria es que evita que hayan volatilidades. ¿A qué me refiero con eso? Si hay un banco del sistema que resulta que hoy necesita pagar una línea de crédito que tiene el exterior por 200 millones de dólares o 100 millones de dólares y sale a buscar esos dólares al mercado y no los encuentra porque nuestro mercado no es un mercado grandísimo, pues es un mercado pequeño. Cuando no encuentra esos dólares en el mercado, ¿qué empieza a hacer? Empieza a pagar. Volvemos otra vez al ejemplo de los tomates. Si yo necesito tomates porque van a llegar mis suegros el domingo a la casa y no hay, y me dice, mire, hay aquí, pero están caros, y llego y me dice, mire, se los vendo, pero uno los compra. Entonces, ¿qué es lo que pasa con el tipo de cambio? Que si yo salgo a buscar esos 100 millones de dólares y no están en el mercado, los voy a empezar a conseguir si pago más.
1: Y encarezco
0: entonces
1: todo.
0: Entonces lo que vamos a ver es que al encarecerse, puede ser que en ese día el tipo de cambio resulta que estaba en 7.66, pero ese día específicamente esos 200 millones de dólares o 100 millones de dólares van a hacer que el tipo de cambio suba al 7.90. Uh-huh. Y después, ¿a qué hora se empieza a bajar otra vez? Es como los combustibles. Ustedes ya vieron que rapidito suben, pero
1: muy despacio bajan.
0: Entonces, ¿qué es lo que hace el banco? Es que tiene mecanismos de participación. O sea, son reales, no son ficticios, son mecanismos donde el banco participe en el mercado para que ante esos requerimientos, ya sea porque necesito vender o comprar dólares en cantidades importantes, el banco participa a tasa de mercado vendiendo o comprando esos dólares para no distorsionar el tipo de cambio. Por eso es que cuando nosotros vemos cómo se comporta el tipo de cambio en Guatemala, vemos una línea que casi recta, uh-huh. ¿verdad? Que no hay volatilidades.
1: ¿Pierde Guatemala plata con esas transacciones?
0: Súper gana con eso. ¿Ah, sí? Súper gana con eso. ¿Por qué? Porque imagínense que uno es una inversión. Imaginemos que yo soy un exportador y no tuviéramos nosotros esos mecanismos de participación y liquido las exportaciones cuando el tipo de cambio está al 7.40. Uh-huh. O pensemos que yo tengo que pagar una importación y me toca pagarla cuando el tipo de cambio sube al 7.90. Y eso no son datos ficticios. Doy un ejemplo. Costa Rica el tipo de cambio se mueve más o menos 20%. ¿Qué quiere decir? Si en Guatemala se moviera más o menos 20% el tipo de cambio, estaríamos hablando nosotros de que hoy pudiera estar el tipo de cambio al 6.40 y mañana pudiera estar al 9.80.
1: Sí, es una variación muy agresiva.
0: Entonces, no solo lo complejo para los importadores y exportadores, sino que lógicamente si yo soy una empresa extranjera, yo digo, yo no me voy a endeudar en quetzales. Yo me prefiero endeudarme en dólares, ¿verdad? Uh-huh. Porque si yo produzco dólares, mejor me endeudo en dólares. Mientras que aquí ese tipo de cambio tan estable le da mucha certeza a los importadores, a los exportadores,

0: las personas no tienen que anticipar compras porque confían en esa función que hace el banco. Y eso es un ejemplo importante. Si no hubiera confianza en el Banco de Guatemala, por ejemplo, en el tipo de cambio o en que va a mantener la inflación, y llamemos la inflación la variación interanual de los precios, porque a veces la gente confunde precio con inflación, hasta en la casa de uno.
1: Sí.
0: Yo a veces le digo a mi señora, mire, le digo, mira, vas a comprar, es que está carísimo, y cómo puedes decirte que la inflación es baja, ¿no? Es que aparte es precios y aparte es inflación. El precio es lo que vale el producto. La inflación es la variación de año pasado, por así decirlo, antepasados con el año siguiente. Entonces puede ser que la gasolina está cara, pero si no cambió de precio de un año contra el otro, la inflación es cero en ese producto.
1: Pero sigue siendo un producto caro.
0: Sigue siendo un producto caro. Entonces, al final del día, el hecho que la inflación esté dentro de la meta, que eso lo puedan proyectar los agentes económicos, dicen, si voy a hacer un edificio, pues ¿para qué voy a comprar el hierro anticipado? ¿Para qué voy a comprar el bloque por anticipo? O sea, si yo sé que el precio se va a mantener, ¿y eso en qué ayuda? En que si yo no creyera en lo que hace el Banco de Guatemala, diría, no, yo voy a comprar todo el hierro de una vez. Oferta y demanda, el mismo ejemplo. Si todo el mundo sale a comprar hierro, ¿qué va a pasar con el hierro?
1: El hierro se encarece.
0: Sube de precio, y subir precio, ¿en qué se traslada? En inflación. Entonces, todo ese entorno estable que maneja Guatemala, repito, que es la envidia de muchos países, a veces cuesta apreciarlo porque ya nos acostumbramos.
1: Es nuestra vida.
0: ¿Verdad? Entonces decimos, uno no, otra vez como la salud, uno, yo me siento bien, pues, pero mañana me enfermo y digo, oh, qué sabroso, cómo me sentía de bien hace algunas semanas, como nos ha pasado seguramente sí. A todos. Entonces tenemos una macroeconomía envidiable, ¿verdad? En temas de estabilidad, en temas de inflación, en temas, repito, de reservas monetarias internacionales, en tema del costo de la deuda, que eso lo vemos nosotros, pues tal vez a otro nivel, porque lo que las personas y el guatemalteco, llamémosle así, el ciudadano común y corriente ve, no es lo que hace el banco, sino ve más lo que hace la política fiscal, que es lo que hace el gobierno.
1: Ahora, sáqueme una duda. Esta pregunta se la he hecho de varias formas, pero hoy quiero hacerle una pregunta que después entendí, después de mucho tiempo, que es la forma de hacer la pregunta. Siempre le he preguntado cómo llevamos lo macro a lo micro. Pero ahora que usted me dice que el mundo nos ve bien y que incluso pone en duda la credibilidad de, ¿será cierto? O sea, ¿cómo lo haces y demás? Y usted me pone el ejemplo de la salud y me da pauta para esta pregunta. ¿Cómo hacemos que esa salud se traduzca a todo el cuerpo? Y no que sea una sensación de estar bien, sabiendo que quizás tengo dolores que ahí están, achaques que están muy en el fondo, pero ahí están. Y me refiero a la micro. La macro es, Guatemala es un ejemplo para el mundo con esto. Muchos me lo han dicho, economistas. Pero la micro parece que la gente no lo llega a sentir. ¿Dónde nos hemos divorciado de esa buena, ese buen manejo macro que tenemos versus que el guatemalteco de a pie sienta esa macro y diga, yo vivo en un país bien, bueno?
0: Sí, es una pregunta compleja. Compleja porque no viene ni de este gobierno, ni del anterior, ni del anterior a anterior.
1: No, estamos hablando, es más Guatemala, o sea, es
0: un tema histórico, sí. En donde diría yo, tal vez varios factores. El primero es que Guatemala tiene un presupuesto pequeño. O sea, cuando uno dice 164 mil millones, yo siempre doy el ejemplo que uno cuando agarra su celular y has visto que ya no caben los números y le tiene que dar vuelta, ahí ya se perdió absolutamente la relación de los números que estamos hablando. Entonces, cuando uno habla de 164 mil millones, es un montón de dinero, pero cuando se compara con el tamaño de la economía, es apenas 15%. Entonces, Guatemala tiene un presupuesto que solo es 15% del tamaño de la economía. Países de Europa, cuando uno tiene oportunidad de ir a Europa, quienes han tenido oportunidad, y ven aquellas carreteras gigantes, y ven que la salud es gratis, y ven que la educación es gratis, y ven que hay seguridad, y ven que todo está jardín. ¿Por qué? Porque el presupuesto es 40 o 45% de la economía.
1: Entonces, los impuestos son más altos.
0: Así es. Ajá. Por eso mismo es que es más grande.
1: Por eso no era.
0: Sí. Entonces, ¿qué es lo que pasa? Que en Guatemala, en algún momento, se perdió la credibilidad, diría yo, esto no es nuevo, en lo que hace el gobierno, en el sentido de decir, bueno, es que yo no quiero, ¿por qué no pago impuestos? Aquí no, a mí me pasa mucho.
1: Y no un gobierno, como institución.
0: Y es stories. Sí, es stories. Entonces, ¿qué es lo que pasa? Que hay, tal vez doy el número, 72 de cada 100 personas en Guatemala viven en informalidad. O sea, pagan un IVA cuando van a una tienda, pero no pagan impuestos sobre la renta. O sea, viven literalmente en informalidad. Entonces, al tener un presupuesto pequeño, hay pocos recursos. Entonces, si yo tengo pocos recursos, repito, comparémoslo con el tamaño de la economía, ¿Qué es lo que pasa? Que yo no tengo suficientes recursos para hacer carreteras, para tener una mejor educación, para tener una mejor salud. Y si uno suma a que esos recursos tampoco se usan con la calidad necesaria, por llamarle de esa forma, entonces poca gente paga impuestos, mucha informalidad. Hay desconfianza en el uso de los recursos porque los recursos no se usan, llamémosle así, de la mejor manera. Entonces tenemos falencias, repito, en que no hay educación, en que no hay la salud que quisiéramos, en que no tenemos carreteras, en que no tenemos transporte, en que el transporte es caro, en que hay 40 barcos haciendo cola en el puerto Quetzal, en que la inversión extranjera directa, aunque viene hacia arriba, somos menos de la mitad de lo que tiene Costa Rica o lo que tiene República Dominicana. ¿Y qué es lo que pasa? Lo peor de todo es que nosotros ahora tenemos un bono demográfico históricamente alto. ¿A qué me refiero con eso? Es que ahora tenemos nosotros la mayor cantidad de personas jóvenes en edad de trabajo que no tienen trabajo. ¿Verdad? ¿Por qué? Porque como no hay inversión suficiente, y dejemos la inversión. Yo vi un estudio, recuerdo hace algunos años, donde una persona que tiene desnutrición crónica tiene 30% de menos capacidad de aprendizaje, llamemos un niño, sí, que un niño en condiciones óptimas, por así llamar. Ahora pensemos que si nosotros tenemos, pues, niños que están desnutridos crónicamente, ¿qué quiere decir que estén desnutridos crónicamente? A veces yo hablaba con una persona y me decía, no, si yo voy al interior y los miro así gorditos. No, pero es que estar gordito no es estar nutrido. O sea, yo puedo comer maíz 3-4 tiempos al día, pero puedo estar desnutrido.
1: Claro.
0: Y en Guatemala más de la mitad de los niños están desnutridos. Entonces pensemos que esos niños que están desnutridos ya tienen 30% de menos capacidad de aprendizaje, les va a costar más aprender, y eso lo amarramos a que no hay un buen sistema de educación, a que no es un buen sistema de salud. Esos niños crecen con este hándicap, por así llamarlo, sin educación para hacer trabajos más técnicos que se pagan mejor, y es esa masa de gente que se empieza a quedar sin oportunidades y dice, bueno, a lo mejor me voy a Estados Unidos.
1: Claro.
0: Porque allá sí pagan los trabajos, pensemos ir a cortar naranja, o sea, trabajos muy simples, pero los pagan bien y prefieren irse que quedarse en Guatemala porque no hay. ¿Qué es lo que habría que hacer? Diría, lógicamente, comenzar por fortalecer las instituciones en calidad del gasto, o sea, en que se gaste bien. Sabemos qué hacer, o sea, de veras, aquí Guatemala, yo siempre lo he dicho, es el país más diagnosticado del mundo, porque todo está por escrito, todos sabemos lo que hay que hacer, todos sabemos las carreteras que hacen falta, todos sabemos qué hay que hacer en el puerto, todos sabemos qué hay que hacer en el, o sea, de veras, aquí uno, todo el mundo sabe lo que hay que hacer, por eso es que ustedes escuchan a cualquier ministro, viceministro, no hablo de este gobierno, esto es la generalidad, a mí me tocó. Yo sé lo que hay que hacer, pero ¿qué es lo que pasa? Que cada quien desde su espacio no funciona con la eficiencia de que un equipo fuera hacia el mismo rumbo. Así que yo tal vez, ¿en qué es lo que tendríamos que hacer? Pues claramente alinear al equipo de gobierno, ser muy estrictos en la calidad del gasto, que el recurso se invierta bien, y donde me dices por qué el banco funciona bien y tal vez otras instituciones no funcionan tan bien, es claramente porque tú tienes gente sumamente preparada en los puestos. ¿Qué es lo que pasa con los gobiernos acá? Repito, no estoy hablando de este gobierno, es un tema de todos los gobiernos. Es que entra el presidente y cambia a todos. Después cambia a todos, viene el ministro y cambia a todos. Después viene el viceministro. Entonces, cambia todo. Resulta que dejan a la base igual, que, pues, que son los que llamemos así, hacen trabajo operativo, pero cambian todo. ¿Y cuál es la estrategia política? Que todo lo que hizo el anterior no sirve.
1: Sí.
0: Entonces cambiemos, y solo son 4 años. Y de esos 4 años, un año es electoral. Entonces pensemos que viene el gobierno nuevo, cambia a todos, vota todo lo que hizo el gobierno anterior, porque eso es lo que ofreció en campaña, usted lo tiene que hacer, no importa que sea bueno, y al final del día, cuando por fin empiezan a aprender, y ya sabemos pues ya cómo hacerlo, es año electoral. Y cuando es año electoral, pues ya el objetivo es otro, ¿verdad? Ya se vuelve un tema político. Entonces, de veras, es un círculo vicioso en la política guatemalteca, digo en todos los poderes del Estado, realmente, en donde qué es lo que hace falta. Realmente tiene que entrar un equipo ya conformado, con mucho liderazgo, gente demostrada que es honesta, que es ética, y principalmente que sabe lo que tiene que hacer. En el Estado, de veras, hay gente pero triple A, o sea, hay gente con mucho conocimiento, pero los dejan en niveles donde no son las tomas grandes de decisiones, entonces al final hacen su trabajo. Pero, repito, eso se tiene que permear, pensemos, no de arriba hacia abajo, sino de abajo hacia arriba.
1: Presidente, a ver, ¿cuánto tiempo dura un presidente del Banco de Guatemala?
0: Cuatro años.
1: O sea, usted termina en septiembre.
0: Yo termino en septiembre.
1: ¿No hay reelección aquí? O sea, ¿o sí se puede optar a una reelección?
0: Se puede optar una digamos que no es reelección, porque el presidente lo designa el presidente de la República.
1: O sea, se puede designar.
0: Entonces, el presidente, pues, designa al presidente nuevo, que es un año antes, ahí se traslapan las elecciones, entonces viene el presidente y él designa pues a alguien de su confianza como presidente y como vicepresidente. Claro que hay opción, pero pues hay que ser objetivos, generalmente eso es difícil que suceda.
1: Rota.
0: Porque lógicamente el presidente pues tiene sus equipos de confianza, no hablo de este, pero de todos los presidentes, generalmente ponen ellos pues a quien a criterio de él pues pueda seguir haciendo una buena función en la institución.
1: O sea, decide este presidente, así el nuevo
0: es,
1: presidente.
0: Así es.
1: Pero solo va a estar un año con él, ¿cierto?
0: Solo va a estar un año con él.
1: Ok, a ver, me voy a adelantar un poco. ¿Qué no se puede tocar en el Banco de Guatemala? O a nivel de Junta Monetaria, o a nivel país, en los tres niveles, para que usted me los diga, que podrían poner en riesgo la seguridad financiera del país. Si llega alguien y dice, no voy a quitar esto, voy a poner.
0: Yo diría que es la autonomía del banco. De veras, en las reuniones de Junta Monetaria, son reuniones solemnes, o sea, son reuniones muy formales, piden la palabra, hay exposiciones técnicas de cualquier tema que se quiera tratar, de gente muy profesional, como hablo gente en el banco, pues probablemente 80% de las personas tienen un título universitario, y de ese 80%, el 80% tiene maestrías, y de ese 80% con maestrías, probablemente el 40% tiene doctorados, o sea, de veras es un tema que las decisiones que se toman están tan bien sustentadas que es difícil oponerse, ¿verdad? Entonces, si se mantiene la autonomía del banco en que esas decisiones sean las que emanan de la Junta Monetaria por las presentaciones de los cuerpos técnicos del banco, yo diría que no hay problema. Yo diría, este gobierno lo ha hecho conmigo. Yo no he tenido presiones del presidente, por ejemplo, en hacer cosas, se ha respetado la autonomía del banco, y el hecho de haber respetado la autonomía del banco, pues es la consecuencia que Guatemala, repito, sigue creciendo más que el mundo, más que América Latina, siguen creciendo las exportaciones, las importaciones, las reservas, estamos cerca del grado de inversión, y yo puedo hablar mil maravillas, pero ahí voy a encadenarlo a tu pregunta, pues alguien que lo esté oyendo y va en el carro entre el tráfico, dice, bueno, pero si todo está bien, ¿por qué?
1: Qué bueno, pero yo no tengo
0: plata. Cuatro horas, ¿por qué abro la billetera? Pues si no encuentro el dinero.
1: Es que es la pregunta.
0: Y ahí es donde no hay que revolver ni confundir la política monetaria, ¿verdad? Que es lo que ve el banco, con la política fiscal, que es cómo se gasta el presupuesto. Entonces nosotros podemos generar las condiciones como las estamos generando, que es una base para hacer, o sea, eso es lo primero. Yo no puedo tener un país, por ejemplo, que gaste mucho y le vaya bien si la economía no funciona. Nosotros tenemos una macroeconomía buena y mucha confianza en el país. ¿Qué es lo que hay que hacer ahora? Es que esa política fiscal de cómo se utiliza el presupuesto empiece a llegar realmente a todos los guatemaltecos.
1: Guatemala va camino al grado de inversión, ¿cierto?
0: Sí.
1: ¿Qué tan lejos estamos de alcanzarlo?
0: Pues literalmente estamos a un escalón. O sea, literalmente estamos a un escalón.
1: Cada año hemos ido subiendo.
0: Hemos venido subiendo, nos han
1: subido. ¿Puede ser este año?
0: Es difícil, es difícil este año porque ya los cambios que se requieren o las modificaciones o las mejoras.
1: Ya son de otro nivel.
0: En el 2020, cuando yo comencé a visitar las calificadoras de riesgo país en conjunto con los, pues con las bancas del sistema, íbamos con el presidente del banco y el ministro de finanzas, que era yo, íbamos con el superintendente. Íbamos y les caímos a Nueva York a las calificadoras, decir, miren, súbanos, ¿qué hace falta? Y nos empezaron a dar pues ciertos tips de qué teníamos que hacer, eso se fue haciendo, fuimos subiendo, pero ahora diría el gran desafío que tenemos ya no es un tema numérico, ya no es un tema que nos digan, pues lógicamente pues tiene que haber más formalidad, etcétera, son cosas que sí las mencionan, pero para efectos de ese grado de inversión, ya son temas, por ejemplo, de gobernanza, de rendición de cuentas, de lucha contra la corrupción, de aprobación de ciertas leyes. Entonces ya es un tema que trascendió lo numérico y se vuelven temas que son, diría, inclusive un poco más políticos, que se ha avanzado. Si ustedes ven, inclusive la percepción de transparencia de Guatemala ha mejorado. O sea, ellos ahorita, hace dos días, se fue la misión de Moody's que estuvo acá y de veras estamos tan sintonizados que casi que las discusiones ya no hay. Al principio eran horas de discusiones. Ahora decimos, miren, pues están claros. O sea, no hay mucho más que decir. ¿Y qué nos dicen ellos? Miren, van bien. Van bien. O sea, están avanzando. Pero aún les falta esa mía extra, por así decirlo, para poder llegar a ese grado de inversión, porque el temor de una calificadora de riesgo país, que son empresas, pues recordemos que también la credibilidad de su negocio, es decir, bueno, ¿qué pasa si yo lo subo y no estoy 100% seguro de que se pueda mantener? O sea, lo difícil no es subir, lo difícil es quedarse ahí. Entonces están siendo muy cautas porque conocen de veras a la perfección mucho esa problemática social, de gobernanza, de ley. Entonces todo eso lo toman en consideración. ¿Estamos bien? ¿Nos ven bien? ¿Agradecen y valoran la mejora? ¿Vamos en el camino correcto? Claramente, pero sí pareciera que nos falta todavía demostrar de que lo que les hablamos, pues efectivamente lo vamos a materializar.
1: Llegamos al punto donde entonces lo que entiendo es, ahora es, el reto es mantenerse y tratar de subir el escalón.
0: Así está, o sea, mantenerse usted efectivamente y subir el escalón. O sea, y doy un ejemplo tan importante. Hay una iniciativa, ustedes la han escuchado, la 6593, que es la ley en contra del lavado de dinero y en contra del financiamiento del terrorismo, que es una ley que de no aprobarse,
1: nos vamos
0: y Guatemala entraría en una lista gris a niveles, pensemos, Haití, Venezuela, etcétera, eso a nosotros sí nos bajaría en el grado, o sea, la calificación que tenemos, que es BB+, nos vendríamos para abajo. Nosotros, al estar en esa lista gris, en el Congreso hicieron un buen trabajo en la Comisión de Economía, se llegaron a consensos bien importantes, la ley ya está consensuada, o sea, ya hay consensos necesarios, va a pasar ahora, entiendo yo, ya.
1: Ya va.
0: Tuve oportunidad de platicar con algunos diputados que también están representados el Congreso en la Junta.
1: Si no era así, creo que se hubiera votado ya.
0: Era después de eso, era después de eso. Entonces esa ley tiene que pasar, pero las calificadoras también dicen, bueno, tenemos que pase. O sea, esperemos que pase, porque imagínense que nosotros ahorita damos grado de inversión y la ley no pasa, pues imagínense la falta de credibilidad que tendría una calificadora en el sentido de decir, lo subí, pero en 6 meses bajó. ¿Y qué es lo que pasa? Que hay empresas de fuera, por ejemplo, hay inversionistas de fuera que su requisito es que solo pueden invertir en países con grado de inversión. Entonces nosotros tener ese grado de inversión, pues claramente va a abrir las puertas a una mayor inversión extranjera directa, etcétera, y también temas tan importantes que lo valoran las calificadoras de riesgo país, una ley de alianzas público-privadas, pues que esa ley no existía, pero no funcionaba. Ahora tenemos una ley que se está reglamentando, diría, sumamente robusta. Hay un presupuesto, diría, históricamente robusto, con recursos para la inversión, para carreteras, para infraestructura, para salud, o sea, ya está el presupuesto. Pensemos, hay una ley de insolvencias, hay una ley de mercado de valores que esperamos llegue rápidamente al Congreso. Entonces hay una serie de leyes, que sea la ley de competencia, donde se creó esta superintendencia de competencia, también lo valoran positivamente.
1: Aunque no esté funcionando la superintendencia.
0: Aunque está en reglamento, hicieron un reglamento, ¿verdad? Que va avanzando. O sea, recordemos.
1: Ellos valoran los avances.
0: Valoran
1: y
0: los
1: comprenden
0: avances.
1: De que no de la noche a la mañana va a cambiar la cosa.
0: Así es.
1: A ver, termino con esta pregunta. Usted personalmente, y aquí le pido, yo sé que es imposible salirse del rol del presidente del Banco de Guatemala, pero como persona, cuando usted va fuera de Guatemala, escucha de que cuesta creer lo que está pasando en Guatemala, ve que le dicen, va bien, lo están haciendo bien, y después regresa a Guatemala, habla con gente cercana y le dicen, pues no me alcanza la plata. ¿Qué se siente para usted como persona, habiendo pasado por la banca privada, siendo ministro de finanzas, siendo presidente del Banco de Guatemala? No sé, ¿frustra? ¿Qué piensa? ¿Enoja? ¿Cómo se siente?
0: Sí, efectivamente, uno tal vez solo eso de que no nos creen, diría yo que no pasa, y voy a decir por qué. Porque los tenemos a nosotros haciéndonos visitas constantes.
1: O tal vez no nos creen, no es la palabra, tal vez les cuesta creer.
0: Yo creo que en el que afuera Guatemala claramente nos valoran bien. ¿Qué es lo que pasa? Que, como digo yo a veces, aquí estamos pues en este set, estamos pues tomando un vasito rico de agua, estamos platicando, estamos bien vestidos, pero estamos a 3 kilómetros en cualquier dirección de la extrema pobreza.
1: Sí.
0: Y eso no lo ven las calificadoras de riesgo, o sea, lo saben, pero ellos no se van a meter, claro. Pensemos a la reformita, o se van a meter a Lomas de Santa Faz, no se van a meter al puente. O sea, entonces, ¿qué es lo que pasa? Que yo creo que ellos nos ven bien, pero no ven, tal vez lo que tú dices, cuando yo vengo a Guatemala, y digo, voy a ir a la playa y tengo que salir a las 5 de la mañana para poder hacer 3 horas de camino, cuando yo recuerdo que en mis épocas mozas, ya pasaron algunos años.
1: Hora 15.
0: Yo salí el viernes en la tarde, así 1 hora y cuarto, 1 hora y media. Entonces sí es frustrante, pero es frustrante porque yo vengo de 20 años de la banca privada. Yo por eso es que tal vez es más frustrante, ¿verdad? Porque yo sí sé cómo funciona lo privado, pero estoy cumpliendo 20 años en el área pública también. Entonces también conozco cómo funciona el área pública y tal vez la frustración, que es una frustración pues que se vuelve motivación, más que frustración, es empatar cómo funciona una empresa privada en términos de proceso, de agilidad, de capacidad de hacer las cosas bien y poder ir permeando eso al sector público en la posición que uno se desempeñe. Pero sí, claramente sabemos estos problemas y cae mal, porque esa es la realidad. O sea, a nadie nos gusta. Yo estaba leyendo que las personas invierten 53 días en el tráfico de un año. ¿Se imaginan? Usted está 53 días sí. metido en un carro.
1: Está prendido más de un mes. Son casi dos.
0: O sea, calidad de vida, tiempo de familia, costo oportunidad. Pero tal vez yo ahí la invitación es a que miren, hay que participar. Y Guatemala, de veras, macroeconómicamente está bien. A muchas personas les va bien. Muchas personas tienen buenos trabajos. O sea, usted solo es pasar por aquí cerca y ver la cantidad de edificios, de proyectos. O sea, pero tenemos nosotros que llevar ese desarrollo, pensemos ese 56% de pobreza que hay en el país. ¿Y qué tenemos que hacer para eso? Invertir en infraestructura. ¿Qué infraestructura? Principalmente caminos rurales, carreteras, puertos y aeropuertos. Eso es lo que más rentable es para el Estado y es fácil. Yo pues soy motorista. Cuando estaban haciendo el libramiento de Chimaltenango, pues no voy a ponerme a hablar de si es la calidad de la obra, pero ese libramiento es impresionante. Pero iban, lo que iban haciendo iba el crecimiento atrás. 18 kilómetros. Y transformó la economía de Chimaltenango, de Tepán, de eso. O sea,
1: que no es mucho.
0: 18
1: ¿no?
0: kilómetros. Sí. Nosotros deberíamos estar haciendo 400 kilómetros al año. Imagínense. O sea, pero ¿por qué no? Si tenemos el dinero. Entonces, ¿qué pasa? Si estamos invirtiendo más en infraestructura, la gente va a tener trabajo. Si la gente tiene trabajo formal, va a pagar más impuestos. Si paga más impuestos, el gobierno va a tener más dinero. Si el gobierno tiene más dinero, pues va a poder invertir en más infraestructura y se empieza a generar ese bienestar, que es cabalmente lo que le tiene que llegar, como tú bien dices, a esa micro que actualmente se está quedando, pues pensemos en una capa de la población que estamos bien, pero hay una gran cantidad de la población que está mal, y eso es, creo que la meta de cualquier persona que está en el sector público, esa es la razón de estar. O sea, no es fácil estar en estos puestos, yo sé que a veces dicen que es sabroso, no, es difícil, sí. Es difícil, son puestos complicados, recordemos, no es empresa privada.
1: ¿Le llevan a uno parte de la vida estos puestos?
0: Sí, yo creo que sí. A mí me tocó, por ejemplo, estar en el Congreso para la época del gobierno de Otto Pérez Molina, cuando estuvo la CICIG y todos estos temas. Ahorita uno lo recuerda y hasta se ríe un poco, pero son temas de mucha presión. Me
1: imagino que hay un punto donde la familia dice ya.
0: Sí, bueno, más en mi caso, soy el único que estoy en política de toda mi
1: pero familia. Pero ya le dijeron ya.
0: Yo creo que ya se aburrieron, pues tal vez ya después de eso, ¿no? Pero, por ejemplo, nosotros cuando yo entré ministro de Finanzas a los poquísimos días de asumir con una caja negativa, o sea, sin recursos, recuerdan ustedes, vino la depresión tropical, sí. Amandi Cristóbal.
1: Y no había plata para.
0: Saliendo de eso, nos vino el COVID en febrero, o sea, los pocos, no había pasado ni un mes o mes y pico y llegó el COVID, un tema complicado. Cuando por fin íbamos saliendo del COVID, vino ETA y OTA, sí. Que fue tremendo. Ajá. Cuando por fin con ETA y OTA vino Ucrania y Rusia. Sí. Entonces son temas.
1: Ahora viene Irán.
0: Pero aquí solo es la primera, o sea, se cuenta nosotros ahorita, gracias a Dios, hemos tenido la bendición que no hemos tenido choques climáticos. O sea, no han habido en este gobierno. Y el primer problema, que esperamos que se acabe pronto, ¿verdad? Porque a nadie le conviene una guerra larga, menos Estados Unidos, pensemos que es quien está atacando principalmente Irán, a él es el que menos le conviene, vienen las elecciones de medio término, el presidente, etcétera. No hemos tenido mayores complicaciones, lo cual pues claramente es bueno, y a raíz de eso es que se ha avanzado, creo yo, bastante en aprobación de leyes, en tener un buen presupuesto, en tener una buena planificación. Ahora viene lo más difícil, que pareciera lo más fácil, pero lo más difícil es, bueno, ya tenemos todo, pues hagámoslo.
1: Claro, eso es lo difícil. Presidente, gracias por estar con nosotros.
0: Bueno, gusto verte.
1: Al grano, hemos estado con el presidente del Banco de Guatemala Y espero que con el ejemplo de los tomates, lo que hemos platicado de cómo la macro puede llegar a la micro y en general el bienestar a todos los guatemaltecos, pues a usted le haya servido también para entender lo que yo he entendido el día de hoy. Ahora ya sabemos cómo actuar y dónde hay que presionar.

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4: En la red 106.1 al grano, hoy platicamos del tema del agua en la ciudad capital. Agradezco a la directora de proyectos de Empagua estar con nosotros. Nadia, bienvenida. Gracias por acompañarnos en al grano.
5: Gracias por la invitación.
4: Nadia, uno de los grandes retos para la ciudad de Guatemala es seguimos creciendo en forma vertical y empieza a haber cada vez más densidad de población en pocos metros cuadrados o pocos kilómetros cuadrados. ¿Cómo se aborda un reto de este calibre y de este tamaño desde Empagua? ¿Y cómo están planificando al corto, mediano plazo acciones para tratar de mitigar el impacto que esto puede tener?
5: Gracias aquí por la invitación. Pues no podemos oponernos al desarrollo. Lamentablemente, pues en el país tenemos una centralización de los servicios comunes y básicos en la ciudad de Guatemala. Originalmente tendríamos como empresa municipal de agua que asistir a 1 millón de personas, que es la población directamente del municipio y nuestra área de cobertura. Sin embargo, pues diariamente a nosotros nos visitan entre 2 y 2.5 millones de habitantes más que vienen a su jornada laboral, académica, etcétera. Y lo que tenemos que hacer es adaptarnos a esa nueva demanda de agua. Con los sistemas que actualmente operamos, logramos abastecer en una buena medida la mayoría de la población, pero sí estamos trabajando constantemente en buscar otras alternativas que nos permitan traer más fuentes de abastecimiento de agua, que no es la única solución, sino también velando porque el agua que ya tenemos para abastecer a nuestros usuarios se utilice de manera eficiente en dos caminos. Uno, concientizando a la población para que haga un uso consciente del agua, no desperdicios, ¿verdad? Si una persona utiliza más agua de la que necesita, hay otras 10 personas que no van a tener agua. Entonces, desde ahí viene la línea de concientización. Y algo que sí depende netamente de nosotros es velar porque las pérdidas de agua que tenemos sean reducidas a la mayor tasa posible. Así que con eso nos preparamos, tratando de innovar fuentes de abastecimiento de agua, pero también haciendo que la distribución de agua sea lo más eficiente posible.
4: Uno de los grandes retos es cómo hacer competitivo a Empagua, teniendo en cuenta que no puede subir las tarifas de la noche a la mañana, que tiene una ciudadanía que exige el servicio de agua potable, pero que se necesita hacer inversión en proyectos. Es una mezcla de cómo consigo la plata para poder operar rápidamente. ¿Qué se puede hacer en ese sentido y qué proyectos tienen ustedes establecidos que sí se puedan ejecutar en el mediano o largo plazo? Con este reto financiero, creo que es lo difícil.
5: Las finanzas siempre es un reto para nosotros, aunque somos una empresa y por llamarnos empresa cree que si tenemos fines de lucro, no es así, somos un empresa municipal y nos debemos a nuestra visión y misión, que es proveer de agua y servicio de alcantarillado a nuestros usuarios. Solo con la recaudación del servicio que prestamos no nos damos abasto para mejorar las condiciones. Prácticamente eso nos sirve para operar con lo que tenemos. Aplicamos a dos fuentes de financiamiento, por así decirlo. Una es préstamos en inversión para mejorar nuestras condiciones y nuestros sistemas, pero también trabajamos de la mano con los nuevos desarrollos. Esos nuevos desarrollos van a necesitar de proveeduría de agua y sistemas de alcantarillado y lo que hacemos es trabajar en una solución en conjunto en la cual cada quien ponga una parte para que estos proyectos pues, sean exitosos. Hay proyectos en donde Empagua no puede suministrar de agua potable y ahí sí le toca al desarrollador. pero hay proyectos en donde Empagua sí puede proveer del sistema de alcantarillado. Entonces ahí hacemos una amalgama perfecta, creo yo, en apoyo. También pues con todo este cambio de uso de suelo que está teniendo la ciudad, tratamos de involucrar soluciones que nos puedan seguir garantizando la proveedoridad de agua, y también pues hay inversión en infraestructura hidráulica que permita esa abundancia de agua.
4: ¿Una empresa de agua municipal puede ser competitiva? ¿Puede ser rentable para la población? No hablo de rentabilidad en el sentido que se vaya de la parte social, pero que tenga la plata para invertir en nuevos proyectos, que tenga la plata para comprar empresas municipales de agua en otros países, EPM, por ejemplo, en Colombia, que sí hizo inversiones. ¿Pero puede una empresa de agua municipal llegar a ser competitiva o eso es muy complicado?
5: EPM lo logró.
4: ¿Sí?
5: Lo logró.
4: ¿Qué hicieron bien ellos? A ver, porque me imagino ustedes ya estudiaron el caso.
5: Yo creo que ellos diversificaron el tipo de servicios que podían dar. Ellos empezaron por agua, saneamiento, energía eléctrica, etcétera, etcétera, que permitió ver la necesidad de esos servicios y la oportunidad de poder entrar a ser proveedor de esos servicios desde el punto de vista municipal.
4: ¿Y en la parte del agua se volvieron rentables?
5: Sí, o sea, al diversificar los servicios, es el análisis que hemos hecho, porque como Empagua sí aspiramos a ir un día a llegar a ser ese modelo de empresa pública, ¿verdad? Creo que sí, hay una gran oportunidad, sobre todo si pensamos en agua y energía. Creo que esos dos servicios pueden vincularse para uno subsidiar al otro y ahí hacerlos rentables al mismo tiempo, creo que fue el modelo.
4: Pero hay que cambiar el modelo de ser empresa municipal de agua a ser empresa municipal de servicios. Exacto. Porque me imagino que hay que integrar todo, ¿no?
5: Ahí es donde hay que diversificar los servicios. Solo como agua va a ser complejo. Nosotros en Empagua recientemente, queriendo adoptar ciertas medidas de EPM, que es el modelo que hemos evaluado y aspiramos a, es empezar a integrar sistemas de eficiencia energética en los sistemas de abastecimiento de agua. Entonces ahí es donde empiezan a complementarse y ojalá a futuro podamos, a través de
4: comprarle la empresa eléctrica a EPM, soñar con eso,
5: ¿no? Nosotros somos proveedor de energía eléctrica que nos permita a nosotros ya poder disponer de recursos financieros para invertir en infraestructura hidráulica.
4: ¿Qué tan difícil es configurar estas empresas municipales y hacer la transición de pasar de ser un Empagua a ser parte de este es un servicio más de la empresa municipal?
5: Creo que ahí es donde hay que trabajar en la normativa que regula eso, ¿verdad? Okay. Que nos diga, tú no solo puedes hacer agua, también puedes abrir un abanico de oportunidades en servicios que también puedas regular. Empagua solita no pudiera ser esa figura. Ahí es donde necesitamos de la Municipalidad de Guatemala para que nos abra esa brecha y ahí sí ya darnos o cedernos ese espacio en el tema energía, por ejemplo.
4: Termino con esta pregunta. El proyecto, que aunque no se vaya a hacer por tema de financiamiento, porque el reto es muy grande, pero ¿cuál proyecto podría impactar a Guatemala? Digo, porque hasta el Ejecutivo podría involucrarse o algo, no sé, por eso pregunto. Pero en base a su experiencia en proyectos, ¿qué proyecto en Guatemala podría cambiar la matriz de entrega de servicio del agua para la ciudad de Guatemala y municipios circunvecinos?
5: Hay dos proyectos en los que yo personalmente llevo años vinculada, y uno es en relación a agua potable y otro es en relación a saneamiento. Primer proyecto fue desarrollado del 2019 al 2023, dando una solución alternativa para garantizar la seguridad hídrica del área metropolitana de Guatemala. Y consiste en poder trasladar agua fuera del territorio del área metropolitana de Guatemala en un proyecto que se denominó el noroccidental modificado. Eso consiste en poder aprovechar el agua de la cuenca media del río Motau, esto en jurisdicción de los departamentos de Che, Sololá y Chimaltenango, en donde pues hay abundancia de bosque y hay proveeduría de agua natural que puede ser aprovechable. Es un proyecto que está diseñado.
4: Que todos lo conocemos como traer el agua del Motagua.
5: Exactamente, okay, del medio Motagua, sí. ¿Verdad?
4: Ese es uno, ¿y el otro?
5: Ese es uno de los proyectos, y el otro, bueno, eso vendría a solucionar de manera integral la proveeduría de agua para el área metropolitana de Guatemala. Pero en el ciclo hidrológico, solo agua potable no es parte, ¿verdad? También tenemos que pensar en saneamiento. Y el otro proyecto es en vinculación con el tema saneamiento. La mega planta de tratamiento de agua residual también para el río Motagua. Si le vamos a quitar agua al río Motagua, hay que devolvérsela en las condiciones idealmente como lo capturamos. Entonces, este otro proyecto también dentro de la cuenca del río Motagua es para tratar el agua residual que nosotros devolvemos al río Motagua, pero ya en mejores condiciones. Ambos proyectos no pueden salir de un municipio o de una empresa municipal.
4: Este es un proyecto nacional.
5: Es un proyecto de país. Claro. Que serían los dos.
4: Le quiero agradecer mucho platicar con nosotros. Gracias por platicarnos de los proyectos. Muy amable. Platicábamos con Empagua. 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
6: La República Islámica de Irán ha optado por la continuidad con el nombramiento como nuevo líder supremo de Mostaba Jamenei, hijo de Ali Jamenei, eliminado por Estados Unidos e Israel. Analizamos su perfil, el mensaje que los guardianes de la revolución están mandando y qué significa este nombramiento cuando la guerra en Irán se está instalando. Y lo hacemos con la analista en política internacional, Marta González Isidoro, experta en la región. ¿Quién es y qué se puede esperar de Mostaba Jamenei?
7: El nombramiento de Moqtada como líder supremo no ha sido una sorpresa. De hecho, ya desde 2024 la cuestión de la sucesión en la República Islámica era una cuestión urgente en la medida en la que crecía todas estas amenazas de guerra y además se agravaba la salud de Jamenei. Los partidarios de Moqtada buscaban ya entonces en 2024 una garantía de sucesión de un líder o de un personaje cualificado, mientras que los críticos veían en él o señalaban en él precisamente su incapacidad para prevenir o gestionar las crisis nacionales o internacionales. Es un candidato propuesto por la Guardia Revolucionaria. Quienes conocen realmente a este personaje desde el interior del régimen le pintan como un ser fanático, apocalíptico, intransigente, muy vinculado a la represión de las protestas y con una reputación bastante alejada de cualquier tipo de compromiso. No sé si estamos hablando de una persona capacitada para continuar la República Islámica tal y como está planteada, porque su nombramiento lo que supone es el fortalecimiento precisamente de la Guardia Revolucionaria a expensas de antiguos miembros de la élite de la República, incluyendo a los sectores más moderados o sectores del clero. Es un serio competidor de Ali Larijani, que es precisamente el personaje que en la sombra ha dirigido los hilos del poder. Por lo tanto, no sé hasta qué punto le querrá tener cerca para controlarlo, para neutralizarlo o bien para compartir el poder, puesto que Moqtada no tiene el visto bueno de todos los sectores de la República en este momento. Su capacidad para ejercer mando y control en ese sentido, por lo tanto, es muy limitado. Y la Guardia Revolucionaria está muy mermada. Vamos a ver si es capaz de aguantar mucho tiempo con vida, porque es un objetivo tanto para Israel como para Estados Unidos. Efectivamente, su nombramiento indica que la Guardia Revolucionaria lo que intenta proyectar es supervivencia y desafío en lugar de compromiso. No sé hasta qué punto el régimen teocrático de la República Islámica, tal y como se diseñó en 1979, está garantizada con el hijo de Jamenei.
6: esta guerra que parece que va a durar, ya llevamos 10 días, Irán dice que puede aguantar 6 meses. ¿Qué capacidad militar tiene Irán?
7: La capacidad misilística y de drones que tiene Irán está seriamente mermada. De hecho, el objetivo de la guerra, de esta segunda fase de la guerra que empezó en junio del año pasado, es acabar con la capacidad nuclear y con la capacidad misilística de Irán. Irán tiene una capacidad muy elevada de misiles de corto y largo alcance que ponen en jaque a la región, pero está muy mermada. Lo que realmente preocupa es la capacidad, el programa de drones, que es uno de los más desarrollados fuera de las grandes potencias. Y este programa está diseñado precisamente para compensar su inferioridad en la aviación y en los misiles frente a las capacidades de Estados Unidos y de Israel. Son muy baratos, tienen largo alcance y más o menos tienen una capacidad en estimaciones, porque el régimen es muy, muy opaco y no se sabe cuántos tienen, de más o menos alrededor de unos 10.000. 10.000 drones, según estimaciones que hizo en su día The Washington Post y The Times, que son los dos diarios que han trabajado este asunto. Tenemos ahora mismo que han usado en torno a 50 por día, por lo tanto la capacidad de tener hasta 6 meses es prácticamente imposible.
6: ¿Qué tipo de drones usa Irán?
7: Tienen 3 tipos de drones. Los que se llaman los drones kamikaze, que tienen un alcance más o menos de entre 1.000 y 2.000 kilómetros, que son los que están haciendo mucho daño ahora. Son muy baratos, cuestan apenas entre 30 y 50 mil dólares cada uno, y es lo que se conocen como las bombas voladoras. Y son los más espectaculares porque son los del tipo Shahed y son los Amat. Esos son los más espectaculares. Luego tienen los drones de ataque reutilizables, que son muy poquitos en cuanto a almacenaje, a producción, pero son también muy espectaculares, que son los tipo Predator, los Reaper, muy parecidos a los Reaper norteamericanos. Son los Shahed 129, que son los más avanzados, los grandes, los Mujahideen 10, que son los grandes que vemos, y estos tienen un alcance ya más grande, más hasta entre 1.800 y 3.000 kilómetros. Son los que están poniendo en jaque a los países del Golfo, porque tienen una carga de entre 100 y 400 bombas, ¿no? O misiles. Una autonomía de 24 horas. Son como más potentes, pero también son más fácilmente eliminados por parte de las baterías antiaéreas de los países del Golfo y de Israel. Por lo tanto, su capacidad de repuesto es más complicada. Y luego están los drones de reconocimiento, que son mucho más pequeños, se usan sobre todo para la vigilancia. Y ahí tenemos también el Shahed 123, que tiene un alcance de unos 30 kilómetros, un máximo de 750. Pueden alcanzar, como digo, Israel, Arabia Saudí, las bases norteamericanas del Golfo, parte de Europa Oriental. Por lo tanto, el nivel de alerta temprana para todos estos países pues es muy, muy elevado, porque consiguen saturar a través de este enjambre de drones todas las defensas aéreas de todos estos países, provocan que incida en una guerra económica, porque interceptar todos estos enjambres de drones pues provoca la fractura económica y el colapso económico de todos los países afectados. Los ataques de precisión no son tan precisos como los misiles israelíes o norteamericanos, pero hacen su daño. y sobre todo lo que provocan es daño psicológico en la población civil, interfieren sobre todo en la guerra electrónica y de vigilancia de los sistemas norteamericanos, israelíes del Golfo.
6: Una pregunta, ¿lo más lejos que pueden ir hacia Europa es Chipre?
7: Los drones sí. Pero los misiles de medio y de largo alcance llegan. De hecho, Irán tiene posibilidades de lanzar misiles que llegan hasta las costas del Mediterráneo Oriental, cerca de España, llegan a las costas de España. Por lo tanto, el rango es muy elevado y el peligro para la detección temprana de ese tipo de misiles por parte de Europa, pues ahí lo tenemos.
6: ¿La guerra se puede alargar mucho?
7: Pues mira, va a depender de la voluntad, de las partes. Si nos centramos en la capacidad militar, Irán no tiene capacidad para aguantar una guerra prolongada porque tiene ya estrangulados los flujos de reposición de drones, misiles y materiales por parte de Rusia y de China, que son sus proveedores. Y luego el objetivo fundamental de este conflicto, de esta guerra, ha sido en la primera semana por parte de Israel y de Estados Unidos controlar los cielos y reducir la amenaza principalmente hacia Israel y hacia los países del entorno, y por lo tanto han ido directamente a neutralizar las capacidades del régimen iraní en cuanto, ya lo hemos visto, pues a eliminar al líder supremo, la neutralización de los altos cargos del régimen, de la revolución, de la Guardia Revolucionaria, los operativos territoriales, a destruir todas las instalaciones gubernamentales y las fábricas de armas, el almacenaje de misiles y drones. Por lo tanto, es muy complicado que Irán pueda, el régimen pueda abordar una guerra sin reponer las capacidades militares, porque además hemos visto que también se ha reducido su flota naval al 30% y se ha destruido también la capacidad aeroespacial. Por lo tanto, es muy optimista por parte de los nuevos líderes pensar que va a aguantar desde el punto de vista militar. Ahora bien, tenemos que pensar también en los tiempos. Los tiempos de Estados Unidos están, o del presidente Trump, están ligados a que se cumplan los objetivos estratégicos en la región, que no tienen por qué coincidir con los intereses estratégicos de Israel. Estados Unidos, el presidente Trump, está ligado a la opinión pública norteamericana, que no es favorable a la guerra, a las elecciones de medio mandato el próximo noviembre, y que puede perder la mayoría en las cámaras, y por lo tanto tiene que determinar cuál es el objetivo estratégico que se ha marcado sobre Irán, si es mermar las capacidades misilísticas y la voluntad de seguir con el programa nuclear, o si apuesta por un cambio de régimen a medio largo plazo y mantiene la voluntad de Israel de ir a por todas, porque Israel está embarcada en una guerra que ellos llaman de resistencia, de liberación y de independencia, y que está de supervivencia, y que están apostando por una guerra que deje a las próximas generaciones lo suficientemente libre del miedo de tener que librar las siguientes generaciones otra guerra de carácter existencial como la que asumen que esta generación está viviendo desde el 7 de octubre. Por lo tanto, el tiempo corre en contra de Israel si Estados Unidos, dentro de 2-3 semanas, dice: mis objetivos estratégicos se han cumplido, paremos la guerra. De ahí que Israel está apretando tanto dentro de Irán para desmantelar cuanto antes toda posibilidad de recambio en el régimen que pueda librar una guerra en un futuro cercano, como para mermar las capacidades de Hezbollah y de Hamas en el Líbano y en Gaza para neutralizar definitivamente esa amenaza que considera existencial.
6: Justamente, ¿cuál es la estrategia actualmente en Líbano de Israel? Ha habido, bueno, incursión terrestre, han depositado a soldados por helicópteros. Ya habían atacado a Hezbollah y habían también mermado su capacidad, pero ¿cuál es la estrategia? ¿Ahora ya es como la estocada final, lo que quieren o qué están haciendo?
7: Hezbollah ha cometido el error que Israel quería que cometiera. Israel ahora mismo está intensificando toda la presión contra Hezbollah mientras ayuda al gobierno libanés a tomar el control de las zonas que hasta ahora no se había atrevido, ya sea por falta de voluntad o por falta de capacidades de asumir. Hezbollah durante todos estos años había creado un estado dentro del estado libanés, y desde los ataques del 1 de marzo lo que Israel está intentando es destruir definitivamente las infraestructuras de Hezbollah. Esta vez está siendo muy implacable con los sectores del Líbano que están controlados por Hezbollah en todas las ciudades, en todos los poblados chiíes del país, incluidos los 4 barrios del sur de Beirut. En este momento, las FDI, las Fuerzas de Defensa israelíes, están ordenando en paralelo la evacuación de las zonas civiles para evitar daños colaterales, pero el objetivo, la vez que se marcó en 2024, que no se ha cumplido a medias, porque con la puesta en marcha del acuerdo con el acuerdo de paz, el acuerdo de tregua, creyó que el gobierno libanés iba a ser capaz de hacerse con el control de todas las zonas y de mandar a Hezbollah el norte del río Litani. Esta vez Israel está decidido a hacer desaparecer toda la red militar y financiera de Hezbollah en el Líbano, pero también de todos los gobiernos que controlan a Irán, en Irak, en Siria, en Líbano, y también el gobierno de Gaza. Por lo tanto, está empujando al gobierno libanés.

0: el efectivo del Estado, al mismo tiempo que está creando con la incursión militar una zona, un buffer de seguridad que se va a prolongar hasta que el gobierno libanés tome la iniciativa de efectivamente desarticular a Hezbollah. No sé si será posible o no, si él tendrá voluntad o no, pero mientras tanto Israel está decidido a tener un buffer de seguridad desde el norte del país de Israel hasta el sur del río Litani, para garantizar que todas las poblaciones de la Galilea Oriental y la Galilea Occidental, estén libres de los ataques de Hezbollah. De hecho, se han lanzado ya en esta semana 27 olas de ataques contra el Líbano, encaminados precisamente a destruir la infraestructura de Hezbollah en toda esa zona.
1: La organización de derechos humanos Human Rights Watch denuncia que Israel está usando fósforo blanco en el sur del Líbano. ¿Qué sabe de estas denuncias?
0: Pues que son infundadas, porque el uso de munición de fósforo con fines ofensivos está descartado. Supondría una violación del derecho internacional y de las leyes de guerra. Israel no utiliza ese tipo de munición porque se acoge al derecho internacional, pero ese tipo de munición sí la utilizan todos los gobiernos y todos los ejércitos del mundo como una forma de iluminar el escenario bélico, prebélico, antes de las operaciones. Y eso es lo que está haciendo Israel, hacer uso de la munición de fósforo como únicamente un medio para iluminar el escenario de combate, como hacen todos los ejércitos del mundo.
1: Y eso sí está autorizado por el derecho internacional.
0: Eso sí. Vale. Eso sí. Otra cosa es lanzar munición de fósforo contra la población civil. Y eso es lo que ni Israel ni ningún ejército del mundo, por lo menos democrático, hace.
1: Muchísimas gracias a Marta González Isidoro, analista política internacional, experta en Oriente Medio.
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7: El Bitcoin puede ser dinero como el oro, pero no por eso es una moneda.
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El Zonte, un pequeño municipio de El Salvador donde viven unas 3.000 personas. Gracias a sus grandes olas, es punto de encuentro de surfistas de todo el mundo. Pero también es una de las zonas más pobres del país. En cualquier esquina se vende el plato nacional, las famosas pupusas, por pocos dólares. María Aguirre también acepta dinero virtual. Cobra en Bitcoin, la primera criptomoneda del mundo, a través de una

0: aplicación en su celular.
1: Pues luego yo tenía un poco de miedo aceptar a Bitcoin por ser una moneda virtual que uno no conoce, pero hace aproximadamente quizás 2 años que yo acepté Bitcoin.
0: Al principio, María Aguirre obtiene beneficios cuando el precio del Bitcoin alcanza los $60,000, pero en pocos meses llega a perder más de 2/3 de su valor. Ella y otros 50 comerciantes esperan volver a tener ganancias. Cualquiera que compre Bitcoin puede, en teoría, cambiarlos en dólares o euros de inmediato. Quien no cambie la criptomoneda por dinero real de inmediato corre un gran riesgo, puesto que su valor oscila mucho. A menudo se producen fluctuaciones a corto plazo de más del 10% al alza o a la baja. Algunos de los comerciantes de El Zonte asumen este riesgo. Pagan y cobran en Bitcoin, pero no vuelven a cambiarlos a dólares con la esperanza de que suba el tipo de cambio. Como María Aguirre, a quien a finales de 2022 sigue sin irle bien.
1: He perdido, pero espero que en un momento pues recupere lo que haya perdido.
0: Ahora el precio ha vuelto a subir. Una buena noticia para un proyecto social en El Zonte que se financia con donaciones en Bitcoin. Su objetivo es evitar que los jóvenes caigan en la delincuencia. Y es que las maras y los asesinatos también forman parte de la vida cotidiana. En este contexto se creó la iniciativa sin ánimo de lucro Hope House, Casa de la Esperanza. Aquí se apoya a los jóvenes para brindarles una mejor preparación para la vida. Se les ofrece educación, deporte y empleo.
2: Entonces, en el 2017-2018, hay muchas personas que dejaron de ayudar el proyecto por diferentes dificultades, pero por otro lado hay personas que quieren ayudar. Pero en este momento, estas personas son nuevas y están usando Bitcoin.
0: Es un gran misterio quién le presta ayuda a Jorge Valenzuela. Nadie conoce al mecenas. Lo único que sabe es que procede de Estados Unidos. Ni siquiera la persona responsable del proyecto en El Salvador sabe, según dice, quién está detrás.
3: A lo largo de varios años se invirtió en la comunidad una suma de 6 cifras en dólares. Sin duda una cifra bastante sustancial. El mecenas no quería simplemente donar a un proyecto con bitcoins que se convirtieran de nuevo en dólares, como lo hacen la mayoría de organizaciones sin ánimo de lucro. Eso es lo más fácil. Buscaba proyectos dispuestos a adoptar el Bitcoin como medio de pago y creía que el hecho de usarlo era más importante que su valor monetario.
0: El proyecto lleva ya más de 3 años en marcha. Según los participantes, desde entonces ha disminuido mucho la delincuencia, entre otros motivos porque algunos habitantes del pueblo ya tienen un techo seguro. Renato Salazar los apoyó con bitcoins de varios donantes. Sin embargo, ahora las familias también tienen que pagar el crédito también en la criptomoneda.
4: Puchica, ya descansando, pues, chico.
5: Como ven, esto es concreto.
0: 122 casas sólidas en lugar de frágiles chozas de hojalata para 122 familias. Una cifra elevada, considerando los 3.000 habitantes que tiene El Zonte. Además de participar en la construcción, se los capacita para pagar en bitcoins con su celular. Y es que casi ninguno tiene cuenta bancaria.
5: No tienen cuenta en el banco, ni acceso a instituciones financieras, ni a préstamos. No tienen acceso a seguros, no tienen acceso a nada. No tienen ninguna posibilidad de acceder a una casa como esta.
0: Muchos consideran que El Zonte es un ejemplo del futuro del dinero. Cualquier persona, rica o pobre, puede ahora hacer negocios en un sistema monetario cerrado. Sin dólares, sin bancos, sin billetes. Pero ¿es el Bitcoin realmente una divisa mejor y más ética? ¿Puede sustituir a las monedas convencionales? ¿Es una solución a los problemas de los más pobres? ¿Es justicia lo que buscan los muchos influencers y mecenas que defienden el Bitcoin?
6: Lo hacen porque quieren hacer del mundo un lugar mejor, porque están convencidos de que el Bitcoin beneficia a la gente. Sinceramente, yo también lo entiendo. Hay muchas buenas razones por las que el Bitcoin puede ser muy positivo para las personas.
0: Alemania, Frankfurt del Meno. En este centro financiero, el desarrollo de las criptomonedas no se ve con tanto idealismo. El Banco Central Europeo en particular es muy crítico con el Bitcoin. A finales de 2022, el BCE publica en su blog un artículo muy duro con la criptomoneda, casi una declaración de guerra. Sus autores no ven en el Bitcoin innovación alguna. Solo una burbuja especulativa que libra su última batalla, a pesar de que los inversionistas siguen aferrándose a ella obstinadamente. Uno de los autores es Ulrich Winzheil.
7: La sociedad estará peor en todos los aspectos si hay una nueva burbuja especulativa del Bitcoin que si desaparece el fantasma.
0: Consideran inimaginable producir dinero sin el control del Banco Central. El único con derecho a imprimir tanto como considere económicamente necesario. E imposible prescindir de los bancos para hacer transferencias, pues debilitaría el papel de estos en nuestro sistema financiero. Los guardianes de la moneda no pueden aprobar el Bitcoin, moneda independiente y global, sobre todo porque también se especula con su revaluación.
7: El Bitcoin no es adecuado como medio de pago porque su valor es muy inestable. Y un medio de pago no debería ser al mismo tiempo una inversión especulativa. Aquí convergen ambas cosas y se anima a la gente a comprarlo con el argumento positivo de que su precio nunca dejará de subir.
0: Cada transferencia de Bitcoin se almacena como un código numérico en una cadena de bloques o blockchain. La particularidad es que toda esta cadena se almacena de forma idéntica en Internet en una red de miles de computadoras. Por eso es una moneda descentralizada, sin banco central ni de ningún otro tipo. Todo se programó y se plasmó en este documento en 2008. Su autor se llama Satoshi Nakamoto. Nadie conoce su identidad. Ni siquiera se sabe con certeza si se trata de una sola persona o de varias. En 2010, el primer tipo de cambio conocido era de unos 0,06 centavos de euro por Bitcoin. En 2021 superó los 58 mil euros. Así, quien había invertido 5 centavos al principio, 11 años después tuvo unos 5 millones de euros por un momento. La cantidad total de Bitcoin está limitada a unos 21 millones. No habrá más. Así lo estipula el programa. Por eso mucha gente cree que, a largo plazo, la previsible escasez hará subir el precio. Mientras que el Banco Central Europeo considera el Bitcoin un experimento altamente especulativo, en la vecina Escuela de Finanzas y Gestión de Frankfurt tienen una opinión muy diferente.
6: El señor Winzheil no tiene razón automáticamente por el hecho de trabajar en el Banco Central Europeo. El tiempo lo dirá. Sinceramente me sorprende que el BCE haya elegido el Bitcoin para hacerle mala prensa, porque, en mi opinión, no es necesariamente un contrincante del euro.
0: Los investigadores de esta escuela no consideran el Bitcoin un medio de pago convencional, sino una inversión. Del mismo modo que mucha gente invierte sus ahorros en oro y espera que suba a largo plazo, y consideran improbable que pueda llegar a funcionar como dinero global como ocurre en el Zonte.
6: El Bitcoin tiene una volatilidad relativamente alta. Hoy sube mucho y mañana baja mucho. De esta manera es imposible prever los precios. Y hoy en día sigue sin aceptarse en la mayor parte de los comercios. Si sales a comer o vas a la gasolinera, puedes usar el euro en todas partes, pero el Bitcoin no.
0: Pero los últimos acontecimientos podrían jugar a favor de la criptomoneda. La principal tarea del Banco Central Europeo es frenar la inflación, pero no lo está consiguiendo. Todo se encarece y el valor del dinero cae.
6: Si esto se prolonga durante años, veremos que una parte de la sociedad tendrá verdaderos problemas. Si los costes aumentan, pero los salarios no, por ejemplo. Al mismo tiempo, creo que el Bitcoin puede seguir ganando peso durante este periodo.
0: Aún son pocos los comerciantes que aceptan bitcoins en Europa. Sus detractores creen que la criptomoneda abre el camino a la creciente delincuencia digital.
5: Adquirir bienes y servicios en una economía normal con una criptomoneda es difícil. Cuando se adquieren bienes y servicios con criptodivisas, detrás suele haber actividades ilegales. Si se trata de comprar software dañino, adquirir drogas o contratar un asesino a sueldo, el Bitcoin es fantástico.
0: Por eso la mayoría de los políticos están a favor de que no haya transacciones con criptomonedas. Para ponérselo difícil a los delincuentes, las grandes criptobolsas deben controlar las transacciones de Bitcoin, obligan a cada cliente a identificarse antes de poder comprar Bitcoin y tributar por los posibles beneficios. Y les abren una especie de cuenta conocida como cartera, en la que se depositan los Bitcoins que han cambiado por euros, por ejemplo.
6: Ahí es donde el Estado tiene acceso. ¿En qué criptobolsa meto cada euro? ¿Y a qué cartera va a parar? De este modo, si el Estado detecta un defraudador, puede dirigirse a la criptobolsa y preguntar, ¿tiene Bitcoin el señor o la señora X? Si es así, por favor, díganos su cartera. Tenemos que averiguar qué ocurre.
0: Los Ángeles. En California, lo singular forma parte de la vida cotidiana. Mucha gente adora las criptomonedas porque aquí se sigue practicando la idea básica del Bitcoin como divisa libre y no sujeta al control estatal. Lo marginal contra el sistema, los ricos contra los pobres, lo nuevo contra lo viejo.
8: Hey babes, multiple bank stocks worked on a global scale, not just in the US. Apparently there's manic drama at this. Two crazy things happened in crypto last night. Here's what you need to know, and one of them could involve Justin, FOMC update.
0: El boxeo y el Bitcoin se parecen. Al menos eso dice una de las criptoinfluencers más exitosas del mundo. Ambos son muy simbólicos. Quien quiera ser independiente y seguir su propio camino debe luchar por ello.
9: Se trata de que los desfavorecidos puedan controlar sus acciones y aprovechen el pensamiento crítico. Se avecina un cambio.
0: Pero esta imagen romántica de un criptomundo mejor se tambalea. En 2022, varias bolsas y aplicaciones de criptomonedas hundieron a sus usuarios en el abismo financiero. El mayor escándalo fue la quiebra de FTX, la criptobolsa dirigida por Sam Bankman-Fried. Se le acusó de malversar miles de millones de dólares.
9: No quiero defender a Sam. Hizo cosas terribles. Mintió y robó. Su comportamiento no fue ético, pero hay gente mala en todas partes. Así es la naturaleza humana, por desgracia, y se da en todos los sectores. Señalarlo solo a él, sin mirar lo que hacen algunos banqueros y funcionarios, sería un flaco favor a los estadounidenses y a todo el mundo.
0: Sam Bankman-Fried pudo esperar su juicio aquí, en casa de sus padres, tras pagar una fianza de 250 millones de dólares. Las acusaciones contra él son habituales en casos de quiebra bancaria.
5: Este colapso es como los de otras instituciones financieras que hemos visto en los últimos años. Se trata de una empresa que recurre en gran medida al apalancamiento, es decir, hace grandes apuestas y las cubre con más apuestas. Y cada vez que una institución se apalanca en deudas, acaba teniendo problemas.
0: En Estados Unidos, las criptobolsas dominaron el mercado durante mucho tiempo sin ningún control. Ninguna autoridad se sentía responsable del comercio con criptodivisas como Bitcoin o la número 2, Ethereum.
6: En Alemania hay alrededor de 8 millones de titulares de Bitcoin y Ethereum. Y solo, entre comillas, 20.000 afectados por FTX. Esto demuestra que aquí la regulación funcionó de forma positiva. Diría que ahora en Estados Unidos la regulación es necesaria para que no se produzcan más daños.
0: La tentación de ganar mucho dinero, especialmente con el Bitcoin, es omnipresente.
7: Al final, yo diría que se trata de inversiones especulativas. Los tenedores de Bitcoin creen que su valor seguirá subiendo. Eso sugiere a muchos que se trata de una clase de activos en los que se puede invertir y que tienen un futuro brillante. Necesitan argumentar su posible utilidad y lo que dicen es que podría ser útil para las transacciones de pago.
9: Ulrich Finzel tiene derecho a opinar, pero a mí me ha ido bastante bien operando con Bitcoin y nadie me dijo lo que tenía que hacer. Como digo, es su opinión y no la comparto. Pero si nos fijamos en el sistema bancario de Estados Unidos, en los bonos e inversiones tradicionales tampoco le va tan bien.
0: Hay más de 8.000 criptomonedas que se ofrecen en innumerables criptobolsas, por no hablar de los innumerables oscuros proveedores en las redes sociales. Esta industria es un tanque de tiburones.
5: Fue secuestrada en gran parte por oportunistas, defraudadores y estafadores. Mucha gente perdió enormes sumas de dinero en estos mercados. Es una clásica burbuja, pero eso no significa que no se base en una tecnología realmente asombrosa.
0: En Estados Unidos también se ha producido un punto de inflexión. Ahora los usuarios de criptobolsas tienen que proporcionarles casi tantos datos personales como al abrir una cuenta bancaria. Se acabó la independencia.
5: Básicamente, hemos recreado un sistema bancario tradicional a base de estas criptodivisas. Y creo que la mayoría de las personas que las utilizan no se dan cuenta de que vuelven a recurrir a una institución muy similar a aquella de la que creen haber escapado.
0: Wendy O quiere hacer negocios al margen de los bancos. Por eso no se plantea recurrir a criptobolsas reguladas. Toma el camino técnicamente más difícil y negocia a través de su celular con otras personas. Como dicen los profesionales, una red entre pares.
9: Si utilizas bolsas como Binance, Coinbase o Gemini, debes ser consciente de que se trata de un tercero que guarda tus criptodivisas. Si esa bolsa cae, puedes perder tu dinero.
0: Entender y utilizar esta complicada tecnología supone mucho esfuerzo. Así que la mayoría de la gente prefiere las criptobolsas, más fáciles de manejar. Wendy O, en cambio, solo confía en sí misma y en la idea original del Bitcoin. Tiene sus bitcoins en su propia cartera.
9: No hay terceros que te controlen, te rastreen, tomen tus datos y luego los vendan. Bitcoin no hace eso, pero esos terceros sí.
0: Wendy O y la unida comunidad del Bitcoin desconfían de los bancos. Rechazan que su nuevo sistema monetario deba regularse como el sistema financiero y bancario establecido, y por lo tanto, el dinero tradicional.
9: Yo los llamo funcionarios. Solo son personas con títulos caros, o de familias importantes, o con contactos. Son gente normal, que no necesariamente saben más que nosotros. Pero si quieres comprar una casa, alquilar un departamento, estudiar una carrera o comprar un coche o comida, debes tener una cuenta en sus bancos.
0: Pero se quedarán de brazos cruzados los bancos si gente como Wendy O quiere arruinarles el negocio. El moderno centro financiero de París, La Défense, alberga la sede de uno de los bancos más antiguos del país. Su influencia en el criptonegocio es mucho mayor de lo que creen muchos usuarios de bitcoins. Se llama Société Générale. El banco creó recientemente una filial para criptodivisas. Forge tiene pocos empleados, pero es uno de los proyectos más ambiciosos del mundo bancario en el ámbito de la criptotecnología. Lo dirige Jean-Marc Stenger.
10: Creemos que estamos entrando en una nueva era de los mercados financieros y del dinero. Se va a producir un cambio radical en relación al blockchain. En particular en la forma de llevar los servicios financieros al cliente. Podemos decir que se aproxima una profunda revolución en lo que respecta a estos servicios.
0: Hace tiempo que Société Générale procura estar a la vanguardia de esta revolución. Este banco está autorizado a operar con criptodivisas y ofrecer carteras, y apoya a las autoridades en la regulación de los criptooperadores, pero quiere sacar la mayor tajada aplicando la tecnología blockchain a la compraventa de acciones.
10: Las instituciones financieras o las empresas solo emitirán acciones o bonos digitalmente, así que solo existirá de forma digital en blockchain. Y eso es lo que les interesa a nuestros clientes, que puedan ser más rápidos, más seguros y más baratos.
0: De este modo, en el futuro las acciones podrían venderse no solo a través de una bolsa de valores, podrían programarse a una blockchain y venderse desde allí. En el mundo de los negocios, esto se conoce como contratos inteligentes. El poderoso mundo de las finanzas busca desde hace tiempo este nuevo modelo. Nueva York, el centro del sistema bursátil convencional. Aquí se hacen los grandes negocios. Hasta ahora el sector tenía una división clara. Bancos, bolsistas y fondos de cobertura especulaban con casi todo lo que pudiera dar dinero. Wall Street y las criptomonedas no terminan de congeniar. A pesar de ello, a principios de 2024, las autoridades estadounidenses permiten por primera vez que los ETF de Bitcoin coticen en bolsa. Uno de los especuladores más ricos del mundo considera que están completamente sobrevalorados.
7: Si tuvieras todos los bitcoins del mundo y me los ofrecieras por $25, no los querría, porque ¿qué haría con ellos? Tengo que vendértelos de nuevo de todas formas. No sirven para nada. En cambio, las viviendas aportan un alquiler y la agricultura aporta alimentos.
0: El gurú bursátil neoyorquino, Warren Buffett, no reconoce ningún valor intrínseco en el Bitcoin. Entonces, ¿para qué especular con él? Al fin y al cabo, no es más que una serie de números sin beneficio directo alguno. Muchos gestores financieros convencionales, no solo en Nueva York, consideran este su mayor defecto. Pero su actitud está cambiando. Shorty Visser preside una sociedad de fondos que gestiona más de 4 mil millones de dólares. Se considera un visionario y está muy interesado en el Bitcoin y las criptodivisas.
11: No one.
12: Absolutamente nadie puede negar que el concepto de blockchain como tecnología es una gran idea. Que podamos utilizarla de la forma que esperamos es algo que está abierto a debate. Pero creo que sin duda se impondrá, y creo que la necesitamos. Me parece el inicio de una innovación que traerá más autenticidad a un mundo con activos cuyo verdadero valor es difícil de comprobar.
0: Muchos colegas de Shorty Visser desaconsejan invertir en Bitcoin por las grandes fluctuaciones de su valor. Pero los análisis de los asesores financieros de Visser arrojaron resultados muy distintos.
12: Las oscilaciones del Bitcoin han disminuido. En 2022, cuando todo el mundo hablaba de su volatilidad, aunque no recuerdo las cifras exactas, las acciones tecnológicas de Estados Unidos cayeron casi lo mismo. Amazon cayó casi tanto como el Bitcoin. ¿Y qué diferencia hay entre perder mucho dinero en Amazon o en Bitcoin? Creo que su volatilidad disminuye desde hace años y disminuirá aún más a medida que el Bitcoin gane aceptación como inversión.
0: De hecho, el valor del Bitcoin en 2023 fluctuó entre 20 y 30 mil euros durante meses. En 2022, su valor había caído más de un 60%, mientras que Amazon había bajado un 47%. Y el índice Dow Jones, el promedio de las mayores empresas de Estados Unidos, un 9%. Todos los expertos de los principales centros financieros coinciden en una cosa. La tecnología Bitcoin es brillante. Va camino de convertirse en una inversión rentable.
5: El Bitcoin se parece mucho al oro. Es decir, es una moneda terrible, pero una inversión estupenda. Creo que vamos a seguir viendo el Bitcoin bastante tiempo.
0: Plattsburgh. Una localidad del estado de Nueva York, junto a la frontera con Canadá. Tiene 20.000 habitantes, inviernos duros y ningún atractivo especial. Excepto quizás este antiguo supermercado. En 2018 se convirtió en una de las mayores granjas de minería de criptomonedas del mundo. Está especializada en obtener bitcoins. El edificio, algo destartalado, alberga miles de computadoras que no hacen otra cosa que tratar de calcular un código cada 10 minutos. Un código que vale 6,25 bitcoins. El cálculo es tan complicado que una sola computadora tardaría mucho tiempo. Así que muchas empresas instalan miles de computadoras para aumentar sus posibilidades. Es una carrera perpetua, todos contra todos. Quien antes encuentre el código se lleva la recompensa. En 2018, 1.800 bitcoins al día. El problema es que todas las computadoras que participan en esta competición consumen enormes cantidades de energía.
7: El año pasado, cuando el Bitcoin valía aún más, se calcula que esta actividad tuvo un consumo mundial de energía equivalente al de los Países Bajos. Y en pleno cambio climático y escasez energética, no vale la pena destinarla a algo cuyo valor para la sociedad no está claro.
9: El Bitcoin es muy malo para el medio ambiente y muy peligroso. Pues lo mismo que imprimir dinero, manejar un auto o iluminar esta sala o respirar. Sí, el Bitcoin deja una pequeña huella de carbono, pero también muchas otras cosas.
0: ¿Es realmente tan contaminante la minería de Bitcoin? Plattsburgh ofrece algunas respuestas. Principalmente porque aquí hay una electricidad extremadamente barata en comparación con el resto del mundo. Procede de una central hidroeléctrica en el río Niágara. La única razón por la que CoinMint se ubicó aquí en 2018. La nueva empresa promete puestos de trabajo y pagar muchos impuestos, pero la gente se va dando cuenta de lo que realmente significa para la ciudad.
5: Básicamente, se trata de computadoras. No sé más.
10: No me gusta, es feo. No se puede ir a comprar nada. Y usan mucha energía.
9: De hecho, nuestro consumo de electricidad aumentó. No dijeron que sea por eso, pero todo el mundo lo comenta. Y antes, esa tienda estaba en el mismo edificio. Y no prendía la calefacción en todo el invierno, porque en la empresa de Bitcoin de la parte trasera siempre tenían las puertas abiertas. Pues las máquinas están en marcha constantemente para extraer criptodivisas.
0: Poco después de que CoinMint se instalara, Colin Reed se convirtió en alcalde de la ciudad. Es profesor de sostenibilidad en la universidad y descubrió con horror que algunos días este edificio consume un tercio de toda la energía de la localidad de 20.000 habitantes.
3: Estas máquinas tienen una potencia de 1.500 a 3.000 vatios. Más o menos lo mismo que un pequeño calefactor. Si hay de 3.000 a 10.000 en una sala, se debe introducir mucho aire frío y expulsar mucho aire caliente para tener el calor bajo control. Por eso en todo centro de minería de Bitcoin hay agujeros en las paredes y en el techo. y ventiladores por todas partes, que en verano generan mucho ruido, porque cuando hace calor, no pueden pararse.
0: Todo cambió para los habitantes de Plattsburgh. Se dispara la demanda de energía producida con el río Niágara y el precio sube bruscamente. Para las empresas locales, como esta fábrica de papel, producir se vuelve de repente demasiado caro. Colin Reed obliga a pagar el incremento de electricidad a la empresa minera, que responde con una campaña.
3: He visto muchas presentaciones de empresas muy sofisticadas que tienen detrás cientos de millones de dólares de capital de riesgo de Wall Street. Ya saben, con zapatos y trajes italianos y todo eso. Tienen una asociación que les ayuda a encontrar las palabras adecuadas cuando van a las ciudades a instalarse.
0: De hecho, el negocio tiene un potencial enorme. El alcalde calcula que en sus primeros días en la ciudad, la empresa con sede en Puerto Rico gana hasta 50 millones de dólares al mes. Pero Plattsburgh, un municipio pobre, no saca absolutamente nada de la actividad minera.
3: Si obtienen un beneficio de decenas de millones de dólares cada mes, debería revertirse mucho dinero en la ciudad. Pero son ganancias en Bitcoin, que se pueden cambiar en cualquier sitio. No hay razón para creer que ese dinero vaya a quedarse aquí.
0: Al final, Plattsburgh no recauda ni un dólar en impuestos y apenas se crean puestos de trabajo. Los lugareños pagan un sobrecoste por la energía durante un tiempo y al final, la empresa traslada muchas de sus computadoras a la ciudad vecina donde el precio de la electricidad es aún más bajo. Colin Reed ya no es alcalde y ha escrito un libro sobre criptodivisas. Le entusiasma la tecnología blockchain, pero la evolución del Bitcoin le ha desilusionado.
3: Si nos fijamos en quién controla la riqueza del Bitcoin, son grandes empresas, multimillonarios, inversores multimillonarios, Wall Street, todas las entidades a las que el Bitcoin y su fundador Satoshi querían plantar cara, ahora dominan el mercado.
0: Las grandes empresas desempeñan un papel allí donde el dinero en efectivo se está sustituyendo por dinero digital. Sobre todo los estadounidenses hacen negocios con el flujo monetario digital con Google Pay, Apple Pay o PayPal. Así, los bancos centrales europeos enfrentan una doble competencia, la del Bitcoin y la de las grandes empresas privadas estadounidenses. Por eso el BCE se plantea sacar su moneda digital.
7: Creemos que el euro digital también debe estar ahí para seguir limitando el poder de mercado de estas empresas globales, al igual que se hace con el efectivo. Y para garantizar la independencia estratégica de Europa.
0: El BCE también quiere entrar en el negocio del dinero digital, pero el euro digital sería lo contrario del descentralizado Bitcoin, pues en teoría el BCE podría controlar cada transacción de los ciudadanos.
9: Solo quieren usar el blockchain para vigilar a la gente. Quieren tener el control incluso con los préstamos. Quieren que la gente haga lo que le dicen. Y si no, la asustan. Tenemos acceso a tu dinero.
7: No tenemos ningún interés en controlarlos. Y en el diseño del euro digital, queremos incluir que en los registros del eurosistema solo se reflejen posiciones anónimas y no datos personales. No queremos saber quién tiene una cuenta concreta ni quién es esa persona.
0: Existe una gran desconfianza mutua. Los bancos y los estados temen que una moneda descentralizada, sin supervisión ni control estatal, conduzca al crimen y al caos. Y los usuarios de Bitcoin creen que el estado y los bancos amenazan la libertad de las personas con su dinero.
6: Si crees en los tribunales y en las leyes, no debería preocuparte demasiado que te vigilen. Si no confías en los tribunales y las leyes, entonces tal vez sí sea motivo de preocupación para ti.
0: El Zonte se conoce desde hace tiempo como Bitcoin Beach. pero todo El Salvador es ya un laboratorio de la criptomoneda. En 2021, el presidente, el populista Nayib Bukele, declaró el Bitcoin moneda oficial en un país donde no se garantizan los derechos humanos y el poder judicial se considera arbitrario, por decirlo de forma suave.
3: Para ellos era una oportunidad única y se dieron cuenta. ¿De qué otra forma podríamos llenar titulares y dar a conocer El Salvador en todo el mundo de la noche a la mañana? De repente cambió la forma de referirse a este país. Aunque sean comentarios negativos, hablan del dinero y la tecnología, y no de las maras y los asesinatos.
0: El comienzo de la era Bitcoin se celebra por todo lo alto. Miles de criptoaficionados aclaman a su nueva estrella. El presidente se presenta como una mezcla de sanador y rapero con gorra de béisbol. Y tiene grandes palabras para sus planes y el Bitcoin.
7: No es solo una buena idea, es la evolución de la humanidad. No se puede detener la evolución.
0: Esta evolución se promueve activamente en El Salvador. Cada salvadoreño que se descarga la aplicación estatal Chivo recibe de regalo $30 en bitcoins con los que puede pagar. Una forma controvertida de convencer a la gente.
10: Puede que haya entendido el Bitcoin. Puede que esté loco o puede que quiera hacer un experimento, no se sabe. Podría haber sido otro país. Para mí lo relevante no es que sea El Salvador u otro lugar, sino que un país del planeta se haya atrevido a dar este paso. Y estoy bastante seguro de que otros seguirán su ejemplo, aunque tarden unos años.
0: Pero son pocos los comercios de la capital que aceptan Bitcoin, en parte porque su valor tuvo una significativa caída a finales de 2022. Por eso la mayoría de los salvadoreños siguen fieles a los dólares.
13: ¿Usted acepta Bitcoin?
14: No. No, para nada.
13: ¿De más difícil?
14: La verdad, nunca lo he intentado.
15: Ahorita, no, porque nadie ha venido aquí, pues, a decirle.
13: Lastimosamente, lugares como el colegio de mis hijos o la universidad de mi hijo no aceptan pagos en Bitcoin.
0: Según una encuesta, el 70% de la población de El Salvador desconfía de la nueva moneda. La mayoría de los que aceptan Bitcoin lo cambian de inmediato a dólares. Solo los usuarios extranjeros muestran entusiasmo.
9: Me encanta lo que está haciendo. Porque con el Bitcoin como moneda legal, está devolviendo el poder a su país y diciendo al mundo entero, quiero mejorar la calidad de vida de mi pueblo tanto como pueda.
0: Bukele busca que su país sea independiente de instituciones extranjeras como el poderoso Fondo Monetario Internacional. Si los salvadoreños también pudieran comprar Bitcoin sin la aplicación estatal Chivo, sus activos estarían incluso a salvo de su propio gobierno.
10: Imaginemos que vivimos en un país con instituciones poco sólidas. En mi cuenta tengo 5.000 unidades monetarias. No tienen por qué ser euros. Al Estado no le gusta. ¿Qué puedo hacer? Podría tratar de quitarme el dinero. Es posible hacer una especie de expropiación, de confiscación, si el valor lo determina desde fuera un Estado, un sistema bancario, un gobierno o un banco central. Pero con Bitcoin no es posible.
0: El Salvador se ha convertido en centro de peregrinación para usuarios de Bitcoin. Incluso está previsto construir una nueva ciudad, Bitcoin City, en la que puedan convivir y cooperar comerciantes, mineros y empresas emergentes. La prima del presidente intenta atraer al país a inversores y empresarios. El gigantesco criptocentro financiero a los pies de un volcán solo existe por ahora sobre el papel.
9: 0% de impuestos a la renta, 0% sobre capital, salarios, comunidad y municipio, y 0% sobre emisiones de CO2.
0: El nuevo centro financiero costará $1,000 millones. En uno de los países más pobres del mundo, donde la renta anual promedio es de apenas 3.600 euros. El presidente Bukele especula con que los extranjeros confíen en el proyecto y traigan dinero al país.
10: Estoy convencido de que tarde o temprano habrá ciudades Bitcoin de este tipo. Hay personas que quieren involucrarse en esta comunidad y empezarán a mudarse a El Salvador. Hace siglos, la gente hacía algo parecido por motivos religiosos, por ejemplo. Los fieles de una religión acudían a ciertos monasterios y otros centros donde convivían y cooperaban.
0: Dinero basado en la confianza y la fe. El Bitcoin y las otras criptomonedas han cambiado nuestra mentalidad sobre los sistemas monetarios y los flujos del dinero. El Salvador refleja los temores y esperanzas que conlleva el Bitcoin, pero las criptomonedas ya han cambiado al mundo y probablemente no sea más que el principio.
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0: have indication that crew stage separation has been confirmed by the spacecraft.
1: MRO reports the Elytra radio is powered on, ready to receive signals from the lander.
0: We have confirmation of entry interface. Perseverance is currently going 5.3 kilometers per second at an altitude of about 120.
2: Febrero de 2021. La cápsula de aterrizaje que transporta al rover Perseverance ingresa a la atmósfera marciana. Hay una gran tensión en el centro de control. Es un momento crucial. Lo que suceda en los próximos minutos está fuera de su alcance.
0: We are starting the straighten up and fly right maneuver in preparation for parachute deploy.
2: Para los ingenieros de la NASA y la Agencia Espacial Francesa ACNES, comienzan los llamados 7 minutos de terror. El Perseverance debe aterrizar lo más suavemente posible en el planeta rojo.

ayudarán a buscar rastros de que hubo vida en Marte. Ahora el rover se encuentra a menos de 2 kilómetros de la superficie de Marte. Es la fase final del aterrizaje y muy posiblemente la más arriesgada. La estación terrestre observa y espera. Las señales llegan a la Tierra con un retraso de 11 minutos. O bien la maniobra tuvo éxito, o el Perseverance se ha estrellado. 20 meters off the surface.

0: Esos 7 minutos fueron los más cortos y a la vez más largos de mi vida. El momento más emocionante fueron esos minutos después del aterrizaje, cuando obtuvimos la primera imagen de Marte. Mi robot, que hace 7 meses se encontraba aquí, está ahora en otro planeta.
1: Esta es una de las primeras fotografías enviadas desde la superficie de Marte. El rover Perseverance parece estar intacto y en pleno funcionamiento. El robot tiene la misión de desentrañar los secretos del planeta rojo.

0: millones de kilómetros de la Tierra, el Perseverance debe ayudar a responder una pregunta tan simple como apasionante. ¿Hubo vida en Marte? ¿Qué descubrirá este rover en su primer año de exploración? Marte ha fascinado siempre a los astrónomos. Sin embargo, la hipótesis de vida inteligente en el vecino planeta no se planteó hasta finales del siglo XIX, cuando Giovanni Schiaparelli descubrió lo que llamó canali, surcos de Marte. El astrónomo estadounidense Percival Lowell cartografió estos surcos y los interpretó erróneamente como canales, estructuras artificiales utilizadas para irrigar ciudades desaparecidas. Nace el mito de los marcianos. A partir de los años 60, se envían repetidamente sondas para explorar la superficie de Marte, sin éxito.
1: Las sondas Viking, por ejemplo, llevaron a cabo una intensa búsqueda de vida orgánica ya en 1976. Al no poder detectar nada, Marte quedó prácticamente en el olvido durante 20 años.
0: Desde entonces, varios rovers han vuelto a analizar el suelo marciano. Dio inicio la sonda Pathfinder con el pequeño robot Sojourner a bordo en 1996, seguida por Spirit y Opportunity. Ambos pudieron demostrar que alguna vez debió haber agua en Marte. En 2012 aterrizó allí Curiosity, el hermano mayor del Perseverance. Su misión era descubrir si el agua pudo haber propiciado la aparición de vida en el planeta rojo.
2: Curiosity debía averiguar si Marte pudo haber sido habitable hace 3.500 millones de años. Y el resultado fue, sí, pudo haber sido habitable porque reunía las condiciones. Ahora el Perseverance va un paso más allá y pregunta, si era habitable, ¿hubo vida en Marte?
0: Al igual que con Curiosity, la NASA hizo construir varios prototipos para el Perseverance en el Jet Propulsion Laboratory. Todos de diferentes tamaños y con diferentes perfiles tecnológicos.
2: El Perseverance es un modelo mejorado, desarrollado a partir de Curiosity. Pudimos construirlo sobre la base de muchos sistemas ya probados.
0: Aunque ambos parecen muy similares por fuera, el interior marca una nueva generación de rovers. Son robots de alta tecnología y alta complejidad, dotados de cámaras especiales, espectrómetros, láseres, un radar terrestre, así como un instrumento para obtener oxígeno y un brazo robótico capaz de tomar y almacenar muestras de rocas.
3: Hablamos de robots extremadamente versátiles. Tras un astromóvil marciano, hay unos 200 o 300 científicos.
2: Nos llevó 6 años construirlo y 7 meses más hasta su aterrizaje en Marte. Diseñarlo, construirlo y hacer pruebas requiere una inmensa cantidad de tiempo. Teníamos que probar que funcionaría en la atmósfera marciana.
0: En Marte las condiciones para la vida son hostiles. El mayor problema son las temperaturas extremas y el Perseverance, además, tiene que generar su propia energía.
2: Marte está mucho más lejos del Sol que la Tierra, de modo que se necesitaría una superficie mucho mayor de paneles solares para generar la misma cantidad de energía. Además, las tormentas de polvo en Marte ya han paralizado a algunos rovers. En el caso del Perseverance, un generador nuclear genera calor y lo convierte en electricidad.
0: Este generador debe garantizar que el rover y sus instrumentos puedan funcionar sin problemas en la superficie de Marte por muchos años.
2: Misiones como la del Perseverance nunca son puramente estadounidenses. Construimos el rover en el Jet Propulsion Lab, pero otras piezas provienen de todo el mundo. El SuperCam, por ejemplo, es un instrumento francés.
0: El SuperCam es el ojo del Perseverance. Entre otras cosas, dispone de un potente láser que vaporiza partículas diminutas de roca para analizar su composición. De este modo, en un radio de hasta 10 metros, pueden identificarse partículas químicas en el plasma generado por el láser.
3: Lo desarrollé junto a Roger Vince del Laboratorio Nacional de Los Álamos en Nuevo México. Nos planteamos cómo podríamos medir la composición química de las rocas y las superficies de Marte. Le pregunté, ¿qué saben hacer bien? Sabemos construir espectrómetros y analizar la luz. ¿Y ustedes? En Francia sabemos de láseres. Nos dividimos y 20 años después desarrollamos SuperCam.
4: SuperCam está integrado por un sistema de láseres o espectrómetros. Y con este telescopio podemos tomar imágenes extremadamente detalladas de la superficie de Marte. Los objetos cercanos se amplían con una resolución de unos 20 micrómetros por píxel. Esta es la primera toma del SuperCam. Todos los instrumentos pueden realizar análisis químicos y mineralógicos precisos, y quizás incluso detectar la presencia de materia orgánica.

Lanzarote. Varios millones de años de actividad volcánica han originado este paisaje único. Su naturaleza la convierte en el campo de entrenamiento ideal para las misiones espaciales, también para la exploración del planeta Marte. Las simulaciones ayudan a preparar misiones con robots y pronto, quizás, incluso con seres humanos. Charles Frankel es un geólogo experto en Marte y ha participado en varias simulaciones.

0: todo. Nos fijamos en si funcionaba el brazo, están bien las ruedas, gira bien la cabeza. Después comprobamos si la Supercam podía disparar el láser dos veces, después al punto verde, luego al sol, al cielo. Aprendimos a manejar nuestro instrumento.
1: La Supercam captura incluso un eclipse solar marciano por primera vez, provocado por Phobos, satélite de Marte.

0: llegado el momento. Ya puede darse inicio a la fase operativa. Primera tarea, analizar el suelo marciano. El rover aterrizó en el cráter Jezero, una enorme depresión creada por el impacto de un meteorito. La NASA lo eligió entre cientos de otros sitios porque allí la posibilidad es mayor de encontrar rastros fosilizados de vida.
1: Escogimos Jezero, un antiguo cráter de impacto, porque muestra huellas de un delta. Esto significa que allí, en algún momento, hubo un río que desembocaba en un lago, ya que un delta requiere de un río y un lago.
2: Era una depresión de unos 45 kilómetros de ancho con un largo de cientos de metros de profundidad, rodeado por un delta, con unos 5 kilómetros cúbicos de agua y una capa de sedimento de 70 metros de espesor.
3: Queríamos sobre todo diversidad. Rocas del fondo del lago, de las orillas, del delta. Por eso escogimos un lugar donde pudiéramos encontrar todo esto con la mayor proximidad.
0: Perseverance trabajando. Las cámaras del rover ya muestran que el área se compone de capas geológicas muy diferentes.
3: Un día el responsable de la cámara dijo: allí hay una colina, ¿y si la fotografiamos y así tendremos un punto de referencia? Y cuando llegaron los datos, nos dimos cuenta. Fantástico, estamos en el fondo de un lago. Así que tenemos resultados.
0: Las fotografías son reveladoras. Sin embargo, la exploración virtual del cráter tiene sus límites. De modo que el rover se dirige al delta. Por razones de seguridad, se mueve extremadamente lento.
3: En 200 días, recorrió unos 2,5 kilómetros. Solo unos metros al día.
0: Lo suficiente para trabajar con tranquilidad, pero no para explorar el enorme cráter Jezero a buen paso. Hace falta más velocidad. Precisamente para estas tareas lleva consigo al Ingenuity, un pequeño helicóptero.

0: Ingenuity debe lidiar con tres desafíos a los que se enfrenta un helicóptero en Marte. Primero, la atmósfera del planeta rojo tiene solo una centésima parte de la densidad de la Tierra, lo que significa que es muy fina. Segundo, por la noche hace hasta 90 grados bajo cero. Y tercero, la gravedad en Marte es un tercio que la de la Tierra. Para probar el helicóptero aquí en Jet Propulsion Laboratory, tenemos una cámara que puede simular la atmósfera, el entorno, la temperatura y la gravedad de Marte.
1: Ingenuity pesa poco menos de 2 kilogramos. Sus dos rotores contrarrotatorios giran 10 veces más rápido que los de un helicóptero convencional en la Tierra.
2: Para mí, uno de los momentos más difíciles fue cuando sacamos el helicóptero de la

panza del rover y lo dejamos caer a la superficie de Marte. Dirigí la operación y era responsable de que nuestro pequeño amigo aterrizara sano y salvo.

0: Se elevó 3 metros y se mantuvo en el aire 39 segundos. Fue el primero de 5 vuelos en 30 días. Y después continuó funcionando perfectamente. De modo que decidimos utilizar Ingenuity para realizar vuelos de reconocimiento. Podemos hacer que sobrevuele una pared rocosa, que se introduzca en una cueva o explore un área interesante desde el aire. Desde entonces, este helicóptero explora el terreno para el rover.
1: Enviado como explorador, Ingenuity envía imágenes de alta resolución que ayudan al Perseverance a encontrar un camino hacia el Delta. En su vuelo de reconocimiento número 26, Ingenuity encuentra incluso el escudo térmico destrozado y el paracaídas de aterrizaje del rover. La ruta queda clara. Ahora el Perseverance puede comenzar con su verdadera tarea: la búsqueda de rastros de vida en Marte.
2: No buscamos un animal microscópico que ande por ahí. De ser así, nos habríamos equivocado bastante. Eso sería sencillo. No, buscamos rastros de vida que ya existía en la Tierra y quizás también en Marte. Bacterias primitivas.

0: Michel Vizeau es veterinario y trabaja como asesor científico para la agencia espacial francesa CNES. Es uno de los principales expertos del mundo en el campo de la exobiología.
1: Cuando hablamos de vida extraterrestre, nos centramos en la forma de vida microbiológica más simple, los microbios. De modo que si encontramos rastros de bacterias, habremos descubierto una nueva forma de vida en Marte. Cada rastro concreto, incluso un fósil, proporciona evidencia de que hay más vida en el universo. Aunque de ahí no acabaran surgiendo marcianos.
2: Durante un periodo de 500 millones, tal vez incluso 1.000 millones de años, las condiciones en Marte fueron propicias para la aparición de vida. Pero, ¿fue eso suficiente? Yo diría que sí, porque las huellas químicas demuestran que la vida también surgió en los océanos de la Tierra hace 3.700 millones de años. Y me gustaría pensar que lo mismo sucedió en Marte. Y si hubo vida en Marte, ¿dónde está hoy?
0: Después de un viaje de 5 kilómetros, el Perseverance finalmente llega a su objetivo, el delta del cráter Jezero.
3: Si jamás...
4: Si alguna vez surgió la vida a partir de la química prebiótica, lo más probable sería que se produjera en un entorno de carbonatos y minerales arcillosos. Por eso buscamos especialmente eso.
5: Suponemos que ciertos organismos, que hoy se encuentran en lugares especiales de la Tierra, también podrían haber surgido en microambientes de Marte.
0: Purificación López García es especialista en microorganismos en hábitats extremos. La zona geotérmica del Dalol, en el norte de Etiopía, es sin duda uno de los ejemplos más impresionantes de este tipo de biosistema. Aquí no parece que pueda haber vida. Sin embargo, a pesar de las temperaturas extremas y la acidez, en algunas áreas pueden encontrarse allí organismos unicelulares.
5: En los márgenes del Dalol existen ecosistemas en los que se desarrolla la vida, especialmente en forma de arqueas, es decir, microorganismos unicelulares que se adaptan especialmente bien a temperaturas muy altas, de hasta unos 120 grados a valores de pH muy fluctuantes o extremadamente bajos. El estudio de estos organismos extremófilos nos permite definir con mayor precisión en qué condiciones podría haber surgido y persistido la vida en sistemas extraterrestres. Si en Marte surgió vida que pudiera adaptarse a estas condiciones, aún podría existir en estos sistemas, suponiendo que haya agua en estado líquido y una fuente de energía.
0: A diferencia de la corteza terrestre, la corteza marciana nunca se ha renovado mediante la tectónica de placas. Esto le permite al Perseverance estudiar minerales arcillosos muy antiguos. Y si alguna vez hubo vida en Marte, estos minerales quizás contengan aún componentes indicativos como nitrógeno o carbono.
2: Para encontrar moléculas orgánicas intactas, es mejor cavar un poco más profundo. Las perforaciones de rover, de unos pocos centímetros de profundidad, deberían bastar para penetrar en la roca en la que estuvieron protegidas durante millones o miles de millones de años.
0: Por primera vez, el Perseverance intenta tomar una muestra de suelo que posiblemente contenga rastros de material orgánico.
5: El sistema de recolección de muestras es tan complejo como todo lo demás en esta misión. Primero se debe tomar un testigo, que se introduce en un tubo y se coloca en el rover con ayuda del brazo robótico. Allí se toman fotografías y se realizan análisis inmediatos antes de sellar las muestras, ya que permanecerán en Marte por un tiempo. Posteriormente se depositan en la superficie de Marte.
1: Esperamos poder analizar estas muestras algún día en el laboratorio, ya que para un análisis detallado de sedimentos necesitamos un laboratorio con microscopios electrónicos y mucha química. Eso es imposible a bordo de un rover.

0: El Perseverance solo deposita una parte de los tubos de muestra. En lugar de apilarlos, los esparcimos por el camino como lo hacen Hansen y Gretel con los guijarros, para no correr el riesgo de perderlos a todos si la misión se interrumpiese abruptamente.
1: Posteriormente, el plan será recoger las muestras en Marte y llevarlas a la Tierra para analizarlas. Un proyecto ambicioso, sobre todo porque aún no está claro cómo exactamente se podrá hacer esto algún día.
2: Tomar muestras de roca en Marte y almacenarlas temporalmente, por sí ya no es una tarea fácil, pero luego además hay que recoger esas muestras. Los equipos del Jet Propulsion Lab y de la NASA ya están pensando en posibles conceptos.
3: Sería la primera vez que lanzaríamos un cohete desde otro cuerpo celeste. Traer las muestras de forma segura a la Tierra nos enfrenta a desafíos que superan cualquier cosa que hayamos tenido hasta ahora.
1: Está previsto que el sistema de vuelo espacial para la operación de recuperación esté operativo en unos años. Sin embargo, los investigadores ya están trabajando en esta nueva tarea.
4: Los tubos de muestras podrían recogerse con un brazo de agarre. Los colocaría en una especie de cesta de la compra y los llevaría hasta el punto desde donde un cohete lanzaría el contenedor con las muestras a la órbita de Marte.
0: El cohete probablemente necesita su propio módulo de aterrizaje y tiene que descender exactamente cerca de los tubos. Si aterriza a 100 kilómetros, se acabó.
3: Actualmente estamos trabajando en un concepto para el Sample Retrieval Lander, que nos permita lanzar el cohete con las muestras desde la superficie de Marte al espacio, mediante una especie de lanzamiento aéreo. Esto tendría la ventaja de que no necesitaríamos una plataforma de lanzamiento para llevar el cohete a la posición deseada.
0: El cohete mide casi 3 metros de largo y pesa entre 400 y 500 kilos. Se lanza, se dispara y antes de que vuelva a caer, desaparece.
3: Cuando el contenedor de muestras alcance la órbita de Marte, allí lo estará esperando el Earth Return Orbiter para interceptarlo. Sin embargo, detectar un objeto del tamaño de una pelota a decenas de kilómetros de distancia no es fácil.
5: Interceptar con un orbitador una pequeña bola blanca que orbita alrededor de Marte es difícil.
3: Primero buscamos piezas de cohetes más grandes. La parte superior del cohete lleva incorporada una radiobaliza que nos indica la ubicación.
0: El contenedor interceptado se carga en la cápsula espacial que regresaría a la Tierra 6 meses después.
1: Si el plan funciona, algún día se llevarán las rocas marcianas a la Tierra. Entonces, habrá que asegurarse de que las muestras no hayan sido contaminadas por moléculas orgánicas que el Perseverance haya traído a la Tierra. Aunque este riesgo es mínimo, las consecuencias serían devastadoras.
4: Los primeros astronautas de los años 60 tenían una cosa clara en mente: la falta de preocupación de sus predecesores. La propagación de enfermedades durante el descubrimiento del Nuevo Mundo es un capítulo triste en la historia de la humanidad. En ambas direcciones, por cierto. Una contaminación biológica introducida desde la Tierra al entrar en contacto con una forma de vida en Marte sería irreparable. Lo mismo se aplica al revés. Supongamos que un astronauta se contamina con una especie alienígena desconocida. ¿Qué hacemos con él? ¿Lo traemos de regreso a la Tierra? ¿Lo dejamos ahí afuera para siempre? ¿Lo traemos y lo encerramos por el resto de su vida? Esto es material de una película de ciencia ficción.
1: Todavía queda un mar de preguntas sin resolver, pero el gran objetivo sigue siendo el mismo: que algún día los seres humanos lleguen a Marte. Pero, ¿cómo sobrevivir allí? ¿Y cómo regresar?
2: Además de buscar rastros de vida en Marte, el Perseverance también debe recopilar datos para anticipar una posible llegada de seres humanos allí. Con ese fin, el rover lleva a bordo varios instrumentos, entre ellos una estación meteorológica que mide factores climáticos, como el viento o la densidad del polvo. También un radar que escanea la estructura del terreno más profunda. Si algún día quisiéramos construir en Marte, es fundamental conocer las características del suelo.
1: El francés Jean-François Clairvoyant es ingeniero y astronauta. Ha participado en 3 misiones espaciales de la NASA y sabe lo importante que son los proyectos actuales con vehículos no tripulados antes de enviar a los primeros seres humanos a Marte.
3: Debemos ser capaces de ir a Marte y regresar de forma automatizada antes de enviar allí a seres humanos. Por eso es tan importante el programa de recuperación de muestras del Perseverance para decidir si participamos en vuelos tripulados a Marte. Para llevar a seres humanos a Marte, debemos poder extraer de ahí la mayor cantidad de recursos posibles para comer, beber, respirar, combustible, para no tener que enviar todo desde la Tierra.
1: Es imposible aterrizar en Marte con 30 toneladas de material a bordo, incluido oxígeno, y permanecer unos meses. Pero el Perseverance está ayudando ya a resolver el problema.
6: El Perseverance no solo analiza la geología de Marte, sino que también prepara la llegada de los seres humanos. El rover tiene, en su lateral, una caja de 17 kilos llamada MOXIE, que convierte la atmósfera marciana en aire respirable.
0: En la superficie de Marte, el aire es aproximadamente 100 veces menos denso que en la Tierra. Además, se compone en un 95% de dióxido de carbono. Sin embargo, cada molécula de CO2 tiene una molécula de oxígeno unida al carbono. Y la misión de MOXIE es dividir el CO2.
6: MOXIE aspira CO2 y lo conduce a través de una celda electrolítica que divide la molécula en un átomo de oxígeno y una molécula de monóxido de carbono que vuelve a liberarse. Los átomos de oxígeno recolectados se unen para formar moléculas de oxígeno que pueden inhalarse.
0: Usted y yo necesitamos de 20 a 30 gramos de oxígeno por hora para vivir. Hasta ahora, MOXIE ha estado 8 veces en funcionamiento en Marte y ha producido cerca de 50 gramos de oxígeno. Eso alcanza para casi 2 horas. Sin embargo, con una versión más grande de MOXIE, esperamos poder producir todo el oxígeno necesario para una misión tripulada a Marte.
3: Una vez que llegue a Marte, el ser humano es capaz de descubrir mucho más que un robot. La inteligencia artificial hace solo aquello para lo que fue programada. Un robot nunca gritará, ¡oh, mira esto! Anhelo el día en que los seres humanos, junto con robots y dispositivos altamente especializados, encuentren una respuesta a la cuestión de la vida extraterrestre.

0: La cuestión de los mundos lejanos y de la vida extraterrestre ocupa a filósofos, teólogos y científicos. ¿Estamos solos? Esto puede generar dos temores. Por un lado, el miedo a estar completamente solos. Esto puede resultar abrumador porque sería una gran responsabilidad. Si mañana desapareciéramos de este planeta, nunca volvería a haber vida en el universo. Pero quizás también nos dé miedo no estar solos. Supongamos que descubrimos otra forma de vida. Entonces tal vez ya no seamos los más bellos o los más inteligentes. Esto nos toca el ego. Aunque algunas filosofías y algunas religiones les resulte difícil admitirlo.
1: Nuestro sueño es ir a Marte algún día. Y espero que se haga realidad. Este es el desafío del siglo XXI. Pero no en el sentido de, no pasa nada si destruimos la Tierra, hay otra esperándonos. No, solo hay una Tierra y tenemos que preservarla. Se trata sencillamente de explorar un planeta, y eso ya es bastante difícil.
0: No sé a quién se le ocurrió el nombre de Perseverance, pero creo que es genial, porque la perseverancia es una de las grandes cualidades de los investigadores. Todos los programas científicos deberían llamarse Perseverance.
2: El Perseverance continuará su búsqueda de vida en Marte. Este robot solitario no solo explora, sino que también contribuye a hacer realidad el sueño de la humanidad, de un vuelo tripulado a Marte.

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3: Al grano. Hoy vamos al grano con José Carlos López, presidente del Xelajú Mario Camposeco. Un equipo que al día de hoy está generando amor y odio. ¿Y de qué manera? Ya le voy a contar por qué. Recientes triunfos en la CONCACAF han llevado a este equipo a ser protagonista más allá de nuestras fronteras. Recientemente se ha enfrentado al Monterrey de México. Ya se habla de este equipo en México. Pero más importante, en el ámbito local, parecen incluso salir nuevos clásicos. Contra Cobán, ya el que se tenía contra Marquense, Comunicaciones y Municipal ya existía, y ahora rivalidad con Antigua. Y así van saliendo nuevos equipos. Parece que contra quien jueguen, todos quieren algo. Que Xela no gane. Esto lo vamos a platicar con el presidente de Xelajú, Mario Camposeco. Bienvenido al grano, presidente. Gracias por estar con nosotros.
4: Muchas gracias, Guillermo, y a la orden.
3: Bueno, primera gran pregunta. Se da una noticia y se habla de un nuevo estadio. Y esto generó bulla a nivel nacional. ¿Cree usted que realmente se va a hacer el estadio tomando en cuenta la situación que se vive en Guatemala, donde vemos que las obras públicas no necesariamente se finalizan?
4: Creo que hay una situación importante, que es que el alcalde de la ciudad de Quetzaltenango pasó por el Xelajú y sabe lo que el Xelajú realmente representa en el área geográfica del suroccidente del país. Es una necesidad imperable el estadio en Quetzaltenango. Y él tiene los recursos suficientes para hacerlo, ya tiene la planificación. Nosotros estamos seguros que con todos los avances que se tienen y con lo que nosotros como club hemos colaborado, devolviendo el usufructo, que era importante para poderlo hacer, para que pudiéramos liberar la posibilidad de que ellos pudieran ejecutar la obra, creo que es un hecho que la obra se va a hacer. Empezaremos, según los datos de la municipalidad, en el mes de marzo. Esperemos que un año y medio esté finiquitado. Hay que hacer un sacrificio, porque lógicamente es una obra importante que se va a hacer, y creo que va a ser de gran logro para la ciudad de Quetzaltenango que esto pueda hacer, que se dé un hecho, y creo que va a ser también una pauta para el fútbol de Guatemala. O sea, Guatemala en el fútbol de lo que más adolece es de infraestructura, y es lo que debemos de ponerle un poquito más de atención para poder crecer.
3: Cuando pasa lo del Doroteo Guamuch, surge la duda de ojalá no lo dejen tirado. Ustedes en algún momento, cuando les dijeron, ¿saben qué? Vamos a remodelar el estadio, devuélvanos el usufructo, dijeron, no vaya a ser que por tratar de hacer la obra me dejan la obra media si ya no tengo ahora dos graneríos completos. ¿Pasó por la cabeza de la Junta Directiva eso?
4: Antes de que pasara eso, pasó que nosotros íbamos a ejecutar de a poco el estadio. Uh-huh. Y creo que eso fue lo que empujó un poco más a la municipalidad de Quetzaltenango al poderlo hacer. Porque nosotros como club empezamos a hacer cambios a lo interno.
3: Cuando vio la municipalidad que ustedes se podían ir a otro municipio, ahí fue.
4: Ahí, y cuando empezamos a ejecutar obras que en el estadio no se habían hecho durante más de 50 años. Uh-huh. Un parqueo que había estado en el estadio Mario Camposeco en polvo por más de 50 años, desde casi la inauguración del estadio, y que nosotros empezamos a ejecutar por medio de gestión, con la iniciativa privada, el poder adoquinar una parte del estadio, el poder adoquinar un graderío que habían terminado, que le llaman nuevo en Quetzaltenango, pero que lo habían terminado hace más de 15 años y que nunca se terminó completamente la parte de abajo, y donde la gente caminaba entre charcos para ir a ver los partidos. Esos pequeños cambios mandaron mensajes claros de que nosotros como dirigentes queríamos hacer cosas diferentes, y creo que eso invitó, eso impulsó a que la gente pidiera. Y creo que Esa es la parte de la obligación del que está en el cargo del municipio, de responderle a la población con obras. Esperemos nosotros que sí. O sea, creo que sí se va a ejecutar el estadio y creo que va a ser importante.
3: Deme un detalle. El estadio no se cierra. Shela va a seguir jugando ahí. Cierto. Ok. ¿Qué se va a poner? ¿Se va a poner una manta gigante para tapar las obras que están atrás? ¿Cómo se va a hacer esa parte de seguridad de la construcción para que mientras se está construyendo no se ponga en riesgo la integridad de los jugadores, de los árbitros, de quienes tengan que andar por esas áreas?
4: Ahora es hay una ventaja, que hoy en día casi todo es prefabricado, si sí. Ustedes se dan cuenta. Entonces pueden ejecutar las obras. Ya no es una obra que se haga completamente de concreto. Uh-huh. Son obras hoy estructurales la mayoría. Entonces va a ser más el movimiento de tierras que va a haber y se va a ejecutar por fases. Son dos fases las que van a hacer en el Estadio Mario Camposeco. El lado del Graderío Norte y el lado de la 14 Avenida. Creo que iniciarán por el lado del Graderío Norte. Inclusive nosotros ya corrimos la cancha. Uh-huh. Si ustedes vieron, ya la cancha está corrida. Uh-huh. Ya se corrieron los metros necesarios para que ellos tengan el espacio suficiente para trabajar. Creo que eso no va a ser ningún inconveniente. Se van a tapar las áreas específicas para que el aficionado no circule sobre ellas y utilizar nosotros solo una parte del aforo. Por eso le decía al inicio, sacrificar, porque lógicamente sabemos nosotros que eso va a mermar los ingresos por medio de aficionados al estadio. Sabemos que el aficionado va a tener que sufrir un año y medio también, porque la demanda en la ciudad de Quetzaltenango sobre la oferta que tenemos en el estadio difiere demasiado. Y entonces eso va a hacer que cueste mucho más aún en momentos de construcción, pero esperamos que sea un sacrificio para que cuando el aforo suba al 100% casi de lo que tiene hoy en día, sea una experiencia distinta volver al Estadio Mario Camposeco.
3: El aficionado en Quetzalteco, cuando se anuncia el estadio, empecé a ver este efecto. O estás con Shela o odias a Shela. Y no importa de qué equipo seas. O sea, no importa si sos crema, si sos rojo, si Shela Hu ya no es querido por la mayoría de equipos de la Liga Nacional. Y esto genera muchos comentarios. Esto me llamó a mí la atención, porque hay una escena que para mí es muy evidente cuando hay un cántico. No somos chapines, somos quetzaltecos. Y esta frase se viralizó muy rápido. Aficionados de todos los equipos empezaron a comentar en contra del Xelajú Mario Camposeco. Y esto me parece, después de ver comentarios después del partido contra Monterrey, cuando Xela pierde el subcampeonato, creo que en muchas ocasiones había más gente apoyando a la Juelense que al propio Xelajú Mario Camposeco aquí en Guatemala. Xela ha generado esa antipatía, pero también ha generado, creo, nuevos aficionados. O sea, hay de las dos. ¿Qué está pasando con el efecto Xelajú Mario Camposeco y cómo lo ven desde la ciudad altense esto que está sucediendo alrededor de Xela?
4: Yo creo que en ese sentido hay que partir ciertos aspectos. Hay que dividir la parte de la afición.
3: Sí.
4: Y la afición, en cierto sentido, hay que reconocer que la ciudad de Quetzaltenango es una ciudad que históricamente ha generado mucho orgullo dentro de la población. Ha salido mucha gente importante de Quetzaltenango en todo tipo de campos. De repente alguien me dijo, vivimos mucho de la historia, por supuesto, pero la historia no la dejamos de recordar. Uh-huh. Y eso es importante en el lado de afición, el orgullo que siente el quetzalteco. Pero en el lado mediático, nosotros como institución tenemos que ser muy inteligentes de saber aprovechar los impactos y los momentos. Y tenemos que saber que nosotros lo que vendemos no son resultados deportivos como club.
3: Son
4: nosotros
3: impactos.
4: Vendemos imagen.
3: Claro.
4: Vendemos impactos. Y entonces tenemos que sacarle provecho a esto. Hay que recordar que Xelajú siempre ha sido históricamente el equipo que más rivales tiene. O sea, siempre ha rivalizado con los equipos de la capital, siempre. Pero también siempre tuvo mucha diferencia con el equipo de Suchitepeque, que hoy en día ya no está en la Liga Mayor. Uh-huh. Y después está con el equipo de Marquense, que tampoco estuvo mucho tiempo. Entonces, a veces hay que generar las rivalidades. Porque las rivalidades, al generarlas, lo que hacen es generar morbo y generar tráfico. Y lo que nosotros buscamos es tráfico. Uh-huh. Que siempre haya un aliciente que haga que el aficionado esté pendiente. Recuerden que el fútbol es un espectáculo. Y es un show. Y dentro de ese show pasa esto que sucede, que es lo que se sucede con las aficiones. Creo que nosotros, yo he sido enfático en decir que nos estamos volviendo el equipo de moda en Guatemala. Uh-huh. ¿Y por qué? Porque vamos a conseguir mucho adepto fuera de las fronteras nuestras, que sería la ciudad de Quetzaltenango, en todos los municipios aledaños, que siempre los hemos conquistado históricamente. Pero hoy en día estamos teniendo mucho adepto en la ciudad capital, mucho adepto en departamentos afuera, y mucha gente que no, que rivaliza con eso. Pero esto es parte del fútbol. Lo que necesitamos nosotros es generar tráfico, que se escuche cada vez más el fútbol, que se escuche cada vez la marca nuestra. Entonces lo que nos interesa es escuchar nuestra marca, y mientras escuche el Xelajú Mario Camposeco y generemos tráfico de doble vía, nosotros como club beneficiados en eso. Creo que es parte de lo que se vive a nivel mundial, o sea, no es algo que nosotros estemos inventando. Simplemente tenemos que generar nosotros esta situación para ser atractivos para las marcas, porque acuérdese que lo que hay que hacer en esta parte que no se ha entendido en el fútbol, que es una industria, y que como industria debemos de nosotros generar ingresos para poder hacer cambios drásticos realmente en la base del fútbol de Guatemala, que es lo que nos ha hecho durante más de 50 años. Y por eso nosotros tenemos un rezago que es notorio y que otros países de Centroamérica nos han ido adelantando, teniendo menor cantidad poblacional y por ende menor impacto.
3: A ver, una de las partes que yo he dicho y lo sostengo, que hace mucho daño al fútbol nacional, es la participación de la política en el deporte. Hoy, el actual alcalde fue presidente del Xelajú Mario Camposeco. Francisco Santos fue presidente del Xelajú Mario Camposeco y después corrió para alcalde y para diputado. Es obvio que el Xelajú Mario Camposeco es utilizado en Quetzaltenango para hacer una plataforma política. ¿Usted aspira a la política?
4: Realmente le voy a decir algo que yo pienso personalmente. La política no es mala. Es necesaria. En Guatemala lo malo son los políticos.
3: Sí, eso es cierto.
4: Eso es lo malo eso en Guatemala. Cierto. No, hoy en día José Carlos López no tiene intenciones políticas. No lo desea. Porque realmente una sola golondrina no puede hacer verano. Entonces yo con mis ideas en un sistema realmente que existe estructuralmente de una forma que no se puede modificar, difícilmente yo voy a poder operativizar ahí. Entonces no me interesa. Claro. No le negaré que tengo muchas propuestas, no le negaré que el impacto como imagen de persona que me da el Xelajú Mario Camposeco es exponencial. O sea, yo me sorprendo hoy en día aquí mismo en la capital, en un restaurante, sentado y la gente llega y saluda. Y pues uno no los conoce. En Quetzaltenango ya se imagina, es pues, diferente.
3: No, ahí ya no se puede.
4: Porque se come el Xelajú Mario Camposeco todos los días. Entonces uno tiene que vivir diferente. Pero no, creo que como le dije al inicio, la política es importante, es necesaria, pero en este país todavía la política tiene que surgir cambios como para que otro tipo de gente se pueda interesar en participar.
3: Uno ve al presidente, el que sale en las entrevistas, que da la cara cuando el equipo va mal, el que planea proyectos, pero muchas veces se olvida que detrás hay una persona que tiene que seguir trabajando, una persona que tiene familia, una persona que tiene dolores, una persona que tiene alegrías. Recientemente usted pasó por un dolor muy grande. Y yo cuando lo vi en la siguiente entrevista dije, ¿cómo este hombre puede estar ahí? Estar normal. Quizás por dentro deshecho, pero poniendo la cara a la cámara. Yo decía, yo no sé si hubiera seguido, de verdad, lo digo. ¿Ha valido la pena el Xelajú Mario Camposeco? ¿Lo que significa también el sacrificio a nivel familia?
4: Es difícil, le voy a ser honesto. Muy, muy difícil. La faceta que nosotros vivimos como familia, creo que fue difícil más al inicio de un diagnóstico en el año 2021, que fue lo más difícil para nosotros como familia, porque yo estaba llegando a ser presidente. Yo había estado en el Xelajú y llegué como un vocal con intenciones diferentes de desarrollar las fuerzas básicas. Y cuando veo que no hay una estructura como tal y que no hay una fuente de financiamiento como tal, cambio el giro del por qué llegué. Porque digo, ¿cómo voy a ejecutar proyectos acá si no hay recursos? Uh-huh. Primero se generan los recursos. Primero se generan las fuentes de ingreso como para poder proyectar. Y habíamos invertido plata nuestra como empresarios. Dijimos, esto es como una empresa. Hay que invertir al inicio.
3: O sea, usted puso dinero.
4: Nosotros pusimos dinero. O sea, digo nosotros como familia.
3: Usted.
4: Nosotros como familia.
3: Claro,
4: mi familia.
3: Porque usted estaba afectando
4: y
3: a su familia.
4: Sí, porque yo estoy jugando con el patrimonio de mis hijos.
3: Claro.
4: Y en ese entonces, internamente dentro de la misma familia, cuando recibimos un diagnóstico de un cáncer de mi esposa, es ella misma la que me dice, no te retires. Porque yo quise dejar en ese momento perdido lo que tenía por Xelajú. Dije, no, es más importante mi familia. Pero ella me dice, no. Porque realmente esta es una situación que vamos a tener que sobrevivir todos en conjunto y no podemos vivir con la enfermedad y para la enfermedad. Debemos aprender a que tenemos que encontrar un propósito de vida ¿Y a qué venimos nosotros a esta vida? Y entonces dentro de ese propósito, el tuyo es servir. No podemos dejar de servir. Y vamos a luchar con esto como familia. Y realmente fue de un diagnóstico de 6 meses, 4 años y medio de vida que Dios nos regaló. Creo que fue importante, difícil. Como bien lo dice, internamente difícil.
3: Económicamente
4: difícil. Económicamente duro, pero le voy a ser honesto, agradecido con Dios, porque es ahí cuando uno da el valor del esfuerzo de años de trabajo. Porque esos 4 años de vida y medio más que ella tuvo, estoy seguro que otra gente en otras circunstancias se hubiera quedado en el diagnóstico de 6 meses, porque habían tratamientos de cada 15 días de 80,000, 100,000 quetzales.
3: Claro.
4: Entonces son cosas diferentes, que lo hace a uno es ser agradecido con Dios y el poder decir, valió la pena cuando nos esforzamos, valió la pena cuando ahorramos, valió la pena cuando generamos mayores fuentes de recursos y de ingresos y diversificamos nuestros negocios. Creo que eso fue importante. Nos quedamos hasta cierto punto dolidos, pero tranquilos con Dios, porque somos cristianos y al final sabemos que físicamente ya no la tenemos, pero espiritualmente siempre estará con nosotros. Y como familia aprendimos a vivir. Es parte del proceso. A nadie nos educan a que de último momento todos vamos a llegar a ese paso. Todos vamos a llegar. Lo que no estamos es preparados. Y pues gracias a Dios nosotros tuvimos la fortuna que esos 4 años y medio fueron de mucha unidad familiar, de hablar mucho de todo lo que podía pasar a futuro, de proyectar nuestra vida, tanto los que somos padres como los que somos hijos. Hoy en día pues ya soy yo abuelo también. Y entonces aprender de eso. Yo sé que a veces suena uno frío, pero a veces hay que entender, como le dije al inicio, el propósito de vida, a qué vino uno a esta vida, y saber que uno en cierto momento debe ir planificando los años que le quedan hasta llegar al retiro. Llegar a decir, bueno, a cierta edad yo dejo de trabajar, tanto para el club, tanto para las empresas. Delegarle a los hijos, delegarle a la gente que realmente trabaja con uno para que uno encuentre realmente el camino correcto hasta el final de su vida.
3: No es cualquier cosa lo que ha hecho entonces en el Xalajú, porque entonces ya hay un ámbito familiar incluido en este esfuerzo que usted ha puesto. ¿Cómo cuidar y blindar ese esfuerzo para que lo que se ha hecho, porque el Xalajú seguramente en algún momento tiene elecciones, no necesariamente usted al rato va a seguir, cómo blindar eso para que institucionalmente sobreviva a los cambios y que no sea un golpe donde el siguiente que venga, tal vez su intención no sea la misma?
4: Le voy a ser honesto. Esa es una de mis mayores preocupaciones hoy en día. El cómo encontrar dentro de la gente que está alrededor del Xalajú, socios, de repente, porque son los que pueden llegar. Uh-huh. Sé que hay mucho, en Quetzaltenango hay mucha gente con capacidades distintas. Hay mucha gente con academia y mucha gente de empresa que podría tomar las riendas de esto. Pero pasa como en la política. La gente está decantada. Porque en el Xalajú se oía solo de pobrezas. Uh-huh. Antes de nosotros todo era pobreza en el Xalajú.
3: Sí, yo me acuerdo.
4: Todo era de que aquí la gente pone dinero para regalar. No, yo le voy a ser honesto. O sea, nosotros pusimos plata, ya la recuperamos. Pero tuvimos que trabajar y generar las condiciones para recuperarla. Es como en un negocio, usted necesita apalancamiento siempre. Uh-huh. Y ese apalancamiento es para poder crecer. Eso fue lo que nosotros hicimos con el Xalajú. Ya la inversión que nosotros dimos, que le conté hace 4 años, ya la recuperamos. Y ahora hemos otra vez vuelto a prestar y lo hicimos para el proyecto de las luces y ya se volvió a recuperar y ahora pensamos invertir en las pantallas LED y se va a hacer. Pero esa preocupación sí la tengo, porque si viene gente que no conoce de empresa, gente que no tiene la mentalidad realmente de ir hacia adelante y la capacidad de poder manejar grupos de trabajo, porque eso es lo que hace acá. A veces la gente me pregunta a mí, pero ¿cómo puedes estar en diferentes esferas? Yo soy directivo también de la Cámara de Comercio de Quetzaltenango. Uh-huh. Soy directivo acá del Comité Ejecutivo de la Liga Nacional de Fútbol. Sé que en todos lados de repente lo que voy es a prestar un poquito de las experticias solo para buscar el desarrollo. Pues entendí ahora que el propósito mío es buscar el desarrollo en el fútbol, pero principalmente en el Xalajú, que es mi fuente de realmente de ingreso al fútbol. Pero preocupa porque no hay gente que realmente quiera hacer una carrera de dirigente. Creo que el dirigente debe de hacer una carrera, se debe de preparar. no puede llegar a administrar algo tan importante como el Xelajú alguien que realmente no se haya preparado con anterioridad. Uh-huh. Y máxime hoy en día que se ha logrado establecer ya parámetros como una empresa, donde ya hay departamentos específicos que trabajan en el funcionamiento. Creo que hemos sido claros, enfáticos en decirle a los socios que quienes estén interesados en llegar a ser dirigentes de Xelajú, que se acerquen. Creo que parte del éxito nuestro va a ser lograr dejar a la gente preparada para que esto que nosotros estamos logrando, que ha sido lo más difícil y que es lo que más cuesta, que es sentar bases. Porque recuérdese que hay mucha gente con capacidad, pero no se anima a sentar bases. ¿Por qué? Porque a veces los resultados no los va a recibir él. Los va a recibir el que viene detrás. Y por eso es que hasta en la política cuesta. Nadie quiere hacer nada importante o proyectos importantes porque no los va a ejecutar probablemente y los va a cumplir en su tiempo. Y entonces por eso no avanzamos como país. Porque no hay proyectos como de nación. En el Xelajú lo debemos de ver así. En el espacio nuestro son proyectos de club. Son proyectos de institución. Y entonces debemos de buscar a la gente idónea para que ella llegue a tomar las riendas. Pero se deben de preparar. Se deben de acercar.
3: Se ha hablado acerca de la posibilidad de una apertura. Porque, por ejemplo, ser socio del Xelajú Mario Camposeco no es fácil. Incluso hay muchos impedimentos. Y yo recuerdo hace 3 años que incluso llegué a la decisión de ya no más intentarlo. Lo digo yo, ¿no? Y todo el mundo sabe que es un equipo al que yo, desde pequeño, desde muy chiquito, he seguido. La razón es porque incluso hay corazón de Del Monte metido en el Xelajú Mario Camposeco y la historia me ha llevado también ahí. Pero cuando he preguntado por los socios, también que me ha dado duda, porque dije, ¿cómo funciona el tema de socios? De verdad es sumamente excluyente el proceso para poder ingresar. ¿Han ustedes pensado en reformas del código interno del club para poder que más gente, ahora que están tratando de crecer la base del aficionado, para que sea más democrático el proceso, no sea el mismo grupo el que opine, aporte, sino que sea un grupo más amplio de socios que después se conviertan en dueños del club?
4: Hoy en día hay una comisión ya formada y se fue formando en esta directiva. Hay que dejar claro, nosotros no estuvimos en la reforma anterior. Uh-huh. Hay muchas cosas que se hicieron que no estábamos de acuerdo. El simple hecho de dejar que un socio pueda estar un año pagando y confirmarse hasta un marzo de cada año no garantiza de que le vayan a decir que sí o que no. Y entonces eso desestima a la gente. Es como que usted invierta en algo, pero no sabe si lo tiene o no lo tiene. Entonces, sí.
3: Eso no pasa en ningún lado.
4: No lo va a hacer. Pero Xelajú también debe de buscar formas. Entonces nosotros buscamos alternativas. Yo me ponía a pensar, pero ¿cómo funciona en otros países del mundo? ¿Cómo hace el Real Madrid? ¿Cómo hace el Barcelona? Por supuesto, tienen 100,000 socios. Pero estos no vienen y no todos forman parte de la vida política y jurídica del club. O sea,
3: si no también, son socios promisorios.
4: Como adherentes.
3: Sí.
4: O socios como abonados, que fue lo que nosotros hicimos. Hoy en día el Xelajú cuenta como alrededor de 250 y 300 socios. Pero el socio que está ahí no tiene claro realmente por qué es socio. Entonces la palabra es incorrecta. Él lo que está buscando es beneficios del club para él. Uh-huh. Él no está ahí queriendo llegar a poner él como un socio capitalista para hacer crecer. Y eso es diferente. Entonces debe de saber diferenciar. Y nosotros hicimos un abonado que hoy en día va a más de 800 personas. Y la gente paga adelantado. Y a ese sí hay que darle beneficios. Uh-huh. Sí, porque ese
3: está poniendo plata.
4: Invirtiendo, claro. ¿Me entiende? Entonces hay que saber diferenciar. Espero yo que esta comisión que está, he hablado con algunos de ellos y les he dicho que las manos del futuro de Xelajú están ellos. Que sean muy inteligentes. Pasa y sucede que en Xela, de repente, a veces el orgullo que tenemos de ser quetzaltecos también a veces raya la situación de no tener coherencia y congruencia en algunas tomas de decisiones. O sea, debemos de ser abiertos. No porque ciertos grupos tengan diferencias quiere decir que por eso no puedan trabajar en conjunto y buscar. Entonces, como las vertientes políticas, de repente va a haber izquierda y derecha, pero si quieren hacer proyectos de nación van a tener que tomar decisiones en conjunto.
3: ¿Hoy Xela puede competir financieramente con Rojos y Cremas?
4: Yo creo que sí. Y creo que si seguimos trabajando como estamos, vamos a ser el primer equipo financieramente en Guatemala. Uh-huh. No tengo pero ni la menor duda, porque tenemos un potencial diferente.
3: ¿Qué tan lejos está Xela de eso?
4: Hoy en día yo creo que no es mucho.
3: ¿No?
4: No es mucho.
3: Versus Centroamérica, ahora que le ha tocado ver otras realidades, versus un Deportivo Alajuelense, versus una Liga Deportiva Alajuelense, versus un Saprissa, versus estos equipos, ¿qué tan lejos estamos?
4: No es que estemos tan lejos. Donde estamos lejos es en infraestructura y en la parte organizacional de ellos. Ahí nos llevan mucha ventaja. Mucha, mucha ventaja. Pero en cuanto a ingresos netos por marca, Guatemala ha ido mejorando.
3: ¿Sí?
4: Los clubes tienen que trabajar y crear sus departamentos de mercadeo. Pero ver que los mercadólogos que trabajen entre ellos sepan de fútbol. Porque no es lo mismo mercadear una empresa con activos diferentes como productos y servicios, que en el fútbol es totalmente distinto, que aquí el producto importante es el recurso humano, el jugador. Hay que saber mercadearlo. Creo que podemos ser más grandes que ellos. Mm. 20 millones de personas, 20 millones de impactos, comparado con Costa Rica, que tiene 5 millones, pero cobra mucho más en televisión. Uh-huh. ¿Eh? Y no quiere decir que el rating sea mayor que el nuestro. Entonces, lo que significa es que ellos están haciendo una mejor venta de su producto. Nosotros a veces no conocemos ni siquiera el producto.
3: Claro.
4: Y entonces no sabemos qué salir a vender. Y entonces vienen las marcas y lo que quieren es darnos una dádiva como un regalo. No. Hay que saber diferenciar. Los clubes tienen que saber conocer cuáles son sus activos para poderle dar el valor del mercado y salir a comercializar con eso. Creo que esa ha sido la diferencia de Xelajú.
3: Vayamos al grano con algo que creo muchos aficionados del Xelajú quieren saber. Y seguramente aficionados también que no son del Xelajú. Si bien el estadio va a quedar a cargo de la municipalidad, y usted habló de las pantallas LED, ¿cuál es el siguiente gran proyecto al que el club está pensando embarcar, tomando en cuenta todo este escenario que ya le he descrito de estadio y pantallas?
4: Creo que en la búsqueda del desarrollo, nosotros seguimos claros en que lo que tenemos que buscar es un espacio para hacer un centro de alto rendimiento. Eso creo que sería el mejor legado que podríamos dejarle, no solo al fútbol de Quetzaltenango, sino al fútbol de Guatemala.
3: Eso lo vio con Alajuelense, ¿no?
4: Eso lo vi con todos los equipos a los que he viajado en todas partes del mundo.
3: Uh-huh.
4: Y creo que aquí no estamos claros todos los que somos dirigentes. El uh-huh. problema es dirigencial. El problema realmente es dirigencial.
3: Uh-huh.
4: Aquí lo que hay que saber es que el dirigente tiene que ser un gestor, tiene que buscar las alternativas. Si no se puede en la parte privada, porque los clubes todavía no son autofinanciables completamente, entonces debemos de gestionar con la parte política o debemos de gestionar en conjunto y de haber un proyecto de nación como ha sucedido en Nicaragua, como ha sucedido en Costa Rica, porque hay proyectos como el Forward de la FIFA que ha apoyado en Costa Rica, como el gobierno de Nicaragua que ha ayudado a los equipos de Nicaragua, como el gobierno de Honduras que ya hizo 6 canchas híbridas en Honduras, como el gobierno de El Salvador que está construyendo un par de estadios para ellos. Creo que debemos de gestionar en conjunto. Entonces nosotros, esa es la búsqueda como club, de buscar un terreno y dejar entregado nosotros las canchas. Talento en Guatemala hay. Talento para trabajar como diamantes en bruto, tenemos que mejorar a los profesores, capacitarlos. Tenemos que capacitar al dirigente, porque el dirigente que llega al fútbol llega más porque le gusta el fútbol de una manera pasional, no porque llegue realmente con una expertise de desarrollo sobre el fútbol. Y creo que sobre eso vamos. Ese proyecto es el que nosotros buscamos. Lo que esperamos en Dios es conseguir los terrenos y poderlo ejecutar.
3: Xela casi para en Cantel. Estuvo muy cerca el equipo de mudarse a Cantel y hacer este proyecto. ¿Cuál es el error que no hay que volver a cometer para que pase lo de Cantel? Y ya tienen ustedes una posibilidad cercana, porque aquí lo que se necesita para un proyecto así es tierra, ¿no?
4: Realmente lo de Cantel aprendimos que la política no siempre va buscando el desarrollo. La política lo que va buscando con el club es la exposición de ellos.
3: Uh-huh.
4: Y entonces después no le...

0: parte del negocio. Claro. Y entonces invito al centro comercial que construya y se lo doy en usufructo por 40 años y que me pague una mensualidad, pero no pierdo la propiedad. Entonces vamos a buscar terrenos en Quetzaltenango. Lo que tenemos que ser claros es que difícilmente lo vamos a buscar en el casco urbano.
1: Ahí no hay.
0: En el valle sí.
1: Sí.
0: En el valle puede ser San Juan Ostuncalco, puede ser San Mateo, puede ser Cantel, puede ser Olintepeque, inclusive puede ser San Cristóbal Tonicapán, porque está dentro del valle. Y tenemos que buscar la forma de crear un centro. Creo que eso va a cambiar, porque eso, al tener eso, vamos a tener condiciones diferentes, que es lo que nos llevan de mucha ventaja. Y de ahí, trabajar en la exposición y en la comercialización de nuestros jugadores. Sobre eso sí el club ha avanzado, como la salida hoy en día de Marcelo Hernández, un chico de 19 años, salido de nuestra cantera, que va directamente no a una liga que sea mucho mejor que la nuestra, pero sí una liga que tiene mejor vitrina que la nuestra.
1: Eso nos hace falta, ¿no? Vitrina.
0: Sí, y por eso es importante lo del partido de Monterrey.
1: Claro.
0: Que nosotros tengamos ese tipo de vitrina. Que nosotros como club, y a mí me causó un poquito de gracia, porque se le agradece a CONCACAF el puesto de abrir un espacio más para Guatemala. No, nos lo deberían de haber agradecido a nosotros como Xelajú. Si la participación nuestra de haber llegado a la final de CONCACAF fue lo que abrió el espacio para que otro club más de Guatemala participe. Nosotros felices. Porque debemos de hacer que no solo nosotros como club crezcamos, que crezcan toda la liga, que crezcan todos los clubes, porque si crece la competencia, a usted le va a exigir a seguir creciendo.
1: ¿Hoy es más fácil fichar? Se lo pregunto porque antes me acuerdo que una de las limitantes era los rangos salariales, la ciudad. ¿Es más fácil fichar hoy?
0: En el medio local es difícil. En el medio internacional es más fácil. Le voy a explicar las dos aristas. En el medio local, porque ya existe un monopolio de representación y es lo que ha hecho que se encarezca el fútbol de Guatemala. Está sobrevalorado el futbolista guatemalteco. Y por lo mismo es que él mismo se limita a la exposición. Pero no es porque el futbolista se sobrevalore. Es la gente que lo representa, que lógicamente lo está viendo desde el lado del punto de vista financiero. Yo he hablado con algunos y les digo, bueno, de repente yo estuviera en el lado de ustedes, soy muy hábil negociador, de repente estuviese en una forma distinta.
1: Claro.
0: Pero en el nivel internacional para nosotros ha mejorado, porque hemos invertido en plataformas, hemos invertido en tecnología que se usa hoy en día a nivel mundial y hemos eliminado ese intermediario y hemos llegado a negociaciones más de club a club. Y entonces usted trae hoy jugadores como los que nosotros traemos de Ecuador, de Liga Mayor de Ecuador, a un costo realmente del mercado. Si no hubiéramos traído jugadores de segunda de Ecuador con el costo que nos estaban vendiendo hoy, que era lo que pasaba en Guatemala, que traíamos jugadores de cuarta división de Argentina, lógicamente porque por medio de un intermediario los costos se elevan.
1: Claro. Presidente, que esta sea la primera de muchas conversaciones.
0: Gracias. No, estamos siempre a la orden. Muchas gracias por el espacio.
1: Le agradezco por estar en Al Grano. Y Al Grano, pues, ¿los ama o los odia? Eso es el Xelajú Mario Camposeco. Hoy platicábamos con su presidente.

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3: En la red 106.1 en el grano platicamos con una voz experta, panelista en el Foro del Agua. Gracias, Pedro, por estar con nosotros.
4: Guillermo, encantado.
3: Pedro, en la región latinoamericana, ¿cuál es el mayor reto que enfrenta nuestra región?

0: en el tema del manejo del agua y en general del agua como un tema global?
1: Yo creo, son varios, pero uno muy importante es la correcta canalización de los recursos. Que no se pierdan en esquemas de corrupción o que no se redireccionen a aspectos menos relevantes, porque el agua es vital. Es vital, o sea, para la vida humana y para la actividad humana que genera prosperidad. Entonces, me parece que sería ese, una mayor inversión para precisamente el saneamiento. Estamos muy rezagados, toda América Latina, en saneamiento. Claro. Y bueno, también cobertura en agua potable, ¿cierto? Pero me parece que es mayor la cobertura en agua potable que la cobertura en saneamiento.
0: A ver, uno de los grandes retos que tenemos en Guatemala es el área rural versus el área urbana.
1: Sí.
0: ¿Esto se replica en todos los territorios latinoamericanos o son problemas muy propios de países como los nuestros?
1: No, más o menos sí. Más o menos sí. Más o menos en toda América Latina el territorio es similar, accidentado. En general, todos los países latinoamericanos son dispersos en su población y eso dificulta el llegar a ellos, el servicio a ellos.
0: En este momento, ¿cree usted que se está subestimando la importancia que tiene el agua para el futuro de la humanidad?
1: Es una buena pregunta. Creo que no. Es decir, creo que las nuevas generaciones, los jóvenes, están más conscientes de ello. Y ahorita hay un bono demográfico, ¿no? Se mencionó en el foro,
0: Por lo menos en Guatemala lo tenemos, ¿no?
1: Y en México también.
0: ¿Ah, sí?
1: Sí. Ahorita los grupos poblacionales de jóvenes son los más numerosos. Ahorita. Ya después, o sea, ya va a empezar a bajar la cantidad de jóvenes, pero ahorita son récord histórico.
0: Claro. A ver, si sí se tiene conciencia por una generación, ¿qué hace falta para que esa conciencia llegue a toda la población? Y tomando en cuenta algo, los tomadores de decisión no están siendo jóvenes.
1: Sí.
0: Son adultos que crecieron con otras prácticas.
1: Pero pronto lo serán, muy pronto.
0: Ah, no, claro, pero falta todavía, ¿no?
1: Sí, y las redes sociales ayudan para esta... Es trasladar la información y la conciencia y la acción ciudadana y la urgencia va a ayudar en los políticos a tomar la decisión porque ya hay movilizaciones, ya hay violencia en México, en Chihuahua, por ejemplo, hace como 3 años los agricultores tomaron una presa por la cuestión del pago que se le debe a Estados Unidos cada 5 años cumplir una cuota y afectaba al agua para consumo humano.
0: Claro. A ver, uno de los grandes retos es entender si la humanidad, su siguiente gran guerra, no va a ser por petróleo, va a ser por agua, se ha dicho, ¿no? ¿Coincide usted con esa apreciación que hacia ahí vamos en el futuro del agua?
1: Yo no sería, o sea, la población civil no está tan en América Latina tan armada como para hacer una decisión así. Pero sí, conflictos sociales internos, sí, violentos, sí, que complican la gobernabilidad y complican la gobernanza y por ende, el progreso.
0: Sí. Usted, lo que ha escuchado de Guatemala, lo que ha podido apreciar y lo que ha hablado con otras personas que asisten a este foro del agua, ¿cuál cree usted o cuál considera, viendo rápidamente su diagnóstico, que son los principales retos para un país como el nuestro?
1: Yo ahí lo veo muy similar a México, o sea, a los dos igual, en el sentido de que ya ha sido suficiente de esquemas punitivos, ¿no? Para cumplir la ley, castigo. Yo creo que habría que probar esquemas de incentivar las buenas acciones y reconocerlas. Es decir, que los ciudadanos, ojalá, y es de verdad importante, nos organicemos para reconocer las buenas prácticas del gobierno y las buenas prácticas de la industria privada.
0: Termino con esta pregunta. ¿Hay algún país de la región del que podamos aprender un buen manejo del agua? ¿O tenemos que irnos más lejos?
1: Yo creo que hay casos muy, muy focales, muy localizados. Por ejemplo, creo que en Curitiba, Brasil, lo que es el manejo del agua y el transporte público. Y también el manejo del agua potable, el que se lleve a todo mundo, que llegue a todo mundo y que se cobre lo justo y que no se pierdan fugas en la ciudad de Monterrey, en el noreste mexicano.
0: ¿Qué ha hecho bien Monterrey?
1: Lo que pasa es que es una región que escasea el agua, o sea, la lluvia, ¿no? Entonces la cuidan mucho, históricamente.
0: O sea, ¿vieron el valor del agua?
1: Sí, así es.
0: ¿Y eso nos hace falta a los demás?
1: En general, sí.
0: ¿Sí?
1: Sí.
0: Pedro, muchas gracias.
1: Sí.
0: Esta es la Red 106.1.
2: Tenemos un cerebro increíblemente complejo. Y gracias a esta complejidad hemos tenido el éxito que hemos tenido como homínido, éxito tecnológico, social, ¿no? Pero claro, es un cerebro que no se calla nunca. Yo suelo decir que al final somos monos inteligentes y tristes. Precisamente la inteligencia ha sido una de nuestra inversión evolutiva, pero nos ha conllevado esta angustia existencial que quien más, quien menos, todos sufrimos. Y de allí mi interés para poder unir estas dos perspectivas que raramente se ven integradas. Por un lado, el crecimiento personal, cosa necesaria a tener una calidad de vida decente, el crecimiento del individuo y la evolución humana. Creo que el primer paso, muy difícil, es darse cuenta que podemos ser más felices. La vida es a veces complicada, difícil. Entonces, el primer paso es darse cuenta que efectivamente podemos mejorar nuestra situación, sea cual sea. Creo que el problema principal es este. Muchas personas no saben tener un problema. No saben que pueden mejorar su bienestar por sí mismos, emprendiendo un camino de desarrollo, ¿no? Fíjate que muchas veces, cuando hablamos de salud mental, automáticamente todo el mundo piensa a aquellos casos que ya han pasado un umbral clínico, diagnóstico, ¿no? Ansiedad, depresión, ¿no? Estamos hablando de un umbral donde la persona ya no puede tolerar lo que está pasando, no es capaz de tolerar, de arreglarlo solo, ¿no? Pero, en realidad, este discurso vale para todos los demás, para todos los otros, para todos nosotros. Los que no hemos pasado este umbral clínico, los que toleramos, aún así, la mayoría de las veces, vivimos una vida donde, en diferentes medidas, pero siempre sufrimos cierta dificultad, insatisfacción, sufrimientos o desequilibrio emocional, no nos encontramos bien con el grupo, no nos encontramos bien con nosotros mismos. Así que, en realidad, cuando uno habla de salud mental, no está hablando solamente de los casos que ya han pasado este umbral. Estamos hablando de todos. Hay estimaciones que sugieren que las personas que están en una situación justo un poquito antes del umbral clínico, puede que sean el 80% de las personas. Es decir, decía Confucio que todos tenemos dos vidas y la segunda empieza cuando te das cuenta que tenemos solo una. Entonces, en este sentido, claro, este sufrimiento, esta insatisfacción, este desequilibrio emocional que más o menos perjudica nuestro bienestar, lo asumimos como normal. Efectivamente es normal, lo cual no quiere decir que no podemos trabajar en ello para mejorar mucho o poco nuestra condición. ¿Cuál es el punto? El punto es que si esta condición de insatisfacción, de dificultad, de inflamación psicológica, como la llamo yo, es el resultado también de una programación evolutiva, bueno, este camino es largo. Estamos intentando hackear la evolución, estamos intentando desprogramar 60 millones de años de evolución de primates. Entonces, está claro que hay cambios que podemos introducir rápidamente para ajustar problemas que podemos tener a nivel personal, emocional, en un dado momento, pero luego, si queremos que nuestra forma de pensar, nuestra forma de vivir la existencia vaya cambiando, esto tenemos que asumir que el camino evidentemente es largo, sin prisa, porque precisamente la verdadera meta es el camino.
3: Hola Emiliano, yo soy Rocío y quería preguntarte si de verdad somos tan inteligentes como dicta la teoría evolutiva.
2: Es una cuestión súper interesante. Bueno, primero recordar que la inteligencia no es necesario, no es necesaria a la evolución. Insisto, la mayoría de animales que han tenido mucho éxito en este planeta no son inteligentes en el sentido en que nos referimos a nosotros y entonces esto parece no dar ningún problema. Segundo, claro, la respuesta depende de a qué llamamos inteligencia. Hoy en día no tenemos una definición clara sobre qué es esta inteligencia. A nivel psicológico, hoy en día lo que hacemos para trabajar con ese tema es hacer test psicométricos que miden nuestras habilidades y a través de una puntuación intentan cuantificar cómo de bien se nos da una cosa u otra. Estos tests son, básicamente, están diseñados para resolver problemas. Son test totalmente distintos el uno del otro, pero el objetivo siempre es resolver un problema que se te da y tienes que resolver. Entonces, aquí se crea una circularidad entre el método y la definición. Es decir, hoy en día, muchas veces, más allá del debate si existe un factor que llamamos inteligencia o no existe, si este factor es un factor concreto o no, si se asocia a una capacidad específica o no, más allá de todo este debate, tenemos que reconocer que nuestra medición solamente utiliza un método que se basa en resolver problemas. Así que, finalmente, nuestra definición operacional de inteligencia es saber resolver problemas. Entonces es una definición un pelín estrecha y yo diría un pelín triste, porque nos gustaría pensar que ser inteligente no es solo saber resolver acertijos. Tiene que haber algo más, ¿no? Entonces ahí está también, encontramos una frontera borrosa con un mundo lexical semántico difícil de manejar, ¿no? Yo, por ejemplo, hablo muchas veces de la sabiduría. Una persona inteligente es también una persona sabia. Sabemos perfectamente que hay muchas personas que al momento de puntuar demuestran ser súper inteligentes, pero hacen una vida súper triste. O tienen muchos problemas de desequilibrio emocional. Entonces, ¿cómo puede ser eso? Decía mi abuelo, vive bien el hombre inteligente. Pues si tenía razón mi abuelo, el hombre inteligente tiene que vivir bien. Si no vive bien, quiere decir que no es inteligente. Entonces quizás vive bien el hombre sabio más que el hombre inteligente. Yo suelo decir que si la inteligencia es la capacidad de resolver problemas, la sabiduría es la capacidad de evitarlos. Que evidentemente cunde mucho más, porque si eres sabio, no necesitas ser inteligente. Entonces, hay una serie de problemas que al final muchas veces se superficializa ese tipo de debate. La verdad que muchas veces ser inteligente no es lo mejor que nos puede pasar. La verdad es que no tenemos una definición realmente completa de qué es esta inteligencia. La verdad que al final lo que nos debería de importar es la calidad de vida y el bienestar. Y esto está visto que no depende de la inteligencia. En fin, es un pelín más complejo de lo que podemos abarcar a nivel cuantitativo. Está bien dar peso a la inteligencia, investigar sobre ese tema, pero evidentemente recordando que esto no es el objetivo final de nosotros como individuos, que necesitamos valores y principios que van mucho más allá de la capacidad de resolver problemas. Fijaros también una cosa. Siempre hablamos de la inteligencia como el máximo de nuestras habilidades. Homo sapiens, sapientes de sabiduría, dicho sea de paso, no de inteligencia. De toda forma, Homo sapiens, el ser inteligente, ¿ya? Pero si uno hace un rápido recorrido a los últimos 200.000 años de historia, es suficiente los últimos 2.000 años de historia Pues toda esta inteligencia de Homo sapiens no se nota por ahí. La mayoría de la gente sufre, se mata, se roba, para no mezclar con temas políticos. No parece que 2.000 años o 200.000 años de historia de la humanidad delaten de verdad esta gran inteligencia, ¿no? Y además, fijaros una paradoja increíble. Siempre decimos que somos la especie inteligente. ¿Qué pasa cuando una persona es increíblemente inteligente? Que empezamos a mirar con ojo rarito y decimos, este no es humano. ¿En qué quedamos? Los humanos somos lo que fardamos de inteligencia, pero si una persona es demasiado inteligente, ya nos huele que no es humano. Esto delata que no tenemos bien claro, primero, qué es la inteligencia, y segundo, si nosotros somos de verdad todo lo inteligente que fardamos ser.
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0: Muy buenos días, bienvenidos al 106.1 de la red. Qué gusto poderles saludar. Le damos la bienvenida a esta previa de la transmisión del enfrentamiento entre el Fútbol Club Barcelona y el Real Madrid, una edición más del Clásico Español que usted podrá disfrutar a través de esta frecuencia, el 106.1 de la red, con lo que necesita saber este día atípico, pero muy bonito, 10 de mayo. Extendemos el saludo a todas las madrecitas, ojalá las estén consintiendo. Las llevaron seguramente a almorzar en conjunto para celebrarlas, pero también para ver el Clásico Español. Y qué mejor que en compañía y en sintonía del 106.1. Les saluda Carlos Zacarías, hoy junto a Maynor Barrios le iremos llevando el minuto a minuto y cada uno de los momentos destacados de este enfrentamiento que hoy puede definir un título más para el Fútbol Club Barcelona o la posibilidad incluso de regresar por parte del Real Madrid. Maynor, buenos días, bienvenido. ¿Y qué estás tomando?
1: Gallo, la mejor cerveza, Carlos. Qué gusto saludarte. Un abrazo para vos y para toda la gente de la red 106.1, domingo 10 de mayo, sí, un día especial en Guatemala, en algunos países también de Centroamérica, el Día de la Madre. Pues un abrazo para todas las madrecitas, las futboleras que no se pierden cada una de las transmisiones acá en la red, que la estén pasando bien, que sea un día lleno de mucho amor, de mucha alegría. Y para los que pues ya no tenemos a nuestra madre acá físicamente, pues que también sea un momento de reflexión, de recuerdo. Y aprovechar cada instante porque de eso se trata la vida. Hoy vamos a disfrutar de esta transmisión, el Clásico Español, el clásico que detiene y paraliza el mundo, que hoy llega en una atmósfera extraña, ¿no? Algo raro, porque ya la Liga es un hecho de que le pertenece al Barcelona, hoy se puede definir.
0: Ah, dale esperanza a la gente del Madrid.
1: Ah, es muy difícil, es muy difícil. Y sobre todo la tormenta que está viviendo el Madrid, eso es lo más extraño y lo que genera una expectativa distinta de este partido. Lo que sí es cierto es que hoy el Barcelona va a salir con todo lo que tiene, todo su poderío, porque ante su gente querrá ganar este título en contra de su archirrival.
0: El Real Madrid llegó al Spotify Camp Nou, se dio un incidente algo extraño, ¿no? Porque como sucede, por ejemplo, en territorio guatemalteco, el sector organizado del Barcelona esperando el arribo del bus del Madrid entre los cánticos y demás, y hubo algunos incidentes en contra de lo que ha sucedido, o en contra, perdón, del bus que estaba llevando al conjunto del Real Madrid. Daños menores, pero en una confusión, en un evento extraño, termina también afectado el bus del Fútbol Club Barcelona. Ojo, porque es un clásico atípico. Hoy, lamentablemente, en horas de la mañana se confirmaba, horas de la mañana en territorio guatemalteco, el fallecimiento del padre de Hansi Flick, actual entrenador del Fútbol Club Barcelona. El Real Madrid ha emitido un comunicado de prensa en donde externa sus condolencias. El Fútbol Club Barcelona también ha externado lo mismo, por lo cual se espera incluso un minuto de silencio como parte de las honras fúnebres por este sensible fallecimiento. Se tenía la duda si Hansi Flick estaría o no en el banquillo, porque pues este es un evento que está claro que no es planificado, es un evento que se sale por completo del control y de las proyecciones que se puedan llegar a tener en una planificación, pero que se ha señalado que Hansi Flick estará hoy en el banquillo del Fútbol Club Barcelona. Y esto, al final de cuentas, tiene dos vías. A nivel sentimental, lo impactado que puede estar el entrenador, y de alguna manera también cómo puede esto llegar a ser un detonante para que la plantilla también tenga un rendimiento mayor, con la intención de homenajear o con la intención de brindar este regalo, entre comillas, a su actual entrenador. Un clásico atípico, porque estamos acostumbrados a que sean clásicos competitivos, pero ojo, hoy el Barça parece que tiene todo en su poder, todo en sus manos, y un Madrid que muchos incluso lo dan por derrotado, pero que hoy puede haber sorpresa al final de cuentas, porque esto es fútbol y el Madrid parece no llega en las mejores condiciones, pero a mí me parece que al rodar la pelota todo se puede llegar a igualar.
1: Hay que ver cómo se va dando el desarrollo de este partido. A lo largo de la historia de la Liga Española, el título se ha definido directamente en un enfrentamiento de clásico muy pocas veces, oficiales sobre todo. La más clara hay que remontarse hasta la temporada 1931-32. El partido de la última jornada, penúltima en aquella temporada, fue decisivo. El Real Madrid selló su primera liga empatando a 2 en el campo del Barcelona, superando al Athletic Club y al conjunto blaugrana en la tabla. No hay clásicos que han sido decisivos, pero no finales. Han sido clave o finales anticipadas como en el 2009, 10, 12, 15 y 23, pero no han coronado al campeón en ese mismo partido por diferencia matemática. Hoy es lo atípico de esta situación, porque en este momento el Barcelona tiene 88 puntos. El Madrid es segundo con 77. La diferencia es de 11 a falta de 12 puntos en disputa. Es decir, 4 partidos le quedan a la Liga Española. Hoy, si el Barcelona empata, le seguiría sacando esos 11 puntos al Real Madrid, pero ya solo con 9 por disputar. Es decir, el empate le da el título al Barcelona, no digamos la victoria. En caso el Real Madrid gane, pues reduciría a 8, pero con 9 en disputa. Es decir, hoy lo que le queda al Madrid en dignidad y en vergüenza deportiva es que tu archirrival no se corone en tus narices.
0: Ese creo yo que es el gran objetivo del Madrid. A la interna, porque esto obviamente no salen a decirlo públicamente, pero a la interna me parece que se habían planteado dos objetivos más allá del título, que se ve muy complicado, estadística y a nivel de proyecciones, como lo remarca Minor. El primero era que no hubiese posibilidad ni polémica de pasillo, es decir, que no se entrara en esa discusión. Para muchos, aunque el Barcelona se hubiese coronado en la jornada anterior, el Madrid no tenía que hacer el pasillo. Para otros, por un gesto de deportividad y demás, solucionan de alguna manera o evitan el entrar en esta discusión y evitar en este protocolo o lo que se menciona mucho, sobre todo por parte de la prensa española. Y segundo, lo que menciona Minor, el hecho de que el Barcelona no se corone en condición de local. Ojo, porque desde la remodelación este sería el primer título oficial que el Fútbol Club Barcelona estaría levantando en este nuevo, entre comillas, recinto deportivo. Digo nuevo entre comillas porque la estructura sí es nueva, pero el diseño es muy similar al anterior Spotify Camp Nou.
1: Eso es básicamente lo que se juega hoy, porque luego el Barcelona ya se quedó sin Champions, se quedó sin Copa del Rey, el Real Madrid se ha quedado con las manos vacías en toda la temporada, dando de qué hablar, de todo, situaciones de todo tipo, la despedida de Xavi Alonso, la llegada de Arbeloa, lo que sucedió en Champions, el camerino que se le rompió absolutamente, los golpes, las multas que han sentado precedentes sin ningún antecedente previo. O sea, toda esta situación del Madrid, hoy lo que se juega es que no, tu archirrival no gana el título frente a ti. Eso es lo que se juega, esa es la expectativa que tiene para la afición madridista y para la afición culé, es hacer todo lo contrario, ganar el título frente al Real Madrid en su estadio, ante su gente. Eso sería algo espectacular que marcaría la historia, porque según estábamos leyendo, hay que regresar hasta 1936, y en aquella ocasión fue el Madrid quien ganó el título a manos del Barcelona.
0: Se hizo un pequeño sondeo por parte de la prensa española con algunos de los colegas, por ejemplo, de Radio Marca, de Onda Cero, de la cadena SER. ¿Qué expectativas tienen de este clásico entre el Barcelona y el Real Madrid? Escuchamos algunas de las opiniones que se han emitido por parte de los colegas en territorio español.

0: Pero era un Barcelona muy reconocible, un Barcelona ambicioso, que quiera ganar la Liga, que quiera agradar a su público y que imponga la ley del mejor a lo largo de toda la temporada. Por tanto, espero una victoria contundente, clara, rotunda del campeón de Liga.
1: Bueno, yo creo que esta plantilla es tan culé que si le puede dar la puntilla al Madrid, se la va a dar, ¿no? Así que espero un partido donde el Barça sea dominante y, sobre todo, que gane y sea campeón de Liga.
2: Pues mira, te voy a decir una cosa, es tan simple como esto: cuanto peor está el Madrid, cuando no viene Kylian, cuando no se haga nada, 0-2 y los dos de Vinicius. Hala, chao.
3: Espero que sea hoy el Camp Nou una fiesta, un partido en el que el Barça pueda ganar, pasárselo bien ante su afición, que pueda demostrar que ha sido el mejor equipo de la Liga con diferencia esta temporada. Evidentemente, el destino le ha brindado una oportunidad histórica de poder ser campeón por primera vez ante el Real Madrid. Es decir, que noche histórica para divertirse y también para ganar el Camp Nou.
4: Son las expectativas y los comentarios que ya se vierten desde territorio español. Minor audiencia, hoy los dos equipos más importantes de España llegan con bajas sensibles. Por un lado, lo del Barcelona sin Lamine Yamal y sin Christensen. Acá la sensible es la de Lamine Yamal, porque lo de Christensen ya es una molestia, ya es una lesión que se viene arrastrando desde semanas atrás. Y enfrente, el Real Madrid con la baja sensible de dos futbolistas que me parecen importantes. Primero, Fede Valverde, por el incidente con Tchouaméni, ese corte en el sector de la cabeza que no le permite sumar minutos hoy. Y lo de Kylian Mbappé, que incluso despierta cierta molestia por parte del aficionado madridista, porque dicen, otra vez Kylian Mbappé se baja por un tema de lesión a las puertas de un partido importante.
5: Sí, yo creo que Mbappé, desde que no logran superar la llave de Champions, renunció a muchas cosas, y no solo él, algunos de los futbolistas también, al darse cuenta que la Liga ya la habían perdido hace ratos, que la Copa del Rey quedaron desastrosamente eliminados, y entonces a lo que le tenían que apuntar era a la Champions. Cuando eso se les escapa, ya estos grandes futbolistas empiezan a poner su visión en el Mundial, y por eso es que empiezan a caerse, empiezan a lesionarse. A Mbappé incluso le ha creado parte de la afición madridista una campaña de pedirle que se vaya del Real Madrid. Y entonces aquí ya vendrá su estrategia emocional, de ver cómo él manejará toda esta situación, porque el PSG está a las puertas de un bicampeonato de Champions y todo el mundo habla alrededor de que la ausencia de Mbappé en ese equipo le ha llevado a un estatus exitoso, a un estatus ganador. Entonces, ¿qué será de Mbappé a nivel emocional? Más allá que no esté en este partido, porque hoy es básicamente el orgullo lo que se juega el Real Madrid. ¿Qué pasará por la mente de Mbappé al ver que el PSG está a un paso del bicampeonato y que la gente ya no lo quiere en el Madrid?
4: Sí, eso creo que es lo más preocupante, porque recordarás el primer semestre, todos eran que se vaya Vinicius, vendamos a Vinicius, que el brasileño, que sus polémicas, que sus berrinches, que no se lleva con Xavi Alonso, que Kylian Mbappé es la figura, es la estrella. Y seis meses después, la historia es completamente distinta. Tenía razón Vinicius, lo de Xavi Alonso no estaba funcionando, Vinicius es la gran figura, lo de Mbappé, él es el que está rompiendo el camerino, él tiene un liderazgo negativo, y se ha dado por completo vuelta la situación en este panorama para el conjunto del Real Madrid. Hoy mucha molestia por parte del aficionado madridista, porque ya es una constante. A las puertas de la llave contra el Manchester City, Mbappé se termina bajando. En la Supercopa de España, en aquellos partidos finales, se termina bajando, más allá de que aparece en la gran final contra el Fútbol Club Barcelona, pero recordarán que viene arrastrando molestias físicas. Y en los momentos claves de esta temporada, entiéndase la eliminatoria de Copa del Rey, que tanto se criticó por el hecho de que lo aguantaron jugando en diciembre para que rompiera el récord y después lo perdieron el resto de meses, aquella eliminatoria de UEFA Champions League, y ahora a las puertas de lo que puede ser, lo que dice Minor, evitar un momento incómodo, más allá de una humillación y demás, el término que quiero utilizar, un momento incómodo para el Real Madrid. Y por eso es que se habla mucho de que Arbeloa no es el perfil de técnico para el Real Madrid, que hay que buscar otro tipo de opciones. Mientras en el Real Madrid todo parece ser caos, porque esa es la realidad, que se busca técnico, que se está hablando de la salida masiva de algunos futbolistas y demás, en el Camp Barça todo parece ir encaminado. Se realizó un pequeño sondeo con algunos aficionados que están ingresando o que han ingresado ya al Spotify Camp Nou, de cuáles son las expectativas para este enfrentamiento. Hoy, con una camiseta conmemorativa del Fútbol Club Barcelona, ya vamos a estar platicando de quién es la artista y qué peso tienen ahora las colaboraciones de Spotify y el Fútbol Club Barcelona. Pero vamos primero con el sondeo. ¿Qué opina la afición del Barça en la previa de este enfrentamiento?
6: el título de Liga por todo el lío que tiene el Madrid con las peleas de los jugadores.
7: El Barça es mucho mejor equipo y más como están las cosas esta semana.
8: No, después de lo que pasó con el Real esta semana, de que los problemas y todo, yo no veo el Barça perdiendo hoy.
9: Por supuesto, esta noche, en un ratito, el Barça certificará la Liga.
10: Yo creo que el Barça hoy va a ganar, van a sacar este último impulso y van a sentenciar la Liga.
11: Bueno, se lo pondrá complicado porque nunca es fácil un clásico y ganaremos seguro.
12: Yo lo veo ganando por 3 goles y hoy queda campeón.
9: La va a sentenciar, pero bien, además es más, yo creo que le será complicado llegar a portería al Madrid.
4: Esas han sido las declaraciones. Hoy se reporta un éxito de ventas minor por la camiseta de Olivia Rodrigo. Que te soy sincero, yo no la conocía. No, sí, no tenía ni idea de quién era. Y consultaba con una colega que se dedica al marketing y me dice, es que ese es el objetivo. A ver, se creó ya una costumbre con algunos artistas importantes, por decirlo así, artistas que ya son reconocidos mundialmente. Sí. Pero esto es una vitrina también para que una plataforma como Spotify pueda promocionar artistas emergentes o artistas que no son tan populares. Porque me dice, a ver, el aficionado del Barcelona que no sabe quién es Olivia Rodrigo, pues se metió a buscarla y escuchó una o dos canciones para ver si le gustaba o no le gustaba la música. Y eso es parte también de la estrategia que hoy es el logotipo de esta artista, la que estará utilizando el Barcelona en el pecho.
5: Sí, esta artista pues es nacida un 20 de febrero de 2003, saltó...
4: Imagínate.
5: No. Podría hacer, vamos a ver, haciendo los cálculos, ¿será que podría ser mi hija?
4: Sí, no, no.
5: Pues bueno, comenzó su carrera como actriz en Disney Channel. Una de las series que más la llevó a la fama fue High School Musical. Y su sencillo, que explotó realmente récords, fue en el 2021 con Driver's License. Ese fue su sencillo. Entonces, aunque el Barcelona ha utilizado camisetas de artistas que sí son reconocidos, por ejemplo, Rosalía en el 2023, los Rolling Stones en el 2023 en octubre, Karol G, que es Karol G, en abril 2024, Coldplay en octubre de 2024. Entonces, pues bueno, debe llevar una estrategia, precisamente, como bien decís, mercadológica, en ese tipo de alianzas que se hacen con Spotify, que es uno de sus mayores patrocinadores.
4: Sí, la principal estrategia fue el rejuvenecer el público. Explico. Y acá me mandó el mensaje por WhatsApp. Por ejemplo, el caso de Drake y Rosalía, que fueron los primeros dos, es un grupo medio, entre los 25 hasta los 35, 38 años de edad. Conoce, ubica, consume este tipo de música. Luego vino una estrategia con dos artistas completamente contrarios. Uno es Karol G, que es la artista del momento de la música latina. Es decir, junto a Bad Bunny son dos de los fenómenos musicales más importantes que hay actualmente. Y el caso de Coldplay, que es una banda reconocida de el estilo de música en inglés, que es un ícono mundial. Y luego viene un cambio en la estrategia un poco más juvenil, lo de Ed Sheeran y lo de Travis Scott. Un sector mucho más bajo, es decir, de 25 a 18. Y con Olivia Rodríguez Olivia Rodrigo están cubriendo un público mucho más joven, por decirlo así, mucho más cercano a esta generación que va entre los 2010, 2020, por mencionarlo de alguna manera. Entonces, han ido diversificando el público objetivo, porque acá tenés de dos. El que es fanático del Barcelona y quiere coleccionar, la compra. El que es fanático del artista, aunque no sea fanático del Barcelona, va y la consume.
5: Sí.
4: Y el match perfecto es encontrar a quien es fanático del artista y fanático del club.
5: Que en esta generación, vamos a ver, son personas de 23 años. 23 años que están marcados por el gusto al Barcelona, la era de Lionel Messi, todo lo que ganó en aquella época. Entonces, este es el match perfecto, como bien mencionas. Porque la mayor parte de los aficionados en el mundo, quiero pensarlo así, ya vamos a investigar un poquito, que le van al Barcelona están en esa media, ¿no? Entre 20 y 25 años, debido al auge que tuvo ese Barcelona de la mano de Pep Guardiola y de Lionel Messi. Entonces, queda como anillo al dedo el hecho de hacer la relación entre un artista de esa generación versus esos muchachos o jóvenes que desean tener algo que una la música con su equipo favorito, como lo es el Fútbol Club Barcelona. Pero los resultados, atención con esto, porque hay un balance de resultados cada vez que el Barcelona utiliza una camisola conmemorativa. ¿No? Sí. Entonces vamos a hacer el repaso. En octubre del 2022, con la camisola de Drake, pierde 3-1 ante el Real Madrid. En marzo del 2023, con la de Rosalía, gana 2-1. En octubre del 2023, con la de los Rolling Stones, pierde 1-2. En abril de 2024, con la de Karol G, pierde 3-2. Ahí van 2-2, 50%. Coldplay, octubre de 2024, gana 0-4 en el Santiago Bernabéu. Travis Scott, en mayo de 2025, gana 4-2. Y ahora pues hay que ver el resultado, es decir, 50%, es muy parejo.
13: Te la pongo así: cuando han utilizado artistas con idioma en inglés, les ha ido mejor que cuando han encontrado artistas con idioma español o castellano, por utilizar un término, ¿no? Olivia Rodrigo, a través de sus redes oficiales y la red del Fútbol Club Barcelona, dejó un mensaje motivacional y la invitación para la previa de este enfrentamiento. Escuchemos cortito, previo a cambiar de tema y cerrar el tema de la camiseta conmemorativa. Este fue el mensaje de la artista que hoy estará en el pecho o en la zona frontal del Fútbol Club Barcelona en este clásico ante el Real Madrid.
14: It's Olivia Rodrigo, and I am wishing the FC Barcelona team a successful El Clásico. ¡Forza Barça!
5: Sencillo,
13: cortito. Ya le di like.
5: Ah, bueno.
13: ya le di like. Bien. Bueno, así se vive la previa de este enfrentamiento, Minor. Un Madrid que, hablando y dándole el espacio al conjunto merengue, un Madrid que parece que necesita orden. Sí. Esa es la realidad. Que este último enfrentamiento entre Federico Valverde y Tchouaméni creo que es la última alerta para entender que el Madrid necesita una reestructuración. Y ojo, cuando se habla de reestructuración no es solo cambiar el técnico. Me parece que hay que reforzar algunas zonas de la cancha. Parece que hay problemas incluso en el departamento médico, en el departamento de nutrición, en el departamento de el preparador físico. Es decir, me parece que Florentino Pérez tendrá que aprovechar estos 3 meses que tendrá, lo que dura el Mundial más el mes de pretemporada, para reestructurar un Real Madrid que pueda ser competitivo, no solo en Liga, sino también en UEFA Champions League, que me parece que es el gran objetivo que se planta para la afición merengue.
5: Pues sí, se habla de Mourinho, hay que esperar y ver si es así la situación que va a trabajar el Real Madrid. Lo que sí es cierto es que hace rato el Madrid no pega una, ni con técnico, ni con futbolistas que llevan. Hay que recordar que Florentino Pérez estaba obsesionado con llevar a Kylian Mbappé, lo hizo durante tantos intentos hasta que llega, le arman un equipo a Kylian Mbappé y empiezan a colocarlo en una posición. Se habló tanto de ese Kylian Mbappé de Ancelotti, en donde lo hacían jugar de centro delantero, se sacrificaba lo que podía hacer Vinicius, Rodrigo el mal querido, él siempre reclamaba más minutos, etcétera, la falta de laterales, la defensa siempre quebrantada. Se va Ancelotti, llega el gran proyecto de Xavi Alonso, tuvo muy poco tiempo para trabajar, apresurado la verdad. Contra cualquier planificación, llega a dirigir el Mundial de Clubes, le va mal al Madrid, después en la Liga era la gran expectativa que podía generar, se le empieza a caer el camerino, se veían imágenes de futbolistas que no le obedecían, esos caprichos de Vini, lo que mencionás, Vini se tiene que ir, todo el mundo le chiflaba, etcétera, lo de Mbappé y la llegada, o sea, una cantidad de cosas que ha dado de qué hablar el Madrid, y no de esta temporada, no de este proyecto de Arbeloa, de mucho antes. Ya lleva 2 temporadas el Madrid pasándola muy mal. Entonces, aquí lo importante es regresar a la base, hacer una pausa y analizar con una planificación correcta. No es a base de dinero, no es a base de caprichos, es a base de análisis y planificación estructurada sacar adelante a este equipo, porque el Barcelona sigue ganando títulos, le pasa por enfrente al Madrid. Lo único que tiene el Madrid todavía como algo a su favor es que el Barcelona no gana la Champions.
13: Sí.
5: Pero de ahí más, el Barcelona le pasa por encima la Supercopa, gana Copa del Rey, gana la Liga, se la gana. Hoy va a tener la posibilidad de sellar algo más en ese balance y ese comparativo histórico de hegemonía. Te lo gané en tu cara, el título.
13: Sí, que ese es uno de los principales alicientes para el cuadro blaugrana. Ya se conocen detalles respecto al protocolo que se tendrá este día por parte del Fútbol Club Barcelona. Primero, se ha jugado un partido de leyendas entre el Barcelona y el Real Madrid. ¿Adivinen dónde? A ver, Minor, opciones.
5: De leyenda en Latinoamérica, ¿no?
13: En Estados Unidos.
5: Sí, en Estados Unidos. Sí.
13: Pero en Miami.
5: En Miami.
13: Les encanta ahora. Ahora resulta que Miami es la ciudad predilecta para todos. Bueno, se ha jugado un partido amistoso entre el Barcelona de leyendas y el Real Madrid. Lo que me llama la atención es que había presencia de figuras importantes. Le menciono una del Barcelona. Ahí estaba Ronaldinho. Apareció como capitán del conjunto de leyendas blaugranas. Y ya hay algunas canitas por ahí en los rizos de Ronaldinho. Los responsables de las anotaciones en un partido que quedó 1-1, Martín Montoya, se le recordará aquel canterano que jugó en su momento como lateral y como extremo por derecha, nunca terminó de cuajar en el Barcelona, pero está presente, y Álvaro Negredo fue el responsable de conseguir el tanto para el conjunto del Real Madrid. Respecto al protocolo, se ha informado que antes del inicio del enfrentamiento se estará dando un minuto de silencio en memoria del padre de Hansi Flick, que lamentablemente se ha confirmado hoy su fallecimiento. Adicional a esto, con motivo de la celebración del Día de Europa, que se conmemoró el 9 de mayo, y de los 40 años de la adhesión a la Unión Europea, los capitanes de los dos equipos estarán saltando este día al terreno de juego con brazaletes que portarán la bandera europea. Así es que ese es parte del protocolo. Y adicional a esto, durante el entretiempo, voy a lo NFL, habrá un show musical en el Spotify Camp Nou a cargo de Lax Busto, que es el artista que ha sido invitado para ser parte de este espectáculo. Así es que, Minor, este es el protocolo que se tiene programado por parte del Barça para este partido.
5: Es que hoy tiene que ser toda una fiesta para el Barcelona, y la gente que ha accedido a los boletos, que va a hacerse presente a este estadio, pues será parte de algo muy histórico, algo muy importante para el equipo de sus amores, para su equipo. Esta camisola también quedará marcada como, si se da la victoria o el empate del Fútbol Club Barcelona, como ese elemento histórico alrededor de un título que ganaste en tu casa anticipadamente frente a tu archirrival, a quien no le ha salido absolutamente nada. Entonces, todo ese protocolo y todo ese espectáculo es parte de esa historia. Y los artistas también tendrán una gran relevancia alrededor de esto. Y los jugadores, no digamos, imagínate marcar en tu carrera una historia así. Y sobre todo alguien de las declaraciones que escuchábamos que decía, esta plantilla es muy culé.
13: Sí.
5: Entonces tienen arraigada en su esencia ese ADN ganador y de querer ganárselo todo al Real Madrid.
13: Algo que ha generado mucho ruido en el seno del Barcelona es que se ha confirmado que Florentino Pérez no viajó a Barcelona. Recordemos que como parte del protocolo siempre se tiene un almuerzo entre directivas, se tiene esa convivencia entre los máximos representantes, tanto del Barcelona como del Real Madrid. Para esta edición no ha viajado el presidente del Real Madrid, es decir, Florentino Pérez no estará presente. En su lugar ha sido José Martínez Pirri, presidente de honor del conjunto blanco, quien ha viajado y quien aparece como la máxima representación del conjunto merengue. Junto a él han llegado José Ángel Sánchez, Pedro López, Manuel Torres como directivos, Emilio Butragueño, Roberto Carlos y Santiago Solari como parte de la delegación del conjunto merengue para este enfrentamiento. Para muchos este es el preámbulo y es un mensaje de que Florentino no quiere ver cómo el Barça levanta la copa. Pongo levanta la copa entre comillas, Minor, porque hay que aclararlo. Hoy el Barcelona, aún ganando, es campeón, pero no le van a entregar el trofeo en este enfrentamiento. Será en el siguiente partido que tengan en condición de local, cuando ya la liga prepare un protocolo, tenga la copa y demás. Y usted dirá, pero sí es muy probable. Sí, pero la liga tiene que ser neutral en los protocolos y demás, y entonces por eso es que hoy no está la copa en el Spotify.
5: Sí, y hay que recordar también esos conflictos entre el Real Madrid y la liga. ¿Cómo se lo tomaría el Madrid que hoy la liga presentase la copa de una vez?
13: Sí, porque ¿no? es inclinarla de alguna manera. Exacto, es como decir, sí. El Barça ya era tuya, va a ganar,
5: ¿no? O sea, ya no creo que vayas a hacer absolutamente nada.
13: Y sí, entonces, por un tema de respeto, protocolo y demás, hoy el Barça ganando se corona y lo celebrará en todo lo alto, vuelta olímpica y lo que sea, pero el trofeo se entregará hasta la siguiente fecha en la cual el Fútbol Club Barcelona esté en condición de local y de esta manera se pueda cumplir con el protocolo correspondiente. Nos comparten también la lista de invitados Escucha quiénes van a estar presentes hoy en el Spotify Camp Nou. Rafael Juste como el presidente del Barcelona, recordemos que él es presidente en funciones. Joan Laporta como presidente electo. Emilio Butragueño, Salvador Illa, presidente estará Jordi Hereu, Josep Rull, James Culbani, Raimundo Rodríguez Roca. Estará Javier Tebas, presidente de la Liga. Estará también Joan Soteras, presidente de la Federación Catalana de Fútbol. Jordi García como secretario de Estado de Industria. Y Berni Álvarez como presidente de Delegación de Deportes. Y aquí hay varios, no, si le doy la lista de invitados, va hasta el entrenador de baloncesto del Fútbol Club Barcelona.
5: Es que hoy nadie se lo quiere perder.
13: Aparece también Nati Peluso, cantante y compositora. Antonio Díaz, el mago pop, ilusionista de España. No, hay un montón de invitados, hasta diputados hay invitados. Ah, mira, está Nikola Jokic, jugador de la NBA. Aparece también Tim Dick, patinador de la selección de patinaje artístico del Fútbol Club Barcelona. No, hay de todo. Hay de todo. Hasta secretaria de primera de la mesa del Parlamento Español. De todo ahí hoy en el Spotify.
5: Y es que más allá del protocolo, de los invitados, de lo que puede hacer esta fiesta, hablando de probabilidades y estadísticas, hoy todas son en favor del Fútbol Club Barcelona. Ha ganado sus 17 partidos de liga en casa esta temporada. Eso no lo lograba desde 1985-86. Es la racha de 10 victorias en la liga, la más larga de una misma temporada desde 2016. Entonces, ¿a qué se puede anclar el Real Madrid para romper estas estadísticas, sobre todo con ese mal momento en el que llega? No lo sé.
13: No, pero me parece que tiene que ser competitivo el Real Madrid, es decir, su historia, su inversión, porque hoy, por ejemplo, hacía Diario Marca la comparativa a nivel de salarios entre el Real Madrid y el Barcelona, y los futbolistas del Real Madrid ganan mucho más que los futbolistas del Fútbol Club Barcelona. Y a pesar de eso, los resultados deportivos no se ven de esa manera reflejadas, y por eso también una fuerte crítica hacia la gestión de Florentino Pérez, porque se habla que es una plantilla muy inflada a nivel de costos, que se están pagando grandes salarios y hay futbolistas que no han entregado o que no están rindiendo lo que se esperaría. Entre ellos hay una crítica sobre Trent Alexander-Arnold, sobre Hausen, por ejemplo, que son futbolistas que llegaron a fortalecer, entre comillas, la plantilla, pero el tema de las lesiones no los han dejado. Alaba, que gana una buena cantidad de dinero, constantemente está lesionado. Lo mismo de Militao. El problema que se conocía esta semana de Ferlán Mendy, que va a tener que ser intervenido quirúrgicamente y se va a perder el resto de la temporada. Entonces, hoy se está hablando de que las inversiones que ha hecho Florentino Pérez, económicamente hablando, no están trayendo el rédito ni a nivel de ventas, porque no es que la camiseta de Kylian Mbappé siga siendo la más solicitada, sí, ni a nivel futbolístico, porque a ver, todo va de la mano. Un Real Madrid que camina provoca que la afición consuma, y un Real Madrid que no camina provoca también el disgusto por parte de la parcialidad blanca.
5: Sí, y que sus individualidades sean preponderantes para que así se encuentre esa identidad a través del manejo de las camisetas, de mercadológicamente, las compras, etcétera. Fíjate que viendo ese tema de la edad, me quedé con la duda sobre el rango de los seguidores del Barcelona y cómo Spotify hace ese manejo mercadológico para ir llegando a cada una de esas generaciones. Son más de 400 millones de seguidores que tiene el club en todo el mundo. Un censo que se ha estado haciendo,
13: Minor, constantemente. Hoy son 900 países los que van a estar pendientes de este partido.
5: Imagínate.
13: Habla hispana, en Europa, en Asia, en prácticamente todo el mundo, se está a la espera de este resultado.
5: Y entonces, fíjate cómo está el análisis mercadológico aquí. La generación Z, de 12 a 27 años de edad, corresponde al 48% de seguidores del Barcelona. Es el grupo más grande. El efecto Lamine Yamal ha provocado que el Barça sea el equipo preferido por los adolescentes en 2025 y 2026. Es decir, si nosotros nos vamos a la estrategia mercadológica de utilizar a esta artista hoy como el estandarte en la camisola del Barcelona para enfrentar este clásico, va orientado casi al 50% de sus seguidores a nivel mercadológico.
13: Sí, o sea, vos y yo no lo ubicábamos. Pero,
5: no estamos en esa
13: pero
5: generación.
13: Pero platicas con la gente que está entre ese rango y sí, la ubica, sí, tiene un grupo importante a nivel de seguidores. Así es que de esta manera se vive la previa. Hablemos del árbitro,
4: porque se ha hablado mucho de la polémica en el Barcelona. Con la UEFA están muy molestos por el tema del arbitraje, recordarán ustedes comunicado y demás. En el Real Madrid también están muy molestos con el arbitraje, se sienten perjudicados, no solo en Champions, sino también a nivel de liga. Este día será Alejandro José Hernández Hernández quien será el árbitro central de este enfrentamiento entre el Barcelona y el Real Madrid. Llega al partido con un historial amplio dirigiendo ambos equipos y con números que, sobre el papel, presentan un balance favorable para el conjunto azulgrana. A ver, las estadísticas mencionan que con Hernández Hernández como árbitro central, el Barça ha disputado en total 42 enfrentamientos con un balance positivo de 25 victorias, 3 empates y tan solo 4 derrotas. Un registro claramente positivo para el equipo azulgrana. Enfrente, en el Real Madrid, los números son un poco más balanceados o irregulares, por mencionarlo de alguna manera. El árbitro Hernández Hernández ha dirigido al Real Madrid en 37 ocasiones. 20 victorias, 7 empates, 10 derrotas. Sigue siendo un balance general positivo para el Real Madrid, pero ya con un número mayor de derrotas, lo que lo equilibra. Equilibra y termina siendo mucho más pareja esta estadística. Precedentes en clásicos, Hernández Hernández ha arbitrado en total 5 duelos entre el Barça y el Real Madrid, muy parejo, 2 victorias azulgranas, 2 empates y un triunfo por parte del Real Madrid. Si lo vemos así estadísticamente en tema arbitral, el Barça llega incluso con una tendencia positiva.
5: Hernández Hernández ha dirigido un total de 259 partidos en la Primera División Española. En esos encuentros ha mostrado 1,459 tarjetas amarillas, 81 rojas. Además, en todos estos duelos ha señalado 93 penaltis. Es un poco la estadística que tiene este árbitro que dirige en la Primera División desde el 2012. Antes había dirigido en la Liga de Ascenso durante 5 temporadas.
4: A ver, ahorita me está escribiendo Eric Rabasiri porque está actualizando información de la Primera División. Toquecito rápido, porque aficionados del Deportivo Suchitepéquez ya se hacen presentes en el Estadio Socomá de Chichicastenango. Recordemos que hoy el cuadro de Chichicasteco se estará midiendo al conjunto de Suchitepéquez por un boleto a la gran final de la Primera División del fútbol guatemalteco, y con esto la posibilidad de poder disputar también el partido por el ascenso. Este partido está programado a partir de las 14 horas 2 de la tarde, mientras que en el Municipal San Pedrano, el conjunto del Deportivo San Pedro estará recibiendo al cuadro de Nueva Santa Rosa, un duelo programado a partir de la 1 de la tarde. Así es que vamos mezclando información, 12:08, vamos a marcar la primera pausa de esta previa. Al regresar, Álvaro Arbeloa, le preguntaron por Tchouaméni, por Valverde, le preguntaron por la temporada, por su sustituto, cómo se siente en el Madrid, todo lo veremos a escuchar después de la pausa.

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12 del mediodía con 14 minutos. En Río Revuelto, ganancia de pescadores. Así lo marca el dicho. A ver cómo le va al Real Madrid hoy, porque no ha sido un cierre de temporada para nada sencillo. En el banquillo tiene sentado un personaje que en su momento vistió los colores del Real Madrid, que entiende la filosofía del conjunto merengue, porque en su momento la vivió como futbolista, la vivió también como entrenador del Castilla. Y en esta primera etapa como entrenador del Real Madrid, empezó con una racha positiva, más allá de aquel descalabro en la eliminación de la Copa del Rey. Álvaro Arbeloa, en total, ha disputado 19 clásicos. Esto, obviamente, como futbolista. 7 victorias, 6 empates, 6 derrotas. Arbeloa le tocó esa etapa álgida a nivel de competencia cuando Mourinho era el técnico del Real Madrid y cuando Guardiola era el técnico del Fútbol Club Barcelona. El balance, digamos, que es muy parejo. 19 partidos que van entre Liga, Copa del Rey y Champions. 7 victorias, 6 empates, 6 derrotas. En términos generales, el balance puede ser calificado como equilibrado, con una ligera tendencia favorable para Álvaro Arbeloa. El técnico de origen español llegó a sustituir a Xavi Alonso luego de dirigir el Infantil A, el Cadete A, el Juvenil A y el Real Madrid Castilla. Únicamente ha tenido la posibilidad de dirigir un clásico como entrenador, porque recordemos que el de la primera vuelta, el de 2025, Xavi Alonso era el entrenador y en aquella ocasión el Real Madrid terminó saliendo victorioso.

0: su debut, pues Arbeloa terminó cayendo en la final de la Supercopa de España, que es el único antecedente que se tiene de Arbeloa como técnico del conjunto merengue. Llegó a sentarse en el protocolo que marca la Liga Española la conferencia de prensa, con las polémicas de Tchouaméni y Valverde, con el momento del Real Madrid, que se habla de una reestructuración, con la presión sobre Kylian Mbappé, porque recientemente se daba a conocer esa propuesta o solicitud por parte de un grupo de aficionados que hasta sitio web y demás para solicitar la salida de Kylian Mbappé. Así enfrentó el técnico español a la prensa y estas fueron las frases que dejó en la previa de este enfrentamiento.
1: Espero que sea un gran partido contra un gran rival que está dando un gran nivel en Liga, en su campo. Cuentan los partidos por victorias y está haciendo un gran fútbol y bueno, pues con muchas ganas, ¿no?, de jugar seguramente el partido que más atención reclama en el mundo y bueno, pues con esa ambición de hacer las cosas bien y de ir a ganar el partido.
2: Buenos días, Álvaro, aquí José Luis Sánchez para Jóvenes de la Sexta. No sé cómo puedes explicar lo que ha sucedido los últimos días en el vestuario, el enfrentamiento entre Valverde y Tchouaméni, cómo lo has gestionado y si es muy difícil preparar un partido tan importante en este ambiente.
1: Mira, yo os tengo que decir dos cosas, ¿no? Primero, que estoy muy orgulloso de la contundencia, la rapidez y la transparencia con la que ha actuado el club. Y dos, que los jugadores han expresado ya su arrepentimiento, han reconocido su error, han asumido las consecuencias de lo que han hecho y han pedido perdón a la afición, al club, al vestuario, y a mí con eso me sirve. Lo que yo no voy a hacer es quemar a mis jugadores en una hoguera pública, porque no se lo merecen, ninguno de los dos, ni Fede Valverde ni Aurelien Tchouaméni, por lo que han hecho por este club durante tantos años, y lo he sentido yo como aficionado por estos 4 meses, por lo que me han demostrado día a día los dos, lo que significa ser un jugador del Real Madrid, su compromiso, su esfuerzo, el amor por esta camiseta, y yo no lo voy a olvidar. Siempre pongo un ejemplo y hablo mucho con su hijo Roberto para que sepa que cuando hablo de él lo hablo desde el cariño y desde el honor. Para mí hay un jugador que representa y que es el paradigma de lo que debe ser un jugador del Real Madrid, que es Juanito. Y Juanito no se equivocó nunca. Y yo creo que los madridistas estamos muy, muy orgullosos. Es al único jugador que le cantamos cada partido. Porque entendió lo que es el Real Madrid, porque no solo era un jugador con un talento descomunal, sino que defendió siempre este escudo, se dejó el alma por este escudo cada partido. Y cómo no me voy a poder equivocar yo. Y jamás me pondría a su altura. Pero si por algo le queremos, es porque sentimos que era uno de los nuestros, que también se equivocó como cualquier persona. Se puede equivocar, cualquier persona, nos podemos equivocar. Pero creo que Fede Valverde y Aurelien Tchouaméni son dos jugadores que representan muy bien lo que es el Real Madrid, que merecen que pasemos página, que les demos una oportunidad para seguir peleando por este club. Dos jugadores que son campeones de Europa con el Real Madrid. No todos los jugadores que han pasado por aquí pueden decir lo mismo, y yo estoy muy orgulloso de ellos, muy, muy orgulloso de ellos. No voy a permitir tampoco que se aproveche todo esto para poner en duda la profesionalidad de mis jugadores, porque se están diciendo muchas mentiras. Es mentira que mis jugadores no son profesionales, es mentira que mis jugadores me hayan faltado a una sola vez el respeto, uno de ellos, una sola vez, es absolutamente mentira. Como lo es que alguno de ellos no juegue por tener problemas conmigo o porque su vida no se corresponde a lo que se debe corresponder la vida de un jugador del Real Madrid, y eso no lo voy a permitir, porque es totalmente falso. Yo, el primero, junto con mis jugadores, soy responsable de que seguramente la temporada, seguramente no, seguro, no esté a la altura de lo que esperan nuestros aficionados deportivamente. Pero llevo aquí cuatro meses, y estoy muy orgulloso de mis jugadores. Y sobre todo muy agradecido de cómo me han recibido en una situación que no era nada fácil, por dónde veníamos, porque la exigencia de este club es muy grande y está claro que a veces la frustración y la rabia pueden llegar a darse situaciones que no queremos, pero hay que usar esa frustración y esa rabia para mañana hacer un gran partido. Eso es lo que tenemos que hacer, eso es en lo que nos tenemos que centrar y en los que tenemos que poner toda nuestra energía.
3: Hola, Álvaro, aquí Adrián Foz para El Desmarque. Has hecho ahora una gran reflexión. Sobre todo yo quería preguntarte a ti a nivel personal si te sientes responsable de algún modo de lo que ha pasado en esta última semana, si crees que podrías haber hecho algo para evitar el desenlace que ha pasado con esos dos jugadores.
1: Me parece perfecto. Yo soy el responsable de todo lo que pasa en el Real Madrid y si queréis poner algún culpable, aquí estoy yo.
4: If you understand English but can't speak...
5: ¿Qué tal, Alberto Pereiro, Onda Cero? Dices que no vas a permitir que salgan mentiras en el día a día, pero la realidad es que ha habido un problema dos días consecutivos entre dos jugadores que son muy importantes para el club. No sé si consideras que tú has visto esta situación alguna vez en tu época, tanto entrenador, tanto en el Real Madrid como cuando estabas en la primera plantilla, y que si realmente piensas que todo lo que ha salido es tan exagerado que se justifique una pelea entre dos jugadores dos días seguidos.
1: Mira, yo tenía un compañero que ha cogido un palo de golf y le ha metido un palazo a otro. Es que para mí lo más grave y lo que más me duele, y se lo he dicho a mis jugadores, es que, como dije la semana pasada, lo que pasa en el vestuario del Real Madrid debería quedarse en el vestuario del Real Madrid. Eso es lo que más me duele. Situaciones que evidentemente no representan al Real Madrid, ni cuando ocurre en ningún club representan a ese club, porque son situaciones que no se debe dar entre compañeros, pues han sucedido siempre, en todos lados, y con esto no lo estoy justificando, ni mucho menos, pero claro que he vivido situaciones incluso peores, y lo que pasó ayer, bueno, pues también fue un incidente con, bueno, que al final tuvimos la mala suerte, la muy mala suerte, de que acabara con Fede con una brecha, pero vamos, fue un incidente que no tiene más que ver con la poca fortuna que con lo que pasó realmente. Y nada más, como te he dicho, creo que es un tema que tenemos que zanjar, que el club hizo muy bien en zanjar ayer, que los jugadores, repito, han asumido las consecuencias, han pedido disculpas y ya están preparados para defender la camiseta del Real Madrid. En el caso de Fede tendrá que esperar unos días y a partir de ahí solo pensar en el partido de mañana.
6: Hola, Álvaro, Sergio López. Una de las frases que más están escuchando estos días, pero que viene incluso de más atrás, es que en el vestuario del Real Madrid los jugadores tienen demasiado poder, que sus voluntades, sus deseos tienen demasiado peso. Me gustaría saber qué opinas de esto, ¿qué te parece?
1: Pues no sé muy bien a qué se refiere. Te vuelvo a decir lo mismo que he dicho hace dos minutos. Cuando un jugador del Real Madrid no juega es por una decisión meramente deportiva. Y como siempre digo, igual en otros equipos, oye, pueden jugar a 22. Es que solo puedo poner a 11. Y cuando pongo a 11, lo repito, que lo he dicho, no sé cuánta rueda de prensa llevaré, no es porque tenga que estar descontento con el que no juega, sino porque elijo al que creo que se lo merece o que es el indicado para ese partido. Pero, repito, se han dicho muchas mentiras de jugadores que no juegan porque han tenido problemas conmigo, porque yo no esté contento con su profesionalidad o mil otras historias que no es que no sean ciertas, es que son mentira, absolutamente mentira. Y desde aquí, que lo que me importa es lo que piensen nuestros aficionados, de verdad que pueden estar tranquilos con este vestuario, con estos jugadores, que lo único que nos tienen que exigir es que el Real Madrid tiene que volver a ganar. Lo sabemos, que estar dos años en esta casa sin ganar no es fácil. Hemos pasado también por situaciones en la historia y seguramente los más pequeños no se acuerden, por situaciones muy difíciles. 30 años sin ganar una Copa Europa, pasamos 12 desde la novena a la décima. Yo llegué aquí cuando el club llevaba 5 años sin pasar de octavos y aún estuvimos otro año más sin hacerlo. Hemos pasado por valles, seguro que sí, pero lo tenemos que hacer juntos, afición, el club. No hay nadie más preparado que nuestro presidente para darle la vuelta a esta situación. Yo me acuerdo muy bien cómo estaba el club antes de su llegada, lo que ha conseguido. Seguramente pues sea el presidente, pues seguro, con más títulos de la historia del club y que ha conseguido poner al Real Madrid y volverlo donde se merece. Y con todo ello tenemos que pelear para devolver al Real Madrid donde se merece.
0: Ahí está la postura por parte de Arbeloa, que salió y defendió políticamente a todos, ¿no? A Florentino Pérez, el momento del Real Madrid, entendiendo que hay épocas duras, que se ha mejorado en algunos aspectos, desmintiendo de alguna manera el hecho de que hay futbolistas que no la están pasando bien porque tienen problemas de manera personal con Arbeloa, el caso de Dani Carvajal. Él dice que no, él dice que son mentiras, que es ruido, que son falsedades, pero hoy Mallorca, Arbeloa y Carvajal en este caso, borrado nuevamente del Real Madrid.
7: Arbeloa es un poco extraño porque desde la primera vez que él llegó en una crisis del Real Madrid, hay que recordarlo, la primera conferencia a la prensa, él se dedicó a hablar de cuestiones que son subjetivas, del honor, del orgullo, de la identidad madridista, del ADN, pero nunca se sentó a hablar de planes concretos de hacia dónde podía llevar este equipo, que estaba quebrantado y que tenía una situación difícil. Y así se fue navegando a lo largo de todas sus intervenciones. Entonces siempre queda la sensación de que él no dice algo concreto hacia dónde va a enfocar su trabajo. Llevo 4 meses acá, dijo, más de 4 meses acá, y quizás ustedes no lo recuerden, pero el Madrid ha pasado situaciones muy difíciles, pero eso todo el mundo lo sabe. Entonces aquí la cuestión es, ¿qué hará del Real Madrid? ¿Si es él o es alguien más? El problema es que entre tanta subjetividad, el equipo se diluyó y no pudo rescatar absolutamente nada.
0: Sí, es algo que se le ha cuestionado mucho a Arbeloa, ¿no? Que es muy tribunero en sus declaraciones, sí. Sin llegar a ser concreto, ¿no? Sin hablar de fútbol per se, sino hablar de valores, de momentos míticos, y de alguna manera distraer la atención hacia otro sector. Enfrente va a tener un técnico, hablo de Hansi Flick, que a diferencia de Arbeloa, pues ya lleva un proceso sentado en el banquillo del Fútbol Club Barcelona. Hansi Flick, recordemos que llegó en el mes de mayo de 2024. Es decir, este mes de mayo de 2026 está cumpliendo ya 2 años, 2 temporadas sentado en el banquillo del Fútbol Club Barcelona. Curiosamente, tiene en total 6 enfrentamientos ante el Real Madrid. Ha ganado 5 y únicamente ha sufrido una derrota. La derrota que sufrió precisamente el año pasado, 2025, a manos de Xavi Alonso, en aquel partido polémico por las declaraciones de Lamine Yamal en la previa, aquel gran clásico de Kylian Mbappé, de Carvajal, de ¿quién más tuvo un buen clásico esa vez?
7: Bellingham
0: tuvo un buen clásico también, y un Barcelona que daba síntomas de que habían algunos aspectos que parece no empezaban a carburar, pero es la única derrota que tiene Hansi Flick, y ojo, porque ha sido uno de los técnicos con mayores goleadas, es decir, con mejores números, 21 tantos en 6 enfrentamientos ante el conjunto merengue. Así es que pues no le ha ido mal a Hansi Flick. Su debut se hizo en la jornada número 11 de la temporada 24-25 en el Santiago Bernabéu, victoria para el Barcelona 4-0. Luego le tocó la semifinal de la Supercopa de España, 5-2, la victoria del Barcelona sobre el Real Madrid. La final de la Copa del Rey en Sevilla, 3-2, la victoria del conjunto del Barcelona sobre el Real Madrid. Luego, en la jornada 35 en Montjuic, 4-3 la victoria del Barcelona. Y el último resultado, Santiago Bernabéu, temporada 25-26, jornada número 10, la victoria del Real Madrid 2-1 ante el Fútbol Club Barcelona. Y luego nos vamos a la final de la Supercopa de España con victoria del Barça, 3-2. Hansi Flick tiene registro únicamente como entrenador. Esto lo hago porque en la comparativa Arbeloa tenía registro como futbolista y como entrenador. Escuchemos un fragmento de la conferencia de prensa con la traducción de Hansi Flick. Siempre lo decimos, Hansi entrega sus conferencias en idioma inglés, pero a través del sistema del Fútbol Club Barcelona hay una pequeña traducción. Vamos a escuchar 3 respuestas del técnico alemán en la previa de este enfrentamiento.
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9: You know, for me it's I think what we have to do is to play like the same. It's about our performance. This is what I want to see from the team. So we are here, we are in this situation because we played a fantastic season as a team. And this is what I want to see for also for tomorrow in the Clásico. I know the intention is very high, very everyone wants to see it. I think it's the best what the Spanish League can La Liga can offer, and it's fantastic this game. Everyone in the whole world are looking about that. But at the end, it's about us. So we want to play our game. We want to play our style. We want to play as a team, as a unit, and this is what I want to see tomorrow from my team. Nothing else. Not focus about other things. Clear. It's clear what we want to do, and this is we have to show.
10: Hola, Hansi, Marta Ramon de RAC1. Veure un Madrid en crisi, amb aquest incendi intern al vestidor, un Madrid que a més doncs no guanyarà res aquesta temporada. Tenint en compte com arribeu vosaltres a la cita, creus que un Madrid així el fa més feble de cara a demà i que això us fa favorits a guanyar amb molta diferència, tenint en compte com està el Real Madrid?
9: No, it's for me. Our goal is clear. We want to win this at home. We play at home. We have a fantastic team, a lot of quality. Also, the fans are supporting us. This is great. But when I look from the opposite side, it's like for them, it's also a classical, and everyone will be 100% focused on that, and they want to show and they want to win. Also, it's normal. So at the end, I think. This is why the Clásico is so important for everyone here, yeah, from Real or also for Barça, and we are playing at home, and this is what we want to do. We want to win.
11: Hola, Hansi, Santiago Valle para la Cadena SER. Más allá de todo lo extrafutbolístico que está pasando en Madrid, hay un debate ahí instaurado, que es que hay quien defiende que el Madrid juega mejor sin Mbappé que con Mbappé. ¿Para usted el Madrid es más peligroso con Mbappé o sin Mbappé?
9: Mbappé is one of the best players in the world. Come on, it's him on the pitch. It's unbelievable quality. In every situation, he's very dangerous. And in front of the box, in the box, he's unbelievable. In front of the goal, he's for me, from his quality at the moment, the best one.
12: ¿Qué tal, mister? Buenas tardes, Germán García, Radio Nacional. Con todo lo que usted ha vivido como jugador, como técnico, como seleccionador, y ante este clásico que se avecina, dándose la opción de que sea por primera vez en la historia que se gane en un clásico español, y por todo lo que rodea estas circunstancias, ¿para usted este partido es el más especial que pueda haber vivido, sobre todo como técnico?
9: Wow. No, I'm only focused on this game and as not a normal game. I know that for everyone is a special game, also for me. But I will not say is the most important game. No, it's important for the fans, important for the club, important for the players, also for us as the staff. We want to win the title second in a row. I think it's amazing. It's not normal. Here in Spain, so this is what we want to do. Nothing else, nothing more. Only focus on our performance. Very clear how we want to play. This is what I want to see.
0: Eran precisamente las declaraciones por parte de Hansi Flick. Le preguntaban si consideraba que este era el partido más importante durante su gestión y él decía es un partido importante, no el más importante. Pero sí es un partido importante. Importante porque puede llegar a representar el ganar el título de manera consecutiva por segunda ocasión. Es importante para los aficionados, es importante para la junta directiva, pero nada más. sin calificarlo como el partido más importante de la gestión de Hansi Flick. Así se vive la previa, 12 del mediodía, 36 minutos. Cumplimos con la pausa y al regresar entregamos ya nóminas oficiales, parado táctico, los últimos detalles a nivel futbolístico, el análisis, la previa, las voces, lo que necesitas saber está acá en el 106.1 de la red.
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0: de vuelta a través del 106.1 de la red, los últimos 20 minutos, 13 horas, 1 de la tarde. Si usted acaba de sintonizar, le extendemos nuevamente el saludo a todas las madrecitas en su día 10 de mayo. Me cuentan que los restaurantes están topados.
1: Topados, sí.
0: Por quienes van a ver el clásico y por quienes van a celebrar a mamá y a quienes van a los dos. O sea, a celebrar a mamá y también aprovechar para ver este encuentro deportivo que es uno de los más atractivos, ya lo decíamos, más de 900 países conectados al unísono esperando este enfrentamiento para conocer si el Fútbol Club Barcelona será campeón o si el Real Madrid logra la victoria hoy ante Can Barça. Incluso algunos restaurantes tomaron la decisión de apagar pantallas por la alta demanda. ¿Por qué? Porque hay gente que pide y se queda todo el partido. Sí, y ellos necesitan esa rotación constante de mesas. Hay otros que su modelo de negocios obviamente es el dar la experiencia deportiva y pues ellos sí estarán transmitiendo este enfrentamiento. Pero Maynor, vamos con alineaciones. Vamos primero con el Real Madrid, que hoy administrativamente está en condición de visita. ¿Cómo sale el cuadro merengue? ¿Qué estás tomando?
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0: en el arco con el número uno, el regreso del belga Thibaut Courtois. Línea de cuatro en el fondo, sobre lateral por izquierda con el número 20, Fran García. Lateral por derecha con el número 12, el inglés Trent Alexander-Arnold. La pareja de centrales para este clásico con el número 24, Dinhausen. Con el 22, el alemán Antonio Rüdiger. Cuatro futbolistas en el medio campo. Por extremo de izquierda con el número 5, el inglés Jude Bellingham. Por derecha, el marroquí con el número 21, Brahim Díaz. Dos futbolistas en el medio campo con el número 6, el francés Eduardo Camavinga. Con el número 14, Aurélien Tchouaméni, francés él también. Adelante, dos futbolistas en punta con el número 16, Gonzalo García. Y con el número 7, hoy luciendo el gafete de capitán, el brasileño Vinicius Junior. Este es el 11 del Real Madrid. ¿Cómo alinea el Fútbol Club Barcelona? Carlos Zacarías, ¿qué estás tomando?
1: 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Hacemos el cambio porque los dirigidos por Hansi Flick, el Fútbol Club Barcelona se presenta de la siguiente manera.

0: En la portería, el guardameta titular para este enfrentamiento con el número 13 es Joan García. Línea de cuatro en el sector defensivo, la pareja de centrales para este enfrentamiento, Gerard Martín con el número 18 y Pau Cubarsí con el número 5. Sector de la izquierda para Joao Cancelo con la camiseta número 2. Y el lateral por derecha para este enfrentamiento es Eric García, lo hace portando la camiseta número 24, una de las principales novedades y lo que se ha remarcado. Al Barça le ha costado mucho esta campaña con el tema de la lateral derecha. Doble contención para este enfrentamiento, Pedri con el número 8 y Gavi con el número 6, dejando por delante de ellos a Marcus Rashford con el número 14, Fermín López con el número 16, abiertos por los costados, el inglés por izquierda, mientras que el español por derecha, Dani Olmo con el número 20 será el media punta y Ferran Torres con la camiseta número 7 será el centro delantero para este enfrentamiento. En la alineación que presenta hoy el Fútbol Club Barcelona, minor audiencia, hay sorpresas porque nombres como el de Rafinha, Lewandowski, Koundé, Frankie de Jong, Valde, que son habituales titulares en el armado de Hansi Flick, sentados en el banquillo.
1: Esta línea defensiva del Barcelona no recuerdo haberla visto así en algún partido de la temporada. Con Eric García es el comodín, ya sabemos que sí, juega como
0: contención central, lateral
1: lo que sea. Sí. Donde sea lo coloca, hoy jugará como un lateral. Joao Cancelo sí llegó para adueñarse de lateral izquierda, aunque a mí en lo personal me gusta más Valde que Joao Cancelo, pero a Hansi Flick le gusta más el portugués, le da chance.
0: Ninguno de los dos, su principal virtud es la marca, es decir, claro, los dos se proyectan más. Y digo esto como premisa porque Cancelo es un poquito más defensivo que Valde. O sea, solo para entender más o menos por dónde va, pero sí coincido. A Valde y Cancelo los dos muy tirados hacia adelante.
1: Y luego su pareja de centrales, Pau Cubarsí, que ha sido muy titular a lo largo de esta temporada, pero no le ha encontrado la pareja ideal. Ahora Gerard Martín, ha sido Araujo, ha sido el mismo Eric García. Y en el medio campo, pues estos dos muchachos que fueron la sensación en su momento, Gavi y Pedri, que ha decaído el nivel de Gavi y ha sido cuestionado. Fermín, que es un inamovible después de que se dijo que salía y Hansi Flick lo retuvo y Fermín se quería quedar. Entonces Olmo, que se recuerdan, llegó en aquel revuelo de lo que sucedió con, recordame, este futbolista del Athletic Club, el que ha des...
0: Íñigo Martínez.
1: Sí, Íñigo Martínez, no.
0: El defensa central.
1: No, el de Athletic Club, el que siempre ha querido el Barcelona.
0: Ah, perdón, Nico Williams.
1: Nico Williams. Como no llevaron a Nico Williams, sí, entonces llega Dani Olmo, después la situación que no podía jugar, etcétera. La llegada de Rashford, que para mí es un jugadorazo, es un futbolista muy preponderante. Y lo de Ferran, que le ha ganado la partida a Lewandowski, porque es un estilo totalmente distinto.
0: Hay dos situaciones que se habla mucho en España que están marcando hoy la titularidad, tanto de Rashford como la posibilidad de que Ferran Torres sea el titular. Hablando de Rashford, es que son los últimos partidos que tiene Rashford para intentar dos situaciones. Primero, terminar de convencer a Hansi Flick para que el Barcelona haga un esfuerzo para que el inglés permanezca la siguiente campaña. Y segundo, si no es quedándose en el Barcelona también le quiere dar minutos para que el futbolista pues regrese al Manchester United o tenga otra posibilidad futbolística. Y lo de Ferran Torres, se habló mucho de que la renovación de Robert Lewandowski estaba encaminada con la reelección de Joan Laporta. Pero parece que Robert Lewandowski no ve tan clara su continuidad en el Barcelona, lo están seduciendo en el Milan, lo están seduciendo en el Chicago Fire, y por eso es que eso no ha sentado nada bien en la interna del Barcelona y por eso es que ha perdido titularidad y Ferran Torres ha ganado esa relevancia en las últimas jornadas. Enfrente el Real Madrid, pues Alaba aparece como sustituto, más Tantuono, y de ahí, minor, no hay mucha profundidad en el banquillo del Real Madrid. En comparación con otras ocasiones, Valverde no está, obviamente por el tema de la lesión. A ver, te leo quiénes no están por lesión. Dani Carvajal.
1: Sí.
0: Eder Militao. Arda Güler. Kylian Mbappé. Ferlán Mendy. Rodrigo y Federico Valverde. El único que es baja por decisión del técnico y que se habla también de ese rifirrafi es Dani Ceballos.
1: Sí. Lo de Ceballos, que se metió ahí al tema con Arbeloa y ya no fue tomado en cuenta. Pero es muy poco lo del Madrid. Por eso es que a todo lo que hemos dicho en la previa, hay que sumarle que hoy en el banquillo Arbeloa pues no tiene prácticamente nada. Tiene a Álvaro Carreras, que tampoco se entiende qué está pasando. Hace unos días mostraban una imagen de que él se reía por las decisiones de Arbeloa en el banquillo, ¿no? Lo de Alaba, que un poco de lo que sucede a veces, guardando las distancias, por supuesto, en Liga Nacional, cuando alguien dijo, este muchacho juega un partido y tiene que descansar tres porque por sus lesiones. Lo mismo es con Alaba. Alaba no se sabe cuándo está listo para jugar, y ahí no tiene absolutamente más nada. Más Tantuno, yo creo que ha sido más dudas, más cosas, deudas, que lo que le ha podido sacar de provecho al Real Madrid, al argentino. Así es que ahí está. Ahí ha quedado en este once titular, que puede competir el once del Real Madrid, pero para solucionar cuestiones desde el banquillo creo que se queda demasiado corto este cuadro.
0: Confirman ya las imágenes, están a través de redes sociales, los dos buses, tanto el del Barcelona como el del Real Madrid, terminaron apedreados por lo que remarcábamos, el pasillo de este grupo de radicales del Barcelona, que esperó el arribo de las dos delegaciones. En el caso del bus del Barcelona, se señala que por la quema de cuetillos, bengalas y demás, hubo confusión y por eso se terminaron lanzando objetos en contra de la unidad que transportaba el Barcelona, que cabe resaltar, también trae la imagen, los logotipos tanto de Spotify como del artista que hemos hecho mención, que estará en el frente de la camiseta del cuadro blaugrana. Lo del Real Madrid, perdón que lo diga así, pero eso, ese ataque ya estaba planificado, que no es que lo aplaudan ni que lo reconozca, pero lamentablemente es algo que se ha normalizado, no solo en nuestro fútbol, hablo del fútbol guatemalteco, sino a nivel internacional. Las lámparas frontales del bus terminaron siendo dañadas por parte de la afición del Barcelona hacia la unidad que estaba transportando al Real Madrid. David, hagamos cambio de pista porque tengo información con Eric Ramazzini. Nos vamos a trasladar a la primera división del fútbol guatemalteco. A ver, estamos a minutos 12:50 de que arranque en el Estadio Municipal de San Pedro el enfrentamiento entre los Gallos de San Pedro y el cuadro de Nueva Santa Rosa. Dice que agarró bicicleta, después moto, después bus y llegó. Eric Ramazzini está en el estadio Ramagol. A ver, previa de este enfrentamiento que está por iniciar en tan solo minutos, acá se define al próximo huésped de la Liga Nacional. Muy buenas tardes, bienvenido al 106.1. Yo sé que el viaje fue bastante pesadito, pero adelante, Rama, ¿qué estás tomando?
2: Gallo, la mejor cerveza. ¿Cómo les va, compañeros? Qué gusto saludarlos a esta hora del mediodía. Pues se va a tener información acerca del fútbol de ascenso, porque estamos hablando de que están por iniciar las instancias de semifinales del torneo de clausura 2026 de la Liga Primera División, aquí en el Estadio Municipal de San Pedro, Zacatepeque, San Marcos. A partir de las 13 horas se tendrá un compromiso crucial entre el Deportivo San Pedro, los chicanos, que reciben a Nueva Santa Rosa, recordando de que el agregado está 1-1, y con ello, pues de momento aquí, porque son los dos finalistas del último torneo, el que logre avanzar a la gran final obtendrá el otro 50% de ascenso y por ende el ascenso directo a la Liga Nacional. Y mientras tanto, a las 2 de la tarde en el Estadio Chocomachi Chicasteco estará jugando contra el Deportivo Suchitepeque, 0-3 está la serie en favor del equipo Venado. Pero atención, atención, porque prácticamente estamos hablando de que la gente del Deportivo San Pedro salta al terreno de juego de la siguiente manera. Este es el once titular que presenta Edwin "El Chino" Vázquez para dicho compromiso, en donde es importante resaltar de que hay un gran marco de aficionados presentes este mediodía de domingo 10 de mayo aquí en el Estadio Municipal San Pedrano. Pues atención, el equipo chicano con el número 23, Javier Romero. El número 2 es para el jugador David Antonio Álvarez, con la camisola número 10, Juan Camilo Mora. Número 20, Jorge Mario Ahmad Palacios. El número 5 para Braylin René de León. Número 3, Maverick José Alfred Gómez. 8, Steven Oscar Javier Chacón. Número 99, Germán Ariel Aguilar. Número 9, Santiago Gómez Castrillón. Y con el número 22, Edwin Haroldo Fuentes Leal. Mientras tanto, con el número 17, Carlos Guillermo Rodríguez. Esperan turno Vander Cruz, Luis Junior Navas, Eric Francisco Velázquez, Cristian Rodríguez López, Roberto Hernández, Valerio Morales, Romario Gómez, Carlos David Arias y Juan Guillermo Colop y Cristian David Castillo. Mientras tanto, atención porque este es el once titular que presentan los dirigidos por Marlon Iván León para este compromiso. Lisandro Solís, el Chivo Solís con el número 12. Edilson Gonzalo Pocasangre con el número 6. Omar el Puma Morales con el número 8. Número 9 para Rafael Enrique Agámez. 10 Alexis Jesús Eduardo Barrientos. Número 11 Carlos Estuardo Artola. Número 13 Brandon Steven Pineda. 14 Brian Asdrúbal García. Número 19 Esteban Marroquín. Número 21 Alan Estuardo Ortiz. Y con el número 29 Pedro Antonio Donis. Esperan turno Henry Alejandro Orellana. Con el número 4 Luis Efraín Jaime Santos. David Isaac López. King Alejandro León. Ronald Steven Valencia. Jason Javier Montenegro. Jonathan Omar Sandoval. Denis Joel Soto. Edmilson Alfredo Tol y Osman Javier Valeriano Ramírez son los dirigidos por Marlon Iván León para este compromiso. Así que por arrancar en punto de las 13 horas aquí en el Estadio Municipal de San Pedro Zacatepeque San Marcos, en donde se está viviendo un gran ambiente y donde ya lo decíamos, aquí se estará otorgando el primer boleto por el ascenso a la Liga Nacional para la temporada 2026-2027. Vuelvo con ustedes, compañeros, para más de la previa del Clásico Español. Adelante, ¿y qué están tomando?
0: 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Así es que vamos a estar mezclando información, por supuesto, nuestra transmisión central, el Clásico Español entre el conjunto del Fútbol Club Barcelona y el Real Madrid. Pero Maynor, hoy también se juega el ascenso, este duelo entre la nueva Santa Rosa y el conjunto de San Pedro. No quiero decir es el más importante, pero ya da un boleto, mientras que la otra llave entre Chichicasteco y el conjunto de Xochipes da el boleto a la final, y con esto el partido al ascenso con quien termine derrotado en el duelo entre la nueva y el conjunto de San Pedro.
1: Esa es una de las asignaturas pendientes de la primera división, cómo darle importancia a la final, si lo más relevante es esto que mencionas. Hoy, pues quien gane este partido, quien acceda a la final entre Santa Rosa y San Pedro, va a ascender directamente a la Liga Nacional y será debutante, porque ninguno de estos dos ha jugado en este máximo circuito y a San Pedro se le ha negado en muchísimas ocasiones. Pero luego viene la final, que si Xochi termina bien la historia y la tarea, clasificará la final contra, digamos, si San Pedro logra, ya esa final no tiene relevancia, porque Xochi va a estar pensando en el partido de ascenso, claro, contra Santa Rosa.
0: Claro que...
1: Y sí. San Pedro ya es el de Liga Nacional.
0: Liga Nacional, ya pensando en la planificación. Vámonos al fútbol español porque va a iniciar el protocolo correspondiente con ese cobertor del círculo central que dice Barça y con un lleno total. Yo sé de por lo menos 4 delegaciones de viajeros de territorio guatemalteco a territorio español para disfrutar de este enfrentamiento, evidentemente gran parte de ellos seguidores del Fútbol Club Barcelona, esto con agencias y demás. Hay otros que lo habrán hecho de manera individual, pero gran espectáculo el que se ve en las gradas de este recinto deportivo.
1: ¿Tenés en mente algún clásico que lo puedas catalogar como épico, como histórico? ¿De alguno que hayas visto, que hayas trabajado?
0: Depende, ¿sí? A ver, depende de la magnitud, porque por ejemplo, el de la manita de Gerard Piqué en su momento, esa victoria de 5 goles del Barcelona, no estaba presupuestado, en la previa no parecía que se fuese a dar de esa manera, pero se termina marcando de esa. Del lado del Real Madrid, por ejemplo, se recuerda mucho ese clásico de pasillo que hace el Fútbol Club Barcelona al Real Madrid, que termina con una victoria del cuadro del Real Madrid. Otro de los clásicos históricos, por ejemplo, el regreso de Luis Figo al Camp Nou en su momento, sí. Que incluso en la previa le preguntaban a Figo qué pensaba de que tantos años después, 26 para ser exacto, la gente del Barça lo sigue detestando por no utilizar una palabra mucho más fuerte.
1: Ese 5-0 que mencionabas en noviembre de 2010 es parte del top 10 de los clásicos más épicos en la historia. Es el número 5 en ese listado. El número 1 es en abril 2017, un Real Madrid 2, Barcelona 3. Messi sentenció el partido en el último minuto, 90+2, con un gol icónico, celebrando y mostrando su camiseta a todo, sí, el Santiago Bernabéu.
0: Sí, que es una de las imágenes que incluso fue utilizada en la campaña de elecciones recientemente por la oposición de Joan Laporta.
1: Pues sí, en ese top 10 existe también un Real Madrid 0, un Barcelona 3 en noviembre de 2005, el Barcelona de Ronaldinho. que dio una exhibición en el Santiago Bernabéu, provocando que el mismo público madridista se pusiera en pie para aplaudir al brasileño en un hecho histórico.
0: Sí, que son dos goles de Diño sobre Iker Casillas en el guardameta, Sergio Ramos lo deja tirado, sí me acuerdo.
1: Entonces, imagínate, haciendo un recorrido, está ese precisamente, está un 3-3 en 1994.
0: Ahí yo creí que el de Messi.
1: El Dream Team de Cruyff demostró su garra en un partido lleno de goles y alternativas, pero hay otro de Messi, fíjate, aquí te lo voy a decir.
0: Sí, que es el 3-3 que él marca hat-trick.
1: Un joven Lionel Messi firmó su primer hat-trick con un gol en el descuento, salvando un punto para el Barcelona en contra de un Real Madrid feroz en marzo de 2007.
0: Sí, ese también muy marcado porque era un Barcelona muy endeble, que se menciona que las individualidades de Lionel Messi terminaron sacando avante ese partido. Si no me equivoco, Ruud van Nistelrooy era uno de los centros delanteros en aquella ocasión para el conjunto merengue, que tenía buenos delanteros en aquella versión. Mirá, linda la chaqueta del Real Madrid, de la línea Originals de la marca Adidas, blanco profundo con las franjas en tonalidad negro y amarillo. Por lo menos la chaqueta conmemorativa para el Real Madrid, bien en esta previa de partido.
1: Se acostumbra este tipo de cuestiones para el Real Madrid. 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
0: negros. En aquella versión, mirá, linda la chaqueta del Real Madrid, de la línea Originals de la marca Adidas, blanco profundo con las franjas en tonalidad negro y amarillo. Por lo menos la chaqueta conmemorativa para el Real Madrid, bien en esta previa de partido.
1: Se acostumbra este tipo de cuestiones para el Real Madrid, la marca que lo viste está innovando constantemente, muy rápido le cambia ese tipo de chaquetas, a veces en tonalidad blanco, en otras. La marca que lo viste está innovando constantemente, muy rápido le cambia ese tipo de chaquetas, a veces en tonalidad blanco, en otras.

0: La frase de la afición catalana: Marcus Rashford, Ferran, Dani Olmo, tres de los encargados en la parte ofensiva hoy para el cuadro catalán.
1: Todo listo, todo preparado, entonces equipos están dentro del terreno de juego. Espectacular. Este es el ambiente que se vive precisamente en el Spotify Camp Nou, la liga que nos ha acostumbrado de un tiempo para acá a tener este tipo de tomas, ¿no? De
0: Refcam,
1: de calidad de cine, de un ojo totalmente distinto, para que no perdamos detalle alguno.
0: No, y este no solo es el mosaico, es el cántico a capela que realiza el sector de la tribuna por parte del Barcelona. Saludo cordial por parte de Arbeloa y Hansi Flick. Os dejo con el sonido ambiente unos segunditos.

0: se vive la previa de este enfrentamiento. El sector radical de lo Barcelona colocado en una de las cabeceras, haciéndose sentir con el mosaico y el cántico al unísono por parte de la parcialidad. Hernández hace el llamado para los dos capitanes, así es que Pedri se acerca y el otro es Vinicius Junior, el 8 y el 7 por parte del Barcelona y por parte del Real Madrid. Se va a marear viendo de un lado para el otro el árbitro central. Mira primero a Pedri, mira después a Vinicius Junior, izquierda, derecha.
1: Sin gritarnos, con toda la calma del mundo, ¿vale? Es un partido importante también para nosotros, no se olviden de eso, ¿vale? Así que a por ellos, mucha suerte. Juegan en casa y dejan que digan ellos. ¿Azul o dorado?
2: Azul.
1: Dorado. ¿Cómo están ustedes? Mucha suerte, ¿vale?
0: Lo ha ganado Pedri, lo ha ganado el Fútbol Club Barcelona. Inicio yo no le escogió. Azul, dijo. No, dorado, le dijo el árbitro central. Y el balón, o por lo menos el sorteo, lo termina ganando Pedri en esto de novedoso que tiene las transmisiones de la Liga Española.
3: Poder escuchar también del micrófono del árbitro lo que dice.
0: Pero eso no es novedad, eso no es novedad. Yo me acuerdo de Sawi metiéndole el micrófono a Walter López ahí en los clásicos y escuchando.
3: En Guatemala ya lo hemos vivido. Ahora
0: porque se pusieron con sus cosas los equipos de la Liga Nacional, pero antes...
3: Me pareció interesante lo que dice Hernández. Es un partido histórico también para nosotros, le dice a los futbolistas, no solo para ustedes.
0: Sí, muchos viviendo este tipo de partidos puede llegar a marcar la carrera, porque algunos después de grandes actuaciones, gafetes FIFA, participaciones internacionales, un mejor estatus, se cumple ya con el minuto de silencio en honor o como parte de las honras fúnebres por el sensible fallecimiento del padre de Hansi Flick. Ferran Torres será el responsable del saque de balón. Las últimas indicaciones, Vinicius Junior se acomoda los botines, blanco y plateado. La combinación que tiene hoy Vini para la presentación en el Spotify Camp Nou. Así es que la última indicación por parte de los capitanes, la ruedita por parte del Barça, la ruedita por parte del Real Madrid. Vámonos a jugar en los primeros 45 minutos. Le damos la bienvenida a quien nos irá llevando en cada uno de los momentos destacados de este enfrentamiento en el Día de las Madres. Muy buenas tardes, bienvenido Walter Gerardo Ávalos. ¿Y qué estás tomando?
4: 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Compañeros, ¿cómo están? 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Buena tarde. Qué bueno que estén acompañados del 106.1, la radio del deporte y las noticias. Y como era de esperarse, un Spotify Camp Nou totalmente lleno y con aquel morbo de ver algo en el rostro de Tchouaméni, pero no se le ve absolutamente nada cuando el árbitro de este partido, Hernández Hernández, dice: vamos a jugar, estamos en el partido.
5: La pelota comienza a rodar, el partido se empieza a jugar aquí en la red.
4: Antonio Rüdiger con la presión de Ferran, el balón seguirá del terreno de juego para un saque de banda. Saque de banda en favor del equipo del Real Madrid, mi querido David Paulo. Si fuera usted tan gentil.
0: A ver, Walter, solo en lo que hacemos el ajuste, hubo una modificación de última hora. Ya no va Hausen en el 11 titular, tuvo molestias en la parte final del proceso de calentamiento, se hizo cambio en la nómina y es Asensio quien no se proyectaba como titular, quien aparece ahora en la nómina, por lo cual Asensio y Rüdiger serán los dos centrales titulares para el cuadro merengue.
4: Ayer cuando Brian Díaz hace un sombrero, lo sale a buscar lejos Gerard Martín y ahora Ferran, que va a quedar mano a mano con Asensio. Bien Fran, estrelló la pelota en el atacante catalán y el árbitro asistente señala un saque.

0: de puerta. Es en favor del equipo del Real Madrid, con sus bajas, con sus cosas. El Real, la vuelta, se fueron con Rafinha, que ya figura dentro del banquillo de este equipo, que le aventaja en 11 puntos al Real Madrid, faltando cuatro jornadas, incluyendo esta, la 35. Saca Asensio, la pelota para Courtois, se viene el volante central que distribuye Tchouaméni para el central por izquierda. Antonio Rüdiger, Fran perdió la pelota, la presión es alta de García. Van a dejar con Marcus Rashford, le toca la pelota todavía a Tchouaméni, ahora viene el desdoble. Aquí si viene Brahim Díaz, tiene pase por izquierda con Vinicius, está desmarcando Gonzalo. Y Vini tiene el balón, 1-1 con Gerard, enseñó la pelota, Cubarsí va a la cobertura, tiro al arco. Y ese remate de repuesto Linares, servicio de calidad a las manos del guardameta. John García, en una jugada de gol, principal fuerte, protector de tu hígado. Carlos Zacarías por el 106-1. ¿Qué está tomando?
1: Cayo, la mejor cerveza, y es la primera ocasión, en la primera jugada en intensidad, y la primera se la notamos al conjunto del Real Madrid, que llega con presión alta, sobre todo bajo los botines de Jude Bellingham, intentando estorbar, complicar y sobre todo dificultar la salida por parte del FC Barcelona, que a su estilo apela a la tenencia, control y posesión del balón. 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Se viene la ofensiva por parte del Barça. Walter, ¿qué estás tomando?
0: Cayo, la mejor cerveza. Cerrado, viene Joan García, el marcador de punta, y ahora con Marcus Rashford, ya le pasó Joan, línea de fondo, se viene Eric García, 1-1 con Fran del mismo apellido. Aquí está Marcus y Rashford, mete centro, la pelota se va del terreno de juego y es un saque de arco, de aire, abandonó el terreno de juego. Arbeloa, todo apunta que Álvaro no va a continuar con el equipo del Real Madrid. Su gestión no es muy buena con un plantel que lo ha superado. Que en una misma semana se vieron dos incidentes con cuatro jugadores que ahora están diferentes. Y el candidato número uno es José Mourinho. Mou, uno de los técnicos más ganadores y que más plata ha amasado. Cuando ya se viene, atención, Brahim, está esperando a Gonzalo. Está como centro delantero Vinicius Junior en un ataque en favor del Real Madrid. Y ahora recupera el central Jean Martínez con Joan García, que despeja. Controla esa pelota Fermín, la está buscando Pedri, Gaviria también se desmarca, el cambio de Joan, ahora Joe Cancelo va a dejar la pelota para García, del adorado, el equipo de Hansi Flick, Gaviria, Pedri otra vez con Gaviria como volante central, llega tarde Camavinga, pedían una falta, gasolineras, un el combustible que te llena, el Barça tiene la pelota, se está desmarcando Gerard Martín, el que vuelve es Joao Cancelo, que le pega con el borde interno a la espalda de Asensio, y ahora viene el cambio de paso, está cerrando a Marcus Rashford, pelota para el inglés, qué regreso hizo Fran, qué regreso Fran García, cambió de paso en un sprint muy bueno, entre 15-20 metros, anticipa a Marcus Rashford en una jugada de gol, principal fuerte, protector de tu hígado. Maynor Barrio, que está tomando
2: la mejor cerveza, sí, muy bien Fran García para regresar y cubrir el segundo palo. El Real Madrid está jugando del medio campo hacia arriba, intentando presionar alto, reducirle los espacios al Barcelona, pero no tiene el control de su sector Alexander-Arnold, porque amaga que va hacia el frente, le pasa por afuera a Cancelo y ahí se genera esa gran jugada para el Barcelona. Walter Ábalos, ¿qué estás tomando?
0: Ah, de la mejor cerveza, golpe de cabeza para el defensivo y para el Barça, Asensio, una cara de díscolo, el central por derecha. Antonio Rüdiger hará pareja en esta línea de cuatro. El que sacará la pelota Tchouaméni, el que se llevará la marca es Camavinga. Los interiores, Brahim Díaz por derecha y por izquierda. Jude Bellingham ya arriba, doble punta con Vinicius Junior, porque se cierra a la altura del carril izquierdo junto con Gonzalo. Recupera Tchouaméni, aquí viene Camavinga, se lo quitó Dani Olmo, descarga con Brahim por detrás de la línea del mediocampo. Mete la pausa. Filtra, buena pelota para Ayul, que pisa la pelota con falta. 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Aquí viene el tiro libre para el Real Madrid. Con dinámica, con vergüenza, ¿no? Porque
2: claro,
0: hay que jugar con vergüenza este partido. Perdió la pelota en salida el Real Madrid. Gambeta larga de Marcus Rashford. Llega todavía el cierre de Asensio. ¡Qué rápido! Desvía la trayectoria de esa pelota y Alejandro Hernández dice que es un saque de arco y manotea esa bonita grama del Spotify Marcus Rashford, porque pensó que era un tiro de esquina banrural. 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

0: Madrid. Así es que es parte de lo que va dejando el desarrollo de este enfrentamiento. Y ojo por la dinámica que se sostiene y sobre todo la presión que se ejecuta en el sector del medio campo. Vamos en la narración, Walter. ¿Qué estás tomando?
1: 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Posesión de balón. 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Dani Olmo deja como win por derecha. A Marcus Rashford se tira Ferran en la frontal del área. Quiere meterse en la estructura defensiva cuando el árbitro señala que hay falta. Gasolineras 1. 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El tiro libre es para el equipo blaugrana. Se bota. Nadie ocupa el espacio de Ferran, pero lo dejan. En los duelos, primero se lo come a Camavinga, evade Antonio Rüdiger y allí es cuando se hace la falta. Y con esto de la modernidad de la Red Cam, pues vemos como Hernández estaba justo terminando la diagonal cuando ve una falta y hace un tiro libre. Aquí se viene el Barça y como ahí deben de haber unas 40 cámaras en este partido, pues vemos justamente el panorama de Courtois sobre la raya de gol. 4 a la barrera y 1 tirado. Que Brahim Díaz, no es Fran García. Y Marcus Rashford. Marcus que se está dejando crecer el cabello. Será una trenza sin duda, ¿no? Está todo trenzado. Va a venir el tiro libre por fuera. Abrirá el pie. Mano izquierda del guardameta Courtois, que tiene línea vista con relación a la pelota, y el árbitro dice vaya. 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Marco fuerte, seco al palo del arquero. Allí estaba, allí se quedó, pero no puede desviar porque siempre pensó que se la ponía por fuera de la barrera. Un golazo de Marcus que lo encabina así al título a este equipo blaugrana. Gol, gol por la red.
0: Es realmente un golazo por parte de Marcus Rashford, una joya la manera en la cual le termina pegando la rosca. A pesar del movimiento por parte de Thibaut Courtois, la pelota cobra un efecto y se termina anidando en la portería del conjunto madridista. 8 minutos con 30 segundos para que el número 14 del FC Barcelona consiga su octava anotación de la campaña y con esto le esté dando momentáneamente la victoria al FC Barcelona. Vamos, vamos, era lo único que alcanzaba a decir Álvaro Arbeloa ante la celebración. El propio Lamine Yamal, sorprendido por la rosca que le termina pegando el inglés. Minor, ya no gana el Barça. ¿Qué estás tomando?
2: Bueno, la mejor cerveza. La técnica de golpeo de Rashford es espectacular porque él encara la pelota, el golpe es seco, a pesar de que sea el palo del arquero, se estira los 2 metros que tiene de altura Thibaut Courtois, pero no le puede llegar a esa pelota porque el remate de la pelota ni siquiera se movió en su trayectoria, iba directo a ese ángulo superior derecho. Un golazo de Marcus Rashford.
1: Estaba en su palo pero pensando en el otro.
2: Sí.
1: Y así no se puede.
3: No, así no se puede.
1: Es gol de arquero. El golpe de cabeza es de Gerard Martínez. Brahim Díaz, que tiene el balón de afuera hacia adentro. Entra perfilado, sí señor, no le pica a nadie, no le va a nadie al espacio. Ahora tiene Vini, que le quedó por fuera del cajón mayor, 1-1. Lo va a enfrentar a Joao Cancelo. Desviación de Cubarsí. La pelota abandona la cancha para un tiro de esquina marginal. 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Hay unas métricas donde ya concluyen que no lo quieren hacer, pero esto lo hablaremos en el desarrollo del partido. Tiene que ver con el propio Vini, con el propio Kylian Mbappé, que hoy no está, en la gran ausencia, y esta cámara, que aquellos que padecemos de vértigo, pues nos hará tambalear. Aquí va a venir el tiro de esquina, la pone bonita. ¿Quién la pone bonita? La pone bonita Trent Alexander-Arnold. Efecto hacia adentro, lo están abrazando a Gonzalo García. Ahí viene el balón al palo corto. Golpe de cabeza, la desviación. Este es el futbolista Cubarsí, desviando la trayectoria de esa pelota para un nuevo tiro de esquina marginal. 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Por el otro lado, por la izquierda del Barcelona, y piden tarjeta. ¿Quién le piden tarjeta a Tchouaméni? Le han roto la camisa, me parece. A ver, Tchouaméni. Ah, Tchouaméni.

0: como lo dejaste al propio Valverde, no sea mal. Pero dicen que no hubo absolutamente nada en un comunicado de Valverde.
1: No, te presento la mesa que le hizo el golpe en la cabeza a Fede Valverde.
0: Es de ébano.
2: Hasta la novia salió a hablar de la mesa. La novia de Valverde salió a hablar de la mesa y no que Tchouaméni le había causado esa herida a su novio.
0: Aquí viene el tiro de esquina para Nurá, el tren que le mete el centro. El golpe de cabeza se va desviado de afuera para un nuevo tiro de esquina para Nurá. 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La novia de Valverde, o sea que es su pareja sentimental, no... Legalmente no.
2: Bueno, no sé si es de esposa, ¿no? O vive con él.
0: Que le esposa.
2: Sí, no sé.
0: Yo siento que la esposa tiene un carácter. Oh. Aquí viene el tiro de esquina en 12 minutos. En este primer tiempo ya gana el Barcelona 1-0, encaminándose al título. Allí está Asensio, allí está Tchouaméni, está Vinicius, está Gonzalo, centro, a la altura del penal, Tchouaméni, golpe de cabeza y su remate de repuesto al Linares, servicio de calidad, se va desviado allá afuera para un saque de arco. En 12 minutos y medio en este primer tiempo, tiempo de juego, Van Rural, el máximo y orgulloso patrocinador de nuestro fútbol. El marcador claro, con claro, claro que hay fútbol. El marcador es el Barça 1, el Real 0, Don Hugo Landaverde que está tomando.
3: 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Estamos en el clásico español. Walter Ábalos narra. ¿Qué está tomando?
0: Calle, la mejor cerveza. Thibaut Courtois que va a la grama y se queda con esa pelota cuando lo estaba abasteciendo Fermín López, aferrando abajo en una jugada de gol. 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Ahora Courtois, el que saca la pelota, es uno de los dos centrales del equipo del Real Madrid, en Camavinga, pero la presión es buena del Barcelona, que vuelve a recuperar la pelota y el toque en profundidad para Brahim, que transporta el balón. Se está desmarcando Gonzalo, le ataca a la espalda a Gerard Martínez, que le va a acompañar Strand, que mete centro. El golpe de cabeza es bueno de Cubarsí. Pedri se lo encontró en el camino y mete una pelota tan bonita, pero Firmino le alcanzó la dimensión del terreno de juego y es un saque de manos. En 14 minutos, el Barcelona, hasta aquí campeón, gana 1-0. Fermín López jugando de extremo, haciendo la de Marcus Rashford, haciendo la de Rafinha. Cuando él juega más por dentro, es un interior, sobre todo por derecha, Fermín. Antonio Rüdiger le pegó un cosco también a Carreras. Y de esto no se habló mucho porque lo opacó lo otro. Justamente como protagonista uno de ellos, Tchouaméni, que va sacando la pelota y deja para Asensio. Asensio ve que Tren ya pasó la línea de la pelota, pegado a la banda derecha y por dentro Camavinga recibe de Tchouaméni. Y otra vez con Tchouaméni. Antonio Rüdiger tiene pase con su guardameta y allí es el apoyo. Los centrales están abiertos, ya se fueron los marcadores de punta, se vienen los dos centrales, los volantes a ellos. Me refiero cuando Jude le hicieron falta, carga por la espalda de Dani Olmo, falta gasolinera azul, el combustible que te llena. El tiro libre es para el Real Madrid cuando Jude, en medio de Gaviria y de Olmo, claro que le cortaron camino para una falta. Y ahora el que rompe la línea, Brahim, que deja dos en el camino, va por el tercero, mete con todo Cubarsí a la posición de Thibaut Courtois, que va jugando el cajón. Por lo menos tiene la pelota el Real Madrid. 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Asensio con Trent Alexander-Arnold. Le queda para la zurda, se desmarca Tchouaméni, el toque para Camavinga, lo viene a buscar Jude Bellingham en posición de 5. Antonio como apoyo, como interior por izquierda. Vinicius Junior con un mal control, se la ha regalado Ferran, que regreso de Fran García, ya lleva 2 Maynor Barrios que está tomando.
2: Pero mejor cerveza. En este momento hay futbolistas en el Real Madrid que deben buscar proyectarse de una forma diferente. ¿Por qué? Porque el proyecto Arbeloa se ha terminado, porque ahora vendrán nuevos aires, todos se equivocan también en esa cuestión, pero hay gente que regresa a recuperar. El Madrid le ha roto el medio campo por momentos al Barcelona, pero esa línea de 4 está muy aplicada. Walter, ¿qué estás tomando?
0: Calla, la mejor cerveza. Uno fue a la cobertura y el otro, el que sobró, es Cubarsí, se quedó con ese ataque del equipo del Real Madrid. Y ahora el recupera es Vinicius Junior con falta. Gasolineras, uno el combustible que te llena. Joao Cancelo está a préstamo. Joao es una de las decisiones para la próxima temporada de Hansi Flick. y la comisión de contrataciones del Barcelona. Cómo la lleva, cómo toca, cómo conduce Brahim Díaz. Este que ha entendido mejor el partido, que allí mucha pifia. Carlos Zacarías, ¿qué está tomando?
1: Cayó la mejor cerveza luego de esa primera anotación a los 8 minutos con 30 segundos. El Barça baja revoluciones, siempre apelando a la posesión y al manejo de la pelota. La posesión de balón, Granda participa y gana solo con McDonald's, pero ya sin ese cambio de ritmo, ya sin esa intensidad que le había caracterizado en los primeros minutos del desarrollo de este partido. Y el Madrid muy opaco. La presión ya no es alta, la presión ya no es intensa y le está dando tiempo y distancia para el control de la pelota al Fútbol Club Barcelona. Lo ha logrado retener minuto y medio y en esta llegaba la desesperada Vinicius Junior dejando el contacto, pero Hernández Hernández termina dando continuidad y sigue el Barcelona con el control de la pelota, ritmo semilento. Walter, ¿qué estás tomando?
0: Calla la mejor cerveza. Cubarsí deja con Pedri. Pedri lo tiene a Dani Olmo, lo tiene a Ferran. Está llegando yo Cancelo como interior y bien pegado Fermín López a la banda izquierda. Abre el pie, Gerard Martín, la tiene Fermín, se está moviendo Olmo, la marca de Antonio de Tagonazo, va a ser un golazo de Ferran, gol, gol, gol, el Barça campeón, Olmo atacó el espacio, Fermín lo vio, taconea para el ingreso del tercer hombre, que es Ferran, que lo ve arriba, le apunta bien arriba, mano izquierda de Courtois, y Ferran tiene que ir a abrazarse porque no hay otra, porque el estadio catalán está feliz, está contento, porque está celebrando una nueva liga. Gol, gol por la red.
2: Esto era algo de lo que proyectábamos justo en la previa. Un equipo con hambre, con ira, con deseo de trascender sin importar quién tiene el frente. Se ha encontrado con un Real Madrid al que se le hará muy largo este compromiso. Entre ellos, algunos de sus futbolistas específicamente. Lo de Dani Olmo, recibe la pelota dentro del área. En el aire se tira ese taconazo. No la ligera, viendo el movimiento de Ferran, quien recibe el balón frontal y así la manda al fondo de la portería. Muy rápido en el partido, Carlos. 2-0 y el Barça está firmando un nuevo título en la historia, en las narices de su archirrival. ¿Qué estás tomando?
1: Gallo, la mejor cerveza. 16 anotaciones por parte de Ferran Torres en la Liga Española. Esta con la vistosidad y lo que genera ese tacón por parte de Dani Olmo en el aire como un recurso, la habilitación correcta, recepción de balón. Y me parece que los rostros desde el banquillo del Real Madrid son elocuentes. Arbeloa en la primera anotación decía, vamos, hay que seguir. En esta únicamente se da la vuelta, camina muy molesto hacia el banquillo y se termina sentando. ¿Por qué? Porque son tan solo 16 minutos y el Real Madrid lo está perdiendo 2-0. Y ojo, porque el Barcelona se envalentona y esto, si el Madrid no reacciona, no recorta y no reajusta, puede convertirse en una tragedia. Continúa el Barcelona con la posesión de balón, agranda, participa y gana solo con McDonald's. El Madrid, ahora la duda es, ¿sale a recortar la diferencia o mejor se encierra para aguantarlo? Walter Ábalos en el control de la pelota. El Madrid, ¿qué está tomando?
0: Calla la mejor cerveza. Pase largo buscando a Jude Bellingham. Joan García que despeja. Ferran que la baja para él, pero tiene un mal control. Raúl deja la pelota para Camavinga. El toque de Fran que lo sale a buscar a Gonzalo. Y ahora toca Vinicius Junior, muy corto. Se juega la vida Eric García y también Cubarsí en la posición de lateral por derecha. Ya de manos, así va a reponer el equipo que dirige Álvaro Arbeloa. De mano, Fran García. A la defensiva bastante bien este número 20. El que se desmarca es Jude Bellingham. Cambia para Asensio, que espera picar esa pelota. Y ahora por detrás de la línea del medio campo va sacando la pelota. Nadie se muestra y todos marcan pegadito los del Barcelona. No hay opción de pase en 21 minutos en este primer tiempo. Tiempo de juego. 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El marcador, claro, con Claro. Claro que hay fútbol. El marcador es el Barcelona 2, el Real Madrid 0. Don Hugo Landaverde, ¿qué está tomando?
3: 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Walter Ábalos, ¿qué está tomando?
0: Gallo, la mejor cerveza. Gonzalo, mano a mano con Joe García. Pelota afuera. Pelota afuera, en una pelota que nace desde la derecha, le come la espalda a Gerard Martino, llega el cierre de Cubarsí, el control con el pectoral izquierdo y al verlo venir le toca a Vanessa Menor, una jugada de gol, principal fuerte protector de tu hígado. Maynor Barrios, ¿qué está tomando?
2: Pero la mejor cerveza, esta es una gran jugada de gol, principal fuerte, el protector de tu hígado. El trazo es largo, García domina el bote de la pelota, lo encara. Cuando el balón ya está cayendo, busca el intento de achique. Joan García, también el portero del Fútbol Club Barcelona. Sin embargo, Gonzalo golpea el balón, ya no estaba acomodado y ese remate, autorrepuesto Linares, servicio de calidad, se va a un costado. Una buena jugada del equipo del Real Madrid, de las pocas que va a tener en esta angustia de 90 minutos que se le harán muy largos, Walter. ¿Qué estás tomando?
0: Gallo, la mejor cerveza. Yulo está esperando. Vini, cierra Vini, gol, pelota de gol. ¡Qué barrida de Eric García! Llegó primero que Vini, una jugada de gol, principio corto, protector de tu hígado, cuando ayuda, pero que atacar el espacio como centro delantero porque venía de fuera y por izquierdo brasileño. Pero García más rápido en un sprint ofensivo. Tiro de esquina para mirar el máximo y orgulloso patrocinador de nuestro fútbol, Carlos Zacarías, que está tomando.
1: Gallo, la mejor cerveza. Apareció una jugada muy clara por parte del Real Madrid, sobre todo porque iban mano a mano, la velocidad, la proyección, la posibilidad de el acompañamiento, pero al igual que Fran García, Eric García no dejó de correr, nunca perdió la visual y en el pase que le daba toda la ventaja a Vinicius Junior, con la barrida como último recurso, termina entregando el tiro de esquina Bandural, el 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Jugada clara por parte del Madrid. Walter, ¿qué estás tomando?
0: Calle, la mejor cerveza. Dani Olmo va en un sprint, en un duelo con Camavinga, le hace falta gasolineras, una, el combustible que te llena. Tiro libre, es fantástico cómo se reagrupa, cómo meten los sprints, buscando el arco rival, buscando su arco, ¡pah! Y todo esto es medible, los esfuerzos son medibles. Lo que hace García en esto, en desventaja absoluta, y llega todavía esa pelota. Tiene tiro libre en 24 minutos en este primer tiempo. 2-0 gana el Barcelona. ¿Quién coloca la pelota? Me preguntan. Es Trent Alexander-Arnold. Agarró jerarquía ya en la táctica fija. Antonio Rüdiger saca la línea del cajón. El Barcelona viene el centro y golpe de cabeza defensivo de Cubarsí. Y no viene el remate, otro repuesto Linares, el piso de calidad. Agarró al revés Vinicius Junior y hace falta gasolineras. 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
2: El árbitro.
0: En lugar de venir y hacer un esfuerzo defensivo, se queda reclamando. Maynor Barrios, ¿qué está tomando?
2: Pero la mejor cerveza. Lo que pasa es que ya la lectura de anticipación de la defensa del Barcelona tiene medido ese movimiento de Vinicius, que no iba a regresar. Iba a amagar y regresar sobre el sector de la ofensiva y entonces cae en la posibilidad. Él termina cometiendo la falta. 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Y por eso es que el árbitro principal toma esta decisión. Por pocos el Madrid intenta regresar al partido. Un partido espeso, un partido largo. Se dice que los clásicos hay que jugarlos, que es un partido distinto, que se juegan más de 3 puntos y que los futbolistas se preparan para este tipo de partidos. Pero yo no sé si este clásico es de esos pocos que los futbolistas, en el caso del Real Madrid, no quieren jugar, Walter. ¿Qué estás tomando?
0: ¡Calle, la mejor cerveza! Marcus Rashford estaba sorprendiendo a Thibaut Courtois en un remate de repuesto Linares. Servicio de calidad, que presión alta hace el equipo del Barcelona. Desviación de Jun, la pelota sufre de la cancha que es de manos. El Barcelona, a estas alturas, el 26, presiona el marcador de punta, presiona el interior, presiona el punta. no lo deja salir al Real Madrid. Ahora tiene la pelota Cubarsí. Gerard Martín por detrás de la línea del medio campo, abre la cadera, toca con el borde interno, pie zurdo para la diagonal de Fermín. Hay una carga de tren sin falta para el árbitro. Balón que va dividido otra vez, ganó el inglés, que le quiere pegar de revés con el borde externo del pie derecho, con falta. Gasolineras 1, el combustible que te llena, de Pedri. Hernández lo grafica, que fue un desplazamiento en contra de Trent y es un tiro libre. A ver qué vio el árbitro. Trent que rompe, ahí va, Pedri llega, se lo quita Pedri y luego hay un contacto sin pelota, es lo que da Hernández. Antonio, vale, le fueron con todo. Ferran, le hace falta. 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Ya hay pica. Carlos Zacarías, ¿qué está tomando?
1: Mayo, la mejor cerveza, sobre todo porque es un contacto por parte de Ferran Torres sobre Alexander Arnold, completamente a destiempo, ya no hay contacto con la pelota y es por eso que el inglés hace el reclamo correspondiente, el llamado de atención por parte del árbitro central sobre Ferran Torres. La estadística nos marca 6 faltas cometidas por parte del Barça, 4 por parte del Real Madrid. El llamado de atención y el intercambio de palabras también por parte de Jude Bellingham, que llega a respaldar a su compañero. El Madrid me parece que necesita mostrar un poco más, porque de momento el Barcelona es el que maneja los tiempos y el ritmo del partido. Y ojo, porque si el Barça aprieta un poquito más, esto puede terminar en goleada. Walter, ¿qué estás tomando?
0: ¡Calle la mejor cerveza! Marcus Rashford deja con Gavi y Gavi más atrás para Gerard Martín. El que viene a auxiliar es João Cancelo. López, se viene Fermín, toca corto con Ferran, va presionando Camavinga, saca la pelota Ferran, 10 de manos, banda derecha para el Real Madrid. ¿Cómo es la motivación? Algo tan efímero, pero para este partido, Gato, el ganar y salir campeón es lo que tiene hasta arriba, en el tope, en la motivación al Barcelona.
2: Sí, hacíamos la referencia con Carlos en la previa que, para recordar un clásico que haya definido el título, hay que regresar hasta 1936, en donde el Madrid fue el ganador de aquella ocasión. Hoy quedará marcado en la historia este partido, un clásico en donde el Barcelona, con una victoria, además que necesitaba solo el empate, pero le está ganando y le está haciendo muy bien al Real Madrid ante su propia gente, pues marcará un hecho histórico. Después de tantos años en este Spotify Camp Nou, el Barcelona será campeón en las narices de su archirrival. ¿Qué estás tomando?
0: Calle la mejor cerveza. Cubarsí tiene el balón. Cubarsí filtra para Olmo como interior por derecha. Aquí se suma García. El pase de Marcus Rashford en velocidad. Olmo se mete al cajón. Lo está esperando Ferran. Esta jugada de gol. 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Tiro libre y directo para el Madrid. ¿Quién saca ventaja de su posición y participa en el juego activo? Es Dani Olmo. Es una delicateza. Pelota de Olmo. Bah, tome. La definición no era fácil, pero le encontró borde interno fuerte, a media altura. Bien, el segundo gol del Barcelona. Jude Bellingham perdió la pelota. García que la recupera. Y ahora Marcus Rashford en la zona de gestación. Allí se posiciona en el segundo tercio de la cancha el equipo del Barcelona. Con Cubarsí, ahora con Gerard Martín. João Cancelo también va a la posición de marcador de punta por izquierda. Cubarsí saca el equipo. Jude Bellingham, pero lo saca mal. Le conviene la espalda a Tchouaméni. Marcus Rashford, todo por derecha. Marcus. Ahora con Pedri que recompone y vuelve a tocar contra la banda para Marcus Rashford. Le pasó Eric García, pero no la pelota, desviación de Fran. Larga tenencia para el equipo de Hansi Flick. Posición de balón. 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Gaviria. Ferran otra vez con Gaviria. Por izquierda con Gerard Martín. Toca de una para el futbolista Fermín López. Atrás nuevamente para Gerard Martín. Gerard lo viene a buscar Pedri. Le entregó la pelota en medio de Tchouaméni, de Vinicius Junior, de Brahim Díaz. Por derecha con Eric García. Le va a colaborar Marcus Rashford. Es rápido y potente. Y ahora Dani Olmo no le alcanzó el rango de acción para tocarle con más fortaleza esa pelota a su compañero, que venía cambiando de paso cuando el árbitro da una falta a Gasolineras 1, el combustible que te llena. En 31 minutos en este primer tiempo, tiempo de juego, Van Rural, el máximo y orgulloso patrocinador de nuestro fútbol. El marcador claro, con claro, claro que hay fútbol. El marcador es el Barcelona 2, el Real Madrid 0. Don Hugo Landaverde, ¿qué está tomando?
3: 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Narra Walter Ábalos, el clásico español, que está tomando.
0: Gallo, la mejor cerveza. Desde la banca tendría Arbeloa que cambiar la manera de salir, porque no puede entregarle la pelota a un futbolista que juega de espaldas al arco rival y que lo viene persiguiendo uno y le va a sobrar otro. Y estaba hablando en el medio del campo y es lo que le han hecho a Jude Bellingham, que ha propiciado ataques muy cerca a su arco. Y ahora viene en el duelo, lo va a dejar a García, se metió al cajón, mete la pausa, está esperando ataque de segunda línea, y ha hecho a Menique, abre el pie, pelota desviada en un remate de repuesto a Linares, servicio de calidad, un remate muy técnico con el borde interno del pie derecho y la pelota se va desviada en una jugada de gol. Principal Fuerte, protector de tu hígado, Carlos Zacarías, que está tomando.
1: Gallo, la mejor cerveza en la entradita del área, ahí es donde termina abriendo la pierna, poco a poco se va abriendo hacia el sector de la derecha. Juan García se termina lanzando, no tiene contacto con la pelota y el balón se termina perdiendo en la posibilidad y se termina entregando ese saque de puerta favorable al FC Barcelona. Pero es por medio del disparo de media distancia que el Real Madrid ha encontrado una posibilidad en estos primeros 45 minutos, que sería la tercera ocasión tras la gran barrida por parte de Eric García, la jugada que se termina desperdiciando en el mano a mano por parte del Real Madrid, en este caso por parte de Gonzalo García, y ahora sumamos esta con el disparo completamente desviado sobre el arco de Joan García. Superamos la media hora de este enfrentamiento y el Barça se está coronando campeón en el Spotify Camp Nou. Es el comentario en el 106.1. Walter, ¿qué estás tomando?
0: ¡Gallo, la mejor cerveza! Hernández, Hernández, dice, la pelota la tiene el Real Madrid. El equipo infractor fue el Barcelona cuando Tchouaméni deja para Antonio Rüdiger. Los centrales juegan a la línea de su volante 5, Tchouaméni, y ahora Courtois, que es el que sobra. Reparte juego con Trent. Quiere Gonzalo, que ya tuvo la suya y no le pegó muy bien esa pelota en un remato de repuesto. Ni dar el servicio de calidad, dicho Merite, se manda con un perfecto cambio de frente para Fran García, que toca en medio de dos. Y ahora va la devolución, se da la vuelta a Jude. Tiene la cancha de lado. El cambio de frente es bueno para que vaya 30 a la espalda de Joao Cancelo. Va a llegar el inglés, exigido por la banda, mete centro. Despeja Gerard Martín en una jugada de gol. 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El cambio de paso de Fermín López es bueno, lo deja atrás a Chomerí, pero el que sobra es Raúl Asensio y se quedó con el balón. Y ahora se apoya con Courtois, otra vez con Asensio. Camavinga, aquí se viene Brahim, que deja uno, va con el segundo, mete la diagonal, entra perfilado y se viene el zurdo, entra por el otro lado Fran García, cierra como nueve Gonzalo, pelota para él, muy fuerte, y el golpe de cabeza de Joao Cancelo, en una jugada de gol. Principal Fuerte, protector de tu hígado. Tren juega con Tchouaméni, ahora con Antonio, pase fuerte para Frank, nadie lo viene a buscar, todos ven qué es lo que resuelve el lateral por izquierda. Antonio, qué rápido, llega primero que Ferran. Courtois, de espaldas al arco, toca por izquierda Camavinga, siempre con la marca de alguien, esta vez llegó Dani Olmo. Courtois, Camavinga, gira y queda perfilado, y el cambio de frente no es bueno. No todo es perfecto en la vida, Maynor Barrio, ¿qué está tomando?
2: Pero la mejor cerveza, de acuerdo, no todo es perfecto en la vida. Si fuera, no sé dónde, ¿qué estaría pasando con nosotros en este momento? Lo que está pasando es el desastre para el Real Madrid, sellando una temporada en donde se quedará con las manos vacías, algunos de sus futbolistas caminando, entregando mal la pelota, otros comprometidos con la situación. Tal es el caso de Brahim Díaz, que lideró esa última ofensiva, esa jugada de gol. 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Walter, esta será la falta, falta Gasolineras 1, el combustible que te llena. Entonces la pelota viaja de un lado a otro dentro del área, pero ya no encuentra un receptor adecuado para la finalización correcta o el remate. 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Ahí cometió el codazo contra Pau Cubarsí. Carlos, ¿qué estás tomando?
1: Gallo, la mejor cerveza Sí, le sale barato porque no hay cartulina de amonestación por parte del árbitro central. Es una técnica incorrecta por parte de Gonzalo, el centro delantero del conjunto del Madrid. Va, disputa la pelota con Cubarsí, pero se apoya del sector del antebrazo, termina impactando en el rostro del rival. El árbitro considera, observa y sanciona el contacto, pero queda únicamente en el llamado de atención. En estos momentos se brinda la asistencia médica hacia el defensor central del Barcelona. Le actualizo lo que está sucediendo en la primera división del fútbol guatemalteco. San Pedro ante el conjunto de la Nueva, 0-0 el resultado de momento, pero ojo, porque el soldado Santiago Gómez falló un lanzamiento desde el punto penal, y en San Pedro están muy molestos. Gran atajada por parte del guardameta de la Nueva, así es que 0-0. Walter, ¿qué estás tomando?
0: Calle, la mejor cerveza. Ese muchacho es una especie de Nico Martínez en la primera división.
2: Sí.
0: Lleva como 3-4 goleos.
2: Pero en este tipo de situaciones en donde tiene que salir el goleador, a veces falla el soldado.
0: Ah, no, lo de Nico Martínez es de estadística. Brahim Díaz, la pelota se fue de la cancha, que tiene manos para el Barcelona. Trent Alexander-Arnold, pulgar arriba para el aficionado. Hicieron una encuesta en Madrid si merecía continuar en el plantel, dijeron que sí, pero tenían que traer a un segundo competitivo, a un segundo marcador de punta por derecha. Jude Bellingham lo obliga a tocar atrás a Ari García y Joan, que conecta con Gerard Martín, y ahora Pedri tiene pase con Joao Cancelo, lo está presionando Camavinga, lo deja tocar atrás con Gerard Martín y mucho más atrás con Joan, y la tiene García. Línea vista para Eric, que toca y ahora le va a acompañar por dentro a Ferran, que mete una pelota a la espalda de García. Ya se lo comió Marcos, mano a mano con Courtois. ¡Arco! ¡Desviación de Courtois! ¡Bella, bella, bella, bella! ¡Eternamente bella la tapada de Courtois en una salida muy estructurada del equipo de Barcelona! En un sprint, en un cambio de paso implacable de Marcus, se lo comió Fran, pero Courtois del día con la mano, con el brazo derecho y el balón afuera, en una jugada de gol principal fuerte, protector de tu hígado. Tiro de esquina, Manurano, el máximo y orgulloso patrocinador de nuestro fútbol, Carlos Zagarías, que está tomando.
1: Cayo, la mejor cerveza, leve pero puntual en el achique, lo de Thibaut Courtois, la manera con la cual los dedos terminan rozando esa pelota y evitando que la misma se guarde en la portería. Rashford, primero el sprint, la manera en la cual termina ganando la posición, termina siendo espectacular. La definición me parece que es correcta, pero lo del belga para marcar diferencia.
0: ¡Gol! ¡Arco! Su remate de rebote, Linares, servicio de calidad, se va desviado ya fuera, Carlos. Y este arco para el Real Madrid, que está tomando.
1: Cayó la mejor cerveza, una tras otra. Primero lo de Thibaut Courtois y en esta la termina rebanando Dani Olmo, una defensa que se queda estática, únicamente observando qué es lo que va a pasar. Para fortuna del Real Madrid, la termina mordiendo, no la impacta de buena manera el futbolista de origen español y se pierde. Pero ojo, Walter, porque se viene otra vez el Barça. ¿Qué estás tomando?
0: Nadie, la mejor cerveza. Pedri, mete para Marco Ramos, lo va a enfrentar a Courtois, mete centro. Y esa pelota muy arriba y muy en desventaja. En otra jugada de gol principal fuerte, protector de tu hígado. Brahim Díaz, pica para Camavinga, no puede devolver la pared y luego se lo lleva por delante y le hace falta a Dani Olmo. 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
2: ¿Cómo se le llama en el billar cuando
0: Hola.
2: Cuando le pegas así como le pegó Dani Olmo?
1: Vamos a ver.
2: Tiene un nombre, ¿no? ¿Se rebanó o cómo se ve cuando...?
0: Ah, es que no, el billar no...
2: ¿No?
0: No, no, no.
2: Muy mal, muy mal.
0: No, no, billar no, billar no. No me dejaba mi mamá. Ya, pero ahí lo vamos a buscar, es un efecto, ¿no?
2: Sí, sí.
0: Es un efecto. Sí. Camavinga, amonestado no, Camavinga. Dani Olmo se duele el tobillo del pie derecho. Dani Olmo, me parece que no es cosa menor. ¿Y tú quién eres que estás pensativa? ¿Quién es ella? Jóvenes, ustedes que son de la farándula.
1: Es la artista que está utilizando ahorita el Fútbol Club Barcelona en su pecho, que es el patrocinador en este caso de Spotify.
0: En el naming, ¿no? Del estadio.
1: Sí.
0: ¿Cómo se llama
1: ahorita
0: ella?
1: Te doy el nombre.
0: Gracias, sí, porque la han enfocado un par de veces. La gente pide VAR por esa falta de Camavinga que lleva destiempo en el estadio, que está completísimo, está lleno, ¿no? ¿Está culminado el Spotify?
1: Olivia Rodrigo, se me escapa el nombre, lo que habíamos hablado del tema generacional, Olivia Rodrigo, que por eso es que tiene la O y la R el Fútbol Club Barcelona hoy en la zona frontal de la camiseta. Artista juvenil, nacida en el año 2003, por eso es que no... Sí, a nosotros también nos agarró igual.
2: Sí, mira, en el billar, esta técnica de rebanar así la bola se llama good shot, tiro de corte. Tiro de corte.
0: Está muy complejo eso.
2: Aprendemos algo nuevo, ¿no?
0: Sí, pero en un relato, un cut shot. Viene el centro. Voló el guardameta en una jugada de gol principal fuerte, protector de tu hígado. Entraba García, estaba Ferran y es un saque de manos. 41 minutos y medio en este primer tiempo. 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El marcador claro, con claro. Claro que hay fútbol. El marcador es el Barça 2, el Real Madrid 0. Don Hugo Landaverde, que está tomando.
3: 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Seguimos con el clásico español. Walter Ábalos narra, ¿qué está tomando?
0: Gallo, la mejor cerveza. Pase largo, Trento, golpe de cabeza para Camavinga. Ahora lo habilita a Tchouaméni. Tren tiene la pelota. Con falta, gasolineras. 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Dani Olmo se lleva las manos a la cabeza, le dice, por Dios santo, ¿cómo puede hacer falta eso? Y tiene toda la razón. Es que el árbitro no la vio, ¿no?
2: Y lo tocó.
0: Iba en transición el árbitro, iba corriendo la diagonal cuando cabecea. Aquí está Tchouaméni con Asensio. Ahora con Antonio Rüdiger. Por izquierda Fran, en diagonal es rápido Fran, no tanto como Marcus, pero es rápido. Y ahora Jun lo está esperando a Vinicius Junior. Vini, le van a hacer triple equipo, le alcanza para conectar con Jude. Tiene la pelota el Real Madrid, posesión de balón. 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Camavinga, aquí está Cama. No hay posición adelantada. Gonzalo la lleva Camavinga, se metió el cajón. Recorta a la derecha, tiene pase atrás. Fran, remata, remata Linares, servicio de calidad, pero es flojo. Sin dirección al arco cuando se quedó. Con el arma al hombro, Jude Bellingham. Y no le entregaron esa pelota para una jugada de gol principal fuerte, protector de tu hígado. Carlos Zacarías, ¿qué está tomando?
1: Gallo, la mejor cerveza, últimos minutos. Y ese contraste, ¿no? Lo de Tchouaméni, que la busca, que la intenta, que se proyecta, pero que cuando levanta la mirada no encuentra a nadie en el acompañamiento, y es por eso que tiene que jugar hacia atrás y el disparo termina siendo muy endeble. En contraparte, lo del Barcelona, que la transición es rápida, que es efectiva, que es con idea, y que en estos minutos me parece que cede la iniciativa al Real Madrid para provocar eso, el mano a mano, la pelota larga, y en donde futbolistas como Marcus Rashford, Dani Olmo o el propio Fermín se puedan llegar a sentir mucho más cómodos. Últimos minutos del desarrollo de esta primera mitad, a la espera de la confirmación si habrá o no tiempo de adición en el tiempo de juego. 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Pelota en un costado, la disputan si es para el Barça, para el Real Madrid, hasta los técnicos pidiendo la pelota. Walter, ¿qué estás tomando?
0: Gana la mejor cerveza, Vinicius Junior. Sus métricas ilustran que sus esfuerzos son hacia adelante y con pelota, sin pelota no, y son casi los mismos, solo le ganan velocidad. En la intensidad de la velocidad, la potencia en todo caso, en velocidad, Kylian Mbappé. Y allí es lo mismo, los esfuerzos hacia adelante, con pelota. Eso quiere decir que a la hora de defender, son dos menos. Aquí está Fermín, se va a apoyar con Gerard Martín, en 45 en este primer tiempo. Pelota restringida para Dani Olmo, que se tira en un ataque interior por derecha con Marcus Rashford, Gaviria, Dani Olmo, Ferran, Marcus. Por dentro para Pedri, aquí está Pedri. 3 minutos más en este primer tiempo. Fermín, claro, siente jugar por dentro. Se siente aislado jugar contra la banda. Y aquí está Olmo jugando, ya lo dijimos, por dentro. Le abre camino al futbolista Joao Cancelo, que lo va a enfrentar a Trent. Se metió al cajón, el pique del portugués centro en una jugada de gol, principal fuerte, protector de tu hígado. Asensio que corta, el rebote ya lo caza Brahim Díaz, la barrida, la pelota de Gerard Martín para un saque de manos en favor del Real Madrid. Maynor Barrios, ¿qué está tomando?
2: Pero la mejor cerveza, sí, llega al interior Fermín López, le da toda la banda Joao Cancelo, el portugués, en una maniobra individual, se sacó a dos, pero cuando intentaba mandar la diagonal, encuentra el desvío en el defensor del Real Madrid. Un saludo para Carlos Fernando Yoc. Les envía saludos a ustedes dos, que la estén pasando muy bien en esta transmisión, y cualquier día que quieran los invita a tomar algo y a comer algo, dice Carlos.
0: ¿Así? ¿A dónde?
2: Donde ustedes quieran, dice.
0: Ah, mira, sale caro. A sacaría mejor engancharle un carro. Aquí viene la pelota de Courtois. Gracias, Jock, muy amable. Algún día nos vamos a conocer. Ah, bueno, hablando de salud. Hasta lo apunté, sí, soy muy malo para recordar.
1: Va a sacar la hojita, mira la esa tablet.
2: Servilleta.
1: Mira esa tablet.
0: La hoja tamaño oficio. Golpe de cabeza, un abrazo para Erwin Donis. 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Ahí llevamos la ropa con mi madrecita. Un fuerte abrazo, Erwin, gracias por todo. Gracias, me planchó mi camisa el viernes.
2: ¿Ah,
0: el calor, sí, tenía calor. Y vos sabés que el lino se arruga con el cuando se moja, sí. Aquí viene la pelota para el Barcelona, esperando que el tiempo pase. De tres, ya transcurrieron dos de reposición cuando Dani Olmo tiene la pelota. Pasillo derecho, lo lleva abierto a Marcus Rashford. Si se atreve un cambio de frente, está solo Joao Cancelo. El pase medio para Gavi, Pedri, atrás con Cubarsí. Ahora con Eric García, se defiende con pelota el Barcelona. Ahora sí Pedri, toca y va. Descarga López, ya se viene yo. Cancelo, ¿y por qué levantan los brazos los jugadores del Barcelona, los que juegan por dentro? Como Ferran, como García, como Dani Olmo. ¿Por qué? Viene la pelota, larga posesión. 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Se va a terminar el primer tiempo del Clásico Global. No, terminará ganando el equipo del Barcelona 2-0 cuando Alejandro Hernández nos dice que ha terminado la primera parte con victoria del equipo de los de Hansi Flick, 2-0.
1: Finaliza la primera mitad de este enfrentamiento en los primeros 45 minutos y el Barça se va al descanso con la ventaja 2-0, pero pudo ser un poquito más, sí. Si no es por la gran actuación de Thibaut Courtois en la recta final de este enfrentamiento, Maynor.
2: Hay gol en San Pedro, San Marcos, el equipo de los Gallos se pone al frente 1-0, lo está ganando San Pedro en este momento 1-0 y con eso llega a la gran final y se instala por primera vez en su historia en la Liga Nacional. Está ganando San Pedro 1-0.
1: Falta, pero sí, con este resultado el cuadro de los Gallos se estaría metiendo en la máxima categoría. Steven Chacón al minuto 39 ha conseguido la anotación 1-0. El desarrollo de este enfrentamiento entre el conjunto de San Pedro y Nueva Santa Rosa está por iniciar también 14 horas. Chichi Casteco ante el Club Social y Deportivo Suchitepéquez. 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Lo gana el Barça. Pausa, ya volvemos.
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0: Estamos de vuelta a través del 106.1. Actualizamos, ha finalizado, Maynor, ya la primera mitad del duelo entre el Barcelona y entre el Real Madrid, victoria 2-0. Ha finalizado también ya la primera mitad del duelo entre San Pedro y el conjunto de Nueva Santa Rosa, con victoria parcial 1-0 del Deportivo San Pedro, lo cual pone el global 2-1. Los gallos están clasificando a la gran final de la primera división y con eso estarían consiguiendo su pase también a la Liga Nacional del Fútbol Guatemalteco. Volviendo al fútbol europeo, Maynor, te escuchaba en la previa y decía, no puede ser que el Madrid salga tan entregado. Viendo los primeros 45 minutos, el Madrid no ha metido ni las manos ante la ofensiva del FC Barcelona.
1: Un par de jugadas apenas, recordamos aquella de Gonzalo, que no sabe definir, que la tira a un costado, un cabezazo de Tchouaméni, un intento de Vinicius Junior, pero en contraparte el Barcelona es muy vertical, es un equipo que quiere trascender, que no quiere dar ni siquiera un ápice de margen para la recuperación del Madrid. No le interesa quién es el Madrid, la historia en absoluto, le interesa sellar su título lo antes posible y qué mejor en este escenario. Muy bien, el Barcelona con una posesión de balón del 55% versus el 45% para el Real Madrid. Tiros totales, ha ejecutado 4, el Barcelona 6, el Madrid, pero la efectividad es muy poca del equipo merengue y entonces no tiene mayor probabilidades. El portero del Barcelona no ha tenido una actuación que digamos para contabilizarle como una atajada, algo espectacular. Sin embargo, el equipo del Barcelona, lejos de quitar el pie del acelerador, lo va a ir a buscar y si puede anotarle 3, 4, hasta 5 al Madrid en el segundo tiempo, lo va a hacer.
0: Sí, es un Barcelona que, como lo escuchábamos en la previa, salió con hambre, salió con deseo, salió con convicción, salió con toda la intención de definir el partido y de no especular. Marcus Rashford, tras estos primeros 45 minutos, me parece que es el futbolista destacado. Consiguió la primera anotación, quien abre el recorrido de este enfrentamiento, pero también tuvo un mano a mano ante Thibaut Courtois, que creo que lo define de buena manera, pero el mérito es para el guardameta del Real Madrid, que logra desviar esa pelota. Y posterior a esto, una gran jugada entre Dani Olmo y Ferran Torres. Dani Olmo la pelea arriba, con un taquito se la termina acomodando y bajando a Ferran Torres, que con todo el odio que se pueda describir, le termina reventando la red a Thibaut Courtois y le termina dando la victoria 2-0. En un partido que en estadísticas puede aparecer incluso hasta parejo, porque 52% para el Barça, 48% para el Madrid, 3 ocasiones para el cuadro catalán, 1 para el conjunto merengue, en faltas muy equilibrado, 8 para los locales, 6 para los visitantes, y se ha mostrado únicamente una cartulina amarilla. La estadística marca que ha sido un partido parejo, pero el desarrollo y lo que hemos visto dentro del terreno de juego marca algo completamente distinto.
1: Completamente distinto porque la metodología es una del Real Madrid, que busca el contacto del balón desde el medio campo, más estructurado, casi no desprende hombres hacia arriba y entonces su músculo ofensivo es muy débil versus el Barcelona, que tiene cualquier cantidad de opciones para atacarte por afuera en izquierda. Si no es Fermín, es la pasada de Joao Cancelo por el medio, en el interior, lo que genera Dani Olmo, del otro extremo García, que no le ha pesado el lateral por derecha, y además tiene a Rashford, que es una potencia totalmente absoluta, que le ha ganado a Fran García, uno de los más rápidos en el Real Madrid para recuperar. Entonces, tomando en cuenta ese pulso de ideas que son muy distintas, el Barcelona le ha sacado demasiada ventaja al Real Madrid. Un saludo para George, el grillo, que va ahí con su familia en el carro a sintonía de la red, disfrutando del clásico. Un abrazo para vos, Jorge, que estés muy bien, que estén disfrutando este domingo de clásico acá en la red 106.1.
0: Ojo, porque con este resultado el Barça matemáticamente estaría ya consiguiendo el título de la Liga Española, estaría en total con 91 unidades y con esto se estaría coronando como campeón del fútbol español. Le estaría llegando a sacar en total 14 unidades con tan solo 3 jornadas por disputar. Esto quiere decir que al Barça le estarían restando únicamente 9 puntos para poder cerrar su participación en la Liga Española. El Barça cerraría su camino miércoles 13 de mayo en condición de visita contra el Alavés. y estaría cerrando el 37 en el Spotify Camp Nou, en la jornada 37 en el Spotify Camp Nou, el 17 de mayo, recibiendo al conjunto del Betis. Cerraría de visita ante el Valencia el domingo 24 de mayo. La copa le estarían entregándole al Barcelona el próximo domingo 17 de mayo, cuando el Barça sea local ante el conjunto del Betis. Y usted dirá, ¿por qué no se lo dan la siguiente jornada? Porque el chiste es que lo pueda celebrar con su gente, que se lo pueda celebrar en su casa. Entonces, lo hemos dicho, hoy simbólicamente el Barça es campeón, pero el protocolo se estará programando para las próximas jornadas. Mientras que el conjunto del Real Madrid estaría cerrando la campaña en el Santiago Bernabéu ante el conjunto del Real Oviedo. Tendría una visita más ante el Sevilla el domingo 17 de mayo y su última presentación sería ante el conjunto del Athletic Club de Bilbao el próximo domingo 24 de mayo. Con eso se cerraría la actividad, recordando que el calendario a nivel de clubes, minor de audiencia, se cierra el 30 de mayo con la final de la UEFA Champions League.
1: Sí, y de ahí a todo el mundo va a pensar en el Mundial. Cada quien pues tomará unos días de descanso, luego se va a concentrar con sus selecciones. Aquí la gran pregunta es, después de lo que suceda hoy, en donde el Barcelona se quedará con el título, ¿qué haces con aquellos futbolistas que van a jugar el Mundial? ¿Les das descanso? ¿Los empiezas a liberar? ¿Los tratas de otra manera? Porque ya está todo liquidado para el Barcelona.
0: Yo no soy Florentino Pérez. Yo no tengo la experiencia de dirigir un plantel técnico ni demás. Pero tienen 3 jornadas para ganarse su puesto en la siguiente campaña. Y que jueguen como tengan que jugar. Sí. Y quien no esté a la altura, pues no será tomado en cuenta para la siguiente temporada y se acabó.
1: ¿Y los del Barcelona? ¿Campeones?
0: No, los del Barça tendrán que celebrar, tendrán que disfrutar. Lo del Barça me parece que es una línea distinta, porque ahí sí, por ejemplo, futbolistas como Lamine Yamal podrán completar su proceso de recuperación ya sin ningún tipo de necesidad o sin ningún tipo de presión. Ahí sí empezás a analizar el hecho de apoyar a la Federación Española, guardando a algunos futbolistas como Pedri, como Dani Olmo, como el propio Gavi, que forman parte de las convocatorias. Países Bajos con el caso de Frankie de Jong. Y ojo, porque el Barça también en estas últimas 3 jornadas, más allá del aliciente del título, tiene una motivación. Primero, los premios individuales, es decir, el Pichichi, sí. Porque recordemos que hay futbolistas que lo están disputando. Y el otro es el Zamora, en el caso de Joan García. Y por último, está esa espinita por parte del Barça, que matemáticamente tiene la posibilidad de llegar a 100 puntos e igualar esas ligas históricas en su momento que consiguió el Barça y que en su momento también el Real Madrid han logrado ganar una liga de 100 puntos. Y el Barça, como récord histórico a nivel institucional, también tiene esa disputa para las últimas jornadas.
1: Hay que entregarse entonces para las últimas fechas, no dar por sentado de que esto pues ya se terminó, ya sos campeón. Oye, y entonces
0: incluso una mini pretemporada, no con la plantilla mayor, sino con aquellos canteranos que puedas llegar a considerar para la siguiente campaña.
1: Pues sí, veremos cómo se va dando en cada uno de estos equipos según sus objetivos, sus necesidades, lo que desee el técnico, porque el técnico también es otra cosa. Ha sido una temporada muy estresante para Hansi Flick. El alemán es muy disciplinado, le gusta trabajar muchísimo, los detalles, cuidarlos cada uno de ellos, pero también hay que ser sincero, ha sufrido Hansi Flick en el banquillo. El tema de la Copa del Rey, el tema de la Champions, que se le niega constantemente, debe ser algo en lo que él debe trabajar, no solo como una obsesión, sino que una planificación estructurada, porque el Barcelona necesita ganar una Champions. Es un equipo determinante a nivel mundial, pero le hace falta ese título que hace rato no lo puede ganar todavía, Carlos.
0: Vamos a hacer contacto porque me confirma Eric Ramazzini, está conectado y nos trae el resumen de los primeros 45 minutos de esta llave de semifinal de vuelta entre el conjunto de San Pedro y el cuadro de Nueva Santa Rosa. Adelante, Rama, ¿qué estás tomando?
2: 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Compañeros, bueno, ha finalizado los primeros 45 minutos aquí en el Estadio Municipal de San Pedro, Zacatepeque, San Marcos. Y prácticamente estamos hablando que el marcador se encuentra 1-0, pues en favor del equipo de los Gallos. En una jugada muy rápida, abierta por derecha, luego posteriormente en el mano a mano queda frontal Steven Chacón, y con esto pone el marcador a favor de 1-0. Al inicio del partido se había estado teniendo un penal en favor del equipo checano y con ello pues terminó fallando el penal Santiago Gómez. A él se le comete la infracción, pero el tema es de que al final el soldado asume la responsabilidad y termina fallando el mismo, y con esto pues empezaba a desesperar el aficionado checano, pero luego Esteban Chacón encontró esa anotación que prácticamente le ha dado pues a bien ponerse arriba al equipo Super Gallo en lo que se refiere a estos primeros 45 minutos. Así que ha finalizado la primera parte, estará por arrancar el encuentro en el estadio Chocomá, donde Chichicasteco estará recibiendo al Deportivo Suchitepeque. Es más, ya se están jugando los primeros minutos de ese compromiso, así que las semifinales de la Liga Primera División al rojo vivo. San Pedro está venciendo 1-0 a la gente de Nueva Santa Rosa, y a mitad de camino estamos hablando que el equipo de los Gallos pues está teniendo una oportunidad de oro de poder lograr ese histórico ascenso. Estaría 45 minutos de poder lograr el objetivo, así que es la información que tenemos a esta hora desde el Valle de la Esmeralda en San Pedro, Zacatepeque, San Marcos, para toda la audiencia del 106.1 de la red. Vuelvo con ustedes para más información acerca del Clásico Español. Adelante, ¿y qué están tomando?
0: 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Así es que los primeros minutos de este enfrentamiento entre el conjunto de Chichicasteco y el cuadro de Suchitepeques, Roberto Gamarra y Eric González se enfrentan en los banquillos en búsqueda de esa final de la primera división, pero también de ese 50% para enfrentarse a quien termine derrotado de la serie entre San Pedro y el cuadro de Nueva Santa Rosa. De momento San Pedro estaría en la Liga Nacional, pero ojo, porque Nueva Santa Rosa tendría la posibilidad de disputar el ascenso contra el vencedor de la llave entre Suchitepeques y el conjunto de Chichicasteco. Volvemos al Spotify Camp Nou. Sale ya el conjunto del Fútbol Club Barcelona y sale también el cuadro del Real Madrid a la espera de la confirmación. ¿Se habrán o no variantes para estos segundos 45 minutos, Maynor?
1: Sí, veíamos ahí una toma especial en donde Hansi Flick le hablaba al oído precisamente a Fermín López, ¿no? Y lo abrazaba, le tocaba la mejilla, lo consiente, lo quiere. Y así un futbolista que le ha dado muchísimo también a lo largo de esta temporada. Un poco extraña la toma, ¿no?
3: Sí, la verdad que sí, bastante, bastante rara, pero seguramente es un bullicio tremendo allí en el estadio y quería decirle cosas concretas e importantes a Fermín López. Bueno, una toma aérea del estadio, el Camp Nou, como era de esperarse, totalmente lleno. ¿Están habilitadas todas las áreas o falta la de arriba, no? Falta la de arriba, o sea, la más alta. El árbitro Hernández nos dice que el segundo tiempo ha comenzado. El Real Madrid, aparentemente sin cambio, lo vemos a tres, lo vemos a Asensio, lo vemos a Rüdiger, a Fran, a Tchouaméni, a Camavinga, a Brahim Díaz, a Jud, a Vinicius Junior, a Gonzalo, así que al menos el Real Madrid es el mismo. Viene la pelota larga de Courtois, buscando a Gonzalo, cubre su espacio, va buscando esa pelota junto con Gerard Martínez, el balón que no mandó a la cancha, la mantiene en juego el centro delantero de este equipo madridista. Pedri, Cubarsí, Gerard Martín, se arrima Joan García, no le dan la pelota, el que toca de una es Ferran, y ahora ataca el espacio, y ahora Pedri es el que manda porque tiene el balón, el cambio de frente es bueno para

0: 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Llega muy fácil el Barcelona, muy fácil. Solamente con el del doble, solamente con eso, pasar detrás de la jugada. Ya está, llega hasta la zona mayor del equipo cuando ya inician los movimientos precompetitivos. Algunos jugadores del Barcelona, entre ellos Ronald Araujo. Vendrán ofertas para él en este verano europeo. Marcus Rashford, Eric García, aquí viene Vinicius Junior, por dentro para Marcus Rashford, gira y conecta con Dani Olmo, ahora con Pedri, pelota para Gaviria, Ubarsi, 2-0, sigue ganando el Barcelona en este clásico global. Con este resultado es el Barcelona el campeón de liga, a falta de 3 jornadas, bueno, y el complemento de este partido. Aquí viene Ferran, en un ataque de afuera hacia adentro, Fermín. Conecta con Gerard Martín, tiene mucho la pelota, posesión de balón, una granda participa y gana. 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Dani Olmo con Marcus Rashford, no lo puede frenar Fran, lo deja entrar. Última línea, centro, manotazo de Thibaut Courtois, con una jugada de gol principal fuerte, protector de tu hígado. Y no llegó nadie de segunda línea, Carlos Zacarías, que está tomando.
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0: 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El remate de Fermín López, sorpresivo con la caja, y el guardameta por el efecto la tira al tiro de esquina. 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En una jugada de gol principal fuerte, protector de tu hígado, en la anterior. Bien Courtois, el palo corto, y aquí viene Marcus Rashford. Anotó un golazo el primero, de táctica fija.
2: ¿Es este el regreso de Courtois después de la lesión o había jugado el partido anterior?
0: Thibaut Courtois, yo creo que había jugado el partido, sí, el anterior con el, sí, con el Real Madrid, sí.
2: Lo noto descanchadísimo.
0: Podría ser, ¿no? El efecto de esa pelota, por esta última, sí, decís, sí, por esta sí. Última. Aquí viene el tiro de esquina, Pan Rural, el máximo y orgulloso patrocinador de nuestro fútbol. El árbitro Hernández viendo fijamente el movimiento en la caja menor, porque hay mucha gente allí. Viene el centro, pelota bien pasada, el golpe de cabeza de Antonio Rudiger, un remate, otro repuesto, Linares, servicio de calidad. El que está desenganchado, desconectado, es Vinicius Junior.
2: Sí, debe ser un partido que no haber querido jugar, me imagino, un futbolista como Vinicius Junior, un clásico así, ¿no? ¿Será que le pasa eso a un jugador por la mente?
0: Las cosas que te conectan, ¿no? O sea, ganarle al rival, o sea, el clásico siempre va a tener eso de la riña histórica, de la disputa, del orgullo, del honor. Pero en estos tiempos modernos, cuando los jugadores piensan en otras cosas, por ejemplo, las satisfacciones mucho más rápidas, no sé si esto lo llena, lo motiva, le inspira a Vinicius Junior jugarlo. Thibaut Courtois, Arbeloa, muchos señalan que es uno de los últimos partidos de Arbeloa y que va a venir otro técnico con más recorrido, con más rodaje, que haya ganado algo para que se pare por delante de este grupo de jugadores del Madrid. Saque de manos, John García pide la pelota, Pedri que no se lo va a entregar, primero con Gerard Martín, que hace atravesar esta cancha, amplitud del terreno, y ahora la tiene Gaviria. Gaviria con el arco rival de frente, otra vez con Gerard Martín. Larga posesión nuevamente para el Barcelona, que así es como se defiende y está obteniendo el título. Atrás con Yo Cancelo.
1: Aprovecho.
0: Cuando la vida te trate mal.
2: Hablabas de que la vida no es perfecta, decías, ¿no?
0: No, la vida no es perfecta.
2: Para algunos sí.
0: No, pero hay algunos. Ahora hay una falta, a ver qué pasa. Tarjeta amarilla para Gonzalo. Y llega Dani Olmo, y llega Vinicius Junior, y Dani Olmo va y lo agarra de la camisa. Ahí está un nudo.
1: Pero hasta para pelear van con una pasividad los del Real Madrid.
0: Van a otra velocidad. Sí, van a otra velocidad.
1: Se comieron al pobre Vinicius Junior y miraba para todos lados y un ritmo semilento, como por obligación, incluso llegando a esa disputa personal. Vamos a ver a quién le marca la amarilla.
0: Sí, es Asensio. Asensio puede que no sea el mejor defensa, ¿no? Que no sea ni siquiera para estar en el Real Madrid. Está bien. Pero ese tipo tiene agallas, ¿no? Sí. Va allá y tiene coraje.

0: Hernández. Hernández, ¿a quién llama con la tarjeta amarilla en la mano izquierda? Venga para acá, seguro para Asensio. Venga para usted también hay, dice Dani para Olmo. Olmo, sí, para usted también hay.
1: Sí. Pero a Olmo creo que lo tendría que expulsar. La amarilla era para Gonzalo y luego llega Olmo y le pega un manotazo en la cara a Raúl Asensio.
0: A ver, si hay algo más allá de esta amarilla, tendría que advertirle al VAR si discrepa de lo que ha resuelto disciplinariamente Hernández. Hernández, aquí está Dani Olmo, está muy contento, claro que sí, será campeón de esta edición de la Liga 2025-2026, cuando el toque es de Gerard Martín, trazo largo, el amonestado Asensio llegará primero que Ferran Torres, y aquí el guardameta Thibaut Courtois, que va a jugar el cajón. Thibaut Courtois, que la manda arriba, la pelota pasará al medio campo, a ver cómo venimos bien, Jude Bellingham con el pectoral izquierdo, y ahora pelota para Fran García, por dentro para Tchouaméni, que se recuesta en el pecho de Dani Olmo, con falta, gasolineras, uno el combustible que te llena, tiro libre, Tchouaméni, que se toma su tiempo para ejecutar esa táctica fija a favor. Aquí está Asensio, el relevo para transportar la pelota de Brahim Díaz, la tiene Trent. Está viendo cómo Jude le va a comer la espalda a Cubarsí, no tiene buen control. Jude está teniendo un partido desastroso en la relación con la pelota, está perdido, se tiró en la zona mayor. El partido no se detiene, es un saque de manos. Llega inmediatamente Gerard Martín, llega Vinicius Junior. Están llamando las asistencias, partido detenido en 7:30. Carlos Zacarías, ¿qué está tomando?
2: Cayó la mejor cerveza, la pelota le juega un extraño a Jude Bellingham, que no logra controlar de manera correcta, y en esa intención de controlar el balón de cara al arco, hace un sobreesfuerzo, no logra controlar la pelota, la misma se escapa, y es por eso que el futbolista inglés ha quedado tendido dentro del terreno de juego. Y el ingreso de la asistencia médica, Arbeloa incluso se acerca a la famosa tablet que ahora todos los equipos tienen para ver las repeticiones, como diciendo a ver qué pasó. Jude Bellingham se queja de un codazo, que hay un contacto sobre el inglés, la vamos a ver en la repetición. Es un leve contacto, pero es la dinámica del juego, no.
0: Esta es buena. Aunque no está reconocida la intención, pero sí se dejan ir por esa. ¿Es parte de la acción de juego tener el codo en esa posición?
1: Yo creo que no.
0: Tiene que calificar el VAR, ¿no? Porque el partido todavía no se ha reanudado.
2: Me acomodó los mocos a Jude Bellingham.
0: Para Hernández todo normal. Permítame, porque todavía las asistencias médicas están dentro del terreno de juego. ¿Qué te parece el traje del médico del Real Madrid?
1: ¿Cuánto costará ese traje?
0: Ah, son caros, el gato. Sí, está todo sí. Raspado, sí, no, tiene. Tiene un corte. Con 10 el Real Madrid, ¿cuánto costará? Debe ser que tela italiana, ¿no? Como Carleto decía que sus trajes eran de tela italiana y tenía un sastre en un barrio específico en Milán. ¿Qué te gusta? Unos 15, 20 mil euros.
1: ¿Será?
0: ¿Qué te parece? Aquí está Cubarsí. Se va a apoyar con Ferran Torres. El partido está detenido. Ingresó al terreno de juego, pero esto es amarilla. Si no tiene autorización por parte del árbitro. Claro, esto es de amarilla.
2: Ahí va. Sí, se la van a mostrar.
0: Sí, ya se la mostraron. Sí, él no puede ingresar a la cancha sin autorización. Y en el sector donde se le dé la gana. No sí. Puede Jude Bellingham.
1: Y además tiene que reanudar con un tiro libre en favor del Barcelona. Porque se detiene.
0: Pero lo que pasa es que ya había salido la pelota gato de banda. Entonces ahí es cuando él detiene la reanudación. Aquí solo entra, ¿no? Yo te digo que este muchacho. Solo entró.
2: Ya se había arrepentido. Ya la había salvado.
0: Él como que pide autorización y alguien se la da, pero no es el árbitro. Ahora sí es el árbitro que le dice que ingrese al 10:30. Qué clásico más raro este. Aquí está la pelota para Ferran. Lo van a dejar mano a mano. Atención, Ferran, mano a mano con Courtois. Colocar la pierna izquierda. ¡Vaya, vaya, vaya, vaya! ¡Eternamente bella! ¡La tajada de Thibaut Courtois cuando nuevamente Joao Cancelo le pega de revés y lo deja mano a mano! a Ferran Torres con el belga y la manda al tiro de esquina. 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Otra pelota entre los centrales, jugado de gol, Príncipe fuerte, protectado en tu hígado. Se viene el tiro de esquina, Marcus Rashford. García que va al primero, la marca es de Rudiger, el golpe de cabeza es de Fran, el rebote para Pedri que la deja entrar, tiene suerte de frente y el apoyo para Cubar, si Carlos Zacarías que está tomando.
2: 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Posterior a esto, el Barça desperdicia la ocasión, pero hemos hablado mucho de las transiciones y de la facilidad en juego abierto que está viendo el Barcelona. Primero la técnica por parte de Cancelo para poderle dar el efecto, luego el control de Ferran Torres, la potencia con la pierna izquierda ahí, leve contacto pero suficiente para poder generar ese desvío y la pérdida de la ocasión ofensiva por parte del Barcelona. Parecía que se equivocaba en la zona baja, pero finalmente recupera el Barça, que mantiene, controla y sobre todo se destaca por la posesión de balón. 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Walter, ¿qué se está?
0: Calla la mejor cerveza, Vini, con buen control, pero le cae uno, le cae otro en un ataque del Real Madrid. Lo han cortado Vinicius Junior, la trayectoria y el golpe de cabeza defensivo por parte de Asensio. En 12 minutos y medio en este segundo tiempo, tiempo de juego, Van Rural, el máximo y orgulloso patrocinador de nuestro fútbol. El marcador claro, con claro, claro que hay fútbol. El marcador es el Barcelona 2, el Real Madrid 0. Dodú con Altaverde, ¿qué está tomando?
3: 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Walter Ábalos, ¿qué está tomando?
0: Calla la mejor cerveza. 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Hasta eso hizo mal el Real Madrid, se la regaló el Barcelona y otra vez Cancelo que juega con Fermín, pegado a la banda. Sigue Fermín, la presión es de Camavinga, allá atrás con Gerard Martín, el zurdo central por ese lado tiene la pelota, los tira Gonzalo, atrás con John García. John pisa la pelota y algo pasa, no presiona el Real Madrid, su compañero no se desmarca y tiene pase por izquierda con Gerard Martín. Pase profundo para Ferran, el efecto de la pelota no le favorece y sí, Asensio ya atrás con Thibaut Courtois.
2: Walter,
0: sí señor.
2: Me informan que 2 buses con integrantes de afición de comunicaciones fueron detenidos en el ingreso a Quetzaltenango y se les ha solicitado que regresen a Ciudad Capital. Esto porque entendemos que iban a colocarse en las afueras del estadio Mario Camposeco y Policía Nacional Civil no les ha permitido el ingreso a la ciudad de Quetzaltenango en el marco del juego de vuelta entre Xela y Comunicaciones en la Liga Nacional.
0: Era mejor no prevenir, pero ellos sabían que no hay autorización para ingresar, dejar ingresar afición visitante. ¿Qué partido se da hoy por la noche?
1: No, y la locura ayer del banderazo en Quetzaltenango,
2: sí.
1: Espectacular, ¿no? La afición de Xela, la verdad.
2: Me llevaron serenata la gente de comunicaciones.
1: Espectacular.
0: Ay, la conferencia, la rueda de prensa del fantasma que no lo dejaron dormir. ¿Ustedes se recuerdan cuando la selección jugó en Mazatenango?
1: Sí.
0: Contra Costa Rica.
1: Sí.
0: Que entró Medford, que entró Roy Meyers también a criticar a los guatemaltecos porque le dieron serenata toda la noche y toda la madrugada. Y ganó Guatemala ese partido.
1: Sí. Fue en esa ocasión que Estados Unidos también jugó en Mazate, ¿no? Y que
0: sí,
1: se instalaron en un hotel y mandaron su delegación a otro. La gente pifió ahí pensando que estaban instalados y tiró la serenata donde no estaban.
0: Sí. El tema con las delegaciones gringas es que participa la embajada, ¿no? Le da el estatus de una delegación oficial. Entonces, los controles de seguridad son otros. Aquí viene el tiro libre de 30, Alexander Arnold. Segundo palo, muy pasado. Vinicius Junior con Eric García, lo tiene uno contra uno, lo lleva al rincón. Sigue brasileño, saca pelota para Tchouaméni. Hay mucha gente suya en la zona mayor del Barcelona. Sale Cubarsí, sale Gerard Martín y Trent por su derecha. Deja para Brahim Díaz. Aquí viene el marroquí que puede levantar centro. Está esperando Antonio Rüdiger, está esperando Asensio, está esperando Gonzalo. El cambio de frente para Vinicius Junior en diagonal, le quedó a la derecha, viene centro, corta Gerard Martín, la pifió en una jugada de gol. 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Tiro de esquina, Gerard Martín. Algo le dice a Dani Olmo y se está colocando, se reparte el Real Madrid en esta táctica fija. Para un remate de repuesto Linares, servicio de calidad, se está colocando Camavinga para su zurda. ¿Qué es lo que está pasando? Allá hay un seguridad que baja la grada. Esta gente no debería ver el partido. Ve las gradas fijamente, que no haya ningún inconveniente con el aficionado. Cuando Asensio quiere ganarle la posición a Cubarsi, son bravos de verdad. Ya Vinicius Junior lo ha metido en el arco y fue Dani Olmo y el árbitro detiene la marcha de tren de Alexander Arnold. Protocolo de táctica fija, así no, le dice a Olmo. Así no, así no. Para marcar cualquier cosa, la pelota tiene que estar en movimiento. Es el único requisito. Y aquí está Hernández viendo fijamente el cajón menor. Juegue, señor. No le pasa bola. A tres, tiene el centro. El golpe de cabeza. Es defensivo. El rebote para el futbolista Fran García, que le metió el cajón. Judy, gol. Pelota de gol. Tira largo, gol. ¡Gol! Posición adelantada, dice Hernández. Hernández, posición adelantada. Y nos tenemos que ir al bar. Minor Barrio, que está tomando.
1: A lo mejor cerveza, era un buen centro. Jude Bellingham tomaba la pelota en ese remate. 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Aquí lo vamos a ver, Bellingham sí está adelantado y entonces es una falta. 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Reducía el marcador con claro, claro que hay fútbol. El marcador, claro, es 2-0 el Barcelona, pero no cuenta esa posibilidad para el equipo del Real Madrid. Carlos, se vienen las variantes. ¿Qué estás tomando?
2: Gallo, la mejor cerveza. Rafinha con el número 11 y Frenkie de Jong con el número 21. Los dos futbolistas que ya están en la línea de banda esperando la autorización. Marcus Rashford con la camiseta número 14. Y el responsable de la primera anotación de este enfrentamiento será uno de los futbolistas que estará abandonando el terreno de juego. Su lugar será ocupado por el brasileño Rafinha. Ahora, el sacrificado para el ingreso de Frenkie de Jong, lo vamos a confirmar si termina siendo Pedri o es Dani Olmo finalmente. Así es que Fermín se estará colocando en la posición de media punta. Dani Olmo abandona el terreno de juego con el número 20 y Frenkie de Jong es el futbolista que se estará colocando en la doble contención. Ya porta también el gafete de capitán. Así es que el 21 ha ingresado al terreno de juego en la primera variante que se practica por parte de Hansi Flick. Primera ventana que se consume buscando esa jugada de gol. 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Se renueven las acciones. Walter, ¿qué estás haciendo?
0: Calle, la mejor cerveza. 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Empujón sobre Brahim Díaz. Un saludo a doña Kelly Ocheita en Reu. Espero que la están agasajando hoy allá en Reu. A ver, un calor. Sí. Largo pase para Vinicius Junior. La pifió Cubarsi. Salió el guardameta. John García. Manotazo. ¡Bella, bella, bella, bella! Eternamente bella. Lo tapó de John García. Cuando Cubarsi resbala, lo deja mano a mano a Vinicius Junior. Por reflejo, John levanta los brazos y dos días le queda cerca esta pelota en una jugada de gol. 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Minor Barrio por la roca está tomando.
1: A lo mejor cerveza, sí, a puro reflejo, porque incluso cerró los ojos Joan García, la pelota la tenía muy cerca. Vini le tira el sombrerito, pero en ese manotazo de izquierda, ahí se interpone en la trayectoria del balón y luego va en segunda instancia a quedarse con ella. Una buena jugada de gol. 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Vinicius Junior lo intentó de esa manera, pero no contaba con la excelente participación del portero del Fútbol Club Barcelona. 65 minutos en el tiempo de juego. 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Walter, ¿qué estás tomando?
0: Nada, la mejor cerveza. Brahim Díaz hizo todo, pero todo bien hasta que lo enfrentó a Gerard Martín en una jugada de gol. 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Siguió por fuera, no recortó y lo esperó Gerard Martín. Le atravesó la carrocería, pelota fuera. Y es un saque de arco en 20 minutos y medio en este segundo tiempo. Tiempo de juego. 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El marcador claro, con claro, claro que hay fútbol. El marcador es el Barcelona 2, el Real Madrid 0. Don Hugo Landaverde, que está tomando.
3: 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Seguimos en el clásico, gana el Barcelona 2-0. Walter Ábalos, ¿qué está tomando?
0: Gallo, la mejor cerveza. El Barcelona tiene la pelota. Ahora se apoyan con Gerard Martín. Gerard tiene pase por dentro y es para Ferran, que entra y sale de la zona. Fermín en diagonal, va a la grama Ferran y sigue Fermín con la pelota, lo corretea Camavinga, lo está esperando Trent. El apoyo es con Pedri, lo viene a buscar Rafinha. Pelota para el brasileño, ya le pasó Eric García por fuera, sigue el brasileño, le han tocado la pelota Antonio Rudiger primero que Frankie de Jong. Parecía falta, gasolineras una, el combustible que te llena, y el árbitro ha dado falta en favor del Real Madrid. ¿Puedo ir al Estadio Municipal San Pedrano? Perdón que le interrumpa, perdón, mire, el corazón se me apacha, pero me puedo ir con Eri Ramazzini.
2: Ahorita se conecta, dice.
0: Aquí, pelota para Brahim Díaz, el equipo del San Pedro, hasta aquí el nuevo huésped de la Liga Nacional. Le está ganando a el equipo de la nueva Santa Rosa cuando viene el remate de repuesto Linares. Servicio de calidad de Fermín, bueno barrido de Asensio. Frankie de Bianco en el centro con una jugada de gol. 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Servicio de calidad para un tiro de esquina manual. 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
2: Gallo, la mejor cerveza, una nueva posibilidad por parte del Barça. Escueto, remate y salida por parte de la zona defensiva del Real Madrid, que deja esa segunda jugada, pero ya en la segunda intención, la barrida por parte de Asensio, que coincido con lo que dice Walter, no podrá ser el mejor, tal vez no con las mayores calidades, pero garra y entrega no se le van a discutir, y creo yo que ha sido de los pocos que ha entendido lo que se está jugando en este clásico español, y ha sido de lo poco rescatable por parte del Real Madrid, sobre todo en la zona baja. Se disputan 68 minutos en el tiempo de juego. 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El Barça ya practicando modificaciones, variantes y sobre todo quitando el pie del acelerador y cediendo la iniciativa al conjunto merengue. Es el comentario en el 106-1. Walter, ¿qué estás tomando?
0: Gallo, la mejor cerveza. Tchouaméni juega con Asensio y mucho más atrás con Thibaut Courtois. La salida con Asensio, los centrales cerrados del Real Madrid, el que arranca Gonzalo, el que viene es Vinicius Junior, la pide al pie Camavinga, se está mostrando Fran, pelota para Antonio, la tiene Fran, por dentro para Brahim, la tiene Camavinga, presión media del Barcelona, se lo ha quitado Camavinga, transporta la pelota con la pierna zurda en la frontal. ¿Para quién? Para Raúl Asensio. Asensio, por dentro quería conectar con el futbolista Trent Alexander-Arnold. Cambio de frente, el golpe de cabeza de Rafinha. De Rafinha, que la va a perder con Brahim. Desde atrás García. Rompe esa pelota Cubarsi en las manos del guardameta. Ya la tiene Thibaut Courtois. En 25 minutos en este segundo tiempo sigue ganando el Barcelona 2-0, cuando viene una pelota larga de Camavinga para Vinicius Junior, que la deja entrar. Cubarsi, que va a llegar tarde a la marca. Ya tiene el balón el brasileño, no tiene con quién jugar. Toca la pelota medias Cubarsi. Él se hace el autopase, lo han volteado sin falta, dice Hernández. Hernández para afuera, que es un saque de arco. El momento preciso para ir al estadio San Pedrano, porque allí se está disputando la semifinal de vuelta. Con el resultado, hasta el momento, el equipo de San Pedro, el equipo del Chino Vázquez, está en la Liga Nacional. Eric Ramazzini, ¿qué está tomando?
4: Que haya la mejor cerveza, Walter. Qué gusto saludarte. Buena tarde, por supuesto, a toda la audiencia del 106.1 de la red. Aquí ya transcurren 20 minutos de este segundo tiempo y el marcador, pues, está en favor del equipo checano, 1-0, con una anotación de Steven Chacón. Jugador que, pues, prácticamente en la primera parte encontró una pelota frontal, remata la portería, nada que hacer para el guardameta, pues en este caso de Nueva Santa Rosa, y con ello todo el pueblo chicano que, déjame decirte, Walter, de que prácticamente se ha hecho presente en este escenario deportivo, y pues a la espera, ¿verdad? Porque ya está transcurriendo los minutos y esto ha hecho de que tomen en confianza. Obviamente en el arranque del partido, porque al minuto 5, pues se marca un penal en favor del equipo de Edwin El Chino Vázquez. Al cobro llega Santiago El Soldado Gómez, la revienta en el paral derecho y con eso la pelota queda suelta. Obviamente ya cuando fueron a ese balón dividido varios jugadores de San Pedro, cae el guardameta y el árbitro, pues con el aval de su asistente, en ese caso Julio Luna, pues determina de que no es válido el gol. Aquí era donde ya prácticamente empezaba a tener cierta desesperación el equipo chicano, pero el gol de Steven Chacón le da esa confianza y hoy por hoy pues ya estamos diciendo que en 21 minutos el equipo del Deportivo San Pedro pues lo sigue ganando 1-0. Esto en lo que se refiere a ese compromiso. Mientras en el estadio Chocomá, Chichicasteco está empatando 0-0 contra el Deportivo Suchitepéquez al minuto 33. Este partido es importante resaltar, Walter, que arrancó a las 14:02 p.m. Así que la primera división, instancias de semifinales, Suchi gana el agregado 3-0, de momento está en 33 minutos en la gran final con un porcentaje de ascenso. Y aquí en el Estadio Municipal San Pedrano, el Deportivo San Pedro vence 1-0 a Nueva Santa Rosa, 2-1 en el agregado. El equipo chicano está sellando su boleto a la gran final, pero lo más importante, el ascenso directo a la Liga de los Consagrados. Vuelvo con vos, Walter, adelante. ¿Y qué estás tomando?
0: Gana la mejor cerveza. Gonzalo tiene la pelota, ha ingresado un cambio para el equipo del Real Madrid cuando Brahim Díaz no pudo llegar a esa pelota y Fermín López, que anda por todos lados, ha rescatado esa pelota a cambio. ¿Quién ingresó al terreno de juego, compañero? ¿Qué están tomando?
2: Cayó la mejor cerveza. Pitarche es el futbolista que ha ingresado al terreno de juego. Lo ha hecho portando la camiseta número 45. Así es que Pitarche. Y el futbolista que ha abandonado es Eduardo Camavinga, el futbolista de origen francés, marcado con la camiseta número 6. Es quien ya no continúa en el desarrollo de esta segunda mitad.
0: Aquí Fran García tiene la pelota en diagonal. Fran atrás para Raúl Asensio y ahora para Pitarch y Thiago en diagonal, otra vez para Tren, todo de afuera hacia adentro. El pase es malo de Tchouaméni, es malo de Rafinha y aquí se viene Tchouaméni en territorio catalán. Jude, pasillo izquierdo, lleva la pelota, ataque de interior, no puede Tchouaméni, de rebote para Vinicius Junior. 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Todo lado García. De día el tiro de esquina. ¿Y qué es lo que ve John García? Ve que le pasa a Vinicius Junior con la marca de Frankie de John, que Cubarsí lo tiene tomado. Asensio a Tchouaméni con García, que Gerard Martín es el que sobra, que Pedri va con Jude Bellingham. Todos a hombre, todos a hombre. Viene el centro y el remate, te remata Linares, servicio de calidad, fuego amigo. Tchouaméni que fue al palo corto con Rafinha y el brasileño que desvía para un nuevo tiro de esquina. 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Minor Barrio, que está tomando
1: la mejor cerveza. Sí, la trayectoria tras ese cabezazo de Rafinha, tomaba dirección de arco, se va arriba y se va a marcar este nuevo tiro de esquina. 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El otro vértice, Tren Alexander Arnold. La gente se ha metido con Vini. Vini les hace la seña de 6. ¿Qué es esa seña de 6 de Vini? Adelante, Walter.
0: Pelota en el tiro de esquina, Van Rural. A medias Cubarsí. Va a disputar Tren de esa pelota. La va a ganar por fortaleza. Ahora yo cancelo. El árbitro no da falta. 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La tiene el Barcelona. Estamos en el 29 en este segundo tiempo. Y ahora Hernández, Hernández le dice aquí, ha detenido el trámite del partido, está tirado 30 Alexander Arnold. Minor Barrio, ¿qué está tomando?
1: Pero la mejor cerveza es un manotazo, ¿no? Le pone el brazo ahí a Cancelo al inglés. Y eso es lo que el árbitro termina marcando como una falta. 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Se mete al problema, ahí el árbitro se le empieza a salir el partido de las manos de manera innecesaria, porque esto está resuelto, el escenario es ideal para el Fútbol Club Barcelona, está ganando el partido, se va a coronar como campeón. Al Real Madrid no le salen las cosas, no se ve por dónde pueda regresar el equipo merengue, Carlos.
2: No, Gallo, la mejor cerveza, olé, olé, olé, campeón, oé, es lo que empieza a gritar la tribuna del Fútbol Club Barcelona. lo que hemos mencionado, ¿no? Con este resultado, pues el Barça se está coronando bicampeón de la Liga Española. A ver si reacciona el Madrid. Walter, ¿qué estás tomando?
0: Calle la mejor cerveza, Pitar, que deja con Brahim, la deja entrar Gonzalo, cajón por derecha, centro, desviación de Gerard Martín, en una jugada de gol, principal fuerte, protector de tu hígado, tiro de esquina, Mandrural, el máximo y orgulloso patrocinador de nuestro fútbol. Qué dominguito este, ¿no? Empezó tempranito con mucho fútbol. La gran novedad en España es el Rayo Vallecano. El Rayito Vallecano, el presupuesto más bajo de la liga, que es de Madrid, de un barrio de Madrid, va a la final de la Nations League. Va a la final. Es el tercero, claro, en jerarquía en Europa, pero va a una final, primera vez en su historia. Cuando viene cambio para el Barcelona. Minor Barrio, ¿qué está tomando?
1: Creo la mejor cerveza, pues toda esa alegría en el Spotify Camp Nou. Se va Ferran Torres, el anotador del segundo gol, un golazo, dicho sea de paso, tras la asistencia de gran nivel, de gran categoría de Dani Olmo. Recibe Ferran, frontal, domina y luego empalma, borde interior al fondo de la portería. Ingresa Robert Lewandowski, se va Ferran, Lewandowski con el número 9. También hay otro cambio en el Fútbol Club Barcelona. Se va Gavi con el número 6, ingresa Bernal con el número 22. Esas son las dos variantes en el equipo del Fútbol Club Barcelona. 77 minutos en el tiempo de juego. 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Un nuevo ataque para el Real Madrid. Walter Ábalos a través de la red. ¿Qué estás tomando?
0: ¡Calla la mejor cerveza! Viene la ejecución del tiro de esquina. Luego Fermín López como rebotero. Y ahora Rafinha con una gambeta larga. Frank va a llegar. Juega lo ancho. Llega primero, que es brasileño. El que corretea esa pelota es Cubarsí. Al 32 en este segundo tiempo, tiempo de juego. 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El marcador claro, con claro, claro que hay fútbol. El marcador es el Barcelona 2, el Real Madrid 0. Don Hugo Landaverde, que está tomando.
3: 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Walter Ábalos narra, que está tomando.
0: Gallo, la mejor cerveza. 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En contra de Pedri, se lo llevó por delante Vinicius Junior. A ver, fue a disputar esa pelota con John Cubarsí. Y luego Vinicius Junior va con Pedri. Ah, no le agarraron los frenos, se resbaló y se lo llevó. Se lo llevó puesto a Pedri. Vinicius Junior. Ahora se viene un montón de cambios para el Real Madrid. Carlos Zacarías, ¿qué está tomando?
2: Gallo, la mejor cerveza. Se va Brahim con el número 21. Ingresa Mastan Tuono, futbolista marcado con la camiseta número 30. Es la primera de las modificaciones. Gonzalo García para afuera y ha ingresado César Palacios, canterano por parte del Real Madrid. Así es que son dos de las modificaciones que se practican por parte del conjunto merengue. A ver, te doy los números porque el caso de Mastan Tuono ha ingresado con el número 30, mientras que Palacios ha ingresado con la camiseta número 38. Los que se fueron, Brahim Díaz con el número 21, fue quien se termina retirando, junto a Gonzalo García con la camiseta número 16. Las dos sustituciones por parte del cuadro merengue. Jugada de peligro en zona baja. Walter, ¿qué estás tomando?
0: Calle, la mejor cerveza. Fran García va a jugar con Palacios. Olvidó la pelota, Fran. Aquí está García. Asegura con Thibaut Courtois. El que va a sacar la pelota es Pitarch. Aquí está Thiago. Jules la pide al pie. Lo encontró a Trent. Y aquí está Trent, que mete una pelota para Vinicius Junior. En pleno cambio de marcha. Pero Joan García se quedó con esta jugada de gol. 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En la frontal de su área. Joan, el jugador del Español de Barcelona. Al estilo bolichista. Deja con Marc Bernal. García otra vez con Bernal. El zurdo coloca el pecho del otro zurdo, que es Gerard Martín. Lo viene a buscar Joao Cancelo. Se lo ha quitado a Franco Mastantuono y ahora coloca para López. Y se viene Fermín. Está cerrando Rafinha. Lo está esperando, lo está esperando. Antes, Robert. Aquí está Lewandowski. Lewandowski, que no estará en el Mundial. Lewandowski, que ya queda cada vez menos para ese Mundial. Aquí está la pelota de Pedri. Se apoya con Gerard Martín. Otra vez con Pedri, 2-0, gana el Barcelona con este resultado, el campeón de liga. A falta de 3 jornadas, terminado este encuentro. Aquí está Frankie de Jong, deja para Eric García. El que sale a presionar es Pitar, toca la pelota, pero deriva la posición de García y ahora toca y acompaña. Dejaron entrar ese balón. Nadie se hace de la pelota y una sujeción de Fermín López, que es un tiro libre. 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Y ahora viene el tren que va con Fermín. Hay una sujeción de Rafinha, en un empujón. Sí, de metido Rafinha. Le pone la tarjeta amarilla a Trent Alexander-Arnold. Maynor Barrios, ¿qué está tomando?
1: Claro, la mejor cerveza, desesperación y frustración en el Real Madrid. Y con esto juguetea también el Fútbol Club Barcelona.
0: Mirá, porque mirá, también con Vinicius Junior y Rafinha.
1: Rafinha no tenía nada que hacer ahí, porque primero es Fermín contra Trent Alexander-Arnold, el inglés ya se lo había quitado de encima, se dicen un par de cosas, Rafinha lo toma de la camiseta y luego Trent le pega un empujón, Rafinha se tira al césped. Eso es lo que ha sucedido y por eso es que se muestran las cartulinas amarillas hasta el momento, Carlos.
2: Sí, es lamentable, ¿no? Porque un partido que debería ser tranquilo por el desarrollo y demás, Rafinha se equivoca en la forma y por eso es que se termina llevando el cartón preventivo y sigue reclamándole al árbitro central, porque él considera que él es el agredido, pero entendamos que hay una provocación previa, es decir, el empujón de Alexander-Arnold se da porque hay un jalón de camiseta por la espalda y eso es lo que despierta la molestia por parte del inglés. Se reanudan las acciones luego de la serie de cartulinas amarillas. Walter, ¿qué estás tomando?
0: ¡Ay, la mejor cerveza! Si el vestuario del Real Madrid es candente, ¿cómo será el vestuario de la selección de Brasil? ¡Franco tiene la pelota! Aquí se viene más Tantuono en un ataque del Real Madrid, ya la perdió, y aquí está Robert con Rafinha, 1-1 con Antonio, 1-1 con Antonio, le está esperando a Frank y viene diagonal, tira al arco y el guardameta abajo, se quedó con ese remate, Linares, servicio de calidad. Vivo Courtois, lo agarraron a quemarropa y el zurdazo de brasileño fue una jugada de gol, príncipe fuerte, protector de tu hígado, lo asegura perfectamente Maynor Barrio, que está tomando.
1: Es la mejor cerveza en un espacio tan pequeño, así toma la decisión Rafinha de mandar ese remate, otro repuesto Linares, servicio de calidad, tenía muy encima la pelota de su cuerpo, por eso no pudo darle la dirección, seguramente en el intento de cruzar ese balonazo, llega muy mansito, muy tranquilo a las manos de Thibaut Courtois, que busca la salida rápida, pero Vinicius Junior está en otro partido, está en otra situación y por eso es que no trasciende esa jugada de gol, principal fuerte, el protector de tu hígado. 83 minutos, el tiempo de juego, Ban Rural, el máximo y orgulloso 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Walter, ¿qué estás tomando?
0: Gana la mejor cerveza, falta de pitar, es un tiro libre, falta Gasolineras 1, el combustible que te llena. Atrás, Joan García. El Barcelona muy calmo, muy, muy calmo, todo al pie, todo al pie. Juega en su zona defensiva, Joan García otra vez. La ve pasar Cubarsí, Eric García, lo viene a buscar Bernal, la pide Pedri, lanza esa pelota a la espalda de Antonio Rüdiger, corre y corre Frankie de Jong, se metió a la caja, llegó primero que el alemán, balón para Robert, prepara a la derecha, recorta a la zurda y el guardameta abajo, porque allí estaba del día, se remata de repuesto Linares, servicio de calidad, no muy ortodoxo el movimiento de Courtois, pero alcanza el tiro de esquina, Ban Rural, el máximo y orgulloso patrocinador de nuestro fútbol. Carlos Zacarías, que está tomando.
2: Gallo, la mejor cerveza y otra vez en la pelota larga, en esa transición, saltando líneas y entregando la posesión de balón. 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El Barça vuelve a encontrar los espacios, vuelve a encontrar esa posibilidad de remate a portería. 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Y ahora la táctica fija con el tiro de esquina. 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Walter, pero no pasa nada, aquí estás tomando.
0: Gana la mejor cerveza, Rafinha le pegó muy fuerte esa pelota, saque de arco. Más Tantuono. Lo debe estar extrañando River, y él también debe estar extrañando River. No le fue bien en esta temporada al futbolista argentino. Vinicius Junior no puede concubarse, como en todo el partido, allá atrás para Joan García. Saca la pelota, tiene un montón de opciones con Bernal. Bernal con Pedri, otra vez con Bernal. Inclina la cancha por derecha. Eric García, Cubarsí. Ahora sí va a pitar, se va a Chouameni. Pitar, le comieron la espalda y fue Pedri. Toca con Bernal, tiene que llegar Franco. No llegó Franco, llegó con apuro Villarán Martín. Llega Cancelo, le hacen doble presión. Bien Trent, va a colocar para Palacio y gol, pelota de... muchacho. El remate de repuesto Linares, servicio de calidad. Malo, muy malo. Lejos el eje de la pelota. Y como consecuencia, bien arriba ese remate de repuesto Linares, servicio de calidad. Saque de arco. En 40 minutos y medio en este segundo tiempo, tiempo de juego. 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El marcador claro, con claro. Claro que hay fútbol. El marcador es el Barcelona 2, el Real Madrid 0. Don Hugo Landaverde, que está tomando.
3: 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Último minuto de este clásico español que gana el Barcelona. Walter Ábalos, ¿qué está tomando?
0: Gallo, la mejor cerveza. Se viene el cambio, lo veo Valde. Fermín está agotado, muy, muy agotado. Falta de Gerard Martín en contra de Jude Bellingham. 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Allí está la gente que ya empieza a festejar un título más. El Spotify, la gente está, la gran mayoría de pie. Está enseñando sus bufandas. Esto es señal de triunfo, ¿no?
1: Claro.
0: Señal de triunfo. Está muy, muy cariñoso, Hansi.
1: Es que está sentimental, está de duelo, acaba de perder a su padre, y entonces todas estas emociones deben acercarlo más a sus futbolistas. Es lo que yo creo ahí. Entre aplausos, abandona a Fermín López. Vamos a ver cómo lo recibe. Ahí está otra vez, otro abrazo, otro cariño. Ingresa Alejandro Valde con el número 3. Aprovechando esta pausa, está con nosotros Eric Gramazzini para contarnos el desenlace de lo que está sucediendo allá en San Marcos. Gramazzini, adelante, ¿qué estás tomando?
4: Gallo, la mejor cerveza Minor. 37 minutos y medio del segundo tiempo. El marcador está 1-0 en favor del Deportivo San Pedro. Un equipo checano que está intentando, está encimando con aproximaciones claras. Por momentos lo intenta. Jugadores importantes como Camilo Mora, por supuesto, también lo que ha estado generándose por el sector de la derecha, por izquierda, mientras Nueva Santa Rosa apostando a tener un esquema muy conservador, y esto hace de que en cierto modo pues le preste la pelota. Hay mucho nerviosismo por parte del aficionado checano porque está a minutos de hacer algo histórico su equipo, que es el tan anhelado ascenso a la Liga Nacional de Fútbol por más de 30 años que pasaron deambulando entre primera y segunda división. Mientras en el otro compromiso, Chichicastenco ha finalizado la primera parte 0-0 contra el Deportivo Suchitepeques, 3-0 en el global, y con esto el equipo Venado, los dirigidos por Eric González, están a 45 minutos de llegar a la gran final de esta clausura 2026 y obtener el 50% de ascenso a la Liga Nacional. Así que vuelvo con ustedes, compañeros, adelante. ¿Y qué están tomando?
0: Gallo, la mejor cerveza. Pelota para Vinicius Junior, que está habilitado. Franco la pide, está llegando Palacio, sigue Vini en un ataque del Real Madrid. Siempre tuvo la pelota, posesión de balón. 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Rafinha lo hace jugar a Mar Bernal. De pie a pie está jugando el Barcelona. Frankie de Jong se apuró. Rafinha venía cerrando. La tira al espacio y ahora Courtois, que la manda arriba buscando a Mastantuono. El golpe de cabeza de Gerard Martín. Mal control de Bernal. Alcanza Pedri y ahora conecta con el Frankie de Jong. Otra vez se equivoca. Rafinha tiene que ir. Fran ya no va. El que dejará que esa pelota se vaya de la cancha es Thibaut Courtois. Y el Real Madrid se va a quedar con esa pelota. En otra posesión de balón. 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Ya se puso la de campeón el futbolista Lamin Yamal. La de campeón. Thibaut Courtois al 44 y medio. La tira arriba buscando a Palacios, que tuvo una y la mandó bien arriba. Cuando el árbitro señala una sujeción, que es una falta. 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Es para el Real Madrid. ¿Cuántos minutos? Deben de ser que unos 5, ¿no?
1: Sí.
0: Que esto no sea tan...
1: Yo no agregaría nada.
0: ¿No?
1: No.
0: Sí, yo también. Utilizando el sentido común.
1: Claro.
0: No agregaría absolutamente nada. Viene el tiro libre. La pelota para Tchouaméni. Atrás para Pitarch. Tiempo cumplido, 90, y el árbitro Hernández. Y Hernández confirma que en el Spotify Camus el Barcelona es campeón de liga. En el clásico global lo ha superado el Real Madrid 2-0. Y esto lo hace inalcanzable a falta de 3 jornadas. El Barcelona es campeón de la liga.

0: Lo celebra toda la plantilla y toda la afición del Fútbol Club Barcelona, porque oficialmente el Barça es campeón, es bicampeón en esta temporada 2025-2026. El primer título para Joan García, el segundo para la gestión de Hansi Flick. Las disculpas por parte de Bastantuono, por parte de Asensio, por parte de los futbolistas del Real Madrid para la parcialidad del conjunto merengue. Bueno, vamos a escuchar ese playlist porque la enfocaron todo el partido a Olivia Rodrigo, que es el artista que aparece en el pecho del Barça, pero se consumó. Minor, el Barça es campeón, es el mejor equipo de la Liga Española para esta temporada.
1: Muy merecido, bien jugado, ha sido dominante el Fútbol Club Barcelona en la Liga Española contra un Real Madrid pues muy irregular, con muchos problemas, muchas situaciones, y el Barça pues tenía hoy todo el escenario plantado para disfrutar, para celebrar. Así fue, así lo organizó, así lo planificó, y ahora a disfrutar, porque de eso se trata cada vez que tu equipo gana un título, y sobre todo así, con este marco, pues hay que celebrarlo al máximo.
0: Sí, el cuadro del Barcelona, Pedri González se termina llevando el MVP. Todos los futbolistas que no estaban en la convocatoria ya están presentes en el terreno de juego. Como lo indicaba Walter, les han dado una camisola, la camisola conmemorativa, y saltarán al terreno de juego para poder celebrar este título. 2-0 lo ganó el Barcelona. Marcus Rashford al minuto 9 y Ferran Torres al minuto número 18 le han dado un título más al Fútbol Club Barcelona. A ver, voy al contacto con Eric Ramazzini porque se juega la recta final del ascenso, y luego del contacto tenemos voces de protagonistas de este duelo entre el Barça y el conjunto del Real Madrid. Pero vamos a la primera división, recta final del duelo. Rama, adelante, ¿y qué estás tomando?
2: Está minuto 44 de tiempo, de este segundo tiempo, y el marcador se mantiene con el 1-0 en favor de la gente del Deportivo San Pedro. Han empezado a sacar las bufandas, han empezado a sacar todo aquí en el Estadio Municipal de San Pedro, Zacatepec, San Marcos. Y con esto estamos hablando de que la gente del Deportivo San Pedro estaría haciendo algo histórico. Así que minuto 43 minutos y medio, y la gente de San Pedro lo celebra, está celebrando porque son 2 minutos los que quedan para que se dé el ascenso a la Liga Nacional por parte de este equipo sanpedrano, así como también el boleto a la gran final. Así que Carlos, vos mandás, porque aquí estamos a minutos, estamos hablando de que ya entramos al minuto 44 para que se esté cerrando todo. Edwin el Chino Vázquez está llevándose los brazos arriba y está indicando de que pues en cualquier momento esto puede finalizar, así que se dejará de venir la fiesta con voces de protagonistas y muchas situaciones más por parte de este equipo dentro del Deportivo San Pedro y Nueva Santa Rosa, que ya lo decíamos, está tocando la Liga Nacional del equipo chicano. Voy con vos, Carlos, adelante, ¿qué estás tomando?
0: 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Ya vamos a retomar el contacto con Eric Ramazzini una vez finalizado el partido, pero todo parece indicar que será historia. Este 10 de mayo, guárdelo, porque representa primero un título más para el Barcelona y el histórico ascenso del Deportivo San Pedro a la máxima categoría, a la Liga Nacional del Fútbol Guatemalteco. Esto puede cambiar porque la nueva Santa Rosa puede conseguir una anotación y puede mandar esto a los tiempos extras, pero estamos en tiempo cumplido, estamos llegando ya a los 90 minutos de este duelo entre el conjunto de San Pedro y el cuadro de la nueva, de cara a lo que será nueva Santa Rosa Versa. Y lo que llama la atención, Minor, comentario de la primera división, San Pedro no está tirado atrás guardando el resultado, es todo lo contrario, sigue presionando en búsqueda del gol.
1: Está atacando, se gana 2 tiros de esquina de forma consecutiva. El Chino Vázquez, hay que recordar que él asciende a Mitlán y él renuncia a su categoría como técnico de Liga Nacional. Hay que ver qué es lo que decide haciendo con San Pedro, si lo respalda la junta directiva. 3 minutos se van a agregar, ya se consumió pues la mitad del primero, y entonces está a 2:30 el equipo de los Gallos de San Pedro de sellar su pasaporte a la Liga Nacional. No lo había logrado nunca, y este estadio que está a reventar, no, con gente que estaba desde la semana pasada apartando lugar.
0: Sí.
1: No se lo quería perder.
0: Sí, Julio Luna es el árbitro central de este enfrentamiento. Árbitro de Liga Nacional, como es el requisito marcado por la primera división. A minutos, lo que va a ser el 106-1 de la otra temporada. Tres equipos de San Marcos, Malacateco, Marquense y San Pedro estarían en la máxima categoría de nuestro fútbol. A segundos nada más de confirmarse. Cuando reste un minuto, voy a dejar a Eric Rabasiri para que narre ese histórico momento del cuadro checano, clasificándose a la final, pero lo más importante, me parece a mí, consiguiendo ese ansiado ascenso, esos colores rojo, amarillo y blanco que están ondeando en todo el recinto, junto a ese azul que representa al conjunto de los Gallos del Deportivo San Pedro. Ahí lo veo en la tribuna, muchos recordando también a Loco Leiva, que recordemos que en paz descanse en su momento, técnico del cuadro checano. Así es que recta final, Rama, vamos con los últimos segundos del ascenso de San Pedro. ¿Qué estás tomando?
2: 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La pelota vuelve a meter el centro de la gente de Nueva Santa Rosa, el recorte defensivo. Lo está recuperando la gente de San Pedro, vendrá acelerado metiendo una pelota larga. El balón cayó por todo lo alto. Estaba levantando la banderola, volvería a abandonar el terreno de juego de

Dios, en el Valle de la Esmeralda. Atención, porque Julio Mino se va a subir al centro frío. La visión del frío. Es el partido de Polistar, un 10 de mayo del año 2026. Se rompió el maleficio, sí, se rompió el maleficio. Acabo en la Liga Nacional. Dale por todos aquellos sacanos, ausentes, aquellos campeones que se fueron. Esta vida, añorando este momento, añorando esto, añorando que se viera este día. Y un 10 de mayo, el equipo del Deportivo San Pedro ha pasado en

0: y el equipo secano. Y por primera vez, este equipo de Liga Mayor, hay lágrimas en aficionados que no les importó nada, no les importó pasar casi 5 días haciendo la cola para poder llegar a este momento cúspide, ser testigos este día, ser testigos de que su equipo, sí, su representativo, el representativo del Valle de la Esmeralda, por primera vez, ese equipo de Liga Nacional. Vamos a quedarnos por aquí, mi querido Jerez. Tenemos el 12 de protagonistas. Está en un chacón, en la fachada de tanto que da el ascenso al equipo del Deportivo San Pedro. Vamos a escuchar un profesor Pedro Felici. Bueno, en este caso se le mandaba el momento importante conseguir el histórico de anotación para este equipo de San Pedro, que va a ser recordado por esa anotación.
1: Estaba convencido que iba a ser la historia de este pueblo, pero nunca me imaginé que iba a ser el autor del gol. Ahora le agradezco a Dios, a mis compañeros, a mi familia, que siempre estuvo en el segundo, pero ahora voy a disfrutar y San Pedro en el final. Nada más.
0: Segundo ascenso, Steven. Prácticamente nada más. Fue lo importante.
1: De nada más, sí. La verdad que gracias a Dios se me está dando un segundo ascenso. Y nada más dedicarle a mi familia que está en casa, que no pudieron venir, pero va por ellos.
0: Claro, ¿qué pensaste en esa jugada, Steven? Porque te vas recortando en diagonal y quedas por plan.
1: Pues yo iba mentalizado, como había el Nacho, pensé en dársela a él, pero en defensa se quedó con él, entonces arranqué más. Cuando vi que el portero ya estaba tirado al lado derecho, entonces la partí al lado izquierdo. Y pues,
0: claro, mira que han sido tu carrera altos, bajos, pero al final, siempre, ¿verdad? Lo aguerrido hoy por hoy pasó factura.
1: Sí, gracias a Dios, nunca. Me ha costado picar piedra y gracias a Dios. Siempre son con los pies sobre la tierra y agradecerle a Dios que siempre me ha dado fuerza, a mi familia que me ha apoyado y gracias a Dios se lo que necesitaba muchas cosas, pero aquí te resultaba y la resultaba.
0: Siguen, prácticamente estamos hablando 38 años después, Carlos, 38 años después, el equipo de San Pedro, después de, ¿qué? 2 oportunidades, porque me recuerdo en aquel torneo de reordenamiento, llega la gente, en este caso, de San Pedro a una final, no logra ascender, lo hace Juventud Talteca, lo hace la Universidad Central de Guatemala, lo hace Peñarol de la Mesía, se le niega la oportunidad. Ya en el año 2020, tiempos de pandemia, lo enfrenta el Deportivo Choapa, y el equipo de los Gallos no puede, son los cebolleros los que logran ascender a la Liga de los Consagrados. Así que es una fiesta, Carlos, la que se está viviendo aquí, hay lágrimas. Vamos a ver, porque en realidad Edwin El Chino Vázquez le va a costar históricamente un técnico en la primera división. Vamos a una cuarta final, segundo ascenso directo de forma consecutiva. Vamos a ver por aquí con Edwin El Chino Vázquez para poder decir. Vamos a ver. Felicitaciones, pasa la historia de la primera división, cuarta final, 2 ascensos, de forma directa.
2: Todo gracias a Dios, a Pedro Ramacín. Creo que está por eso, después de mano de Dios. Ritmo de 90 minutos, dice que la ley se pasará a través del ascenso. Así que tenemos un agradecimiento con mi Padre Celestial. Antes de un inicio, la victoria es nuestra. Aún de la gloria, la vida ser por Dios. Que puedas ver, entiendas, que Dios tiene que ser primero todo. Que nos vean el equipo del Deportivo San Pedro, no te quedas. Ok, el penal, prácticamente, lejos de motivarlos, los empujó a ir a buscar aún más el partido, no por otros, se logra su pie.
3: Creo que es una falla que se atreva a tocarlo, pero es un equipo que nos pide el pie, siguieron luchando, siguieron trabajando, y gracias a Dios encontramos el gol. Hoy le dan la alegría a toda esta afición que se merece, un pueblo que 32 años estamos buscando. Bien,
1: rompimos ya esa sequía, hacerlo y la honra y la gloria sea para Dios.
0: Como te recuerdo, platicamos en su momento cuando usted dejaba mi plan, porque no le daban las garantías de darle su participación en la Liga Nacional, o sea, un plantel digno. Lo deja y dice, yo me quedo en la primera, yo quiero seguir haciendo historia. La razón tenía propia, porque nuevamente lo volvió a hacer. Y no será el campeón de todo. Y por el resto dice, no te conviene estar en ciudades, eres un preferible.

mucha más inversión para que no pase lo que tenemos en la ciudad, que son las casas y las casas de la ciudad. Así que no le estamos contentos. Vamos a hacer el resto. Y eso es lo que tiene que pasar aquí en adelante. Es un delito que haremos. No tengo que ir a la ciudad. Es un título, profe. Seguro, ahora lo más difícil ya cuando estamos encima, que era estar los 32 años, el día de nacer, esto era la verdadera final. Y aquí en esta lista lo que interesa es el acepto. Gracias a Dios, solo logramos acá. Ya estamos acá, aquí hay pues ser campeones, seguramente vamos a buscarlo. Y bueno, esperemos que Dios siga respaldando y le siga dando la gloria a él. Yo pensé que como jugador no lo hizo, sino que como jugador, profe. Pues como jugador lo logré comprar, fuimos campeones con San Pedro, con San Pedro, sí, pero hice los jugadores. Hace más de 22 años lo vine a intentar como jugador, hace 3 años lo intenté como jugador. Y hoy tengo la oportunidad de regresar. Y esta oportunidad la única de que había que aprovecharlo. Y que nos lo merecíamos. Creo que San Pedro ha hecho una temporada estupenda este año. Que ha cruzado la tabla general junto con Cuya, por el asociación, ya primero este torneo, la tabla general también. Yo creo que si lo pasa, si este grupo de guerreros lo hizo, que agradecido con Dios, quiero pararme de agradecimiento. Ahora la gloria va a ser para todos. Después, pues, solo somos simplemente de felicitación, profe. Gracias a la Basili. Con las palabras de Edwin Exino Vázquez, desde ahora, Juan Carlos y Ken Carlos. Ahí estamos. Bueno, Carlos Reynor, San Pedro de Liga Mayor. El equipo chicano ha logrado romper el maleficio.

0: una noticia que Nano Banana.
1: Es la 3 y ya
0: cambió. Y estás y te digo, mira, evolucionó otra vez esta vaina. Yo siento que estamos muy cerca. Yo creo que hemos evolucionado tanto que lo que falta para que se vea real, real, real, es un porcentaje muy bajo, muy bajo. Hace poco hice la historia de una corporación en Guatemala que tiene 70 años de estar y me dieron documentación histórica, pues, de la empresa, que tenía fotos de Guatemala de los años 50. Bueno, lo replicamos y la persona que lo vio era una persona mayor y dijo, espérate, ¿cómo así? O sea, ¿cómo revivieron a mi papá? ¿Cómo hicieron esto? O sea, porque realmente en su cabeza era real. Claro. Yo sé que estamos hablando de una persona mayor y que probablemente una persona mayor ha tenido menos contacto con la inteligencia artificial, pero hay personas que todavía me dicen, mira, ¿esto qué es? ¿Esto es IA? ¿Esto es...? Y yo le digo, mira, yo a este punto casi ya no sé tampoco yo. O sea, a pesar de que yo estoy en los motores todo el tiempo, hay cosas también hechas que yo te digo, no sé.
1: ¿Te da miedo? ¿Te emociona?
0: Me emociona mucho.
1: ¿Te da miedo en algún punto?
0: Mira, ay, buena pregunta.
1: Es que es el dilema que todos tenemos.
0: Ese es un gran dilema. Y mira, yo he cambiado de opinión 200 veces.
1: A mí me encanta la IA, debo reconocer. O sea, para mí es quizás la frontera que yo buscaba algún día explorar.
0: Ajá, mira.
1: Pero debo reconocer algo. Me da cierto temor el uso.
0: Ya.
1: Por eso te preguntaba qué tan lejos estamos, porque no sé en qué momento vamos a romper la realidad de la ficción. O sea,
0: yo tenía un jefe que decía, si no te da miedo, no lo hagas. Porque quiere decir que estás rompiendo una frontera que da miedo y que te va a ayudar a crecer. A ver, hablemos de la parte como positiva, tal vez, o digamos, donde yo lo veo como
1: una oportunidad.
0: Como una oportunidad y emocionado. Mira, yo me emociono mucho por vos lo decías perfectamente, la democratización del cine. Me encanta, porque yo antes tengo muchas ideas encajonadas. Mira, yo he querido siempre contar la historia de Noche de Luna entre Ruinas, del vals guatemalteco que escribió Mariano Valverde.
1: Sí.
0: Mi abuelito me contaba la historia, se ponía a la par de la radio y me decía, vení. Y me decía, mira, Mariano Valverde, en el año tal, cuando fue el terremoto, escribió esta melodía. Me encanta, yo quiero contar esa historia. Pero, ¿cómo vamos a replicar que Saltenango de los años 30?
1: No,
0: ¿cómo vamos
1: la plata
0: a emular
1: que eso te puede costar
0: un terremoto?
1: Sí, no.
0: Pero no tenemos esa historia.
1: Son millones de dólares.
0: Pero te digo, es mi siguiente proyecto. ¿Por qué? Porque yo sé que lo puedo llevar a la realidad sin necesidad de tener un presupuesto de Hollywood. Entonces hay una democratización del cine que por fin vamos a poder ver nuestras historias. Yo sé, hay muchos cineastas guatemaltecos que han contado historias artesanalmente, lo cual es súper, súper reconocible, porque decís, ok, lo hicieron sin todo este apoyo, pero hoy que tenemos la tecnología a nuestro alcance, a mí me emociona porque es como todas las historias que tenía guardadas que quería contar, hoy voy a poderlas contar sin necesidad del apoyo.
1: ¿Hay oportunidad en toda esta mezcla de la mezcla de live action con la IA?
0: Sí.
1: Y que veamos un brinco de va. Pero sí tengo actores humanos en un ambiente virtual.
0: Para mí esa es la evolución.
1: Ese es el salto.
0: Ese es el salto. Eso es lo que hay que hacer.
1: O sea,
0: eso es lo que hay que hacer. Sí. Eso es lo que hay que hacer. O sea, hay que producir, ¿verdad? Ahora, ¿qué te digo? Ya no vas a necesitar una cámara cinematográfica para producir. Puedes producir con una muy buena cámara, que ahora también hay una democratización de la tecnología a nivel de cámaras. Entonces, grabás.
1: Incluso los celulares ya los llevaron.
0: Incluso los celulares. Mira, el Príncipe Quiché tiene escenas de celular.
1: Sí, pues. Pero cuando nos pasas por el proceso ahí, te lo vuelve otro tema, ¿no?
0: Porque yo le digo, esto fue grabado con una Panasonic de film, con el ente tal, con la con el... Entonces, lo transforma completamente. Entonces, para mí el salto es ese. El salto es actores, porque te voy a decir una cosa. El IA todavía no sabe actuar tan bien.
1: Sí, claro.
0: Entonces, sí necesitas un actor. O sea, si esto se vuelve un largometraje, que es un poco la idea, que ya nos hablaron plataformas de streaming que quieren producirlo esto como,
1: ya como
0: un
1: largometraje
0: con diálogos y demás. El gran reto sería encontrar actores reales que doblen a las personas que luego se van a procesar por inteligencia artificial. Mira, a mí lo único que me da miedo de cara a hacia dónde vamos, creo que es...
1: Sí, yo quiero ser Tekum.
0: De una vez.
1: No, es que imagínate, eso sería espectacular. O sea, y me van a molestar por eso, pero no me importa. O sea,
0: no.

0: orgullo. Pero, por favor.
1: El poder decir, así como, mira, yo estaba detrás de...
0: O sea, imagínate. No, sí, totalmente. Lo que pasa es que yo siento que a nosotros los guatemaltecos nos hace falta sentirnos orgullosos de lo que somos a veces. O sea, mira, yo si algo quiero de verdad es... O sea, el día que yo puedo tener mi superhéroe y mi superhéroe total. Sea mío, yo prefiero ser mi superhéroe.
1: Total,
0: yo, de
1: verdad, o sea, totalmente.
0: No necesito a Tony Stark, pero no a Tony, totalmente. A Tony Tecum.
1: Y es que nos han robado mucha historia.
0: Sí.
1: Y una de las cosas que te digo, mira, si el festival no pasa nada, no ganamos nada, menciones nada. Te voy a decir una cosa, la satisfacción que yo me llevo de ver los comentarios de guatemaltecos sintiéndose orgullosos con el pecho inflado. El 20 de febrero, que fue el día de Tecún, que se conmemora Tecún, no sabes la cantidad de comentarios de las personas diciendo, así lo veía yo, así me lo imaginé siempre. Qué bueno que por fin lo puedo ver glorificado.
0: ¿Qué tan lejos estamos? Porque hablamos del cortometraje. ¿Sí? ¿Qué tan complicado es llevarlo a un largometraje?
1: Mira, esto sí es más complicado. Justamente.
0: ¿Cuánto tiempo hiciste?
1: Mira.
0: La primera pregunta.
1: Dos días.
0: ¿Dos días para hacer un cortometraje?
1: Dos días para hacer un corto.
0: Ah, pues tampoco es mucho.
1: ¿No es mucho?
0: No es mucho.
1: No es mucho. A ver, ¿cuál es el problema?
0: ¿Cuánto dura el cortometraje?
1: Dura un minuto. Sí. O sea, son dos días para un minuto. Entonces, hace la matemática ahí, que durara una hora, durara dos horas. Entonces, ahí es donde ya empiezan las conversaciones.
0: Sí, alrededor 240 días para hacer un largometraje.
1: Digamos.
0: Sin parar.
1: Obviamente, si estuviera solo yo.
0: No, ya tienes un equipo.
1: Si tengo un equipo generando escenas en tiempo real, que probablemente sí estaríamos hablando de menos de un año, en seis meses, tres meses, dos meses, sí lo queremos hacer. Sí lo
0: pero
1: queremos
0: sigue
1: hacer.
0: Siendo una democratización del cine.
1: Sigue siendo.
0: Hay películas que duran una filmación un año, o sea, y...
1: O más. Yo creo que, creo que para replicar, digamos, imagínate los permisos que necesitarías para filmar en Petén.
0: Sí.
1: ¿Cómo transportas equipo a la danta?
0: Sí.
1: ¿Que son qué? ¿Cuántos días caminando ahí? No me acuerdo.
0: Suficientes como para que...
1: para no hacerlo.
0: No lo grabas, o sea...
1: Que te aparezca un jaguar en el medio de la grabación. Tener un jaguar domesticado para que salga... O sea, estamos hablando de algo imposible. Versus poderlo hacer en seis meses, bien hecho, nos motiva.
0: ¿Qué tan lejos están estas oportunidades para los guatemaltecos ya haciendo estas pruebas de concepto? Porque estos pueden ser pruebas de concepto.
1: Sí.
0: Antes de hacer estas famosas pruebas,
1: sí,
0: me acuerdo,
1: los
0: pilotos eran miles de dólares, por
1: total.
0: Eso muchas veces esas historias no llegaban. Pero cuando uno ve que existe la posibilidad de poder producir estos pilotos de un minuto, o ya viene Netflix y dice, haceme cinco minutos, quiero ver.
1: Sí.
0: Y le haces cinco minutos, los impresionás. ¿Crees que estemos más cerca de algún día a ver una de nuestras historias contadas a otro nivel?
1: Sí, el límite va a estar en qué tan rápido adopta el artista la tecnología y su visión. Y que yo sé que el artista está casado con lo artesanal. Ahí hay una gran brecha complicada. No sé si me doy a entender.
0: Sí.
1: Porque el artista no necesariamente, o sea, probablemente está en contra de la IA.
0: Pero si el artista ve lo artesanal con la IA...
1: Me encanta que lo digas porque es un mensaje para ellos.
0: No, es que yo creo que sí.
1: Es un mensaje para ellos. Es un mensaje de no lo pelees.
0: No.
1: Es una gran herramienta. Intégralo. Va, ok, te gusta hacerlo artesanal. 10 de 10, perfecto. Hace un piloto, presentáselo a Netflix, pedí la plata y lo producís artesanal. ¿Cuánto te puede costar hacer un piloto?
0: Claro.
1: Y hoy, ¿cuántos pilotos puedes hacer en tiempo real?
0: Claro.
1: Puedes hacer muchos pilotos. Yo tengo otro proyecto de inteligencia
0: artificial. Y ya te dan 60 millones de dólares y andalo a hacer como...
1: Bueno, y hacer lo que querrás. Gástate 5 y hacerlo con la inteligencia artificial y te quedas el resto.
0: Claro. ¿Y el otro proyecto que tienes, cuál es?
1: Mira, tengo otro proyecto que ha causado un poco más de controversia. Se llama El Bolero Psicodélico. Básicamente, con Zuno empezamos a hacer música de... Pensábamos, ¿qué pasa si Kevin Parker de Tame Impala, que hace música psicodélica, se mezclara con el trío Los Panchos y empezaran a hacer música? Entonces tuvimos un resultado bien interesante y todo lo ubicamos en Guatemala de los años 50, 60. Hay unas tomas del Portalito cuando estaba en su apogeo, un bar de la Avenida Elena. La reacción de la gente fue, esto es arte. Sabemos que sí, pero es arte, porque yo una cosa que no hago es ocultarlo.
0: Hay que decir que sí, ¿no?
1: Hay que decir que sí. En el perfil de Bolero Psicodélico dice, esta es producción hecha con inteligencia artificial, la música no es real, o sea, es real, pero no es hecho por humanos. Y ha generado mucha controversia en los comentarios, porque hay personas que no pueden evitar la sensación humana de ¡ah, madre! Es una canción buenísima. Estoy viendo Guatemala de los años 50 y se convierte. Para mí es como que se convierten y dicen está espectacular. O sea, es un buen uso de la inteligencia artificial. Cada vez vamos a ver más esa transformación. Entonces me encanta que pongas ese tema sobre la mesa, porque creo que al artista hay que darle un mensaje y es utilizarla a tu favor y no te cases, ¿va?, con tu creencia que el arte solo está cerrada a lo artesanal, porque al final la dirección la estás dando tú.
0: Y es que eso hay que tener cuidado, eso hay que decirlo. O sea, a ver, la IA en manos de alguien que tiene la base de conocimiento es muy funcional.
1: Sí.
0: La IA en manos de alguien que no tiene el conocimiento muchas veces no sirve de nada.
1: Es más,
0: y lo que decías, o sea, tenés que saber de cámaras, tenés que saber lentes, tenés que saber de cine. O sea.
1: Tenés que saber de todo ahora. Sí. Porque hace poco me pasaba que alguien me decía, mira, estoy buscando este resultado en la inteligencia artificial, pero no lo logro. O sea, es una persona que ya la usa, pero no estaba logrando el resultado. Y yo le decía, mira, ¿qué variables estás utilizando? Entonces, era una cosa tan fácil, bueno, no tan fácil, pero de decirle, mira, lo que pasa es que el granito que se está utilizando en el azulejo, en el piso, está generando un brillo. Entonces, pedile que le baje el brillo y que use esta paleta de colores.
0: Entonces,
1: así como, ok, porque sí. Si vos le pones a la inteligencia artificial, arreglalo, no va a arreglar.
0: No,
1: si la inteligencia artificial le decís, mira, es que hay algo que no sé qué es, que está raro y blah, blah, blah. Hasta hay un chiste, ¿no? En el mundo de la publicidad, no se preocupen. La IA no nos va a quitar los trabajos porque los clientes tienen que saber decirle a la IA lo que necesitan.
0: Sí, es cierto, porque si no lo sabes traducir, no hay forma.
1: Correcto.
0: Para finalizar, ¿dónde se puede ver el cortometraje? ¿Cómo se apoya esto y contra quiénes está compitiendo?
1: Mira, estamos compitiendo contra Europa y Estados Unidos porque Latinoamérica hay muy poco. Realmente no hemos visto uno que por lo menos sobresalga. Nosotros sí estamos dentro de los más vistos, por lo menos.
0: Eso es bueno, ¿no?
1: Eso es bueno. Hicksfield lastimosamente cerró sus votaciones a solo personas que tienen la versión premium de la plataforma, lógicamente buscando monetizar.
0: Claro.
1: Pero una de las variables que considera Hicksfield para posicionarnos dentro de los mejores es que tenga exposición afuera de la plataforma, es decir, en YouTube, en TikTok, en Instagram.
0: Y que tenga tráfico.
1: Entonces, una forma de apoyarlo es compartirlo en redes sociales, verlo, dejar un comentario, interactuar con el contenido. Se encuentra en YouTube como El Príncipe Quiché, Quiché con K. Uh-huh. Importante que pongan él al principio, El Príncipe Quiché. Igual está en TikTok, igual está en Instagram, ¿verdad? Uh-huh. Ya llegamos casi al 500,000 de reproducciones. Ya no sé cuántos comentarios tiene, ya es imposible contestarlos, son un montón. Pero esa es una gran forma de apoyar.
0: La mejor de las suertes en este viaje.
1: No, gracias por el espacio y por promoverlo, promover este nuevo manifestación del arte.
0: Esta es una nueva forma de hacer arte. Gracias por estar con nosotros.
1: Hombre, gracias, que estés bien.
0: Estás al grano, hablando algo totalmente diferente, pero que al final es esa pregunta que siempre tenemos. ¿Es el presente o es el futuro? Aquí se la dejamos contestar.

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0: Bienvenidos en Primera Plana, un programa de Radio Francia Internacional y de France 24. Esta semana ponemos los focos en Ecuador, un país que vive una tremenda crisis de violencia. Vamos a intentar analizar las causas, tanto factuales como también históricas. Nos acompaña en este estudio tres invitados que ya les presento. Gaspar Estrada, director ejecutivo del Observatorio Político de América Latina y el Caribe de Sciences Po. Bienvenido, Gaspar.
1: Hola, Carlos.
0: Emmanuelle Sinardés, profesora directora del Centro de Estudios Ecuatorianos de la Universidad París-Nanterre. Bienvenida, Emmanuelle.
2: Gracias por la invitación.
0: Y también nos acompaña la periodista de investigación Margot Loisolon, lo he dicho bien, de la rúbrica América Latina. Bienvenida, Margot.
3: Muchas gracias, Carlos.
0: La crisis de Ecuador, hoy nuestro asunto en Primera Plana. El asesinato de uno de los principales fiscales del país a plena luz del día, sin ninguna escolta a su lado, ha sido el último capítulo. La ola de violencia que padece Ecuador estos días tiene su epicentro en las cárceles bajo el poder de las mafias. En 2023 el país batió su récord de incautación de droga y asesinatos con una tasa de homicidios de 46 por cada 100.000 habitantes. En los últimos tres años se han sucedido motines en prisiones, asaltos, bombas en cuarteles y comisarías y asesinatos selectivos a políticos y candidatos presidenciales. El narcotráfico se ha erigido de forma silenciosa como un poder paralelo al estatal que controla jueces, generales y policías. Hoy en Primera Plana ponemos las luces de fondo para analizar la crisis de Ecuador con claves que expliquen la descomposición institucional y la conexión de su situación con la de otros países como Colombia, Perú o México. Repasemos lo que dice la prensa. Diario Excelsior, narcoterror en Ecuador, con estas imágenes que todos hemos visto del asalto a un canal de televisión en Guayaquil. Expreso, el conflicto armado interno, un camino fuerte y dudoso acompañado de una ilustración de una cárcel militarizada. Una crisis que repercute en vecinos como Perú. Titula El Comercio en portada, casi no hay puestos de vigilancia 800 kilómetros de frontera con Ecuador. Dice el rotativo que este territorio es la mitad de la zona limítrofe donde se concentran actividades como tráfico de drogas y trata de personas. Bueno, quizá la pregunta es, Gaspar, ¿cómo hemos llegado a este punto en Ecuador? Si pudiésemos hacer una ronda explicando las claves fundamentales.
1: Bueno, yo creo que el primer factor está ligado a las consecuencias de la pandemia en América Latina, pero en Ecuador en particular, un estado que no es fuerte tradicionalmente, históricamente, en el cual pues claramente el crimen organizado aprovechó la crisis económica, el aumento de la pobreza y la desigualdad para ampliar sus redes de influencia tanto en los territorios como a nivel institucional. En segundo lugar, yo creo que hay una transformación de las redes internacionales de los cárteles y una internacionalización de algunos nuevos cárteles, en particular de México, en Ecuador, que pasaron a hacer una serie de acuerdos con algunas fracciones criminales. Tres, el hecho que hay un cambio en las rutas de exportación, en particular de la cocaína, hacia Estados Unidos y sobre todo Europa, y en esta transformación de las rutas, los puertos, los terminales logísticos, y en particular pienso en el puerto de Guayaquil, tiene un rol fundamental. Yo diría que son estos tres factores que son explicativos de esta situación.
0: Emmanuelle, ¿algún factor más que explique cómo hemos llegado a esta situación?
2: Efectivamente, el Ecuador no es un país productor de la droga. Esta droga procede del Perú y sobre todo de Colombia. Y un momento clave fue la firma de los acuerdos de paz en Colombia, que produjo un desplazamiento de las actividades narcocomerciales en el Ecuador.
0: Sí, Margot.
4: Yo agregaría algo. Yo creo que últimamente ha aumentado el consumo de cocaína en el mundo, por ende ha aumentado la producción de coca en Colombia y recientemente Ecuador se ha vuelto el país exportador. O sea, tenemos países productores. Ecuador se encuentra entre los dos países productores más grandes. Mientras en Colombia hubo algo de mejoración de la seguridad de los puertos. Y bueno, Colombia era un país de infraestructura pequeña para las cargas de coca. Guayaquil es un puerto muy grande con contenedores enormes. La cocaína se mueve por rutas completamente obvias. Son los cargos que van de un puerto como Guayaquil hasta Ámsterdam y la infraestructura ecuatoriana está en mejor estado que la colombiana, que también ha invertido en cierta forma de seguridad de sus puertos últimamente.
0: Luego vamos a ir también a ese contexto de los países vecinos de Ecuador, pero antes vamos a centrarnos en la imagen de esta crisis, que es la de las cárceles convertidas en centros de operaciones de bandas criminales. Les pregunto, ¿cómo ha conseguido el narco gestar este invierno, este infierno en los centros penitenciarios de Ecuador? Gaspar o Emanuel.
1: Bueno, yo pienso que la respuesta es muy simple, el dinero. Uh-huh. El crimen organizado uh-huh. tiene un poder financiero extremadamente fuerte, importante, y el Estado no es capaz de darle una respuesta. Claramente los fenómenos de corrupción en las cárceles en América Latina no es un fenómeno reciente, inclusive en temas ligados al crimen organizado y el narcotráfico, ejemplos como el mexicano o el brasileño, dan muestra de que las cárceles muchas veces pues son el epicentro de acciones criminales. O pienso en el caso de Colombia, Pablo Escobar, por ejemplo, él desde la cárcel operaba y dirigía su cártel. Entonces no me parece que sea un fenómeno reciente. Lo que sí me parece, digamos, más importante en este contexto es que realmente en Ecuador es, por lo que entendemos al día de hoy, es que es todo el sistema penitenciario que realmente está, digamos, que hace frente a este fenómeno de corrupción, y lo cual hace que realmente tiene que haber una respuesta muy enérgica de parte del Estado para intentar recuperar el control de cárceles que en el fondo hoy son bases para el crimen organizado.
0: El asesinato de uno de los principales fiscales del país a plena luz del día, sin ningún escolta a su lado, ha desconcertado al gobierno, que parecía haber controlado algo la situación a principios de esta semana. Emanuel, ¿quién era César Suárez, conocido fiscal anticorrupción?
2: Es un fiscal encargado de la zona de Guayaquil, uh-huh. donde efectivamente se concentra la violencia, y era el encargado de investigar este caso muy espectacular de una toma de rehenes en un plató televisivo en directo. Todos tenemos en mente estas imágenes. Y entonces fue asesinado ayer en plena calle cuando se desplazaba a un tribunal para seguir el caso, y hasta tal punto parece débil la protección a los fiscales que ayer la fiscal general Diana Salazar dijo que entonces estos encuentros se harían en adelante en videoconferencia para efectivamente permitir asegurar los desplazamientos y evitar los desplazamientos desde los hogares a estas cortes, estos tribunales.
0: Vamos a dar más claves a nuestros telespectadores, a nuestros oyentes. Por ejemplo, vamos a hablar de Guayaquil, porque las escenas de violencia se suceden a lo largo de todo el país, pero se concentran muy especialmente en Guayaquil. ¿Por qué, Marco?
4: Pues un poco como lo mencionaba en un principio, Guayaquil es un puerto enorme de donde salen contenedores con una ruta extremadamente legal que pasa por el canal de Panamá y que llega hasta Europa. Y es desde aquí donde es más fácil poner mercancías ilegales dentro de esos contenedores. Entonces hay muchísimas maneras de hacerlo. Hay una manera, bueno, ahí entra un poco la corrupción, ¿no? Para entender, voy a pagar a tal empresa que va a mover sus mercancías, por ejemplo, o voy a pagar a tal aduanero para que me ayude. Ahí empieza la corrupción, ¿no? Con agentes del Estado que manejan los puertos, o agentes comerciales también que manejan mercancías. Y bueno, luego ahí de lo que también pude escuchar es a veces los contenedores salen del puerto, ahí llegan barcos piratas donde pegan también mercancías en el buque desde afuera. O sea, digamos, hay muchas maneras. Hay también algunas veces ponen un poco de mercancía en tal parte del barco, muy obvia, para que haya pues para que se encuentre y dejar pasar la otra parte que está escondida en otra parte del barco. Pero sí, Guayaquil es un puerto desde la costa pacífica latinoamericana que tiene el flujo más grande hacia los puertos europeos, donde entra luego la mercancía. Hay otros casos como Manta, que es otro puerto cerquita de Guayaquil, pero aquí la cosa es un poco distinta, porque Manta no es un puerto de contenedores, es un puerto de pescadores. Entonces aquí hablamos de una contrabanda a escala un poquito más pequeña, con lanchas y con barcos de pescadores en el camino hacia Estados Unidos generalmente, o México, uh-huh. o América Central, perdóname, que van ayudando a dar más gasolina, por ejemplo, porque pues todo eso es una ruta un poco más complicada uh-huh. para llegar hasta las costas de Centroamérica, y hay una ayuda uh-huh. de ciertos pescadores. Y entonces ahí empieza una red de corrupción.
0: Muy interesante cómo funcionan estas redes. La fuga de Adolfo Macías, alias Fito, jefe de los Choneros, la mayor banda narco del país, es lo que puso en evidencia ese frágil control penitenciario. Vamos a explicar cómo operan los Choneros y quiénes son, Emanuel.
2: Es una de las pandillas dedicadas al narcotráfico, pero no únicamente. Uh-huh. Pensemos también en las extorsiones, en los secuestros. Y entonces los Choneros tienen un origen localizado en la costa, en la región de Manabí, pero desde lo local pactaron un acuerdo con diferentes carteles.
0: Con el cartel transnacional,
2: exacto. Pero son
0: para también exportar la cocaína a Estados Unidos, ¿no?
2: Sí, y no solamente, sino también para recibir como pago droga. O sea, no les pagan desde luego uh-huh. con dólares o moneda.
0: ¿Y esa alianza, perdona, cuándo se forja? Es decir, hablando de tiempo, ¿en qué año se forja esa alianza de los Choneros?
2: Recientemente. Sí, recientemente.
0: Que nos lo explicaba al principio Gaspar,
2: exacto.
0: sí.
2: Es un hecho además que no es continuo, uh-huh. sino que una alianza se hace y se deshace
0: sí.
2: Según efectivamente la presión carcelaria y a veces el encierro de un nuevo jefe de pandilla cambia la situación y las relaciones de fuerzas uh-huh. entre esos diferentes grupos.
0: Profundizando, personajes como Fito son producto del narco y del Estado al mismo tiempo. ¿Cómo funcionan sus alianzas con policías? ¿El haber dado poder a una policía corrupta en el control de centros penitenciarios es lo que ha debilitado aún más el sistema carcelario?
2: No solamente, es decir, Emanuel. Que el narcotráfico invade todas las claro. esferas de la administración pública. Hace dos
0: poder
2: semanas...
0: paralelo.
2: Sí, hace dos semanas la fiscal general, Yana Salazar, lanzó una gran operación llamada Metastasis. Mm. Todo está en esa apelación metafórica sí. y puso en evidencia cómo desde la cárcel uno de los capos del narcotráfico manejaba no solamente el sistema carcelario, sino la policía, la justicia, hasta su alto nivel y también la política, con corrupción de electos elegidos desde la diputación o incluso los municipios.
0: Vamos a hablar de esas responsabilidades políticas en toda la crisis de Ecuador, pero va a ser a vuelta de pausa. Hasta ahora.
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1: Seguimos en Primera Plana hoy con el foco puesto en la crisis de Ecuador. Nos acompañan Emmanuel Sinarde, directora de Centro de Estudios Ecuatorianos de la Universidad París-Nanterre, Gaspar Estrada, director ejecutivo del Observatorio Político de América Latina y el Caribe en Sciences Po, y Margot Loas-Solón, es periodista de investigación de la rúbrica América Latina. Antes estamos dando un poco las claves para explicar el trasfondo, intentar buscar esas claves que expliquen la situación de Ecuador. Y en las claves que nombrábamos al principio, Gaspar nombraba la pandemia, ¿no? Vamos a profundizar porque no sé si la situación social que dejó la pandemia, no sé si sirvió de catalizador para que los jóvenes se enrolaran en pandillas. ¿Cómo funcionó ese episodio, Gaspar?
2: Bueno, la pandemia lo que provocó es un empobrecimiento general de América Latina, que fue una de las regiones más afectadas por la pandemia, tanto en términos de muerto, pero también por los problemas de respuesta estatal a la pandemia, con estados pues incapaces de proveer servicios y proveer respuestas a la grave crisis económica, que tuvo una traducción de aumento de la pobreza, aumento de la desigualdad. En este contexto, pues está claro que la juventud fue muy impactada, más que otros sectores sociales, por falta de oferta de empleo y una ociosidad ligada al hecho que en algunos países pues había fenómenos donde el Estado le impedía a las personas pues salir a trabajar. Entonces, en este sentido, está claro que la respuesta que los jóvenes encontraron pues fue el crimen organizado, un crimen organizado que además no hay que olvidar, aprovechó este momento para diversificar sus actividades, no solamente reorientando las rutas de narcotráfico, pero también actuando en el secuestro, en la extorsión, y eso le permitió a estos cárteles aumentar sus fuentes de ingresos y tener otro tipo de vínculos con la sociedad y en particular la juventud, y eso es lo que le dio todavía más espacio en los territorios y en las instituciones al crimen organizado.
1: Descrito el escenario, vamos a hablar de lo que hay por delante. Los cancilleres de la comunidad andina van a tener una reunión en Lima por la crisis ecuatoriana. Manuel, ¿la cooperación contra el crimen organizado entre países de la región tiene fisuras?
3: Es decir, que tiene que consolidarse esta cooperación transnacional, regional, también con Estados Unidos, que de hecho ofreció sus servicios, porque el problema solo puede desplazarse. A corto plazo hay, de hecho, una militarización del Ecuador en la vida cotidiana que puede contener el fenómeno de la violencia, pero no puede contener a largo plazo esta economía ya basada en el narcotráfico.
1: Claro, los estados de excepción permiten la militarización carcelaria, pero tampoco esto ha frenado la violencia, y Ecuador ha estado en ese estado de excepción muchas veces en los últimos años.
3: Exacto, repetidas veces.
1: En las elecciones.
3: Exacto, 60 días de estado de excepción para permitir las elecciones y funcionó. Es decir, que fueron un momento de relativa tranquilidad, pero no se puede vivir siempre en un estado de excepción. La población está muy consciente de ello, y lo que quiere también y lo que le pide al presidente no es solamente medidas a corto plazo que permitan una restauración del orden y de la autoridad del Estado, sino profundas reformas, y fue elegido con este programa.
1: Luego hablaremos de las cartas que tiene encima de la mesa Noboa en el corto margen que tiene hasta las próximas elecciones, porque eso también es clave. ¿Cómo enfoca ese asunto de la cooperación,
4: sí,
1: Margot?
4: Vamos a ver qué pasa exactamente. No puedo leer el futuro, pero digamos que bien lo decía Emmanuel al principio, durante el proceso de paz de Colombia no hubo realmente algo que se hizo con Ecuador en este momento. Y por ejemplo, hablando ahora, bueno, de los problemas, la frontera entre Colombia y Ecuador es igual entre Ecuador y Perú. Son fronteras que desde un punto europeo es muy difícil imaginar. Son selvas, todo se hace por río, son terrenos que ya los mismos estados tienen muchísimos problemas por controlar. El terreno colombiano no está controlado por el mismo estado colombiano en todas partes. Entonces, ahora, hablando de una frontera donde hay que poner dos países de acuerdo y en un terreno extremadamente difícil de controlar, me alegra que se puedan reunir y buscar soluciones, pero pues la realidad es extremadamente complicada. Muchas mercancías se mueven por ríos. Es un mundo que es muy difícil imaginar desde aquí y pues podemos ver qué hace, pero qué van a hacer. Pero yo creo que falta muchísimo, muchísima plata para hacer todo eso también. No hay para cómo hacer esto. Estamos hablando de una cosa muy difícil de hacer.
1: Estamos explicando lo factual, que también se explica por la historia, ¿no? Por lo que ha pasado durante los últimos años. Por ejemplo, datos como el Plan Colombia, un acuerdo entre el gobierno de ese país y Estados Unidos para combatir la delincuencia, que produjo una diáspora criminal hacia territorio ecuatoriano ya en tiempos de Rafael Correa. No sé si podríamos señalar esto, Emmanuel o Gaspar, como el principio de la situación que ahora encontramos en Ecuador, como un punto de origen, aunque podemos encontrar muchos.
4: Sí.
1: O Gaspar.
2: Bueno, yo, o sea, lo que pienso es que lo que estamos viendo ahora es sobre todo un cambio en las rutas, del narcotráfico. Yo creo que ese es el punto central, porque hay algo que no ha cambiado es que Ecuador no es un país de producción de drogas, siempre ha sido un lugar de distribución. O sea, Colombia, Perú, Bolivia son países que producen cocaína. México sí es un país que tuvo un cambio de país de pasaje de trasiego, como es el caso de Ecuador, a un país no solamente de producción, sino también de consumo de drogas. Entonces, en este caso, México sí ha tenido un cambio en su relación con el crimen organizado ligado específicamente al narcotráfico. No me parece que sea el caso de Ecuador. En el caso de Ecuador, lo que sí ha habido un cambio es cómo los cárteles han diversificado su acción, no solamente en el trasiego de drogas, sino también en el secuestro, la extorsión, o sea, cómo se han diversificado y cómo han penetrado la sociedad.
1: Y a partir de ahí la pregunta de si hay un riesgo a importar el modelo Bukele a partir de las macrocárceles, la falta de garantías en los procesos, de importarlo a países como Ecuador. Manuel.
3: Efectivamente, es la pregunta que todos nos hacemos. El actual presidente Daniel Noboa no fue elegido en base a un programa de la mano dura. Claro. Había otro candidato, Topic, que defendía esta posición de militarización directa y bastante represiva, ¿no? Fue electo porque se pensó que podía resolver el problema con reformas institucionales, luchando contra la corrupción, con un programa dedicado a desarrollar la economía, el empleo y el acceso a los servicios públicos, ¿no? O sea que una mano más suave. Pero vemos el endurecimiento reciente de la semana pasada de esta posición del mismo presidente a raíz efectivamente de la fuga de Fito y también porque él tiene su propia agenda. Esta perspectiva de una nueva campaña que se está acercando tiene un mandato solamente de 16 meses y es importante, claro, para él presentarse como el candidato.
1: Es que es un periodo muy corto y si no ataja la violencia, la propuesta Bukele va a asomar. Es decir, es que son los tiempos de la política. Margot.
4: Quería agregar algo a lo que decía Emmanuel, es que hay que ver ahora que hay un estado de conflicto interno. Tenemos que esperar un poco a ver, primero que todo, si el ejército sigue a Noboa. O sea, el Ecuador falta de recursos. Hay una falta de recursos. Hay una falta de plata para armar un ejército, primero que todo. Luego, ¿cuál va a ser la respuesta de los carteles frente a esto? Si él declara una guerra, tenemos que ver qué van a hacer los cárteles, pues los grupos armados, si se van a rearmar. O sea, ¿cuál va a ser su reacción a este conflicto interno? Porque si estamos en guerra, pues cada uno va a ir armándose, ¿no? ¿Cierto? O sea, ¿qué viene para Ecuador? Es muy difícil decir esto. Entonces, ¿qué tal si el ejército sigue o no a Noboa? Lo que sí pasó en Ecuador es que Bukele tiene al ejército con él. ¿Qué va a pasar con el ejército ecuatoriano con Noboa? No sabemos. Mientras no está el ejército a su lado. Entonces, no puede seguir con esto.
1: La pregunta es, Gaspar, en 16 meses, ¿qué margen tiene Noboa? ¿Qué cartas tiene encima de la mesa?
2: Pues mira, la carta ya la está usando, que es la carta del ejército, que es algo que no se ha hecho hasta ahora. Me parece que la cuestión para mí central es qué es lo que se puede hacer más allá de esta política represiva, porque usar el ejército para reprimir el crimen organizado lo hemos visto en otros países de América Latina. Vimos el caso de México. En 2006, Calderón declara la guerra contra el narcotráfico, poniendo al ejército en las calles y 15 años después nos damos cuenta que eso ha traído más muertes, más violencia y el mismo crimen organizado, hasta diría más, porque ahora está el fentanilo que está invadiendo Estados Unidos, que está invadiendo Canadá.
1: Pero en 16 meses y con el cortoplacismo de la política, poco plan a largo plazo, me parece que vaya a surgir de ahí.
2: Estamos totalmente de acuerdo, pero yo creo que lo que sí está pasando y lo que estamos viendo, no solo en América Latina, pero en Estados Unidos también, es una reflexión sobre la pertinencia del modelo de lucha contra las drogas que ha sido implantado por Nixon en 71, lleva 50 años y que no ha dado frutos.
1: Ahí vamos, ¿no? Hay un problema a largo plazo de visión larga, ¿no? De lo que pasa es que, claro, esto choca completamente con lo que decía, con el cortoplacismo en política que se va reproduciendo como mal de nuestros días. ¿Cómo podemos analizar y tener una reflexión de pozo de lo que acaba de nombrar Gaspar maridando con el cortoplacismo en política y con la próxima campaña y con ese?
2: Te voy a dar un ejemplo. Hace unas semanas hubo una cumbre entre los presidentes López Obrador y Petro que ejemplificó bien esta gran paradoja.
1: Sí.
2: Los dos presidentes durante esta cumbre plantearon la necesidad de cambiar la política de drogas a nivel internacional. De hecho, el eje del discurso de Gustavo Petro en Naciones Unidas en la última Asamblea General de la ONU tenía este eje, es decir, tenemos que cambiar la política que ha sido llevada a cabo en los últimos 50 años. Sin embargo, en la práctica, ¿quién estaba alrededor de la mesa? Además de los dos presidentes, Petro y López Obrador, eran sobre todo generales de los dos ejércitos. O sea, en el fondo, estos dos gobiernos que, digamos, políticamente plantean un cambio en la política antidrogas, en los hechos siguen respaldando el mantenimiento de esta misma política. Entonces yo creo que ahí vemos cómo hay una gran dificultad para poder articular en la práctica el diagnóstico de que efectivamente hay que cambiar las cosas.
1: Margot, Emmanuel, cortitas reflexiones porque se nos acaba el tiempo. ¿Algo que añadir?
4: No, pues, a ver.
1: Es que la reflexión de fondo es complicada. Yo entiendo que sí.
4: Pues sin hacer mucha política, Petro propuso frente a las Naciones Unidas una legalización de la cocaína. Bueno, pues que hay que este problema es mundial. O sea, si no hay un consumidor en París, en China,
1: claro,
4: en Pekín,
1: también una oposición, o sea, ética de lo en Europa y en Estados Unidos aumentando la demanda. Es que claro, hay que poner todas las cartas encima,
4: claro,
1: de la mesa, ¿verdad?
4: El problema es finalmente es el consumidor también. Es una reflexión global que se tiene que hacer y que pues termina en una reunión regional. Se tiene que abrir, ¿no?
1: Ya venimos intentado partir de lo factual en Ecuador para llegar a la conclusión de que efectivamente hay reflexiones que nos afectan a todos y que afectan a todo el planeta. Muchísimas gracias a los tres, ha sido un placer, y a todos ustedes hasta la próxima semana aquí en Primera Plana. Gracias.

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4: Bienvenidos a nuestro podcast, soy Héctor Contreras. En el capítulo de hoy repararemos en la necesidad que tenemos los seres humanos de conocer mejor nuestro planeta y de los fenómenos naturales que azotan el lugar donde habitamos. Es por esta razón que la Administración Nacional de Aeronáutica y el Espacio de los Estados Unidos, la NASA, acaba de lanzar la misión PACE, con la que se pretende descubrir nuevos datos que ayuden a la comunidad científica a entender los cambios oceánicos y su impacto en el clima. Para ahondar en este tema, nuestro colega Anthony Belchi entrevistó a la científica de origen venezolano Laura Lorenzoni, quien pondrá en contexto esta misión espacial y su impacto en la vida de los seres humanos.
5: ¿Me podría explicar un poco en qué consiste este programa para, de alguna manera, ver o los cambios que hay en la Tierra de una manera que nunca se había visto antes, ¿no?
6: No, es una excelente pregunta. Y la NASA es tan importante tener observaciones continuas de nuestro planeta para poder entender cuál es el cambio climático, que es el cambio a largo plazo. Entonces, esta misión PACE se une a otras misiones que han estado observando el océano ya por más de 2 décadas y va a continuar este legado que nuevamente es importantísimo para entender cuáles son los cambios oceánicos y sobre todo los ecosistemas marinos. Y ahí es donde entra las capacidades únicas que va a tener PACE, porque hasta ahora hemos estado observando el océano simplemente con ciertos colores. O sea, es como que nuestros ojos únicamente pudiesen ver el azul, el verde, tal vez el anaranjado, un poquito de marrón, y eso es todo. Y el fitoplancton absorbe luz y emite luz en diferentes longitudes de onda. Es como una huella digital que nos permitiría entender qué tipo de especies están en el mar. ¿Veis? Va a ser capaz de hacer justamente eso, porque va a observar todo el espectro de luz visible en escaloncitos muy chiquititos. O sea que vamos a poder entender por primera vez desde el espacio cuál es la composición de las comunidades acuáticas, lo cual es importantísimo para las pesquerías, por ejemplo, porque no a todos los peces les gusta el mismo fitoplancton. Y es bien importante para cuando hay especies nocivas, como las mareas rojas, porque eso nuevamente cambia el color del agua en maneras que visualmente sabemos que pasan, pero desde el espacio nunca habíamos sido capaces de detectarlo.
5: La marea roja, ¿no? Que es una de las cosas que quizás más preocupan a todo el mundo, ¿no? Científicos, pero también profesionales de la pesca. El hecho de poderlo identificar desde el espacio, ¿qué comporta eso? ¿Qué beneficios trae eso?
6: Bueno, el poder detectar cosas como mareas rojas desde el espacio es fundamental para poder prevenir daños de salud y daños económicos. La cantidad de plata que se pierde cuando hay cierres de playa por mareas rojas es inmensa. Y de la misma manera, los problemas de salud también son significativos. Y entonces, si podemos detectar dónde están las mareas rojas y junto con modelos entender hacia dónde van, podemos prevenir a esas poblaciones que van a ser impactadas por esas mareas rojas.
5: No me refería a las consecuencias que obviamente son más que obvias, sino el hecho de que estén en el espacio, o sea, hasta ahora, ¿qué es lo que pasaba y qué beneficios trae que se puedan observar desde el espacio?
6: Me refería. Ok, entonces, hasta ahora la tecnología que tenemos te dice hay fitoplancton que es la base de la cadena trófica. ¿O no hay fitoplancton? ¿Y cuánto fitoplancton hay? Eso es todo lo que podíamos decir hasta ahora. Si ese fitoplancton es tóxico o no, desde el espacio no se podía ver. Ahora vamos a poder detectar con certeza cuáles son las especies que están en esa comunidad, lo cual es una cosa única porque nuevamente podemos avisarle a la, a las poblaciones, mira, eso es lo que está pasando, así que prepárense. Eso te, eso es lo que estabas.
5: Sí. Ah. Bueno, un poco la explicación de por qué es importante monitorearlo desde
6: Y el beneficio de monitorearlo del espacio, o sea, el océano es más del 70% de nuestro planeta. No hay manera que podamos tener un sistema de detección tan robusto como si lo estás viendo desde el espacio. Sabemos, por ejemplo, en la costa de Florida y en el Golfo de México hay muchísimas mareas rojas. Pero, ¿qué haces? Vas con un barco y muesteas y es un punto mínimo. No tienes idea de qué tan extensa es esta marea roja. Y a veces cuando muestreas, ni siquiera tal vez la consigues porque es tan heterogénea. Verlo desde el espacio, estás viendo como la visión grande. Es como ir al cine y ver la pantalla grande en vez de tal vez una pantalla chiquitita de la computadora o de tu teléfono. Es de verdad la visión global, que no hay manera de obtenerla de ninguna otra manera sino volando un satélite y observando nuestra Tierra desde ese punto.
5: Ah, cuando leía la nota que nos mandaron el otro día para hablar de esta entrevista, decía algo así como que este sistema, este proyecto, lo que pretende es monitorear los signos vitales de la Tierra. En un momento en el que con el cambio climático hay muchas preocupaciones, sí. ¿De alguna manera se podrá aportar con esta ciencia a monitorear, ver qué es lo que ocurre con el cambio climático, las consecuencias que pueden haber, que están ocurriendo ya?
6: Absolutamente. Y estos satélites que la NASA tiene orbitando el planeta, de verdad le toman el pulso al planeta día tras día, porque estamos viendo con unos sensores, estamos viendo la temperatura del planeta, la temperatura del océano, y con PACE vamos a poder estar entendiendo cuál es la salud del mar. Entonces es como todos los días sacarle una radiografía a nuestro planeta y entender cómo está cambiando a través del tiempo. Y es esa observación a largo plazo que nos va a permitir entender qué es lo que está pasando con los ecosistemas, dónde estábamos y sobre todo hacia dónde estamos yendo. Es como ser buen ser humano, ir al doctor todos los años a sacarte tu examen de sangre y a través del tiempo te das cuenta de que tu salud se ha mantenido o ha mejorado o ha empeorado. Eso es lo que estos récords están haciendo para nuestro planeta.
5: De alguna manera es analizar en tiempo real, ¿no?, cuáles son los cambios del planeta, ¿no? Y más en unos tiempos como los de ahora, ¿no?, que hay tanta preocupación, ¿no?
6: Hay cambios muy rápidos, por eso, y una de las cosas únicas también de esta misión PACE es que va a estar dándole vuelta a nuestro planeta y tomando una visión global cada uno o dos días, dependiendo de dónde estamos en el globo. Y eso es una cosa súper importante, porque los cambios que están ocurriendo en nuestros ecosistemas están ocurriendo muy rápidamente. Por ejemplo, zonas de altas latitudes, los polos, están cambiando a una velocidad nunca antes vista, y si no tenemos este tipo de visión espacial y este tipo de monitoreo constante, no nos damos cuenta de cuáles son las consecuencias y no nos podemos preparar para mitigar esas consecuencias, sea para nosotros los seres humanos o para nuestros ecosistemas, de los cuales dependemos.
5: Doctora, ¿qué es lo que se va a poder hacer? ¿Se va a poder, no sé, medir la temperatura del agua, medir la erosión a lo mejor de los polos? ¿Qué va a poder hacer?
6: Es una muy buena pregunta. PACE no tiene un sensor de temperatura porque tenemos otros satélites que ya la miden, entonces no es necesario tenerlo en el mismo sensor. PACE se está enfocando en la composición de fitoplancton en el océano, que es la base de la cadena trófica, y también está midiendo al mismo tiempo qué está pasando con las partículas atmosféricas, con los aerosoles y con las nubes. Entonces, esa conexión entre la atmósfera y el océano también es súper importante para la parte de dióxido de carbono, porque el océano es un reservorio de carbono enorme, o sea, es 60% más carbono en el océano de lo que tenemos, por ejemplo, en la atmósfera. Así que entender cómo el océano está, cómo es ese intercambio de carbono entre la atmósfera y el océano, del cual el fitoplancton es una pieza fundamental, y cómo esto está cambiando con el cambio climático, con nuestro planeta calentándose, es súper importante. Y es esa interacción que PACE nos va a facilitar para poder entender mejor cuáles son nuestras tendencias climáticas.
5: Y luego, doctora, ¿cuánto tiempo va a estar el satélite en observación o ya se va a quedar ahí?
6: Excelente pregunta. Y la misión primaria de PACE son 3 años. Ese es lo que se llama su misión primaria, que es lo que se espera como mínimo de vida. Sin embargo, PACE carga combustible para 10 años. y la mayor parte de las misiones de NASA generalmente sobreviven por muchísimo más tiempo de la misión primaria. De hecho, tenemos los sensores que hemos estado usando hasta ahora para mediciones del océano tienen más de 2 décadas orbitando nuestro planeta. Así que tenemos esperanzas de que PACE tenga una vida muy larga orbitando nuestro planeta.
5: Sí, ¿usted de dónde es?
6: De Venezuela.
5: ¿Cuánto tiempo está usted en Estados Unidos?
6: Tengo 23 años.
5: 23 años. ¿Y dónde estudió? ¿Y qué estudió?
6: En la Universidad Simón Bolívar, en Venezuela, fue donde hice la licenciatura. En Venezuela es licenciatura. Sí. Licenciatura en biología, y después hice mi maestría en la Universidad del Sur de la Florida, aquí en Florida, y después mi doctorado en la misma institución.
5: ¿Y en la NASA cuánto tiempo?
6: Tengo 8 años trabajando en la NASA en el programa de biología y biogeoquímica del océano.
5: Fantástico, ¿sí? Pues nada, un gusto.
6: Igual, muchísimas gracias, un placer.
4: Gracias, Anthony Belchi, por esta entrevista con la doctora Laura Lorenzoni, científica de la NASA, quien compartió los esfuerzos que la comunidad científica viene adelantando para mitigar el impacto de algunos desastres naturales. A ustedes, estimados oyentes, muchas gracias por seguirnos en este episodio de nuestro podcast Conversando con la Voz de América. 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Los esperamos.

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en Estudio Estadio. Todos los domingos, finales de semana, hacemos el gran resumen de lo más importante que ha pasado en el fútbol internacional. Hablamos de la Liga Premier, hablamos del calcio italiano, de la Liga Francesa. Acentuamos mucha información sobre la Liga de España, en donde hacemos seguimiento de los diferentes equipos: el Barcelona, el Real Madrid, el Atlético de Madrid, el Atlético de Bilbao, el Sevilla, el Betis, en fin, absolutamente todos los equipos. Mercado de verano que ha comenzado a moverse durante esta semana, y creo que la noticia más importante tiene que ver con lo que fue la realización de la doble jornada de la Liga de Campeones de la Champions League el pasado martes y el pasado miércoles. Les tendremos toda la información en este compendium que hacemos todos los domingos al caer la semana. Gran resumen de Estudio Estadio de todo lo que pasa con el fútbol y el deporte en el mundo. Como siempre, tenemos para ustedes Pablito Galindo, que hace la producción, y David Pablo. Soy el comandante Castro, y para mí es un gusto invitarlos, porque iniciamos como siempre con nuestra portada de noticias. Aquí está.

deporte suramericano, y es que Brasil, Neymar y Rubinho Jr. se pelean. Según avanza Globo Sport, la estrella brasileña tuvo un acalorado rifirrafe con la promesa del Santos. Ney pidió disculpa al jugador, pero el caso sigue abierto. Neymar perdió los papeles en el entrenamiento del Santos, según avanzó Globo Sport. El brasileño tuvo un encontronazo con Rubinho Jr., que acabó a golpes del primero sobre el segundo. El club se mantiene en silencio tras lo ocurrido, intentando dar carpetazo a uno de los momentos más duros de la temporada, pero el expediente sigue abierto. En plena briga por ir al Mundial, este hecho deja muy mal parado a Neymar. La acción ocurrió luego de un regate de Rubinho sobre la estrella santista. Ney, que se irritó y se sintió irrespetado por lo ocurrido, y reaccionó luego de que este le pidiera que se calmara. Tras la reprimenda del veterano, ambos comenzaron a discutir y hubo empujones y forcejeos. Neymar se puso nervioso e hizo tropezar a Rubinho, provocando que saliera disparado por los aires. Comenta la información de Globo Sport, fuentes presentes en el entrenamiento.

de la MLS, la Major League Soccer. Leo Messi, el enemigo está en casa, ha dicho. Messi maquilla el desastre defensivo que ha sido Inter Miami en este inicio de la MLS. Las Garzas igualan su peor registro en cuanto a goles en contra. Ni siquiera Messi puede maquillar lo que ha sido la defensa de Inter Miami en esta temporada. Rozó lo ridículo de ir ganando 3-0 en el último partido, perder 4-3 en casa ante el acérrimo rival del estado de Florida, el Orlando City. Con los 4 goles en el New Stadium, Inter Miami igualó su peor registro en cuanto a goles en contra después de llegar a 19 goles permitidos, igualando aquel número que tuvo en los primeros 11 partidos de la temporada del año 2022, todavía sin el astro argentino en esa época.

Adiós a Mendy. El lateral francés sufrió una lesión en el tendón del recto femoral de la pierna derecha. Ahora estudiará si se opera, la opción más lógica y probable tras las pruebas realizadas al jugador Ferland Mendy por los servicios médicos del Real Madrid. Se le ha diagnosticado una lesión en el tendón del recto femoral de la pierna derecha, pendiente de evolución. Así reza el parte médico ofrecido por los medios oficiales del Real Madrid. El lateral francés será baja lo que queda de temporada. Ahora los especialistas y el propio jugador valorarán en los próximos días la opción de intervención quirúrgica, que es lo más lógico y probable. Por ese motivo es difícil calcular su tiempo de baja, pero será largo. Seguimos hablando de la Liga de España y es que hay muchos banquillos en el aire. Más de la mitad de los equipos de primera división albergan dudas acerca de quién será su entrenador la próxima temporada, entre ellos el Real Madrid, Villarreal o el propio Getafe. La temporada 2025-2026 de la Liga Sport encamina su recta final. Se avecinan unas últimas jornadas de emociones fuertes con la gran

jugándose su futuro. Los entrenadores son con bastante frecuencia los primeros en dar un paso al costado cuando las cosas se ponen feas. Son habituales cabeza de turco para muestra el hecho de que en estos momentos, y viendo caso por caso los banquillos de 12 de los 20 equipos de primera división, están en el aire.

Bunner Bull en la Premier League a falta de 3 jornadas. El Bunner Bull de Andoni Iraola es esto, clasificado con 58 puntos, es decir, a falta de 3 jornadas para que concluya este 2025-2026 en las Islas Británicas y que el técnico de Usurbil haga las maletas del sur de Inglaterra, la posibilidad de que los Cherries se clasifiquen para competiciones europeas la próxima temporada. Por primera vez en su historia, es menos una utopía y más un sueño que va camino de hacerse realidad.

de ser entrenador durante la pandemia. Luego se fue al Como, equipo italiano, para afrontar la recta final de su carrera como jugador y terminó retirándose en el año 2023 a los 36 años. Ahora es uno de los entrenadores del momento de la Serie A y afronta esta gran temporada con ilusión.

ante los amaños. La Federación Panameña de Fútbol se pronunció por primera vez sobre la práctica que atenta directamente contra el fútbol. La Federación Panameña de Fútbol sacó un comunicado contra los amaños deportivos y aseguró que investigará todo lo que sea necesario para tomar una resolución. Esta medida surge por la denuncia que recibió el portero José Calderón, parte de sus compañeros. El portero del Sporting San Miguelito fue acusado por el gol que recibió en el último partido

investigación para determinar si realmente hubo amaño de Calderón. El comunicado oficial de Panamá es: la Federación Panameña de Fútbol reitera de manera categórica su política de cero tolerancia frente al amaño de partidos, una práctica que atenta directamente contra la integridad, la credibilidad y los valores fundamentales de nuestro deporte. El fútbol panameño ha enfrentado este desafío con determinación y acción concretas a través de la Oficina de Integridad y la Comisión Disciplinaria de la Federación Panameña de Fútbol. Prueba de ello.

vamos a la Liga 1 de Francia. Endriss ha dicho, me gustaría mucho quedarme en el Lyon. Endriss, el brasileño, tras volver a ser protagonista una jornada más, fue sincero.

y el Reims fue titular y en el minuto 75 un gol suyo completó el marcador. En Francia le duele que se vaya a ir, como ya está escrito, cuando finalice su sesión a final de temporada. El joven futbolista de 19 años admitió que le gustaría quedarse en el Lyon. Poco después de la zona mixta añadió: como siempre digo, si es quedarme aquí, si es volver al Real Madrid, si es irme a otro sitio, haré lo que Dios me diga. Le doy gracias a Dios por haberme traído aquí. Estoy muy contento de estar aquí, pero ya está. Haré lo que Dios me diga, lo que mi mujer también me diga, admitió el brasileño Endrick. Regresamos al fútbol de España y es que hablamos del Villarreal, el submarino. Es oficial, Marcelino deja al Villarreal su técnico. El club confirma el adiós del técnico tras no renovar su contrato, que finaliza el 30 de junio. La salida de Marcelino García Toral del Villarreal era un secreto a voces. De hecho, a su marcha solo le falta darle oficialidad. El anuncio ha llegado 2 días después de haber certificado la presencia del Villarreal en Champions por segunda vez consecutiva, con una foto del técnico y una frase: gracias Marce. Publicó el tuit de despedida el Villarreal Fútbol Club y el entrenador asturiano separan sus caminos a final de temporada. Gracias de corazón Marce, todo lo que ha dado a este club y a esta afición. Te deseamos lo mejor en tus futuros proyectos deportivos, escribió la cuenta oficial del Villarreal en redes sociales. Vamos a Brasil y hablamos de Casemiro. Es molesto lo de Neymar, ha dicho. Le conozco desde los 12 años. En una entrevista para medios informativos en Brasil, Casemiro elogió al que considera su padre futbolístico, Carlo Ancelotti, y le deja una patada caliente a Neymar. Para Casemiro, la llegada de Ancelotti fue la mejor noticia de Brasil en la última década. El italiano ha cambiado la selección a un año de su nombramiento como entrenador nacional. El Mundial será su primera gran prueba y Casemiro le deja una patada caliente a su maestro Neymar en una entrevista de medios informativos. El capitán le abre la puerta a su compañero de batalla durante más de 2 décadas. La estrella del Santos se juega uno de los últimos cupos para la cita y no tiene todas consigo para ir a la que será su última Copa del Mundo. En los últimos partidos se le ha visto fuera de tono. Una de las principales exigencias de la Confederación Brasileña de Fútbol para que pueda ser siquiera alternativa. Además, su última salida de tono, una pelea con Robinho Junior en el último entrenamiento del Santos, le deja en mala posición. Para Casemiro, Neymar está fuera de toda duda. Neymar nunca tuvo ese tipo de problemas, incluso tiene la edad y la experiencia para ser uno de los capitanes de la selección nacional y nunca le importó eso en la selección. Siempre quiso y dijo: denme el balón, divirtámonos y juguemos al fútbol. Y hombre, ese soy yo, quiero divertirme en el campo, quiero disfrutar en el campo, y Neymar siempre lo ha demostrado así. Neymar nunca tuvo ese rol de querer ser duro con sus compañeros. Vamos con información al Barcelona ahora, y es que Robert Lewandowski mantiene el suspenso, el polaco a un gol de pisar el top 10 de goleadores históricos del Barcelona. Ya vislumbra su tercera liga en 4 temporadas mientras guarda como un tesoro su decisión. He hablado con él, pero eso queda para los dos, dijo Hansi Flick, el técnico del Barcelona, el pasado sábado en la rueda de prensa en la ciudad esportiva. El futuro de Robert Lewandowski es uno de los secretos mejor guardados en Casabarca. Estos días, casi todos, incluso en el vestuario, dan por hecho que se marcha a Arabia, Estados Unidos o Italia. Son sus supuestos destinos, pero nadie se manifiesta al respecto. Revolotean además esas declaraciones de Laporta deseando su renovación y esas 2 últimas titularidades con Hansi Flick frente a Getafe en Pamplona. Una demostración de confianza que puede ser interpretada como una señal para el futuro o como un agradecimiento por los servicios prestados.

por los problemas de límite salarial. Merezco lo que estoy pasando esta temporada. Esto no se lo deseo a nadie. La frase de José Bordalás el 9 de enero tras perder en el Coliseum ante la Real Sociedad mostró por vez primera desde que llegó al Getafe el abatimiento de quien veía que la delicada situación del club con el límite salarial le estaba llevando a una situación insostenible, sin delanteros en la plantilla a los que poder alinear. El técnico que acaba contrato el 30 de junio tenía claro que no podía seguir así en el banquillo de un Getafe que lleva años lastrado por sus problemas económicos, y eso a pesar de que tiene desde el verano pasado una oferta de renovación hasta el 2028. Rafinha no quiere moverse del Barcelona. Su intención es seguir de azulgrana pese a las ofertas que puedan llegar por él. Rafinha es un jugador con gran mercado. El excelente rendimiento del brasileño en el Barcelona provoca que sea un futbolista codiciado, pero el extremo brasileño no se plantea dejar el club catalán. No está por la labor de abandonar el equipo de Hansi Flick, a pesar de que le llegan informaciones que hay entidades que ya están preparando ofertas millonarias por él. Haciendo oídos sordos, así afronta Rafinha el próximo mercado de verano. No quiere atender a propuestas de otras entidades porque su intención es seguir en el Barcelona. Se siente valorado por el club catalán, tenido en cuenta por Flick, querido por el vestuario y celebrado por la grada azulgrana. El internacional brasileño de 29 años renovó hace un año en mayo del 2025 por el Barcelona, y su deseo al menos en estos momentos de seguir como culé no ha variado. Desde Arabia se insiste en que algunos clubes están preparando ofertas millonarias por el extremo izquierdo. Algunas informaciones señalan que estarían dispuestos a desembolsar alrededor de 90 millones de euros al Barcelona por él y presentarle al futbolista pretendido también en otros mercados más cercanos y competitivos. Futbolísticamente, una propuesta de fecha irrechazable, muy superior a la que tiene en el conjunto catalán. Karim Benzema casa a Cristiano Ronaldo. Al Hilal se impuso a Al Khalef en una remontada con suspenso y se colocó a 2 puntos de diferencia de Al Nassr. La Liga de Arabia Saudí en un puño. Si algo podía quitar las cosas en la Liga de Arabia Saudí, eso era una victoria de Al Hilal después de que Al Nassr cayera derrotado ante el Wasib en un pulso que acabó siendo de 2. El equipo dirigido por Simone Inzaghi no falló en la visita contra Al Khalif, a pesar de tener un enfrentamiento sufrido y que se decidió en el tramo final del encuentro. Eso sí que cayó del lado de los de

de nuevo las alarmas. Los tres representantes de Irán que viajaban a la cita no pudieron atravesar la frontera canadiense por problemas con su visado. Pese a ello, la

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miércoles y de la cual les vamos a hablar. Los equipos que se van rumbo a jugar la gran finalísima. Les tendremos todos los detalles de lo que aconteció en el partido del Atlético de Madrid que visitó al Arsenal y naturalmente el Bayern Múnich que recibió al equipo de Luis Enrique, al equipo del Paris Saint Germain. Pues vamos a comenzar hablando lo que pasó el pasado martes. Arsenal le ganó 1-0 al Atlético de Madrid y en el global terminó clasificando 2-1 el equipo inglés. Primero saca, luego el árbitro, el Arsenal finalista de la Champions, tras ganar al Atlético 1-0 con gol de Saka justo antes.

nosotros será esta Champions, una Champions cuyo primer finalista es el Arsenal, tras un partido disputadísimo que decidieron los detalles siempre del lado inglés, en la puntería y en el silbato, detalles en los que el Atlético de Madrid se estrelló, de otros serán los dedos sobre el metal, el viaje a Neptuno de nuevo pospuesto sin enmarcar el final de Griezmann. Cuando los años pasan, son los títulos los que recuerdan los esfuerzos desde esa noche. Para los rojiblancos, lo que hará sobre todo un nombre, se llamaba Daniel Sievers, al lateral con la titularidad de Lenormand. A las 9 de la noche fue Julián, el encargado de

0: no se cansa de llover y esto es verdaderamente cruel. ¿Qué dijo en rueda de prensa el técnico Cholo Simeone de su eliminación? Aquí está, escuchemos, escuchemos.
1: Bueno, vamos por partes. Yo creo que si quedamos eliminados es que el rival ha hecho méritos para pasar, por, empezando porque fue contundente en la situación que tuvo en el primer tiempo y fue merecedor de pasar. Ahora, vos me preguntás, ¿qué siento? Y siento tranquilidad, siento paz, siento que el equipo dio absolutamente todo lo que tiene. El primer partido pudimos haberlo ganado en el segundo tiempo, no fuimos lo contundente que la jugada, las situaciones pedían. Hoy en el segundo tiempo mejoramos muchísimo lo que estábamos haciendo en el primero, que era muy bien defensivamente, pero muy poco ofensivamente. Y en el segundo tiempo evolucionamos en esa parcela también, teniendo situaciones, alguna situación que nos pudo favorecer, que esta vez no nos favoreció. Y llegamos a un lugar donde nadie imaginaba. Y llegamos a un lugar a competir con un equipo que tiene un poderío increíble, que es la realidad, y nosotros con nuestras armas competimos muy bien. Aceptar el lugar que tenemos y para agradecimiento para nuestra gente, agradecimiento para nuestros jugadores, porque la verdad que me siento orgulloso de estar en el lugar donde estoy, porque habíamos dicho en la pretemporada, cuando hicieron la presentación en el estadio y tuve que decir unas palabras, dije que íbamos a competir y competimos. Desgraciadamente no ganamos nada, es verdad, pero llegamos a lugares donde no es fácil llegar.
2: José. Aquí Diego, en directo de Radio Marca, hablabas de la afición, que se iba dolida, hablábamos ahora y muchos mostraban ese enfado también que habéis mostrado sobre el césped con el árbitro. Más minutos, esas dos acciones, sobre todo las más polémicas, ¿qué opinión te merecen y con qué sensación te vas?
1: No me voy a quedar en algo muy fácil y muy simple como la jugada sobre Griezmann, que es muy evidente y bueno, todos entendíamos que había sido foul, como el árbitro dijo, de cómo se llama, de Mark a Mark era, ¿no? De Mark sobre un jugador de ellos. La verdad que habíamos todos pensado que el árbitro había acertado en esa situación. No me voy a detener ahí porque sería excusarnos y la verdad que no tengo ganas de excusarme en nada.
3: ¿Qué tal, Diego? Miguel Martín Talavera en directo en el larguero de la cadena SER. Más allá de esas jugadas concretas, se ha visto durante todo el partido muy enfadado con el árbitro y luego en los últimos minutos prácticamente no se ha jugado nada del descuento. El Arsenal desaparecía los balones, tiraban el balón a la grada, se perdía tiempo, se caían jugadores. No sé si algo que han reprochado mucho o que han acusado mucho a tu equipo te duele haberlo visto en frente con las actitudes que ha tenido el Arsenal. Gracias.
1: No, para nada, porque es parte del fútbol. Somos todos conscientes de que cuando llegamos a esos minutos todos no queremos que el tiempo... que mejor dicho, todos queremos que el tiempo pase rápido. Creo que el trabajo de Arteta en el Arsenal es increíble. Son muchos años buscando esta posibilidad de llegar a la final de la Champions, de ganar la Liga, y tienen un poderío económico que va relacionado con el trabajo y lo pueden representar. Y la verdad que estoy muy contento por ellos, porque la verdad se lo merecen. Vienen año tras año trabajando muy bien y el trabajo paga.
4: Hola, mister, buenas noches. Aquí a su izquierda en la pared, Rubén Martín, en directo para el partidazo de la cadena COPE. He escuchado decir en la entrevista, en la flash, en la tele, cuando le ha preguntado a Ricardo Sierra si se sentía con fuerza, ha dicho usted, muy naturalmente,
1: Hoy no.
4: Le quería recordar, y es una pregunta también, que el problema que tiene ahora este Atlético de Madrid, que es el suyo, es que se ha quedado a un gol de poder llegar a una final de Champions o a un partido en una final de un título, y el que usted cogió era eliminado por un segunda B en la Copa del Rey y esto era un problema inimaginable. Pero no sé si eso le da fuerza para pensar la progresión que ha habido en 14 años.
1: No, me da una realidad, que es la realidad del Atlético de Madrid como club. Ha crecido enormemente, desde todos los aspectos es un club en Europa reconocido y en el mundo reconocido como no lo era anteriormente, pero la gente quiere ganar. La gente no le alcanza con llegar a la semifinal.
5: Hola, Cholo, por aquí Sergio Picoras. Yo quería preguntarte por qué le puedes decir al vestuario y sobre todo, por ejemplo, a Griezmann, que hoy ha sido su último partido en Champions, cómo se marcha el equipo y qué mensaje le das.
1: No, agradecimiento total. Hemos competido, ya sea con el Barcelona en cuartos de finales y en semifinales con el Arsenal, increíblemente, y eso por el esfuerzo de ellos. Lo de Antoine, ojalá que nuestra gente en estos partidos que nos quedan en casa le devuelvan ese afecto que se ha ganado, merecido, en estos últimos partidos. Lo de Coque fue increíble, un máster de cómo jugar a la pelota con personalidad, jerarquía, talento y con la edad que tiene. Y yo veo que los jugadores dan todo, se entregan, compiten. Sí, queremos ganar, claro que queremos ganar, somos los primeros que queremos ganar. Pero bueno, no nos alcanza.
0: ¿Y qué dijo el técnico de nacionalidad española, Mikel Arteta, técnico del equipo de Arsenal, en rueda de prensa? Escuchemos.
6: Tremendamente feliz, lo hemos visto al final del partido. ¿Qué tal, Mikel? Buenas noches, enhorabuena.
7: Muchísimas gracias.
6: ¿Cuánto mérito tiene llevar a este equipo 20 años después a su tan solo segunda final de Champions de la historia, con toda la historia que tiene el Arsenal?
7: Muy orgulloso y muy feliz por toda la gente, porque llevan muchísimo tiempo esperando, es algo que no ha pasado muchas veces en nuestra historia, y el haber conseguido delante de nuestra gente de la manera que lo hemos hecho hoy, la verdad que me pone muy feliz. Y esa es la suerte de nuestro trabajo, que muchas veces podemos influenciar el estado de ánimo de la gente, y hoy creo que los hemos hecho tremendamente orgullosos.
6: Pero durante los 90 minutos, qué angustia, qué tensión, porque se veía un partido tan cerrado que cualquier detalle, por pequeño que pareciera, importaba. Lo que pasaba en los banquillos, lo que pasaba dentro en todo momento.
7: Ya lo sabíamos, son un equipo tremendamente competitivo, han jugado muchas semifinales y partidos de este tipo, tienen mucha experiencia, y sabíamos que iba a ser muy cerrado. Cuando hemos metido el gol, obviamente se nos ha puesto de cara, pero hay que sostenerlo, hay que sufrirlo, y lo hemos hecho, gestionando el partido cuando era necesario, y creo que hemos mostrado mucha madurez.
6: Mikel, te voy a preguntar por la final. Es verdad que queda tiempo, estáis inmersos en la Premier, me vas a decir, te da igual el que llegue, pero es verdad que tenéis muchas virtudes. Una de ellas es que defensivamente sois un equipo tremendamente potente. Cualquiera de los que lleguen a la final tienen muchas virtudes, pero también tienen un ataque tremendamente potente. No sé qué es mejor para el Arsenal.
7: No tengo ni la menor idea. Hoy lo voy a disfrutar, mañana nos empezaremos a preparar el West Ham, y a la noche seguro, con una buena cena con mi familia, disfrutaré del partido y lo que toque tocará, pero la ilusión y la emoción que sentimos hoy es indescriptible.
6: Por cierto, aunque me regañen, el Cholo te ha ido a felicitar y ha hablado bien de ti, diciendo que estás haciendo un trabajo extraordinario.
7: No, nos conocemos bien, hemos estado ratos juntos, y es muy duro para cualquiera cuando estás tan cerca y te lo quitan de la mano, es muy duro, y me siento totalmente en sintonía con él, porque sé lo que es estar del otro lado, porque me tocó el año pasado, es muy duro, y nada, eso es nuestra profesión.

Es un equipo en el que no hay estrellas. El cambio de Dembélé en Múnich se refleja el poder de convicción del técnico Luis Enrique. Durante más de una década, el PSG se caracterizó por ser un compendio de estrellas en el que las individualidades se imponían al colectivo. La política de fichar a los mejores jugadores del mundo instaurada por Qatar desde el año 2011 y que culminó con la llegada de Leo Messi surtió efecto a nivel nacional, no así en la

0: el asturiano decidió sustituir a Ousmane, el mosquito Dembélé, en cualquier otro equipo del mundo. Cambiar al Balón de Oro habría sido impensable. Sin embargo, en París los privilegios no existen y el mérito del técnico asturiano es mayúsculo. ¿Qué dijo en rueda de prensa el técnico Luis Enrique, técnico español, pero al servicio del PSG? Aquí está lo que dijo. Escuchemos, escuchemos.
1: Bonsoir.
0: Bueno, es que mi opinión está claro. Es un momento para disfrutar. Ha sido un partido de muy alto nivel. Creo que hemos mejorado los dos. Los equipos, la forma en que hemos defendido. Y empezamos bien, de manera muy positiva, porque creamos oportunidades. Después de que marcamos los goles y hemos estado tranquilos. Que de costumbre cuando jugamos este tipo de partidos. Y el Bayern de Múnich están hechos en todo, están ataques en grupo, estábamos acostumbrados a defender, cuántos tumbos, como de costumbre, qué tipo de equipo somos, qué tipo de jugadores somos. Y es increíble, estamos en la final de la Champions League, de manera consecutiva, eso representa los niveles que hay en este equipo, niveles que tienen los jugadores, los niveles que tienen los aficionados. Es el club y estamos muy contentos. Es difícil decirlo antes de mi carrera, pero supuesto que durante los últimos 3 años es el equipo más fuerte, el equipo más similar a nosotros, en mi opinión. Y ha sido muy difícil porque tienen muchos jugadores de calidad, pero al mismo tiempo tienen una forma de jugar muy, muy clara, muy difícil de manejar, muy difícil de defender. Pero es que hemos mostrado hoy que hay tipo de equipos, somos, y ese recuerdo que nos vamos repetido aún en el equipo que ganó la Champions League, la final de la Champions League, ese equipo titular. No hemos podido repetir ese equipo.
2: Bonsoir, coach. Bonsoir,
0: técnico, entrenador. Ayer, de justo ahí, junto ahí, es la pregunta. Sería un partido diferente del partido de ida. Pareció que el Bayern había estado muy nervioso. Es ante todo una victoria en la gestión y en las emociones mentales, psicológicas, de la impresión, una calma impecable. Son cosas que son importantes de destacar y creo que lo hemos mostrado durante estos últimos 3 años. Que estamos preparados para enfrentarnos a cualquier tipo de partido. Hemos hablado mucho sobre esto porque está demasiado emocionado, no es lo mejor. Hemos buscado estar al 100% porque es imposible jugar por debajo del 100%. Pero estar por debajo es muy peligroso, pero es que lo admitimos. Durante todos los partidos ha sido muy importante para nosotros y está claro que fue un verdadero placer tener un equipo lleno.
2: Arthur
0: de Radio Monte Carlo, nos hemos visto repetido, creo que nunca en el back-to-back se ha tenido un equipo así. Hemos trabajado en todos los sentidos. ¿Recuerdas lo que os dije después de la fase de equipos, de la faena de grupos? ¿Lo recordáis? No. Sobre que no tenía ningún problema, mejor que nosotros. Le dije a todo el mundo que criticaba, al mundo que decía que el equipo, el Paris Saint-Germain, nada, nada y nada. No me equivoqué. Y puedo apreciar para mí, el Bayern Múnich está a nuestra altura, está a nuestro nivel, lo ha demostrado con el Arsenal. Es uno de los mejores equipos de esta temporada, lo que hemos hecho durante uno de los mejores momentos toda la temporada, es increíble. Están disputando todos los años siempre la Liga Premier y están en la final. Y es una cosa que hay que valorar. Pero yo tengo tanta confianza en mi equipo, que creo que es importante valorarlo.
2: Bonsoir,
0: Philippe Storb de RTL. Habríamos insistido mucho la temporada pasada en la juventud de este equipo, en la juventud de este equipo. Cuando vemos esta noche ese partido que hacen los jugadores como Warrer, Desire, Du, Neves, notamos que han ganado grandes cosas. ¿Considera usted que su equipo, un año después, es mejor y tiene la madurez de esos jóvenes aún más fuertes de la temporada pasada?
1: Una cuestión para vous, journaliste, que vous voulez.
0: Pienso que es muy difícil. Usted, periodista, que quiere todo el tiempo y pensar en eso.
1: Lo que creo es que los aficionados piensan de nuestro equipo es que es un equipo leal, es un equipo fiable,
0: es un equipo que puede luchar siempre. Y damos lo mejor, en las buenas o en las malas. Pero hoy hemos demostrado que hay que defender en bloque bajo. La mayoría de los durante los partidos, podemos hacerlo, no es algo que nos guste, porque no seleccionamos a los jugadores para eso, pero hay que hacerlo, podemos hacerlo. Y lo hacemos siempre, y creo que la capacidad nuestra y la capacidad que tenemos para preparar los desafíos, pero creo que es algo muy importante y que repetimos mucho a nuestros aficionados y a los parisinos, porque nos gusta jugar bien fútbol, pero también nos gusta la lucha, luchar. Última pregunta por Luis Figué. Buenas tardes, entrenador. Aquí Jens Peter. Felicitaciones, enhorabuena por la buena clasificación a la final. Se puede mejorar. ¿Qué piensa usted? Incluso de esos sufrimientos han clasificado entonces. Y es que esos aspectos muestran un gran equipo. Es normal. Estoy seguro que cuando analicemos. Analizar los partidos, voy a ver qué podemos mejorar. Hoy creo que hemos mejorado mucho la defensa de ayuda, porque si todo deja mucho uno contra uno y todo va a tener muchos problemas, pero hemos hecho defensas, una defensa muy clara, hemos ganado más balones que en los primeros partidos y hemos mantenido el nivel en el ataque. Porque sabíamos que si solo pensábamos en defender, no es que todo vaya a clasificarnos a la final, y eso lo hemos demostrado. Hemos empezado los partidos muy bien, de manera, y hemos marcado goles. Creo que eso nos da más tranquilidad. Eso ha sido importante. Muchas gracias. Estuvo también en la zona mixta hablando con los españoles Luis Enrique, y esto fue lo que dijo en la zona mixta. Escuchemos.
3: Sí, los tenemos a todos. Yo creo que está reventado, pero contento. Creo que merece la pena estar en esta final consecutiva, Luis, y sobre todo cómo se ha conseguido. Enhorabuena, conociéndote, orgulloso, y el compromiso que han mostrado hoy todos tus jugadores ha sido tremendo.
1: Sí, la verdad que si piensas en lo que es venir a jugar un partido de este tipo, con este estadio, contra estos jugadores y de la manera que ellos juegan, que no han perdido más que 3 partidos en toda la temporada. Bueno, sabíamos de la dificultad, pero antes del partido nos hemos recordado que les habíamos ganado en París, pues ¿por qué no podemos ganarles aquí? Creo que hoy hemos dado un paso más en lo que es plantear un partido. No estamos muy acostumbrados a defender, pero hemos defendido como los ángeles y creo que realmente hemos merecido pasar.
3: Además habéis defendido todos. Acabo de ver a Kvaratskhelia, que parece por aquí como si fuera un día más en la oficina, y ha hecho una jugada extraordinaria en el gol y un partido extraordinario, pero también se ha implicado defensivamente.
1: Individualizar yo creo que es muy injusto, porque todos han mostrado cuál ha estado a nivel toda la parte final de esta temporada en Champions. Especialmente es curioso que no hemos podido repetir en toda la temporada el equipo titular de la final de la Champions del año pasado, aquí en Múnich. Es increíble, no hemos podido repetir, principalmente porque hemos tenido cantidad de lesiones. La temporada, el hecho de no tener muchas vacaciones, ha pasado factura, pero eso también muestra qué tipo de equipo somos. Hemos tenido el peor sorteo en la fase de grupos, como siempre, y luego nos ha tocado siempre, si queríamos una cosa, nos tocaba la otra, con lo cual, en este momento, pues vamos a jugar la próxima final, será algo histórico para nosotros como club y la posibilidad de seguir luchando por ser el campeón de la Champions.
3: Esta es tu obra, la vas a disputar esa final frente a otro entrenador español, frente a Arteta.
1: Entre Miquelito y Arteta. Bueno, le tengo mucho cariño porque fuimos compañeros cuando él era muy jovencito en Barcelona. Él ha creado un gran equipo, lleva ya un número de años interesante y se ve qué tipo de entrenador es. Ya me conozco que será muy difícil, pero bueno, nosotros confiamos mucho en la manera que tenemos de jugar, en lo que queremos conseguir y hicimos la historia el año pasado, queremos continuar con esa historia y generando cosas positivas para el club y seguro que daremos guerra.
3: Muchas gracias porque me van a regañar ya. Yo seguiría toda la noche, pero habrá más.
1: Saludos al Pitusín, ahí está también Rafita.
3: Bueno, quedáis saludados por el entrenador del París.
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Es un gusto saludarlos, muy buena tarde, ¿cómo están? Qué gusto acompañarlos a través del 106.1 en este 10 de mayo, un día muy especial para los guatemaltecos y en general los latinoamericanos que pues solemos celebrar hoy y recordar a ese hermoso ser, a ese ángel sin alas, o al menos no se las vemos tan frecuentemente las alas, pero sí las sentimos. Para todas las madrecitas, principalmente para las madrecitas que escuchan el 106.1, ya sea porque son aficionadas o porque son cómplices de sus hijos, pues que Dios las bendiga, un feliz día, una hermosa tarde y una hermosa tarde de fútbol. Todavía a esta hora hay muchas mamás que están siendo consentidas, que han disfrutado de un rico almuerzo, que han disfrutado de una buena refa, tal vez un cafecito ahorita terminando la jornada. Pues para las madrecitas que nos escuchan a través del 106.1, bendiciones, gracias por ser ese ángel que necesitamos en nuestras vidas. Y pues también para usted que nos va escuchando, para usted que tiene la bendición de tener viva a su señora madre, pues por favor, un respetuoso saludo, un abrazo de nuestra parte en esta bienvenida. Y para quienes nos conformamos con saber que así como a esta hora hay un hermoso sol cayendo y tapándose en el occidente de este hermoso país, pues también quienes sabemos que hay un sol que detrás de ese sol tiene a ese ángel, ahí sí ya con las alas expuestas, cuidándonos y jalando siempre la sotana de Dios nuestro Señor, pidiendo por nosotros, pues una oración para esas hermosas madres que ya han cumplido su tarea y están en el cielo. David Pablo está en la producción. Vamos a estar Antonio Barrios, Dixon Vázquez, quien saluda a Juan Francisco Romero.